0: sea como tiene que ser, que gane el más mejor, como decíamos de chicos en el barrio. Están peloteando a Bray en el arco de Boca, a ver, desde la media luna, probó Blanco, qué bien, la clavó abajo. Ahora va Jagger Herrera. Herrera, uy, la clavó del ángulo izquierdo Herrera. Así uno a uno, los jugadores de Boca probando al arco. Pateó Flores recién. Ahora va Montero, salió Bray del arco. Y siguen intentando de esa manera. Uy, lo mal que le pegó Paredes, ojalá que se guarde para el partido. Es el momento de Acacíbar, adentro, desde la media luna, probando. Uno que la rebota y uno que entra de frente y le pega. Velasco le pegó 3 metros por arriba del arco. Otra en el travesaño. Ojalá que se guarden los muchachos, ¿no? Belmonte adentro. Belmonte que últimamente está pisando más el área desde que llegó a Robarrena. Merentiel adentro. Le pegó Di Lolo. Ahí va Lautaro Blanco. A ver, Blanco de zurda. Afuera. Cruzado. Jagger Herrera. Recién la colgó del ángulo. Ahora. Afuera. A ver. Flores. Tapó el arquero. Bray está ahora de nuevo en el arco. A ver. Este fue gol. Paredes. Ahora acertó. Acacíbar. La adelantó. Abajo. Tapó el arquero. Bueno, esta es la entrada en calor de Boca.
1: Leo.
0: Uy, cómo lo colgó del ángulo. Parecido a lo que hizo el otro día en el partido, ¿no? Velasco contra Gimnasia de Mendoza, ahora en la entrada en calor. A ver la voz del estadio, escuchamos. Empieza a cambiar, ¿eh? Silbido por aplausos, Velasco. Todos aplaudidos, los de Boca hasta acá. Bueno, ahí están los muchachos del banco de suplentes, mencionado por la voz del estadio de Boca, el equipo de Rodolfo Arruabarrena, sí.
2: Es que por los titulares de hoy, por ejemplo, los más resistidos, Toto Belmonte, como vos decís, momento en Boca con un gol en Lanús, y también Alan Velasco, ¿no? Con lo que ha crecido, 4 goles con el Vasco Arruabarrena como técnico.
0: Así están trabajando los jugadores de San Pablo también, y en la previa para matizar la espera del partido de las 9:30 de la noche que vamos a vivir en Radio La Red entre Boca y San Pablo por la ida de los cuartos de final de la Copa Sudamericana, del borrador de Hugo Balazone. 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
3: Este Boca se diseña de Paredes hacia adelante y de Paredes hacia atrás. De Paredes hacia adelante es un equipo que con Acacíbar y Belmonte, con Paredes más retenido, la única duda que hay de su exuberancia en el pase es su estado de forma. Paredes llega al límite en lo físico a este partido y a casi todos después de la Copa del Mundo. Acacíbar y Belmonte agarran la lanza y Boca corre el riesgo sin Milton Delgado y en este diseño de medio campo de quedar algo partido. Recuerde cómo Lanús aprovechaba los espacios que dejaba Boca en el repliegue y en el retroceso, donde le generó mucho peligro. Pero con Velasco y con Flores tienen jugadores que pueden enrocar en los costados, que pueden juntarse, por supuesto. Una de las grandes virtudes de Velasco y Flores el sábado en Mendoza era lo bien que se asociaban y lo bien que se buscaban. Bastará repasar parte de los goles de Boca. Boca necesita ser sólido atrás. Di Lolo y Jagger están madurando como dupla de centrales, pero a Boca lo atacaron mucho por los costados y lo desbordaron mucho por los laterales. Aunque Lautaro Blanco ingresó en los últimos minutos y hoy juega de inicio, y aunque en Mendoza jugó Gorosito y hoy lo hará Leandro Lozano. Pero veremos un Boca que buscará sostener el ataque.

0: por aquel Boca de Arrobarena.
1: Los aportes, los apuntes de Hugo Balazone en la previa del partido entre Boca, que ya terminó su trabajo precompetitivo, y San Pablo, que lo está finalizando con piques a la vera del terreno, y de ahí directamente comienzan a partir para el vestuario para en un rato reingresar y enfrentar a Boca. Se van silbados de la misma manera en la que entraron los muchachos paulistas. Se abren los aspersores en el terreno de juego de la Bombonera, que no está en perfectas condiciones. Va mejorando de a poco, pero lejos está de ser lo que era hasta hace unos meses el terreno de la Bombonera. La Leo, próxima vez que se verán las caras será la semana que viene, ya en San Pablo, sí.
2: Bueno, terminó el partido de ida de cuartos de final. Le interesa obviamente a Boca, porque de ese partido puede salir el rival del Xeneize en caso de clasificación para el equipo de Arrobarrena. Independiente Santa Fe y Vasco da Gama empataron en Bogotá 0-0. Y vos hablabas de Piero Massa, que fue el árbitro que ya lo dirigió en esta Copa Sudamericana frente a Recoleta en el estadio de Huracán. Recordemos el hecho particular que sucedió en ese partido, de que bien vos lo marcaste, que sacó Boca del medio, claro, los dos tiempos.
1: Claro, claro, pero es una cosa de locos. Yo no quiero pensar mal, ¿no? Entre tantas apuestas y estas cosas, ¿no?
2: Y bueno, Massa dirigió el partido de ida con Recoleta, Matonte la revancha, y ahora vuelve a dirigir Massa.
1: Bueno, Piero Massa. No, digo, de aquella vez que Boca movió en el primer tiempo y en el segundo. Me pareció tan curioso.
2: Claro.
1: Tan raro. Y que no se diera nadie cuenta de Recoleta.
2: Que nadie protestó.
1: Nadie se... Pero me di cuenta yo, que soy un simple relator.
2: No, usted, a los jugadores. Es difícil, ¿eh? Usted se dio cuenta al toque, en el momento.
1: Porque, ¿sabes por qué? Me acordaba muy bien lo que había dicho cuando comenzó el partido. Ah. Entonces lo tenía bien presente, que había movido Boca. Claro. Y en el segundo tiempo movió de nuevo. Gritan los hinchas de Boca, trabajan los auxiliares en el terreno de juego de la Bombonera, abiertos los aspersores para los que recién se enganchan con la transmisión de Radio La Red, la radio del Mundial, la radio líder del fútbol, Fabio Vallejo. Repasamos la formación de Boca.
3: Para todo el país, el 1, Montero, 17, Lozano, 2, Dilolo, 42, Jager Herrera, 3, Lautaro Blanco, 25, Ascacíbar, 5, el capitán Paredes, 8, Toto Belmonte, 20, Velasco, 16, Merentiel, y el 19, el pibe, Leonel Flores.
1: Y agregamos los suplentes, Fabio, de Boca.
3: Pero cómo no, Leo, Bray, Figal, Dylan Gorosito, Marco Pellegrino, Matías Atas, Williams Alarcón, el chileno Carlos Palacios, Camilo Rey Domenech, Kevin Zenón, Ángel Romero, Ener Valencia y el colombiano Sebastián Villa.
1: Y así va el tricolor paulista, así forma San Pablo, Leonardo Zárate.
4: El arquero va a ser Rafael, número 23, 22 Duarte, 5 Arboleda, 35 Sabino, 19 Lucas Ramón, 8 Marcos Antonio, 29 Pablo Maya, 12 para Iago, 37 Arthur, 10 Luciano y 9 Capitán Caleri.
1: Y hasta acá hubo un partido de Copa Sudamericana, Fernando García, en esta jornada de fútbol y radio. Y otro de Libertadores, donde perdió Platense.
2: Exactamente, perdió el Calamar por la Copa Libertadores, visitante de Fluminense 2-0 con los goles de Nonato y de Hulk, ambos en el primer tiempo. La revancha el próximo martes en Vicente López, también a las 7 de la tarde. Y por Copa Sudamericana, Independiente Santa Fe empató con Vasco da Gama 0-0.
1: 0-0, de ahí saldrá el rival de Boca San Pablo.
2: Exactamente.
1: Independiente Santa Fe, que eliminó a River, y Vasco da Gama. Colidio no puede jugar para Vasco da Gama, ¿verdad? No, en Copa Sudamericana.
2: Sí, estuvo Sosa hoy.
1: Ah, sí, Sosa.
2: Sí.
1: Sí, Sosa. El ex jugador de Racing. Se va armando todo en la Bombonera. Mucha gente. Y está repleto el sector de la tercera bandeja, Leo Zárate, que da el Riachuelo, donde se ubican los hinchas de San Pablo.
4: Así es, se llegaron a la cancha muy temprano, Leo. Han llenado rápidamente, ya están todos, no creo que entre alguno más.
1: Y el resto de la Bombonera también, mucha gente pasando por el Hard Rock, que es la novedad en Boca, aquí en la zona de plateas, ha quedado hermoso.

0: Y a Boca lo eleva a un club de primera categoría mundial. Es el único Hard Rock en un estadio de fútbol, Fabio.
1: Sí, exactamente, Leo. Sabés que tuve la oportunidad, estuve allí en la invitación para prensa. Realmente un lugar muy hermoso y, como comentaban los socios gerentes del Hard Rock, este emprendimiento que tienen con la Bombonera es un espacio por 10 años para que el hincha de Boca, los socios de Boca y, por supuesto, cualquier persona que pase por el lugar puede visitarlo en las entrañas de la Bombonera, donde funcionaba la vieja confitería. Ahora está el Hard Rock Café aquí en la Bombonera. Realmente un lugar hermoso.
0: Y lo bueno, Hugo, que el plateísta, si quiere gastar unos mangos más y comer, porque hay cena antes del partido, puede ir al Hard Rock. Y si quiere gastar unos mangos menos, puede ir al patio de comida, tomar un café, comer una hamburguesa, hasta un chori.
2: Mirá,
0: tiene,
2: vos.
0: Tiene la elección.
2: Bueno, eso es un atractivo de llegar a la Bombonera un poco más temprano, para pasarse por el Hard Rock, ¿no? Que tiene también nuestra...
0: Bien, hay camisetas de Boca con la marca del Hard Rock, la Bombonera. Hay como un mini museo con camisetas históricas de Boca también. Hay íconos de la música, como en cualquier Hard Rock de todo el mundo. Y particularidad, yo fui, tomé un tecito, García. Yo me estoy
3: muy bien,
0: cuidando,
3: se está cuidando usted, está siguiendo lo que le indican los médicos. Muy bien.
0: No, y el tipo que estaba adelante me miró con una cara como diciendo, ¿qué pedí? Sí, flaco, pide un té, ¿qué problema tenés? Bueno, me tomé un té de limón y jengibre.
3: Muy bien.
2: Para cuidar la garganta.
0: Claro, sí, y aparte porque no puedo tomar café. Y dice, no, con edulcorante, sin azúcar. Y le compré a nuestro operador Igo Polakov.
2: Usted lo cuida, García Gentili, los periodistas.
3: Tratamos de cuidarlo, a veces es muy difícil, sí. ¿No?
0: Pero más, bueno. Compré un postrecito de frutos secos y se lo traje a Igor Polakov.
3: Muy
0: porque
3: bien.
0: No quería que me caiga mal. La macana es que me preguntaron, ¿usted es socio de Boca?
3: Ah.
0: No, le digo, soy periodista. Ay, qué pena, porque si hubiese sido socio de Boca tendría un descuento.
3: Mira.
0: Pero bueno, sí, escucho.
1: O sea, Gentili, usted pasó del choripán cerquita a la Bombonera al tecito.
0: Sí, no, lo mal que lo estoy pasando, pero ¿es esto o partir?
3: Sí, claro.
4: Ah, claro.
0: Entonces, vamos a ver hasta cuándo dura, ¿no?
3: No queda otra.
0: No queda otra. Escuchá, esta es la banda sonora del martes por la noche en la Bombonera. Escuchalos, escuchate si sos del Xeneize. La Bombonera, Hugo Balazone, como en las viejas buenas épocas, aquellas noches de copas donde Boca se hacía fuerte. Ojalá que esta noche repita.
2: Hoy se revivían algunos choques, algunos duelos frente al San Pablo. Fue el último partido de Basile donde Boca ganó la Recopa Sudamericana, enfrentando a aquel San Pablo encumbrado. Históricamente el San Pablo ha sido un dominador de las Copas Libertadores y Sudamericanas. Este es un equipo que, en función de la opulencia que hoy exhiben Palmeiras y Flamengo, está un escalón debajo, pero no deja de ser de los competitivos equipos brasileños. Tuvo la fatalidad de Lucas Moura y la lesión en el tendón de Aquiles, que se trata de una figura que jugó en París, que jugó en los grandes equipos del mundo. Hoy su figura es Luciano, y también, por supuesto, la potencia de Caleri, que después de su paso por Europa, Inglaterra, España, decidió volver a San Pablo, que fue el puente de despegue en su carrera luego de las bases establecidas aquí en Boca.
0: Gritan los hinchas de Boca, se van a venir los equipos para la cancha. Aguardamos por Boca y por San Pablo. Lamentablemente, Fernando García ya perdió Platense por la ida de los cuartos de final de la Copa Libertadores de América.
2: En Brasil, frente a Fluminense, fue triunfo local 2-0.
0: Lamentable, pero tenemos la posibilidad de reivindicarlo la semana que viene, ¿no?
3: Claro, exactamente.
0: En Vicente López,
3: a las 7 de la tarde del próximo martes.
0: No hubo goles en Colombia, partido de ida de cuarto de final de Sudamericana. De ese cruce, ¿saldrá el rival de Boca o de San Pablo?
3: Independiente Santa Fe y Vasco da Gama empataron 0-0 en el Campín de Bogotá, y la Copa Sudamericana va a continuar mañana. Santos con Atlético Mineiro, y el jueves van a jugar Cienciano frente a Montevideo City Torque.
0: ¿Cuándo juega Estudiantes de La Plata por la Libertadores?
3: Mañana va a ser local el Pincha de Corinthians. Mañana 21:30, arbitraje del uruguayo Esteban Ostojic.
0: ya están los niños y las niñas que flanquearán la salida de Boca y de San Pablo en la Bombonera, estadio repleto, noche de fiesta popular. Juega Boca por la Copa Sudamericana, enfrenta a San Pablo con este aliento, con esta banda sonora. Y sigue llegando la gente, termina tarde el partido, es cierto, pero este horario hace que para aquel que sale del laburo tenga más tiempo para llegar puntualmente a la hora señalada, a las 9:30, cuando empiecen a jugar Boca y San Pablo por la ida de los cuartos de final de la Copa Sudamericana en la Bombonera. Así aparecen los suplentes de Boca que van encaminándose hacia el banco local, saludando a algunos de los suplentes, a los chicos que saldrán de la mano con cada uno de los titulares de Boca y de San Pablo. Continuamos aguardando por los protagonistas principales de la noche. Después del partido continuará Hugo Balazone con su Fútbol 910 y analizando todo lo que deje Boca-San Pablo.
2: Uno de los temas, así como planteamos, de cómo estará Paredes en lo físico, una de las cuestiones, y Dilolo que viene de recuperarse de una pubalgia, que es una lesión bastante traicionera, uno de los puntos a favor de Arruabarrena, más allá de cómo se animó a darle pista a Leonel Flores, es que Kevin Zenón está de vuelta. Está para ser considerado. Y eso es todo mérito de Arruabarrena. En el último tiempo Zenón se había apagado y sus últimos ingresos le dan perspectiva de que Boca puede engrosar su plantel. Palacios necesita más ritmo y creo que Zenón, que me parece que su pase al Atlas queda stand-by, o debiera quedar stand-by, en función de los minutos que Arruabarrena le está dando a él, aparece como una buena alternativa mientras Boca busca, a ver, ¿cómo decirlo?, superar el duelo de la lesión de Aranda. La baja de Aranda es una lesión que repercutió en el estilo de Boca, aunque Velasco se adaptó bastante.
0: Así aparecen los suplentes de San Pablo surcando el terreno de juego de la Bombonera, yendo al banco visitante. Por eso los silbidos que ustedes escuchan a través de los micrófonos de ambiente de Radio La Red, la radio líder del fútbol, la radio líder en transmisiones deportivas. Mañana estaremos acompañando a Estudiantes de La Plata. Hoy es el turno de Boca ante San Pablo por la ida de los cuartos de final de la Copa Sudamericana. 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Esta tarde hubo fútbol de Champions, Fernando, y ganó las Tombilas, ya sin el Dibu.
3: Claro, pero con Emiliano Buendía, que marcó uno de los goles del equipo inglés que le ganó a Brujas como visitante 3-2, su gol número 22 en el Aston Villa para Emiliano Buendía. Alejandro Garnacho estuvo en el banco de los suplentes.
0: Sorprendió el equipo del ingeniero Pellegrini de visitante, mi viejo.
3: Sí, le ganó al Lille en Francia 3-2, media hora de partido para Valentín Gómez, ingresó en el complemento y Giovanni Lo Celso estuvo en el banco.
0: Qué bien el Betis. Entre los partidos más importantes también cuenta la victoria del equipo de Maresca. Ganó el City.
3: Ganó el Manchester City con dos goles de Haaland en el segundo tiempo. 2-0 visitante del Porto. Jugó Nehuen Pérez y 68 minutos para Alan Varela en el equipo luso. Enzo Fernández titular en el City. Rulli en el banco.
0: Está Boca a la vera del terreno con camperas azules. Detalles en amarillo para los muchachos de Boca. San Pablo también vestido como marca la historia, camiseta blanca con una franja horizontal roja y otra negra, encabezado por el ex jugador de Boca precisamente, Jonathan Caleri, que es su capitán en la fila de Boca. Paredes adelante, se vienen los equipos para la cancha, la banda sonora la pone el público de Boca. Una noche de Copa y de Radio, de Sudamericana y de Boca San Pablo. 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Explota la Bombonera, están los equipos en la cancha, aparece Boca.

0: ¿Y cómo imaginás, Hugo Balazone, el comienzo mismo del partido?
1: Imagino a Boca acelerando mucho por afuera. Este es un equipo que tiene más aceleración por afuera y menos pausa por adentro. Porque al jugar Velasco y Flores por ambos costados y al pasar mucho al ataque y siendo profundo con Lozano y Blanco, es un equipo que muchas veces va tanto por afuera que al 9 se lo olvidan, que lo tienen que meter en ese circuito. Y muchas veces Merentiel queda fuera de tiempo y distancia en esos largos recorridos que Boca tiene, en gambeta por Velasco y en gambeta y determinación por Flores. Un chico que cuando termine un poco más las jugadas, cuando se calme un poco más, no tendrá techo.
0: Así rompe fila San Pablo. Comienzan a saludarse los jugadores de San Pablo con los de Boca y posteriormente se van desparramando por el terreno de juego. Todo listo para el comienzo del partido. Caleri es el capitán de San Pablo, Paredes el de Boca. En un ratito el sorteo en la mitad de la cancha. Una remera bordó, qué curioso, tiene el árbitro, también sus acompañantes, Piero Massa. Está posando para la foto San Pablo. Los aplausos de los jugadores de Boca a sus hinchas que retribuyen. Los muchachos ya se están sacando las camperas para empezar la batalla futbolística antes del comienzo del partido. Último paso por el sector de Boca con Fabio Vallejo.
2: Recordamos que Boca llega a esta instancia después de haber superado a O'Higgins por penales y en octavos a Recoleta con un global de 7-1.
0: ¡Qué grandote que es ese Sabino! Leo Zárate, por favor, el de los botines amarillos, es enorme.
3: Así es, Leo, querido, el número 35, metro 88 para él. Ya se hizo la foto con los jugadores de San Pablo, ya saludaron a sus hinchas.
0: Boca, vestido como marca su historia, va rumbo a la mitad de la cancha su capitán, el campeón del mundo de San Justo, Leandro Paredes, Jonathan Caleri, como decíamos, el capitán de San Pablo. Fíjate vos, Velasco tiene tiempo para saludar a la platea, donde estamos nosotros, seguramente a algún familiar, a algún amigo. Se para Boca para atacar en el primer tiempo contra el arco que da el Riachuelo. Irá San Pablo contra el de la casa amarilla en la Bombonera. Comienza el juego que más nos gusta y mejor jugamos los argentinos.
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0: Se va armando todo, saludo diplomático en la mitad de la cancha, entre los árbitros Paredes y Caleri, Boca plantado para ir contra el arco del Riachuelo. Habitualmente es al revés, ¿no? Habitualmente Boca en el primer tiempo va contra el arco de... Cambian, ¿no? ¿Van a cambiar o no? Cambian, Zárate.
3: Yo lo vi a Paredes haciéndole el gesto a sus compañeros de que cambien. Mirá cómo va Montero de a poquito para el otro lado.
0: Ahí va Boca invadiéndole el campo a San Pablo. Ya me parecía. Entonces Boca, olvídense de todo lo que dije hace un rato. Boca irá en el primer tiempo contra el arco de Casas Amarilla y sobre el del Riachuelo irá San Pablo. Se mueve la Bombonera. Vibra el cemento. Crujen las chapas de zinc de los conventillos. Juega Boca. Noche de Copa Sudamericana. Ya están desplegados en el terreno los muchachos de Boca para empezar el partido. Se agrupan en ronda los de San Pablo. La última arenga. Un partido, un cruce, Hugo, donde ya no hay margen para el error.
1: No. Ya en un cuarto de final de Copa Sudamericana tenés equipos encumbrados, tenés equipos que... en el mínimo detalle te liquidan. Acá a Boca, por la Copa Libertadores en el primer semestre, Cruzeiro y la Católica le llegaron poco y le marcaron mucho. Esas concesiones Boca esta noche no las puede permitir.
0: Intercalados los jugadores de Boca y San Pablo alrededor del círculo de la mitad de la cancha, en ese minuto de silencio previo de cada partido en el marco de la Conmebol en contra del racismo y la discriminación. En el medio el árbitro Piero Massa. Y después de esto ya va a comenzar el partido en la Bombonera. Recordamos, perdió Platense por la Copa Libertadores de América, Fernando García.
5: Frente a Fluminense, 2-0, goles de Nonato y de Skulk en el primer tiempo.
0: Bueno, la gente de Boca que se acuerda de la Conmebol, decíamos Hugo Balazone que últimamente Boca no ha tenido suerte en la Conmebol contra equipos brasileños, ¿no?
1: Sobre todo con el partido con Cruzeiro aquí, donde a Boca le anulan un gol insólito en el final de la fase de grupos, más allá de la expulsión allá de Vareiro, esa expulsión injustificada. Con lo cual, por eso el hincha de Boca recuerda que con los brasileños y en el arbitraje internacional no tiene buena liga.
0: Bueno, Arboleda es el de las dos muñequeras, ya nos vamos ubicando, quedará como último hombre, como stopper por la derecha Duarte, como stopper por la izquierda el de botines amarillos, tiene que mover San Pablo.
1: Mirá cómo se disponen para la salida, mirá.
0: Mueve San Pablo, abierto bien por la derecha. Caleri, que ya va al campo de Boca, comenzó el partido, recoge el arquero Rafael, va Rafael, el zurdazo de Rafael, largo envío, la va a buscar adelante, Caleri, la peina, responde con golpe de cabeza Blanco, cobra altura de la pelota, no llega Flores, la tiene en campo de Boca, San Pablo, el balón sobre la derecha, Arthur la mandó al fondo, la pelota se va de la cancha, saque de arco para Boca.
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0: Va a reponer Herrera, sangre Herrera para Montero, es atronador el aliento para Boca en los primeros instantes del partido, estamos llegando al primer minuto, la tiene Di Lolo, va hasta la raza central Di Lolo, el pase por abajo a la derecha, largo envío, corre Lozano, cierra, atento en la marca, Iago la tira para su arquero Rafael.
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0: La maneja en la salida Arboleda. Arboleda la entrega cortita para Sabino. Sabino, marcado por Velasco. Levanta de zurda Sabino. La tira para Caleri. La peina Caleri. La tocó hacia atrás. El rechazo. Atento en la marca. Paredes. Sale Boca desde la mitad de la cancha. Lo tocaron a Belmonte. El juego sigue porque la domina Ascacíbar. La pone para Herrera.
1: Lo presiona San Pablo a Boca sobre la salida. Con la curiosidad de que Caleri juega de la izquierda hacia adentro. Luciano juega liberado allí como un falso 9. Y Arthur juega por la derecha.
0: Claro, Luciano es es grandote, el de la muñequera blanca. La va sacando Belmonte, Belmonte para Velasco. Velasco que la tocó sobre el costado derecho, la regala Merentiel. La recupera Arthur en la mitad del terreno. Arthur la va tocando para Domingos Duarte. Duarte que la tira sobre la mitad del terreno. Se arma el juego del equipo paulista. La maneja Marcos Antonio. Marcos Antonio la cruza para Sabino. Alienta al público de Boca 0-0. 2 minutos, primer tiempo.
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0: El lateral es para Boca en la mitad de la cancha. Lo va a tomar el uruguayo Leandro Lozano. Lozano que levanta las manos. Adelante, le marca la ubicación Merentiel. El balón va para Belmonte. Belmonte para Lozano. Lozano sale por el fondo con Di Lolo. Di Lolo la juega para Herrera. Sagre Herrera en la media luna de su área. La juega por abajo para Blanco. La tiene Blanco. Sale lejos a buscarlo Ramón. El balón rebota en Ramón. Le queda Flores. Va Flores. Cobra. Falta en ataque el árbitro. Tiro libre, infracción en contra de Duarte, tiro libre para San Pablo.
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0: Para Caleri, la va a buscar Caleri, la peinó Caleri al área, arremete Luciano, cierra Herrera, Herrera presionado por Luciano, arriesgó más de la cuenta al pibe, la termina hundiendo en uno de los palcos, hay lateral y es para San Pablo.
1: Es que Jagger se frenó creyendo que salía presuroso el arquero, y el arquero de Boca no sale.
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0: Frente al área de Boca.
1: Ahora salió con mucha decisión San Pablo, ¿eh? no lo deja cruzar mitad de cancha Boca.
0: El lateral desde la punta izquierda lo hace Iago, la tiró al medio para Marcos Antonio, mete Marcos Antonio, va para Arthur, la peinó Arthur, Arthur la tiró sobre la mitad del terreno para Duarte, tres cuartos de campo de Boca, entrega para Marcos Antonio, atrás para Arboleda, Arboleda para Sabino, abierto Iago, el balón para Iago, le marca el pase Caleri, Iago que la vuelve a tocar atrás para Sabino, 10 metros en campo de Boca, retrasa el juego ligeramente entregándola para Arboleda, la frena y la saca para Duarte, la tienen los paulistas.
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0: Como para que los brasileños intenten tomar la pelota y tenerla en los primeros minutos.
1: Qué curioso cómo le sacó la pelota. Y lo domina el San Pablo a Boca.
0: Al ataque, Marcos Antonio, el pequeño, movedizo, volante, la tocó atrás para Sabino, Sabino para Arboleda, Arboleda, levanta la cabeza, también la pelota sobre el costado derecho, baja para dominarla, Luciano le pegó mal, mordido, silbado, el número 10, la pelota no lo sirven, a ver si se enoja, el lateral es para Boca.
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1: Leri juega de izquierda hacia adentro y el que flota allí es Luciano, el mejor futbolista del San Pablo. Boca está errático en la salida, nervioso.
0: Le va Ramón, Lucas Ramón la manda adelante, corta dando el paso al frente, Jager Herrera vuelve sobre su paso, la tira para Álvaro Montero, lo apura Caleri, lo apura Caleri, lo apura Caleri, la saca de zurda cayéndose Montero para Flores, salta y no llega, saque de costado para San Pablo, 6 minutos, 0-0, paso por el sector de Boca, Fabio Vallejo.
2: Aparece el
17: capitán.
2: Dando indicaciones, pero sin perder la compostura.
0: Por el sector de San Pablo, Leo Zárate.
3: Dorival parado, pero tranquilo, casi que no habla el técnico.
0: La maneja en la retaguardia de Boca, Lautaro Dilolo, Dilolo para Paredes, se hace el balón Paredes de la pizza y devuelve para Dilolo, se adelanta Dilolo, adelante la espera Merentiel, como 11 Flores, como 7 Lozano, la filtró Dilolo para Lozano, trepa el uruguayo, frena de golpe, amaga tocarla para Velasco, prefiere mandarla atrás para el Toto Belmonte retrocede, el Toto Belmonte la tira para Jager Herrera, Herrera cabeza levantada, pechito erguido, en la mitad del terreno, domina el chico de Boca, predio, 6 minutos y medio del primer tiempo, 0-0, va para Belmonte, viene para Lozano, la toca para Dilolo, se arma el juego de Boca.
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1: La pelota pero en su propio campo, le cuesta progresar todavía al equipo del Vasco.
0: Derechazo de Herrera para Merentiel, la peinó Merentiel, corre Velasco, cierra Sabino, Sabino toca atrás para el arquero Rafael, lo apura Velasco, con qué tranquilidad que salió Rafael, Rafael para Sabino, lo presiona Velasco, zurdazo de Sabino en dirección al terreno de Boca, salta Caleri, la dejó correr para Arthur, con el pecho descargó para Luciano, de zurda entrega por abajo a la derecha para Lucas Ramón, Ramón mira de reojo el área, la toca por un costado de Blanco, va por el otro, metió el centro para Marcos Antonio, hay un rebote, le queda la pelota a Pablo Maya, abrió para Iago, rebota en Lozano, se va por un costado, queda sentido Lozano, hay lateral para San Pablo, que es más que Boca.
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0: Iago para tomar el lateral frente al área de Boca. Arco queda el Riachuelo. 0-0 empatado el partido. Descargó para Marcos Antonio. La va tirando para Pablo Maya. El cambio de frente para Domingos Duarte. De 7 espera Lucas Ramón. La maneja el equipo paulista. 0-0 con Boca. Duarte atrás para Arboleda. Arboleda la va poniendo para Sabino. Altura de la raza central. Va contra Velasco. Levanta de zurda Sabino. Largo envío para Iago. Va Iago. Cierra Dilolo. Saque de portería para Boca.
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0: Levanta Jager Herrera para Merentiel, Merentiel la peinó Merentiel, marca Arboleda, saca de zurda Arboleda, Arboleda para Iago, Iago pierde con Lozano, va para Velasco, la deja correr para Lozano, revienta de punta por un costado Iago, hay laterales para Boca.
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0: la posee en la salida de San Pablo. Arboleda, la entrega atrás para Rafael.
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0: De cabeza Marcos Antonio, devuelve Blanco y la termina perdiendo con Arthur. La punteó para Lucas Ramón, escapó a la marca de Acacíbar, también a la de Blanco, la tira larga, se rehace Blanco, falta de Blanco, no, dice el árbitro. Simulaba Lucas Ramón y sale Boca de contra con el Rosarino. Blanco levanta de zurda, la va a buscar Flores por afuera, por adentro, espera Merentiel, quita con golpe de cabeza Arboleda. La busca Duarte, la peinó Duarte, aparece para Boca el Toto Belmonte, calculó mal y se la lleva Luciano. Luciano la entregó para Lucas Ramón, abierto la tira para Arthur. Arthur trepa por la derecha, tres cuartos de campo de Boca. De 7 espera Lucas Ramón, de 9 Luciano por el costado izquierdo Caleri, la pelota viene primero para Pablo Maya, Pablo Maya para Sabino, Sabino se da vuelta, lo encara a Velasco, retrasa el juego tocándola para Arboleda.
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0: Para el arquero Rafael, va para apurarlo el Toto Belmonte. Apura Belmonte, la saca de zurda. El arquero Rafael anticipa Di Lolo. Se mete en campo rival Di Lolo. Va Di Lolo, Di Lolo para Velasco. La puede tocar para Di Lolo. Va Velasco, devolvió para Di Lolo. La pisa Di Lolo. Rebota en Pablo Maya. Mete el Toto Belmonte. Traba con Iago. Gana Iago. Cubre Belmonte. La pelota se va por un costado. Ahí lateral para Boca. Terminó pegando en Thiago. Bien, ganó una pelota que parecía perdida. El Toto Belmonte, lateral que apura Lozano. Lozano para Belmonte, Belmonte de 8, retrasa el juego tocándola para Di Lolo, altura de la raza central, la frena y la toca para Herrera. Tiene que abrirla para Blanco, la tiene Herrera, Herrera para Blanco. Del primer tiempo tenemos en la bombonera 10 minutos y medio, el balón que viene para Zagre Herrera, Herrera que sale por el fondo con Di Lolo, la domina Di Lolo, de 7 Lozano, Di Lolo y el toque cortito para Velasco, se da vuelta a Velasco, la puntea para Paredes, la frena Paredes, escapó a la marca de Luciano, lo deja virtualmente eliminado, trepa por la derecha Paredes, Paredes que la toca para Lozano, se prepara para mandar el centro, se mueve Merentiel, otra vez la pelota para Paredes, Paredes que la tira a la puerta del área para Velasco, aguanta de espaldas a Pablo Maya, viene para Lozano, va para Paredes, toca para Velasco, Velasco se da vuelta, no encuentra el hueco para meter el centro, la termina perdiendo. Y nace la respuesta con Luciano, Luciano para Caleri, va Caleri, saca volviendo generoso Velasco, recupera Pablo Maya, Pablo Maya que la entrega para Marcos Antonio, se arrima a la mitad del terreno, desembarca en terreno de Boca Marcos Antonio, descargó para Luciano, devuelve para Marcos Antonio, libre por la derecha, Arthur, libre Arthur, libre Arthur, amaga tocarla para Arthur, Marcos Antonio, prefiere el pase frontal para Luciano, apareció libre, le pegó afuera, hubo un desvío y hay córner para San Pablo, anunció Luciano.
1: La mejor de San Pablo y la mejor del partido hasta acá. Encontraron pase entre líneas. Ni de Paredes, che, que está lento Paredes, Yo no sé si estará bien físicamente. Entre Paredes y Jager Herrera metieron un pase fantástico para Luciano. Juega bien San Pablo, de verdad.
0: Corner para San Pablo, le va a pegar desde la punta izquierda el zurdo Iago. En el área están Caleri, Luciano. Atentos porque va el grandote Arboleda. Se queda como relevo en la mitad de la cancha Marcos Antonio, el bajito de los botines. Rosas, va Iago, el centro abierto al área, el golpe de cabeza de Arboleda, arriba seguro Álvaro Montero.
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0: 13 minutos del primer tiempo, partido de ida, cuarto de final, Copa Sudamericana 0-0, están empatando Boca y San Pablo en la bombonera, la maneja el arquero Montero.
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0: Luciano de primera para Arthur. Arthur perseguido por Blanco. La domina Arthur en el confín del terreno. Lo dejan en camino a Blanco. Levanta el centro. Caleri con la cabeza lejos del arco. La pelota se va. Hay saque de arco para Boca.
1: Es muy interesante la posición de Caleri. Caleri no juega entre los centrales de Boca. Juega en diagonal a ellos.
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0: Saca con golpe de cabeza Duarte, se levanta la pelota, sale bien jugando, adelantó Flores, que ha participado poco hasta aquí, revienta Duarte, la captura sin problemas Montero.
1: Boca no puede conectar a Velasco y a Flores, y eso es un problema.
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0: Tiró un caño Flores, después le ganó Duarte, la tiró para Arboleda, 14 minutos y medio tenemos del primer tiempo en la Bombonera. El toque cortito a la derecha para Duarte, Duarte la puede tocar para Lucas Ramón, prefiere atrás con su arquero Rafael.
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0: Dejó caer mal a Lozano, hay tiro libre para Boca en la mitad del terreno, paso por el sector del Xeneize con Fabio Vallejo.
2: Bueno, ahí se está recuperando Lozano y el que está bastante fastidioso es el Vasco Arruabarrena en estos primeros 15 minutos de Boca.
0: Me imagino tantos hinchas de Boca de verdad, escuchando la radio, se vive con la radio en la oreja y el corazón en la boca, la domina Sagre Herrera, va hasta la mitad del terreno, Herrera acompañado por Blanco, del otro lado lo tiene Dilolo, Herrera continúa con la pelota, la pisa y la toca para Lautaro Blanco, el rosarino, ante la presencia amenazante de Arthur, se viene para atrás, descarga otra vez para Sagre Herrera, Facundo Herrera, una de las banderas de Boca predio, el cambio de frente de Herrera para Flores, otro de Boca predio, llega al fondo Flores, se acomoda para mandar el centro, en el área está Merentiel, amaga un centro, todavía no lo hace Flores, ahora sigue el centro, responde Arboleda con golpe de cabeza, la busca Arthur, la peina Arthur, Arthur que la entrega para Luciano, se la roba Flores, escapa por afuera Flores, rebota la pelota en Ramón, ahí lateral para Boca.
1: Apareció la fantasía en Boca. Empezó a encarar Flores, empezó a gambetear.
0: Insiste Boca, se adelanta en el terreno de juego, arriba los de abajo, Herrera para Dilolo, empujado por su público, se viene Boca, va para Paredes, el capitán la toca para Herrera, 3 metros en campo rival, por la izquierda Herrera, Sagre Herrera con mucha solvencia, la levantó para Dilolo, 15 minutos y medio del primer tiempo, 0-0, la frena y la tira atrás, Dilolo para Paredes, Paredes sale de último.
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0: De área, encara Caleri, va Caleri, que bien que le ganó Herrera, deriva la pelota para Dilolo, Dilolo la toca para Paredes, Paredes para Ascacíbar, Ascacíbar al medio para Belmonte, se equivocó, le quedó a Thiago, apunta, levanta el centro, Luciano cabeceó con una mano Montero, lo tuvo Luciano con su cabeza y con una mano Montero lo mandó al córner, la más clara del partido fue para San Pablo.
1: Qué de errores comete Boca en la salida, hasta Paredes está impreciso, se equivoca Boca, lo salvó Montero.
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0: Empatan sin goles. Recién lo tuvo Luciano en su cabeza. Muy bien el arquero colombiano Montero para mandarla por arriba del arco. Vuelve a acomodar la pelota Arthur. En el arco están... Arboleda, Caleri, Luciano, Duarte y Hago. El centro de Arthur. Responde con golpe de cabeza. La sacó Flores, generoso. Recupera Iago. Ya la toca de inmediato hacia atrás para Marcos Antonio. Abre para el zurdo Iago. Iago descarga al medio. La tiró para Sabino que volvía. La peina Sabino. La entrega a Luciano. La saca de media vuelta a Belmonte. Le cae a Velasco para la contra de Boca. Todavía en terreno propio Velasco. Largo envío de Velasco. La corre Flores. Retrocede desesperado Ramón. Quita con la cabeza Ramón. Le quedó a Merentiel. Saca Duarte yendo al suelo. Anticipa en la mitad del terreno Paredes, con la cabeza la toca para Ascacíbar. Ascacíbar para Paredes, Paredes aguanta la embestida de Pablo Maya, falta de Pablo Maya, tiro libre para Boca, el árbitro permite que el juego siga, ahora retrotrae bien por Piero Massa, tiro libre para Boca. ¿De qué se queja Belmonte?
2: Se quejaba porque no le había cobrado antes Piero Massa, por eso la protesta para el árbitro chileno.
0: Está caído Pablo Maya, Leo Zárate en San Pablo.
3: Acusa un golpe en el rostro, me parece que del mismo
0: tiro libre para Boca, le va a pegar Paredes, la pelota en línea recta, si la referencia es el arco que ocupa en el primer tiempo Rafael, pero está tendido Pablo Navarro para que vos te luzcas, Pablo Maya.
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0: Tiro libre para Boca, arco que da la casa amarilla, tomarán el área de San Pablo por asalto, Herrera, Merentiel, Dilolo, Belmonte, Ascacíbar, viene el centro de Paredes, no, jugada preparada para Velasco, sí, Velasco en el vértice del área, se viene para atrás, el centro de Zurda, la saca Sabino, recupera adelantándose Lozano que hacía el relevo, sale bien el uruguayo Lozano, la pisa Lozano, Lozano que cambia de frente, modifica el perfil de salida tocándola para Lautaro Blanco, Blanco eleva sobre el costado derecho para Velasco, es largo el envío, la va a buscar Velasco, golpe de cabeza de Velasco, Velasco pelea con Iago, gana Iago, se da vuelta, barre Velasco, le queda a Iago, no puede rechazar, ahora sí, la sacó de punta y de Zurda para Caleri, corre Caleri, le ganó con mucha facilidad Di Lolo, avanza Di Lolo, Di Lolo atrás para Paredes, tres cuartos de campo rival, Paredes toca por abajo a la derecha para Lozano, Lozano no se decide a mandar el centro, Lozano la tocó cortita adelante para Merentiel, atrás ahora para Paredes, libre por la izquierda Flores, la pelota viene primero para Jager Herrera, en la salida de la mitad del terreno, de memoria para Blanco, 19 minutos y medio todo el fútbol, pasa por Radio La Red, la pelota por Blanco, escapó a la marca de Artur, el centro de Blanco, cerradito, afuera, saque de arco para San Pablo.
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1: A favor de Boca, ya San Pablo no lo domina como en el comienzo. En contra de Boca, el equipo ataca apurado.
0: Saca el zurdo Rafael, el arquero vestido de marrón. Largo envío adelante. Hablando de marrón, perdió Platense, Fernando.
5: Frente a Fluminense en Brasil, Copa Libertadores, 2-0.
0: Va Caleri por la izquierda, Caleri lo encara a Di Lolo, retrocede Caleri, pierde con Di Lolo, le gana otra vez, lo va sacando rumbo a la mitad del terreno, atentamente la sacó Belmonte, Belmonte para Merentiel, le pega desde la mitad de la cancha, corre Flores, le salió un pase a Merentiel para Flores, va Flores, la pierde justo con Ramón, la adelanta Ramón, se le va por un costado lateral para Boca, bien por la presión del pibe.
1: Qué buen duelo tiene, porque Lucas Ramón en la marca pegadiza de Leo Flores.
0: Insiste Boca con Paredes, dominante, cabeza levantada, pechito erguido, la pelota por abajo, amaga tirarla para Herrera, el cambio de frente modifica el perfil de salida entregándola para Di Lolo, desembarca en terreno rival, Di Lolo, 21 minutos tenemos del primer tiempo, 0-0, partido de ida, cuarto de final, Copa Sudamericana, Boca y San Pablo, lo vivís en Radio La Red, la radio líder del fútbol, todo el fútbol pasa por Radio La Red, el cambio de Paredes, Paredes para Velasco, le ganó las espaldas a Sabino, la tiró para Merentiel al área para Lozano, Lozano no encontró el hueco para pegarle, la tocó para Velasco, se prepara para meter el centro, va de 7 Velasco, Velasco mano a mano con Iago, el centro de Zurda pasadito arriba Belmonte, un rebote en Duarte, la toma Blanco, no se anima a pegarle, le quita Artur y sale Artur, quedó tendido Blanco, la tiene el zurdo Artur, sale de 4 Artur, Artur levantó para Luciano, va Luciano, qué buen anticipo de Herrera, sale Herrera para Paredes, se da vuelta a Paredes, tres cuartos de campo brasileño, va Paredes, la cambio para Velasco, pegale, pegale, se arrima al área, le pegó el rebote en Sabino y el córner. Tiro de esquina para Boca.
1: El momento donde por lo menos Boca lo arrincona el San Pablo, su público lo sabe, va a buscarlo con todo.
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0: En la de Di Lolo, ¿por qué no en la de Ascacíbar? El centro abierto de Velasco, arriba. Responde con golpe de cabeza Arboleda. Le pegó Paredes, lejos del arco. Saque de portería para San Pablo.
1: Paredes se quedó para el rebote. Los tiros de esquina son de Velasco hoy. Paredes se guarda.
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0: Ya habíamos perdido la costumbre de la pausa de hidratación. Se detiene el partido en la Bombonera, 23 minutos de la primera etapa, 0 Boca, 0 San Pablo. Reflexiona Hugo Balazone.
1: Un partido esquivo para Boca hasta aquí. San Pablo mostró de qué está hecho. Un equipo con buena capacidad de dominio que salió a presionarlo a Boca, que le juega con tres atacantes, porque si bien tiene tres centrales, tanto Luciano, que flota por allí por el centro, Mascaleri y Artur, que juegan a los vértices, imponen condiciones, buscan maniatar a Boca, buscan dividir la salida de Boca, que en este último rato sí lo arrinconó un poco más con un cabezazo débil de Merentiel tras un centro de Velasco. Puede la impaciencia, pero Boca, al menos con un Paredes diezmado, se anima a buscarlo a San Pablo en este tramo.
0: Esta pausa de hidratación tiene nombre y apellido. ¿Ustedes saben?
2: ¿Cuál?
0: ¡Pablo Navarro!
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0: Bueno, habrá refrescado Fabio Vallejo, concepto, Rodolfo Arrobarrena, el técnico de Boca.
2: Sí, por supuesto, Leo, se lo vio muy activo al Vasco conversando con cada uno de los jugadores. Y a propósito del comentario de Hugo, hay que tener en cuenta, 21 minutos, córner para Boca, no le fue a pegar Paredes. Uno sabe el amor que tiene Paredes por Boca, quizás era el momento de parar, pero claro, Boca se juega mucho, por eso hoy el capitán está presente en el campo de juego.
0: Lo propio Dorival Junior, el técnico de San Pablo, Leonardo.
3: Más allá de dar alguna que otra indicación, les pidió a sus jugadores que continúen de la misma manera con la posesión de la pelota, arenga más que indicaciones.
0: Repone Rafael, el arquero que tiene el equipo paulista.
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0: Alienta el público de Boca. Se reanudó el partido. Devuelve Rafael de Zurda. Largo envío arriba el Toto Belmonte. Devuelve con la cabeza Belmonte. La corre Velasco. Revienta Iago. Lateral para Boca.
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0: El lateral lo va a hacer Lozano. Lozano que la mandó al medio. La para con el pecho y cambia de frente, tirándola atrás. Merentiel para Paredes. Paredes coloca por abajo para Lautaro Blanco. El rosarino Blanco levantó para Flores. Le ganó las espaldas a Lucas Ramos. No puede controlar bien Flores. Se le va. Saque de arco para San Pablo.
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0: Sudamericana, Fernando García, porque en Colombia...
5: A primer turno empataron Independiente Santa Fe y Vasco da Gama 0-0.
0: La domina en la salida Duarte, va Duarte, lo presionó Flores, lo traba Flores, saca con la cabeza Duarte, la peina Lucas Ramón, va para Arthur con la cabeza al medio para Luciano, la rebota Luciano, se la regaló a Azcacíbar, tres cuartos de campo brasileño, Azcacíbar atrás para Paredes, Paredes tres dedos, abrió para Lozano, se manda el uruguayo, Lozano acompañado por Velasco, se aproxima Belmonte, la tira primero para Paredes, Paredes marcado por dos, descargó al medio, se viene el Toto Belmonte, falta, lo agarraba de la camiseta Marcos Antonio, no es para amarilla esto. Bueno, no empecemos, Piero Massa, no era para amarilla esto, se iba para el área, Belmonte lo agarraba de la camiseta, así que se la arranca Marcos Antonio. Tiro libre para Boca, se acomoda Leandro Paredes, se viene Boca traído por el aliento de su gente, arco de la mítica casa amarilla, 27 minutos, la pelota 35 metros del arco en línea recta, será un centro, se toma en el área paulista por asalto, Herrera, Belmonte, Azcacíbar, Di Lolo, Merentiel, va para pegarle Paredes, se mueve Velasco, abierto libre por la izquierda, Leonel Flores, el centro de Paredes al área, qué mal le pegó, qué mal que le pegó, por Dios. Hay salida para San Pablo.
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0: Va a reponer Rafael, paso por el sector de Boca, Fabio Vallejo.
2: Bueno, el Vasco Arrobarrena, que no está conforme para nada con estos minutos de Boca, sigue dando indicaciones.
1: Da muchas ventajas Boca con este nivel físico de Paredes, ¿eh? Paredes, a ver, por exponerse a jugar este tipo de partidos, se perjudica a él porque no está bien físicamente.
0: Merentiel la tiró para Belmonte, Belmonte para Merentiel, muy atrás Merentiel, toca atrás, toma ubicación adelante, defendió para Paredes, de memoria para Blanco, trepa Blanco, Blanco combina con Flores, por afuera se le ofrece Blanco, por adentro Merentiel, insiste con la pelota Flores, borde de área, enganchó, viene como puntero por la izquierda Flores, lo marca Arthur, le quita finalmente Ramón, la saca Ramón, la toca por un costado de Blanco, va por el otro, es rapidísimo, Lucas Ramón le pone el cuerpo Blanco, Blanco para Paredes, Paredes para Blanco, la deja correr para Flores, Flores 3 metros en campo rival, descarga para Paredes, de 10 Paredes, sale Boca.
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0: La red va para Di Lolo, viene para Lozano, puede tocar para Di Lolo, continúa con la pelota, falta en contra de Lozano, cometida por Iago. Tiro libre para Boca en la mitad.
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0: La domina Paredes de primera para Zagre Herrera. Facundo Herrera, rulos al viento. Se viene hasta la mitad del terreno. 29 minutos y medio, otra vez atrás para Paredes. Se mueve Velasco, se prepara Merentiel por la izquierda. Flores continúa con la pelota Paredes. La filtra Paredes, la entregaba mal para Lozano, que ahora vuelve desesperado. La aguanta Caleri. Caleri salió a buscar. Caleri para Luciano. Luciano la suelta para Thiago. Iago. Viene Iago. Iago retrasa el juego ligeramente, entregándola para Arboleda.
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0: Le pegó mal, lateral para Boca en la mitad, lo hace Blanco. Blanco la manda adelante para Merentiel, saca a Duarte con la cabeza. Arriba, ganó Escacigor, va para Flores. Falta, planchita, no hubo de Duarte. Revienta Duarte, la corre Caleri, va contra Di Lolo, pica la pelota. Va en la ayuda de Di Lolo, Lozano la peinó para Paredes. Levantó para Velasco, Velasco va contra la marca de Sabino. Barre Sabino, gana Sabino, recupera la vertical. Se viene Sabino, la toca Sabino para Luciano. Cruza la mitad del terreno, maniobra Luciano. La puede tocar para Caleri, que ahora quedó de 9, toma 11 Luciano, se prepara para mandar el centro, la tira al fondo para Iago. Iago el buscapié, Caleri le pegó, se lo perdió. Lo que se perdió Caleri, abrió el pie derecho para ser preciso, le erró al arco, casi paradito en la puerta del área chica, un centro gol le puso Iago, de milagro se salvó Boca.
1: Qué mal marca Boca atrás, cerquita de los centrales. Caleri tuvo el gol abriendo el pie, con displicencia definió el argentino, pero qué mal, todo surgía desde una falta para mí sobre Flores.
0: La domina Merentiel en ataque, contesta Boca con Merentiel, de 7 Merentiel, abierto Velasco, continúa con la pelota Merentiel, Merentiel se da vuelta, la entrega para Paredes, tres cuartos de campo rival por adentro, la tira por afuera para Blanco, mira de soslayo el área, Blanco la mandó adelante para Flores, Flores lo encara a Lucas Ramón, retrasa el juego ligeramente tocándola para Lautaro Blanco, la pisa en 31 minutos del primer tiempo, la tiró para Herrera, al ataque Herrera, Herrera para Velasco, Velasco para Herrera, Herrera para Di Lolo, la toma Di Lolo en la mitad del terreno, sale Caleri a presionarlo, las dos más claras hubo a la zona del partido fueron para San Pablo,
1: Absolutamente, el remate de Luciano, te diría que las tres, el cabezazo de Luciano y esta de Caleri.
0: Claro, claro, por eso esas dos, hay otra más, si se me pasó, esas dos, y Boca no tuvo ninguna. Se viene Di Lolo, Di Lolo la pisa, frena repentinamente, la va tirando para Zagre Herrera, Facundo Herrera, de zurda al pase frontal para Escacíbar, se da vuelta Escacíbar, rebota en Arboleda, le queda a Escacíbar en las proximidades del área, descarga para Velasco, la tira para Lozano, meta al centro, Lozano, Lozano y el centro, resta con golpe de cabeza, sacando la pelota por un costado Marcos Antonio, lateral para Boca en ataque.
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0: Le va a pegar siempre Velasco con la pelota. La tira más atrás para Paredes. Abierto Blanco por la izquierda, por el otro lado Di Lolo. Continúa con el balón Paredes. Se da vuelta Paredes ante la presencia amenazante de Caleri. La va tocando para Di Lolo. Devuelve para Paredes. Paredes atrás para Herrera. Herrera puede jugarla para Blanco. Abre para Blanco. Todo esto en campo de Boca. 0-0 con San Pablo. La apertura para Flores. Mano a mano con Duarte. Devolvió para Blanco. Barre Duarte. Le queda Escacíbar. Atrás para Flores. De primera para Merentiel. Borde de área. Merentiel se la regala a Arboleda. Recupera para Boca adelantándose Paredes. Apunta a Paredes. La filtró para Velasco en el área. Le pegó. Rebota la pelota y se va al córner. Pegó en Sabino. Tiro de esquina para Boca.
1: Esta fue una insinuación de Boca. Desde un error conceptual en el giro de Merentiel. a un pase profundo de Paredes que capitalizó Velasco con un remate forzado.
0: Corner para Boca desde la punta derecha. Arco que da la casa amarilla, le va a pegar Alan Velasco en el área. Se relame Belmonte, se paladea Merentiel con el solo hecho de pensar que esa pelota puede golpear en su cabeza. Mirá si gana de arriba Herrera o Azcacíbar o tal vez Dilolo. El corner de Velasco abierto arriba Belmonte, la peinó Belmonte, le queda Merentiel media luna. Merentiel pegale, Merentiel pegale, Merentiel la tiró al área. Belmonte traba, Belmonte va, Belmonte, Belmonte atrás, la regaló Belmonte y ahora agarrate porque se viene Arthur. Arthur enganchó, lo deja desparramado a Paredes. Arthur la puede tocar para Marcos Antonio, cruzó la mitad del terreno, quedan huecos en el fondo de Boca, la tiene que tocar atrás Marcos Antonio para Pablo Maya. Pablo Maya rasante para Duarte, pero ¿qué hizo Belmonte? Se viene San Pablo, 34 minutos del primer tiempo, 0-0. La pelota pasa por Luciano, baja para hacerse el balón Luciano, se rearmó Boca en el fondo, va para Pablo Maya, tocándola para Sabino, 3 metros en terreno Genei, se la tira atrás para Arboleda.
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0: Es Pablo Maya para Marcos Antonio. Marcos Antonio en la mitad del terreno, todavía en terreno brasileño. 0-0 con Boca, San Pablo en la bombonera. Viene para Duarte, va para Lucas Ramón. Anticipó Blanco, Blanco para Flores con el taco para Blanco. Traza la diagonal, esto puede terminar en gol de Merentiel. Se arrima al área, Blanco, apunta Blanco. ¡Le pegó! ¡Arriba! ¡Arriba! ¡Arriba! Subió el balón, bajaron los aplausos. Lo tuvo Blanco, fue la más clara de Boca.
1: La más peligrosa. Un buen anticipo de Blanco, se la deja con ventaja Flores. Esperaba Merentiel por adentro, pero estaba en offside. Por eso decidió el remate.
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0: Repone Rafael.
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0: Está caído Belmonte, había falta de Lucián, de Caleri. En la mitad del terreno, ahí lo advierte el árbitro Piero Massa. Caleri, tiro libre para Boca.
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0: 35-0-0.
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0: 36 del primer tiempo, 0-0, Boca y San Pablo, la peinó hacia atrás Caleri, descarga para Pablo Maya. Pablo Maya, elegante en su andar, el mediocampista central, uno de ellos, el otro es Marcos Antonio. Viene la pelota para Luciano, Luciano para Sabino, Sabino otra vez para Luciano. Luciano retrocede, la va entregando para Arboleda, Arboleda acompañado por Duarte. Zafó de la marca de Merentiel, la cruzó para Arthur, pica Arthur, Arthur para Lucas Ramón. Lucas Ramón lo encara a Blanco, descargó al medio rasante para Arthur. Arthur atrás para Duarte, de 8 Duarte. Duarte para Arboleda.
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0: Un golpe de cabeza, pensé que lo iba a hacer Herrera, pero se la lleva Caleri, el buscapié, encuentra el botín de Dilolo, le rebotó en el pecho a Azcacíbar, recupera, la toca Ramón, Ramón para Luciano, Luciano atrás para Duarte, Duarte para Pablo Maya para Arboleda, Arboleda en terreno propio, la toca por abajo a la derecha para Duarte que volvía, Duarte lo deja virtualmente eliminado a Flores, 37 del primer tiempo, 0-0, la maneja en terreno paulista el equipo brasileño, se la lleva rumbo a la mitad del terreno Pablo Maya descargó para Sabino, Sabino se viene hasta la raza central, sale a presionarlo Belmonte. Sigue con la pelota Sabino, la tira para Arthur, el zurdo da inmediato y de memoria para Luciano, la juega por abajo a la derecha para Lucas Ramón, de primera coloca al centro, entra Caleri y saca con la cabeza Herrera y otro cabezazo de Azcacíbar y la busca Flores y no puede controlar bien, pero sin embargo escapó a la marca de Lucas Ramón, de defensor sale Flores, Flores al medio para Paredes, Paredes para Flores, trepa Flores por la izquierda, frena repentinamente Lionel, Flores rodeado de camisetas blancas, la vuelve a tirar atrás para Paredes.
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1: Cinco. Curioso que no intercambien Velasco y Flores, que han enrocado permanentemente los extremos muchas veces.
0: Aportes de Boca, Fabio Vallejo.
2: Para nada conforme el Vasco Arruebarrena. Recién le preguntaban a Merentiel porque andaba con una pequeña molestia y el delantero hizo señas de que estaba perfecto.
0: Del tricolor paulista, Leonardo Zárate.
3: Vos sabés que no está conforme con el árbitro del partido, Dorival, cuando sea es para proteger
0: al árbitro. Barrigara Belmonte para Velasco. Costado lateral para San Pablo.
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0: Repasamos información desde el estudio mayor de Radio La Red de la calle Gorriti al 5500 con Fernando García.
5: Mañana cuartos de final de

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2: Largo envío de Álvaro Montero. Largo, sin sentido. Corre Merentiel. Se la punteó Merentiel Arboleda, pero ya la tiene en el fondo brasileño. Sabino. Sabino para Iago. Iago rebota en Lozano. La saca de punta Sabino. Arriba Leandro Paredes con la cabeza. La cambia para Dilolo. Dilolo presionado por Luciano. Con la cabeza la toca Dilolo para Belmonte. Gira Belmonte. Escapó a Pablo Maya. El pase rasante para Paredes. Paredes para Casíbar. A la salida de la mitad de la cancha. Devuelve para Belmonte, combina con Lozano, va Lozano, Lozano al fondo para Velasco, se da vuelta, va a mandar el centro, lo encaró a Sabino, el centro, córner, córner, barrió Sabino, la mandó por última, al lateral fue, el lateral para Boca en el confín del terreno, cerquita del banderín del córner, desde la punta derecha, Lozano toma distancia como para mandarla al área, se arrima Velasco, en el área están Belmonte, Merentiel, Azcacíbar, Flores, el lateral para Velasco, Velasco para Lozano, Lozano escapó la primera marca, manda al centro, Lozano, resta con golpe de cabeza Arboleda, y complementa yendo al suelo Luciano. Se la tiene para Boca en la mitad de Herrera.
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2: Lozano gana con golpe de cabeza, atento, y Iago se va la pelota por un costado, saque de banda para Boca.
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2: Lozano la tira para Belmonte, va de 7 Belmonte, se le va por última raya. O rebotó, córner, córner para Boca, lo ganó Belmonte, terminó pegando en Marcos Antonio, que se vuelve loco, dice no,
7: la pelota.
2: No me pegó a mí, dice Marcos Antonio, hay córner para Boca desde la punta derecha.
8: Lo cambió Leo, a distancia del VAR.
2: Claro, ahora con el cambio de reglamento te pueden soplar y decir no, te equivocaste, Piro Massa. Ahí saque de arco entonces para, me pareció que había pegado en Belmonte, para San Pablo.
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2: Sale bien Belmonte, Belmonte la tiró para Paredes. Paredes juega por abajo para Blanco, cruza la mitad del terreno. Una de las últimas del primer tiempo, profundizó para Leonel Flores. Lo encara a Lucas Ramón, la tiene Flores. En el área está Merentiel, va por afuera Flores. Gana Flores, pisa el área Flores, tira un caño, no prosperó, córner, pegó Duarte. Córner, córner, córner. No cobran el córner, por favor, un metro, se fue la pelota. Ahí está, la orden del VAR. Dale, Piero. ¡Piero! Tiro de esquina para Boca. Blanco para pegarle desde la punta izquierda. Le va a dar de zurda, por lo tanto la pelota se va a abrir. 43 minutos del primer tiempo. Estará el primero de Boca en la cabeza de Belmonte, en la de Azcacíbar, en la de Sagre Herrera, en la de Merentiel, en la de Dilolo, en la de Velasco, que está en la media luna. El córner de Blanco abierto. Responde con golpe de cabeza Caleri. Le quedó a Paredes. Paredes que abrió para Lozano. Lozano. Flores fue, ¿no? Flores. Le pegó 3 metros por arriba del arco, desde la posición de Lozano. Le pegó muy mal Flores. Salida, y es para San Pablo.
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2: Paso por el lado de Boca con Fabio Vallejo, 0-0.
13: Bueno, Leo, vos recién decías de Piero Massa que no había visto la situación de tiro de esquina para Boca. El asistente número uno, José Retamal, también le protestaba a los jugadores de Boca.
2: El frentazo de Azcacíbar, la busca Merentiel, la baja muy bien Velasco. Velasco de zurda levantó para Flores, pica habilitado, cierra con la cabeza Duarte para Lucas Ramón. Lucas Ramón al medio para Luciano, de primera para Artur. Artur aguanta la embestida de Herrera, se viene para atrás Artur en terreno propio. Lo dejó en el camino Herrera, rebota a Azcacíbar, quita a Azcacíbar, va para Flores, trepa Flores por la izquierda, la pelota no se fue. Cierra Flores, acompaña a Merentiel, pisa el área Velasco, continúa con la pelota Flores, borde de área, enganchó, escapó por afuera, se viene como Wing, la pisa, llega al fondo, le queda para la zurda, tiene que levantar el centro, se le va. El centro, pibe. El
11: está
2: centro,
11: solo, ¿eh?
2: El centro, hijo.
11: El centro, pero está solo, ¿eh? No tiene un lateral que le pasa, un mediocampista que se le acerque, un 9 que le muestre camino.
2: ¿Qué dice a todo esto Dorival Junior, Leonardo Zárate, el técnico del equipo paulista?
8: Se metió adentro del banco, sigue de pie. Estaba preguntando al cuarto cuánto iban a agregar, Leo.
2: Va a reponer Rafael. Quiere escuchar información de Fernando García porque se toma todo el tiempo del mundo el arquero.
14: El viernes arranca la novena fecha, 5 de la tarde, Newell's Vélez, arbitra.

0: Traje de Nicolás Ramírez, 19-15, defensa Gimnasia de Mendoza con Baliño.
1: Saca con la cabeza el Toto Belmonte, ya la tiene Sabino. Sabino apurado por Merentiel. Se rebaló, casi la pierde. El rebote le queda a Velasco, Velasco para Merentiel. Va a entrar al área, Merentiel entró al área, Merentiel, pegale Merentiel. Se la regaló al arquero. Se la regaló a Rafael. Se resbaló Sabino. Era tiro al arco, toca al medio para Casíbar, que llegaba libre. Una masita de Merentiel a Rafael. Yo no sé qué quiso hacer el sanducero.
2: Son esas noches donde Merentiel entra en lapsus, que se vuelve un jugador indescifrable, ¿eh? Que vos decís, tiene calidad para jugar en Boca, y después la estadística, pero hace cosas fatales.
1: La levantó innecesariamente Sabino, recupera Velasco, Velasco para Casíbar, a Casíbar que la toca por abajo, rebota la pelota en Luciano. Hay lateral para Boca en la mitad de la cancha, hay lateral para Boca en la mitad de la cancha, lo hacen atrás para Di Lolo. La pelota va para Paredes. Paredes que la va a tocar por abajo para Blanco. Frena de golpe Paredes. Paredes que sale con Di Lolo. Va sobre la raza central. Mano a mano con Caleri. 45 minutos y medio. Descarga entre dos para Belmonte. Belmonte coloca por alto a la izquierda para Lionel Flores. La baja Flores. Le pica Blanco. Tírala para Blanco. Por adentro Merentiel. El centro de Flores al área. Entra Merentiel con los penales para mí.
2: Penal
1: para mí. Penal para mí, el árbitro.
2: No, pero no cobró penal.
1: Cobra al revés.
3: Cobró falta.
1: Pero
3: de Merentiel.
1: Cobra falta de Merentiel. El que va con los puños contra Merentiel es el arquero Rafael.
2: Es el arquero alemán contra
1: Higuaín.
2: Contra Higuaín, ¿eh?
1: Habrá que revisarla, ¿eh?
2: Es un golpe de puños del arquero contra Merentiel.
1: Ah, y Boca y la Conmebol y los que aportan de afuera para el daño y los equipos brasileños. Yo la quiero ver de vuelta, ¿eh?
2: Es más, para mí, Merentiel, que está habilitado, no le hace FAU, es embestido por el arquero. Es embestido por el arquero, es claro penal. Para mí es claro penal, ¿eh? Porque rechaza con los puños y le baja los brazos. ¿Cómo lo ves, Fernando?
0: Sí, no, de hecho ni siquiera es en el área chica. Sale del área chica el arquero y lo embiste al delantero de Boca.
1: Pero esto es lo que hablo del compromiso y de jugadores concentrados. Los jugadores de Boca tendrían que estar rodeando a Piero Massa para que vaya a revisarla al VAR.
2: Para mí se lo lleva puesto, ¿eh?
1: ¿Vos la ves así, Fernando?
0: Sí. A ver, ni siquiera es en el área chica donde el arquero ni siquiera se lo puede rozar. El arquero sale del área chica y lo embiste al futbolista de Boca. Va en busca de la pelota, está claro.
2: Es una carga temeraria del arquero. El arquero, a ver, una vez que rechaza con los puños, logra embestirlo a Merentiel.
1: Ahora, los jugadores de Boca están en otra cosa, ¿no?
2: En Narnia, ¿no?
1: Están en otra cosa.
2: Ahí salen entre ellos.
1: Porque el árbitro interpretó que la falta es de Merentiel. Por eso cobra el tiro libre para San Pablo.
2: Pero FAU de Merentiel no hubo, ¿eh? Después podemos discutir si hay penal del arquero o no. FAU de Merentiel no hay.
1: ¿Quién está en el VAR, Fabio?
3: Otro chileno, que es Fernando Pejar.
1: Nadie de Boca lo pidió, ¿eh? Ni un solo jugador, García. Le va a pegar Rafael. 47 minutos y medio. 47 minutos y medio tenemos del primer tiempo, que se va 0-0. Boca y San Pablo. Adelante, espera Arthur de 9. Abierto por la izquierda Caleri. Más abierto Iago. El pelotazo de Rafael. La va a buscar arriba. La peinó Caleri. Revienta Di Lolo. Cobra altura la pelota. Se prepara Velasco. Ganó con golpe de cabeza Luciano. Recupera bien Velasco. Velasco tocándola atrás para Jagger Herrera. Jagger Herrera en 48 minutos para Paredes. Este para Montero. La domina tranquilo en su acción el arquero colombiano que tiene Boca. El más alto de la historia de Boca. Largo envío, corta con la cabeza Duarte. Viene para Pablo Maya, no pudo Pablo Maya. Corta Belmonte, el Toto Belmonte para Herrera. Sale por el fondo con Di Lolo. Di Lolo que la frena, entregándola para Paredes. Todavía en terreno de Boca, Paredes para Jagger Herrera. Abierto por la izquierda Blanco, del otro lado Lozano. El balón primero para Montero. Paso por el sector de Boca, Fabio Vallejo.
3: Se va a jugar un minuto más de los tres que había adicionado por esta situación del arquero Rafael, que estuvo ese tiempo tirado.
2: Un primer tiempo por debajo de lo esperado de Boca, claramente.
1: Iremos hasta el minuto 49, tenemos 48-42. Si se apura Di Lolo, tal vez Boca llegue al área rival. Levanta Di Lolo, largo envío de Di Lolo. Se va a ir la pelota por un costado. Hay lateral defensivo para San Pablo. Se termina el primer tiempo, partido de ida. Cuartos de final, Copa Sudamericana. 0-0, están empatando Boca y San Pablo. Se terminó, no va más la primera etapa en la Bombonera. Da por finalizado el primer periodo. Piero Massa, el chileno, con la polémica sobre el final, fue o no infracción en el área del arquero Rafael en contra de Merentiel, es la pregunta que queda flotando. 0-0, se bajó el telón del primer tiempo en la Bombonera.
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2: Muy estructurado Boca, con un Paredes diezmado, con un Merentiel errático, es muy difícil porque son posiciones y funciones centrales para el juego de Boca. Entonces todo se volcaba para el desequilibrio del Chico Flores, muy en soledad. A Boca le faltó sustento en su juego. Decís que San Pablo fue de más a menos. Arrancó dominante, tuvo sus chances, le perdonó la vida.
1: El adelanto de lo que será el comentario del primer tiempo. Empatan 0-0 en la Bombonera. Boca y San Pablo, de Hugo Balazón en Radio La Red. Se van los protagonistas para el entretiempo. Con ellos respectivamente, Fabio Vallejo con Boca, Leonardo Zárate con San Pablo. Y eso va a desembocar en la información deportiva de Fernando García.
3: Para medir un poco lo que es la temperatura de la Bombonera, tibios cantos de la gente. Que esta noche, cueste lo que cueste, esta noche tenemos que ganar. No tuvo amonestados el equipo del Vasco Arrobarrena. Y en el banco están Bray, Figal, Gorosito, Pellegrino, Matías Satas, Alarcón, el chileno Palacios, Camilo Rey Domenech, Zenón, Ángel Romero, Ener Valencia y el colombiano Villa.
5: Se metieron rápidamente por la manga que los conduce hasta el túnel, que luego va al vestuario. Se movieron algunos suplentes en el primer tiempo, pero solamente para entrar en calor, sin amonestados, el conjunto de San Pablo. Dorival tiene como alternativas en el banco a Coronel, Toloy, Wendel, Daniel Cinio, Newton Jr., Jorni, Cauli, Tete, Víctor Sá, Ferreira, Andrés Silva y Santana.
0: Esta jornada de Copa Sudamericana ya tuvo el empate en Colombia ante Independiente Santa Fe y Vasco da Gama, 0-0. De aquí sale el rival del vencedor de la llave entre Boca y San Pablo en la Copa Libertadores de América. Perdió Platense en Brasil frente a Fluminense, 2-0. Estudiantes juega mañana con Corinthians. Muslera, Mancuso, Núñez, González Pires, Benedetti, Piovi, Baltasar Rodríguez Castro, Joaquín Correa, Carrillo y Tobio Burgos, el probable once pincha.
1: Ahora nos ponemos al día con lo más importante que está ocurriendo en la jornada a través de la red informativa y Daniel Langenacar.
6: 22 minutos en Buenos Aires, temperatura 15 grados, humedad 42%, cielo ligeramente nublado. Títulos de la red informativa. Nueva advertencia de Gran Bretaña por Malvinas. Un vocero del gobierno reiteró que sus fuerzas armadas están en alerta 24 horas para proteger al Reino Unido y sus intereses. En tanto, en Buenos Aires, la Casa Rosada endurece su política sobre Malvinas, sumó sanciones a 15 personas y empresas por el petróleo en las islas, que suman a los 45 ya iniciados. La Libertad Avanza bonaerense pedirá juicio político a la jueza que suspendió la ley penal juvenil. Consideran que la decisión atenta contra una ley sancionada del Congreso y que esa medida profundiza la situación de impunidad. Diputados, finalmente el oficialismo dará quórum mañana para debatir la discapacidad y la morosidad. Aumentan 20% las multas de tránsito en la ciudad. Conducir sin licencia, 59 mil pesos. No respetar la velocidad mínima, 82 mil. No utilizar cinturón de seguridad o usar celular, 117 mil. Pasar semáforo en rojo, hasta 1.700.000 pesos. Rusia calificó a Europa como la encarnación del mal en la historia mundial. El canciller Sergei Lavrov acusó a Europa de cargar con un oscuro legado de guerras, colonialismo y explotación y advirtió sobre el peligro de repetir errores del pasado. Pronóstico para mañana: mínima 10, máxima 19, parcialmente nublado. Ahora en Buenos Aires, 15 grados, humedad 42%, cielo mayormente nublado. A las 22 y 23 fueron los títulos de la red informativa.
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0: entre los nervios y la incidencia del rival. Así transitó Boca un primer tiempo esquivo, un primer tiempo dificultoso, un primer tiempo carente de ideas. Para resumirlo, en la bajada les digo que San Pablo salió a presionarlo con un dispositivo de ataque muy interesante, con Caleri jugando en el vértice izquierdo, jugando perfilado en diagonal a los centrales de Boca para que no tengan referencias de él, con Arthur, el chiquitito de los botines celestes, a la derecha, y con Luciano, su mejor futbolista, de gran contextura, jugando flotando sin centro atacante, rígido y fijo, y presionándolo a Boca y obligando a compartir y a dividir la pelota en la salida, porque la salida no era pulcra. Paredes está diezmado y es un punto, no solo es un toque de atención, repercute innegablemente en la salida de Boca. Por errores conceptuales, porque el equipo no puede salir claro, tiene buenos duelos ganados por Jagger Herrera y por Dilolo, no tiene profundidad por el costado derecho por Lozano, sí pasa Blanco, muchas veces intercambiando con Flores, tal es así que allá por los 34, un remate de Blanco lanzado terminó encumbrándose en la mejor resolución de Boca en ataque, de un equipo al que le falta punch, más allá de haber emparejado el trámite transcurrido el primer tiempo. Ya se dejó de dominar San Pablo, aunque juega con aplomo, juega sin nervios, juega sabiendo qué. Y Boca es un equipo apurado cuando ataca, no tiene estación intermedia. Velasco y Flores juegan a los extremos, estos no se cierran para intentar concebir un ataque más o menos elaborado, y entonces Boca juega lo que salga, y lo que salga son jugadas aisladas, arremetidas de Flores muy en soledad y muy encerrado, sobre todo por Lucas Ramón, por el buen lateral de salida que tiene el equipo de Dorival. Velasco porfiando allá sobre el costado derecho, Merentiel en una de sus noches que suelen ser fatales. Merentiel suele tener noches mágicas y noches fatales. Hoy pareciera estar en una de las segundas. Complicado el panorama para Boca, porque ha generado poco peligro, porque las mejores chances fueron de San Pablo, un remate a los 11, un pase entre líneas, entre Paredes y Jagger, que captura a Luciano y remata, un cabezazo de este último en un error de Paredes y Belmonte en la salida. Lo tuvo Caleri a los 30, un centro del costado izquierdo, donde miran los centrales de Boca y este, Caleri, el argentino, abre el pie y resuelve mal. Poquito de Boca en ataque, insisto, mucho para mejorar. Una bombonera que exclama, una bombonera que espera por ese gol que pueda resultar alivio. Por ahora, es una noche tensa.
1: Te lo dijo el tipo de la radio, el que te ayuda a entender el juego, Hugo Balazone.

0: Esperamos por el reingreso de los protagonistas para el segundo tiempo. Fabio Vallejo, ¿me recordás por favor los suplentes de Boca?
1: ¿Cómo no, Leo? Bueno, el arquero suplente Leandro Bray, luego están Figal, Dylan Gorosito, Marco Pellegrino, Matías Atas, Alarcón, Palacios, Camilo Rey, Domenech, Zenón, Ángel Romero, el ecuatoriano Ener Valencia y el colombiano Sebastián Villa.
0: ¿Y los suplentes de San Pablo, Leonardo Zárate?
2: Pero claro, Leo, Coronel es el arquero suplente, Toloy, Wendel, Daniel Ciño, Newton Jr., Jorni, Cauli, Teté, Víctor Sá, Ferreira, Andrés Silva y Santana.
0: Bueno, aparecen los suplentes, algo que ya es habitual en Boca antes de cada segundo tiempo, un pique corto de los jugadores y luego empiezan a desperdigarse por el terreno de Boca. No veo variantes para el comienzo del segundo tiempo en Boca, Fabio Vallejo.
1: Exactamente, los mismos protagonistas. Hay que tener en cuenta que Merentiel no llegó de buena manera a este partido con algo de fiebre y algún estado gripal, lo mismo que Ascacíbar.
0: Bueno, y Paredes tampoco está 100% físicamente y eso también se nota. Partido cerrado, partido difícil, como les dijo Hugo Balazone, uno presume que la sabe va a ser cerrada y difícil. La revancha, Fernando García, la próxima semana en San Pablo.
3: Exactamente, sí señor, el próximo martes, idéntico horario en San Pablo, en el Morumbí.
0: Se toma su tiempo San Pablo, el único que reingresó del equipo paulista es Rafael, que va con una toallita en la mano izquierda y una botellita en la otra mano, va hacia el arco del Riachuelo, hace Boca, rato que está en el terreno de juego, tiene que comenzar el partido en su segunda etapa, 0-0 fue en la primera, se ha perdido Platense, pero tiene la revancha la semana que viene en Vicente López por la Copa Libertadores de América, Fernando.
3: Exactamente, perdió como visitante de Fluminense 2-0 los goles de Nonato y de Hulk, ambos en el primer tiempo.
0: No hubo goles entre Independiente Santa Fe y Vasco da Gama. En el otro cruce de Copa Sudamericana, el ganador de ese cruce jugará con el ganador de la llave de Boca San Pablo.
3: Así es, en el Campín, en Bogotá, empataron 0-0.
0: Aquí estamos esperando por los jugadores de San Pablo. Boca irá contra el arco del Riachuelo. Cuando termine este partido, seguirán ustedes con Hugo Balazón y todo el equipo de Fútbol 910. Repitieron la jugada esa del final del primer tiempo cuando nos queda al final la duda si Rafael lo embiste a Merentiel o si Merentiel lo choca primero al arquero.
3: Sí, Fernando. No repitieron la jugada en el resumen habitual del primer tiempo, no hubo reiteración de la jugada. Veremos, el argumento tal vez del árbitro para no cobrar es que primero el arquero llega a tocar la pelota y después considera choque, pero sale del área chica el arquero.
0: Va a comenzar el segundo tiempo, tiene que mover Boca, como corresponde. En el primer tiempo movió San Pablo, en el segundo Boca, no como en Parque de los Patricios, que movió Boca contra Recoleta en el primero y en el segundo tiempo. El árbitro, me dijiste, fue Piero Massa aquella vez, ¿no?
3: Sí, señor.
0: Bueno, esta vez como corresponde. Va a tocar la primera pelota del segundo tiempo el Sanducero. Miguel Merentiel mueve Boca, comienza la etapa final. 0-0, empata con San Pablo.
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0: Ya movió Boca, sale jugando por la derecha Lozano. Lozano retrasa el juego tocándolo para Dilolo. Dilolo para Álvaro Montero.
5: Ya vino a la derecha Flores, mirá. Cambiaron de punta Flores y Velasco.
0: Y va la pelota para él, va contra Sabino. No puede llegar el pibe de Boca, lateral para San Pablo.
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0: Saque de costado desde la punta izquierda, tiene que poner la pelota en movimiento el flaco Tía Iago.
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0: La tira Luciano al fondo, retrocede bien Dilolo, la tira para Montero. Montero juega rumbo a la mitad del terreno, gana Sabino con golpe de cabeza. La va a buscar a Arthur, Arthur saltó y le erró a la pelota. Devuelve con la cabeza a Blanco, se la regaló a Lucas Ramón. Lucas Ramón retrocede, Lucas Ramón como 8, se le va la pelota de la cancha. Ahí saque de costado, pegó, parece que en Velasco, de última en laterales para San Pablo.
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0: Montero, Montero, Montero, arriba el arquero de Boca, se quedó con la pelota.
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0: Tiene Facundo Herrera, Jagger que abre para Blanco, el rosarino la frena, la tira campo arriba para Merentiel, la domina Merentiel, vuelve sobre su paso, falta de Arboleda. Tiro libre para Boca, el árbitro permite que el juego siga porque le cae al arquero Montero que la toca cortita para Herrera.
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0: De la raza central, dos minutos tenemos del segundo tiempo, el balón para Leandro Paredes, el campeón del mundo de San Justo, cruza la mitad del terreno Paredes, Paredes que la juega por abajo a la izquierda para Blanco, Blanco la levantó apenas para Velasco, corre Velasco, Velasco zafó de la marca de Duarte, también lo deja en el camino a Lucas Ramón, en cara contra el área, pegale Velasco, Velasco la levantó, corre Flores, la domina Flores en el área, va Flores, enganchó, le queda para la zurda, Flora es para Velasco, la deja correr Velasco, no sé qué quiso hacer, si dejarla correr o pegarle, la cuestión que la perdió, y se viene Marcos Antonio, anticipa haciendo el suelo Di Lolo, recupera Luciano, la abrió Luciano para Iago, qué peligro, vuelve desesperado Boca, la tiene Iago como once, Iago mano a mano con Di Lolo, rebotan Di Lolo, lateral para San Pablo, ¿qué quiso hacer Velasco?
5: Increíble, porque la había hecho bien desde la izquierda hacia adentro y después le quedó atrás, para mí quiso rematar y se le escapó la pelota.
0: La tira mal, Luciano se va por un costado, hay lateral para San Pablo, porque rozó en el Toto Belmonte, lo va a tomar Iago en tres minutos del segundo tiempo, 0-0.
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0: Iago para Sabino, 3 metros en terreno de Boca, desde ahí a la otra punta para su arquero Rafael.
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0: Marcos Antonio en 4 minutos maniobra en terreno propio, descarga para Pablo Maya para Duarte, Duarte se viene hasta la mitad del terreno, la pisa Duarte, la filtra para Marcos Antonio, espera Iago, se mueve Arboleda, va para Arboleda, toca para Sabino, presionado por Flores, la pisa y devuelve para Arboleda, la maneja en el fondo San Pablo, la toma el arquero Rafael.
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0: La presencia de Ascacíbar levantó, recupera Flores, la tira para Paredes, va Paredes, 3/4 de campo rival por el medio, Paredes para Velasco, Velasco entra al área, se abre Velasco, levantó el centro, un desvío, córner, tiro de esquina para Boca, desde la punta izquierda se levanta el aliento del público de Boca, arco del Riachuelo, escuchate si sos de Boca. Se viene Boca, traído por su gente. Tiro de esquina desde la punta izquierda. Le va a pegar el rosarino Blanco en el área. Herrera, Di Lolo, estará en la cabeza de Ascacíbar. En la de Belmonte, el centro abierto. Cabezazo de Herrera por arriba. Por arriba el cabezazo de Jagger Herrera. Saque de arco para San Pablo, ganó bien el pibe.
5: Primera vez que Jagger gana en el área de enfrente, ¿eh? Primera vez que exhibe que tiene potencial también en lo aéreo.
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0: Arco, repone Rafael, cruza el remate, arriba Bacaleri, casi que rechazó con la cabeza, la tira con la cabeza Pablo Maya para Iago, se le va por un costado, hay lateral para Boca, Iago acusaba un empujón de Lozano, saque de costado para Boca, 5 minutos y medio tenemos del segundo tiempo, 0-0.
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0: Para Pablo Maya, va para Arboleda, viene para Duarte, se da vuelta a Duarte, lo encara a Merentiel, combina a la derecha con Lucas Ramón. Lucas Ramón la tira por un costado de Velasco, va para el otro, falta de Velasco. Que no dice el árbitro, mirá. La tocó Velasco por un costado, saque de manos para San Pablo.
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0: Y para Iago hay un rebote, mete Marco Antonio, gana Lozano, la entrega sobre la derecha para Flores, Lionel Flores para Paredes, la dejó correr para Acacíbar, aplauden a Paredes, Acacíbar la toca por abajo para Velasco, la puede entregar para Blanco, por adentro Merentiel, la tira por afuera para Blanco, el toque de Merentiel, le pegó, tapó el arquero Merentiel, gol, gol, gol de Boca, gol.

0: de Miguel Merentiel, el sanducero Merentiel, en un partido chivo, difícil, complicado, lo gana Boca, Merentiel en el arco del Riachuelo, Boca 1, San Pablo 0, primero definió Merentiel, tapó el arquero Rafael y le volvió a quedar al goleador Merentiel, que le da el primero a Boca. Voló por la izquierda Blanco, metió el buscapié, Merentiel primero no, después sí, Boca 1, San Pablo 0, casi 8 minutos tenemos en la bombonera del segundo tiempo, festeja Boca, Boca, la reivindicación de los que pierden con la vida cada día, la felicidad de los que habitualmente no son felices, el grito de los que no tienen voz, salvo cuando gritan un gol de Boca.
1: Gran jugada colectiva de Boca, donde Paredes se abre de piernas para dejar correr, para distraer, donde la jugada se extendió por Velasco, centro de Blanco y Merentiel, que remata solo primero a la cara del arquero que le salía Rafael, tuvo en segunda instancia la chance de rematarlo a Rafael. Merentiel estaba errático, pero es así. Tome o déjelo. Boca está ganando.
0: Falta de Marcos Antonio en contra de Paredes. Repercusiones. Fabio Vallejo después del primero de Boca.
2: Se levantó la gente, explotó el banco de Boca y todos los jugadores fueron a abrazar al sanducero. El gol para Boca en esta noche.
0: Y los hinchas de Boca de verdad que se vuelven locos en la bombonera con esta victoria parcial de Boca. 1-0 en el partido de ida por el sector de San Pablo, Leo Zárate.
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0: Va a reponer Álvaro Montero en la salida de Boca.
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0: Se viene Lucas Ramón, lo bloquea bien en la marca. ¿Cómo hace toda la banda Velasco? Ya lo habíamos visto el otro día, ¿no?
1: Bueno, y te dije que Velasco a la izquierda y Flores a la derecha resulta mejor. Tiene otra compostura el ataque de Boca hoy.
0: Gana Boca 1-0, 9 minutos de la primera etapa, no, del segundo tiempo sí. Hay lateral para Boca en la mitad.
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0: El Merentiel, tenemos 10 minutos del segundo tiempo, va para Blanco, viene para Herrera, sale Boca.
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0: Revienta Arthur, le pegó a uno que estaba en el palco, pobrecito. El lateral es para Boca, ya lo hace Blanco. Blanco para Facundo Herrera, la pisa Facundo Herrera, sale por el fondo con el arquero Álvaro Montero.
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0: Sí.
1: 4 goles para Merentiel en su año internacional, 1 por Copa Libertadores, los otros 3 por Sudamericana.
0: ¿Fue convocado por Cachavacha Forlán para el partido de fecha FIFA para jugar en Uruguay?
1: Ya
0: creo que
1: lo...
0: está en una prelista.
1: En una prelista. Es la prelista, claro, esa es la prelista, no todavía convocado.
0: Bien por Belmonte, pierde después con Thiago, rebota en Flores, lateral para los brasileros.
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2: ¿Qué lista exactamente para la selección de Colombia? 60 goles para Merentiel con la camiseta de Boca.
0: Va Flores, Flores le tira un caño a Sabino, descargó para Merentiel, la cruza Merentiel. Entra Velasco, entra Velasco, entra Velasco, entra Velasco, entra Velasco, corre Velasco, llega al fondo Velasco, Velasco, el centro, rebota en la espalda de Lucas Ramón que finalmente la saca, la tira por un costado de Blanco, va por el otro, cae, no hay falta de Blanco, corre Blanco, lo bloquea Lucas Ramón. Hay lateral para Boca en ataque. Bueno, se le va a complicar a Boca el partido contra...
1: Se picó,
0: Opa. Opa. Se le va a complicar el partido por Copa Argentina contra Racing, Hugo.
1: Bueno, tema
0: para más adelante. Falta una vida, ¿no?
1: Está jugando Boca ahora, Leo. Y va a buscarlo con bravura, ¿eh?
0: Ya sé que juega Boca.
1: Está buscándolo con decisión, con Blanco.
0: Bueno, se armó un lío bárbaro ahí a los empujones cuando se reanude el partido. Ahora lateral para Boca en ataque.
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0: Blanco para hacer el lateral frente al área de San Pablo. Arco que da el Riachuelo. Está ganando Boca 1-0 con gol de Miguel Merentiel. Partido de ida. Cuarto de final, Copa Sudamericana. 12 minutos del segundo tiempo. La va sacando violentamente adelante Lucas Ramón. La deja correr Jager Herrera. Ya la tiene para Boca.
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0: La va tirando Herrera. Herrera sobre la izquierda para Blanco. Adelante se mueve Velasco. Se prepara Merentiel. El cambio de frente de Lautaro Blanco para Leonel Flores. La va a buscar Flores. Flores la tira de primera atrás para Lozano. La picó Lozano. Escapó a la marca de Iago. La puede jugar otra vez para Flores. Abrió para Flores. Flores de 7. Retrasa el juego tocándola para el Toto Belmonte. Belmonte se apoya en Paredes. La adelanta con una pisada. La juega mal. Recuperó y sale Marcos Antonio. Y Marcos Antonio abrió para Luciano. De primera para Iago. Iago la devuelve para Luciano. Mal. Recuperó para Boca. Casíbar va. Casíbar. A Casíbar para Velasco. Viene por adentro, se arriba al área. Peguele, muchacho, va Velasco. La filtró para Merentiel. De zurda le quedó. La tocó para Velasco. Va Velasco, Velasco para Casíbar. Sale Rafael. Sale Rafael abajo. Y se quedó con la pelota el arquero. Aplausos para Boca.
1: Pero el último pase de Velasco no fue bueno. Fue una buena combinación primero con Merentiel. Cuando estiró a la izquierda fue largo el pase.
0: Tiene que aprovechar su momento Boca, que ganó 1-0. Trepa Arthur, va Arthur. Arthur que la entrega para Caleri. Muy atrás Caleri, traza la diagonal Caleri. Falta de Paredes, que no dice el árbitro. Le queda Paredes y sale Boca. En el piso Caleri, no entiende nada. El balón viene para el Toto Belmonte. Para Di Lolo para el Toto Belmonte para Paredes, sale Boca.
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0: Al ataque Boca con Di Lolo. Atraviesa la mitad del terreno. De 7 Lozano, de 9 Merentiel. La pelota para Lozano. Marca y Sabino la saca. Sabino al medio para Luciano. Luciano abriéndola para Iago. Iago la pisa, vuelve sobre sus pasos. Se complica, lo bloqueó Flores. Deriva la pelota para Lozano, va por adentro Lozano. Lozano la tocó para Paredes, la pierde Paredes. Le queda Pablo Maya. Pablo Maya se enoja con Paredes porque le dio un empujón el campeón del mundo. Va para Arboleda, la va tirando para Duarte. Duarte tocándola para Pablo Maya. Pablo Maya se arrima a la mitad del terreno. La maneja San Pablo, gana Boca 1-0. 15 minutos del segundo tiempo, la pelota viene para Marcos Antonio. Abrió para Lucas Ramón. Lucas Ramón contra Blanco, gana Blanco. Y el que gana en un lateral de San Pablo.
1: Buen partido de Blanco, Buen partido de Blanco.
0: Insiste San Pablo con Marcos Antonio. Retrasa el juego entregándola para Arboleda. Arboleda para Domingos Duarte. Domingos Duarte. No es un domingo, son varios. Domingos Duarte. La toca para Arboleda. Arboleda para Domingos Duarte.
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0: Va Sabino, Sabino mano a mano con Flores. Abrió para Iago, la toca atrás para Pablo Maya. Casi la pesca Flores, Hugo.
1: Es un partido para Villa este, ¿eh? Es un partido para meterlo a Villa.
0: La tiene Marcos Antonio, entregándola por abajo a la izquierda para Luciano. Luciano para Pablo Maya. Libre por la derecha, Lucas Ramón por el medio Caleri. La pelota viene primero para Duarte. La frena y la saca para Lucas Ramón. Lucas Ramón otra vez para Duarte. Tres cuartos de campo de Boca por la derecha. El pase corto rasante al medio para Pablo Maya. Viene para Marcos Antonio, desprende para Arthur. Barre Paredes, gana Paredes, que quite de Paredes. La toma, que cobró el árbitro, falta. Bueno, tiro libre para San Pablo.
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0: Digo porque es grandote como Santana.
3: Sí, el número 43.
0: Discúlpeme. Va a venir el tiro de esquina, el tiro libre desde la punta derecha. A 30 metros del arco le pega muy bien el zurdo Arthur. Centro, tiro al arco. Va Arthur, levantó el centro. Entra Duarte, Duarte, Duarte, le pegó. Tapó Montero, tapó Montero. Abajo y aplausos para Montero. El arquero colombiano de Boca se quedó con un remate que se metía contra el palo izquierdo abajo. Lo tuvo Duarte, lo evitó Montero.
1: Ahora, ¿cómo sufre Boca la pelota detenida, Porque si bien el rebote le queda a Duarte y un remate esquinado que lo agarra bien parado a Montero, acá la resultante y la cuestión es cómo le cabecean a Boca.
15: ¿Se viene Gustavito Santana entonces o no?
3: Así es, Leo, cambio en San Pablo, el primero, afuera el número 10, Luciano, adentro el número 43, Gustavo Santana.
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15: La va sacando Blanco atrás para Herrera. Coloca por alto Herrera, la peina Velasco. No le tuvo fe Merentiel a Velasco. No la fue a buscar las pelotas del arquero Rafael.
10: Pepas, Frolitas.
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15: Merentiel se la saca de encima Rafael, peina después Duarte, anticipa Paredes, va Paredes para Boca, combina por abajo a la izquierda con Blanco, la puede tocar para Paredes, va para Paredes, Paredes para Blanco, Blanco levanta, la va a buscar a Casibar, quita Duarte con la cabeza, no puede sacarla Blanco, la peinó Arte. Artur la tira al medio para el recién ingresado Santana. Santana para Marcos Antonio. El toque atrás para Pablo Maya. La va tirando sobre el costado izquierdo. Y va el grandote Santana. Combina con Iago. Iago va contra Lozano. Iago la tiró a la puerta del área para Santana. Santana para Caleri. Caleri para Santana. Corta justo Paredes. Pero mira vos, Paredes. Aparece por todos lados. Estuvo reservando, parece, esto para el segundo tiempo. Porque en el primer tiempo estaba más paradito, ¿no?
1: Sí. Mejoró todo Boca. Mirá lo que será que Paredes mejora la salida y todo Boca mejora.
15: Buen ataque de Boca, Belmonte, tres dedos abrió Belmonte para Flores en el área, aguarda Merentiel, Flores levanta para Merentiel, cabezazo, casi gol en contra de Duarte, con la cabeza la tiró atrás, tuvo que volar Rafael contra el palo izquierdo para atesorar la pelota.
1: Hizo el gesto del cabezazo Merentiel y el que cabeció fue el defensor.
15: Duarte, que en un minuto lo tuvo para San Pablo y para Boca. La domina la mitad del terreno Artur. Artur en 19 minutos. Es rapidito y hábil el zurdo Artur. Artur para Marcos Antonio. Desembarca en terreno de Boca. La picó, se casó Caleri. No hay falta. La domina Montero.
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15: Boca no ha hecho variantes. ¿Qué jugadores tiene en el banco de suplente? Fabio Vallejo, @Barrena.
2: Bueno, de la mitad de cancha para arriba, Alarcón, Palacio, Rey Domenech, Zenón, Romero, Ener Valencia, el colombiano Villa.
15: Va Caleri, falló Herrera, pero no Montero. Atrapa por detrás de Herrera el arquero colombiano.
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15: Le pegó muy largo Montero, tan largo que ya la tiene el otro arquero, de 1-1, Rafael.
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15: Duarte cambia de frente, la tira para Sabino, arriba Sabino, lo apuraba Flores, le cae a Iago, levanta para Sabino, salta Sabino, la tocó con la cabeza por un costado, bien presionado por Flores, saque de manos para Boca en la mitad.
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15: Lo desprende para Lozano con el taco para Flores. Flores la lleva para atrás. Falta en contra de Flores. Pero recupera la vertical Flores. La adelantó Flores. Otra falta. Viene para Merentiel. Va para Flores. Quita Iago después. Va Iago desde la mitad de la cancha para su arquero Rafael.
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15: Viene San Pablo traído por el futbolista Duarte. Duarte para Artur. Artur la toca atrás para Duarte al piso. Artur, no hay falta de Azcacíbar. La domina Duarte. Duarte sale jugando. La toca para Pablo Maya. Pablo Maya al medio para Marcos Antonio. Desplazó la pelota para Artur. Otra vez para Duarte. Se adelanta hasta la mitad del terreno. La dejó cortita, rasante al medio para Pablo Maya. Sale jugando con Arboleda.
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15: Amaca el cuerpo levemente, la tira atrás para Marcos Antonio. Marcos Antonio al área, Caleri cabeció. De espaldas al arco, dominó Montero.
1: Momento peligroso, porque se acercó San Pablo con dominio. Boca está para hacer cambios.
15: Sale rápido Boca de contra con Velasco. Velasco para Merentiel. La rebota para Velasco. Se da vuelta Velasco por la derecha. La puede tocar para Flores. Engancha Velasco. Velasco la tocó cortita atrás para Paredes. Devuelve para Velasco. Toca para Paredes. La pisa Paredes una vez y otra vez. Y retrasa el juego tocándola para Jagger Herrera. En las inmediaciones de la mitad de la cancha. 22 minutos del segundo tiempo. Gana Boca 1-0. Gol de Merentiel. Va para Paredes. Viene para Herrera. Sale Boca. Herrera cruza la mitad del terreno. Facundo Herrera con la bandera de Boca predio. La manda adelante para Casíbar. Descargó para Velasco. Se arrima al área Velasco. Por afuera Blanco la tiene Velasco. Velasco cambia de frente. La toca por alto a la derecha para Lozano. Tiene que meter el centro Lozano. Va el uruguaso. El centro. Quita con golpe de cabeza Sabino. Va por el rebote el Toto Belmonte. Rebota en la espalda de Belmonte. Le queda Caleri. Traba con todo Paredes. Saque de arco para San Pablo.
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15: Bueno, el partido detenido, está caído Caleri, querido Leonardo Zárate.
3: Así es, está con alguna molestia en su pie izquierdo, le está reclamando una infracción de Paredes al árbitro del partido, que le dice que se levante. Ya se puso de pie el argentino.
15: La salida con Pablo Maya, pero hay pausa de hidratación. Ustedes saben, ¿esta pausa de hidratación tiene nombre?
3: Así.
15: ¿Cómo se llama?
1: Alfredo Navarro.
15: ¡Pero claro, viejo!
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15: Bueno, se dejó caer Belmonte, acusaba un golpe de Caleri, no pasó nada. Estaban los dos como gallitos de riña. Le pone la cabeza a Caleri. Intentó Belmonte, no salió. Sigue la pausa de hidratación.
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1: Realmente Paredes, y eso modifica el escenario en Boca. Para mí el Vasco acertó en intercambiar el rol de los wingers. Velasco se siente más cómodo allá a la izquierda. Por allí provino el gol de Merentiel en una buena resolución en espacio reducido y repentización de Merentiel, porque primero la pelota le pega, la acomoda con el taco para permitirse su perfil, y en el rebote del arquero lo remata, le da con mucha violencia. Boca, después del gol, tuvo también un momento de protagonismo. Veremos cómo sale de esta pausa.
15: Tenemos 25 minutos, ya vienen los protagonistas para afrontar lo que queda del segundo tiempo del partido, que Boca con gol de Merentiel le gana 1-0 a San Pablo.
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15: Devuelve Rafael de zurda, la peina Caleri, la va a buscar Santana con la cabeza. Belmonte atrás para Montero.
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15: Aportes de Boca con Fabio Vallejo.
2: Aprovechó la pausa el Bajo Robarrena para conversar grupalmente con cada uno. Le preguntaba a Paredes cómo estaba físicamente.
15: Marca Belmonte, le cayó a Merentiel, la levanta Merentiel para Flores, entra al área, revienta Arboleda, corre Arboleda para evitar el córner, evita el córner, el lateral también, con la cabeza la dejó en la cancha para Iago, Iago atrás para Sabino, lo apura Merentiel, la roba Lozano, le queda Merentiel, borde de área, Merentiel la filtró para Casimir, saca Arboleda, recupera Blanco y al ataque Blanco, va Blanco por la izquierda, se mueve por afuera Velasco, Blanco la tocó al medio para Paredes, que arriba lentamente, pero pasó seguro al área. Ahora es un rodeo Paredes. Paredes la toca para Dilolo. Dilolo se adelanta, arriba los de abajo. Dilolo para Lozano, 27 minutos del segundo tiempo. Gana Boca 1-0. El gol lo hizo el Sanducero. Miguel Merentiel, lo vivís en Radio La Red, la radio líder del fútbol, donde no relatamos partidos, transmitimos la pasión del fútbol. Va para Herrera, Herrera para Velasco. Velasco se le queda atrás la pelota, la perdió con Duarte. Duarte para Santana, le quita Herrera, deriva para Velasco, cruza la mitad del terreno rapidito. Velasco escapa la marca de Pablo Maya, la tocó entre dos para Merentiel, devuelve para Velasco, la juega por abajo a la derecha para Flores, acompañado por Lozano, la lleva Flores, se viene por adentro Flores, Flores para Velasco, borde de área, le pegó, pelas afuera, el remate de Velasco casi la cuelga del ángulo derecho, subió el balón, bajaron los aplausos.
1: Buenísima de Velasco, que se animó a conducir él de izquierda a derecha, le quedó para un remate a colocar al palo sobre el ángulo derecho, una muy buena jugada de Velasco, con una buena combinación y con poco recorrido en su pierna, para un remate que peinó el palo derecho.
15: Se viene un cambio en Boca, Fabio, ¿no?
2: Sí, exactamente, está listo para ingresar Sebastián Villa.
15: La domina Lozano, Lozano para Herrera. Herrera levanta para Merentiel, salta y saca con la cabeza por detrás de la arboleda. Ya la toma para Boca Belmonte. Belmonte para Flores, acompañado por Lozano. Tírala para Lozano, tírala para Lozano. Amaga tirarla para Lozano. Prefiere atrás, mira para un lado, toca para el otro. Flores para Belmonte. El Toto Belmonte. Tres cuartos de campo paulista. El toque hacia atrás para Herrera. 28 minutos tenemos del segundo tiempo. Gana Boca 1-0. Gol de Merentiel. Recibe la pelota Blanco. La pisa Blanco. La toca otra vez atrás para Herrera. Lo presiona Caleri. Atención que lo presiona Caleri, sale airoso de la situación Herrera, la tira muy larga para Blanco, y lateral para San Pablo.
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15: Lateral entonces para Boca en ataque, se prepara un cambio también, Fabio, en San Pablo, en un ratito me decís. 29 del segundo tiempo, gana Boca 1-0.
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15: Merentiel, Blanco que todavía no hace el saque de banda del segundo tiempo, tenemos casi 30 minutos, gana Boca 1-0, rechaza con la cabeza Arboleda, cae Belmonte, la sacó Santana atrás para Marcos Antonio. Corre Marcos Antonio, se resuelve esa situación sacándola por abajo a la izquierda para Iago, Iago para Sabino.
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15: Roja para Duarte, roja para Duarte que lo levantó a Paredes, roja para Duarte, qué noche de Duarte, ¿no? Tuvo el gol en el arco de Boca, lo tapó Montero. Después que hace un gol en contra, zafó Rafael. Y ahora le pegó una patada a Paredes y se queda con 10 San Pablo, afuera Duarte.
1: Lo embistió con todo, Lo embistió, ¿sí, Chicho?
3: Perdón, Hugo, así es, roja directa, ni lo pensó el árbitro.
1: Bueno, Dorival le dice que la revise, Al cuarto árbitro le piden.
15: ¿Qué quiere que diga?
1: Desde el banco.
15: Bueno, se queda con 10 San Pablo, gana Boca 1-0 del segundo tiempo, 30 minutos y medio, Pablo.
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2: A ver cómo está el capital y emblema de Boca.
1: Para mí no es roja, Para mí es amonestación esto.
15: Sí, me parece que sí. Porque no le va con los pies para abajo ni lo pisa.
17: No, le saca la pelota.
1: Fue más espectacular que otra cosa. Es más, de hecho va al VAR. Fíjate que ya lo llamaron al VAR.
15: Sí.
1: No, va a quitar la roja. Una exageración del árbitro.
15: Para la cabina de Radio La Red no es roja. ¿Quién está en el VAR? ¿Me recordás, por favor, Fabio Acejo, otro chileno?
2: Exactamente, es Fernando Bejar.
15: Bueno, para mí será amarilla. Si es que le saca amarilla, Porque lo tocan el envión de sacar la pelota de ninguna manera con animosidad ni con excesiva vehemencia. Para mí tendrá que quitarle la roja y seguirá con 10 San Pablo. Gana Boca 1-0, 31-40 del segundo tiempo. Cuánta tensión en la bombonera. En el ámbito de Conmebol también lo va a anunciar por los micrófonos el árbitro. Ya se la sacó la roja, ¿no?
17: Sí, ya hizo la seña que no es tarjeta roja.
15: Listo, sigue con 11 San Pablo. Boca gana 1-0, gol de Merentiel. Bueno, acá acertó el VAR.
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15: O sea, ni siquiera amarilla. Le sacó la roja y no lo amonestó.
1: Que no lo termina de impactar, Leo.
15: Bueno.
1: Llega antes Paredes a rechazar.
15: Bueno, se va a reanudar el partido. Todos hablan, todos protestan. A Boca no le conviene esto porque estaba atravesando un buen momento en el partido como para tratar de incrementar la diferencia pensando en el partido en San Pablo de la semana que viene. Gana Boca 1-0.
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15: Ahora sí, se viene el cambio en Boca, se viene el colombiano Sebastián Villa, Fabio.
2: Sí, afuera Miguel Merentiel, el autor del único gol hasta aquí. 16 afuera, 22 adentro Sebastián Villa.
1: Y a Flores de 9. Mira vos. Bueno, estuvo con fiebre Merentiel, dijeron.
2: Sí, así es, Hugo.
15: Aplaudido se va el Sanducero, autor del único tanto del partido de momento, 33 del segundo tiempo.
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1: Bueno, queda Velasco flotando por el centro y Villa y Flores a los costados.
15: Rechazó Maldi Lolo, le queda Lucas Ramón, apunta Lucas Ramón, se frena de golpe Lucas Ramón, le quita Paredes, deriva la pelota para el colombiano Villa, Villa, frena de golpe Villa, Villa la tiró atrás para Blanco, el rosarino la adelanta con una pisada, la va jugando atrás para Zagre Herrera, sale Boca.

0: esta, pero quitó muy bien Arboleda.
1: Pero en ese espacio fino donde tiene que frenar, Velasco pierde por físico.
0: Marcos Antonio la va entregando para Iago. Iago cruza la mitad del terreno en 34 minutos y medio del segundo tiempo. La viene tirando para Marcos Antonio. Marcos Antonio jugándola para Pablo Maia. Pablo Maia cambia el perfil tirándola para Duarte.
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0: Insisten los paulistas. Se adelanta hasta la mitad del terreno. Arboleda. Arboleda abriéndola para Sabino. Sabino toca para Pablo Maia. Pablo Maia rasante al medio para Marcos Antonio. Va por adentro Marcos Antonio. Lo presiona Ascacíbar. Marcos Antonio la abre para Duarte. Se adelanta el primer marcador central tocándola para Lucas Ramón. Lucas Ramón para Artur. Qué buena la marca de Paredes. Sale Paredes. Ahora la regaló. Anticipó en la mitad del terreno Duarte. Duarte para Marcos Antonio. Descarga para Artur. Devuelve para Marcos Antonio. De inmediato al medio para Santana. Apunta, se perfila, se prepara. Le va a pegar Santana. La entrega por abajo. La izquierda para Iago. Iago de zurda, coloca el centro, Santana cabeceó, le quiso cambiar el palo Montero, la cubre Blanco, la cubre, se fue, saque de arco para Boca, paso por el sector de San Pablo con Leo Zárate.
3: Sabés que el cabezazo de Caleri fue amonestado, me avisa Juan Fernández. Caleri llegó a la tercera tarjeta amarilla, se pierde la revancha.
0: ¿El cabezazo a Belmonte?
3: Sí señor.
1: Mirá qué buen dato, gracias a Juancito.
0: Bueno, y se va Marcos Antonio, uno de los que se va en San Pablo, a ver si te ayudo. Y se va Caleri.
3: Silbado. Caleri, sí. Silbado, por los hinchas de Boca. A la cancha con el número 11, Ferreira. Uno de los que ingresó. Y ahora te cuento quién es el otro.
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3: El otro Leo, Daniel Ciño, como el de los mediodías, pero Ciño.
0: Daniel Ciño.
1: Este es un doble cinco.
0: Sí, y habla menos que el del mediodía, seguro.
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0: Villa, la tiene Villa, Villa que la toca atrás para Blanco, va Blanco presionado por Artur, Blanco sale jugando por el fondo con Herrera.
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0: Lozano abrió para Flores en el confín del terreno, como Guin por la derecha, pasa una pierna por atrás de la otra, retrocede, la va tocando para Di Lolo, se adelantó Di Lolo, Di Lolo retrasa el juego entregándola para Herrera.
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0: La va a buscar Lozano, la peinó Lozano para Flores, se arrima Flores, Flores para Velasco, borde de área, le pegó por arriba el remate de Velasco, justo lo bloquearon de atrás, saque de portería para San Pablo.
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0: Bueno, Ferreira que es punta, ¿no? Se para ahí al lado de Santana, Hugo, ¿ves?
1: Daniel Ciño adentro, en el eje, mediocampista.
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0: Y revienta posteriormente Di Lolo porque se le venía encima Iago, el balón arriba, recupera Arboleda, Arboleda para Pablo Maia, Pablo Maia para Arboleda, Arboleda para su arquero Rafael.
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0: Iribarren. Damián Iribarren, mirá, del mejor, me olvidé.
1: Si no está el tal y no empieza el programa.
0: Se viene por la izquierda Iago, Iago que entrega adelante, escapó Ferreira, va Ferreira, le quita Lozano, el rebote le quedó a Artur, Artur en las proximidades del área, el zurdo Artur la tira para Pablo Maia traba, descarga para Artur, Artur la deja para Duarte, se adelanta San Pablo, gana Boca 1-0, 39 minutos del segundo tiempo, viene para Sabino, escapa Flores, Sabino, se arrima al área, la entrega mal, recupera Lozano, pégale de punta y adelante, la deja correr y gana un lateral para Boca, que a su vez gana el partido 1-0. Repasamos información desde el estudio mayor de Radio La Red en la calle Gorriti al 5500 con Fernando García.
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2: Número 30 para ver si puede marcar por primera vez con la camiseta de Boca.
3: Mirá como el Vasco le da 15 minutos, porque este cambio debió hacerlo 10 minutos atrás.
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5: La peina Iago, cierra yendo al suelo Dilolo. Dilolo para Lozano, Lozano atrás para el Toto Belmonte. Gana con la cabeza Sabino. Sabino la entrega para Daniel Cinio, revienta Dilolo, ojo, llenos de terror, a la pelota adelante, gana con la cabeza Duarte, se quiere filtrar Villa, cerró bien Arboleda, coloca por alto a la derecha para Lucas Ramón, la cabeceó para Arthur trepa como ocho, la quiere devolver al medio, la pierde con Acasíbar la manda para Villa y esto puede terminar el gol de Valencia, va Villa, pero corre con el freno de mano puesto.
3: Corre frenado Villa,
5: ¿Tendrá ganas de jugar en Boca?
3: ¿Este será el Villa que conocemos?
5: Se viene de contra, Daniel Cinio, engancha, falta de Valencia, tiro libre para San Pablo en salida, paso por el sector de Boca, Fabio Vallejo.
2: Bueno, le queda una ventana más de cambio al Vasco Robarrena para los últimos minutos todavía.
5: Arthur frena, Arthur la tira para Pablo Maya, se nos va el partido, 41 minutos, segundo tiempo, partido de ida, cuarto de final de la Copa Sudamericana, lo gana Boca con gol del Sanducero, Miguel Merentiel la tiene en la mitad del terreno, Ferreira, desplaza la pelota al medio, rasante para Pablo Maya. La tira para Duarte, atraviesa la mitad del terreno, se viene Duarte, se mueve Santana, el toque para Santana, la perdió Santana, la rebota Valencia para el Toto Belmonte para Azcacíbar, todo esto en terreno de Boca, la apertura para Villa, toca atrás, toma ubicación adelante, el pase para Herrera, Sagre Herrera con la bandera de Boca Predio, se viene Herrera para Paredes con Dilolo, otro de Boca Predio, y nace una flor y todos los días sale el sol, con un pibe de Boca Predio, el pelotazo de Herrera, largo envío, la deja correr Arboleda para el arquero Rafael.
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5: Ferreira, 42 minutos, rapidito Ferreira, libre por la izquierda Iago, por adentro la pide Santana, Ferreira para Daniel Cinio para Ferreira para Pablo Maya, la toca para Arthur en la puerta del área, la apertura para Lucas Ramón retrasa el juego tocándola para Duarte, tres cuartos de campo rival, se viene por la derecha. La pisó y la tocó para Arboleda. Todo atrás Boca, se adelanta San Pablo. Lo gana Boca 1-0. La revancha será la semana que viene en San Pablo. 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Daniel Cinio la tira adelante para Santana, la rebota para Daniel Cinio, trepa por la izquierda, la regaló, la roba Flores, encara Flores presionado por Daniel Cinio, cruza la mitad del terreno Flores, lo bloquea Daniel Cinio y hay lateral para Boca.
3: Está liquidado Flores, pero no para de encarar, Los encara en todos los tiros, mete dos cambios más, San Pablo.
8: Se van a venir a la cancha Newton Junior con el número 28 y Andrés Silva con el número 17.
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5: Y se viene Boca con el Toto Belmonte. Belmonte la deja para Lozano, la rebota para Belmonte. Belmonte, 15 metros en terreno rival por la derecha, la tiró para Paredes. Paredes que la juega por abajo a la derecha para Flores. La levanta Flores, ahora la baja Flores. Flores contra Iago, retrasa el juego tirándola para el Toto Belmonte. Se hace dueño Boca de la pelota. Se está adueñando 1-0 del partido. Falta la revancha. La semana que viene en San Pablo la tiene Blanco. Blanco de zurda adelante para Ener Remberto Valencia. El ecuatoriano la tira para Villa. Levanta para Acasíbar, pica habilitado a Acasíbar. Gana con golpe de cabeza Sabino. Le queda a N. Remberto Valencia, en el confín del terreno, se viene Valencia la tiró hacia atrás para Villa en cara, llega al fondo de zurda al centro, resta con la cabeza Arboleda, y le queda Daniel Cinio, rápidamente la entrega para Santana, falta de Valencia, tiro libre, el árbitro no cobra, barre a Casíbal, deriva para Paredes que la tocó para Belmonte, va Belmonte rasante a la derecha para Flores, por afuera le pica Lozano, por adentro lo tiene a Villa, por afuera Flores, maniobra Flores, la calecita de Flores para Paredes, apura un centro, enganchó, casi la pierde, alcanza a tocarla para Flores, más atrás para Dilolo, se adelanta Dilolo, 44 minutos del segundo tiempo, hace control de pelota Boca, gana 1-0 con gol de Merentiel, que ya no está en el terreno de juego, se viene Boca traído por Dilolo, la pisa Dilolo, cabeza levantada, pechito erguido, Dilolo para Sagre Herrera acompañado por Blanco, desde la mitad de la cancha la pone atrás para el arquero Álvaro Montero, ¿cómo lo ves Balazone?
3: Bueno, Boca jugando un partido serio, mejorando en el segundo tiempo, y hasta da la sensación que se queda corto en este tramo, que no aprovechó el impulso del gol de Merentiel.
5: Se vienen dos variantes de San Pablo a Correvilla. Sale Rafael. Domina el arquero del equipo paulista.
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5: Con Sabino, casi la pierde con Flores, viene para Iago, la pisa Iago, alcanzó a tocarla al medio para Artur, casi la roba Belmonte, se da vuelta y encara, quedaron huecos en el fondo de Boca, la tira Artur para Ferreira, Ferreira puede jugarla para Iago, engancha Ferreira, sale lejos Di Lolo a buscarlo, Ferreira la tiró atrás para Daniel Cinio, la metió para Artur, puerta de área, le puede pegar Artur, adelantó, le quita Villa, Villa la tira para Blanco, Blanco para Villa, Villa encara, la pierde con Daniel Cinio, mete Villa, aparece Duarte en la mitad del terreno, 5 minutos más, se va a hasta el minuto 50, la tiene Duarte. Con qué facilidad la perdió Villa, que recién entró, parece cansado, recién entró.
3: Está desconocido Villa, lo pedí y no entró bien.
5: La domina Duarte, camina la cancha, pero a paso seguro avanza, ya está en campo Xeneize, entre dos para Daniel Cillo, la dejó correr y la perdió, se la regaló a Belmonte para Paredes, Paredes la toca para Valencia la tiene que abrir para Flores, la abre para Flores, acompaña por adentro Valencia, la tiene por afuera Flores vuelve sobre su paso lateral, pegó en Iago, es para Boca. Repasamos, información con Fernando García.
10: El próximo domingo Independiente San Lorenzo será arbitraje de Facundo Tello. Huracán Racing para Pablo Dóvalo.
5: Cambios en San Pablo, se va Arturo el Zurdo, Leo Zárate.
11: Así es.
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5: Arriba la peinó Lucas Ramón, intentaba el recién ingresado Andrés Silva, corte Herrera, toma, anda, allá va, la manda para Álvaro Montero.
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5: Potente y alto de Montero, va a buscar Valencia, quita Sabino con la cabeza, le queda a Iago, lo quiso cruzar y no pudo Lozano, la toma Daniel Cinio, la tira al medio para Iago, atrás para Daniel Cinio, en terreno propio, tres dedos levantó para Ferreira, la dejó Ferreira para Iago, le quita bien Lozano, falta de Iago, tiro libre para Boca, 2-1, después también lo agarró del brazo a Paredes, le hizo una vuelta entera, parecía una toma del Caballero Rojo de Titanes en el ring.
3: Lozano jugó un buen segundo tiempo, con mucho aplomo jugó.
5: Hay tiro libre para Boca en la mitad del terreno, aportes de Boca, Fabio Vallejo sobre el final.
2: Bueno, en los últimos minutos el Vasco Arroba Herrera mandó a sentarse al resto de los suplentes, no va a hacer más cambios el Vasco.
5: La toma Blanco por la izquierda, 47.5, se le fue por abajo del botín a Blanco. Hay lateral desde la punta derecha, lo va a tomar el jugador Lucas Ramón, la tira Lucas Ramón, la pide Newton Jr. que no, la toma Silva atrás, rebota, da una mano en el fondo Valencia, la regala Valencia, que Barullo sobre el costado derecho, rebota en Blanco, hay lateral para San Pablo, se nos termina el partido, aportes del equipo paulista con Leo Zárate.
8: Ya agotó las modificaciones adentro del banco de los suplentes sin dar indicaciones, Dorival.
5: Lo está ganando Boca 1-0, 48 de 50 del segundo tiempo con gol de Merentiel. La tiene Silva, retrocede Andrés Silva para Daniel Cinio, la filtró para Santana, rebotó para Andrés Silva, la cruzó para Ferreira, corta Flores, le pegó mordido de zurda, la corre Villa, anticipa Duarte con corto golpe de cabeza por un costado. Hay lateral para Boca en defensa, ya se viene Fútbol 910 con vos, Barazones.
3: Sí, ya venimos con el programa. Se apagó Boca en este final, donde yo vi un segundo tiempo de un San Pablo terrenal, que genera expectativas de cara a la revancha. Yo no sé si San Pablo en el Morumbí será esto.
5: Al ataque, Sabino lo tocó de atrás Valencia, amarilla, sí. Innecesaria. Amarilla para Valencia, tiro libre para San Pablo. Tres cuartos de campo de Boca, van casi todos, van casi todos a buscar en el área de Boca, arco que da a la casa amarilla, toma carrera Daniel Cinio para pegarle, 48-50, hay que aguantar esta jugada con pelota detenida Boca, hay que aguantar esta jugada.
3: Qué falta tonta de Ener Valencia.
5: Daniel Cinio para pegarle, en el área están Andrés Silva, Newton Jr. que quiere inventar algo, Newton en el área de Boca, ojalá que no pueda, lo gana Boca con gol de Merentiel, toma carrera para levantar este tiro libre Daniel Cinio, resta Lozano con golpe de cabeza, la para con el pecho Villa, levantó, se apuró para Flores, se apuró. Hay lateral para San Pablo. Mira su cronómetro el árbitro chileno. La última del partido será para el equipo paulista. La domina Daniel Cinio. Daniel Cinio trepa en campo de Boca. Daniel Cinio la juega para Iago. De primera para Ferreira, de una para Iago. Trepa Iago, va Iago. Coloca por alto a la derecha para Lucas Ramón. Lucas Ramón la corre, lo encara Blanco en el confín del terreno como Win. Lucas Ramón la tiró por entre las piernas de Blanco. La domina Andrés Silva. Revienta Blanco el zurdo con la de palo. Ojos inyectados en sangre. Rostro pétreo. 49-40. La domina, le va a dar una vida más el árbitro. La domina Newton Jr. al equipo paulista. La tiró para Daniel Cinio. Avanza por adentro Daniel Cinio. La entrega por afuera para Iago. Iago se acomoda para meter el centro. El centro que viene para Santana. Cabeceó a cualquier parte Santana. A cualquier parte Santana. Va a ganar Boca 1-0 con gol de Merentiel. El árbitro Piero Massa le pide la pelota a Álvaro Montero. Se va a terminar el partido. Se terminó en la Bombonera. Encuentro de ida. Cuarto de final de la Copa Sudamericana. La revancha será en San Pablo. Boca con gol del sanducero Miguel Merentiel. Le ganó 1-0 a San Pablo en la Bombonera. Se acaba de bajar el telón del partido. Déjà vu. Se terminó el partido. Ganó Boca.
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3: Buen triunfo de Boca. Sufrido en el primer tiempo, cuesta arriba, pero lo fue a buscar y encontró soluciones. Mejoró Paredes en la segunda parte. Apareció el gol de Merentiel después de un primer tiempo errático. Mejoró Velasco. No paró de atacar Flores. Y da la sensación que Boca no aprovechó el envión después de conseguir el 1-0. San Pablo se fue desinflando lentamente. Veremos si este 1-0 alcanza para la revancha en el Morumbí. Pero la primera parte del plan por Boca está cumplida.
5: Nos vamos. Cerró el partido Hugo Balazone con su comentario. Lo último que te quede, Fernando García.
10: San Pablo pierde el invicto en Copa Sudamericana hasta hoy. 4 triunfos, 4 empates a nivel internacional. Partido 11 de Boca hoy. 6ta victoria. Empató 1, perdió 4. Abrazo grande.
5: Último paso por el sector de Boca, Fabio Vallejo. Se le viene Central Córdoba de Santiago del Estero, el equipo del hombre del panel, el próximo viernes.
2: Exactamente, viernes a las 21:30 aquí en la Bombonera. Luego la revancha en el Morumbí contra San Pablo por la Copa Sudamericana. Y después por el torneo local, domingo contra San Lorenzo en el Pedro Videgain.
5: Y a San Pablo, ¿qué se le viene en el Brasileirao?
8: Fecha 27, tiene que visitar a Palmeiras. Recordemos que para la revancha pierda a Caleri por haber llegado a la tercera tarjeta amarilla.
5: Nos vamos, ustedes se quedan con Hugo Balazón y todo el equipo de Fútbol 910. Boca con gol del sanducero Miguel Ángel Merentiel le ganó 1-0 a San Pablo. Se miran de reojo los protagonistas como diciéndose: nos volveremos a ver, nosotros a escuchar. Nos vamos, el corazón lo dejamos acá. Se quedan ustedes con Hugo Balazone y toda la muchachada. Chau.

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1: Arrancamos Fútbol 910 desde la Bombonera, acaba de ganar Boca, ya relató Gentili. Le ganó al San Pablo 1-0, la pregunta es, ¿alcanza? ¿Cómo venía la mano? Con las dificultades que Boca tuvo para progresar y para generar fútbol en el primer tiempo, sobre todo con un ataque bastante liviano, como venía a la mano el segundo tiempo fue de francas mejoras. Mejoró Paredes, que estaba errático, y hasta mejoró Merentiel, que hace un gol. ¿Cómo explicar? Yo creo que el gol define a Merentiel. Si ustedes repasan el gol, Merentiel quiere hacer la que viene haciendo siempre y le da resultados, esa que la patentó en el fútbol del mundo Mesut Özil, el alemán, que es de definir rebotándola contra el piso, con tanta fortuna que le da en la cara al arquero Rafael y que le permite en el rebote romperle el arco y patear arriba. Porque si Merentiel erra ese mano a mano haciendo la que hizo, esto es como picar un penal, lo liquidás. Decís, mirá qué irresponsable que es. ¿Cómo va a definir así cara a cara con el arquero? Y sin embargo le salió bien. Y Boca no aprovechó para mí el sprint posterior al gol de Merentiel, donde pudo rematarlo, después no entraron bien los cambios. A ver, cosas que tiro así al pasar para que charlemos con mis compañeros aquí. Primero Augusto César, que está en la cabina conmigo. ¿Cómo estás, Augusto?
2: Hola Hugo, abrazo grande para todos en estos duelos de argentinos brasileños en Copa. Vos de local te tenés que hacer fuerte y ganar. Lleva 11 sin perder el equipo de Arruabarrena y es un mérito. Yo creo que para ir a Brasil no es el resultado que uno espera, pero después de ver un primer tiempo donde San Pablo con poco le manejaba la pelota y parecía que se jugaba como quería Dorival, Boca se recuperó en el segundo tiempo con un Paredes que volvió a ser de lo mejor y Boca se lleva la victoria como contra O'Higgins. Sacás la ventaja y vas a tener que ir a pelear allá. San Pablo es fuerte de local. Perdió solamente 2 partidos en todo el año. Primera fecha del Paulista con Portuguesa y el Clásico con Palmeiras. Después no pierde este equipo en el Morumbí. Pero Boca está vivo. Va a jugar la revancha para tratar de meterse en semifinales. Me gustó Herrera, un acierto del entrenador. Me gustó Flores, me gustó Paredes. Y de a poquito Velasco empieza a darle la razón al técnico de por qué lo eligió como reemplazante a Aranda.
1: Pipi Novelo, te quiero escuchar, Pipi, ¿cómo estás?
3: Hugo, buenas noches para todos. Creo que se quedó corto. Si miramos lo que fue los 90 minutos, lo que no digo que se puede lamentar porque faltan 90 minutos. ¿Qué me gustó de Boca? Que supo jugar un partido de Copa. Obviamente no es Libertadores, Sudamericana, pero el rival es de jerarquía. Yo a los brasileños los respeto a todos. No importa cómo estén en su liga, no importa el nombre. Yo siempre a los brasileños los respeto. Tenía que ganar, ganó. Creo que pudo haber hecho algún gol más. Boca juega sin 9. Boca sin 9 es difícil porque hay jugadas que llega al fondo y levanta la cabeza y cuando va a mandar el centro se encuentra con que no hay nadie. Y bueno, va a tener que me parece prepararse para que se entienda. Un partido donde para mí la va a pasar mal, pero en el sentido de que va a tener que ir a trincherarse al Morumbí.
1: Nacho Guano, ¿cómo lo viste, Nachito?
4: ¿Qué tal, Hugo? Buenas noches. Boca hizo los deberes. Permítanme hoy decirle al hincha de Boca que está saliendo de la cancha que tenga toda la confianza del mundo, porque este San Pablo es así de chiquitito,
1: No lo subestimes.
4: No estoy subestimando. Yo lo que estoy diciendo es que es un San Pablo que es sudamericano. Y es Boca. No es que estamos hablando de. O sea, que hoy Boca tenga que tenerle ultra miedo a este San Pablo, no. Bueno, sí, tendrá que ir al Morumbí, tendrá que pisar fuerte la cancha, tendrá que pararse bien, pero bueno, es una llave en donde, bueno, San Pablo le va a tener que ganar a Boca, Le va a tener que ganar a Boca, ni más ni menos. Así sí. Que yo diría, lo que le quiero decir al hincha de Boca que está saliendo de la cancha es que andate a dormir con alegría, porque está bien, ganó tu equipo, pragmatismo. En el partido de ida, vos tenés que ganar, después vemos.
1: ¿Sabés lo que es valioso del triunfo? Lo mal que arrancó Boca, o lo mal que arrancó el partido para Boca, porque jugaba con mucho aplomo San Pablo. Después se deterioró en el segundo tiempo, el inicio del partido del equipo de Dorival fue interesante. Tali, ¿cómo la viste?
5: Bueno, yo creo que Montero sostuvo el resultado. Creo que Jagger ya es una realidad. Paredes es el Malbec de este Boca. Cuanto más pasan los años, mejor se pone. Hoy fue, creo, la figura del partido. Y me quedo con lo que dice Pipi. Yo creo que le queda corto el resultado a Boca. Mal Villa, por algo demuestra que Villa es suplente. Y después Boca no tiene 9. Yo creo que el ecuatoriano Valencia en modo abeja, ¿eh? Un pique y se muere, Hugo. Me parece que la gran falencia que tiene este Boca, que juega sin 9, porque hoy Merentiel salvó la ropa con el gol, ¿eh?
4: Che, el único que está poniendo onda la gente soy yo.
5: En el primer tiempo, Merentiel estaba en la peluquería, peinaba todas para atrás. O sea, en vez de agarrarla y hacerse cargo, las peinaba, Hugo.
1: No, y a mí no me gustó el primer tiempo de Paredes. Después, en el segundo tiempo, cuando mejora, transforma Boca. Es transformador Paredes. Pero me quiero quedar con algo que dice el Tali, que es interesante, ¿eh? Ahora entiendo por qué Arruabarrena hace pocos cambios. Porque si Villa va a entrar de la manera que entró y Ener Valencia va a entrar como lo hizo...
3: No, tremendo.
1: Ahí entiendo por qué se ajusta un 11 donde Velasco empieza a tomar confianza, ¿eh?
3: Sí, hoy
1: Velasco
3: fue de menos
1: fue
3: a más...
1: aplaudido por el hincha de Boca hoy.
3: Hoy fue de menos a más... Le falta terminar esa jugada para sentirse importante. Le falta esa jugada o un pase o un gol. Hoy tuvo el remate de afuera que pasó relativamente cerca. Hubo una que la hace bien, toca para Flor, y cuando toca atrás no sé qué quiso hacer. Si tocarla, si pararla, si pegarle.
1: Quiso meter un taco.
3: Se le escurrió. Pero creo que empieza a tener de a poco confianza. Y a esta altura, viendo a Ener Valencia, ya pasa a ser injusto, increíblemente decirlo, que Milton Jiménez no jugó un minuto. O sea, que en este equipo Milton Jiménez y le dan la posibilidad a Ener Falencia. Es increíble, ¿eh?
1: Pero ¿ya le pones Falencia?
3: Durísimo.
2: Es increíble. Milton Jiménez vio el partido en un palco, muchachos.
1: ¿Este no es penal, Augusto?
2: No. Rafael despeja claramente. Para mí no hay falta.
1: Estamos viendo el del arquero con Merentiel en el cierre del primer tiempo, ¿no?
2: Claramente Rafael primero le da la pelota, después hay un choque con Merentiel. Para mí el contacto lo provoca Merentiel. La FIFA ha ordenado en este tiempo que cuando no hay falta del delantero y el arquero queda tendido, el árbitro pare el juego como si fuera falta en ataque.
4: Bueno, sí, de hecho,
2: no me gustó cómo dirigió, ¿eh?
4: Merentiel se recoge, se achica porque sabe que no llega a cabecear y para que el golpe sea menor.
2: Massa dirigió flojo, como pasa siempre. Echó a un jugador de San Pablo por cualquier cosa. Lo engañó la bombonera Massa, después el VAR lo llamó para corregir. Y me queda por ver el enfrentamiento entre Belmonte y Caleri. Me parece que...
1: No pasó nada.
2: No, pero vos fijate lo que le cuesta al San Pablo, que Caleri no va a jugar la revancha.
1: Sí, bueno, lo hizo entrar en todo caso vivo.
2: Exactamente.
1: Belmonte, que lo hizo entrar a Caleri. Igualmente Caleri no me gustó a mí.
2: No, San Pablo de visitante con este entrenador, que es copero, juega así, muchachos.
1: ¿Juega a empatar?
4: ¿Puedo decir algo?
2: Este entrenador es campeón de Libertadores con Flamengo, de Copa de Brasil con Flamengo, con Corinthians y con San Pablo.
1: ¿Se suelta más, decís?
2: No tanto. Mientras esté 0-1, lo va a llenar de centros a Boca.
1: Sí, y tiene gente a altura. Sí, decime que tengo que ir por abajo, Nacho.
4: Sí, no, digo, cuando un ex hace el gol, se dice la ley del ex. Habría que hablar de la ley del ex inversa, que es cuando el ex no la toca.
1: Sí, Caleri... Es más, hasta jugó de extremo izquierdo Caleri, jugó desde el vértice izquierdo en diagonal hacia los centrales de Boca.
4: A no pisó
2: el área. Hay un tema con Caleri, él viene de un esguince de tobillo, jugó 15 minutos el otro día, no estaba para jugar.
1: Es más, Paredes le metió el tobillo, mirá si lo sabía.
2: Pero totalmente, Caleri no estaba para jugar y jugó porque era esta clase de partidos.
3: Hugo, bueno, decile al turco que esté atento.
1: Lo tengo enganchado.
3: Cuando salga Lautaro Blanco, que lo ponga en una cajita de cristal y lo guarden para el próximo partido. No se queja, juega todos los partidos y es determinante en todos los partidos.
1: Y Boca no tiene un reemplazante de él.
3: No, encima te lesionó Malcom.
1: Abrimos plan óvalo con el turco, a ver qué reflexión. Y ya voy con el Tibu y también con Chicho Zárate, que nos dan una mano esta noche acá hasta la medianoche. Dale.
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1: Turco querido, ¿cómo la viste?
7: ¿Cómo te va, Hugo? Abrazo grande para todos. No me gustó el primer tiempo de Boca. Claramente San Pablo tuvo las situaciones más claras en los primeros 45 minutos. En el segundo tiempo fue todo de Boca. Boca demostró que es superior a este equipo brasilero. Claro, la diferencia es exigua para la revancha, porque Boca simplemente se fue ganando este primer partido, estos primeros 90 minutos, apenas 1-0, tendrá que ir al Morumbí, pero Boca en el segundo tiempo demostró que es mucho más que San Pablo. Lástima el primer tiempo, flojo de Boca, y me quedo con el trabajo de un jugador que hoy sí es noticia, que Velasco se fue aplaudido por el hincha de Boca.
1: Sí, sí. Es un hecho, porque la Bombonera siempre le fue hostil a Velasco, porque el mejor partido de Velasco lo viene a hacer en Mendoza, sin público de Boca, y hoy jugó con los murmullos, dándole vueltas, revoloteándoles, y se impuso, por lo menos en el segundo tiempo. Para mí, Turco, esto es algo para que charles con el bajo y con el cuerpo técnico de Boca. Para mí, la fórmula es la del segundo tiempo. Es Flores a la derecha y Velasco a la izquierda, y no como iniciaron. A mí Flores, exacto, me gusta más sobre la derecha.
5: Comparto, plenamente.
1: Ahora, sí, ¿por qué lo pone, sí, a la izquierda, sí, el Vasco? Es para que se lo preguntes.
5: Mira, el Vasco rompió, sí, una planificación porque iba a jugar Villa este partido. Por eso jugó Flores el otro día y Villa no entró.
1: Menos mal, lo mal que lo verá a Villa, sí, porque hizo bien en no ponerlo.
5: Y
1: hoy,
5: lo bien que hizo Flores su trabajo contra Gimnasia, que le provocó la duda a tal punto que lo confirmó a Flores en la charla técnica. Yo comparto, va más por derecha. Ahora, fíjate vos que todos los suplentes de Boca son jugadores que fueron refuerzos, ¿eh? Los titulares son los chicos. Y ese es un mensaje del entrenador también, de cara a lo que viene.
1: ¿Qué recupera, Turco, qué recupera a Boca para la semana que viene? ¿A Milton veremos, Delgado?
7: Exacto, veremos a Milton Delgado si está para jugar, porque el técnico dijo que lo contaba para el segundo partido, para la revancha en el Morumbí. Lo puede recuperar a Velasco, y creo que hoy Jager Herrera, claramente, para mí se gana el puesto. Por su simpleza, por la rapidez con la que juega, defiende. Realmente otro de los puntos altos de Boca fue el chico Facundo Jager Herrera.
3: Para mí no lo atacaron, sí, a Boca, ¿eh?
1: Y lo atacaron poco, pero mostró
3: lo poco lo atacaron y llegaron abajo del arco.
5: Tiene algunas coberturas de alguien con 10 años en la primera
1: tiene
5: de
1: oficio,
5: Boca.
1: Exacto, tiene oficio. Para mí no, exacto, es muy veloz, pero tiene intuición para marcar, sabe marcar, sí, y tiene oficio.
5: Yo creo que allá van a sufrir de otra manera los, sí, centrales, en Brasil.
7: Pero aparte, Hugo, muchacho, hace la simple Jager Herrera. Cuando la tiene que sacar, la saca, no se complica.
5: Hugo.
1: Sí, sí, sí.
5: Hoy, creo yo, uno de los rendimientos más bajos del equipo, y fíjense que no lo nombró nadie, es el ruso Acacíbar, Hoy Acacíbar,
7: sí, estuvo con fiebre.
5: Ese que tiene fiebre. Y bueno, que sería en la casa si tuvo fiebre, Turco. Si va a jugar un partido decisivo frente a un equipo brasilero, si no está al 100, la verdad, error del Vasco Rorena que lo puso. Hoy punto, pero muy bajo, de Acacíbar en el medio campo.
7: Está bien, pero hace 4 días que está con fiebre, no se entrenó, estuvo con fiebre durante todo el fin
5: ¿No
7: de
5: tiene
7: semana.
5: Recambio entonces el Vasco,
7: y
5: Turco?
7: No, el reemplazante, hoy tenía en el banco a William Alarcón, que ya sabemos lo que rinde, nada. Y después Camilo Rey Domeneche, que es el reemplazante natural de Paredes.
1: Sí,
7: Turco. No tiene mucho recambio.
1: Déjame cerrar Planova lo que te auspicié, Turco. Mirá lo importante que sos en nuestro programa. Cerramos Planova.
7: Y a propósito, antes de cerrar, Hugo, silbido para Caleri,
5: Pero sí, claro, pasó desapercibido, Caleri.
1: Extraño eso, extraño.
7: Pero después silbido cuando se fue reemplazado,
1: Y bueno, es una época de Caleri, de derrotas con River, ¿no? Aquello de la Sudamericana y demás.
5: La milanesa.
1: Lo que contábamos ayer. Y de la milanesa del Vasco. Cerremos, dale.
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1: Me dice Lucas que explota el stream, un abrazo grande a toda la comunidad de YouTube también, y el streaming a full. Abro Bonafide y voy con el Tibu allí abajo a ver si habla el Vasco.
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1: Bueno, Tibu, allí abajo, ¿cómo estamos?
9: Bueno, Hugo, faltan algunos minutos para que llegue el Vasco Robarrena para hablar con la prensa. Boca consiguió una de las dos cosas que dicen los libros de las copas: ganar como local. La segunda no la pudo conseguir, que era por lo menos lograr dos goles de ventaja. Con respecto a lo que ustedes opinaban, lo había dicho el Vasco Robarrena en otras conferencias de prensa. Es un equipo que tiene compromiso, como por ejemplo Paredes, que quizás si era un partido común para Boca, hoy no lo jugaba. Pidió estar, pero no estaba, se notaba al 100%. Ascacíbar y Merentiel lo mismo, tanto Ascacíbar como Merentiel con cuadros febriles y sin embargo estuvieron presentes. Como la serie está abierta, se viene seguramente la rotación, como fue en el partido frente a Gimnasia en Mendoza para este partido del viernes aquí en La Bombonera frente a Central Córdoba.
1: 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Lo escuchamos a Alan Velasco, que va tomando impulso, Velasquito.
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10: Buenas noches. La verdad que fue un partido muy complicado, lo sabíamos. Desde antes que arranca el partido, bueno, una vez que arrancó, se vio, ¿no? Un partido durísimo, ellos juegan bien y bueno, nosotros tratamos de hacer lo nuestro y bueno, agregándole todo lo que tiene que ver con la garra, la actitud, así que nada, nos llevamos una buena victoria y ahora vamos a jugar allá a tratar de pasar.
11: Tuvieron la oportunidad de estirar la ventaja, pero siempre es bueno ir ganando, ¿lo tienen ustedes a favor?
10: Sí, obviamente hubiese estado bueno hacer uno o dos goles más. Y es complicado, ellos se defendieron mucho y bueno, nada, no pudimos encontrar otro gol para ampliar la ventaja, pero bueno, nos vamos con una mínima ventaja y bueno, vamos a defenderla allá en Brasil.
1: Bueno, ahí está Alan Velasco. Abrime Puerto Cristal, que voy a darle al hincha de Boca que se va de La Bombonera una información. Casi que me animo a confirmar respecto de el fallo que saldrá el jueves que viene en la AFA, dale.
8: Puerto Cristal, en Puerto Madero, fue distinguido como restaurante icónico de la ciudad de Buenos Aires. La distinción es un reconocimiento a la trayectoria, excelencia culinaria, relevancia histórica e identidad, formando parte del patrimonio cultural y gastronómico de Buenos Aires.
1: Bueno, la semana que viene, jueves próximo,
5: sí,
1: sale el fallo del Tribunal de Disciplina sobre la presentación que hizo Vélez reclamando el partido frente a Boca de la Copa Argentina. El Tribunal de Disciplina de la AFA tiene decisión tomada, señores. Artículo 18, la alineación indebida, dice, en caso de que un jugador participe, acuérdese de la palabra participe, porque es la palabra que salva a Boca para seguir
3: los
1: en la
3: llamados
1: Copa
3: grises.
1: Argentina. La palabra participe, Pipi, es si el extranjero que está en la planilla juega o no juega. Dice, en caso de que un jugador participe en un partido y o competición para el cual no es elegible, digamos, los órganos disciplinarios de la AFA podrán imponer medidas disciplinarias adecuadas teniendo en cuenta la integridad de la competición en cuestión. Como Ángel Romero no participó, no jugó, Boca se salva. Si Romero jugaba y participaba,
5: Era boleta,
1: era sancionado, con lo cual esto ya es una decisión muy masticada por el Tribunal de Disciplina, luego de leer los considerandos y la presentación de Vélez.
3: ¿Cómo estaba el gurú, de dateado?
4: ¡Claro!
5: ¡Han cometido un error,
4: chicos!
1: El gurú el viernes nos dijo la posta, El gurú, este programa Fútbol 910...
3: Ese que te adivina los trucos del mago, te lo dice no, antes.
1: El programa Fútbol 910 le contó al hincha de Boca.
3: Marco Agenda. Por eso
1: nos escuchan tantos hinchas de Boca. El viernes le contamos lo que iba a pasar. Que Boca había cometido un error, como ya quedó en la frase del gurú, que bien recita Nacho, pero ese error no se considera una falta para sacarlo de la competición. Y además porque hay una jurisprudencia en el tribunal, que un poco la dijo Riquelme Mendoza, que los partidos se ganan en la cancha. Entonces, desde esas cuestiones, y hay otra cuestión a tener en cuenta, donde interviene Agremiados, hablando del convenio colectivo de trabajo, porque esto de los extranjeros lo dispone Agremiados en un convenio colectivo de trabajo donde no habla de sanciones para aquel equipo o aquel club que ponga más extranjeros en la planilla de lo permitido. Entonces, insisto, la palabra participe Participe Wilmar, lo salva Boca porque no jugó Ángel Romero.
3: Y ni multa económica entonces.
1: Y tampoco está contemplado multa económica, ¿eh?
2: Ah, o sea, no pasó nada.
1: Tampoco está contemplado. Hoy pregunté eso. Está bien tu pregunta, Pipi. Pregunté si puede caber una multa económica. El reglamento no habla ni siquiera de multa económica.
2: Ahora, yo creo que algo va a tener que pagar. Sería mucho.
1: Se trata de un error administrativo.
2: Claro,
1: ¿no?
2: Hay un error porque firmó planilla alguien que
3: ya
2: no podía.
3: Ya lo pagó en los medios, Augusto.
5: Es un papelón
3: ya
5: de
3: Ya lo
5: Vélez,
3: pagó en los medios. Es un papelón. Olvídate.
2: No, Vélez un queda muy expuesto Vélez, ante el mundo del fútbol y ante la AFA de Chiquitapia.
5: Papelones de Vélez,
2: Vélez te quiere parar el fútbol porque dice, no vayan a seguir la Copa Argentina hasta que no se expidan, ¿eh? Y la verdad que esto fue de resolución en 24 horas, se resolvió.
1: Totalmente, totalmente. Bueno, ¿qué cosas deberá cambiar Boca en el Morumbí para no sufrir, para no padecer, muchachos?
3: Va a tener que aprender a defenderse.
2: Para que aprender a defenderse.
1: Esquema, dice Augusto.
2: Que acá hay que poner un volante más.
1: ¿Tiene que jugar Zenón? ¿Un volante más o un central más?
3: Tiene que jugar Zenón, dinámico. No.
2: Para mí esto tiene que ser Ascacíbar, Paredes, Delgado, Belmonte.
3: Yo Flores, no sé cómo llega Delgado, Augusto.
2: Y Merentiel. Bueno, pero a ver, Pipi, Delgado no va a llegar al 100. Pero si está en Brasil es para jugar.
3: No.
2: Y yo no veo que saque a Belmonte también. Ahora, el Vasco no cambió nunca.
3: No está sacando a Velasco. Yo creo que hoy el Vasco no lo va a sacar a Velasco.
2: No, pero puede ser Velasco Merentiel también.
3: Claro.
2: Sin Flores.
3: Un 4-4-1-1.
5: Sí, transfusión de sangre para el ecuatoriano, ¿no? Porque si le toca entrar...
1: ¿No le queda muy lejos el ataque?
2: Bueno, pero a ver, Hugo, con este esquema también le queda lejos el ataque porque Boca no hace goles. Entonces, Boca tiene que pensar o en cambiar la forma de jugar o que se destapen, porque en la primera parte del ciclo los goles los hacía Ascacíbar. Ahora Ascacíbar volvió a la normalidad de un
3: volante. ¿Puedo decir una locura?
2: Que es no hacer goles.
3: A ver, porque algún día va a tener que aparecer. Es el partido de Villa. Va a tener campo.
1: Yo pensé que era hoy, Pipi.
3: Pero hoy es un equipo que se te metió. Ahora está perdiendo San Pablo y allá lo va a tener que ir a buscar. Está, el partido va a tener lo que le gusta a Villa, espacios. Si ya no aparece en la revancha, Villa pasa a ser una de las peores compras de este último tiempo.
5: ¿No puede ser Villa y Flores uno por cada lado?
3: No creo.
5: ¿Por qué no?
2: Bueno, hoy lo dejó de nuevo un rato a Flores otra vez a Robarrena. Para el Vasco, como hizo en la cancha de Riestra y en algún partido durante el segundo tiempo, Flores puede jugar de nueve. Con el nivel de Valencia, que la verdad está entrando muy flojo. Con Jiménez, que no va ni al banco.
1: Ah, curioso lo de Jiménez.
2: Con Romero, que tampoco entra.
1: Sí, Romero pasó. No es más que Milton Jiménez, ¿eh?
5: Claro, pero algo pasó con Jiménez, ¿eh? Si no,
3: no le gusta el técnico.
5: No, pero para que vaya al palco, ni siquiera el banco de suplentes.
1: ¿Por qué no lo negociaron entonces, si no les gusta el técnico? ¿Qué y lo van a tener? ¿Sabés lo que va a hacer? Pobre Milton Jiménez, sin participación, sin rodaje.
3: Y aparte,
1: en 6 meses termina jugando en Atlanta.
3: Aparte, lo va a hacer Valencia. Todos los días, dice muchacho.
2: No, el tema
3: va a
2: ser Valencia.
3: Por este muchacho.
2: Que lo trajeron como incorporación y no está rindiendo más allá de lo que creemos que pueda hacer.
1: Qué lentitud muestra, ¿eh?
2: Ahora,
1: muestra hasta... ¿Vos sabés que exaspera al hincha porque no presiona?
3: ¿Viste la falta que hizo cuando el Vasco quería que salga y mete un tiro libre en todo el área de Boca?
1: Ni siquiera presiona.
2: Últimas imágenes de Milton Jiménez jugando acá fueron con silbidos también, ¿no? De parte de la gente.
3: Pero hoy
2: la gente también le bajó el pulgar. Bueno, pero Valencia lleva 4 partidos. Hay un tiempo prudencial para esperarlo.
3: No tenés tiempo. Vos perdés el martes, quedás fuera de la Copa. ¿Qué es el tiempo? A mí me encanta decir, hay tiempo. Boca juega así, siempre mata.
1: ¿Sabés dónde va a tener chances, Pipi?
2: Pero Pipi, no se acaba el mundo si Boca no pasa en Brasil.
1: Pero, ¿sabés dónde va a tener chances Milton?
3: En el torneo local.
1: En el torneo local lo tiene que sacar a Ángel Romero del banco.
2: Mirá, por ejemplo, el viernes, yo estoy seguro que juega Valencia desde el arranque de vuelta. No sé si Milton Jiménez va a ir al banco el viernes. El viernes hay que haber una rotación...
1: Acá en la Bombonera
2: profunda.
1: Encima.
2: Acá, sí,
1: ¿vos
2: claro.
1: lo ponés a Ener Valencia de arranque acá en la Bombonera?
2: Pero Hugo...
1: Se lo come la cancha con este nivel que tiene.
2: Ahí sí podés decir, como dice Pipi, si jugás 60, 70 minutos contra Central Córdoba, el equipo del señor Domínguez, en la Bombonera y no toca la pelota, bueno, ahí sí empecemos a dudar.
1: Total, bueno, nos tenemos que ir, pequeña pausa. Muchachos, mañana volvemos después de Estudiantes y Corinthians.
3: Dale.
1: Programón. Llega Mariano Yudica,
3: Dale.
1: Dale, que llega Yudica. Acá hay buen fútbol. Nosotros nos vamos desde la Bombonera. Gracias, Igor, en la parte técnica. La seguimos mañana. Chau.

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1: Hablando el Vasco arroba Rena, sentado en la conferencia.
2: Y en nuestra cancha. Después veremos mañana.
1: ¡Ganó Boca!
2: Vamos a concentrar y mañana veremos cómo están los jugadores, ir preparando el partido, cuestiones físicas.
1: Va volviendo, bueno, en el auto.
2: De cositas que tenemos que
1: en analizar. El colectivo.
3: Vasco, acá Sebastián Amato para Boca es Boca. Bueno. Dio la sensación de que el segundo tiempo podría haberse aumentado.
1: Gran segundo tiempo de Boca, está hablando Robarrena.
4: Gol de Merentiel.
3: ¿Crees que es corto el resultado? Vos has jugado muchos de estos partidos en Brasil y se juegan siempre así, muy ajustados. ¿Cómo lo ves?
2: No, son partidos muy cerrados, es muy raro. Son pocos los partidos que hay un resultado abultado. Con el miedo muchas veces de no cometer errores, se ve partidos más cerrados, más tácticos, como se dice. Con miedo a cometer esos errores, no son vistosos. Bueno, este así es un clásico, son dos clubes con mucha historia y nosotros hemos ganado solamente los primeros 90, ahora faltan 90 minutos allá y trataremos de ir.
1: Ganó Boca, ahora que le salgan a ganar en San Pablo si pueden.
4: Muchas bajas San Pablo seguramente.
1: Sí puede ganarle. Había que ganar y ganó.
5: Juan Manuel Estefano para Cadena Cenecio Continental. Preguntaste si encontrás explicación a estos últimos 3-4 partidos que los rivales le manejaron la pelota a Boca aproximadamente los primeros 10-15 minutos. Y con respecto al viernes, a ver si tiene chance de debutar Lautaro Bianco.
2: A ver.
1: Mandamos un beso grande a Leito Arias, gran periodista, querido amigo. Volviendo de la cancha. Con Bruno.
2: Manejaron mucho la pelota después.
1: Con el Mangas.
2: Tanto Central, Gimnasia como ahora San Pablo la hemos compartido. Después veré. El tema del manejo del balón es dónde se manejan los balones, dónde la posesión. Eso a mí, no, si bien me gusta tenerla, cuando no la tengo, analizo dónde la tiene el rival. Si la tienen los centrales, la verdad que no me interesa y no me van a hacer daño. Pero bueno, nosotros también nos podemos adaptar y tenemos, muchas veces lo he dicho, sobre todo cuando enfrentamos a Vélez, que es un equipo que nos presenta el palo a palo, nosotros también nos sentimos cómodos. Hoy, la verdad que defensivamente el equipo estuvo muy serio, muy sólido. No recuerdo alguna situación en el segundo tiempo, sí en el primero. Y nosotros tuvimos algunas, sobre todo de lejos, bueno, lo convertimos. La verdad que el equipo ha hecho un partido serio y eso es importante.
1: Serio es una gran palabra, ¿eh? Se lo dio a Robarrena, ¿eh? Boca es un equipo serio, ¿eh? ¡Ganó Boca! En cancha de Boca. Partido de ida contra San Pablo. En vivo el Vasco Robarrena.
2: Y seguir mejorando.
6: Vasco, acá estamos en vivo para el show de Boca de Selección. Te quería preguntar por un jugador que te hice la pregunta en el primer partido tuyo, en la cancha de Newell's en Rosario, aquel partido de Copa Argentina frente a Sarmiento de Junín. Por Velasco, vos dijiste, la gente todavía le sigue recordando los 10 palos verdes que pagó Boca por él. Hoy, cuando se fue reemplazado, por primera vez creo que en la Bombonera fue ovacionado.
1: Sí, señor.
6: Alan Velasco, si esto es todo virtud tuya de recuperar un jugador que el hincha de Boca lo resistía y mucho.
2: No, pero no es virtud mía, la virtud es de él, que seguir trabajando y tratar de que siga mejorando. Todavía puede dar mucho más, pero solamente le puedo dar confianza. Son ellos en la cancha los que responden y Alan lo está haciendo bien, tiene para mejorar, pues se manda alguna que otra cagada y hay que seguir insistiendo, pero es un chico que tiene hambre, que tiene ganas, que quiso revertir la situación y espero que estos aplausos tampoco
1: Qué bien declara el Vasco, boludo.
2: Los elogios pueden hacer daño, la gente ve el sacrificio, le pueden salir bien o mal las cosas, ve las ganas.
1: Está muy rápido, está muy bien. Ese gran segundo tiempo, de verdad.
7: Vasco, buenas noches. Acá, atrás, Agustín Anderson para Bocanet.
8: Y Paredes la rompió con un 10% de su capacidad.
7: Fluido el equipo cuando Flores pasó a jugar a la derecha y Velasco se empezó a cerrar de la izquierda hacia el medio. ¿Qué es lo que buscás cuando les pedís que cambien de perfil a los dos?
2: No, nosotros lo que veíamos era que a nosotros nos queríamos que estén bien abiertos para poder tratar de que sus carrileros no salten a presionar o que salten más tarde, que eso fue lo que pasó en el segundo tiempo. Y Alan, estando en la derecha, cierra mucho. Leo, si bien le ha faltado por izquierda,
1: está conformando una saga central también. El boludo ese
2: mamá, a los stoppers,
1: que apareció,
2: o al carrilero,
1: que es central,
2: pero veíamos que del otro lado
1: no, los mano a mano,
2: perfil cerrado bastante, entonces no podíamos aprovechar cuando en nuestra salida saltaban a buscar a Lozano y Miguel podía hacer esas diagonales que en algún momento complicaba a Arbeloa, pero bueno, son situaciones que la vas viendo y al modificar sus
1: Señoras y señores, ganó Boca en cancha de Boca contra San Pablo, partido con aura de Copa Libertadores, revolucionado el barrio, la tele, las transmisiones. Los números.
9: El tránsito.
1: Los números de streaming. Los números ahora enganchados, Matute, ¿cuánto hay?
10: Ahora mismo hay 1.700 personas.
1: Por eso, está todo caliente. ¿Por qué? Porque Boca tenía que ganar y ganó. Después.

0: Boca, Miguel Brindisi, capitán 10 de Boca, nada más y nada menos. 8. Alejandro y Miguel, muchas gracias, chicos, buenas noches.
1: Buenas noches, Mariano, buenas querido, buenas, buenas noches para muchachos. Todos.
0: Muy bien, empiezo con Ale. Ale,
1: dale,
0: ganó ¿cómo? Boca, partido de Copa, hay que ganar. Después, si es poco, si es mucho, se verá. Acá hay que ganar, porque el equipo de enfrente te tiene que salir a buscar ahora.
1: Sí, sí, partido difícil. San Pablo es un grande de América, salió campeón del mundo, acostumbrado a jugar Copa, acostumbrado a jugar de visitante. Es un muy buen resultado este de Boca, un equipo serio, como lo dice el Vasco. Y el equipo tiene la cara de lo que es el Vasco Rabarrena, sí, Mariano. Sí, es tal cual. Porque el Vasquito fue toda la vida así, desde que arrancó en primera, que yo me acuerdo que arrancó con nosotros, y con una seriedad increíble, escuchando mucho, aprendiendo, muy educado, muy correcto, y tremendo profesional. Estudioso, tremendo profesional. Y la verdad que el equipo tiene la cara, tiene su cara. Él es el reflejo de lo que él fue en su trayectoria, lo profesional que él fue, y bueno, el equipo es serio, ¿viste? El equipo juega a la altura
0: de las circunstancias. Vamos a tener que dar la razón a Morazzoni, ¿no?
2: Gracias.
0: Poncio, serio, Arruarena, serio, gente que puede ocupar esos sillones, ¿viste?
3: Que conocen,
0: independiente, chicos, gente seria, ¿viste? La verdad... Que lo del Vasco.
1: Sí, los resultados te pueden salir o no.
0: Sí, pero sí.
1: lo importante es que él da una imagen hacia del mundo Boca hacia afuera.
0: Sí, señor.
1: Que él trabaja con seriedad.
0: Sí, señor.
1: ¿Cómo
0: maneja el costado del campo? ¿Cómo se viste? ¿Cómo declara? ¿Cómo potencia a los chicos? Toda de él. Así que bueno, Miguel, ¿cómo lo viste?
4: Estoy totalmente de acuerdo. Gracias. Boca jugó un partido de Copa, ¿viste? Jugó a lo Boca, con orden, con disciplina, ¿viste? A mí me pareció interesante el segundo tiempo, sobre todo en el comienzo, y el pibe a la derecha, el pibe Flores, la verdad que a la derecha le veo que...
2: Lo que hablamos anoche.
4: Cuando hace la asistencia al gol, más allá de lo de Paredes y todo, de borde del blanco, el 9 define. Y después le puso un tiro en la cabeza, ¿viste? Desborda, pum, te la pone en la cabeza. Es un asistidor que lo hace mejor, aparte de todas sus cualidades, ¿no? Para desbordar y todo. Asiste y te la pone en la cabeza para que defina. Más por el lado derecho que por el izquierdo.
0: Tiene precisión.
4: Estoy de acuerdo. Sí, estoy de acuerdo también. Velasco también lo está haciendo bien. El partido fue muy cerrado en el primer tiempo. En el segundo tiempo, sobre todo en esos 15, 20 minutos del comienzo del segundo.
0: Sí, ahí. Sentí que entró como... estaba pesado el ambiente. Era un partido importante. Ah, ¿viste? Sí. Muy importante. Y San Pablo entró muy tranquilo y Boca entró muy nervioso. Y fueron esos primeros 20, ¿no? 15, sí. 20.
5: 20 minutos para mí de dominio de San Pablo. No encontraba la pelota a Boca. Sufría el partido, pero tuvo dos chances que fueron penales prácticamente. Esa. El golpe de cabeza de Luciano y la que tuvo Caleri, ¿no? Que definió mal abriendo el pie.
0: Cabezazo se da la verdad.
4: Pero bueno, en la Copa son 180 minutos. Va ganando, es lo más importante de todo. Con una ventaja que veo yo, si el día de la revancha le llegara a ganar por diferencia de un gol, Boca pasa, porque el arquero de Boca te asegura dos o tres penales. Así
0: muy
4: que
0: bien,
4: va con una ventaja,
0: muy
4: va con
0: salvedad.
4: Una gran ventaja.
0: Muy buena salvedad, ¿viste? Muy buena salvedad. Lo cierto es que allá, San Pablo...
2: Es difícil.
0: No puede mezquinar nada, sin Caleri,
5: Luciano se fue tocado... Veremos si lo preservó para el clásico con Palmeiras.
3: Desde fin de sí.
5: Porque después de ese clásico hay que ver cómo queda también San Pablo para el desquite.
0: Claro.
2: No tiene
0: claro.
2: Fácil Boca a pesar de que es un gran rival San Pablo.
6: Recordemos que San Pablo estaba hace dos fechas a dos puntos de la zona de descenso. Ahora está a mitad de tabla.
0: No importa, son clubes
6: no le estoy bajando. No, pero estoy diciendo lo que le importa también el Brasileirao.
0: Sí, pero son juegos muy importantes.
3: Locales,
7: ¿sabe lo que es el Morumbí de local?

0: Te la regalo.
1: Macu, vamos a jugadores, sí. Vamos a jugadores puntuales. Yo creo que el 6, viste, yo creo que estamos ante una aparición de un chico importante, loco, Creo que no haya hecho selecciones menores, ¿no? Que no haya estado en el predio de AFA mucho tiempo, nunca lo pisó. Es un 6 de la puta madre, loco.
2: Sí, tiene características, viste, es linda para central, porque tiene, lee bien la jugada,
1: sí,
2: para cerrar.
1: Sí, total.
2: Para
1: cerrar. Sí, se anticipa, anticipador.
2: Es anticipador, la lee bien la jugada, sí, por señor. Ser tan chico y por ser un juvenil, o sea, porque recién está arrancando. Mirá que la Bombonera es complicado jugar para un chico joven.
1: Contra brasileño.
2: Y de central, que se te cae la cancha encima. Uh-huh. Y el chico tiene una lectura del juego y tiene un poder de corte de porque te va a sacar la pelota, no es que te va a hacer fau. Viste que vos hay centrales que te van a hacer fau, te atropellan. Este pibe te va a sacar la pelota,
1: ¿viste?
2: Y te la saca.
1: Es muy bueno en el mano a mano, muy, pero la mirada parece un perro. Sí. La mirada sobre la pelota, pero no mira arriba, no mira el cuerpo, no quiere golpear.
3: Y maneja muy bien los tiempos para anticipar.
1: Se la quiere sacar la pelota.
2: Y qué importante para un entrenador tener un central que tenga características rápidas. Uh-huh. Y este chico las tiene. Este chico cierra bien, es rápido, en el mano a mano, le gusta el mano a mano.
1: Porque viste cuando la chica para adelante va con una decisión, viste, como decimos.
2: Y el pibe ya agarró a la hinchada de Boca para su favor, para su ventaja.
1: No, y el parecido.
2: No es que lo presiona.
1: Y el
2: la
1: parecido.
2: Gente de Boca, al contrario, lo agranda.
1: Este quería jugar en primera desde que nació. Sí. Ya, este peludo quería jugar en primera.
3: El primer partido.
1: Ahí lo vuelve loco la gente.
3: Primer partido de local.
2: Y tiene la cara de Boca.
1: Sí, Melena. Escúchame, Miguel, apunta Gentili acá. Es un Ruggeri, ¿no? 81, con esos rublos.
4: Lo mejor de todo, no sé qué piensa Manco, cuando vos dirigís y tenés un central derecho y el otro zurdo. Ay, y creo que viste, es la pareja ideal, tener un buen zurdo, un buen derecho. Y creo que la historia de Boca son los dos centrales más jóvenes que jugaron juntos en toda la historia.
1: Ah, mirá qué dato.
4: Club,
1: a ver, ¿no? ¿Podemos chequear ese dato?
4: Fíjate vos.
1: La dupla más joven. De Copa Libertadores, de Copa Internacional.
3: Y 22, 20 años.
4: Club, ¿no?
1: Y del club.
3: 22 y 20
1: Boca
3: años.
1: Boca Predio, diría Gentili. ¿No? Que está volviendo y está escuchando.
5: ¿Cuánta gente escuchando?
1: Prepárame el gol, por favor.
5: Guillermo, ex vecino.
1: Ganó Boca, boludo. La gente tiene que estar muy feliz.
5: No sé lo que
1: era. Otrora.
4: Otro punto del Vasco.
1: Hace cuatro semanas.
5: Era un desastre.
1: No. Perdió o ganó con O'Higgins, es poco. Hoy Boca fue autoridad. Ahora le tienen que ganar en el Morumbí.
6: Boca hizo lo que tenía que hacer, ganar.
1: Exactamente.
6: Ganó, bueno. Ojalá hubiera hecho dos.
1: Salime a ganar en el Morumbí. Te tiro con Villa, te tiro con Flores.
2: Mariano, y importante destacar, porque vos sabés que yo vivo muy de cerca el mundo brasilero futbolístico.
1: Claro.
2: Bueno, importante destacar que vinieron los hinchas de San Pablo, no hubo ningún problema, la policía no les pegó a nadie. Entonces, ojo con ese tema, porque mirá que cada vez que nos reciben los brasileños nos cagan a palo.
5: Allá es distinto, allá bueno, te van a buscar.
2: Entonces, viste, empecemos a hablar de estas cosas, viste, para la gente que va, porque no se merece el trato que nos hacen cuando vamos.
6: Lo cuiden, claro.
5: Pero es la policía.
2: Porque acá cuando vienen, nosotros no hacemos nada.
1: No vamos al hotel, no pasamos ni por la vereda de los hoteles.
2: Nada.
5: Vos fuiste alguna vez a Brasil, es tremendo.
2: Hoy la cancha de Boca explotaba. La 2 explotaba. Pero el trato con la gente de San Pablo fue ejemplar.
1: Entonces,
2: hay que marcarlo.
1: Sí.
5: Bueno, no, pero no la policía te insulta, la policía misma allá en Brasil te empieza a provocar, te mete por lugares. Yo me acuerdo, en Belo Horizonte.
1: Te hacen emboscada a propósito,
5: te dicen cosas feas
1: El tema es que te emboscan. Te emboscan en Río, te emboscan en San Pablo, en Minas Gerais.
5: Bueno,
1: no, ya sabes, o en Santos. Es bravo. Lo cierto es que ganó Boca, señoras y señores. Estamos analizándolo con Mancuso, por el señor Miguel Ángel Brindisi, está el señor Gustavo Isima, está el señor Gallego González, tenemos la mesa completa con Moranza. Dame cuatro.
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1: Quiero agradecer al Ministerio de Seguridad de la Ciudad de Buenos Aires. Gracias, gracias a de Jorge Macri, Gustavo Gago y el Ministro de Seguridad de la Policía de la Ciudad por la mano que le dio a mis amigos de Dallas Cars, que otra vez le quisieron hacer la entradera, quisieron abrir y hicieron se pusieron ahí a las órdenes de la investigación. Gracias a...
5: ¿Ahí en Beiró están?
1: Beiró, sí, Beiró y Cuenca.
5: Villa Devoto, Villa del Parque.
1: Villa Devoto, sí, justo ahí en el límite. Y también quiero agradecerle a Soledad Martínez, la intendenta de mi querido Vicente López, por la gestión que ha hecho con unos vecinos a instancia de quien les habla. Me gusta cuando con cosas importantes responden rápidamente, ¿viste? Con el tema de seguridad. Ahí, lo están haciendo bien, che. Lo están haciendo bien. Ahí había unos cosos, había un colegio, se le querían meter, ¿viste? Hicieron rápidamente, pero enseguida los sacaron. No, pero ¿sabés cómo los sacaron del forro del orto? ¿Cómo los descubrieron? Tienen unas cámaras ahora que con inteligencia artificial, ¿viste? Y los tipos hacen movimiento. Es una cosa, me mostraron. Ahora voy a ver, quiero ir a ver cómo se funciona.
5: ¿Tipo infrarrojo?
1: Sí, no, pero quiero ver cómo funciona los movimientos de las caras. Le saca los documentos al toque, te dicen quién es, cómo se llama.
5: Son más nítidas y me imagino que debe tener.
1: Y enseguida va la.
5: La del ocular, ¿viste?
7: Sí, como las películas, ¿viste? Que uno ve que te hace. Sí, sí.
1: No, flashé, ¿viste?
7: Qué bueno.
5: Yo por eso siempre voy con los ojos cerrados.
1: Sí, yo también digo a mí, ¿cómo no tuve la cara? Cuando vengas. Cuando vengas a la noche, a 6 de la mañana, vení con los ojos cerrados porque me va a preso, hijo.
6: ¿Le puedo mandar un saludo a Diego, mi peluquero? Que está volviendo a la casa y nos está escuchando. Le mando un saludo a todos. Cuervo, hincha.
1: Toda la familia de Boca volviendo desde la cancha, escuchándonos. Le mando un beso grande a Leo Gentili. Si tenés el gol ahí, ponelo en punta. Está Alejandro Mancuso, está el señor Miguel Brindisi. ¿Por qué? Porque ¿qué sigue para Boca? Hasta el martes.
5: Viernes.
1: Boca confirmado, juega con Racing. Boca no será sancionado.
5: ¿Qué te dije?
1: Una mala inscripción.
5: Gracias.
1: No busquen fantasma, dijo Moranzoni ayer en un rapto de lucidez, porque no va a suceder. Pues bien.
5: Gracias, Miguel.
1: No sucedió.
7: ¿Y cómo justifican lo que pasó?
1: No jugó el fútbol. Romero no jugó, ni tocó, ni estuvo, ni nada, así que si no está puesto.
5: Es imposible, chico. Boca es Boca, sigue siendo Boca. ¿Cómo van a darle por perdido el partido a Boca? Déjense de echar. Ustedes parece que viven en Narnia. Yo vivo en la Argentina de Milei. Una locura.
1: Bueno,
3: aún así hay un reglamento de respetar y alguna sanción debe tener.
7: Exacto. Pero me va a ser económica, ¿no?
1: Mirá que dice que no tiene ninguna sanción.
3: Me parece que está mal, porque si hay un reglamento hay que cumplirlo.
1: Pero el reglamento tiene una excepción, que es la excepción que dio.
5: La vida está para romper los reglamentos, no para seguirlo.
3: Como el de los campeones.
1: Ya salieron a decir cuáles eran los fundamentos del fallo. ¿A quién se los podemos pedir? A Hugo. Decirle que Mariano le pide los fundamentos que le dio el gurú. En la calle Viamonte, por favor.
7: Así, mami, me encanta. Sí, el gurú.
1: Lo tiene Hugo.
5: Hoy estoy sumando puntos para irme a la una.
1: Pará, escuchá. Sí, estás muy bien para irte a la una, ¿eh? Estás muy bien, Moranza. Escuchá, Michael y Ale. Qué lástima que este Boca no estuvo antes. No es lo mismo que decimos con River, con Poncio. Qué lástima que no lo agarró en Copa Libertadores, así de serio, ¿no? Y de plantado.
4: Sí, pero bueno, siempre el poder volver como volvió el Vasco a su lugar, a su club, conoce la dinámica, todo. y arrancó, no te diría cero, casi en menos 10. Y mira qué bien que está haciendo la conducción. Acá ahora seguro que hará un mix para el día viernes, para llegar con todo el equipo, viste, para la revancha el martes. Estamos en presencia, como bien decía Mancu, de un profesional y de alguien que, fíjate vos también, lo hablábamos ayer, lo del pibe Poncio, cuando vos tenés jugadores que han vivido ahí, conocen los tiempos, la idiosincrasia, la hinchada, manejan todo, viste, y qué, siempre con nervios, ese perfil bajo.
1: Claro, exactamente. ¿Con qué nervios le fue mejor a donde ellos estuvieron? Ellos tienen registrado de sus técnicos y sus momentums de gloria, ¿con qué nervios le fue mejor? Acá este gritaba, en este momento, ¿qué hacía este? ¿Qué hacíamos nosotros? ¿Qué nos hacía mejor a nosotros en el vestuario? ¿Estaba loco? ¿O era mejor? ¿O acá sí, nos venía, cuando nos venían las happy y nos venían a decir, vamos, que hay que matar, era mejor o era peor? Y todo eso yo te aseguro que Arrobarrena y Poncio lo tienen seteado.
5: Memoria emotiva.
1: Sí, lo tienen seteado y van a repetir lo que hace falta.
6: Muy bien, la verdad.
8: Mariano, sí, sí, y no te van a regalar nada, Mariano.
1: No, ¿qué van a regalar?
8: Y no te van a regalar nada.
1: Leo porque está serio, Leo no está de paso.
8: Claro, no te van a regalar nada.
1: Les aviso a los periodistas, se lo dije ayer.
6: ¿Qué de paso?
1: Lo vuelvo a decir hoy. Poncio no está de paso.
6: Ese banquito lo quieren agarrar que va a estar de paso. Ni en pedo.
8: No, aparte conocen la cocina, viste, bien de adentro, claro. Y eso es importante. Son chicos que se pusieron la camiseta de muy chiquito y camiseta grande. Sí. Entonces, la experiencia, después, viste, la van haciendo partido a partido, no pasa nada. Mientras muestren seriedad, sí, mientras muestren buen trabajo. Y tácticamente, el Vasco, no te olvides que tiene la escuela de Bianchi, viste, tantos años.
1: Totalmente de acuerdo, se renota,
8: no te regala nada. Tácticamente es prolijito. Y ¿sabés qué pasa? El fútbol, Mariano, va por ahí, porque el fútbol no es difícil, lo hacemos difícil nosotros. El fútbol no es difícil. Compañe. El problema es que nosotros lo hacemos difícil,
1: qué
8: lo complicamos.
1: Buena definición, boludo. Qué buena.
8: Pero claro, porque nosotros queremos
1: el Vasco enseguida hicieron pim pum pam.
8: Mira, queremos siempre más un toque en la pelota. Mira, yo te voy a contar una anécdota rápida, Mariano, rapidísimo.
1: Sí, tranquilo.
8: Yo un día estaba en Barcelona porque fui a ver un partido porque yo Rivaldo era amigo mío y se estaba retirando, bueno, no sé qué pasó, estaba jugando por el Balón de Oro. Y fui a un partido que me tocó Barcelona-Valencia el día que él hace el gol de chilena de la media luna. Esa noche yo estaba en el Camp Nou. Y gracias a Dios, como Rivaldo me dio la entrada de los familiares, me tocó estar sentado al lado del Pep Guardiola. Y empezamos a charlar. Él me conoció, empezamos a charlar de fútbol. Yo, bueno, por supuesto, para mí fue un referente toda la vida. Y él me dejó un concepto increíble. Él me dijo, el fútbol es sencillo. El problema somos nosotros que lo complicamos. Él me dice, cuando yo entraba a jugar un partido y yo jugaba un toque, yo ya sabía que estaba haciendo todo bien. Cuando tenía que parar y mirar para encontrar a mi compañero, yo ya estaba en dificultad. Y cuando le daba tres toques a la pelota antes de hacer el pase, es porque estaba jugando horrible. Pero ahí está la definición, El fútbol es sencillo. El problema es que nosotros los profesionales, nosotros los jugadores...
1: Yo lo veo a Boca lo veo más directo. Sí. Más sencillo, me encanta la palabra.
6: A dos toques, Juan.
1: Serio y directo. Y sabes que lo veo cuando se cierra en el medio, es basura. Paredes comanda un quilombo y eso que le falta Delgado,
6: Claro, muy bien, lo que le falta. Las salidas del área chica, los dos equipos grandes empezaron a jugar práctica.
1: Sí, señor.
6: No sale más el arquero desde el área chica con tres esperándote que el defensor.
8: Sí, Miguel, y tuvo una salida errónea. Tuvo una salida equivocada.
1: Belmonte. Que
9: en el primer tiempo con un pase para afuera.
1: Casíbar para él y él se la dio al rival.
9: Sí, sí, sí.
1: Cagadón.
4: Y después tiraba toda larga. Sí. No se jugó más. Se arregó una vez y lo mismo pasó con River.
1: Sí, señor.
4: Empezaron a jugar práctico, está
8: pero,
4: bien.
8: Pero muchacho, ¿ustedes vieron, usted, muchacho, ¿ustedes vieron al Inter hoy a la tarde?
1: Sí.
8: ¿Contra el Madrid?
1: Sí.
8: La cagada que se manda el arquero, el segundo gol del Madrid.
1: Me acordé de Miguel. No te escribí, Miguel, porque estaba para dormir la siesta, pero...
8: A ver, yo digo algo y no tengo absolutamente nada contra los arqueros. Los arqueros miden 2 metros. Los arqueros no tienen flexibilidad en las piernas.
1: Pero decilo sin ponerte colorado.
8: Pero es que los arqueros no tienen la plasticidad que tiene un futbolista.
1: Donnarumma, que quiere manejar la pelota. El otro jirafa, Mariano, los el Gil quiere manejar la pelota. Courtois quiere manejar
8: la pelota. Mariano, los arqueros, escúchame. Los arqueros miden 2 metros y calzan 46. Correcto. Claro. Entonces están descoordinados para la pelota en los pies.
1: Es así, loco. Es así. Es cruel, pero es así. Es así.
5: No estoy de acuerdo.
4: Yo sí. A ver, no dame dos. Nunca ni 40.
1: Chilavert en 38.
4: Pasaba de 38.
1: ¿Viste?
5: Raya no. Creo que calza 42.
6: Chilavert le pegaba para arriba.
5: No, Higuita calzaba 39.
4: Chilavert le pegaba para arriba. No lo sabía. Chilavert
1: era un jugador de campo.
8: Chilavert era un jugador de campo.
1: No era para Chilavert con estas jirafas que no pueden dominar la pelota, chicos.
9: Son casos puntuales distintos.
1: Las cagadas que hace Donnarumma, yo no sé cómo tiene tantos pases buenos.
8: Cuando el defensor del Inter se la tiró para atrás, yo estaba viendo el partido con mi hijo, le dije, uy, se viene la cagada. Se viene la cagada y la cagó.
5: Y la cagó Bishop.
1: Hablando de eso, ya que estamos en la mesa de café, dame tres seguiditos.
5: El café también.
1: Dame Macchiato también. Y nos metemos con la Champions, porque quiero hablar de Lautaro, quiero hablar del Balón de Oro.
7: Sí,
1: y quiero hablar de este nuevo Lautaro, dueño de equipo. No es nuevo, ¿no?
7: No.
1: Pero está.
5: ¿Cómo me gusta Lautaro?
1: Es como un superhombre. No, es como está tallado. Sí. Ha cambiado la alimentación. No, algo pasó. Es una cosa y loco.
9: Más, sí, sí.
1: Dale, Romín.
5: Lo fortificaron.
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5: Gracias, Macchiato.
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6: Robbie.
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1: Muy bien, Mariano, sí, te escucho.
10: Mariano, ¿puedo mandar un saludo cortito a mi hermana que está volviendo de la cancha de Boca?
1: ¿En serio? ¿Cómo se llama tu hermana?
10: Mi hermana Kiara, que está volviendo con su padre Diego, también
1: hincha de Boca. Están escuchando.
10: Besos, escuchando en el auto.
1: En el auto. Sí, acá hay buen fútbol, el programa líder del fútbol de la noche, con una mesa de café que es un lujo. Con Miguel Brindisi, Alejandro Mancuso, el Gallego González, por supuesto, don Gustavo Sima, la voz del relato histórico.
6: Gracias.
1: Y también, bueno, desgraciadamente está Moranzoni.
7: Calidad.
1: Está Chino, está más triste, está Romina. Bueno, vamos a hablar un poquito de la Champions. Hablamos de los argentinos. Sí. Primero que nada, voy a hablar de
6: ¿Enzo?
1: No, de eso voy a dejar para el final. Creo que me hice gay.
7: Epa. Lo mejor para lo último.
1: Creo que me gustaría que eso
5: heteroflexible, gay no sos.
1: Que me destroce todo, que me haga lo que quiera.
5: Cada tanto te puedes comer un hombre, eso no es gay, no, es heteroflexible.
1: A eso quiero que me haga de él, no quiero hacerle nada yo.
5: ¿Hetero? ¿Todo completo?
7: Flexible, heteroflexible.
1: Heteroflexible.
7: No sabía.
1: Cola flexible. Vamos a. Hablamos de los argentinos en Champions, hablamos de. De Lautaro.
6: De Emiliano Buendía, de Emiliano, quiero hablar.
1: Sí, arriba, y se viene la convocatoria, Creo que es el momento, ¿no?
6: Las últimas convocatorias de Scaloni.
7: El que no jugó el Mundial.
1: Parece que Scaloni...
7: ¿Qué? ¿Va a River?
5: Se va.
7: Se va de la selección, yo sabía.
5: Sí, se terminó otro ciclo.
7: Lo habíamos anticipado acá. Hubo un grupo que opinó que Scaloni se iba.
1: ¿Qué más va a ser, no? Yo... Sí.
10: No, y además con todos los que se están yendo de la selección, me parece su momento.
6: Muy bien.
9: Es cerrar el ciclo.
6: Que te puteen.
1: Y acá sí, acá. Querido, putearon a Bianchi.
6: O no se olvide, que no nos olvidemos cuando vino. ¿Quién es este que decía? No, que bueno, va a dirigir.
1: Eso porque era una cuestión loca, pero ahora.
5: Ayer se cumplieron.
1: Acá perdiste 4 partidos. Mirá que Gallardo se fue. Sí. Se fue entre Gallardo y medianoche. A Bianchi se fue puteado, ¿eh?
5: Tengo un dato grosso.
1: Este país es una locura.
5: Ayer se cumplieron 8 años.
8: ¿Pero qué pasó? El último que cierre la puerta, Mariano.
1: Sí, sí. Bueno, uno bueno, una nueva etapa. Nueva etapa.
9: Los ciclos están para cerrarse.
5: Ayer se cumplieron 8 años del arranque del ciclo de Scaloni y la página oficial de la AFA no publicó nada. Ah, eso me hace pensar a mí que algo está pasando.
1: Siempre publica una cosita.
5: Por eso es raro.
9: La de la AFA
7: no lo habrán podido convencer.
9: La cuenta de la selección argentina sí publicó, por supuesto. Sí, de la AFA no he visto.
1: Chiqui postea el cosita.
5: Él lo publica.
1: Y no posteó. ¿Viste?
9: Sí.
7: Habrá querido retener y no lo logró.
1: Lo cierto es que Lautaro Martínez, el que no puso Scaloni en la final. Eso para hacer un poquito, creo. Hoy estaba impecable.
9: Aparte, Lautaro vine a hacer 2 goles contra el Napoli el fin de semana en un partidazo.
1: No, está más flaco. No sé, está
6: mejor que nunca.
9: Está más toro.
1: No, pero vuela, baja a buscar la pelota, maneja los tiempos del equipo. Una cosa de loco, lo bien que le queda a la 10 y está ternado para el Balón de Oro, ¿no?
5: Ojalá se lo den.
6: Son como 30 los que...
9: Acá los tengo, la 30. Muy polémica la lista.
1: Si pierde Messi, bueno, tienen que armar 30. Debería ser 12.
5: Para mí, ¿viste? Se la tienen que dar a Messi.
1: Si no se lo dan a Messi, es un robo. ¿Qué opinan ustedes? ¿Para quién es el Balón de Oro?
8: Sí, por supuesto.
4: Ahora viene el vuelto de la culpa. Ahora viene el vuelto de la culpa.
1: De la culpa.
4: Con las sanciones y todo el circo que hicieron, con las sanciones que impuso la FIFA, seguro que Messi, porque se lo merece, pero tiene que ser el Balón de Oro.
1: Ese aplauso, ¿sabes lo que
4: Martínez
1: va a ser?
4: Ha hecho algo muy, muy bueno también, lo está haciendo por la Champions, en su club,
1: iba a decir
4: es un líder.
1: Que a los 40 años iba a ser la figura del Mundial.
5: Nadie.
1: La figura
10: Y no le dieron el del Mundial.
1: Bueno, porque generalmente en la final se la dan al equipo ganador.
10: No, Modric no fue campeón. Y se la dieron a Modric.
9: En 2018.
5: Pero a Modric no le importa a nadie. Messi tiene política.
10: Era para Mbappé entonces.
1: Pero a Messi le querían hacer chachala con la Argentina.
10: Bueno,
1: pero Rodri no puede ganar nunca a Messi un título de nada.
5: Insólito.
1: Messi fue el mejor jugador del Mundial, lejos, el más influyente.
10: Rodri no fue ni el mejor de la final.
1: Mbappé, en la conferencia de prensa, dijo que él hizo más goles que todos, que merece, que se merecía que se lo den a él.
6: Hoy le entregaron una bota de oro en el Bernabéu antes del partido con Inter.
1: Sí. Como lo detesto, ¿no?
5: Sí, novio.
1: Cae, boludo. No sé, qué mal me cae. ¿Lo vieron el partido? ¿Viste a, ¿eso qué a Lautaro?
5: ¿Qué sería en Mbappé?
8: Sí, lo vi. No, Lautaro está, la verdad, está impresionante de lo físico, cómo se lo ve, ¿viste?
1: ¿Viste cómo está tallado?
8: Impresionante. Sí, para mí también deben de tener alguna dieta especial, algo, ¿viste?
1: Para porque mí en el tope de gama del trato del jugador de alta competencia.
6: No se quieren retirar.
1: Deben tener contratado a los 3 mejores del mundo.
5: Claro.
8: Sí, pero Galle, Lautaro joven, que no tiene ni 30 años, ¿no?
9: No tiene 30, ya te digo.
1: No, Lautaro se juega al próximo Mundial de Chidí,
9: Lautaro, por supuesto. 29 tiene.
6: Capitán de la selección.
8: Sí.
1: Orígenes, buen día. Esa era la película de Marrone.
5: Y la señora es muy mona.
1: Buen día, muy bien. Sí. ¿Qué tiene que ver?
5: Te cuento un dato importante.
1: Escucha. Y Enzo Fernández.
8: Este mona es espectacular.
7: Curiosidades.
1: Mbappé puto.
8: Mbappé puto, la señora de Lautaro es
1: hermosa. ¿Qué no le interesa nada? Escucha. Vamos a Enzo Fernández. Qué chabón que tiene la marca en el orillo. El capitán de la selección.
9: Primera asistencia en el Manchester City, en esa colección con Haaland.
1: Lo fue a saludar Haaland.
9: Que si se empiezan a encontrar
1: el respeto
9: dos,
1: que les tienen los compañeros. Les tienen como medio miedo también.
9: Sí, encima ya
6: hay que ganarse el lugar ahí.
9: En su segundo partido.
1: Entró pisando. Mi Wilby loco ese chabón.
10: Y en los últimos minutos le pegó como 3-4 veces al arco.
1: Sí, quería meter el gol.
9: La de tiro libre que tuvo, que pasó. Nada, el palo fue tremendo.
1: No, no, muy bien los argentinos. Mañana sigue esto porque juega Liverpool.
11: Juega al Arsenal. Bueno, lo de Liverpool es sugestivo porque ya le han comunicado a Alexis McAllister que no le van a renovar el contrato.
1: Él lo comunicó.
9: Sí. Sorprendió la conferencia.
1: Dos años antes.
11: Claro, tal vez se revierta la situación, pero bueno.
1: O se quiera ir y ya puso como estoy en
11: Y tiene ofertas, ¿eh?
1: Joven,
11: estuvo después del Mundial.
1: ¿Sabes lo que le pasó? Entró mal con el tema de que jugó de 5-5-5.
11: Ajá.
1: Jugó muy mal en Liverpool los últimos partidos. No sé, usted, bueno, vos
11: sí.
1: Lo ves, de hecho, uh-huh. No tuvo buenos partidos en la llegada al Mundial.
11: No, porque además muy del retrasado. Desgaste, hay una etapa nueva con otro técnico, con Iraola, que había hecho una gran campaña con el Bournemouth, de Senesi, de... Sí. Del chico Soler. De
2: ¿Pero cuánto Gus, pero cuánto le queda a McAllister de contrato?
9: Dos. Junio de 2028.
2: ¿Y pero qué estructurado que son?
1: O sea, qué rompepija, totalmente. Qué pesadilla.
2: Acá si en el fútbol argentino firmó un contrato y te faltan dos años, una eternidad. Mm-hmm.
1: Pero qué jugador, ¿eh? Ese juega mañana. Ese es un animal. Tenemos unos
9: titular volantes. En cualquier equipo.
1: Ah,
11: sí, digamos, si uno ve estos rendimientos, dice, bueno, yo soy Scaloni, me quedo para reconstruir la selección argentina. Claro. Tengo la garantía de este talento.
1: Sí, la matriz.
11: Como era la columna vertebral.
1: El arquero, los centrales 5 y el 9 los tiene.
11: Sí. Oh. Sandro Martínez también está jugando un torneo bárbaro en el arranque de la Premier League.
1: Sí, pero bueno, y para cerrar esta mesa de café.
5: ¿No contaste cuándo juega Copenhague? Es mi equipo.
1: ¿Cómo? Ah, sí,
5: el Copenhague.
11: No está en la Champions Copenhague. Después te averiguo.
10: En Champions entró Valentín Gómez.
1: Sí.
10: En el Betis, la victoria del Betis 3-2 por el Lille. Gil fue suplente en el Lille y también estuvo los Chelsea en el banco, no ingresó.
1: Está entrando menos Valentín Gómez. Antes jugaba más seguido y más de titular. Vamos a hablar de Tense. Vamos a hablar de Tense. En el le voy a decir lo que sentí yo.
9: A ver.
1: Le digo a Miguel y a Mancu de Platense. Se lo llevó puesto el evento. Los primeros 30 minutos.
9: El contexto.
5: Miedo escénico.
1: El contexto. No sé si miedo. Un agarrotamiento de. No sé si les pasó a Gallego, Mancuso, Miguel, alguna vez que el evento lo sobrepasó un rato. No sé si les pasó. Sí, pues, o cómo se maneja eso.
6: A veces mirá para la tribuna, ¿viste? Mirá estos locos lo que hacen.
4: Fluminense.
11: Mucha figura.
1: Mucha figura. Al margen de buen equipo.
4: Gran rival. Te embocan de entrada, ¿viste? Te embocan temprano.
1: Y con una contra de un córner a favor.
4: Se hace difícil, ¿viste? Sí. Pero igual, jugó con mucho pundonor, se entregó.
1: Sí,
4: ¿viste?
1: Segundo
4: todavía
1: tiempo.
4: Todavía no está cerrado.
1: Para mí tampoco.
9: Puede hacer dos goles. No, para mí.
1: ¿Qué? Esa cancha que es más chúcara.
12: Falta la vuelta, ¿no?
1: Sí, la vuelta.
2: Sí, lo que pasa que es verdad, María, lo que vos decís. Mm. Yo sentí la sensación de que cuando viene una pareja del interior, ¿viste? Y se mete en el Teatro Colón. Te pasa lo mismo.
1: Comparto, pero recomparto.
12: Qué buena analogía.
10: Las estadísticas están para romperse, claro. Pero Platense en este semestre todavía no ganó en su cancha. Las dos victorias que tiene fueron de visitante.
1: Bueno, están escuchando
11: el dato valentado.
1: Se llama Matute.
10: Las estadísticas están para romperse.
1: A Pantera y a Caniche del barrio Mitre le digo, pueden venir a buscarlo, sale las dos.
11: Ahora, ¿qué conexión la de Paulo Enrique Ganso con Hulk?
5: ¿Cómo te gusta el Ganso?
11: El segundo gol.
5: Fanático de Ganso.
11: Soy fanático de los jugadores que juegan bien en la pelota.
1: A mí me vuelve.
9: Y aparte, a mí me gusta mucho Martinelli, también el mediocampista del Fluminense.
1: Más
9: jugó muy bien en Mundial del Club el año pasado.
1: Sí, figura.
9: Y hoy me gustó mucho.
11: Con Renato como entrenador.
1: A mí me gusta mucho Ganso. Es un monstruo, qué parada. Y después en un momento Martín Palermo les empezó a hablar.
5: Levantó.
1: No, algo le digo como diciendo, ya está. Paren de mirar para los compadres, ya está, estamos jugando acá, hermano. Es un, viste, somos
9: mire, contra 11. Adentro.
5: Nos pasa,
9: ¿viste?
5: A todos que un escenario te incomode. Decís, no, acá no
1: te lleve, te gane la presencia. ¿A vos qué escenario te incomodó?
5: Yo me acuerdo la primera vez que fui a lo de Susana Jiménez. Estaba con el rubio Juan Facundo Arana y en el medio del aire me llama Susana. Y me hace tres preguntas y algo me poseyó, la pasé y estuve bien, pero en el momento me
1: inhibió
5: un poquito.
1: Claro. Bueno, yo siento que eso le pasó a Tense. Uh-huh. En el arranque lamenté mucho el gol de la contra del córner.
11: Sí, viste, pero mucho flojo. Mucho lugar libre.
1: Sí, la
11: para Nonato.
4: tiene la posibilidad de salir con orden en la revancha y a buscar un gol por tiempo. Si va a buscar los dos goles en el primero apurado y le da ventaja, viste, queda expuesta.
1: Muy bien, Miguel.
4: ¿Viste? Ojo con Hulk.
1: Para mí, Miguel, vos tenés que vivir de esto. Para mí, Miguel, debería vivir de esto. Para mí, ¿eh?
11: Otro de la escuelita de Bianchi, Palermo, para repasar antecedentes de partidos,
2: sí,
11: de Boca, ¿no?
2: Pero al equipo, brasilero siempre tenés que tenerle más respeto de visitante que de local.
9: Total.
2: Porque te meten 3-4 toques y te salen con una velocidad que viste, te complica la vida.
1: Hoy en el primer tiempo en la Bombonera, digo, estos vinieron despiertos. La puta eran pim, pum, pam. ¿Viste? Hacían pim, pum, pam y Boca no la veía.
9: Boca no la, la pasó
1: no
9: mal.
1: La pasó mal, sí, claro que la pasó. ¿Y si entraba el cabezazo?
9: No, olvídate.
11: Era otra lectura. Para Moranza, Copenhague juega la Conference League. Anótatelo por
5: ¿Que
11: ahí.
5: ¿Esa es la tercera o la segunda?
9: La tercera.
5: Bueno, estamos ahí.
12: Que no es la Champions.
5: Estamos bien.
9: Hay que arreglar algo.
5: ¿De qué color es la camiseta del Copenhague? Así
1: naranja.
5: La busco.
1: Naranja. Naranja. Digo, no juega nada. El Copenhague por lo menos juega la
4: Conference. No sabe ni el color de tu equipo.
1: No sabe ni el color de la camiseta del equipo, Miguel.
5: ¿Puedo hacer una pregunta, Miguel? ¿Me dejás? Claro. ¿Es verdad que en el 74, en el Mundial, el día que murió Perón, vos en la concentración, quisiste no suspender el partido?
4: Obvio, queríamos suspender el partido porque no. ¿Cómo vamos a estar jugando un partido mientras velan al presidente de la República?
5: ¿Qué dato, eh?
4: Lo que pasa es que el gobierno nos decía que teníamos que jugar sí o sí, porque el próximo mundial era en Argentina y se podía llegar a perder la sede, ¿viste? Porque el no presentarse es
1: descalificación,
4: es una falta muy grave.
1: Mirá vos.
4: ¿Viste? Pero bueno, es como si entre comillas jugamos bajo protesta y dolor.
1: Mira vos.
5: Qué buen dato.
1: No sé, no le interesa a nadie.
12: Ya podés irte a descansar.
1: No, hoy te quedas hasta las 2 por pelotudo. Bueno, señores, voy a despedir a don Alejandro Mancuso y a Miguel
5: Bancame,
1: qué lujo.
5: Que
1: Yudica
5: me quiere echar.
1: Esta mesa post partido nos damos un lujo de la zamputa. Miguel, no sé dónde va a salir esta plata, ¿eh? Hay que hablar con. Yo hablaría con Minisi porque yo.
4: Dale.
1: Habla
4: con Minisi.
1: Hay que inventarla esta.
2: Necesitamos una juntada urgente para comer.
1: Se está viniendo el 23. Podemos hacer una antes.
11: Me enteré que hiciste un matambrito para tu cumpleaños, Mancu.
2: Sí, increíble.
12: Echada en cara.
9: Sacamos los trapitos.
4: Quiero acostar temprano para ver el Copenhague, no me lo quiero perder. Después decirme qué color tiene y sé para dónde tiro.
1: Qué grande, mira.
5: Con camiseta naranja, acordate, somos los de naranja.
1: Blanca.
9: La suplente.
11: Blanco y azul.
1: Bueno, señoras y señores, gracias Miguel. Gracias, Mancu.
2: Gracias. Abrazo enorme.
1: Un lujo. 11-23-24-22-22. 11-23-24-22-22. Si sos de Boca, haz el favor. Anda a llamar ya mismo por el conmutador. 11-23-24-22-22. Dejaros tu mensaje y son de Boca si sos de Platense. 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
1: 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Dame dos, Romy, que me voy.
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1: ¡Subido!
12: Vamos a mandar un beso a Sutecba, un saludo especial a los municipales de Capital, gracias Gus, Amadeo
1: Nolasco Yenta.
12: Muy bien, chicos, gracias, tengo asistentes hoy.
11: Gennaro Trovato.
12: Horacio Arreceigor, el secretario general de SATSAI, Sindicato Argentino de Televisión, y Alberto Murúa, el secretario general del Sindicato de Plástico. Muchas gracias.
1: Muy bien.
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1: Saludamos a Diego Kupferberg, Dieguito Kupfer, todos los que vuelven de la cancha. Al Moro Moroski, la mano derecha de la intendenta Vicente López. todos los bosteros, tan bosteros, volviendo contentos. Hay zona mixta en este momento, está hablando Belmonte.
13: ¿Hasta dónde estés? ¿A dónde vas?
1: Los Piojos, nosotros hacemos la primera tanga de esta noche. Tenemos todavía una hora larga por delante.
11: Shelton Alcaraz, 5 iguales en el primer set en el Abierto de los Estados Unidos.
9: Triple chance de break point para Alcaraz.
1: Vamos.
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1: Todos debemos un día mirar para adentro.
2: Acá Sibar la toca por abajo para Velasco, la puede entregar para Blanco, por adentro Merentiel la tira por afuera para Blanco. El toque de Merentiel, le pegó, tapó el arquero Merentiel, gol, gol, gol de Boca.

0: Merentiel, el sanducero Merentiel, en un partido chivo, difícil, complicado, lo gana Boca. Merentiel en el arco del Riachuelo, Boca 1, San Pablo 0. Primero definió Merentiel, tapó el arquero Rafael y le volvió a quedar al goleador Merentiel, que le da el primero a Boca. Voló por la izquierda Blanco, metió el buscapié, Merentiel primero no, después sí, Boca 1, San Pablo 0, casi 8 minutos tenemos en la Bombonera del segundo tiempo, festeja Boca, Boca, la reivindicación de los que pierden con la vida cada día, la felicidad de los que habitualmente no son felices, el grito de los que no tienen voz, salvo cuando gritan un gol de Boca.
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2: Señores, señores, el gol de Boca y la bajada de los ángeles y las musas inspiradoras después de que se festeja el gol de Leo Gentili.
3: Muy bien relatado.
4: Muy bien, iba a decir el
3: sanducero. Claro, es el gentilicio del natural de la República Oriental de Uruguay, del paisandú.
2: Ah, perfecto. El sanducero. Merentiel, que hizo un gesto técnico en el control. Sí. ¡Qué bestia, bro! ¡Qué
5: control y giro!
2: La bestia. Pero cómo paró la pelota, nos dejó a todos con un movimiento de cintura y un control.
3: Es difícil parar la pelota en el aire, ¿viste? Y matarla.
2: Sí, debe ser.
4: ¿A vos te costaba?
3: Yo nunca me costaba.
5: ¿A vos cómo te
3: muerta. Y vos la tapabas con la cara como lo hizo el arquero de Rafael.
2: Qué lástima que lo ensució. Pues entraba de una y era
5: un golazo. Es un tiro muy característico de Merentiel que está haciendo últimamente, de que como le pega para abajo para que la pelota salga para arriba.
2: Sin anunciarle que la va a picar.
5: Claro,
2: o sea, le pega rara y la engancha picarla. Rara. Sí, pero fue un gran gol, bro, porque él te hace un control hermoso. Y Blanco, ya esa dupla con Blanco. Blanco pide un poquito de select sound, ¿no?
3: Y probablemente.
2: Lo que pasa es que en defensa es un poco flojerle.
5: Sí, más teniendo en cuenta si sigue Tagliafico o no, después del presidente de Acuña, hay que ver quién sigue en esa posición en la selección.
2: ¿Quién va a estar?
3: ¿Quién sigue la selección?
5: Bueno, pero
4: cada vez menos, chicos.
3: Ya no sabemos si va a estar el técnico. Ya no, estamos.
4: Claro.
2: Pero el técnico fue un rumor, pero dicen que es un rumor fuerte, loco.
3: Se va Walter Samuel. Habría que reconstruir los ayudantes.
2: ¿Qué, lo ven a Samuel solo?
3: No. Sí, ¿por qué no?
2: No habla.
3: No, pero en la intimidad sí habla. No te creas, claro.
5: Sí, en la intimidad del grupo sí.
3: Muy buen concepto en el Inter, por ejemplo. No, en todo lado. En el Real Madrid.
5: Tiene cara de agrieta, pero dice que es copado.
4: Sí, sí. Para nada.
3: Pero viste que tiene cara de que te da miedo.
2: Qué jugador, boludo. Crack. Cómo lo puso el hijo de puta de Bianchi. Me quería suicidar porque jugaba Fabri. ¿Sabés qué pasó? Se mandó dos cagadas Fabri seguida y lo puso. Y no salió nunca más. Si no jugaba Fabri. Sí. Ay, Dios mío, boludo. Era un crack de la selección. Digo, cuando se aviven que tienen a este en el banco, a Fabri lo echan a patada en el orto.
3: Y
2: se mandó dos cagadones y lo pusieron. No salió nunca más.
3: Igual a mí me gustaba.
2: Y le ganó la Copa con un gol de cabeza con la América de México.
3: Y me voy un poquito más atrás. En el sub-20 de Pekerman de La Serena y Coquimbo.
2: Sí, señor.
3: Hay un partido icónico contra Brasil. La Argentina gana 2-0. Un tiro libre de Riquelme. Un genio en ese sudamericano. Y un gol de Samuel también.
2: Sí.
3: Que fue muy celebrado, muy gritado. Ya tenía ese don de líder Samuel en la
2: Walter
3: defensa.
2: Samuel, ¿sabes cómo se llamaba Samuel cuando era chico?
3: Pérez, de apellido, Luján.
2: Walter Luján.
3: Sí, sé que cambió por el padre. Sí.
2: Exactamente.
3: Muy parecido a lo de Tevez.
2: Muy parecido al caso de Tevez.
3: Que había jugado con Newell's un gran partido en la Bombonera. Muy jovencito él.
2: Sí,
3: con el apellido Luján, digo.
2: Claro, debutó como Bruno Marioni y como Bruno Jiménez.
3: Bruno Jiménez.
2: Había jugado partidos como Bruno Jiménez.
3: Sí. Antes de casarse, yo tenía una amiga que trabajaba en Boca en Relaciones Públicas y se la chamulló. Pero estaba soltero él.
4: Datazo, ¿eh?
3: Te lo digo porque me lo contó.
2: ¿Te das cuenta que esto a los futbolistas los irrita grosso?
3: No era de malo. El sí, pibe estaba soltero.
2: Pero no
3: era joven.
2: Si tenés que aclarar que estaba soltero porque ya es un dato que no.
3: Porque fue hace muchos años, ¿no?
2: Fue hace muchos años, ¿para qué lo contás?
3: Porque me llamó la atención. El pibe era simpático y que le tiraba buena onda, farmeaba aura.
2: Farmeaba aura.
3: No, me encanta.
2: Farmear aura. Escuchá, aura. Tenemos mensajes. No corté. No puse nada, ¿no? ¿Pusimos mensajes? ¿No escuché nada?
3: No, no hubo mensaje de la gente. Debe estar lleno de
2: para el próximo corte. Pero bueno, no te olvides el primer corte, Facu, meter la tanda grande de mensaje.
3: Cuando quieras curiosidades,
2: ¿eh?
3: Tengo curiosidades.
4: Bien.
3: ¿Ustedes?
4: ¿Produjiste para hoy?
3: Sí, todos los días. ¿Hay auspicio?
6: No, está caído.
4: Cada vez hay más auspiciantes.
2: Para curiosidades. Para curiosidades.
4: Es increíble cómo se suman las marcas.
2: Por favor.
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6: Y las zapatillas, y la verdad que me trajo calzoncillos. Sí.
4: Todo.
6: El outfit de Dolce Gabbana. Bueno, es muy cortita, curiosidades. Sí. TikTok, TikTok. ¿Ustedes conocen Gabón? ¿Dónde queda Gabón?
2: País Gabón.
3: No. En África.
6: En África, bien. Ah.
3: Hoy la Argentina, el seleccionado femenino, le metió 8 goles a Benín.
6: Pero yo estoy hablando de Gabón, no solo.
2: Vamos a jugar.
3: Pero es África.
2: Benín va a ser amistoso. Va a ser amistoso contra la selección
5: mayor. Y Burkina Faso.
2: Benín y Burkina Faso.
6: ¿Dónde queda Gabón? Curiosidad, ¿dónde queda?
4: No, ni idea, no.
2: Allá lo dije.
3: ¿Quién es el gabonés más famoso?
6: No tengo idea.
5: El único que hay, creo yo.
6: ¿Eh? ¿Sabes cómo se llama el 9 de Gabón? Esta es la curiosidad.
5: No.
6: A ver, yo si tampoco.
3: Pierre-Emerick Aubameyang.
5: Aubameyang.
6: No sé cómo se llama el nombre.
3: Pierre-Emerick Aubameyang, que tiene casi 40 años.
6: Mañana más.
5: Está jugando en el...
3: ¿Lo escuchaste?
5: Deportivo La Coruña.
3: Nada más. Estamos hablando y no nos da bola.
6: Estamos diciendo que no es gracioso.
3: Cerremos este segmento.
6: Perdón.
3: No, no, ya está. Ya hablo con el chino.
5: Guarda, Deportivo La Coruña.
2: ¿Puedes preparar algo gracioso? ¿Me puedes decir a Willy, me preparas algo gracioso? Eso hace. Preparar.
3: Estuvo bueno, a mí me gustó. Arrancó muy bien.
4: Me encantó, te digo la verdad.
3: Bueno, pensé que iba para el lado.
6: Yo tampoco.
3: De las confirmaciones del seleccionado argentino.
6: Perdón, ¿a quién le gustó?
4: A mí me encantó.
2: Pero para.
6: No, ya sé, pero yo sé.
2: No.
6: Le faltó fuerza.
2: A nadie. Yo tampoco. ¿Cuál es la...?
6: No, fue malo. Si fue malo, fue malo.
2: No, pero una cosa es malo, otra cosa es ser medio longy.
6: Ah,
2: ¿entendés? Okay. Porque podés tener un chiste malo, pero quedar medio como longy.
6: Queda medio boludo.
2: Uno solo.
6: No. Mañana voy a mejorar a las marcas, pero que no se me caigan los auspiciantes.
2: No, así se van.
4: Cada vez más.
6: Claro, que no se me caiga. No sea malo.
2: ¿Quién es
6: el
2: 9 de Gabón?
6: No sé.
2: Invento un chiste.
6: Sí, tendría que haberlo.
2: Un chiste.
6: Me parece que sabes por
2: qué. No te digo un guión de Sergio Marco.
6: ¿Sabes que me la bajó?
2: ¿Quién?
6: Porque no fue muy bien. No, hoy hablé mucho de los Joclender y vine y como que se
4: con
6: me fue.
4: Con esa energía se
6: la
4: te pegó.
6: La energía se me pegó.
4: Claro, es eso.
2: Seguí buscando cosas y no encontrás a dónde
6: no encuentro a dónde anclar el chiste.
2: El chiste.
6: Claro.
2: Si no hay.
6: Hasta Dolce Gabbana estaba bien, ¿eh?
2: Si no hay.
6: Mudo. No digo más.
2: Hoy no hay. TikTok.
6: Pero yo no quería faltar.
2: No traje. ¿Viste?
3: Sería ¿cómo Dolce Gabbana.
2: Excelente.
6: Boludo,
2: te voy a contratar a vos para hacerme el humor.
4: Te va a producir la sección
6: décima. No, mañana lo voy a contratar a Willy.
2: Cuando no hay remate, es viene la vergüenza.
6: La verdad.
2: Si vamos a encarar un rematecito.
6: Yo que había cerrado temporada de Mar del Plata como humorista, me cago.
2: Vendiendo media luna.
3: Cerró el primer set de amigo Chino Guerra, Carlitos Alcaraz.
5: En tiebreak, 7-6. Final del primer set en una hora de partido.
3: Contra Shelton.
5: Contra Ben Shelton, número 5.
3: Cuartos de final.
2: Están cagando a patadas, se están cagando tremendo. Pelotazos. Divino. Sí. A la noche de Flushing Meadows en Nueva York. Te
5: en el Arturage.
2: Te dejan ahí en el Arturage.
3: Qué lindo.
2: Ah, es hermoso.
3: Me la debo esa.
2: Una pasada.
6: ¿Cuánto dura el partido?
2: Yo me la debo. Yo me debo Wimbledon o Roland.
3: Ah, sí.
2: No conozco.
3: Vamos.
2: Me encanta.
4: Yo me debo viajar a Europa directamente.
2: Aparte, Wimbledon y Roland. Definen con la final de la Champions.
5: Ah, o sea, exacto.
3: Agarraste.
2: Te podés ver todo si lo haces bien.
5: Y aparte, son muy juntitos. Termina Roland Garros y a las dos semanas arrancó.
2: Y te queda la final de la Champions en el medio. Podés hacer un.
3: Francia 92.
6: ¿Cuánta guita necesitaba?
3: Teníamos ahí.
6: Pero no de ese barato.
3: Terminaba Roland Garros y ya estábamos en Francia para el Mundial en el 98. En el IBC.
5: Sí. Y de hecho, en el 2022 se jugó la final de la Champions en París y coincidió con la final
2: de Roland Garros. Ahí haces pito y carambola.
5: Sí.
2: Y para los que somos fanáticos de los eventos así masivos deportivos, es genial. Yo metí una final de Super Bowl. con final de hockey, con partido de hockey sobre hielo también, un clásico.
6: Eso me gustaría ver.
5: ¿Viste? ¿NBA fuiste?
2: O sea,
5: a mí también me encantaría.
2: En NBA lo vi a LeBron James al ras del piso. Vi a un tipo.
5: ¿En qué año?
2: De 2 metros, hace, en los Lakers. En 19.
6: ¿Le viste las zapatillas?
2: O sea, no, no. Vi un tipo con una altura de un mono gigantesco, gigante, moverse como si tuviera.
6: Con una agilidad.
2: Si, sí, como si midiera un 80.
6: Increíble. Sí,
2: sus movimientos, a dónde pone el centro de gravedad, cómo maneja el tiempo y el espacio, sus extremidades, el tranco, con respecto al tiempo y el espacio con que ejecuta los saltos. Todo es como si fuese un chico, un tipo bajo. Y cuando se para, es un tipo de 1000 metros.
6: No termina
2: gigantesco,
6: más.
2: No, gigantesco, las manos gigantescas. Y tiene una particularidad ese deporte, los que están ahí en la super mega elite. En el momento que se pide el minuto, entra como un shock de fiesta y de volumen y de música y de quilombo, pero que es... no lo puedo explicar con palabras, es... La música con toda la gente, lo que se tira, todo es un minuto de locura.
6: Tienes que bailar o bailar.
2: Y ellos están ahí con la pizarra, recibiendo, dándose órdenes,
6: discutiéndose,
2: cosas, abstraídos totalmente. Minas en orto, en el medio de la cancha, minas en culo, todos bailando, todos tirando la remera, todo, y ellos están ahí, todos alrededor de la pizarra. Sí,
6: claro.
2: Abstraídos. No, por uno, increíble. Porque cuando fui a ver a Curry, estaba un poquito más lejos. Acá que estaba ahí, a 5 metros, viste, decís, ¿cómo puede ser, boludo? ¿Entendés? Hablándose. Es imposible. O sea, no podés no mirar.
6: Ah, son unos súper profesionales.
2: Juan. No, no, tremendo, tremendo. Y ahí estaba Manny Pacquiao.
6: Mire
2: usted. Y el señor Floyd Mayweather.
6: Estaban viendo el partido, ¿no?
2: Sí, uno en una punta, el otro en la otra. Se saludaron justo delante de Salvador. Salvador, nada, muy gracioso. Tengo la

0: el Tequila Villalobos, el de y hace también mezcal. Clubes de fútbol,
1: clubes de fútbol.
0: No, tiene en clubes de Inglaterra.
2: En Liverpool.
0: No, es un tipo como diversifica las inversiones, es un monstruo. Casi como Yudica, que es una máquina de perder dinero con inversiones.
1: Hay un documental de Netflix que habla del equipo que ganó, como era él y dos o tres más que son muy buenos, que ganó una medalla con Estados Unidos que hacía mucho que no ganaban.
0: Ah, la medalla olímpica.
1: Y cómo, porque son, ahí esos son megas todos. Tú vos tenés 10 megas, 12, y hay 7 que son suplentes.
0: Sí, pero también son megas.
1: Pero claro, recontra mega.
0: No, tenés que gestionar egos y cosas, ahí es tremendo.
1: Espectacular, boludo. Porque ahí ves cómo el técnico, que no es mega como ellos...
0: Pero era mega también.
1: Bueno, pero ellos son
2: los últimos Juegos Olímpicos en 2024, el equipo de Estados Unidos de básquet era descomunal.
0: Los Juegos Olímpicos son descomunales.
2: Pero este equipo de Estados Unidos era más.
0: No, pero ese que dice Morantz es cuando después perdieron y tuvieron un par de medios para unos papelones.
1: Sí, venían de varios. Sí.
0: Y después ahí se juntaron. Creo que
1: Kobe Bryant.
0: Kobe, LeBron.
1: Y este fuiste a ver vos, Curry, ¿no es?
0: Curry no.
1: Eran tres o cuatro monstruos.
0: Allen Iverson. Uh-huh. Ah, es tremendo.
1: Es tremendo.
3: Muy bueno. Después también son muy, muy ricas las historias de los jugadores de la NBA. Recomiendo ver la de Dennis Rodman.
1: ¡Uy, qué la bueno!
2: Me la recomendaron mucho.
3: Ah, impresionante.
2: Me la recomendaron
0: muy bueno, el gusano.
3: Además, uno fanático en su momento de Chicago Bulls, década del 90, le quedó, ¿no?
0: Encantó,
3: conocer un poco más de esa historia.
1: Y el marido de la Kardashian también. Había un jugador de básquet muy heavy.
0: Kardashian.
1: De esa. Era el marido. Tenía...
0: Ese es Kardashian, el que
1: ese es el nuestro. Sí. Pero lo encontraron en un puterío en Texas, ponele medio muerto, un jugador que era muy grosso.
0: No era jugador de básquet.
1: Sí, jugador de básquet.
0: Kardashian no.
1: El no de la Kim, de la otra Kardashian.
0: De la Catalina.
1: De la que no sé cómo se llama. De la Jenny Kardashian.
0: Puta madre, que
4: la Jenny. Padre,
0: con este chabón. Dame dos que me voy a la tanda.
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1: Lindo.
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0: Muy bien, le quiero agradecer
1: ¿a quién?
0: Quiero escuchar oyentes. Me voy a ir a la tanga, señoras y señores, a la vuelta.
1: ¿Qué?
0: Juega Estudiantes, a la vuelta hay Copa Argentina. A la vuelta seguimos viendo a Alcaraz en vivo. Todo eso y mucho más hasta las 2 de la mañana, momento que venga mi querido amigo el Cali Fidalgo con El Alargue.
1: Acá hay buen fútbol, es
0: un clásico de la radiofonía argentina. Salud, Cali. Tanda.

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0: 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Si quieren más, ya no
1: le engatusa. Hola Mariano, ¿cómo andas? Buenas noches, Javier Bostero. Bien, ganamos, ganamos. Qué lindo escucharlo a Miguel. Hablen, dice. Qué jugador, por favor, con el Diego. Por favor, lo que fue eso. Mamá, y el 80 ayudó. Bueno, nada, referí en Mariano y no hay que pasar la vuelta. Saludos al Gallego González, al goleador ahí. Abrazo, buenas noches.
2: ¿Qué hace Marianito? Hola muchacha, hola señorita. Aguante vaquita, loco, aguante vaquita. De acá de Mendoza, de Los Pendicuyos, Mendoza. Para todo eso, Antiboca. Para todo eso, hijo de... Antiboca. Para que este resultado lo vamos a sacar. Allá en Brasil le hacemos dos, ¿ves? Aguante boquita.
3: Dale, máquina. El que no se mezcla solo.
4: Hola Mariano y a todos los de la mesa, muy buenas noches. Mi nombre es Mario, soy el padre de un hincha fanático de Platense, que hoy está un poquito triste, pero tiene muchísima fe para la vuelta. Bueno, espero que Platense lo pueda dar vuelta la próxima semana. Y también quiero saludar a mi hijo, que es arquero de Barranca, que juega en la final del amateur el sábado.
5: De lo mejor.
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8: Qué lindo es escuchar a los oyentes en la noche. Me gusta todo el día escuchar a los oyentes, ¿no? Pero durante el día, yo qué sé, ¿no? Digo,
9: a la noche te da como otra intimidad.
8: A la noche me da que lo necesita.
10: Más conexión.
8: Más conexión. El que llama es porque necesita un toquecito de amistad.
10: La compañía
8: de hablarle a alguien, de bajar. ¿Viste?
10: Nosotros, de Luján, de Cuyo, Mendoza, recién un montón de lugares de Argentina.
8: Toda la Argentina cruzada. Bueno, Radio La Red, ¿no? La radio más popular de la Argentina, lejos. La que maneja el fútbol, la que hace que la gente que está en el exterior se baje la aplicación para poder escuchar
11: o nos miren por YouTube
8: para
11: como
8: escuchar
11: 1300 personas. Que nos miren por YouTube como las 1300 personas que están
8: personas
11: ahora
8: a la casa de la 2 de la mañana. Subiste una cosa muy fuerte.
10: Estuvo bárbaro
8: hoy, fue muy fuerte el streaming todo el día. Sí, los partidos previos a Boca. Hoy Gustavo al mediodía, este día como 25, Gustavo estaba explotado al mediodía, pero muy muy fuerte.
10: López.
8: Sí, Gustavo López con Gentili y Barreto, con el tema de la sanción. Claro. Se entraron en un debate muy fuerte, la sanción de Boca y Vélez.
9: Que no prosperó.
10: No.
12: Bueno, acá tengo el fundamento.
8: A ver. Boca juega contra Racing. ¿Cuándo, Matute?
11: Todavía no está confirmada la fecha de Boca Racing. Está el 27 programada, pero todavía no está confirmado por la página oficial de Copa Argentina.
5: Muy bien. Artículo 18. Alineación indebida. Punto 1. En caso de que un jugador participe en un partido y o competición para el cual no es elegible, los órganos disciplinarios de la AFA podrán imponer medidas disciplinarias adecuadas teniendo en cuenta la integridad de la competición en cuestión. Punto 2. En caso de que un jugador que participe en un partido sea declarado inelegible tras una protesta, se sancionará a su equipo con la derrota por retirada o renuncia.
8: No fue elegible.
5: Y una multa de 50.
8: No jugó.
5: Como mínimo. Dicho jugador también podrá ser sancionado. Punto 3. El Tribunal de Disciplina podrá actuar de oficio.
8: No fue elegible. No eligieron al paraguayo.
11: Elegible Romero. Fue. No lo eligieron, que es otra cosa.
8: Claro,
11: no, elegible no. Fue porque estaba disponible.
8: Exacto. No, estaba disponible, pero no fue elegible. Lo dice recontra. Hay un. Uy, ¿cómo lo sabe?
9: No hay nada malo acá, digo. No. Hicimos todo, viste.
7: Está el reglamento.
9: Una cosa. No,
8: bueno. Estaban los seis.
9: Lo que pasa es que yo ayer.
8: Cinco y eran seis.
9: Ayer había hablado con alguien.
8: ¿Se ponía los botines?
9: Sí, bueno.
8: Perdía los puntos. No, no puede jugar Boca, ese límite, Diego.
11: Pero igual, para mí es un técnico. No puede. Porque elegible significa que está disponible para ser elegido, no que si fue o no elegido.
7: La polémica
9: se armó. No, para entrar, para entrar.
7: La polémica se había armado es el tema de si firmaba planilla o no. Pero acá te aclaro perfectamente que es elegible.
8: Elegible.
9: ¿Cuántos partidos se volvieron? O sea, no hay antecedente en la historia.
8: Se lo haga Boca, pero... Boca no puede jugar en ese riesgo.
11: Recordemos que ya estuvo ya los mails y todas esas
8: los
11: cosas
8: mails,
11: mal
8: los
11: inscritos.
8: De Chicho Serna. Yo mandé el mail ayer a las 3 de la mañana. Eso fue tremendo, una pizzería. Era,
7: sí, en la Copa.
8: Escuchame, Matute, mañana juega el Pincha para toda la gente de La Plata, para mi amigo Fernando Burlando, para el amigo Freddy Villarreal.
7: ¿Qué partido?
8: Y para tantos amigos de Estudiantes de La Plata. Juega Estudiantes, ¿a qué hora, cómo, cuándo, con quién, a dónde?
11: 21:30 en el estadio Jorge Luis Hirsch, o más conocido como El Uno.
8: El Uno,
11: recibe
8: el nuevo.
11: A Corinthians de Brasil.
5: Qué lindo partido. Ahí estaremos.
8: ¿Vos haces?
5: Gran transmisión con Coco Ramón.
9: Me encanta. Ah,
8: muy bien,
5: Nico Bozza y Gonzalo Ploticia.
8: Muy bien.
9: ¿Por quién hinchan?
5: Yo voy por Estudiantes. Siempre cuando relato un partido internacional voy por el equipo argentino.
8: Claro. Eso es la peor mentira que escuché en mi vida, eso que
10: yo le creo.
8: Por, por un brasilero, boludo.
9: Pero yo si juega San Lorenzo Corinthians, quiero que gane Corinthians 7-0. Pero
5: vos sos Huracán.
8: Pero vos sos Huracán. Él es jugador de fútbol.
9: No estoy hablando
5: yo
9: de.
5: Yo soy de los
9: Gustavo Simo. Estoy hablando de por quién hincha.
5: Hablando...
7: Pero no, es distinto.
9: Genéricamente, pero generalmente viste que se dice eso. No, vamos a hinchar por los equipos argentinos.
8: Sí, claro.
9: Yo cuando jugaba algún equipo en la final del mundo contra un equipo italiano, ¿sabés cómo hinché por el italiano?
8: No
9: es Boca, me da lo mismo.
10: Qué antipatria sos, la verdad. Antipatria,
8: boludo, te haces el patria.
5: No, pero es verdad.
8: Déjate de joder con la madre de la patria, chica, es tu club.
5: Yo hoy estuve en otro espacio, en otra transmisión, que estaban deseando el triunfo de San Pablo.
9: Pero más vale.
5: Un corredorista hincha de Racing y el otro de River. Así que imagínate.
8: Vos querías que gane Boca. Eso es un stream.
5: Sí.
8: Donde eso es lo que se vende. Vos vendés eso en Radio La Red. Que es la radio del pueblo.
5: Escucha,
8: ¿qué vas a hacer
5: de pero te digo que.
8: Es decir,
5: una parte de razón le doy.
9: Gracias.
8: No,
7: yo entiendo si es el clásico rival que está jugando con un brasilero.
11: Siendo
7: hincha.
11: No siendo relator.
7: En este caso.
8: No se tienen ni que gritar los goles de Brasil, porque acá no se escucha. No te escuchan en Brasil.
5: ¿Acordás
8: el relato? Es lo que le diga Santiago. Leo, no grites un gol brasileño. Uruguayo sí.
7: Uruguay por ahí se llega,
8: primero que se escucha, Paraguay también, no se escucha.
9: Yo saco
8: mucho.
9: La bandera si es un buen
5: Paraguay también. Pan Uruguay regional también. Nos obligaban, digamos, o estábamos
8: en la
5: obligados, claro, a relatar con el mismo
8: énfasis
5: en los goles todos los equipos.
8: La transmisión de Radio
5: era un solo país, el continente.
8: Le hacen un gol a Boca, le hacen un gol a Racing, un equipo brasileño. Gol.
9: Pero si un equipo brasileño le hace un gol a Boca en tu casa, tomándote una copita, güey. Decís,
8: estás hablando de la red, ¿no?
9: No, yo te saco, pero yo te saco
8: en
9: la radio.
8: En mi casa, por supuesto, que quiero que Boca se vaya a la B, boludo. Porque mira que no me da.
5: Poné el relato de Muñoz del gol del Chango Cárdenas en Montevideo contra el Celtic. Gol argentino.
8: No.
11: ¿Cortito?
5: No dijo Racing. Gol argentino.
11: Pero porque era independiente,
8: ¿no? Independiente.
5: No, cortito no.
8: Nada, sí.
5: Era largo, pero si no.
9: Era el gol más importante de la historia hasta el momento.
8: Sí,
9: ese momento.
8: Sí, sí, sí.
5: Búscalo, Facu.
8: A ver si está.
10: Eso no está bueno.
9: Yo no tengo cariño por todos los equipos argentinos.
12: La verdad,
10: no, estás relatando.
8: Si no estamos hablando de vos, hijo,
9: no, pero claro, no, porque vos decís que
8: está dentro de esta señal.
7: Pero de lo profesional.
8: Es la señal más importante de la Argentina, boludo. Popular.
9: No, obvio.
8: Popular. Pero, a vos te está escuchando el pueblo boquense, el pueblo de Racing, el pueblo del Rojo, el pueblo de Belgrano de Córdoba.
10: Claro. ¿Vos? Por eso el argentino no está bien para mí.
8: ¿Viste? ¿Sabes las veces que le dije a Pipi, a los que conozco?
9: Tenés razón.
8: A los que tengo confianza.
9: Tenés razón.
8: De Corinthians, ¿qué gritas así, boludo? No, claro. ¿Estás loco vos?
9: Yo quiero que gane Boca el martes con San Pablo, que lo pase por arriba.
8: Bueno, me parece muy
9: perfecto.
8: Bien.
9: Perfecto.
8: ¿Y me parece?
9: ¿En serio? Claro. No, boludo, te quiero que lo pase, claro, por arriba, que lo aplane.
8: Tan cerca mío. La próxima más lejos.
9: Pero si vos me dijiste que venga acá. Hoy está difícil, ¿eh?
8: Escucha, no.
9: Yo también. Yo me hago cargo de
8: Porto. Muy bien, perdón, Matute, que lo interrumpí. ¿Tiene formaciones?
11: Tenemos una posible formación.
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11: Iría con... Sí, no, con dudas.
10: Semejante presentación.
11: Bueno, esto es la
8: realidad. ¿Cómo era?
12: Si querés, Mesa, te la doy, Marian.
5: O Eros Mancuso.
11: No, Eros Mancuso tengo.
5: Bueno, González Pires.
11: Núñez y González Pires con Benedetti por el lateral izquierdo.
8: Se lesionó
7: Palacios.
5: Diego Palacios, qué lástima.
8: Me gusta mucho ese central.
5: Crack.
9: O sea, muy bueno.
11: Piovi con Neves, el doble.
5: No, Neves.
8: ¿Neves de titular?
5: No, Neves no. No. No.
9: ¿No crees o no juega?
5: Pucho Castro va
8: no
5: a jugar.
8: No, va a jugar Neves titular.
5: No, el otro día.
8: Más importante de la Copa Libertadores.
5: No.
10: Deberías haberte ido a dormir hace rato.
11: Sí, Rodríguez, Correa, Burgos y Carrillo.
5: Joaquín Correa, Tobio Burgos y arriba el goleador de Magdalena.
8: Carrillo. Lindo trío ahí arriba, ¿eh? Y tiene un banco.
5: Falta Diego Palacios, que está lesionado.
8: Está lesionado Diego Palacios, está lesionado el central.
7: Están los dos Palacios lesionados.
8: Los dos Palacios lesionados.
5: ¿Juega Garro en Corinthians?
7: Sí, acá yo tengo el probable 11 de Corinthians, con Hugo Sousa en el arco, Mateusinho, Gabriel jugador. Paulista, que es el que estuvo jugando en el Valencia muchos años.
5: En el Arsenal también.
7: Y en el Arsenal, Gustavo parece, Enrique y Mateus Vidú, lateral izquierdo. En la mitad de la cancha, Alan, otro que tuvo mucho paso en Europa, en el Napoli.
5: Bajo la gama,
7: bajo también. Con André Carrillo en la base. Una línea de tres por delante con Breno Bidón por derecha.
5: Ese es buenísimo, Bidón.
7: Bidón por derecha, Rodrigo Garro de enganche, Cayo César.
8: Garro me encanta.
7: Y arriba, en soledad, Memphis Depay.
8: Depay, no lo puedo traer nunca.
5: Falta Yuri Alberto. Falta
7: Alberto que sigue arrastrando molestias. Ya
8: ¿no
7: se
8: juega Yuri Alberto?
7: Todavía no. ¿En
8: serio?
7: Se perdió la serie con Central.
8: Ah, qué ojete que tiene Estudiante.
7: Sí, viene atrasando.
9: Yo quiero que le vaya bien a Depay. ¿Por qué Nincho?
8: Por Estudiante.
11: ¿Cómo detalle?
8: Por Estudiantes.
9: ¿Por Estudiantes?
8: No, vos podés hacer lo que vos quieras, ¿qué me importa?
11: Mariano, como detalle de la próxima fecha que se viene, Estudiantes y Platense juegan entre sí.
9: Qué dato.
11: Los dos que están en Libertadores juegan entre sí por fecha.
8: Juegan entre sí. ¿La próxima esta que viene
7: ahora? Este fin de semana.
11: Este fin de semana. Entre
8: los partidos. Van con suplente.
7: Los dos van a jugar la reserva, va a ser el torneo de proyección.
8: Sí, por supuesto. Estamos viendo Alcaraz y Shelton.
7: Así es.
8: A la 1:30 de la madrugada ya nos quedamos sin contenido. Nos tenemos que ir, chicos. No, por favor.
10: No, hay un montón.
8: Dame Copa Argentina, Matute, por favor.
11: Copa Argentina.
8: Voy por anécdota.
11: Hoy juega de Deportivo Riestra contra Banfield en Temperley, en el Beranger. A las 19 horas con el arbitraje de Nicolás Ramírez y Pablo Dóvalo en el VAR.
5: Se retira Dóvalo.
8: Porque Dóvalo, ¿qué va a ser?
5: Va a ser el director arbitral del fútbol femenino.
8: No. Dóvalo va con tiras grandes. No. Bueno.
5: No. Vamos a hacer todo lo posible para que no suceda.
10: Ah, bueno, eso es otro cantar.
8: ¿Qué dijo? Acordate lo que dijo
5: este
8: señor.
5: No, pero tenés que evitarlo.
8: No, yo no evito nada.
5: Sí, vos tenés que influir.
8: No, yo no influyo.
5: Si tenés poder.
8: No tengo, soy amigo del poder. Tengo los teléfonos del poder. Yo no tengo poder. Yo tengo los teléfonos de los que tienen poder.
5: Por favor.
8: Bueno, dicen que sí, que se va a Beligoy.
9: Es ahora.
8: Y entra Dóvalo, con B corta.
7: Dóvalo dijo que se retiraba en diciembre.
5: Claro.
7: Sí, escuché mal, sí.
5: Bueno. Llega a los 50 pirulos.
7: ¿Puede que se adelante?
8: No sé. Yo soy un paracaidista acá. Los que saben son otros. Sima, sabe López, Palacios. No sé. Leo Farinella, hay un montón de gente que sabe mucho. Yo soy
5: Berkovich.
8: Yo caí acá de pedo porque Mancini le faltaba un conductor.
11: El ganador de Riestra y Banfield va a ir contra el ganador de Racing y Boca.
7: Ajá. Viene ese lado del cuadro.
11: Por ese lado del cuadro.
5: En la semifinal.
8: Un cuadro, ¿no? Silfa. Mira River lo que perdió. Y decime el cuadro de River, ¿cómo era?
11: El cuadro de River era justamente el que te iba a decir, porque 16 de septiembre, 19 horas, Independiente Rivadavia contra Atlético Tucumán. En el Florencio Sola de Banfield.
8: A River, ¿cómo se le va esa copa? Uno se echa anoche. ¿Te acordás la noche?
5: Fatal.
8: ¿Estabas?
5: Sí, me tocó relatarlo. El 3-1 de los Cibes.
8: Yo te venía escuchando a vos.
5: Sí, sí, con balazos.
8: Pasaron por arriba, boludo.
5: Increíble ese partido.
8: Nos pasaron por arriba.
5: Porque ya Aldo Civi ya no lo tiene a Damonte.
8: Aldo Civi no tenía nada, era una banda, no,
5: y
8: ese, boludo.
5: No, y esa noche los jugadores de River no podían correr.
8: ¿Te acordás, boludo?
11: Fue el primer Giovanni partido González. Que ganó en el año. Fue el primer partido que ganó en el año.
8: Pero pará, el uruguayo Giovanni González no es tan malo.
11: No.
8: Y esa noche yo tuve ganas de morir. ¿Entendés?
5: Y en ese partido River pidió permiso porque estaba repleto de extranjeros. Entonces, para que pueda jugar Borré.
7: Exacto. Fue el primer partido, boludo, después de su vuelta, ¿no?
5: Sí. Y lo autorizó la AFA, claro.
8: Un desastre River, boludo.
11: Por ese cuadro está
8: nos
11: la otra curiosidad.
8: Quedamos afuera de la Copa Argentina, boludo.
10: Qué impotencia da eso.
5: Pero le va a dar como para entrar a la Copa.
8: Ay, Dios, te oiga la vida.
9: ¿Qué estará haciendo Coudet ahora?
8: Esperando que lo echen en bóveda, boludo. Si está con, ya se está lustrando los zapatos.
11: Mariano.
8: Ya está con los zapatos lustrados.
11: Mariano,
8: pero déjase un mes, maestrito.
11: Por ese lado del cuadro viene otra vez la curiosidad, porque juegan Platense Estudiantes por el otro partido de Copa Argentina.
8: ¿También? Sí. Ah, mirá vos, boludo.
7: Es el nuevo clásico.
9: Hoy hay conferencia de prensa de Di María. ¿Se retirará? ¿Dirá que se va de Central? ¿Qué va a decir hoy a las 12, tarde?
7: 12 del mediodía. Después del entrenamiento.
8: ¿Sí?
9: Dijo que va a hablar, no sé si va a decir algo del clásico, de su futuro.
8: ¿Qué más le debe Di María al fútbol argentino? Nada. Lo ha dado todo.
10: ¿Es que clásico no debería haber hablado antes?
11: Es para jugar otra copa más.
9: ¿Pero no está para seguir? Para mí sí.
5: Sí, además, si se viene Messi, tenemos que tener el clásico de Rosario con Di María contra Messi.
8: Otro club más en Europa. El segundo club de Europa.
9: Que tiene los colores de Barcelona.
8: Compró en la segunda de España un club
9: que se llama... ¿Y con él se llama?
8: Manelche.
9: No.
8: Manelche, ¿cómo no me lo anoté? Qué burrada, esto no se hace. Pero bueno,
7: España también
8: compró el segundo club.
9: Creo que es el octavo.
8: El chiquitito, el club chiquito, que tiene un nombre medio francés.
5: Cornela.
8: Exactamente, el Cornela. Y ahora tiene este, que es un club más importante. 10 millones de euros ha derogado. Toda la ciudad y todo el pueblo que está alrededor de ese club están felices de la vida.
5: Me imagino.
8: Que el gerenciador es
7: Eldense.
8: Eldense. Muy bien, perfecto. Eldense.
9: ¿Pero lo compra para jugar o lo compra para tener?
10: Para manejarlo como negocio, inversión. No,
9: pues puede jugar también.
8: Dicen que venden mucha gaseosa. El negocio es la gaseosa.
9: La coca, claro.
8: Como en la cancha de arriba.
9: Yo quiero tener en el
8: Movistar.
9: Mi sueño es vender latita de gaseosa en el Movistar Arena. Pues yo vivo a tres cuadras.
8: ¿Qué sueño?
9: Sí, sí, sí. ¿Sabes lo que venden los pibes?
8: Sueños pequeños.
10: Sí. Que tu depto ya está.
5: Los alrededores.
8: Deben tener una vida buenísima.
5: Los alrededores del estadio es como un shopping.
8: Sí, es tremendo.
9: Tenés shows todos los días. Por ejemplo, el domingo
8: así es en los Estados Unidos de Norteamérica.
9: Sí, pero todos los días, ¿eh?
8: Así es en Estados Unidos. Vos sabés que
5: un saludo para Ferlán, ya que estamos del Movistar Arena.
8: Sí, un crack, aparte, muy generoso. El estadio donde juegan los Lakers, por ejemplo.
9: Debe tener.
8: Está más céntrico que el Luna Park. Por ejemplo, es como si estuviese en Córdoba y Callao, ¿no?
10: Claro.
8: No más, no, en Corrientes y Callao.
9: Es donde juega de local Los Ángeles.
8: Los Lakers.
10: Mirá vos.
8: Bien, ¿no te centro. Das cuenta que abajo hay 50 lucas de personas mirando a los Lakers? Pasan los coches normales, todo el tráfico.
9: O lo organiza, bueno,
8: no hay vallas, no cortan, no podés entender.
10: Mirá
8: y cómo
10: loco,
8: desconcentran y concentran, ¿entendés? Se desconcentran, van a la pista de hielo, la gente va a morfar. ¿Y salen 50 lucas de persona? 50 no, pero son 40 y pico.
7: Sí, pero más o menos.
8: En el medio de... Estoy hablando...
10: Muy céntrico.
8: Están los teatros, está cosa.
10: Sí, sí, sí.
8: En el corazón de Los Ángeles. Sí. Una locura. En San Francisco, lo mismo. Donde juega los...
7: Golden State.
8: Los Golden State. Pues sí. Acá es el
10: cuenta.
8: Partido. Ya empezó, ya terminó. No juegan hoy, boludo. Le digo a mi hijo. Papi, están ahí, ¿no ves que están los monos ahí esperándote con el teléfono para hacer, escanearte? No, esto ya debe haber terminado, estamos llegando tarde. No.
10: Lo que es la organización de las ciudades.
8: Subís el ascensor y hay un mundo de gente consumiendo y comiendo.
5: ¿Cuánto nos falta?
8: Hay por anillo, hay cuatro anillos.
5: Y ahí podés consumir la Tassi Burger también, ¿eh? Como en la esquina de Honduras y Cuba.
10: Yo fui anoche, me encantó.
5: Ah, muy bien, no me avisó otra vez.
10: Sí. Bueno.
5: Bueno, un saludo para Manu, de Don Benito.
8: La queremos conocer.
5: Tenemos que
8: repetir,
5: ¿no? Tenemos que repetir, Don Benito. Manuel, ya le mando el saludo.
10: Sí, chicos, hoy le dije eso a Sima. Repitamos cena de todo el equipo.
8: Grabate este corte y se mandó a Manuel. Manuel es un tipo muy generoso, sí. Merece que. Que Don Benito esté en las noches de...
5: Vamos a estar la semana que viene,
8: en la
5: Manu.
8: Noche de la red. Se cae el conductor de energía y esto va a un pozo ciego.
9: ¡No! ¡No, dale!
8: Sí, vamos a ir a la tanda.
5: Mirá el cara Shelton y vas a revivir.
8: Escuchá. Escuchen el bajo de Diego.

0: y hablamos de lo que va a dejar este partido de Copa Libertadores y lo que viene mañana y lo que viene el fin de semana y todo el deporte.
1: Que Colapinto, está... hoy no habló nadie de Colapinto.
2: ¿Cómo? No.
1: ¿Por qué no hablamos de Colapinto?
0: Es martes, era ayer lunes.
2: No pasó nada.
0: Exactamente.
2: Saludos. Gracias. Para César de Pilar, que nos traslada siempre.
0: Gracias.
2: Del estadio al estudio.
0: Ah,
2: del estudio a nuestros hogares.
0: A eso que hay que nombrar.
2: Grande, sí. César de Pilar, hincha de River, como...
0: Como quien les habla. Gracias, César. Depilame.

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3: Hola Mariano, hola Gallego, aquí Tommy y Marcelo por Panamericana. Volviendo de la Bombonera hacia Campana. Gran segundo tiempo de Boca. En Brasil también volvemos.

0: Aguante Boca, papá, de acá de Mendoza, Maipú, loco, vamos, jugamos bien, viejo. Es un equipo difícil, ya vamos a ganar, viejo, vamos a ganar, vamos a quitar la final.
1: Déjanos tu mensaje de WhatsApp en el 11 23 24 22
2: 22. Muy bien, 1:45 de este miércoles, ya 9 de septiembre. 9, ¿verdad?
3: Señor.
4: Exacto.
2: 9 de septiembre, 9 meses, de 9. Meses de muchos cumpleaños en la familia Yúdica.
4: Ah, mira.
2: El 1 de septiembre mi hermana, el 19 mi hermano. El 23 mi sobrina, el 24 mi hija, el 25 no. mi sobrina, ¿qué? El 28 mi sobrino.
4: No.
5: ¿Tenés tres cumples seguidos?
4: La cantidad de regalos.
3: ¿Cómo me memorizas todo lo...
4: Poniendo estaba la ganza.
2: Porque me da mucha alegría. Hay algunos que no me lo memorizo, pero los de septiembre los tengo todos. Los tengo todos ordenaditos porque son mucha, plata, en rega- no mucha mal, plata en regalitos.
3: Un cumpleaños claro. De.
2: ¿Sabés la que gastamos? ¿En serio?
3: Sí.
2: ¿Anotaste lo que en un papel, en un cuaderno?
3: En una receta.
2: Puede pasar.
5: Yo todo lo de mis familiares lo tengo anotado. Sobre todo lo de mis primos, por parte de madre, somos 14.
2: Yo soy el encargado en mi familia de comunicar en el chat de la familia cumple de la tía.
3: Yo tengo 18 y 23 de noviembre.
2: Y poner el teléfono.
4: Buena función.
2: Romina se olvida de ella.
4: De
2: imagínate.
4: Todo, yo me olvido del de todo. La verdad.
2: Yo pongo en el chat de la familia, de la cortita, no de la grande, de la familia de Yudica entera, sino de la mía. Pongo cumple el tío o cumple... Nacho, sobrino, coso, pongo el teléfono.
3: Muy bien.
2: Para que le manden un WhatsApp corresponde.
4: Le facilitas la vida a todo el mundo.
2: Es mi tarea. No, facilito la vida y le facilito un trabajo que hay que hacer, que es un trabajo muy arduo.
4: Total.
2: Pero es un trabajo que debemos hacer. Se llama mantener a la familia cerca.
4: Sí. Uh-huh.
2: Ir a los cumpleaños,
4: unida.
2: No faltar, ir a los bautismos. Ir a las recibidas cuando se reciben, a las comuniones y demás, porque eso, ese enjambre que uno logra con la familia, hoy es tener 100 millones de dólares en el banco. Tener
4: totalmente,
2: familia,
4: es lo más valioso que hay en la vida.
2: Activa en el teléfono y amigos activos en el teléfono es muy importante.
5: Las reuniones familiares para mí son de los mejores eventos, si se quiere, que
2: los que tienen, más disfruto. Los que tienen papá y mamá vivo. Entrar en conciencia de que los que no lo tenemos daríamos todo por un abrazo, no por un whisky con tu papá, un abrazo. Los que no, estoy peleado con mi hermano, viste, que te dicen así, no, mi papá no me hablo, eso. ¿No viste? Decir, uff, wow,
3: boludo. Bravo.
2: Sí. ¿Viste? Y escuchás, y se escuchan. Y los que no llevan los nietos a ver a las abuelas o a ver a los abuelos, y porque se pelea, porque la suegra, la nuera, no va. La mejor inversión es invertir en bajar el ego, meterse el ego en el ojete.
4: La pereza,
2: la mejor inversión es la familia. Hoy, y más como está todo, hoy es un activo de millones de dólares en el banco, tener el WhatsApp de tu familia activo en el teléfono.
4: Sí, a pleno.
2: No sé por qué llegué hasta acá, pero...
3: Estábamos hablando de la fecha. Hoy, miércoles 9 de septiembre, ayer fue el cumpleaños de mi primo hermano, Marcelo Martínez. El doctor Martínez, fama...
2: Doctor Martínez, ¿por qué motivo?
3: Es abogado.
2: Abogado, perfecto. ¿De qué barrio, Martínez?
3: Ahora están en Valentín Alsina, volvieron al barrio. Yo soy de Valentín Alsina.
2: ¿Qué edad tiene el doctor Martínez?
3: 46 cumplió.
2: ¿Y siempre curtieron las navidades, las cosas,
3: siempre,
2: los cumpleaños?
3: Siempre, no puedo creer que tenga esa edad.
2: Porque pasa boludo con mi sobrino.
3: No, increíble.
2: No puedo creer,
3: increíble.
2: Boludo. Padre, Matías, padre, terrible curda, quilombero... El inventor de la fiesta, no sé qué, una fiesta que ganaba millones de chengue, no sé qué, con todos los chetos del rugby, de no sé dónde, viste, una yudicada total, se empezó a ser millonario, pero millonario con esa fiesta, viste, contrataba seguridad, y es papá, tiene dos hijos, boludo, y vos lo ves, viste, aplomado, sereno, todo, y digo, ¿cómo, en qué momento sucedió, boludo? Viste, Salvador tiene 20 años, pero... Es lindo curtir familia, ¿eh? Es lindo tenerse.
5: Yo el sábado tengo un cumpleaños de mi tío que nos reunimos toda la familia en Pilar. Sábado al mediodía.
2: A ver, lindo.
6: Mi evento del mes es mi aniversario.
2: ¿Tú?
6: ¿Cuánto? Tercer aniversario.
4: Ay, qué lindo. ¿Ves?
6: 16 de septiembre.
3: ¿Casado?
2: ¿Tercer de casado?
6: Sí, tres de casado.
4: Yo sueño con casarme algún día.
2: ¿En serio, Raminita?
4: Sí. Ponle en el chat. Era re Susanita, olvídate.
2: ¿Qué pasó,
4: Rami? Sí, qué sé yo. Soy complicada en el amor.
2: ¿En serio?
4: Sí, me enamoré muchas veces del equivocado. Dos veces nada más estuve muy enamorada de estos que sentís que realmente es el amor de tu vida. Sí. Hasta me ha ido a vivir a Calafate con
2: la segunda. Patada en la verga. Sí. Ah, con razón vení con esos pulóveres, esos gorros.
4: Lo traje de allá.
2: Por Dios.
4: No, y ahora, bueno, estoy sola hace un montón. Pero bien, bien. Calafate ahora me amo lugar, mucho a mí misma. Me voy a casar conmigo.
2: ¿En serio?
3: No.
2: Un dildo. Es el Calafate, qué lugar único.
4: Es hermoso y aparte en invierno.
2: Único en el mundo.
4: También es lindo porque ves nevar, pero no te morís de frío, porque es ese frío seco. Estuve. Y haces snowboard.
2: Hicimos soñando
4: y vas a los glaciares y haces la del barco para ver los témpanos. Es espectacular. Calafate es muy hermoso en verano, en invierno, en todo el año. La verdad que tiene lindo el centrito que
2: témpanos,
4: solo. Claro, la parte del iceberg que tienen las formas que son más pequeños, sí, ¿viste?
2: Esos son, okay.
4: Se llaman témpanos.
2: El que se rompe es témpano.
4: Claro.
2: Ok, perfecto.
4: Y después tenés todos los glaciares.
2: Tiene una tecnología precisa. Los glaciares es una cosa.
4: Exacto, por el glaciar tenés el Spegazzini, tenés el Perito Moreno.
2: La terminología no los nombres propios. La terminología de estalactitas, otras cosas. Hay un montón de terminología del hielo.
6: Son de arriba, las estalagmitas son de abajo.
2: Exactamente.
4: Dentro de las cuevas.
2: Valentina, mi hija, fue a ver las. ¿Cómo se llama? Las auroras boreales.
4: Ay, muero por. Sí, es tremendo. Te morí de frío. ¿Cuántos grados bajo cero?
2: Yo me mato.
4: Son
2: me
4: como
2: suicido,
4: 20 grados, 30 bajo
2: me suicido,
4: cero.
2: Odio yo la carpa y todo.
5: ¿30 bajo
2: cosa.
5: Cero?
4: Fácil.
2: Sí. Yo la cosa de la carpa y eso. No.
4: Te la debo, yo también.
2: No,
4: me muero.
2: Gracias por todo.
4: Jamás iré a un camping en.
2: No.
4: En esos glamping, los glamping sí que son,
2: eso
4: tienen
2: no es,
4: un glamour.
2: No es un camping,
4: ahí sí me voy de campamento.
2: La rapa está hasta joya.
4: De fashion.
2: Muy bien. Quiero meterme en el. ¿Cómo es la fecha? La que viene.
3: ¿La novena?
2: Sí. Boca juega el viernes.
3: Boca
2: ¿verdad?
3: Juega el viernes con Central Córdoba de Santiago del Estero.
2: El sábado.
3: En Tucumán contra Atlético, una final.
2: No, boludo, es un
3: es un tremendo partido.
2: Y la concha de la lora.
4: Y es imperdible.
6: 17:30 el domingo.
2: Si pasamos ese,
3: sí.
2: Voy a decir cosas.
4: Epa.
2: No, pero es un partido re chivo, boludo.
5: Sí, más de visitante.
2: No, re chivo.
5: Es una cancha muy complicada.
2: No, re chivo. No, y el técnico ese.
5: También.
2: Ese nos tiene de recontajo y boludo. Decir que Independiente lo soltó. ¿Cómo Independiente soltó ese técnico? Error.
6: Y el último River Atlético Tucumán, en cancha Tucumán que recuerdo, fue el que me trajo hasta acá porque lo fui a ver a Glorias y conocí a Mancini.
3: Ah, mirá.
2: Ay, mirá. Ah, mirá. ¿Lo viste ahí?
6: Lo conocí ahí en Glorias. Comiendo, cenando, viendo el partido de Atlético Tucumán.
2: ¿En serio?
6: Sí, perdimos 2-0.
2: Bueno.
5: Aparte es un duelo directo a Marian por la tabla, porque River está décimo con 10 puntos en su zona y Atlético Tucumán está cuarto con 13 puntos. O sea, es vital para River ganar para empezar a meterse, sobre todo el primero
2: River
5: tiene que
2: ganar todos, pero este...
5: Es un duelo directo, básicamente, son 3 puntos de diferencia.
2: Madre.
6: Y recordemos la tabla anual que River ahora se metió séptimo.
2: Estamos
6: séptimos con 39,
2: loco,
6: pero tenés abajo Estudiantes, Belgrano, Independiente, Instituto, todos a 1 o 2 puntos.
5: Claro, que están todos muy apretados en cuanto a puntos. Es mínima la diferencia. Porque Boca está cuarto hoy en cuanto a Sudamericana con 41, Gimnasia quinto también con 41, Central sexto con 40, River séptimo con 39, Estudiantes y Belgrano octavo y noveno respectivamente con 38. E Independiente, que hoy está fuera de todo, está con 37. O
6: perdón,
5: sea,
6: corrijo, Independiente está dentro de Sudamericana porque Belgrano es el campeón.
5: Claro, libera cupo.
2: Muy bien.
5: Es verdad.
4: Qué afilados que están hoy, chicos.
2: Muy bien, bueno, muy bien. Hay que hacer la
5: y falta el campeón
2: la tarea,
5: de...
2: porque encima está volviendo no sé con qué.
5: Falta el campeón de Argentina y el de clausura.
4: Sí. Bueno, hoy relató, se merece un descansito.
2: Vos sos el 10 titular.
3: No, desapareció un oyente que estaba...
2: ¿En serio?
3: Le dieron para que tenga, no sé, en el chat.
4: Se pelean a veces entre los oyentes.
3: ¿Eh? Y lo liquidaron, desapareció todo lo que escribió.
4: Son muy pasionales,
2: borró
4: ¿viste?
2: Su presencia.
3: Sí, increíble.
4: Discuten entre ellos.
3: Chau, Cabrera, le dicen.
2: Cabrera, no te vayas. Cabrera, vení.
4: Volvé, Cabrera,
2: Aragón.
6: Mariano, estabas preguntando por la fecha, porque hay dos partidos que son muy picantes. El domingo 19:15 Independiente San Lorenzo en Avellaneda.
3: Upa, debuta Insúa.
4: Claro, vamos Ciclón.
2: Ay, debuta, boludo, el gallego.
6: Uh-huh. En
2: no
6: Avellaneda.
2: Hablamos, claro, no vino Facu, no. ¿Sabés que no puse en el radar a San Lorenzo hoy en todo el programa?
6: Y en el siguiente turno, 21:30, Huracán recibía Racing.
2: Ah, boludo, tenemos un domingo.
4: Pasaron una promo de la bienvenida al de Insúa, no sé si en redes. Sport. Yo la vi en tele después. En Sport. Impresionante, emocionante. Muy, como que te dan ganas de que ya empiece a dirigir.
2: Como todo lo que hace Teise.
4: Total. No. Un orgullo sentí, muy bueno, muy contento.
2: Sí, qué lindo.
4: Ojalá que nos vaya bien.
2: ¿Qué andás, Simo?
4: Contame. No, estoy entretenido con el chat de oyentes, ¿me entendés?
2: Mirá que yo lleno de horas, ¿eh? Me faltan 5 minutos, no sé qué hacer. Te lo juro.
3: Lo eliminaron a Cabrera, bueno, confirmado. Damos...
2: Cabrera.
3: Cabrera.
2: Sí, Nicolás Cabrera.
3: Cabrera.
4: Como la parrilla.
3: Bueno.
2: Voy a hacer una comida en la Cabrera.
3: Ah, muy bien.
2: Sí, ya lo arreglé con Gastón Rivera, su dueño. Creo que la semana que viene.
4: Creo que nunca fui a cenar ahí, chicos.
2: ¿En serio?
4: Creo que nunca fui.
3: No fui, bueno,
4: la verdad que está bueno.
2: Te voy a llevar a la Cabrera.
4: Qué rico, chicos.
2: Porque me pidió Gastón que vayamos, que nos escucha. Mira cómo escucha la mente del fútbol.
3: Es impresionante. Bueno, te lo dije, todo el fin de semana estuve en distintas canchas del fútbol argentino. Sí. Y todos.
2: ¿Qué dicen?
3: Lo vi a Juan Pablo Marrón, por ejemplo.
2: Qué grande, Juan.
3: Que le dije, bueno, ya tenés es este.
2: ¿Qué va a decir? No. Che, qué bien que están con Judith. No,
3: pero te mando
2: si
3: saludo.
2: No dice, pero lo mato si no dice eso.
3: Le pregunté a ver si había ya recabado el tema este de la actualización de las figuritas. Son 120 figuritas. Y sí, ya las tiene.
2: ¿En serio?
3: Es impresionante.
2: Wow, enfermo, porque faltaban 120 que entraron tarde en la lista del Mundial.
3: Claro. Está Neymar entre ellos. Y ya las tiene.
2: No, los coleccionistas son...
3: impresionante.
2: No, yo lo respeto. Antes le faltaba un poco más el respeto. Uh-huh. Pero
4: bien,
2: ahora...
4: para eso.
2: Yo me acuerdo cuando fui a la casa de Andino...
4: Que viste, sí. Decís, no, flaco. Coleccionista.
2: Uh-huh. No, pero coleccionista es un enfermo.
4: Sí. Es que los coleccionistas tienen eso, ¿viste?
2: No, pero tiene varias cosas, Guille, ¿viste? Tiene cosas de los Beatles, ¿viste? Pero curiosidades...
3: El otro día encontré un frasco con las bolitas.
2: ¿En tu casa?
3: Sí.
2: ¿En serio?
3: Sí.
2: ¿Qué había?
3: ¿Y las bolitas?
2: Había chinas.
3: Había bolitas, había bolones de acero.
2: ¡Oh, qué lindo!
3: Y después las bolitas de distintos colores.
2: Cuando ibas al mecánico y te daba...
3: Sí.
2: ¿Tiene aceritos? Sí. Desarmaba un SKF o un
3: Rulemán
2: y te daba 5. Llegaba con eso al barrio porque se rompía las de vidrio.
3: Sí.
2: Si vos sabías tirar y ponías bien fuerte y la tensión de la mano y hacías ¡pa! Con ese partías la de vidrio, las chinas. Se llamaban chinas las que tenían.
6: Sí. No sé dónde quedaron las canicas que tenía.
2: Las canicas. Ya le decís canicas, ya me destruís la idiosincrasia argentina. Canicas es el chavo. Canicas es el chavo en México.
6: Yo las conocía como canicas.
2: Y la cobija decía, ¿cómo se llama? El Barney, el bombero. No, Barney, el
3: dinosaurio.
2: Son bolitas.
3: Que tenía la misma pincha hoy el árbitro Piero Massa, el chileno. Estaba vestido de Barney.
2: Qué raro,
3: o de Villa Dálmine.
2: Piero Massa dirigiendo otra vez.
3: Sí.
2: ¿No?
3: ¿Cómo le pifió con la roja para el portugués?
2: Bueno, pero
3: Domingo.
2: Parece un experto para decir eso. Porque en Bolot le hizo lo mismo. No, ¿cómo llamaba? La jugada que hizo echar Paredes a uno también. Pero hoy el grito, el ruido en el banco, parecía que lo habían quebrado, boludo.
3: Sí, señor.
2: Y después ve la jugada y un poco el pegó.
5: Claro, pero hablamos con eso con Matute.
2: ¿Cómo enloquecen los brasileños?
5: En la velocidad que fue la jugada. Por ahí sí compras lo que dijo el árbitro, que fue roja para el de Sao Paulo. Pero después la repetición y es un patadón de Paredes.
2: No, patadón no, pero...
5: Pero lo impacta mucho más de lleno.
6: Sí, pegaron la pelota, pero va todo tibia.
5: No, pero impacta más de lleno el golpe de Paredes que el de Sao Paulo. Joder.
3: Sí, bueno, pero no es para nada.
6: No, ni ahí.
2: ¿Ganó Shelton el segundo?
5: Tenemos, si eso te quieras avisar, tenemos confirmado cuarto set porque Shelton lo pasó por arriba de Alcaraz 6-1.
3: Qué bárbaro.
4: Y el primero ganó, pero solo por un punto.
5: Ganó el tiebreak 7-6.
2: Es un punto, es un game.
4: Perdón, estoy aprendiendo.
5: Sí. Dos pasos por arriba, 6-1.
3: Bueno, ya está, cerré todo.
2: Y a Cuqui, yo también. Señoras y señores, en mi boca no hay control.
4: No hay control.
2: ¿Qué temón?
4: Me voy cayendo a sus pies. Hasta
5: la previa.
3: Ya me quedo.
2: Ya te quedas.
3: Voy a la de mi tía.
2: ¿En serio?
3: Mi tía Nila.
4: Nila.
3: No es, una tía postiza. Era amiga de mi mamá, de Alicia.
2: Porque
3: de todas
2: tengo
3: mis tías.
2: Un par de lugares que puede ser que están abiertos y te van a esperar con mucha alegría. Dos, por lo menos. Sí, señor, por supuesto. Gracias, Chino.
5: Hasta mañana.
2: Saludos a tu padre. Gracias, Matute.
6: Un día como hoy, en 1993. El gran Diego Armando Maradona se volvía de España, de Sevilla, y firmaba con Newell's.
2: Se fue a su silla. Qué lindo esa firma. Cómo estaba Diego, hermoso, flaco, divino. Gracias, Romina.
4: Hasta mañana, Marianito.
2: Ojalá que algún día te cases.
4: Ojalá, chicos, van a venir, ¿no? A mi casamiento, me
2: dejaste,
4: por favor.
2: No, yo no.
4: Por favor.
2: Me dejaste totalmente compungido con eso. Gracias, Gustavo. Buen
3: gracias,
2: camino
3: como siempre, ¿eh?
2: A la búsqueda de la plata.
3: Hoy se confirman los partido del seleccionado argentino para la fecha FIFA que se viene.
2: Burkina Faso y Bahrein. No, Barana.
3: Si es Gabón.
6: Banana. Benín.
2: No, Gabón.
6: Benín.
3: No vengo.
6: Benín.
2: Benín. Benín.
3: No, Benín, claro. Benín.
2: Benín
3: hoy.
2: Y Bahrein. Benín y Burkina Faso.
3: La selección argentina sub-20 Benín. Femenina derrotó a Benín 8-0.
5: Excelente. Parejito.
2: Gracias, Facu. Gracias, Negro. Señoras y señores, nos dejamos en compañía de Cari Fidalgo. El alargue por la red. Nosotros nos vemos mañana al término de Estudiantes de la Plata. Estudiante. Que Dios lo bendiga. Hasta mañana.

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Un día me van a agarrar torcido, un día me van a agarrar torcido y se va a pudrir. Pero mientras tanto, voy a laburar. Señoras y señores, arranca el fogón virtual de la madrugada con genio, no, con sueño. Congestionado y con sueño y con alguna... Hola, hola, oh, oh.

11-23-24-22-22, cali.fidalgo en Instagram. La larga en Facebook y ya voy a ir con arroba Kike Pellenberg. Mi nombre es Cali Fidalgo y estoy acá con el culo sentado en la silla y la jeta frente al micrófono como hace 24 años. En la trasnoche de Radio La Red vamos transitando la madrugada. No te me cabecies, ¿eh? No me... ¡Epa! ¡Levantá! Salvo que te tenga que ir a dormir y que justo pusiste esto para ir a dormir. Hola.

0: ¿Qué fue lo último que aprendiste? Dale. Bueno, me voy a ir a Colegiales. Lo voy a saludar a Quiquiño, ¿eh? Que está ahí tranquilo.
1: ¡Paren una vez!
0: Bueno, paren un poco. Che, no, nadie tiene paciencia.
2: Dale, Cali, por favor.
0: Ahí voy.
1: Hablan de full.
0: Esperá un poco. Esperá, paren, viejo, paren. Paren.
3: Hola, líder. Me encantó el arranque del programa hoy.
0: ¿Eh?
3: Me encanta Pil.
0: Ah, el arranque musical, no el arranque mío.
3: Lo tuyo siempre es bueno.
0: No, digo, demasiado elogio. Digo, o me va a pedir plata o me va a salir con una. Está bien, ¿no? Además, es lógico. No vamos a comparar a Pil con Calín. No, olvídate.
3: Y sería un poco fuerte.
0: Sería un poco fuerte. Bueno, ¿cómo andás?
3: Pero me gusta Pil. Esta música sí, el banco. Después hay cada cosa que pone, pero no importa. No voy a criticar un poco el
0: con
3: día
0: la...
3: de elogio.
0: No empecé. Yo,
3: hoy es un día de elogio.
0: No voy a lo fácil. Esto es fácil.
3: Vos buscás siempre, no, como los tenistas, que no, buscan,
0: y claro,
3: digamos,
0: el
3: jugar al límite.
0: El top spin.
3: Buscan la T en el saque, buscan la T.
0: Soy No, iba a hacer una comparación con Vila, no sería una
3: falta. No, porque dale, te quiero escuchar. Dale.
0: No, Vila, viste, lo dijo él, no era el tipo más talentoso.
3: No, él lo dijo.
0: Era un laburador.
3: Sí, sí.
0: Bueno, yo trato de buscar la perfección que no tengo.
3: Pero vos entonces,
0: y no la voy a lograr.
3: ¿La vida siempre fuiste igual?
0: Sí, se empezaba.
3: O sea, siempre te sentiste un obrero de.
0: Sí,
3: por ejemplo,
0: sí.
3: En el amor. ¿Siempre fuiste un obrero?
0: Sí, claro. Tuve que.
3: No, nunca un dandy.
0: Y con esta cara, boludo. Que... La tuve que remar siempre.
3: Bueno,
0: y la voy a seguir remando hasta el.
3: Pero
0: un día van a ir. Van a abrir el Honka porque va a haber ruido adentro del Honka.
3: Sí.
0: Y voy a ser yo muerto remando.
3: Pero viste que tiene otro gustito, ¿no?
0: Claro.
3: Cuando vos llegás al objetivo, con esa carita,
0: claro.
3: No lo digo por vos, ¿eh?
0: No esta carita.
3: No, decís, viste, te sentís realizado. Es como estudiar, no sé, te la pasás 4 meses estudiando y rendís el final y tenés un 10.
0: Claro.
3: Y decís, loco, valió la pena, de todas las cosas de las cuales me privé.
0: Hay que aprender de lengua. Bueno. Escuchame una cosa.
3: Ah, mirá.
0: Escuchá la musiquita. Bueno, yo estoy poniendo música.
3: El obrero lingüístico.
0: Música de 80. ¿Viste que ahora se puso de moda, se viralizó con ChatGPT? Fui en una foto. Yo subí una mía, después voy a subir una de los dos.
3: Está con las fotos pelotudas.
0: Hasta con la boludez, ¿no? Bueno, pero pará.
3: ¿Cuándo subimos una juntos?
0: No, mañana pasado. Yo subí una mía solo. Porque no tenía una foto.
3: Pero dale, porque se va a acabar y mirá que en los próximos días
0: bueno.
3: Te ponen la foto setentosa.
0: No, vos sabés que estuve buscando. Fotos reales, porque yo viví los 80. Vos no los viviste, papá.
3: No, yo nací en el 83.
0: Claro, bueno, los viviste de alguna manera, pero no eras adolescente.
3: No tengo recuerdos.
0: O sea, vos arrancaste siendo un espermatozoide.
3: Yo nací con la democracia.
0: Bueno, está bien, pero paré un poquito. Yo la viví, vos sabés que ayer, soy un despelotado, no encontré una foto mía. No sé dónde las guardé. Porque era, le iba a subir y me iba a lucir y iba a decir, esto no es IA. Pero no. No sé qué. En un momento cayeron un par de fotos. Le dije, no, dámela. Porque las quería guardar ellas. Si lo hubiese guardado ellas, estarían en el lugar que tienen que estar. Pero no.
3: Cuando vos querés fotos así, que te la adorne, te la yorne, sí. La IA, tenés que hablar con un taekwondista. No tengas duda de eso.

0: los 80, que fui adolescente en los 80.
1: Claro.
0: Y otra cosa es que hace rato, no es de ahora, no es de esta modita ahora del chat GPT o de la foto de IA. Hace ya bastante tiempo suena, están las playlists, los chicos escuchan esta música. El otro día me pasó una playlist de GTA Ezequiel y tenía muchos temas. Es más, voy a ir a la playlist de la GTA. Hoy voy a poner la playlist de la GTA. No sabe lo que es el GTA, ¿no?
1: No, no lo sé.
0: No, por eso. Otro día hablamos. No,
1: pero explica, pero tampoco me...
0: Es un juego. ¿No? GTA.
1: ¿El GTA? Sí. Sí, el GTA, sí, el juego, sí, sí, sí.
0: ¿Y para qué me decís que no sabes qué es el GTA?
1: Porque yo me hago que no sé.
0: Ah, bueno, qué humilde que sos.
1: Es como vos, ¿viste?
2: Buenas noches, este es un mensaje para el alargue. ¿Hasta cuándo River, Boca, River, Boca, River, Boca? ¡Basta de River y Boca! ¡Me tienen recontra repodrido! Los demás equipos también existen. No pasan, no son el ombligo del mundo River y Boca. ¡Harto me tienen!
0: Y Boca va, Boca va, la boquita del Vasquito.
1: Y Boca va, Calito querido. Gran resultado obtenido por Boca. Uno dirá, ¿se quedó corto? Bueno, lo veremos en una semana. Por cómo venía la mano del primer tiempo ante San Pablo, Boca termina ganando con gol de Merentiel 1-0. Pero yo digo siempre lo mismo. A este Boca le cuesta definir las series en condición de local. Y va a definir de visitante. Ya definió en condición de visitante en Chile. Y más allá de no rendir, pasó por penales. Definió de visitante en Paraguay y pasó. Y a este equipo que tiene tanta presión por romper el maleficio de ser campeón de algo, de conseguir un título, no le viene mal definir afuera. Ahora,
0: sí,
1: cuando vos definís afuera, lo importante es ganar. Muchos dirán, ¿nos quedamos cortos? Bueno, Boca ganó 1-0.
0: Necesitaba un gol más.
1: Sí, pero no. Yo digo, por como venía la mano después de un primer tiempo muy pobre, donde a Boca Sao Paulo le perdonó la vida y donde Montero sacó una pelota de gol tras un cabezazo del delantero de San Pablo, me parece que para Boca el resultado es muy bueno, ¿sí? Porque ahora le traslada la responsabilidad al equipo paulista, que tendrá que de local, ante su gente y con la presión, salir a buscar. No le sobran luces a San Pablo, no es un gran rival, tiene historia, la historia...
0: ¿No pagó la factura?
1: Juega, ¿cómo?
0: ¿No le sobran luces, no pagó la factura?
1: No, ¿sabés que no? Está con iluminación artificial por momentos, el equipo de Dorival.
0: Ahí está, con un motor a gasoil.
1: Sí, a Gasly. Bueno, dale, no le sobra nada, tendrá que dar vuelta a la historia. Boca ganó y eso es importante. Y ahora la responsabilidad es de San Pablo el próximo martes en el Morumbí. A ver, Merentiel siempre está. Es un jugador interesante. Fallarán los controles, será desprolijo, por momentos intermitente. Ahora, siempre responde. De los 61 goles que ha convertido el uruguayo Merentiel, en 21 oportunidades sirvieron para abrir el marcador.
0: Y estuvo Paredes,
1: recalca,
0: ¿no?
1: Y estuvo Paredes en una gamba, porque vos fijaste que no pateaba los tiros libres. Entonces
0: y
1: eso también marca.
0: Menos mal que está con una gamba.
1: Está al límite. El viernes ante Central Córdoba, Paredes no va a jugar. Se va a cuidar para la revancha. Pero Boca ganó y eso es importante. El hincha tiene que saber que todo se define por detalles. Boca dio el primer paso rumbo a las semifinales de la Copa Sudamericana. No le sobran luces. Tuvo por momentos chispazos de Velasco, que no convence. Villa ingresó y tampoco marcó la diferencia. El que la marcó fue Merentiel y claramente Paredes, que en una gamba sigue siendo por lejos el jugador diferencial y más claro que tiene el equipo de Rodolfo Martín el Vasco Arruabarrena.
0: Bueno, cortito y al pie porque no hay mucha información, pero la verdad que genera un poco de...
1: expectativa.
0: Sí, sí. ¿Qué pasa con Di María? ¿Qué sabemos? Nada, pero...
1: Di María convocó para una conferencia de prensa hoy a las 12:15 del mediodía en el predio de Arroyo Seco que posee Rosario Central. Realmente todo es un misterio. Porque si empezamos a conjeturar, a ver, él después de la eliminación ante Corinthians hace algunas semanas por la Copa Libertadores amenazó con parece dejarlo todo. Pero después él dijo, en una reacción de emoción violenta, dije lo que expresé después de una derrota muy dolorosa. Y jugó el clásico, Central está peleando cosas importantes. Bueno, veremos. Conjeturar a esta altura de la noche no sirve de nada.
0: No.
1: Habrá que esperar la palabra del ángel mañana, pasado el mediodía en Arroyo Seco.

0: Si ves la portada de este disco de la queridísima y recordada, y que Dios la tenga en la gloria, Laura Branigan, es 80 puro. Este tema es de ella. El otro tema que hizo Laura es Gloria, la versión, el cover americano o yankee de Tu Cortina. La que ponemos tuya, Gloria, es de Humberto Tozzi, pero ella hizo una muy buena versión en inglés. ¿Ochentas? ¿80? Vos preguntame. Esto está en el GTA, querido, en la banda de sonido, escuchá.
1: Será.
0: Hola, Cali, lo último que aprendí fue esta tarde, por ayer debe haber sido, escuchando al oficial Gordillo, la ley del embudo, la más linda con el más boludo. Y qué verdad es, ¿eh? Bueno, todos somos el boludo de alguien, esto lo digo yo siempre. La pucha, la cantidad de cosas que aprendo en el alargue, para que luego digan que no es un elixir cultural. Abrazo del gallego para todos, Quiquito también. Cuidalo que está en la crisis de los 40. ¿Estás en la crisis de los 40? Lo detectan desde España.
1: Mira, no sé qué sería estar en... qué sería...
0: Que sería si a la vuelta hay una quesería comprando.
1: No.
0: Vos te diste cuenta que yo te pregunté, de la crisis de los 40 empezaste a trastabillar, a tartamudear, a rebalar.
1: Eso es crisis.
0: Eso es crisis. Pero vos dijiste, la quisiste negar y empezaste...
1: Quisiera saber qué es estar en crisis. ¿Cómo te das cuenta que estás en crisis?
0: El tema es ese, no te das cuenta.
1: O sea, lo notan los demás, vos no.
0: Claro.
1: Vos, por ejemplo, sos un tipo muy fastidioso. Yo creo que vos naciste con la crisis de los 40.
0: Yo estoy con crisis, yo ya.
1: Vos naciste ya histérico.
0: Consiste en un periodo de... A ver, escucha. No, pero estamos hablando de vos. ¿Por qué? No me vengas para...
1: Es que a mí siempre me gusta arrastrar.
0: No, bueno.
1: Para bien y para mal.
0: A mí no me vas a arrastrar. Eso lo aprendí del doctor. Bueno.
1: ¿Ah, no?
0: Es un tema... Parece que la persona toma conciencia al paso del tiempo y la distancia entre sus expectativas de juventud y su realidad actual.
1: Ajá.
0: Porque como que uno empieza a hacer balance. Che, llegué a donde quería estar, que esto, que lo otro. Y ahí te agarra la... buscas la identidad.
1: Mira,
0: antes de que hable. Se cuestionan las decisiones tomadas, los roles impuestos por la sociedad. Se asume que se ha entrado en la mitad de la vida, que el tiempo es finito. Hace un recuento de lo logrado a nivel profesional, afectivo y personal, y sufre al sentir que hay metas que ya no podrá cumplir. Por ejemplo, que se le pare. ¿Eh?
1: Fuerte. Yo creo que hay que...
0: Para que se me... Se pare.
1: Ah, seguís. Está largo hoy el tema.
0: No, vos estás ansioso, estás interrumpidor, te necesitas vacaciones. Es más, andate mañana. Dale.
1: Ay, ¿sabes qué? Viste, escucha, esa es la que voy a hacer. Viste que hay trabajos y profesiones,
0: sí,
1: que donde haces las cosas mal... te pasa en otro sector donde muchos quieren estar.
0: Claro, es verdad.
1: ¿Viste? ¿Eh? Ya te tiré, escucha, te tiré dos tips. Este, sí, que en muchos trabajos y en muchas profesiones...
0: Vamos a tener que empezar a laburar mal nosotros acá.
1: Pero pará, escuchá, déjame porque después me olvido. Dale, yo estoy viejo, sí, ya estoy en la crisis de los 40.
0: Sí, viste que la tenés.
1: Hay profesiones y trabajos donde vos haces las cosas mal y te pasa en un sector que muchos ven como un lugar de privilegio.
0: Sí.
1: Y ayer te tiré el otro tip, de que acordate que en el... VIP o en el paddock van a estar.
0: Sí, todos los contras.
1: Los que ahora descubrieron a Franco. Los que escuchá, desde el domingo descubrieron a Franco.
0: Sí, hablando de Franco, una de la tarde nuestra, creo, ¿sí?, se juntan allá en la embajada de Argentina, en España, va a estar el ACA, etcétera. Por primera vez juntos en esta. Porque corrieron juntos con Barrone en las categorías menores. Franco Colapinto, Nico Barrone y Mati Colnaghi, los tres. Los tres representantes de...
1: Mati a Colnaghi.
0: Mati, decimos Mati nosotros. Nosotros, para nosotros es Mati.
1: Está bien. Listo. Vos deformá los nombres, dale.
0: No, le decimos todos Mati. Le decimos Mati cuando... Perdóname, pero yo le hice... A Mati, los que le hacemos nota, los que hablamos con él, nosotros le decimos hola Mati.
1: ¿Vos le hiciste la nota?
0: Por supuesto.
1: ¿En serio?
0: Claro.
1: ¿Cuándo?
0: Y hará 15 de día.
1: ¿En dónde? ¿Pero por dónde
0: el
1: salió?
0: Sorry Mate TV, el mejor programa de Fórmula 1, Fórmula 2, Fórmula 3 y cafeteras.
1: Escuchame.
0: Sorry Mate TV.
1: Escuchame, están ganando por goleada, ¿eh?
0: No sé, tranquilo.
1: Escuchame, se armó desde abajo, ascendió, pegó el salto y dio la pelea de campeonato, ¿eh?
0: Sí, que ya hay semanas que estamos en el pelotón del medio, pero nuestra...
1: Que algunos están en la crisis de los grandes, ¿eh?
0: Nosotros tenemos una carrera larga, amigo.
1: Claro, no,
0: el
1: no.
0: El tema es que se van a cansar. Bueno.
1: Claro, claro. Vos pasá la contraseña porque si no, no tengo manera de acceder, ¿eh?
0: Bueno. No, tranquilo. Bueno, se van a juntar hoy, espectacular. Seguramente hoy a la noche. en Sorry Mate TV, y si no, buscan Cali Fidalgo F1 en YouTube y van a encontrar o el alargue Fórmula 1, alguna palabra de esa clave, llegan a los videitos, y si no, los piden acá por el interno, que se los paso. Vamos a estar cubriendo algunas cositas de lo que nos quedó sin analizar de la carrera de Fórmula 1 de Monza y el espeluznante espectáculo que yo preveo puede llegar a pasar en España. Te cuento algo. Para
1: contame
0: mí,
1: lo que vos quieras, es tu programa.
0: Pese a el error que comete, ¿sabés dónde lo comete, Franco, no? Peleando palmo a palmo con Verstappen. Ahí lo comete.
1: Ah, ¿vos estás hablando del despiste?
0: Sí.
1: Pero para lo había pasado.
0: Está bien, no importa. Vos venís ahí en el favor de la lucha.
1: ¿Y vos qué hubieses dicho? Andá, alejate.
0: No. Escuchá, escúchame. ¿Me vas a escuchar o vas a interrumpir nomás?
1: Yo no te voy a interrumpir más. Pero yo estoy cansado que vos hables cuando yo interrumpo.
0: Bueno.
1: Dale.
0: Estaba peleando con Max Verstappen. La Fórmula 1 ya lo pone. Che, qué pelea entre Verstappen y Colapinto. ¿Me entendés? ¿A dónde voy? El pibe pierde en la pelea, pierde con Verstappen y ya lo ponen peleando con Verstappen. Y después hay un montón de cosas que fueron analizando lo que ninguneaban. Hay uno que se ha convertido en fanático, no sé si fanático, pero que le cambió la perspectiva, que es Julian Palmer. Julian Palmer corrió en Fórmula 1 y hoy es uno de los analistas más importantes de la Fórmula 1, del canal oficial. Y marcó algo que no nos habíamos dado cuenta. No solo maneja bien Franco y va en ascenso y esto recién empieza. Para mí fue más consagratoria esta carrera con el error que otras carreras anteriores.
1: Coincido.
0: Consagratoria a dónde llega, a dónde lo ponen.
1: Sí.
0: Bueno.
1: Total. Sí, 9 puestos adelantó.
0: Bueno. El tema de la gestión de energía, de un montón de cosas que a mí no me gustan de la Fórmula 1, pero son las que están. Franco las ha entendido.
1: 7 puestos.
0: Las ha entendido muy bien. De aquel sobrepaso por 2 en Spa, todo fue analizando la energía, etcétera. Cuando se produce el accidente de Leclerc, Franco lo tenía delante a Piastri, se le ve la lucecita a Piastri como diciendo, me estoy quedando sin, o estoy recargando batería. Entonces Piastri, ¿qué hace? Como ve el accidente, todavía no hay bandera ni roja, ni amarilla, ni verde, baja la velocidad. ¿Por qué? Porque el tipo piensa que si no baja la velocidad, no recarga la batería. ¿Me va siguiendo? Franco sí. Aprieta el botón de la batería, lo pasa y la gasta toda la batería. Y vos decís, no hizo la lógica. Hizo la lógica porque él en su cabeza sabía que iban a interrumpir la carrera. Entonces lo pasó y después largó antes. ¿Me explicó? ¿Eh? Mientras el otro estaba viendo, estaba siguiendo los mandatos naturales de cómo gestionar la energía, Franco dijo, yo aprieto todo el botón porque dentro ahora la paran a la carrera. Entonces, la uso y lo paso.
1: Claro.
0: Viveza, la viveza la tiene también. Y eso lo marcó, no Cali Fidalgo, ningún fanático, Julian Palmer. Por supuesto, se va a equivocar, va a tener error, el equipo va a fallar, pero hay un salto grandísimo, más grande de lo que yo pensaba, por lo menos en la carrera de Monza. Vamos a ver Madrid. Madrid es todo, no sé, le tengo miedo. Esta es la versión de Gloria de Laura Branigan.

0: Pelemberg, Quique, Pelemberg.
1: Bueno, Quique, ¿qué más tenés, querido?
2: Bueno, Calingo, querido, tenemos que hablar de lo que ayer creo que se robó la mirada de todos, ¿no? Que fue las nominaciones de la revista France Football para el Balón de Oro, que se van a entregar el lunes 26 de octubre en el Palladium de Londres. Será la primera vez que se entreguen los premios allí, en Londres, y que tuvo, por ejemplo, a Leo Messi una vez más nominado con 39 años para ser el mejor futbolista del mundo en la última temporada. Llegó con la de ayer, Calito. ¿Escuchaste número?
1: Sí.
2: A 17 nominaciones. Una bestialidad. Dentro de los 30 futbolistas, muchos se preguntan, ¿quiénes votan? Bueno, los capitanes de las 211 federaciones inscriptas, los técnicos y periodistas que son elegidos de los medios más importantes del mundo. Yo te voy a dar rápidamente los nombres, porque hay dos argentinos, como Messi y Lautaro Martínez. Lautaro logró ayer la quinta nominación para ser el mejor futbolista del mundo. Y hay 30 jugadores. Es cierto que vos hablás de la lista y decís hay muchos que sobran, pero bueno, todos creo que tienen un porqué. Y después también hay injusticias, de las cuales quiero que hablemos los dos y que lleguemos a una conclusión.
1: Habla por vos, a mí no me llevé.
2: Yo te voy a arrastrar siempre.
1: No, lo bueno, a mí no me arrastré, no.
2: Bellingham, Cubarsí, Cucurella, Dembélé, Luis Díaz, Bruno Fernández, Haaland, Gabriel Magalhães, Kane, Hakimi, Yamal, Kvaratskhelia, el georgiano, Marquinhos, Mané, Lautaro Martínez, Mbappé, Nuno Méndez, Messi, Olise, Joao Neves, Pacho, Quiñones, Declan Rice, Rodri, Ruiz, Fabián Ruiz, Ferran Torres, Saliba, Upamecano, Vinicius y Vitinha. Estos 30 han sido elegidos, y de aquí después se hace un recorte de 10 para conocer al mejor futbolista de la última temporada, que abarca desde julio del 2025 hasta el 19 de julio de este año, que justamente coincide con lo que fue la final de la Copa del Mundo. A ver, ¿viste cuando tenés la impresión, la sensación / información en menor medida?
1: Sí.
2: Yo creo que Messi va a ganar el noveno Balón de Oro.
1: ¿Vos decís?
2: Yo creo que sí. Yo creo que sí, porque hizo una Copa del Mundo muy, pero muy interesante. Después me dirás, bueno, pero no fue campeón del mundo y tenés españoles como Cubarsí, Cucurella, Ferran, Ruiz.
1: Que se lo den en el otro Mundial, no rompa la
2: pelota. Bueno, de hecho Rodri fue elegido el mejor jugador del Mundial. Cuestión que yo no coincido, porque Rodri es un gran jugador, pero no ha sido decisivo. De hecho, Oyarzabal ha sido para mí más decisivo en el Mundial que Rodri. Pero claro, acá se habla de la última temporada, de cómo le ha ido en los clubes, de la injerencia que ha tenido en cada uno de los clubes donde participan, de lo que han ganado. Son un montón de cuestiones que se ponen, sobre todo arriba de la mesa, para la elección. Pero bueno, obviamente uno dirá Mbappé, goleador histórico de los mundiales, pero Mbappé no tuvo una buena temporada con el Real Madrid, más allá de haber convertido muchos goles. Después es cierto, queda en las puertas de la final, cayendo ante España en ese partido decisivo donde prácticamente no pudo prevalecer. ¿Vos no creés que Messi está en condiciones de ganar el noveno? ¿Por todo lo que venimos hablando?
1: Sí, sí, yo sí, pero el tema es que siempre hay ahí, viste, cositas... Cositas raras. ¿Qué
2: raras decís vos?
1: Sí, siempre, viste, qué sé yo.
2: Mira, ¿sabés lo que hace ruido también acá? Yo insisto, me trato de plantar en esta postura, que yo, para mí Messi lo va a ganar. Ahora, de los 30 que te nombré, no hay uno.
1: Uh-huh.
2: Y la ausencia es muy fuerte.
1: Sí.
2: No está Cristiano Ronaldo. Vos me dirás tú.
1: ¿Qué hizo? ¿Qué hizo Ronaldo?
2: Bueno, ahí está. ¿Cómo que hizo? Digamos, Ronaldo ha sido figura en el fútbol saudí, que es la liga donde juega. No ha desentonado en su selección, más allá de que me parece que la decepción ha sido de Portugal como selección, más allá de un Cristiano Ronaldo que jugó con 41 años una Copa del Mundo. Pero vos me decís que no puede estar entre los 30. Yo no te lo estoy ponderando para ser ganador de Balón de Oro, porque ahí estaría faltando la verdad y no estaría siendo objetivo. Ahora, ¿dentro de los 30 Cristiano no está?
1: No.
2: Me da alergia que no esté. No lo puedo creer. No lo puedo creer. Bueno, a vos veo que no te molesta que los grandes jugadores no estén nominados.
1: Oh, grande, está grande, sí. Está grande.
2: No, es, yo creo que Cristiano ha marcado una era y se han potenciado.
1: Vos dijiste,
2: uno
1: vos lo dijiste, marcó una era.
2: Y Leo también.
1: Por eso, marcó
2: y
1: una
2: Leo
1: era.
2: También.
1: Marcó una era. No, pero bueno, pero no, no lo podemos, no son, son incomparables, en serio.
2: Bueno, bueno, yo creo que, a ver.
1: No, pero está.
2: Mira, en Messi hay y muchos, Ronaldo, ¿sabes lo que hace la diferencia? Mucho, el Mundial.
1: Está bien listo.
2: Sí, el Mundial. Okay. Las últimas temporadas fueron parecidas. Lo que acá te marca la diferencia es el Mundial que tuvo Leo y el Mundial que tuvo Cristiano.
1: No te, es menor, un Mundial, es menor, es menor.
2: No, no es menor, pero me parece que dentro de los 30 que no esté, hace ruido.
1: No quedé.
2: Bueno, Dibu Martínez, una vez más convocado o nominado dentro de los 10 mejores arqueros para volver a ganar el título. Un galardón que se entrega el Leipzig Sin desde el año 2019. Y el cual Dibu lo ganó dos veces, 2023-2024, la última temporada lo ganó Gillo Donnarumma, pero ahí ya tiene más que ver con lo que han logrado a nivel clubes. Gillo había ganado la Champions con el París, y veremos si ahora, por ejemplo, está Safonov, el arquero ruso que fue arquero del equipo de Luis Enrique, y está Bocinia, che.
1: Y está bien, Bocinia.
2: El arquero de Cabo Verde.
1: Está bien.
2: Yo creo que más que era un premio.
1: Sí.
2: Por el buen mundial que tuvo. Pero bueno, Emi Martínez, el Dibu, nominado. El Dibu, Lautaro y Messi, fieles representantes de nuestra selección en el Balón de Oro. El gran ausente, más allá de lo que veníamos hablando de Cristiano, ha sido Scaloni. No ha estado entre los mejores cinco técnicos.
1: Y bueno, por eso te digo que se la van a
2: españoles y un belga como Vincent Kompany.
1: Son así, hijo de puta, boludo.
2: Emery, Arteta. Bueno, a ver, y Luis Enrique, es fuerte, un técnico que salió, escúchame, que salió subcampeón del mundo, que no esté entre los cinco, eso sí hace ruido.

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1: Qué temazo, loco, ¿eh? Qué temazo.

Esto es del disco Chinese Wall de Philip Bailey. Este es el disco de Easy Lover, que muchos creen que es de un disco de Phil Collins, pero en realidad es de un disco de Philip Bailey, producido por Phil Collins, y está Phil Collins. Está Phil Collins en Easy Lover y también acá, ¿eh? Esa bata que suena de fondo es la de Phil. Walking on the Chinese Wall, el otro hit de este discazo. Escuchalo un poquito.

0: ¿Qué temazo, loco? ¿Qué temazo? 11 23 24 22 22 Cali.Fidalgo en Instagram, el alargue en Facebook. Aquí estamos en el fogón virtual de las madrugadas hasta las 5 de la matina. Ya es miércoles, ya es el día óptimo. Sí, yo estoy convencido, No tengo pruebas, pero tampoco dudas que el lunes es un día en el que no querés hacer nada porque estás medio bajón, tenés que arrancar, tenés que volver, te duele el estómago, tenés mariposas feas en la panza, y el viernes estás de algarabía porque llega el fin de semana. Así que el miércoles yo diría que es el día óptimo, y hoy es el día óptimo de la semana acá en el alargue.
1: Buen día, amigo.
0: Bueno, me voy a ir a Córdoba. Ayer le prometí que lo iba a llamar al principio del programa, pero no, había información como para arrancar el programa y bueno, la información tiene prioridad en este programa. Así que lo voy a llamar al cura largueño, Humberto González, el hombre que da misa en la iglesia de la Compañía de Jesús en Obispo, Trejo y Caseros, lunes, miércoles y jueves.
2: Sí, el día óptimo, ¿cuándo era que llegaba? Voy a escuchar todo el disco ahí y todo eso.
0: Ah, bueno, pero no puedo cortar un tema para escucharte a vos. Con todo respeto, digamos. Es más, lo corté y lo pisé, me deben estar puteando. Me decía, ¿por qué no lo dejaste entero al tema en vez de hablar vos, pedazo? ¿O nunca estuviste como oyente de una radio diciendo, el locutor me tapa el tema, hijo de puta? ¿O no?
2: Yo, qué sé yo, acá tengo que ceder todo para los oyentes, para Kike, para vos.
0: Vos sos cura, hermano, eso es lo que Dios te dio.
2: El sacrificado de este programa vengo
0: claro,
2: a ser.
0: Claro, vos sos el hombre que está en este momento en... es una cruz para...
2: ¿Qué va?
0: El vía crucis de... el amigo Bumbi. Es este programa. Estar en este programa para mí.
2: Bueno, ay Dios, qué bárbaro, ¿Cómo qué fácil que me convencé vos?
0: Y bueno, viste.
2: ¿No quieres ser mi candidato para las próximas elecciones ahí?
0: No, déjame.
2: Salimos de campaña.
0: ¿Cuánto hay? ¿Viste? Tipo, si lo convencía.
2: Ahí vi dos chicles.
0: No. ¿Cuánto hay en serio? Ah. ¿Quién carajo me...? Además de que... déjame joder. Romy, tengo el tópico. Yo ya arranqué, empezado. El tópico es, ¿qué fue lo último que aprendiste? Aprendí a usar el modo avión para que el celular cargue más rápido. Me siento técnica de telecomunicaciones, Romy de Caballito. ¿Sí o no? No lo sé.
2: No sé, a
0: ver. El otro, ayer nos hablaban de la batería cargándola toda la noche, ¿no? Sí. No. Esto no lo sé.
2: Sí sé que cuando hay poco internet en algunos lugares... O sea, cuando el teléfono se vuelve loco porque le llega o no le llega la señal, tenés wifi.
0: Sí, es verdad.
2: Ponés modo avión y volvés y arranca.
0: No, el tema es que el celular está todo el tiempo buscando señal. Cuando tiene señal, se deja buscar. Y al buscar, gasta batería. Sí, eso sí. A veces, inclusive hasta conviene que cortar el wifi. Hay momentos en el súper, todo, que es una cosa...
2: No, en Guachana yo hago eso. No.
0: Claro, lo pones para que no empiece a buscar.
2: Sí, porque es impresionante, se te descarga.
0: En 2 minutos, sí, es verdad. El Pichi Cipolletti, me la complica también el tipo, ¿no?
2: Ahí está.
0: Yo tendría que haber dicho el Pichi de la ciudad de Cipolletti, entonces más o menos para decir, Pichi Cipolletti se me treba. Que el agua caliente del termo no se renueva. Si le agregas fría.
2: A ver, ¿cómo es?
0: No entiendo. El agua caliente del termo no se renueva si le agregas fría.
2: Ah, cuando dejas, sí, yo lo hago todo el tiempo.
0: ¿Cómo es?
2: Y tomas mate y te queda agua, te queda un remanente ahí.
0: Sí.
2: Y bueno, después eso lo volvés a
0: recalentar. Ah, ok. Tenés que hacer todo de nuevo.
2: Pero no, hay que ahorrar agua, es un recurso, pasa nada.
0: No, lo que sí sé, hablando de cuestiones, gran cebador de mate en alguna época, ahora no sé. Y bueno, qué sé yo. Que si se te hierve el agua.
2: Sí, gran tema.
0: No le tenés que poner agua fría. Algunos hablaron de ponerle soda, no sé qué, no, no, Lamentablemente, si se tirvió, no sirve por mate. Porque sí. Cambia la composición química, es un quilombo.
2: Sí.
0: Y te arruina la hierba.
2: Te arruina la hierba, pero si la sabes cebar, se toma. Mirá que los correntinos tenemos fama de tomar mate hervido.
0: Mate hervido, mirá.
2: Sí, o sea, y a veces... A veces yo lo hago, pero por descuido, no por cultura.
0: Te sale de pedo, digamos.
2: A veces es una cuestión de no desesperarte en tomarte el mate recién cebado. Dejar un ratito. O sea, te cebas el mate... Y bueno, dejá que tome contacto ahí con el medio ambiente y ahí tomá y no está tan caliente el agua.
0: Bueno, y a su vez, esto lo digo porque el otro día hubo una discusión acá en casa.
2: Sí.
0: No, se me hirvió el agua y era para té. Le digo, no, para el té está bien. El té se hace con agua ahí en 100 centígrados. Sí. El tema también es relativo. Depende de dónde viva, cómo es la composición del agua. Estamos hablando de generalidades. Yo no sé ahora, hace mucho que no sé, pero en una época en mi pueblo, en La Madrid, que había agua con mucho sarro.
2: Sí, bueno, sí.
0: Era tremendo, porque vos te tomabas tres mates, la hierba quedaba en un de un color radioactivo.
2: Sí.
0: Y se te lavaban los mates al cuarto mate, y, hervida, no hervida, medio hervida, como sea, al cuarto mate.
2: Pasa eso, sí.
0: Tremendo. Bueno, ahora hay unos filtros, viste, para el sarro y qué sé yo.
2: Sí,
0: era, tenía una piedra, la pava, se hacía una piedra abajo. Le ponían bolita para que no sé qué. Nada.
2: La he visto.
0: Nada.
2: La he visto, sí.
0: No hay manera, hermano.
2: No. Y lo del filtro también. Yo lo usé un tiempo, después me aburrí, hay que poner.
0: ¿El filtro del sarro?
2: El filtro que hay que poner en la bombilla.
0: Ah, no, yo te hablaba filtro de agua. Filtro, sí, el filtro de agua, hay filtro, ¿viste? Hay filtro para el arsénico,
2: sí,
0: hay otro para las sales, para la composición de minerales del agua, que te filtran y te sacan un poco, pero qué sé yo, no sé.
2: Después está el agua, ¿cómo se llama el agua que se me fue? Esa que te corta el jabón, ¿cómo es?
0: Y el sarro también. Eso, me hiciste acordar, me trajiste un recuerdo.
2: Y tenía acá ese mejor.
0: No. En esa época había dos problemas con el agua con mucho sarro.
2: Ah.
0: Uno era el mate y el otro cuando te bañaba que el jabón no sacaba espuma.
2: Sí.
0: Qué laburo. Teníamos que... Tenías que pasarlo, no me acuerdo cómo que hacíamos, pero te bañaba y no... Te ponía y no tenía jabón. Me hiciste acordar eso.
2: Ahí está.
0: Mirá. Desbloqueaste un recuerdo.
2: Oh, mira, nunca me sentí tan importante en este momento.
0: No, impresionante.
2: Impresionante.
0: Sí. Tadeo de San Pedro dice que aprendió, lo último que aprendió es que las plantas duermen, entre comillas lo pone, ¿no? Mi señora me lo dijo y yo pensé que me estaba cargando. ¿Es verdad esto? Pará, porque me parece que no están. Algunas te escriben para. Sí.
2: De chico yo me acuerdo el jardín de mi abuela, tenía plantas que dormían. Como que se apapuchan, no sé cómo.
0: Ah, bueno, sí, está bien. Por la noche, al faltar la luz, la fotosíntesis se detiene, claro.
2: Claro,
0: y ahí se acelera, está bien, pero.
2: Después el girasol.
0: Ah, bueno, y por eso se llama girasol.
2: Sol también.
0: Porque mira.
2: Impresionante.
0: Mira el sol, claro.
2: Sí.
0: Sunflower en inglés. Dice, muchas especies pliegan o bajan sus hojas y cierran sus flores al anochecer y vuelven a abrirlas cuando sale el sol. Este ciclo responde a un reloj biológico o ritmo circadiano que anticipa la llegada del día y de la noche. Dice, este comportamiento se llama nictinastia, no es un sueño profundo con fase REM, sino una respuesta, claro. Duermen es una forma de decir.
2: Obvio.
0: Claro.
2: Sí, porque si no soñarían, ¿no?
0: Claro, sueñan,
2: no, cayó, bueno, cayó una rama, ¿no?
0: Claro, duermen, te aflojan con la actividad propia de todo esto, pero no, está bien. Está bien, no, pero está bien la respuesta igual, ¿eh?
2: Bueno.
0: Por eso fui a buscarla.
2: Mirá, muy bien.
0: Todos los días se aprende algo nuevo, amigos.
2: Qué bárbaro.
0: Chicho de Kill me dice que aprendió que el botón del ascensor para cerrar la puerta no cierra nada.
2: Bueno, pero...
0: Qué decorativo.
2: ¿En serio?
0: Sí.
2: No sé, no. A mí me funcionó. Ah, yo no vivo en una
0: casa. Che, no nos volaseen, no nos volaseen. Ahora va a escribir alguno y decir, no, mira, yo.
2: A ver, hay ascensores del año 60 que tenés que cerrar vos, pero después los botoncitos.
0: No,
2: ¿sabes? Cuando no arranca el ascensor, cuando.
0: Sí, por lo menos te saca la ansiedad y apretás 40, ¿viste? Me pasa con la luz acá cuando salimos, ¿viste? La luz de que dura 10 segundos. Me dice, ¿para qué lo apretás? Bueno, ¿qué va a ser? No, esto descubrí hace poco. Cuando vos cargas un programa o estás bajando algo, ¿viste? Que te va marcando el porcentaje.
2: Sí.
0: Cuando llega al 99%, fíjate. Te ha hecho. No es real eso.
2: Sí, no es real.
0: No es real. Vos decís, viste, 99% y por estas 3 horas está en el 99% y no baja más. Decís, la puta que lo parió. Te ha hecho para a propósito, para que. Para calmar la ansiedad y que no toque no nada. Lo mismo pasa con lo. Esto creo que lo hablamos. Cuando pedís un auto.
2: Sí.
0: Que te dice 4 minutos, te dice el auto. Y pasa media hora y falta y está 3 minutos. Decís, ¿cómo mierda? ¿Viene despacio este tipo? ¿Qué onda? ¿Qué pasa? ¿Viene frenando en todos lados? No. Este es el sistema que está hecho para mostrarte. ¿Viste cuando está buscando? Dice, en 5 minutos ya te damos el auto. Mentira. Está hecho para que vos no, en serio. Porque para darte una respuesta, el cerebro, ¿viste? Busca ya. Respondeme lo que te pedí. Dale. Y el sistema dice, pará, sí, ahora viene. Sí.
2: Y los que hemos vivido en el conurbano bonaerense, estamos acostumbrados a llamar a la remisería con el teléfono que no anda, que te atienden, hace más ruido y te atiende una vieja a las 2 de la mañana. Sí, no hay auto, espere 4 horas.
0: Claro. Eso es por un lado, pero a lo que yo me refiero es que todos los sistemas estos, de hecho hay estrategia, no sé, vas en un tren, en un colectivo y se para el colectivo. Te dice, no, estás llegando, el tipo ni salió el de la grúa, ¿viste? Y te dice, no, estás llegando, en 2 horas llega. Sí,
2: está bien.
0: Y por ahí llega antes también.
2: También.
0: Cuando se corta la luz que vos escribís, dice, estamos trabajando. Vamos a restablecer el servicio a las 5 de la mañana y vuelve 3:30.
2: Y bueno, y sí, no, te entiendo.
0: Tiene que ver con eso de, ¡ah, quiero ya! Y es lo mismo en la sensación. ¡Qué raza! Una locura, hermano. Señoras y señores, estamos hablando pavadas, ¿sí? Charla de mamado, charla de mate, charla de lo que sea en la noche, en esta sobremesa que se llama El Alargue. Tremenda. Algún día vamos a contar la historia de Marvin Gaye. Que lo boleteó el padre a este. Lo boleteó el padre.
2: ¿Sí?
0: Estaba en un estado bastante complicado. ¿Cómo habrá sido la cosa, no?
2: Sí, va.
0: ¿Qué fue lo último que aprendiste? Es el tópico de esta semana. Podés participar en el 11-23-24-22-22. Cali.Fidalgo en Instagram. El Alargue en Facebook. Vayan al posteo, búsquenlo, laburen, no voy a subir de vuelta al posteo. Está el posteo para el sorteo del libro de Dani Camporini. No hay más libros, no se producen más libros. La familia me cedió los libros, no los conté, los tengo ahí, después les voy a contar. ¿Cuántos vamos a regalar? Los vamos a sortear. Quiero que la gente se quede con un ejemplar de nuestro querido amigo, que siempre lo extrañamos, el hombre que nos enseñó muchas cosas de la radio. Uno de los libros va para Umbi, cuando nos podamos ver.
2: Sí.
0: Y hablé con mi amigo Salvador, el kiosquero. Le digo, Salva, escuchame una cosa, sin compromiso. ¿Podemos arreglar que yo te vaya llevando los libros de los ganadores y vos los entregás? Bueno, sí. Podría haber dicho que no, el querido Salva. Me dijo, no, sí, Cali, que habla él, tipo muy amable, piola.
2: Qué bueno.
0: Porque si no es un quilombo, muchachos, sí. Hay gente a la que le debo el libro hace como 3 años. Porque yo no quiero ir hasta la radio, me da paja.
2: Claro.
0: Hasta la radio lo hago el programa de mi casa. Ya, ¿qué va a ser? Soy de costumbre, me aquerencio yo. No, es un dolor de huevo ir hasta allá. Entonces, ya hablé con Javier Retamal, que es uno de los que le debo el libro. Y le digo, che, ¿vos podés acercarte hasta? Me dijo, sí. Así que hoy es miércoles, ya calculo que mañana pasado voy a empezar a dejar los libros y voy a empezar a sortear. Así que apuren el tranco, si les interesa. No va a ser el último sorteo que hagamos, por supuesto, porque los libros, hay bastantes libros. Pero el libro de Dani Camporini lo vamos a estar sorteando. Y lo tienen que venir a buscar. Es un viaje por el éter. Así que a alguien más le debo, que lo escribió acá, en los mensajes.
2: Oh.
3: Y porque no arreglábamos, un día le decía, vení para acá, vamos para allá. ¿A quién más le debo el libro? No, no, pero pará que lo tenía acá. Acá, a Gonzalo Martín Nicotera. Le dije que sí, que también Gonza de Palermo. Yo ya gané el año pasado. Bueno, Gonza, no sé si estarás escuchando. Los voy a entregar. O sea, pará, voy a anotar los nombres, pues si no.
2: Sí, no sé. Todo el aire.
3: No, pero no lo olvidé. No, pues me olvidé. Ritamales, yo no. Nicotera, acá. Bueno, estos dos ya van, ya lo ganaron. Javier de San Telmo y Gonza de Palermo, esos dos ya están. Porque ya los debo, los estoy debiendo. Un viaje por el éter, no hay. Alguien más escribió por ahí diciendo, che, lo quiero comprar. No está a la venta. El amigo de Tierra del Fuego también hay que mandarle un libro. No está a la venta el libro. Lo vamos a dar porque así ha querido la familia de Daniel Camporini que entreguemos ese, que es una biblia, digamos, hablando de la radiofonía. Es el tipo que nos enseñó mucho sobre radio, ¿eh? Bueno. un gran amigo. Así que yo les diría que los que se puedan acercar, ubíquense La Prida y French. No, que La Prida y French. La Prida y Peña. La Prida y Peña, el kiosco, de paso van, pasan y le compran un diario, alguna cosa, venden de todo. Ahí va a ser medio una especie de sucursal de la larga para que retiren cosas. Así que cuando participen de algún sorteo, piensen en la dirección, porque no lo voy a llevar a la radio, salvo excepciones, porque si no tengo que ir hasta allá. ¿Sí? Bueno, ¿cómo sigue tu semana, querido?
2: No, está tranqui. Yo lo único que tengo es celebrar misa, porque en mi casa, ahora que yo estoy, se fueron todos.
3: Claro. Sí.
2: Hay como cinco, nosotros somos nueve.
3: Sí.
2: Cinco están fuera de Córdoba. Así que estoy haciendo reemplazo, me están cobrando todo lo que
3: yo me cobro. Sí, pero era hora, hermano, era hora porque ya es mucho, lo tuyo es un abuso, ¿viste? No, te pasás de rosca, loco.
2: Ah, ¿cómo que me paso de rosca?
3: Sí, déjate de joder.
2: Y no me gustara estar acá, creo que te sancionaba.
3: Míralo vos, qué compadrito que saliste. Saliste así pendenciero, ¿eh? ¿Siempre fuiste así pendenciero?
2: Sí, más vale, sí, divertido.
3: Bueno, vamos a poner. A ver, ¿qué puedo poner? A ver, vamos a cerrar. Con algún temita. Oh, este de las hermanitas Wilson, querido. Vamos a poner vamos a poner un lentazo de los 80 de las Heart. Y con esto te despido, amigo, y nos vemos mañana. Dale.
2: Bueno, dale. Trata de ser puntual, ¿viste? Pues tira una.
3: Dale, sí. Cualquier cosa te aviso. Un Vigo González, lo siguen en Ciberfogón y esto es These Dreams, The Heart, sonando en el alargue. Miércoles, 11-23-24-22-22, Cali.Fidalgo en Instagram, el alargue en Facebook, @Ciberfogón, la cuenta de Umbi. Escucha, qué temazo. ¡Fo!

temazo, loco, qué temazo, These Dreams, The Heart. Tiene más temas, ojo, Tienen algo más rockero de los 70, Barracudas, un temazo. Este no es el más exitoso de los Alone, es el más exitoso. Pero a mí no me gusta ir por la fácil de la música, ¿viste? Eso lo escuchás en cualquier radio, cualquier FM, y te van a poner el hit más escuchado. Pero los artistas no tienen un solo... Bueno, sí hay artistas de un solo tema. Estas chicas tienen muchos, chicas, ya son señoras mayores, pero ahí eran chicas.

0: 11-23-24-22-22, cali.fidalgo en Instagram. Esto es el Fogón Virtual, esto no se detiene, amigos, ¿eh?
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efemérides deportivas. 9 de septiembre. Un día como hoy del año 1934, Vélez Sarsfield superaba en su estadio a la fusión Atlanta Argentino Junior por 6-1. El equipo derrotado perdía por 15ª vez consecutiva en el torneo. También el 9 de septiembre, pero de 1945, San Lorenzo de Almagro superaba 3-2 a River y esa tarde se batía el récord de recaudación de profesionalismo hasta ese entonces. La recaudación era de 80.100 pesos. El 9 de septiembre de 1956, Boca le ganaba 2-1 a River con goles de Osvaldo Subeldía y Eduardo Senés, marcando Santiago Bernas al gol de los millonarios. Esa tarde debutaron en la primera de Geneise Antonio Waldo Ratín y Juan José El Yaya Rodríguez. También un día como hoy, pero de 1964, Independiente le ganaba al Inter de Italia 1-0 con gol de Mario Rodríguez. Partido jugado en Avellaneda, en el partido de ida por la final de la Copa Europeo Sudamericana. Un día como hoy de 1970, Estudiantes de La Plata perdía la segunda final de la Copa Europeo Sudamericana ante el Feyenoord de Holanda en Rotterdam, cayendo por 1-0 en el partido de vuelta. El 9 de septiembre de 1971, Boca, con goles de Enzo Ferrero, Norberto Madurri y Rubén Suñé de penal, superaba a los Andes 3-0. Esa tarde debutaba en el Geneise Enzo Ferrero y se despedía Norberto el Muñeco Madurga. El 9 de septiembre de 1979, en el Estadio Mundialista de Mar del Plata, Kimberley conseguía una histórica victoria ante River, que a la postre sería el campeón. Fue por 2-1 con goles de Norberto Erezuma y Oscar Agonil. A los marplatenses los dirigía Carlos Timoteo Grigol. Como hoy de 1993, Diego Maradona firmaba su contrato con Newell's Old Boys luego de su paso por el Sevilla de España. Fue muy fugaz, ya que solamente vistió la casaca rojinegra en 5 partidos oficiales.

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0: Esta es la música, es el leitmotiv de Historias Extrañas, el espacio que compartimos con Alejandro Agostinelli, periodista, escéptico, investigador de la vieja escuela, gran tomador de café, qué sé yo, y fumador, hombre, la vestimenta de... ¿Iban trajeados a las redacciones, Ale? ¿Cómo andás?
1: No, nadie.
0: ¿O es ese periodista con el... ¿O es de las películas con el...?
1: No, eso es, me parece que te comiste el estereotipo de las películas.
0: Me comí el food.
1: Nunca lo vi, salvo en los bancos, nunca.
0: El bancario sí.
1: Los viejos periodistas con tiradores yo no los, no los vi. Ya, probablemente ya habían dejado de existir.
0: Ya eran desalineados ya por naturaleza.
1: Tan viejo no soy.
0: Ya eran desalineados.
1: Claro.
0: Todo lleno de papel, un quilombo.
1: Era una onda más hippie, ¿no? Claro. Vos pensás que... en mi caso fueron los 80.
0: Claro, estaba todo. ¿No? Los 80 entonces, fueron para los niños, fueron fantásticos, Alejandro. Los 80. Claro, para nosotros fueron espectaculares.
1: La verdad que la pasamos bien.
0: Sí, sí, señor. Bueno, ¿por dónde? Lo siguen a Ale, factorelblog.com, no solo el blog, sino también ahí lo que tiene que ver con las redes sociales, en Facebook, hay comunidad, hay intercambio de cosas, está bueno.
1: Así es. Bueno, mira, o mejor dicho, escuchen.
0: Escucho, a ver.
1: Durante estos años que estuvimos haciendo Historias Extrañas, estuve evadiendo pudorosamente enfrentarme con la narración de una historia que probablemente es una de las más extraordinarias, no exagero si digo extraordinarias, de la historia de la ufología argentina, porque hay como un caso emblemático que ocurrió el 21 de octubre de 1963 en la localidad de Villa de Trancas, en provincia de Tucumán, que fue considerado como el caso canónico, emblemático, el más difundido durante... en largas décadas, el más conocido y reconocido en el mundo, ocurrido en la Argentina, el que según algunos ha llegado a servir de inspiración a Spielberg para alguna de las escenas de encuentros cercanos del tercer tipo. Es más, una de las protagonistas de este caso se jacta de haber sido, de haber inspirado, ¿no?, a esa película. Y que a mí siempre me ha parecido exagerada esa atribución, pero cuando uno... recuerda los entretelones de aquel increíble suceso, no está tan lejos, ¿no? Porque es un caso en donde durante aproximadamente 40, 45 minutos, una familia compuesta por la familia Moreno, que además era una familia tradicional de la Villa de Trancas, de hecho, el padre de este grupo familiar había sido el fundador de la localidad, ¿no? Era una época en la que la Villa de Trancas estaba muy poco poblada. De hecho, el lugar donde ocurre este incidente era una casa que estaba, digamos, en medio de la nada, prácticamente a 2 kilómetros a la redonda. No había prácticamente ninguna otra vivienda. Y durante unos 40 minutos, 45 minutos, esta familia, la familia Moreno, en la finca Santa Teresa, estuvo acosada, o sea, asistió como una especie de asedio de un grupo de objetos que radiaba haces de luz, uno de los cuales se acercó hasta la finca y lanzó también un terrible, o sea, un haz de luz muy... muy sofocante, que aterrorizó básicamente a tres mujeres, a dos de las tres hermanas y a la empleada doméstica, que era una jovencita, Dora Guzmán, de 15 años. Y este incidente que podemos contar sin demasiado detalle, porque es muy complejo, está lleno de laberintos y de cosas que iban pasando, y de una que vio una parte, otra que vio otra, ¿no? Hay como múltiples puntos de vista, de hecho eran muchos los testigos.
0: Sí, además, lo que decimos siempre, Ale, ya estamos hablando de ¿cuánto? ¿60 años?
1: Exactamente 60 años.
0: Bueno, con lo cual, imagínate que si ya había puntos de vista, esos puntos de vista se fueron modificando a su vez con los recuerdos y la peor.
1: Y si llegamos además a decir que de los testigos hay una única sobreviviente, que es Yoli Moreno, prácticamente los últimos años, en las últimas, no sé, yo creo que en los últimos 15, 20 años, la única versión, digamos, que existe es la de Yoli Moreno, sí, que es quien de alguna forma terminó como imponiendo una versión única a pesar de todos de las distintas versiones, ¿no?
0: Todo pasó por el tamiz de Yoli Moreno.
1: Sí, digamos que últimamente, ¿no? Uh-huh. Si bien hubo investigadores en la época que escucharon a las versiones y tomaron notas de las diferentes versiones, digamos, antes que nada, que el primer gran divulgador de este caso fue un jurista, el doctor Oscar Galíndez, que en aquellos años, en la década de 60, fue el emblemático investigador al estudio de este tipo de casos, convencido de la extrañeza de los informes sobre ovnis, más bien inclinado a la hipótesis extraterrestre, sobre todo en aquellos años, y que autor de una revista que marcó a toda una generación, incluida la mía, que se llamó OVNIS, un desafío a la ciencia, autor de dos libros así muy, muy importantes en aquellos años. Pero bueno, Galíndez, la versión de Galíndez de este caso fue la que perduró a lo largo de los años, hasta que hacia fines de la década del 80, un arquitecto, psicólogo social, ufólogo, psicoanalista, Roberto Banch, hizo una reinvestigación de aquel caso y llegó a unas conclusiones bastante distintas de las, digamos, si Galíndez había llegado a una no conclusión, ¿no? Como que estaba abierto el caso, y Banch dice que
0: lo cerró.
1: Terminó diciendo que esto, claro, que quedaba cerrado, ¿no? Pero para ir de a poco, digamos que lo que

0: cerca, estas luces que decimos que oscilan entre 5 y 7 luces que estaban en los alrededores, y la reconstrucción de los hechos era bastante complicada porque todo esto lo vivieron en un estado de confusión causada por el miedo, claro. ¿No? Por el miedo a lo desconocido.
1: Sí, sí, la sugestión propia de este tipo de casos.
0: Sí, vos no sabés qué está pasando y vas barajando diferentes hipótesis y se van cayendo, ¿no? Una a una. Lo primero que ocurre es la histeria de Dora, que era una chica habituada a vivir en el campo, de hecho era, junto con el matrimonio, quien estaba más tiempo en ese lugar, porque Jolie, Argentina y Nelly Beno vivían ahí. Ellas eran jóvenes, tenían entre 25 y 30 años, ellas no estaban ocasionalmente esa noche, habían llegado a la tarde ese día, porque los maridos de Jolie y Argentina eran militares, bueno, son, por lo menos uno de ellos sé que todavía vive, y iban a participar de unas maniobras militares en Salta, ¿no? Entonces ellas estaban ahí porque los maridos se iban a estas maniobras, y bueno, y Dora, en medio de la noche, porque se habían acostado bastante temprano, había dificultades con la luz, estaban con lámparas porque no funcionaba el equipo de electricidad, se acerca varias veces a Argentina, una de las hermanas, a decirle que estaba viendo luces y cosas raras, que tenía mucho miedo. Argentina estaba tratando de dormir, había tres chiquitos también que dormían, ¿no? Uh-huh. Muy bebés, dos nenas y un nene, si no recuerdo mal. Y bueno, no le dieron bola, ¿no? Claro. La Dora estaba muy preocupada y de pronto, bueno, Argentina decide ir a ver. Y efectivamente, a unos 200 metros de la casa, ve dos luces muy potentes detenidas sobre las vías férreas, o sea, el tren pasaba a unos 200 metros de las casas, y vio cómo estas dos luces, aparentemente unidas por un haz de luz muy intenso, vio cómo iban y venían una cantidad de personas indeterminada, digamos, uh-huh. porque algunos dicen que eran 10, 12, otros dicen que eran muchas más, ¿no? Pero pongamos unas 40, 50 personas que iban y venían, eran siluetas, ¿no? Recortadas con un fondo luminoso, por eso para algunos caminaban dentro de un tubo de luz, para otros eran simplemente personas que caminaban sobre las vías del ferrocarril. Y empezaron a pensar en qué podía ser aquello, porque obviamente luces sobre el faro, que descarriló el tren, que se escapó una vaca de las que tienen ellos en el, que tenían ellos en el campo, y el tren tuvo que parar.
1: Una osamenta.
0: Eran tiempos además de la guerrilla en el norte, y había como una idea así bastante de temor en torno a la posibilidad de que pudiera haber guerrilleros en la zona. Estaban sobre todo al norte, más al norte, pero un grupo muy pequeño, pero digamos el miedo igual se difundía bastante. Recordemos que era tiempos de una dictadura militar, ¿no? Había un presidente civil, Guido, pero sí. Era un gobierno militar. De pronto, esas luces empiezan a, algunas de ellas empiezan a emitir haces de luz, ¿no? La gente que está en el tema y que tiene muchas lecturas sobre de ovnis, de encuentros cercanos y de por ejemplo, los legendarios relatos de Fabio Serpa incluyen siempre esta idea de los haces compactos de luz, ¿no? La idea del haz compacto de luz, ¿no? De como una especie de cañón láser lanzado por las naves extraterrestres, proviene de este caso, básicamente, porque quedó como muy instalada la idea de los haces de luz del caso de Trancas. Bueno, estaban con mucho miedo, describieron también un objeto en cierto momento. Yolanda, Argentina y Dora salen a ver si... Ah, porque también pasaba lo siguiente, que el padre era muy mayor,

0: Y tenía miedo y muy calentón. Era así un tipo que no... Quería enfrentar la historia, ¿no? Porque además, frente a la posibilidad de que pudiera tratarse de guerrilleros, estando su familia, enseguida él no estaba evidentemente tan convencido de que fueran marcianos, si bien era lo que gritaban todo el tiempo, ¿no? Son los marcianos, son los marcianos. En una época además en la que se hablaba mucho, mucho de este tema, para impedir que saliera don Antonio, que se acababa de despertar, lo que hicieron fue dejarnos que vamos a ir a ver nosotros. Escucharon un ruido en el exterior, se acercaron al portón, y en el portón, pensando además que podía haber un coche de un vecino que estuviese acercándose, y en ese momento ven un objeto con un cuerpo metálico muy inquietante. Que yo, la verdad es que como esta es una de las partes más extrañas del caso, me gustaría que escuchemos un poquito el testimonio de Yoriel Moreno, en una entrevista que le hice hace exactamente 10 años.
1: Yoriel, después de 50 años de aquella experiencia en Tranca, ¿qué es lo que recuerda con más nitidez? ¿Qué es lo que más hizo impacto en su memoria?
2: No, esa oportunidad, ahora ya tengo 73 años,
1: sí,
2: ha marcado una bisagra muy importante en mi vida. Es como si hubiese salido de algo y entrado en un oxígeno diferente. Realmente ha marcado algo muy importante en mi vida. Nunca jamás olvidaré, y es algo tremendo realmente. Además de haber sido el único caso en el mundo que han dejado material en el suelo, acá hay el hijo del ingeniero Gonzalo Tell, que dispone del material, lo tiene la universidad, y de la universidad él ha sacado un poco.
1: Ajá.
2: Lo dispone él. Hoy justamente estuve hablando con él y me dijo que para el momento que sea necesario lo va a presentar.
1: Ah, qué bien. Y dígame, Yolie, de aquella experiencia, ¿cuál es la escena que no se puede olvidar?
2: La escena general, fueron prácticamente 45 minutos más o menos de un asedio de ovnis en tierra. Nosotros no lo vimos corriendo en el cielo, inclusive hubo gente que también los ha visto, no solamente yo. Lo que pasa es que mucha gente murió, ya el vecino mío, el día frente, que nosotros nos fuimos a buscar con una lámpara,
1: sí,
2: que se usaba en esa época al sol, a querosén, se quedó porque quedó iluminado el Cerro Medina durante mucho tiempo más. Porque estos aparatos se retiraron en forma rauda y bajo.
1: Usted dice aparatos, ¿por qué está tan segura de que eran aparatos?
2: Totalmente segura, porque cuando prendimos la linterna, he visto remaches de avión sobre la cúpula.
1: Recuerdo haber leído que a usted le parecía un artefacto terrestre, precisamente a causa de esos remates, ¿no?
2: Sigo con la misma.
1: Ajá.
2: Con la misma impresión. Había una serpentina, más o menos en la parte media, que giraba vertiginosamente en diferentes colores, como un trompo realmente.
1: Ajá.
2: Y los otros cinco que había en la vía, se veía gente caminando como si fuera por un tubito de luz.
0: Bueno, esta idea de la serpentina de colores que gira en torno a este objeto que estaba tan cerca y que les infundió tanto temor, vista además a través de, en algún caso, de un grupo de ventanillas, otra dijo que era una sola ventanilla, pero bueno, toda esta idea de la bruma que rodeaba el objeto, es como una de las, del hecho de que estuviera Bueno, Dora aparentemente estaba armada, fueron con una linterna y un arma. Da un poco la pauta del estado de histeria, ¿no?
3: Sí, de conmoción.
0: Incluso Dora, según algunas versiones, entre ellas la de Galíndez, había recibido como heridas por ese foco de luz que reciben del objeto, ¿no? Como le lanza el objeto como un destello directamente de luz hacia ellas, y cuando están en el interior de la casa, bueno, se encuentran con que finalmente, según una de las hermanas, no había sido para tanto, que había sido sobre todo el susto, no tenía quemaduras. Si bien, bueno, en esa época se publicó que sí, ¿no? En fin, había como una situación... también muy en donde estaba también muy determinada el hecho de que claro que estaban por pasar en el tren los maridos de Jolie Argentina, que eran oficiales del ejército argentino, que iban a participar en maniobras militares, el tren iba a pasar justo en donde iban a ir ellos hacia el norte, iba a pasar por ahí, ¿no? Esa situación era muy intranquilizadora también para ellas. Entonces, bueno, desde el año 64, Oscar Galíndez, que era parte del Círculo Argentino de Investigaciones Ufológicas, CADIU, empezó a hacer entrevistas a todos los testigos, ¿no? Si bien, como decimos, quedó como muy instalada la idea de que Jolie era como la principal testigo, Galíndez lo que hizo un poco fue una síntesis a partir de todos los relatos que fue recabando, hasta que... en a fines de los 80, en 1988, Roberto Banch, como decía antes, ufólogo, pero de una línea más escéptica, si bien es psicoanalista, pero era ufológicamente siempre fue un tipo bastante escéptico, propuso lo que llamó, de una manera un tanto pretenciosa, la explicación final, ¿no? Cuando, imagínate a Galíndez, ¿no? Escuchando o leyendo un título que dice explicación final, el que estuvo siempre enamorado de esta historia, sí. No le cayó muy bien. Ahí se produjo una grieta. Si bien siempre fueron muy amigos, ese es un caso que a ellos los separó un poco, ¿no? Porque lo que planteó Banch, después de entrevistar a las protagonistas, revisar archivos periodísticos, estudiar un poco la bibliografía relacionada con y sobre todo en las hemerotecas, en donde empezó a encontrar información sobre estas maniobras que hubo en la zona en el norte del país, él lo que planteó directamente es que las hermanas Moreno, la familia Moreno en general, se había confundido con maniobras militares, ¿no?
3: Directamente.
0: Había detalles hay algunos detalles muy extraños que aparecen en el caso de Trancas. Es por ejemplo el hallazgo de unas esferitas blancas que fueron encontradas en el lugar, en las vías del tren, bueno, en el lugar donde se posa el objeto, se acerca ese objeto, porque ellas tampoco coinciden mucho en la idea de que fueran objetos voladores, ¿no? Estos eran más bien objetos terrestres, estaban salvo algún relato que dicen que se pierden en la Sierra de Dina, que se alejan y que vuelan, la verdad es que siempre hablan de cosas, de cosas que están sobre la Tierra, digamos, claro. Que no están, no hacen tampoco movimientos muy extraordinarios, son luces. Lo más impresionante siempre fueron los reflectores, estos efectos luminosos tan intensos, y el objeto tan próximo que, como escuchábamos antes decir a Jolie, cuando lo ve de cerca, tenía como casquet, como gajos metálicos y con remaches, ¿no? Que sí. Es lo más parecido que uno puede...
3: Algo humano.
0: Describe una oruga militar, claro. o una camioneta militar, o como dijo para mí un tanto exageradamente un tanque Sherman, este Bunch, ¿no? Porque un tanque Sherman vos no te lo imaginás en medio de eso, le dio como, como una especie de atributo grotesco, ¿no?, a la explicación de Bunch, porque un tanque Sherman es una cosa demasiado pesada, demasiado, hubiera dejado unas huellas más impresionantes y duraderas y reconocibles que digamos, lo que encontraron una zona de arvejas apisonada, porque ahí había una plantación de lechugas y arvejas, y bueno, y se encontraron esos rastros, ¿no? Lo mismo que este otro residuo que comentaba antes, que era como una ceniza, como unas bolitas cenicientas que se deshacían, contaba Jolie, cuando vos las tomabas con la mano, ¿no? Sí. Lo que encuentra Bunch, y es acá otra vez donde se separan las aguas, es que hay un tipo de proyector antiaéreo, que es un Sperry de 152 centímetros, un modelo del año 41 que existía en el ejército, desde hace un par de años antes del caso Tranca ya existían esos reflectores. Esos reflectores se caracterizan por eso, ¿no? Porque son muy intensos, tienen una luminosidad muy intensa, y la máquina crea un arco voltaico que produce precisamente ¿viste las lámparas
3: sí,
0: sostenidas por carbones o electrodos? Que
3: sí, sí, sí.
0: El mecanismo genera un residuo que es precisamente lo que encontraron en las vías. Entonces, esto que parece ser eureka, ¿no? Finalmente encontramos un rastro que no era de extraterrestres, sino de un proyector modelo 1941, es precisamente lo que Galíndez utiliza para desacreditar la hipótesis castrense de Bunch, porque afirma, no sin cierto grado de razonabilidad, que en aquella época los militares estaban con otra idea, digamos, ¿no? Haciendo maniobras para simular un ataque guerrillero, ¿no? Un ataque de la aviación, ¿no? Sí. La guerrilla en esa época no tenía aviación.
3: Claro.
0: Entonces, ¿para qué vas a usar un tremendo reflector o tremendos reflectores, cargar terribles tren para llevarlos a la selva? No tiene mucho sentido. Entonces, por esa razón, la explicación final que pretendía Bunch quedó un poco abierta, porque esta idea del reflector sigue siendo la más verosímil para explicar las luces de los reflectores, ¿no? Para explicar las cosas que vieron en una noche de histeria esta familia muy, muy asustada. Pero por otro lado, Galíndez reincidió, digamos, volvió a la carga para defender el caso, para defender la extrañeza del caso, porque en realidad lo que Galíndez defiende honestamente, hubo investigación inicial en donde, digamos, él tenía como una idea más ufológica del asunto, en cambio, y le critica a Bunch que él tiene una visión más psicologista del asunto. Pero bueno, Bunch no solamente hace un estudio así más de tipo psicológico de los eventos, sino que aporta una información que antes no estaba a la mano, que era el hecho de que hubiese habido maniobras militares, algo que, digamos, no se dijo en la época.
3: Sí.
0: Y esto es realmente muy llamativo, Cali,
3: sí,
0: amigos, es muy llamativo. En la época participaron militares en la investigación del caso. Un militar dedicado al estudio de informes OVNIs, Omar Roque Pagani, estuvo en el lugar, analizó las evidencias, escuchó los relatos, y en ningún momento se le ocurrió la posibilidad de que pudiera haber sido una confusión con maniobras militares. Está bien, Pagani era una persona que también quería creer, ¿no?, en extraterrestres, pero estaba también en juego su carrera.
3: Sí.
0: Él siempre sostuvo que era un caso no identificado. En fin, tenemos un caso muy, muy, muy lleno de detalles, muy alucinante, con una explicación científica que nos deja pensando en que efectivamente todo esto pudo haber sido una confusión espeluznante. Y por otro lado, tenemos a Galíndez, que aún defiende la extrañeza del caso, y a la señora Moreno, y también, según Galíndez, las otras hermanas, muy enojadas, ¿no?, con las conclusiones a las que había llegado Bunch, porque imagínate, nosotras, que éramos de una familia militar, ¿cómo nosotras nos vamos a confundir? ¿Cómo nos vamos a saber qué era lo que estaba pasando? Bueno, eso no tiene, no deja de tener cierto grado de razonabilidad, ¿no? Sí. Pero en un estado de confusión, y en donde se hablaba mucho de este tema, vos pensás en el año 1963, Cali.
3: Sí, estaba el furor, furor.
0: Claro, era una época en donde el tema estaba muy presente. Una semana antes, un camionero, Eugenio Douglas, había tenido un encuentro que había sido realmente muy difundido. No voy a contar el caso, pero básicamente iba en un camión, cayó en una fosa, asustado por una luz que vio de frente, y de pronto, en un estado otra vez de mucha confusión, empieza a correr pensando que lo estaba persiguiendo un objeto y unos seres, y recibe el impacto de un haz muy fino de luz, ¿no? Que eso también es como un dato que estaba también antes presente, un haz fino de luz. Y él se asusta también tanto que termina andaba con un revólver y le tiró, ¿no?
3: Ya, no dudo.
0: No, y bueno, y en el año 62 fue un año importante también, con muchos casos así de avistamientos, estaba muy presente. Yo terminé de leer un libro maravilloso que le recomiendo mucho a los oyentes, que se llama Más Allá, la generación que leyó el futuro, que es un libro que recopila, que hace, digamos, una recopilación de las historias de los lectores de la revista de ciencia ficción Más Allá, que fue una revista emblemática de ciencia ficción entre 1953 y 1957, y vos cuando lees las historias que cuentan de aquellos años los lectores de Más Allá, era todo lo que estaba gestándose en aquel momento con relación también a los platos voladores, ¿no? En fin, es una historia que
3: da para hacer libros.
0: Que da para hacer la parte 2, la parte 3 y la una 4. Serie en Netflix.
3: Y si no, pregúntale a Spielberg, que dice que lo inspiraron. Bueno, Ale, querido, como siempre, un placer, hermano, escucharte. Y nos encontramos en la próxima historia extraña. Y te siguen en factoreblog.com.
0: Así es, los espero. Un gran abrazo.
3: Alejandro Agostinelli, una vez más con nosotros.

Justo a nada las pastillas, decía el abuelo de Flavio, y se había echado a la boca un mentolitus envuelto. ¿Vos sabés qué? Y a lo mejor por eso nosotros tenemos así los dientes, o no tenemos los dientes. Chencho Leiva, en Guaminí, una noche en Peñarol, lo invitó al Valerio Navarre a comer una milanesa. Valerio no tenía dientes, decía que estaba el chueco Aro, que usaba dientes postizos. Se recuerda en Guaminí esa historia de Valerio, de una noche en Peñarol, que Valerio se comió una milanesa con dentadura prestada. Porque antes no se decía prótesis, eran los dientes postizos. Acá hay algo que no anda, le decía Mingo al dentista, si había puesto los dientes postizos que eran de la mujer. ¿Vos sabés qué? Una sonrisa portátil que en la boca o el bolsillo llevabas a cualquier parte para sacarte una foto, te permitían comer, sonreírte, lucir joven. Camionero miserable, me decía el Tucci Nieve. Cuando se iba de viaje le llevaba los dientes postizos a la mujer para que no coma carne. ¿Vos sabés qué? Los abuelos lo dejaban en un vaso con agua sobre la mesa de luz. Una sonrisa portátil custodiándoles el sueño. Una vieja de Blaquier, se le murió el marido que usaba dientes postizos y se consiguió otro viejo que tampoco tenía dientes y se los hacía usar. Y no eran del mismo talle. Se ve que le iban grande, o sea, es que lo hacían reír en el boliche porque era un espectáculo ver cómo caían los de arriba sobre los de abajo estando la boca abierta. Cuando la vieja lo supo, lo mandaba de bufanda al boliche, así que nunca fueron baratos. Chacharas en Bonifacio se le enganchó a la Pampita, muchacha de las afueras, de andar ligero y gracioso, más ligero que gracioso. Le decían la Pampita de Pampa, no más que era. Decidió invertir en ella y le hizo hacer los dientes. Cuando le había hecho los dientes, una noche la llevó a un baile en Guanguelén. Le comió 11 choripanes. Me salía más barato de haberla llevado a un crucero, decía Chachar. Pero la cosa no anduvo, ella dormía hasta las 12. No le hacía la comida. Así que se rompió la pareja, la echó Chachara. Pero antes de echarla, decidió recuperar parte al menos de la inversión y se le quedó con los dientes. ¿Vos sabés qué? Ella hizo la denuncia, que pasaba por la casa la dentadura en la mano y le hacía una sonrisa. La Chachara en Bonifacio, hoy le dicen Pico Mónaco, porque dice que en un tiempo estuvo con la Pampita. Así que lo más importante de todo es que siga pasando el tiempo. Santiagueño allá en Las Flores tiene un programa en la radio, Amanecer Santiagueño, de 11 a 13 va. Así que, y yo voy a estar cumpliendo años. Será la primera vez que cumpliré tantos años todos juntos el mismo día. La experiencia nueva. Piénsenlo, capaz que les pasa lo mismo a ustedes. Y si pensás hacer algo, y sí, pienso cumplir años. No, boludo, si lo pensás festejar. Antes los cumpleaños los festejaban los chicos y los viejos cada tanto, 80, 90 años. Con los chicos era fácil, una tía hacía la torta, se invitaba a los primos, los amigos, los vecinos. Le tiraban de la oreja que los cumpla muy feliz. Soplaban las velitas, un trago anaranjada y a correr en el patio la pelota a la escondida. Ahora tenés que alquilar una casita de fiesta. Traer papitas, palitos, los snacks son saladitos, los precios son saladitos. Traer payaso, un mago, animador, inflable, pelotero, la pelota, lo que cuesta. Habría que implementar el festejo año por medio. El papel de animador antes lo asumía un tío que tras la cuarta cerveza, vino, ferneo, clericó, se ponía tan pesado como el tipo que hoy contratan, pero en un modo más barato. Así que los padres siempre a través de los regalos recuperamos algo. Cuando los míos eran chicos se había puesto de moda regalar colonia a pibes. Yo no sé si alguno se acuerda. Ya lo veía venir cada uno con su frasquito. ¿Vos sabés que ese frasco así como llegaba partía para otro cumpleaños? Le cambiaba el envoltorio y seguían participando. Hay frascos de esa colonia que se han pasado años dando vueltas de cumpleaños en cumpleaños. Por eso cuando lo abrían olía como olía, estaba vencida, ¿me entendés? Cumple 15 años la nena y siempre es inolvidable. Para ella por cómo lo pasa y para vos por lo que gastan. Hay que contratar salón, que si es de color blanco ella lo va a querer negro y si es de otro color va a querer que sea blanco. O sea, siempre hay que entelarlo, vestirlo, y eso es caro, y después vestirla a ella.
con un vestido que cuesta casi como el de una novia, un peinado que parece que tuviera 30 años y unas sandalias altísimas y carísimas, incómodas deben ser, porque veo que se las saca al rato y baila en pata. Traer un DJ, el catering y una horda de adolescentes que son peor que las langostas, se comen hasta las cortinas. Y que no te salga viaje, en fiesta viaje sale viaje, todos ponen, el viaje no es a Mendoza, boludo, un viaje a Miami. El tipo que se complica para ir en tren a Banfield, contrata para la chica un viaje que será irrepetible, si tienen que repetirlo tiene que vender la casa. Y que no cambie de novio, que le guste otro chico, que por ahí se te arrepiente, no lo hace el viaje, y te deja vos con las cuotas hasta aquella, la que de 15 venga con los propios nietos a visitarte. Con los grandes es distinto, está el que no hace nada, no quiere ni que se sepa que es el cumpleaños, se hace borrar del padrón, esconde el documento. Le preguntás, se molesta, lo saludás, se calienta. Debe ser de los servicios, parece primo de Estiuso, ¿viste? El Fey le cagó la vida, dice, hoy cumple los años Claudio, saludalo, cagaste Claudio. Después está el agradecido, que le agradece al Señor haber llegado hasta acá, quiere que le hagan una misa, que sea nación de gracia, quiere ir a pie a Luján, va a rezar al cementerio, se muere de aburrimiento el poliatudo. Y está el fiestero que no ve la hora que llegue, tacha días del almanaque como si estuviera preso. Y cuando llega la fiesta, se cuelga un pasacalle, le da un beso al barrendero, lleva masas al trabajo, sacuchitos de miga, hace un baile de disfraz, cosa que nunca entendí son los bailes de disfraz. Si yo voy de Homero Simpson, por ejemplo, ¿se van a enterar que tuve, que yo era Homero Simpson? Princesas, caciques, indios, piratas, odaliscas, superhéroes decadentes que están muy fuera de estado. Un Batman que ni corriendo creo que levanta vuelo. Una mujer maravilla que le han salido varices. Y hay que venir disfrazado. Y si en el viaje te pasa algo, hay que cambiar una goma disfrazado de pitufo, ¿eh? A veces es con consigna. Vénganse todos de blanco. Yo de blanco este tamaño y lo poquito que bailo. Donde me quede parado, a ver si a ver quién lo corre al freezer ahí del medio. Te sale a recibir y está como enloquecido. Te pone una nariz, un bonete, una matraca. No habla, sopa el silbato. Se menea, se contorsiona, saca a bailar a la prima, a la hermana, a la vecina, al perro, a la gata, a la escoba. La verdad que entusiasma y contagia y te rompe las pelotas de una forma. No te deja ni que coma, donde abrí la boca te la llenan de espuma. Golpean, atiende, un flaco. Lo hacen bailar de prepo, lo meten en un trencito, le hacen ronda alrededor. El tipo un delivery que venía a traer hielo. Aturdido y de casco tiene que saltar un tapial para poder irse a la mierda a las 2 de la mañana. Cuando lo echa la mujer van a un bar con karaoke y entre todo y a los gritos hacen bosta las canciones que uno ama desde chica, desde chico, y creyó que eran sagradas. Y si lo alquilan un barco, flotando en el río de fiesta se lanzan a la aventura y se lanzan lo que chupan apenas se larga el barco nomás. Cautivo, rehén de esa fiesta. De ahí no podés volverte salvo que sea nada. Te tenés que quedar hasta que ellos se les cante, se les chupe o se les baile. El primo de él en el campo es bastante parecido. Cuando llega el cumpleaños mata a una vaquillona, como si ella tuviera la culpa. Hace una jineteada, quiere contratar a los tequis. Hay carteles colgados de los alambres desde 4 leguas antes, al cumpleaños de Ramón. Cuando vas llegando a los 50, te aviso, los regalos ya no cuentan. ¿Tu mujer qué te regala? Calzoncillo y o media. Los chicos ni se enteran. Los amigos te traen vino y ya no tomás alcohol. Todo vuelve. Ese vino vuelve a recrear la historia de aquella colonia pibe. Así como llega el cumpleaños, le cambian el voltorio y parte para otro cumpleaños. Cumple 90 el abuelo y sí o sí se festeja, aunque el viejo ni se entera muchas veces. No creo que vengan muchos compañeros de la escuela, la verdad. El menú, sopa sin sal, una pechuga sin piel, puré de calabaza, una compota de postres, el show un enfermero. Se habla de enfermedades, de dolencias, de achaques, de cosas del tiempo de antes que pudieran acordarse. Un viejo habla de una cosa, el otro le contesta, Dios, qué maravillosa la fiesta. Y nunca falta la torta, es un ícono la torta. De chico le ponen velas, velitas, un año una velita, 7 años 7 velitas. Después ponen una vela sola. Después ponen un cartel, formar serio, solemne, con un número, apuntalado de atrás como ese cartel con el nombre en la entrada de los pueblos, le plantan un 40, un 50, un 60. Y ahora ponen un tubo metálico que después cuando lo enciende larga chispas de artificio. ¿Eso es algarabía o es que estoy por cagar fuego? ¡Que los cumplan muy felices!

0: Lo más importante es no estar solos. El Petizio Iyarramendi estaba solo en el campo. Volvió de recorrer una tarde de verano. Jarra con vino y con hielo se sentó a ver las estrellas. Medio pesado el vasco y podrida la lona de la reposera, no aguantó, pasó para abajo. Quedó apretado de las ancas como si fuera en un cepoche. Y empezó a gritar, solo, solito, solo, solo se llamaba el perro porque solo había venido. A colmo medio arisco lo miraba de lejos el perro. Le tuvo que amagar un mimo donde el perro se arrimó, lo agarró de la cola y le pegó el grito, ¡fuera, solo! Y salió el perro cagando y lo llevaba a la rastra y lo sacó de ese trance. Siempre tuvimos mascotas. Ya andaba el Homo sapiens boludeando en la prehistoria, sacando el pichón de tiranosaurio para que mee afuera, no le haga pis en la caverna. Después fueron perros, gatos a la familia ensamblado, como bicho exótico, peces en una pecera, un canario en una jaula, un loro, una cotorra, una tortuga, algún conejo en el patio, un hámster, un chonchito de la India arriba de la mesada. Ahora derrapamos. Hay gente que tiene un lagarto, una iguana, un zorrino operado. ¿Cómo se les pone nombre? Traes un lagarto y es Juancho, pero la iguana se llama Birra. Explíquenme, por favor. ¿Y vienen si uno lo llama? Sí, le decían a los perros se sentaban. ¿Qué se van a sentar esto? Algunos ni culo tienen. A ver, deme la patita, le decían al ovejero. El hurón la tiene muy corta, saluda con la cabeza. Pepito quiere la papa, te repetí un loro, una cotorra. A una iguana, un zorrino, le sacás una puta palabra. Y sacarlos a pasear lo mismo. Un perro con una correa va sola. Otra cosa es distinta andar con un grillo en el bolsillo, retorciendo una culebra tratando que haga pi. O arreando un sapo a los altos. Gente que tiene lombrices, no como mascota para hacerlos trabajar. Explotación animal en su máxima expresión. No es que la lombriz le da bola sobre la cocina, lo orgánico, cáscara, verdura, eso. La come y caga una tierra negra que es fértil, se llama lumbricompuesto, es compo, se vende en los viveros, sirve para sembrar. ¿Sabes esas lombrices con esa cantidad de comida, el calibre que agarran, parecen una salchicha, no sirven para pescar? No se dejan encarnar, vos sabés que te hacen frente las lombrices. Te van a traer los peces, los ahuyentan con ese tamaño, te enderezan los anzuelos las lombrices. Allá en Carué, Caíto tiene lombrices. Ah, mejor dicho, Caíto organiza fiesta, la mujer Irene tiene lombrices. Pelaron bolsas de papa, le trajeron las cáscaras de papa, y la papa tiene almidón, se le almidonaron las lombrices. Habían quedado tiesas. Parecían un lápiz, como una flecha para adelante las lombrices. Ni un meneo, una contorsión, nada. Defondaron el terreno y se le fueron a la mierda si no podían dar la vuelta a las lombrices. Por eso mejor animales tradicionales, como el perro, el gato, que no le pueden poner un nombre gauchito. A veces los viejos se hacen los vivos al ponerle nombre a la mascota. Celestino Barraza en Castelli tenía un gato, le había puesto Lupite de nombre. Se mandaba la parte en el boliche. No, dice mi vieja, con el Lupite agarra lauchas, ratones, de tal. Se les iba a la vereda el gato, la vieja andaba a los gritos si alguien le podía meter el Lupite para adentro. ¿Vos sabés que los perros, viste, que le ponen Toby? Bueno, el Toby de Berardo. Ahí cerca Rosario, un cusquito perdicero, chiquito, el Toby. Se metieron en un campo, chiquito, sin permiso, caminando. Y a poco de andar se agazapó el Toby y marcaba una perdiz. Y cuando se iba a arrimar con la escopeta, la pata derecha del Toby marcaba una liebre echada del otro lado. Y no sabía cuál tirarle. La cola tiesa para arriba, una bandada de patos crestones cruzaba el cielo. Lo vuelve a mirar y le fruncía el culito el perro. O sea, que venía el dueño del campo y lo sacó cagando. Bueno el Toby de Berardo, bueno el Toby de Berardo. Hasta acá te acompañamos, Nardelli, decía el chofer del fúnebre y se había quedado sin nasta. ¿Vos sabés qué? Vamos buscando el final, como pasa en el cine, cine social en Colón, en el Círculo Italiano. Viernes, sábado y domingo, tres películas. Y ahí estaba Horacio Fabiano, que era el loco por la timba, y habían puesto el casino en Corral de Busto, así que cuando terminaba la última película lo pasaban a buscar los amigos y rajaban para Corral de Busto, a la ruleta. Y un día faltaban 15 minutos en la última película y se cortó la luz. Y se quedó la gente sentada a ver si volvía la luz, viste cómo es en los pueblos. Y este se quería ir, miraba la hora y los vecinos fueron a Cupé Torino, los amigos, pi, pi, esperándolo. Y la luz que no volví, la gente que no se iba y agarró la linterna, fue al frente de la sala y les contó el final. Vos sabés que... que al final el muchachito se iba con la muchachita sin permiso de los padres, que el que no había entendido que viniera el otro día, que no le cobraba la entrada. Así que... nos hemos ido... haciendo viejo con el amigo acá en los escenarios, como el viejo Scott de los Toldos, que se quería suicidar. Viejo él, viejo el revólver. Eran más viejas las balas. Se pegó un tiro en la sien y no lo mató la bala, le hizo un chichón así nomás. A los que tengan bigote, de viejo nomás les digo, recuerden que las tostadas se las come al revés, la manteca para abajo. Las juntan y las dan vuelta, ¿me entendés? Ni un pelo. ¿Dónde iremos a parar? Decía un viejito en San Pedro. Y venía en la silla de ruedas cuesta abajo en la barranca. ¿Vos sabés qué? Lo habían empujado los nietos. Quiero agradecer a la gente de la sala, a Lucio, a Facu, a Nico, que hacen la técnica y que son excelentes técnicos, pero además maravillosa gente, que los he visto trabajar con toda la prudencia del caso y cuidar mucho el lugar para que siga abierto. Así que este saludo va a ser para los tres chicos que han hecho la técnica: Facu, Lucio y Nico. Gracias, chicos. Gracias a la gente de Cultura. Coco Legrand. Coco Legrand hace en Chile un espectáculo que se llama Viejos de Mierda. Nosotros, viejos ladrones, se lo queríamos chorear y traerlo para acá y ponerle viejo choto, porque sería autorreferencial. Hablaríamos de nosotros, viste que el stand-up es así, los stand-up, pero cuentan lo que a ellos les pasa cuando van al súper con el champú o el yogur. Bueno, a nosotros lo que nos ha pasado es la vida y por encima nos pasó. Viejo pero actualizado, ¿eh? Hace poco me hice una videocolonoscopía, no sé si la tienen. Te entran por la puerta de servicio con una cámara a mirarte un pasillo que es el colon, una parte del intestino. Bueno, yo subí el video a las redes, tengo 103 me gusta, así que... y no les cuento la previa porque fue un trago amargo. Me dieron un purgante que si vos no lo tomaste, yo no te puedo explicar. Cagué por la Superliga. Vos sabés que yo no era consciente de que un cristiano podía cagar de esa forma, con esa furia, con esa enjundia. Con rabia cagué. Después fui a que me lo hagan. El estudio, vos sabés que me dieron un camisolín que es de tela del futuro, que es una mezcla de papel, aire, qué sé yo, nada. Viene con un velcro acá atrás, no tiene nada. Donde te lo querés acomodar al primer atisbo de tironeo, de acomodo se deshace y quedás en culo. Adelante de nadie, no importa. Culo al aire, anestesiado, dese vuelta, luz, cámara, acción, claro. Se ve que los tipos para mirar adentro te inflan, así que cuando te despiertan y salís de ahí, salís con complejo de soufflé. Iba por los pasillos rebotando. Vos sabés que tenés que tener cuidado cuando salís afuera, orientarte bien para dónde querés ir, porque donde le aflojás al aire comprimido ese, salís autopropulsado, impelido, a los pedos vendría a ser, mejor dicho, ¿no? Después tenés que volver a buscar el resultado, el auto y tu mujer si te hubiera acompañado. Cuídense y escuchen a todo el mundo, como el doctor Hernández de Puerto Fermín en la isla Margarita. Él dice de los vegetales que se los coma la vaca, que ella los acomode. Vos comiendo un churrasco estarías incorporando esos vegetales. Lo mismo semilla, grano, que se los coma los pollos. Con el pollo que acá comemos ya tenemos asegurado los granos y las semillas que hay que comer. Recuerden que la cerveza también y el whisky inclusive se hace con cereales, con grano. Los fritos ahora son con rocío vegetal, eso no te puede hacer mal. El chocolate es cacao, que es un vegetal. Todo eso te hace bien, no hay que ir al gimnasio. ¿No ves que el ejercicio te hipertrofia los músculos y así uno va aumentando de tamaño? Si el caminar fuera bueno, yo calculo que los carteros hubieran sido inmortales. Y si el correr adelgaza, a esta altura los atletas habían desaparecido de la faz de la tierra. Miremos para el costado, la vaca que come pasto y es gorda como una vaca. La ballena toma agua, come pescado, todos los días nada y sin embargo no es flaca. El conejo come sano, corre, anda a los saltos, vive 15 años. La tortuga no hace nada y vive 140. Así que no hagan nada. Coman, chupen, duermen siesta, ríanse, que eso sí que hace falta. Y si no consiguieron su media naranja, búsquense un medio limón y exprímanselo en un gancia y después vemos qué pasa, ¿me entendés? Cuidado, eso sí, con el ácido úrico, porque te sube el ácido úrico y te agarra la gota y unos dolores. ¡La pastilla de la gota! ¡La pastilla de la gota! Saltaba en una pata un parrillero de Bunge, se le había quedado una brasa prendida entre la bota de goma. Así que, cuídense, contrólense, háganse los análisis, decía la negra Molina. Me tienen que hacer los análisis de orina y de bosta, me van a hacer, dice, porque esa materia fecal nunca había visto escrito. Mierda, era muy ordinario. Le parecía que bosta estaba bastante bien. Pero mis congéneres, los hombres, hagámonos nosotros mismos un análisis de orina que es orientativo. Salgan a mear en ayuna al jardín. Si se arriman las hormigas porque tiene diabetes. Si se mea los zapatos le está fallando la próstata. Si el humo que sale del pit tiene olor a churrasco, tiene alto el colesterol, no le puede errar. Si después de sacudir le duele la muñeca, usted tiene artritis. Y si vuelve sin guardarlo con el amigo afuera, usted está haciendo un Alzheimer. No hay cómo errarle, ¿me entendés? La inmensa Tita Merelo recomendaba, muchacho, tienes que hacerte el Papa. El Papa era el Papa Nicolau. Yo recomiendo, muchacho, si cumpliste los 40, Tacuarembó, tenés que hacerte ver la próstata. La medicina hoy en día va avanzando e incorpora la tecnología. Si ahora vos viste la cirugía, es por la laparoscopía. Te hacen dos agujeritos, te operan en un ratito y te vas al otro día. Te miran por dentro, che. Tomo, rezo, eco. Ya está. En la panza, la mamá embarazada al bebé. Rayos X en 3D, lo suben a un celular y te lo pueden enviar. Y viste cómo se ve. Yo la próstata postulo. Tanto que han avanzado, ¿cómo es que no han encontrado? No habrán buscado, calculo. Desde acá los estimulo. Y perdón que me inmiscuya, no hay nada que sustituya eso del dedo en el culo. Violencia de género al pedo, próstata y cáncer de mama. Desde ahí uno reclama y en el reclamo me quedo porque obviarlo no puedo. Es que uno se siente un bola. Ellas se examinan sola y a vos te meten el dedo. Ellas de su mama saben, se toca, se buscan bultos, hallan nódulos ocultos, saben si es o no es grave. El conocimiento es clave porque uno de su culo, el conocimiento es nulo. De su culo uno, ¿qué sabe? Sé que está ahí atrás, lo llevo, que se hace oír, que no escucha. Vos entrás, ella en la ducha se palpa y yo lo apruebo. Ahora, ¿yo cómo quedo si de repente ella entra al mismo sitio y me encuentra que me estoy metiendo el dedo? Así que yo, tú, este y aquel, y por más que se animen, mejor no se autoexaminen, cada uno en su papel. Y aunque suene medio cruel, pese a un atomo y no insista, búsquense un especialista que les meta el dedo él. Muchísimas gracias, muy buenas noches, gracias por acompañarnos.
1: Ponele voluntad.
2: Bueno, bueno, tranquilo, tranquilo, tranquilo, que con esa boquita así, papá y mamá, no es así, ¿eh? Un poquito de me parece que un poquito de respeto, ¿eh? Ojito, ¿eh? Señoras y señores, arranca el tramo final de este alargue de miércoles. Parcialmente nublado, 10 la mínima, 19 la máxima. 11, 23, 24, 22, 22, Cali.final en Instagram, el alargue en Facebook, @Quique Pellenberg.

0: Me empezaron a mandar anoche, cuando hablábamos de los que se veletearon con la Pinto, empezaron a mandarme nombre de acuerdo a quién le cae mejor o peor de los que salen al aire. Es tremenda la gente, cómo le gusta el terío,
1: cosa. Le encanta, eso es lo que vende.
0: No, pero además escribe uno diciendo a fulano, después otro que opina todo. Porque hay, es por una cuestión más de otro tipo de ideas que expresan los muchachos al aire. Entonces uno tenía uno que era de una manera y le pegaba a uno. Y era otra. No. Está mal.
1: Una locura.
0: Está mal el veletear y está mal jetear de no saber de algo. Pero después cada uno que decida lo que hace. Entonces,
1: absolutamente.
0: Bueno, en fin. 10 la mínima, 19 la máxima para este miércoles, parcialmente nublado. Jueves. Parcialmente nublado, 11 y 20. Viernes nublado, 11 y 17. Fin de semana, sábado, 8 y 13 las extremas. Mayormente nublado, 6 y 13 el domingo. Parcialmente nublado, lunes, mínima 7, máxima 15. Mayormente nublado. 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Y ese bajo.

0: Tal como te dije al principio, todos estos temas que puse hoy están en la playlist de GTA. Bueno, ¿vamos a lo nuestro?
1: Sí, pero te voy a anticipar algo.
0: ¿Qué me vas a anticipar?
1: Voy a hablar de River.
0: No, de River no podés hablar. Tenemos que arrancar con Boca, hermano. Pensá un poquito.
2: Buenas noches, este es un mensaje para el alargue. ¿Hasta cuándo? River, Boca, River, Boca, River, Boca. Basta de River y Boca, me tienen recontra repodrido. Los demás equipos también existen, no pasan, no son el ombligo del mundo River y Boca. Harto me tienen.
0: Y como sea, Boca va, y como sea, Boca sigue, y como sea, Boca tiene posibilidades allá en Brasil.
1: Boca le ganó 1-0 a San Pablo en condición de local, 11 partidos que no pierde, está a 90 minutos de meterse en las semifinales de la Copa Sudamericana, está con vida en la Copa Argentina, está con vida en el campeonato local y junto a Platense y Estudiantes es de los tres equipos que del fútbol argentino tienen abiertos tres frentes. Ahora, ¿le sobran luces? No. ¿Tiene un jugador diferencial? Sí, como Paredes, que ayer estuvo no en un 100%, sí, pero que claramente con una pelota te marca la diferencia. Merentiel siempre aparece, de Velasco se espera más, insinúa pero termina en eso, Villa ingresó y tampoco convence, Montero sigue respondiendo, pero acá lo importante es que Boca ganó y ahora le ha pasado la responsabilidad a San Pablo, que la próxima semana en el Borumbí tendrá que dar vuelta a la historia. Siempre es importante sacar diferencia, más allá de que muchos hinchas de Boca dirán, nos quedamos corto, ir a Brasil quizás con un gol de diferencia nos puede condenar. Yo lo que digo es, para como venía la mano en la primera etapa, donde Boca lo sufrió y prácticamente no pateó el arco, para mí es un gran resultado. Boca ganó, y como dijo Calito, el equipo del Vasco, Boca va.
0: Bien, bien. Estaremos atentos, no tenemos mucha información, pero es un misterio qué pasará con Di María en las declaraciones. Y mañana vamos a hablar de Scaloni, si escuché algunos rumores, alguna cuestión, pero bueno, tenemos que estar atentos a qué,
1: mira,
0: qué pasa.
1: Mira, lo de Scaloni hay mucho rumor y poca novedad.
0: Ahí está.
1: Hay un contrato a cumplir, veremos cuando se dé la reunión, porque Scaloni debe reunirse con Tapia. Pero bueno, muchos dirán que hoy está más lejos que adentro de la selección argentina. Habrá que esperar, ser pacientes, como diría el enorme Mostaza, paso a paso, para saber qué será de la vida de Scaloni y la selección argentina.

No podemos decir que tuvo una mala carrera musical, aunque después, bueno, pobre, la sufrió. Debe ser muy difícil ser el hijo de, no de cualquiera, de John Lennon. A tal punto que en realidad se llama John también él. Julian es su tercer nombre. Julian Lennon con Too Late for Goodbyes. Esa voz que remite al papá, el gen está metido ahí. Gran disco este, donde está este tema, Balot. Pero todo lo palo, todo lo recibió de pibe, todo. De hecho, el tema Hey Jude de los Beatles se lo hace Paul, en la crisis de la separación de los padres, a Julian Lennon. De hecho, el tema se llamaba Hey Jules por Julian, después le cambiaron el nombre.

0: Un abrazo al querido Ramón Andrés González. Buena madrugada. Dice que soy un actor, un conductor de radio, que hoy, 2026, ya no vienen más. No, esto no hay, como esto no es. Es este, inimitable esto. No, no, ¿quién va a hacer esta boludez? Salud por la vida, la educación nunca pasa de moda. Hay que seguir educándose y los perfiles y la personalidad cambian de formas, maneras, evoluciona de alguna forma. Y bueno, así es el alargue. Un programa que no se apaga nunca. Abrazo a Ramón. Abrazo a Carlos Alberto Roble, que le gustó la nota que hizo Hernán Slotnik con el Bahiano ayer. 11, 23, 24, 22, 22. Ya estamos en el día óptimo de la semana, querido, querida. Vamos, vamos.
1: Porque a veces me siento mal. Ayer yo te dije que me vinieron todas contra. La tarde fue una tarde de contra. De las 2 de la tarde a 8 de la noche era contra, contra, contra. No, una a favor no vino. Y bueno, y yo digo, ¿qué hago? ¿Qué hago? Y cuando estoy, que digo, no, esto viene, pero que venía tan mal, digo, no. Y yo saco lo que hago a veces que la gente le gusta lo. Y por lo hago. Yo digo, voy a la Chacarita, camino, y cuando salgo digo, no, tengo que ser un león, viejo. Esta gente tuvo la fatalidad de fallecer, están aquí, y yo tengo vida, camino, camino, estoy sano, y voy a estar mal, no, me los tengo que comer crudo a todos.
0: Once, 23, 24, 22, 22. Cali.Fidalgo en Instagram, el alargue en Facebook. Esto es Alana Miles con Black Velvet.

0: Bueno, Quique, ahora sí, si querés, podemos hablar de River.
1: Bueno, usted maneja los tiempos como poco.
2: Buenas noches, este es un mensaje para la...
0: Pero otra vez, pará un poco, pará, cortala, minchate las pelotas. Ya lo dije, ya, pará, dejame un segundo. Escuchame una cosa, hermano, para indignarte una sola vez, que cada vez que... Pará un poquito. Ya, hasta acá.
1: Ya está, ¿no?
0: Claro.
1: Si no, ah,
0: cortémosla, hermano, pero no se puede hacer.
1: No se puede, querido.
0: Otro, basta, salí de acá.
1: Bueno, Calito, River ayer tuvo día libre, tuvo día de descanso, pensando en lo que será el viaje del viernes a Tucumán para jugar ante Atlético, el equipo de Poncio, que si el técnico así lo decidiese, puede llegar a mantener el 11 que viene de ganar en el Monumental ante Independiente Rivadavia, ante uno de los mejores equipos que tiene hasta aquí el campeonato. Atención, porque va a haber hinchas de River en el Monumental José Fierro. Y muchos dirán, escuchando la radio, qué bueno, tengo unos manguitos ahorrados, o le pido a mi vieja, a mi viejo, a mi hermana, a mi hermano.
0: ¿Cómo le van a pedir a los viejos? Paren un poco, boludo, grande, pidiéndole plata para ir al fútbol.
1: Bueno, el que puede, querido.
0: Laburen, manga de vago.
1: Y dice, me tomo un micro, me voy a Tucumán y voy a ver a mi querido River Plate. Pero no, escuchen esto. Va a haber visitantes.
0: Sí.
1: 5.000 entradas.
0: 5.000, sí.
1: Sí, pero escucha esto. Sí, miel por los precios de la entrada.
0: Te la

0: viernes de 8 a 14 en la sede de la Liga Tucumana de Fútbol. Allí se podrán comprar las entradas. En caso de que exista un remanente, el sábado próximo, desde la hora 13, se van a vender en la esquina de Pasaje Atlético y Perú. A título informativo, si estás en Tucumán, si nos estás escuchando, si sos hincha de River, bueno, quizás tengas suerte y puedas ir a ver al millonario. Si estás acá, en Ciudad de Buenos Aires o en el AMBA, bueno, andate 2-3 días antes,
1: uy,
0: gastate unos manguitos y uy, te va a quedar así. Escuchá.
1: Uy, nos rompieron.

Calingo querido, qué temazo este de Tina. Calingo querido, Leo, el panadero de Pacheco, te saluda. Los comunicadores conversos de Colapinto son como el gato Fénix, que renace de sus cenizas porque siempre cae bien parado. No el ave Fénix, sino el gato Fénix, que fue un personaje de historieta. Está muy bien. Saludos, vuelvo a insistir, con el DJ Bobo de Merillion. Sí, una de mis bandas favoritas, ¿por qué no? Le puedo decir a DJ Bobo que se ponga las pilas. Siempre firme al pie del cañón hasta las 5. Abrazo al panadero de Pacheco y a todos los panaderos. Abrazo a César Rivainera también. Gracias por la foto, loco.

¿Qué fue lo último que aprendiste? 11 23 24 22 22. Cali.fidalgo en Instagram. El alargue en Facebook. @Quique Pellenberg.

10 grados la mínima, 19 la máxima para este miércoles, cielo parcialmente nublado. Jueves, parcialmente nublado también, mínima 11, máxima 20. Viernes, nublado, 11 la mínima, 17 la máxima. Estamos hablando de mínimas, máximas, temperaturas, grados centígrados.

0: Habla Quique.
1: Bueno, Calingo, ayer sorprendió a todos. Sí. ¿De quién hablo? De Alexis McAllister, que hoy va a ser parte de Liverpool ante Atlético de Madrid por este arranque de Champions. ¿Qué pasó? Bueno, el argentino se sentó en conferencia de prensa y sorprendió porque anunció que estaba triste. ¿Triste por qué? Porque el equipo inglés ya le comunicó que no le va a renovar el contrato en la próxima temporada. Está transitando la última temporada de contrato, la cuarta, en junio, fines de junio del 2027 finaliza su vínculo. Y el Liverpool le comunicó a Alexis McAllister que no va a renovarle el contrato, que no le va a hacer ningún tipo de propuesta. Así que el futbolista dijo: estoy feliz aquí, siempre lo fui y lo seguiré siendo. Trataré de dar el máximo y el 100% de mi capacidad, pero es cierto, estoy un poco triste porque me hubiese gustado estar en la situación de Ryan por Gravenberg y de Szoboszlai, el húngaro, a quienes sí se les ofreció la renovación del vínculo. A todo esto, siguiendo en la línea de la selección nacional, ayer fue goleada de las chicas del sub-20 en el Mundial de Fútbol Femenino. 8-0 ganaron las chicas ante Benín.

0: venían de perder en el debut ante las anfitrionas, ante Polonia, y ahora el próximo viernes se juega en la clasificación octavos de final ante México, pero gran victoria de las chicas en el sub-20 de fútbol en el Campeonato Mundial, 8-0 ante Benín. Lo otro, hoy es un día clave, ¿por qué? Porque ayer la Asociación del Fútbol Argentino anunció que hoy dará a conocer los rivales de la doble fecha FIFA. Se hablan de potencias mundiales, ¿sí? Así que hay una enorme expectativa. Sí. En el horizonte se habla de Burkina Faso y Benín.
1: Bien, potencias mundiales, bien.
2: Pelenberg.

0: 11-23-24-22-22, cali.fidalgo en Instagram y la larga en Facebook, arroba Quique Pellenberg. Estoy leyendo, qué mal me cae Lamine Yamal,
1: No necesito.
0: Me cae mal, porque es muy canchero. Muy canchero.
1: ¿Pero dice, tiene con qué?
0: Está, pero no.
1: Esto es lo mismo que vos fuese canchero. ¿Y tenés con qué, querido?
0: No.
1: ¿Te sobra?
0: No sé. No necesito hacer campaña para Balón de Oro, dice. ¿Qué? Torete. 11-23-24-22-22, cali.fidalgo en Instagram y la larga en Facebook. Arriba, vamos a entrarle a lo que sea, al desayuno, a algo. ¡Vamos, viejo! Un poquito de Prince. ¡Vamos, vamos! Héctor Hugo Pereira, de Caballito. ¿Qué fue lo último que aprendiste? Que lo que creías que estaba firme y en Camunadi se derrumba en un segundo.
1: Ah, la pelotita.
0: No sé a qué se refiere, pero puede ser. Nunca hay que dar todo por hecho o resuelto hasta que está resuelto. Uno da, ya está, faltan cinco. ¿Cuándo falta?
1: No.
0: Hasta que vengan los cinco para el peso, uno tiene que...
1: Y siempre.
0: Ya he visto. Siempre. Siempre. ¿Qué te queda en el tintero, amigo?
1: Bueno, la fecha 9 del campeonato clausura arranca el viernes con 3 partidos. A las 5 de la tarde van a jugar en Rosario Newell's ante Vélez. 7:15 en Florencio Varela, Defensa y Justicia, Gimnasia de Mendoza. Y 21:30 lo hará Boca ante Central Córdoba. El domingo se va a producir el debut de Insúa como técnico de San Lorenzo. 7:15 ante Independiente. En lo que fue, creo que una de las mejores presentaciones de los últimos tiempos de un club en el fútbol argentino. Lo presentaron con una escena de la saga de Rocky 3 al gallego Rubén Darío Insúa. Extraordinario. Ojalá le vaya de mil maravillas. A un gran tipo y un enorme entrenador.
0: Bien. Vamos a, ya que estamos, vamos a poner...
1: Sí, Rocky.
0: Sí. Vamos a poner,
1: sí, tenía que tenerlo listo.
0: Claro, yo tengo que adivinar la pelotudez que va a decir vos. Ya.
1: ¿Cómo las pelotudes?
0: Claro, boludo.
1: ¿Cómo le faltás el respeto a la gente?
0: A vos te falta el respeto. Ahí está. Mirá. Me voy, chao. Tómatela.
1: Andate a la pausa, dale.
0: Te parió.

0: 11-23-24-22-22, Cali.Fidalgo en Instagram.
1: Dale, Cali, por favor.
0: En la larga en Facebook, arroba Quique Pellenberg. Toda esta semana, el resto con días nublados. Hoy mínima 10, máxima 19.
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Vamos, viejo, que ya es miércoles, es el día óptimo de la semana. Ponele musiquita, Fidalgo, a ver, ahí va, ahí va. Esto es Magnificent, un tema de No Line on the Horizon. Uno de los últimos discos que sacó YouTube, que está muy bueno, no sé si tuvo tanto éxito. Este es un temazo, Magnificent de YouTube. Ya en esta época más electrónica, más de todo un poco, ¿no es cierto? Bueno, rumbo a las 5 estamos, che. Si no se levanta, esto es un temazo. Escúchenlo, escúchenlo, escuchalo, escuchalo, escuchalo, escuchalo. 11, 23, 24, 22, 22. Cali.Fidalgo en Instagram. Y la larga en Facebook. Dale. Vamos, levantate o acostate, lo que te tenga que pasar. Ahí va. Vamos, Bono, cantá, Bono, dale, dale. O Bono, toca.

Estamos en el alargue en radio La Red AM910, a mitad de semana, en el día óptimo para mí, el ecuador de la semana. No vale la pena ya ir para atrás, nos queda lo mismo para atrás que para adelante, vamos para adelante. Vamos hasta el viernes a remarla en dulce de leche, por supuesto. Un poquito más de YouTube, Magnificent, sonando.

¿Viste que dicen que hay temas que, aunque no sepas el significado, lo que dice la letra o lo que sea, significan algo en tu vida porque lo escuchaste en algún momento de tu vida? Bueno, este tema lo escuchábamos con Ezequiel cuando tenía tres años. Este y uno de Foo Fighters. Y bueno, me acuerdo siempre de este tema, más allá que está buenísimo para mí. Bien, Magnificent, You Two. Nos vamos a ir después, cuando termine el tema, a un momento de alegría y entusiasmo. Un salpicón 910, fragmentos de lo peor o lo mejor de nosotros, depende con qué óptica se lo mire. Un poquito más de Magnificent, You Two.

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1: Bellenberg. Bueno, Quique, yo pensé que había, con tanto clásico ya había y con partidos hasta tarde había terminado la fecha, pero sigue hoy.
2: Ay, Calingo, querido. La verdad, yo sé que a vos te pasa algo muy particular. Vos disfrutás...
1: Hay demasiado partido.
2: Sí, no, te decía. Déjame terminar porque si no es una falta de respeto constante.
1: Dale.
2: Vos disfrutás de hacer el alargue.
1: Sí.
2: Ahora, no. Lo que te divertís conmigo, ¿no?
1: Sí, no, sabés. No, la gente tiene que saber que yo si la paso bien es con vos. La verdad que... Es una cosa.
2: Es un hijo.
1: Si hay un tipo con el que la paso bien. Ah, che, ¿con quién la pasa? ¿Con quién fue el tipo con el que mejor la pasaste? Con Kiko.
2: ¿Qué hijo?
1: No sabés pues, lo que disfruto.
2: Después de este halago, no me queda otra que hacer lo mío, ¿no?
1: Va para salpicón.
2: No, salpicón. Estás como un amigo, lo salpicaron.
1: No,
2: tanto
1: que... para un poquito.
2: Escucha.
3: Pulvo. Bueno, no pasó.
1: Hola Cali, buen comienzo de semana para todos. Me resisto a tirar mis mini speakers que no funcionan. Se van acumulando en el cajón de mi mesita de luz. No dice por qué se resiste, pero calculo que debe ser cuestiones de nostalgia. ¿Qué guardás, qué te resistís a tirar, a regalar, pero no estás usando? No, eso no, eso ya sabemos que no. O sea, boludo.
2: Eso es una cosa de loco, nunca lo había pensado.
4: Buen día, amigo.
2: ¿Qué me resisto a tirar?
1: No lo podés tirar, eso porque lo tirás.
2: Mirá, durante mucho tiempo, después lo terminé regalando, la máquina de hacer fideos.
1: ¿Cuál? ¿La pasta linda esa?
2: Sí,
1: no.
2: Sí.
1: ¡No! ¿Cómo
2: sí, pero... Pero pará, después me enteré que valía fortuna. Yo igual no mido en por no. Cuestiones económicas. Yo, la verdad, lo regalé, no. Bien y bienvenido.
1: La regalaste. No, pensé que la habías tirado.
2: Te voy a contar por qué. ¿Qué pasa? La tenía en un rinconcito de la mesada.
1: Sí.
2: Y cada vez que cocinaba, se llenaba de grasa. Y me hinchaba las pelotas tener que ver eso tan lindo, ¿viste? De acero.
1: Sí, todo la con pasta grasa. Linda.
2: Y me rompía, la verdad, me rompía las pelotas al limpiarlo.
1: ¿Cuándo la liquidaste?
2: ¿Hace mucho? La liquidé después de la pandemia. Me agarró la locura y la regalé.
1: ¿Qué no avisás cuando tirás esa cosa? ¿Sos boludo o sos pelotudo?
2: Yo lo tiré, lo regalé.
1: Pero escuchame lo que te voy a decir. ¿Sos boludo o sos pelotudo? Tenés que avisar.
2: Yo creo que... me dijeron el otro día que cotiza más que un Bitcoin, pero... Mm. Bueno, ya está, no importa.
1: Porque yo tengo la trucha, la de Coto tengo yo.
2: Claro.
1: ¿Qué vale?
2: Yo te conozco.
1: Te sale... Pará, lo digo porque...
2: Sí, decime.
1: Me sale la... Los fideos me salen algunos finitos, otro grueso.
2: Sí, querés hacer escuchá, te sale gnocchi.
1: Claro.
2: Querés hacer ravioles y te sale espagueti.
1: Claro.
2: Pero bueno.
1: El otro día quería hacer sorrentino y me salieron fideo moñito.
2: Qué lindo, los tirabuzón.
1: El tema del huevo no tiene nada que ver con la religión.
5: Realidad sí. Hay ahí una costumbre. Mirá, el otro día me llegó un video que hizo Antonio Tarragorros,
1: sí.
5: Contando un poco la historia del huevo de Pascua. El huevo está simbolizado como signo de la vida, ¿no?
1: Sí.
5: Entonces, por eso hay ahí una... no me acuerdo si en Inglaterra o en Estados Unidos o alguna comunidad por ahí que empezaron a usar, a decorar los huevos de Pascua y se regalaban. Y eran... huevos de chocolate, pero que se le ponía un poco de todo. Y bueno, un poco de eso nos llegó a nosotros. Nos llegó un teléfono descompuesto.
1: Está bien, pero acá, mira, yo le pregunto a la inteligencia artificial y si el origen de los huevos de Pascua se remonta a las antiguas culturas paganas. De hecho, yo lo vi, a lo del huevo.
5: Sí.
1: Lo vi en una serie donde aparecen los dioses paganos. ¿Cuál es el dios más importante de los paganos? Pará. ¿Cómo es el del martillo? ¿Cómo es el del martillo? Che, no sabe nada, ¿no?
5: No. Algunos de mis profes de filosofía en este momento se están agarrando de la cabeza.
1: Ay, Dios. Thor.
5: Thor, ahí está.
1: Thor. Creo, te dije, o sea, hay una película que no, se llama... No, no una película, una serie. American Gods se llama. Está en Prime. Hablan como que se fueron todos para Estados Unidos, todo esto, que siguen andando. Y hablan, en un momento aparecen los huevos de Pascua y un poco, por eso digo, en la antigua Roma y Persia los huevos se consideraban símbolo de fertilidad y renovación de la vida. En China, 5.000 años de antes de Cristo, se regaban huevos teñidos de rojo. No eran hinchas de Independiente ni nada.
5: Y a lo mejor, qué sé yo.
1: En la religión cristiana, los huevos representan la resurrección de Cristo. Bueno, es algo que tomó la iglesia, pero era un origen pagano.
5: Sí, sí, como muchas cosas que se sirvió de otras culturas, digamos.
1: Bien.
5: Sí, no, nadie, no todo fue original.
1: Nadie entendió un huevo, ¿no?
5: Sí. Me traeré los huevos llenos.

0: 11 23 24 22 22 Cali.fidalgo en Instagram, me la larga en Facebook, lo siguen a Umbi en Ciberfogón, Radio Fabro, no las tires. Y lo van a ver a la Iglesia de la Compañía de Jesús en Obispo Trejo y Caseros. El tópico: ¿en qué lugares o situaciones el tiempo se te hace eterno? Nos encontramos mañana, querido Umbi.
1: Dale, nos vemos mañana si estás por acá.
0: Dale. ¿Qué pasa?
1: Me tenía que decir te quiero mucho, boludo.
0: Ah, yo te tenía que decir te quiero mucho. Te quiero mucho. Bueno, pará. Les queremos decir, pará, vamos a hacer una cosa. Pará.
1: Sí.
0: Pará, porque no salió el chiste, somos dos boludos. Nos vemos mañana, Umbi, te quiero mucho. Nos vemos mañana, Umbi, te quiero mucho.
1: Me tenés los huevos llenos.
0: Sí, dale, te escucho.
2: Bueno, escucha esto porque es espeluznante.
0: A ver.
2: Por primera vez en la historia del fútbol argentino, va a haber un jugador que va a tener una camiseta distinta a la de sus compañeros.
0: ¿Sí?
2: No estamos hablando de un arquero. El arquero tiene la camiseta distinta.
0: Pero para decir espeluznante, no sé. Espeluznante.
2: Vamos por partes.
3: ¿Qué pasó?
2: Se trata de Eugen Jung. Eugen Jung.
0: Eugen Jung.
2: Eugen jugador Jung. De origen coreano.
0: Sí.
2: Que implementó una campaña de marketing única en la historia del fútbol nacional en nuestro país.
0: ¿Es legal eso?
2: La verdad, no hay en el reglamento algo que lo...
0: Que lo impida.
2: Listo. Que lo impida, bueno. En cuanto al sponsor. Pero pará, la información es esta.
0: A ver, ¿qué va?
2: Este coreano va a utilizar una camiseta unipersonal con sponsors coreanos. Que incluye...
0: Bien, no, yo me río, pero...
2: Seúl.
0: Sí.
2: Y a Gangnam Express.
0: Mirá, una Gangnam.
2: ¿Eh?
0: Dale, seguí.
2: Café Seúl y a Gangnam Express.
0: Mirá, el de Gangnam Style.
2: Esto se va a dar... En la última categoría del fútbol argentino, estamos hablando de Yupanqui, que ha contratado a este coreano que va a tener una camiseta distinta al resto. ¿Sí? A ver, vamos por parte. Es un volante central, tiene 21 años, oriundo de la provincia de Ñoñi.
0: Sí, ahí, sí.
2: Ñoñi.
0: ¿Vos sabés cómo le ponen los nombres a los coreanos?
2: A ver.
0: Tiran una lata gaseosa por la escalera, y como pega, le da pin chun can, pan chun pin. Y ahí
2: le falta el respeto a
0: alguien. No le falta ningún respeto, le ponen el nombre así.
2: Respeto, porque yo no puedo. ¿Cómo subestimas a un futbolista que puede dar que hablar en
0: ¿Cómo el se llama? ¿Cómo se llama el tipo?
2: Yung Hyun Yung.
0: Claro. Yung Hyun. Tiró dos latas el padre.
2: Una cosa de loco.
0: Dale.
2: Bueno, vamos por parte.
0: Sí.
2: ¿Hoy qué día es?
0: Hoy es miércoles 20.
2: Bueno, hoy a las 20 horas, con un cóctel que incluye comida y bebida coreana, sí, en la sede del club
0: Kimchi.
2: En Villa Lugano,
0: sí,
2: en la calle Guamini al 4500.
0: Guamini no, Guamini, hijo de... Guamini.
2: No, porque yo te estoy hablando del coreano. Ah. El coreano lo pronuncia así.
4: Ay, qué fiebre hay.
5: En otros tiempos, el alargue hubiera sido censurado.
4: Así.
5: Ahora debería ser obligatorio.
0: Kikito, tópico.
2: Sí, querido.
0: ¿Cuál fue tópico. El peor negocio de tu vida?
2: El peor negocio de mi vida, sí, fue haberme metido en esa pirámide inversionista.
0: ¿En un Ponzi entraste?
2: Pará, no te cagues de risa.
0: No, escucha. Ya sé porque me lo contaste una vez. Ya sé,
2: sí,
0: cuál.
2: De hecho, a mi suegra le vendés cualquier cosa y yo no le pude vender nada.
0: O sea, pará.
2: Por un conocido me dijeron, vení, tenés que comprar tantas, X cantidad de plata. Creo que en ese momento, mira, no
0: ¿Eso qué es multimarketing, que le dicen?
2: Claro, es una a ver, la ganancia piramidal.
0: Sí, es una estafa piramidal.
2: Una estafa piramidal.
0: Pierde el último que entra, pierde.
2: Exacto. ¿Y sabés cómo salí?
0: Pará,
2: último.
0: Sí, pará, sí.
2: Salí último.
0: Tengo la grabación del momento tuyo.
2: Ah, pero ¿la conseguiste?
0: Sí, sí.
2: A ver.
6: Uy, nos rompieron el orto.
0: Bueno, así, escuchá, así funciona.
2: Ni mi suegra le puede vender, meterla en el negocio.
0: Claro, porque te enchufan, para los que no saben, te hacen comprar las cosas, ¿no? Así es.
2: Vamos por parte.
0: Dale, vos explicalo y yo después explico cómo funciona el esquema Ponzi para que entiendan todos cuando se meten en algún negocio, cuándo los van a cagar de una.
2: Bueno, me dice un amigo, mirá.
0: Muy amigo no era.
2: Bueno, de hecho, la relación terminó al poco tiempo. Vamos por parte. Me dice, ¿querés ganar guita fácil? Ya cuando te dicen, ¿querés ganar guita fácil?
0: Bueno, eso, ¿querés ganar guita fácil? Ya es un indicador.
2: Exacto.
0: De que o terminas preso o te cagan. Digamos, no hay mucha. Claro, terminas preso o te cagan.
2: Escucha, yo estaba con poco laburo.
0: Claro.
2: Y se me llenaron los ojitos, ¿viste?
0: Claro. Porque ahí pasa eso también. ¿Cómo funciona la estafa? En gente desesperada.
2: Entonces me explique. Me dice, mira, vos tenés que pagar. Mira, en ese momento, mira lo que te digo. Estoy hablando año 2009 aproximadamente.
0: 2009, 15 años.
2: Año 2009.
0: Sí.
2: Entonces me dice, mira, poniendo. Aparte lo con la tarjeta de crédito.
0: Pará,
2: escuchar. Por suerte después no me cobraron más, pero perdí como la guerra. Entonces tenía que pagar 900 pesos.
0: No,
2: entonces
0: sí.
2: Yo me metía con 900 pesos. Entonces,
0: la guita de hoy, ¿cuánto sería? ¿100 lucas?
2: No sé, pero me duele el estómago. Para.
0: No, más debe ser.
2: Entonces me dice, no sé. No, mucho más. Entonces en ese momento me dice, bueno, con 900 pesos, ¿qué pasa? Vos metiendo tres personas, o sea, vos que puedas meter al sistema tres personas, ya recuperás la ganancia. Cada persona... es a costo 300 pesos, ya con eso recuperás. Y como los tres que metan están obligados a meter tres para recuperar la ganancia, vos lo que te asegurás es, metiendo a uno, vos te asegurás que el que metiste tiene que sí o sí salir a buscar a tres para recuperar ganancia. Entonces, 3 por 3, 9. Yo ya hacía la ganancia y decía, la verdad, conviene. Y si esto sigue aumentando, ¿sí? Porque después de cada uno de ellos, si vos le sumás 3 a cada uno... Es decir, la puta, es un negocio redondo. Y no tengo que cumplir horarios, ni tengo que darle
0: soy,
2: bola a un jefe.
0: Soy mi propio jefe, esa es
2: Exacto.
0: otra.
2: Exacto.
0: Esa. Che, escúchame, vos vas a ser tu propio jefe.
2: Sí, no. Total, unos hijos de puta. Bueno, perdí como en la guerra, no pude meter a nadie, ni a mi suegra que te compra un trapo usado, te lo compra.
0: Claro, con olor a podrido lo compra,
2: Ella dice, sí, yo lo lavo, le pongo la bandina y sirve. Bueno, no la pude meter en el sistema y perdí como en la guerra. Sin dudas, ese Calingo fue el peor negocio de mi vida.
0: Bueno, escúchame una cosa. Viste que en internet está todo.
2: Google, y la gran mayoría.
0: Bueno, googleé, ¿a cuánto equivalen 900 pesos del 2009?
2: Ah, no, pará.
0: ¿Querés que te haga? Es como si hoy te hubiesen sacado 350 lucas. ¿Perdiste? A guita de hoy, 350 lucas. Esquema Ponzi. Lo inventó un tipo que se llamaba Ponzi, Carlo Ponzi.
2: No era Leo Ponzi.
0: No, era Carlo Ponzi. Después las otras dos estafas así más grandes.
2: Para Carlos Ponzi, ¿dónde está ahora?
0: Murió hace. Fue el primero que se conoce con este tipo de esquema piramidal.
2: A ver, por hijo, viste que dice, no, cuando fallece alguien, no, pero era
0: bueno,
2: no.
0: Bueno,
2: el hijo de puta,
0: el más conocido de acá, de esta más cerca, es Madoff, que de hecho fue el presidente del Nasdaq. El Nasdaq es. Hay dos bolsas en Wall Street, la de las empresas en general y la de las tecnológicas, Google, Microsoft. Todo. Bueno, el tipo tenía tanto prestigio hasta que descubrieron que los estaba cagando, que era el presidente del Nasdaq. ¿Cómo funciona un esquema Ponzi? O sea, no invierten en nada los tipos. Los tipos agarran guita.
2: Exacto.
0: Y después le va. A ver, ¿cómo entran en la jugada? Así, a los primeros que entran les devuelven un retorno de ganancia impresionante. Exacto. Vos decís, entonces va. Che, viste que estuve con Pellenberg. Escuchame, puse 100 lucas el mes pasado y este mes tengo 150. O sea, 50%, vamos a ponerle que gana.
2: Sí.
0: ¿En serio? Sí, y así. Pum, manenga. Hasta que se aviva alguien y ahí cagaste. Se sacan toda la guita. O sea, no se invierte en nada. Bueno, este Madoff lo que hacía es usar guita de inversionistas, muchísimos millones de dólares. Decía que los invertía en la bolsa y les daba un retorno bárbaro. ¿A qué voy? Si vos invertís en la bolsa, en acciones, en empresas, ¿te puede ir mal o te puede ir bien? O sea, nunca te va. El que te diga. La principal sospecha de un esquema Ponzi es cuando vos te dicen. Vas a ganar tanto en dólares, tanto.
2: Chao.
0: Listo. O sea, plazo fijo te dice vas a ganar 3%. plazo fijo, se supone que sí, porque es una tasa, cambia todos los meses. Pero cuando te dicen, no, vos quédate tranquilo, poné la guita en esto que vas a ganar 20% en dólares mensual. Bueno, chao, salí de ahí, maravilloso. Eso que la guita fácil, como ya, eso te tiene que dar a sospecha. El otro es el caso acá de Cositorto, digamos.
2: Claro.
0: Entonces, ahí, bueno. La cuestión es que te engancharon con el equivalente a 350 lucas de hoy.
2: Total, pero bueno, no hay problema. Siempre, viste, encontrás algún amigo que te da una mano y en ese momento lo encontré y pude después pagar las deudas.
0: Sí.
2: Che, Calingo, querido.
0: Sí.
2: ¿Tenés telegrama y media para prestarme?
0: Yo no te voy a contestar. Te va a contestar otra gente. Mirá, ¿eh?
3: ¿Sabes qué? Te puedes ir a la puta madre que te parió, ¿entendés?
2: Fuerte.
0: Sí. Ahí va. Ah, no es tan lento. Es tranqui, pero no es lento.

0: Bueno, se quedó sin palabra, Word. Sin Word. Sí, sí. Están dando mal el servicio. Para ver, che, ¿dónde estás? A ver, espera, dame un segundo. Metió un top 10. Metió número 2. Fue número 2 en Inglaterra, boludo. O sea, un franchute. ¿Sí? Un franchute metió número 2.
1: Increíble.
0: Es mucho.
1: Sí.
0: O sea, quiere decir que pegó, que anduvo bien esto.
1: Temazo.
0: Ya sé que los rockeros van a decir, qué sé yo, nada, está bueno. Yo digo, este tema es de esos temas que, aunque no te guste la música o el estilo o lo que sea, pasó por algún momento de tu vida, seguro.
1: Sí.
0: Momento en el que a Umbi González y a mí nos crecían los pelos a la mano. Qué sé yo, cosas así. Para mí, ¿eh? Sí. Temazo. Tengo miedo de dejarlo correr que se corte de vuelta porque está lento. Tengo que cambiar de dispositivo también. Escuchá.
1: Era la transición entre los cumpleañitos infantiles hacia los 15 años, ¿no?
0: Claro. Claro. De la gaseosa y el sándwich de miga, qué mezcla esa, ¿eh? Mamito.
1: Para uno éramos viejo choto y para lo otro
0: claro, éramos... no eras nada. No era ni chicha ni limonada.
1: Para nada misma.
0: ¿Vos sabés que me amargaste? Te toca. Sí, porque sí. 52. ¿Cómo
1: que te enojás? ¿Cómo que te enojás?
0: Me enojo porque quiero volver a esa época. No tenés quilombo, nada. Una tristeza.
1: Conozco un método para volver a esa época.
0: Tengo miedo de preguntarte cuál es.
1: Y que te vaya a la concha de tu
0: ¡No! Chiquito, ¿cómo evaluas la jornada de los equipos argentinos en las copas? ¿Por qué te reís?
2: Bueno, Calingo, querido. No, porque... Sí, te escucho.
0: ¿Por qué te reís?
2: Manejas todos los tiempos, manejas resultados, manejas todo. Sé que... Escúchame, es muy difícil así. Ahora, escucha, ¿cómo salimos de esta?
0: Dale, que se va el
2: programa. ¿Cómo salí? Yo entiendo que se va el programa, pero es el divino botón arrancar el bloque de esta manera.
0: Dale.
2: No levantamos más esto.
0: Me van a echar a la mierda a los vecinos. ¿Querés que te llamen un rato? ¿Qué querés?
2: Mirá que yo te dije otra cosa, pero bueno, es una cosa de loco. No se puede así.
0: Vamos que podés.
2: Bueno, a ver, Cali, no se puede. Pero escúchame, jugás con fuego, al pedo. Vámonos, vale.
0: No, dale.
2: Pero meterle una cortinita como para que... Porque esto es un papelón. Dale.
0: Bueno.
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0: Nos vamos con este temazo de R.E.M., The Great Beyond. Señora, señor, chico, chica, nos encontramos mañana a las 2 de la matina. Gracias por estar del otro lado. Hasta luego. Chau.

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0: 5 de la mañana en la República Argentina, en estos momentos en Buenos Aires y alrededores. 12 grados 2 décimas la temperatura. Humedad 77%, el cielo está totalmente despejado. El pronóstico del tiempo indica para hoy una máxima que llegaría a los 19 grados. Miércoles con sol. Atención, estos son los principales títulos del día.
1: 10 a las 5 de la mañana, 10 títulos.

0: 1. La industria y la construcción profundizan la caída. En julio retrocedieron 5%. Los datos del INDEC muestran que los dos sectores cayeron contra el mes anterior y contra igual mes de 2025. Son dos de los rubros más golpeados de la economía argentina. En julio, el indicador sintético de la actividad de la construcción bajó 4,5% respecto a igual mes de 2025 y perdió 4,6% contra junio. Pese a estas caídas, el acumulado del año registra un aumento de 1,7%. A la vez, luego de haber crecido dos meses seguidos, el índice de producción industrial manufacturero cayó 4,9% respecto a igual mes de 2025 y alcanzó una pérdida de 5% contra el mes de junio.
1: 2.
0: Caputo ratificó el rumbo económico y descartó un plan platita. Tendrían que cambiar de presidente, manifestó el ministro de Economía en una charla en la Universidad de Itela. Caputo agregó, lo que hay que cambiar es esa forma de pensar. Nosotros venimos a hacer lo que es moralmente justo, aseguró el titular del Palacio de Hacienda. En ese sentido calificó las prácticas de la política tradicional como un error. Afirmó que el déficit fiscal causó 20 de las últimas 22 crisis del país. Señaló que en la economía no existen atajos y defendió los resultados de esta gestión.
1: 3.
0: Miriam Bregman y Nicolás del Caño convocaron a una marcha contra el gobierno para el 19 de septiembre. Entre los motivos mencionados por los dirigentes para impulsar la movilización aparecen los reclamos por los salarios y las jubilaciones, los despidos, el endeudamiento y los aumentos de tarifas. Bregman, impulsora inicial de la movilización, llamó a transformar la bronca en organización y reclamó que las centrales sindicales abandonen la pasividad para avanzar hacia un plan de lucha.
1: 4.
0: El gobierno cambió de estrategia y dará quórum en la sesión por morosidad y discapacidad en diputados. La Casa Rosada había buscado desactivar el debate, pero concluyó que la oposición estaba cerca de reunir los 129 diputados. La Libertad Avanza ahora se sentará en el recinto y buscará aprovechar la jornada para defender una respuesta propia al endeudamiento. La discusión incluye más de 50 iniciativas vinculadas con tarjetas de crédito, préstamos personales, cuentas sueldo, refinanciaciones y distintos mecanismos de alivio para deudores. Algunos proyectos proponen además declarar una emergencia crediticia o crear programas especiales de endeudamiento.
1: 5.
0: La Libertad Avanza bonaerense pedirá el juicio político de la jueza que suspendió la baja de la edad de imputabilidad. Legisladores encabezados por Sebastián Pareja trabajan en una presentación para impulsar la destitución de Marta Elba Pascual. La magistrada de Lomas de Zamora frenó por 60 días la aplicación del nuevo régimen penal juvenil. Es una jueza del poder de la política bonaerense que piensa exclusivamente en los intereses de lo peor de la política. Está intentando frenar una ley votada democráticamente por el Congreso y que viene a resolver un problema que la sociedad viene reclamando, sostuvo Sebastián Pareja, sobre la titular del Juzgado de Responsabilidad Penal Juvenil número 2 de Lomas de Zamora. 5:05. Primeros temas del deporte. Mariano Genizo, buen día.
2: Buen día, Eduardo. Copa Sudamericana, Boca va con ventaja a la revancha a Brasil. Con gol de Miguel Merentiel en el segundo tiempo, Boca se impuso en la Bombonera por 1-0 ante Sao Paulo. Y con un empate en el Morumbí, el próximo martes clasificará a las semifinales de la Copa Sudamericana. Copa Libertadores, cuartos de final. Platense perdió en el Maracaná y hoy Estudiantes recibe a Corinthians. El Calamar cayó 2-0 ante Fluminense en su visita a Río de Janeiro. Y el próximo martes deberá ganar por 2 goles de diferencia en Vicente López para al menos forzar los penales. Esta noche, desde las 21:30, Estudiantes enfrenta a Corinthians en La Plata por la ida de los cuartos de final. Lionel Messi y Lautaro Martínez al Balón de Oro 2026. Los futbolistas argentinos están entre los 30 nominados al prestigioso premio de la revista France Football. Messi lo ganó 8 veces entre las 17 que estuvo nominado. Por su parte, Dibu Martínez irá por el trofeo Lev Yashin al mejor arquero. Ya lo ganó en 2023 y 2024. La ceremonia será el 26 de octubre en Londres.
1: 6.
0: El gobierno anunció sanciones contra otras 15 empresas vinculadas a la explotación de hidrocarburos en las Islas Malvinas. La Casa Rosada dispuso el inicio de nuevos procedimientos que se suman a los ya abiertos contra 45 firmas o personas por explorar y explotar recursos en el archipiélago sin autorización argentina. Este avance es un nuevo paso en la misma dirección. La República Argentina no admite ni admitirá ataques contra su soberanía, dice el comunicado, que remarca que la ampliación de los procedimientos responde a un trabajo sostenido de identificación de todos los actores involucrados y adelanta que el gobierno seguirá avanzando en esa tarea con nuevos sumarios en marcha.
1: 7.
0: Por los malos resultados en las pruebas PISA, el gobierno responsabiliza de la caída en el aprendizaje a las gestiones anteriores. El Ministerio de Capital Humano aseguró en un comunicado que los resultados con bajas notas en ciencias, lectura y matemáticas pertenecen a alumnos que comenzaron su escolaridad en 2013. Si bien los resultados se inscriben en una tendencia global de estancamiento y descenso, en la Argentina el retroceso se produce sobre un punto de partida que ya era bajo y evidencia una situación crítica en los aprendizajes, expresó el Ministerio encabezado por Sandra Petovelo.
1: 8.
0: En José C. Paz, dos motochorros vestidos de delivery mataron a balazos a un joven que salía de un gimnasio. Elías tenía 23 años, regresaba con su moto y le dispararon por la espalda. Un joven repartidor adelantó que con los chicos de delivery hoy miércoles harán un corte en 197 Gaspar Campos para pedir justicia por este pibe que lo mataron, como pasa todos los días en la zona. Por otra parte, un comerciante que brindó las cámaras de seguridad expresó mucha bronca por la facilidad con la que actúa la delincuencia en la zona, porque hoy fue él y mañana puede ser otro. Los sospechosos del crimen permanecen prófugos. Familiares y amigos se reunieron para pedir justicia.
1: 9.
0: Aníbal Lotoki seguirá preso. La justicia ratificó la condena por lesiones graves contra Silvina Luna y Steffi Sipolitakis. El Tribunal Oral en lo Criminal y Correccional número 28 ordenó que el cirujano, que ya está en la cárcel, también quede detenido en una causa donde fue condenado tiempo atrás a 8 años de prisión. La medida fue dispuesta luego del pedido del fiscal general Sandro Abraldes. El juez Jorge Romeo, en tanto, consideró que la situación procesal del médico Lotoki se modificó y que aumentaron los motivos para mantenerlo privado de su libertad.
1: 10.
0: Por primera vez, las encuestas dan al derechista Flavio Bolsonaro delante de Lula da Silva para la segunda vuelta en Brasil. Un sondeo realizado en estos últimos días da 46% al candidato de ultraderecha y 45% al presidente actual. Es empate técnico, pero rompe la tendencia de ligera ventaja que mantenía Lula. En tanto, sigue tercero la sorpresa que configura el psiquiatra y escritor brasileño, el centrista Augusto Cury, quien sin embargo dejó de crecer en las encuestas e incluso descendió, pasando del 11 al 9% de intención de voto. 5-10 minutos, más del deporte, Tanque.
2: Arrancó la Champions con los argentinos como protagonistas. En el comienzo de la Champions League, Real Madrid derrotó 2-1 en el Bernabéu al Inter de Lautaro Martínez, que dio una asistencia. El Manchester City, con Enzo Fernández como titular y de gran actuación, le ganó 2-0 al Porto de visitante con doblete de Haaland. Emiliano Buendía marcó un gol en el triunfo de Aston Villa 3-2 ante Brujas en Bélgica. Riestra y Banfield definen al primer semifinalista de la Copa Argentina desde las 19 en el estadio de Temperley. Deportivo Riestra y Banfield se enfrentan en el primer partido de los cuartos de final de la Copa Argentina. El árbitro será Nicolás Ramírez y en el VAR estará Pablo Dóvalo. Mundial Sub-20 femenino, histórica goleada de Argentina. La selección femenina Sub-20 de fútbol se impuso por 8-0 a Benín por la segunda fecha del Grupo A del Mundial que se disputa en Polonia. Fue la mayor goleada en la categoría para un seleccionado nacional. El conjunto de Cristian Meloni se recuperó tras la caída ante las anfitrionas y definirá su clasificación a octavos ante México el próximo viernes.
0: A las 5:11 minutos, ¿qué va a pasar con el tiempo en las próximas horas? Escucha.
3: Mínima de 10 y máxima de 19 grados este miércoles en Buenos Aires, con cielo parcialmente nublado y tiempo inestable hacia la noche. Mañana jueves suben las temperaturas y la máxima podrá llegar a los 20 grados. El viernes, cielo nublado, tiempo inestable, cambia el viento al sector sur y bajan bastante las temperaturas en miras al próximo fin de semana, que volverá a tener condiciones de invierno. Lucas Berengua, Meteorología, Radio La Red.
0: 12 grados 2 décimas la temperatura en Buenos Aires, humedad 77%, la presión 1014 hectopascales, viento del norte a 8 kilómetros por hora, la visibilidad óptima del cielo está despejado, el sol sale a las 7 de la mañana, un minuto. Estos fueron los títulos del reporter. Por aquí pasa la información.

0: música que nos hace bien, luego ir reconociendo cuáles son los principales temas del día. Iremos por más, tenemos mucha información hasta las 6 de la mañana. No hace frío, tanque, 12 grados califica como una mañana algo fresca.
1: Como una mañana primaveral.
0: Bien, pero sí, dos prendas. Sí, sí, sí. Remera,
1: dos
0: y
1: prendas.
0: Igual. Una camperita, un buzo abierto.
1: Sí, dos prendas en el estudio. Yo siempre dejo mi campera fuera.
0: Afuera. Claro. Sí, sí. El exterior es otra cosa.
1: Exacto, porque sobre todo en la primera mañana es más fresca.

0: Copa Sudamericana, Boca le ganó 1-0 a San Pablo y viajará con ventaja al Morumbí. ¿Es un buen resultado el 1-0?
1: Es un buen resultado el 1-0. Boca la pasó mal en el primer tiempo, sobre todo de arranque. Y en el segundo castigó con el gol de Merentiel y se lleva una buena ventaja a Brasil. Tenía que ganar Boca, lo hablamos ayer y lo logró.
0: La receta de Boca sigue siendo la misma, ¿no? La receta para llegar al gol.
1: Merentiel, sí. El toque de distinción de Paredes, que termina iniciando la jugada con un buen gesto técnico, dejando pasar la pelota. Pero es así, Boca tiene ausencia de delanteros como Villa, que se lo esperaba en mejor nivel. Ayer no jugó bien cuando ingresó. El pibe Flores arrancó muy bien, ahora está bajando un poquito el nivel. Y lo sostiene con goles de Merentiel. No está bien Valencia tampoco, uh-huh, en el ataque de Boca.
0: Dos rubros de la economía que no terminan de despegar. La industria y la construcción tuvieron una caída en julio. No solo que no despegan, sino que 12 de los 16 rubros de la industria no andan bien. Entonces, esos números negativos hacen que los índices del mes de julio sean, tanto de manera interanual como mes contra mes, negativos. Trump llamó a Putin y le pidió que acelere el fin de la guerra en Ucrania. ¿Podrá ser en 2026 que se termine esta guerra ya bastante prolongada, ¿no?, que lleva más de 4 años? La Libertad Avanza pedirá el juicio político contra la jueza que frenó el régimen penal juvenil. Y allí es Sebastián Pareja, un hombre de la provincia de Buenos Aires, de La Libertad Avanza, que es el que plantea justamente que no se puede ir en contra de lo que la ciudadanía está pidiendo hace mucho tiempo. Siempre van a encontrar la excusa, dijo Pareja, que les permita liberar a los delincuentes.
2: Siempre van a encontrar una excusa que les permita liberar a los delincuentes. La encontraron también en la pandemia. En la pandemia se les ocurrió decir que se iban a contagiar adentro de la cárcel y liberaron miles de personas en proceso o condenadas por hechos ilícitos. Con lo cual, digo, siempre van a encontrar la excusa, siempre ponen el carro delante del caballo. Es una jueza a la que deberíamos pedirle juicio político. Historias,
0: su cuerpo. Y si descendemos un nivel más en los títulos de A24.com, aparece Lotoki, el médico, el cirujano, fue condenado a 8 años de prisión y ordenaron su detención. Recordemos que está preso. La justicia frenó el proceso de privatización de AISA y puso el foco en el riesgo ambiental y las pruebas PISA. Argentina cayó en las pruebas PISA, que muestran los resultados desde 2012 y qué cambió en 2025, algunos de los temas del día. 5:18 en la mañana, hoy tenemos fútbol
1: con Estudiantes jugando Copa Libertadores de América frente a Corinthians y Copa Argentina antes, 19 horas, Deportivo Riestra frente a Banfield en la cancha de Temperley.
0: Muy bien, 5:18 en la mañana, ya estamos en marcha, nos quedamos con vos hasta las 6. Te recuerdo, hoy es miércoles, hacemos una paradita de miércoles y nos contás con un mensaje breve, escrito o con un audio, siempre con tu nombre adelante. ¿Quién es el motorcito de tu vida? ¿A quién le dedicás este despertar? Cuando salga el sol a las 7, un minuto, ¿a quién le vas a decir?
1: ¿En quién pensás? Mirá,
0: este es para vos. ¿En quién estás pensando? Bien, tanque. ¿Arrancamos? 11, 23, 24, 22, 22. Deja tu mensaje, dale.
3: 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Secretos que fueron.
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0: de la mañana, 20 minutos, 12 grados 2 de temperatura. Se banca bien, no es una mañana fría. Es más, mañana tenemos un nuevo salto de la temperatura. La máxima llega a 20 grados.
1: Mire usted, qué bueno.
0: Vamos con las portadas. ¿Cuáles son los temas centrales? Por ejemplo, el Popular habla de la inflación en CABA que se desaceleró al 1,7% en agosto. Había sido del 2,9% el mes pasado. Con gol de Merentiel, el CNI se le ganó 1-0 a San Pablo en el partido de ida por la Copa Libertadores. Aparece Messi, nominado otra vez al Balón de Oro. También está Lautaro Martínez, ¿no?
1: Claro, son los dos argentinos entre los 30 que están nominados al Balón de Oro.
0: El Dibu está...
1: El Dibu como arquero. Como arquero, en la lista de los arqueros, sí, para el premio Lev Yashin.
0: Crece la polémica por la suspensión de la ley penal juvenil. Adrián Rabier, el vocero presidencial, como portavoz del Ejecutivo, habló del tema y criticó el fallo de la jueza.
2: Lamentamos profundamente la decisión de la justicia bonaerense de suspender cautelarmente la aplicación del nuevo régimen penal juvenil en la provincia de Buenos Aires. Resulta inaceptable que tras un constante incremento de los delitos cometidos por menores en el territorio bonaerense, se siga postergando una herramienta indispensable para terminar con la impunidad, proteger a las familias honestas y garantizar un verdadero esquema de integración social. Desde el Gobierno Nacional, instamos a que la provincia de Buenos Aires se sume plenamente al nuevo régimen, garantizando que el que las hace, las paga.
0: 5:22 en la mañana, también el Popular habla de la salud de Mirta Legrand, de Chiche Hellblum y también de Soledad Silveira. Dice, preocupación por Mirta y Chiche, internados en el mismo sanatorio. Voy al diario Clarín, se agrava la crisis en la construcción y la industria, cae en 5%. La inflación bajó en agosto a 1,7 en la ciudad. Mañana se conoce el índice a nivel nacional. Tema Malvinas, Gran Bretaña busca bajar la tensión pero rechaza el diálogo por la soberanía. En Brasil, por primera vez, Bolsonaro supera a Lula en las encuestas. Recordemos que en un promedio de encuestas hoy estaría siendo favorecido, beneficiado Bolsonaro. Hasta hace poco, Lula tenía una ventaja de entre 4, 5 o 6 puntos según la encuesta por sobre el candidato de la ultraderecha. Dejo Clarín, voy a página 2, el título es La Operación Sicario. Evo Morales denunció cómo el gobierno de Bolivia y Fernando Cerimedo, a quien señala como hombre de la CIA, armaron el insólito plan para responsabilizarlo por el intento de femicidio de la pareja del consultor argentino. La pieza clave es el supuesto sicario. Disparen contra la jueza, oficialismo y aliados en campaña contra la magistrada que suspendió la baja de la edad de disponibilidad en la provincia de Buenos Aires, otro de los temas del día. Beletizado, título de página 12, habla de que Milei avanza con la base en Ushuaia que había puesto en venta. Voy a La Nación, también hablan de la caída en cuanto a dos rubros de la economía, la construcción y la industria. Los fiscales aplicarían igual la nueva ley de menores. La resolución de la jueza bonaerense Marta Pascual de suspender durante 60 días en la provincia la vigencia del nuevo régimen penal juvenil generó una fuerte controversia. A pie de página, el crimen del rugby, retrato psicológico de los acusados, la segunda jornada del juicio en París expuso las conductas radicalizadas de los procesados, quienes están imputados por este crimen, admiten ser violentos y han hecho una serie de confesiones que llaman la atención y no hacen más que agravar su situación. ¿Qué tenemos en Olé, Tanque?
1: El triunfo de Boca en tapa 1-0 a San Pablo, tuvo el gol, una delicia de Paredes haciendo pasar la pelota entre sus piernas, originó la jugada que Merentiel mandó a la red. Así Boca va con ventaja a la vuelta de cuartos de Sudamericana en el Morumbí. El festejo de Merentiel en tapa, y el que habló después del partido fue el técnico de Boca, Arruabarrena, sobre Merentiel, sobre Paredes y sobre Ascacíbar, que jugaron con un estado febril.
3: En estos días, con el viaje y todo, tres o cuatro chicos con principio de gripe o malestar, que por suerte no tuvieron fiebre y han jugado. Lilea es uno de ellos, Ascacíbar, Merentiel, Charlie Palacio con una muela, lo van a ver, en una cosa así tiene. Y bueno, y quieren estar, y eso me pone bien, porque quieren estar, están con ganas. tenemos que tener cuidado, pero sabemos, como siempre digo, cada 3-4 días se va a caer algún soldado y espero que el reemplazo esté en la misma altura.
0: Cierro con Crónica. Destaco tres temas. Una familia necesitó más de 2.600.000 pesos para ser de clase media. ¿Dónde? En la ciudad de Buenos Aires. La imagen de Laudelina, el caso de Loan, la búsqueda de este pequeño desaparecido. Pido perdón por las mentiras, dijo. Además de señalar al comisario Walter Maciel, como que ha tenido una actitud bastante sospechosa en momentos en que buscaban a Loan. Y la Copa Libertadores con Platense, que cayó en el Maracaná ante Fluminense. Ayer escuché algo que me llamó la atención.
1: A ver.
0: Una vez concluido el partido. Es un buen resultado el 2-0 de visitante. Perder 2-0 nunca puede ser bueno. No, es decir, no. Vos podés creer en tus propias fuerzas futbolísticas. Sí,
1: no, es un resultado
0: largo.
1: Es
0: un resultado complicado.
1: Y tenés que hacer dos goles para recién forzar los penales. Una lástima el primer tiempo de Platense, ingenuo, planteado raro.
0: No es un equipo ingenuo.
1: No, no lo es, pero ayer fue raro el primer tiempo, errores sonsos, Palermo lo dijo en el momento de interrupción, en el cooling break, ¿no? Esto de, bueno, ya cometimos el error, listo, ya pasó, pero no nos mandemos ninguna más de acá.
0: A mirar para adelante. Adelante.
1: Le hicieron el segundo, en la parte final Platense dominó, pero no le alcanzó para hacer un gol, que ahí sí yo creo que hubiera sido un buen resultado. Al menos tener la desventaja mínima por cómo se dio el partido, ¿no?
0: 5:27 en la mañana. Vamos y venimos, ¿te parece? A las 5:30 después de los títulos, el motorcito de tu vida. ¿A quién le dedicas tu propia vida? ¿Y quién es el que te da fuerza todos los días? Dale. 11:23, 24, 22, 22. Buena mañana de miércoles para todos.
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0: Todos en la tómbola, todos. Le vamos a dedicar este momento al gallego. Ayer me lo crucé en la puerta de ingreso a una clínica de la zona sur.
1: Muy bien.
0: Y me dice, los escucho todas las mañanas. Escucho las efemérides, escucho la tómbola, los títulos, son mi compañía. Así que para
1: un abrazo gallego,
0: muy futbolero, un abrazo grande. Y estos números, en la ciudad de Buenos Aires salió el 42. 8.542.
1: Las zapatillas.
0: El 04 salió en la bonaerense, 0204.
1: La cama.
0: 99 en Santa Fe, 3.099.
1: El hermano.
0: 89 en Mendoza, 6.289.
1: La rata.
0: El 73 primer premio en Córdoba, 6.873.
1: El hospital.
0: 75 en Entre Ríos, 0175.
1: El payaso.
0: El 37 salió en Montevideo, 8.637.
1: El dentista.
0: Tanque, estos fueron los números.
1: Pasó la tómbola.

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1: A las 5 de la mañana, 31 minutos, 12 grados 2 décimas, la temperatura en Buenos Aires. Cielo despejado ahora, máxima para hoy 19 grados. 1. El gobierno cambió la estrategia y dará quórum en la sesión por morosidad y discapacidad en diputados. La Casa Rosada había buscado desactivar el debate, pero concluyó que la oposición estaba cerca de reunir los 129 diputados. La Libertad Avanza ahora se centrará en el recinto y buscará aprovechar la jornada para defender una respuesta propia al endeudamiento. 2. Un fiscal bonaerense aseguró que aplicará la ley de que baja la edad de imputabilidad pese al fallo que la suspendió. Andrés Zárate sostuvo que la resolución de la magistrada no tiene alcance sobre toda la provincia de Buenos Aires. Además, cuestionó el argumento acerca de la falta de lugares para alojar a los menores. 3. Un policía que trabajaba como Uber mató a un ladrón de 16 años que quiso robarle y la familia del menor lo obligó a llevarlo al hospital. El caso ocurrió en Isidro Casanova, partido de La Matanza. El agente iba a buscar a una pasajera que pidió un viaje y fue asaltado por dos ladrones armados. 4. Las dos declaraciones de Laudelina Peña en el juicio por la desaparición de Loan complican al comisario Walter Maciel. Durante su extensa declaración en el juicio, la tía del nene cuestionó el accionar del entonces jefe de la comisaría de 9 de julio. Según explicó Laudelina, mientras la familia y otras personas estaban abocadas a la búsqueda de Loan, Maciel comenzó a conversar con su madre sobre fútbol.
2: 5. Árbitros confirmados para la novena fecha del clausura. Yael Falcón Pérez va a dirigir Boca Central Córdoba el viernes, Atlético Tucumán River el sábado. Será arbitrado por Andrés Gariano el domingo. Facundo Tello pitará en Avellaneda el clásico entre Independiente y San Lorenzo, mientras que Huracán Racing será arbitrado por Pablo Dóvalo.
1: Atención, titulares de pensiones no contributivas, quienes cobran hoy, aquellos que tienen documentos con terminación 2 y 3. También los jubilados de la mínima con documentos terminados en 1.

0: Hola, Tanque. Como siempre escuchándolo. Gracias por ser mi compañía, Ariel de los Troncos. Mi motorcito, como siempre, mi familia, ¿viste? Pero hoy déjame una complacencia, amigo. Una complacencia. Hoy es mi cumpleaños, 43. Y sí, yo también soy mi motorcito. El que me recuperé, el que intenté, el que luché y el que estoy acá peleándola para, como todas las noches, para llevar el pan a mi casa y darle lo mejor a mi familia. Por sobre todas las cosas de educación. Gracias, gracias.
1: Un aplauso para Asador.
2: Y dice Mariela por aquí, el motor de mi vida es mi esposo, Jorge, a quien amo hace ya 25 años. Ojalá esté escuchando. Nos escuchamos todos los días desde Posadas, Misiones. Gracias, Mariela.
3: Soy Ernesto Brillo Fernández, de acá de Merlo Norte. Todo bien. Mi motorcito es mi señora Lidia, que la amo con toda mi alma. Mis dos hijos, Natalia y Juliano, y mi nieta Violeta, que escucho todos los días y me levanté para prender el horno para empezar a trabajar. Un abrazo y te queremos mucho.
2: Bien, con el horno ya encendido. Buen día, soy Oscar. Mi motor de todos los días son mi familia, ahora en especial mi nieto, que nos llena de amor. Los escuchamos todas las mañanas, vamos camino al trabajo con Alejandro. Somos de Mendoza. Gracias, Oscar.
4: Hola chicos, buen día, ¿cómo le va? Le habla Diego de Mar del Plata. El motorcito, nada, siempre, nuestros hijos. Hoy principalmente mi hijo Tiago, que ha sido atropellado por ese colectivo en la costa. Y bueno, nada, levantándome temprano todos los días, escuchándolo a ustedes. Y bueno, ya preparando en un rato el desayuno para él y ayudar a ejercitarlo y que salga adelante pronto. Le mando un gran abrazo.
2: Bueno, y todos con Brandon, ¿eh? Para que se recupere, claro, claro, pronto, ¿eh? Fuerte el abrazo y arriba. Buenos días, soy Darío de Rosario. Mis motorcitos son mis hijos, Brandon, de 14 años, y Azul, de 15 días de vida. Saludos. Gracias, Darío.
5: Buen día, equipo. Feliz día, hermoso. Gracias por toda la información. El motor de mi vida es mi familia, la tranquilidad. Y bueno, feliz de poder ir a trabajar. Un saludo enorme para Alejandro Bocci, un nuevo abuelo. Gracias.
4: Hola chicos,
6: 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Hoy
2: ¿y en YouTube qué dice, Tanque?
7: En YouTube dice Cartu, mi mamá, mi Lisa y amigos, y María Lourdes, mis perritas, mi tía Ana y el chat.
2: Muy bien. Mi motorcito, Oriana, mi nieti, dice la mejor, y mi familia, Lito de San Antonio de Padua. Gracias, Lito.
8: Buen día, Bataglia, buen día, Tanque. Este es para dar un saludo por la amistad que tenemos varios amigos que escuchamos la radio cuando vamos a trabajar. Mi nombre es Hugo. Un saludo desde el italiano para Diego, Marisa, Joel y Miguel. Gracias por sernos nuestra compañía y siempre sigue así. Es parte de nuestro motor que es.
2: Los amigos de la red, los que van escuchando la radio. Buen día, reporter. Mis motorcitos son mi familia. Mi esposa Clarisa, mis hijos Felipe y Julieta. Soy Humberto Ruiz. ¿De dónde? De Capilla del Señor. Gracias, Humberto.
9: Un aplauso para Asador.
10: Buen día, Eduardo. Soy Silvio. Bueno, Eduardo. Pues mi motorcito del día y de todos los días. En mi familia, Florencia, Alma, David, el gran David, el futuro 4 de la selección. Así que bueno, y Dios, que siempre nos acompaña y nos hace levantar toda la mañana. Que tengan buen día. Que Dios lo bendiga mucho.
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2: Buenos días a la radio, que más escucho. Mi motorcito es mi gato, ya que vivo sola. Y bueno, por él me levanto temprano para darle todo. Hace poco se recuperó de una enfermedad que me costó varios sueldos. Dice, pero lo tengo conmigo. Mi nombre es Andrea. Y saludos a todos. Andrea, no estás sola, ¿eh?
7: No.
2: Te estamos acompañando y vos también sos nuestra compañía. 5:38 en la mañana. Grado. grados, dos décimas de temperatura. Vamos repasando algunos títulos. Tiene por aquí Perfil Digital. Diputados, la oposición se aseguró el quórum y busca imponer la agenda de endeudamiento familiar al gobierno. La imagen de Milei y de Kicillof, Opinión Pública, una encuesta revela cómo se divide el electorado entre rechazar a Milei o frenar al peronismo. Votar al menos peor, así lo titula Perfil. Sanciones por Malvinas, el gobierno sumó 15 personas y empresas a los apuntados por el petróleo en las islas. Karina Milei y su silencioso paso por un foro industrial cruzado por el malestar PYME y los negocios petroleros, y el homenaje a De la Sota, Massa y Schiaretti juntos en una sugestiva coincidencia en medio de la interna peronista.
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11: Una barbaridad. Hace 40 años que discutimos una nueva ley penal juvenil y la suspensión de este mecanismo es continuar con algo que nos hace muchos años a todos. No es lo mismo un joven que mata que un joven que no mata. Y por eso se discutió durante décadas en nuestro país. Así que es una vergüenza. Ministro, creo que un vuelta rápido.
12: ¿Es factible el pedido de juicio político a la magistrada como están solicitando?
11: Sí, pero a ver, sí, está claro que sí. Está claro que la Argentina lo debatió, está claro que no se puede volver atrás, está claro que hace... ¿Qué le decimos a las familias de las personas que han fallecido como consecuencia de menores matando gente? Y además ya se debatió esto en el Parlamento. ¿En qué materia se debatió? En que si hay un crimen, tiene que haber un castigo.
13: Ella, como juez penal, no puede dejar sin efecto una norma. Un juez, en el ámbito de su competencia, lo que puede hacer, de acuerdo al sistema constitucional y procesal en el ámbito penal, es declarar la inconstitucionalidad de una determinada norma en el caso concreto. Entonces, es una norma salida del Congreso de la Nación. Es decir, no, estoy llamado a aplicarla. Okay.
14: Es muy difícil hablar de todo esto, pero la ministra actual y la anterior estuvieron en todos los medios de comunicación agitando el logro de que en Argentina la tasa de homicidio es de 4,2 personas cada 100.000 habitantes. La provincia de Buenos Aires no puede ser un baño de sangre si la Argentina es el país más seguro de la región, porque todos esos homicidios los prevenimos nosotros con el trabajo que hace nuestra policía.
15: Acá hay una crisis muy potente en lengua y en matemática, que por supuesto luego causa estragos en el mundo de las ciencias, pero la cuestión está allí, digamos. Las políticas educativas previas han sido muy dispersas, han enfocado en el distribucionismo, en una inclusión malentendida. Nuestra situación es peor justamente por lo que viene de antes, efectivamente.
16: Siempre hay que estar a disposición del entrenador. Y nada, feliz con el triunfo, pero sabemos que allá vamos a tener un partido difícil y tenemos que salir a la cara. Siempre con una ventaja importantísima y nada, vamos a ir a la pelea allá y tratar de quedarnos con la clasificación.
17: ¿Estás bien?
16: Sí, no puedo hablar bien. Vamos arriba.
2: Allí las voces del día. Escuchamos en primer lugar a Diego Santil, el jefe de gabinete, habló de la suspensión de la ley penal juvenil. Dijo, calificándola como una barbaridad, pidió juicio político contra la jueza, en línea con Sebastián Pareja, que desde la provincia de Buenos Aires, desde La Libertad Avanza, pedía lo mismo. Y un fiscal de Zárate, con respecto a aplicar la reforma juvenil, dijo la jueza no tiene facultades para dictaminar la suspensión y dijo que él, como fiscal, la va a aplicar en su distrito, que es Zárate. En tercer lugar, escuchábamos a Javier Alonso, ministro de Seguridad de la provincia de Buenos Aires. Aseguró que la provincia no puede ser un baño de sangre si los números a nivel nacional, dicho oficialmente por la ministra Alejandra Monteoliva, los números dan que la región, Argentina es el país menos inseguro. Entonces, ¿cómo es esto? No tiene sentido un número nacional con lo que sucede en la provincia de Buenos Aires porque están trabajando en la prevención del delito, dijo Alonso. Después escuchamos a Torrendel, el secretario de Educación de la Nación, sobre los resultados de las pruebas PISA, donde la verdad son muy magros los resultados tanto en lectura como en ciencia y en matemática. Habló de los resultados y también lo que hay que plantear es un desafío. ¿Cómo se da vuelta esta historia? ¿Qué es lo que tiene que ocurrir? ¿Qué hacen los países que están en el top 5 y que insisten con políticas dinámicas de innovación y que van obteniendo resultados positivos. Y por último, escuchábamos a Merentiel. Merentiel siempre está para Boca, ¿eh?
7: Siempre está, un gol clave otra vez, un gol importante. Contento con la victoria y el no puedo hablar bien por su estado gripal, ¿no? Me costaba hablar, estuvo bastante afectado por eso. Igualmente fue de las figuras de Boca.
2: ¿Está Lucas Berengua? Le preguntamos cómo viene el tiempo para las próximas horas. ¿Qué tal, Lucas? Buen día.
17: Hola, muy buen día, Edu. ¿Cómo estás?
2: Muy bien, muy bien. Ya recuperado, se lo escucha. No está como Merentiel, que no se le entendía demasiado. Sí.
17: Recuperado, el cielo está totalmente despejado ahora en Buenos Aires, 77% la humedad, ambiente más seco y agradable, una máxima esta tarde en Buenos Aires de 19 grados, con muy buenas condiciones meteorológicas, y mañana jueves ya tornándose el día más templado de la semana, con mínima de 11 y máxima de 20, el cielo estará parcialmente nublado y disfrutaremos sin dudas de la jornada más templada, porque el viernes, Edu, te cuento que un nuevo frente frío ingresa a la ciudad, el viernes a la tarde rota el viento al sector sur y el fin de semana va a tener condiciones de invierno, con cielo nublado sábado y domingo, mínima de 8 y máxima de 12 o 13 grados, tanto el sábado para el domingo, así que aprovechen el calorcito del jueves y el viernes porque después volvemos a condiciones de invierno.
2: Bueno, hoy supongo que será también parecido a ayer. Ayer por momento hacía calor, caminabas por la calle y tenías que sacarte la ropa que te habías puesto a la mañana.
17: Ayer el sol generaba esa sensación y en las veredas del sol hoy va a suceder exactamente lo mismo porque va a haber muy poquito sol en algún momento de la tarde.
2: Muy bien. ¿Elegimos dos ciudades?
17: Elegimos dos ciudades. Nos vamos al norte, nos vamos a Santiago del Estero para ver cómo se comporta hoy el estado del tiempo al norte del país. En Santiago ahora 8 grados 4 décimas, 7 de sensación térmica, 27 grados la máxima para hoy en Santiago del Estero, con cielo parcialmente nublado. Mañana jueves se mantienen, mínima de 13 y máxima de 27, pero llegan algunas tormentas a partir de la noche, viernes, sábado y domingo. También llegan las condiciones de invierno a Santiago del Estero, con tormentas durante el día viernes, así que atención con ello. Y una del sur, nos vamos a San Martín de los Andes, a ver cómo está el tiempo en las próximas horas en San Martín de los Andes. Enseguida llegamos.
2: Sí.
17: San Martín de los Andes, vamos a tener temperaturas también en descenso, alerta por vientos para la provincia de Río Negro. Las temperaturas van a descender hasta los 15 grados en el día de mañana jueves. Hoy una jornada ventosa con vientos del oeste. La precaución de los vientos durante el viernes y el sábado también, y el ambiente bien frío, inclusive con algunas nevadas que pueden ocurrir en la región. El fin de semana, el sábado y el domingo, mejoran las condiciones, pero con aire polar, mínimas bajo cero, y temperaturas que no van a superar los 10 o 12 grados para todo el fin de en Chapelco.
2: Muy bien. Berengua, gracias.
17: Bueno, que tengan un muy buen día. Hasta luego.
2: Chao.

0: 5 de la mañana, 47 minutos. ¿Qué tenemos del deporte a esta hora, Tanque?
1: Tenemos Champions en esta tarde, segunda jornada de la primera fecha. Barcelona con Feyenoord entre los más destacados. Napoli con Arsenal, pero especialmente Liverpool con Atlético Madrid. Dos noticias importantes. Alexis McAllister ayer contó en conferencia que no le renueva a Liverpool. Tristemente lo anunció. Hasta 2028 contrato Liverpool no le va a renovar, así que buscará otro horizonte, y lo dijo con mucho pesar. Todavía le quedan 2 años para jugar.
0: Tiene tiempo.
1: En Liverpool, y se puede negociar, obviamente, el tema, pero por ahora el club no tendría decidido renovarle. Y en Atlético Madrid, hoy suplente Julián Álvarez nuevamente. Simeone dijo, todavía no está para titular. Todavía no está en condiciones.
0: Futbolísticamente, anímicamente, hace un promedio de ambas cosas.
1: Es un promedio de todo, ¿no? Futbolísticamente, la forma física, lo anímico. Bueno, Julián jugará seguramente un ratito hoy en Anfield ante Liverpool.
0: Tenía una condena por amenazas, este sujeto del que te voy a hablar. Circulaba en un patrullero trucho. Y llevaba, ¿sabes qué? Dentro del vehículo, ¿qué? Un arsenal.
1: Ah, bueno.
0: Es decir, cuando lo localizaron, actuaron. Y me refiero a agentes de la policía de la ciudad de Buenos Aires. Descubrieron a este individuo cuando salía de un lavadero con varillas encendidas similares a las de los vehículos policiales. En el auto llevaba réplicas de armas de fuego, indumentaria policial, un chaleco antibalas, tonfas y hasta un casco táctico. De todo, el casco táctico es el que usan las fuerzas especiales de seguridad. Una Renault Duster negra que salía de un lavadero ubicado en Nicasio Oroño y Yerbal, en el barrio porteño de Belgrano. Dijo pertenecer a la policía de la provincia de Buenos Aires, sin embargo, no pudo acreditar ninguna relación con la fuerza. La verdad que una pinturita, ¿no? Sí. Condena por amenazas. Circulaba en un patrullero trucho y llevaba un arsenal. Lo detuvieron. Vamos a los títulos del cronista en esta mañana. Fuerte desaceleración de la inflación porteña, que en agosto quedó en 1,7% y le quita presión a Milei. Hablando del gobierno nacional, el ministro de Economía, Luis Toto Caputo, ayer, en una presentación, en una exposición, en la Universidad Torcuato Di Tella, dijo lo siguiente. ¿A quién apunta? ¿A quién le habla el ministro?
2: Vos tenés a la gente con los dólares abajo del colchón y que no se animan a llevarlo blanco porque todavía tienen miedo, a pesar de que pasaron 25 años, todavía tienen miedo que los bancos se los roben. Entonces, esto que a ustedes les puede parecer una cosa absurda, bueno, a la generación nuestra que le tocó vivirlo, como todo, algunos lo han superado, otros están en proceso de, y otros no lo van a superar nunca. Entonces, no se enojen con sus padres cuando le dicen yo no voy a sacar la plata del colchón, traten de convencerlos igual.
0: Reitero la pregunta, ¿a quién le habla el ministro? ¿Son los principales problemas de la economía, a ver si coincidimos, el endeudamiento de las familias, el temor a perder el trabajo, que no te alcance el dinero para los gastos corrientes, que tengas justamente que transformarte en un moroso? ¿Esos son los temas centrales hoy por hoy de la economía? Yo creo que sí, con distinta forma de observarlos o distintas miradas o posturas, pero me parece que pasa por ahí. Es la ruta tensa, te diría, de la economía. Ahora, los dólares del colchón, yo creo que es una porción no tan grande de la sociedad.
1: ¿Todavía están los dólares en el colchón?
0: Bueno, algunos quizás los tienen, ¿no?
1: Sí.
0: Escuchá lo que pone el cronista en tapa. Suenan y suman denuncias contra empresas por operar con Malvinas y apuran el plan para la nueva base naval. Defensa ya recibió como adelanto casi un 25% de los fondos que demandaba la obra. Más abajo, volvió el serrucho. La industria y la construcción cayeron 5% mensual durante el mes de julio. Tenemos a China que sorprende. Exportaciones crecen 25% en un mes por el efecto IA, por la inteligencia artificial. Se disparó el precio de la tecnología. Y podrían ofertar 100 millones de dólares. Tres gigantes pujan por Ayudín, señal de un giro en el consumo masivo. Más del deporte, Tanque, ¿qué tiene por ahí?
1: Estudiantes esta noche frente a Corinthians con Muslera, Eros Mancuso, Núñez, González Pires, Benedetti, Piovi, Baltasar Rodríguez, Alexis Castro, Joaquín Correa, Carrillo y Tobio Burgos, sin los Palacios, ni Thiago ni Tomás, hoy en Estudiantes para jugar un partidazo con Corinthians, la ida de los cuartos de final de la Copa Libertadores en uno en La Plata.
0: El gobierno deberá afrontar hoy en diputados la sesión por la mora en los bancos y discapacidad, dos temas también clave hacia adelante, y por las altas tasas y el atraso en los pagos. Después de 5 meses, el crédito en pesos retrocedió. 5:53 en la mañana. ¿Lo escuchaste, Alberto Fernández? Viste cómo hay oleadas, ¿no? Que de repente desaparecen algunos y cuando vuelven, vuelven con todo.
1: Con todo, claro, con todo. Sí, sí.
0: Sería más cuidadoso para hablar de lo que habla Alberto Fernández. Escúchalo.
3: Yo blanqueé todos los sueldos de todas las Fuerzas Armadas. A mí no se me mataban los granaderos, no se me suicidaban los granaderos por la situación que vivían, ¿eh? Como le pasa a Milei. Ahora tenemos la principal causa de muerte no natural en Argentina es el suicidio. Yo conozco oficiales y suboficiales que están manejando Uber para poder vivir. Tuve la suerte de haber sido el primer presidente, el primero en la democracia, cuyos 3 jefes salieron de la democracia. No, no eran oficiales salidos en la dictadura.
0: ¿Lo reconocerán los integrantes de las Fuerzas Armadas como se autorreconoce el expresidente Alberto Fernández? Y yo le pediría que hable con un poquito más de respeto del tema suicidios, ¿sí? No se me están matando gendarmes, me parece que no es manera de referirse a un tema tan delicado que debe ser afrontado por especialistas y un abordaje muy, pero muy maduro y además responsable. 5:54 en la mañana. Este fin de semana tenemos Fórmula 1, ¿no?
1: Sí, Gran Premio de Madrid. Exactamente.
0: Ya todo ahí en Europa.
1: Todo cerquita, claro, viene la porción de la temporada bien europea.
0: El circo va para un lado y para el otro, como dicen, claro, el círculo de la Fórmula 1.
1: Exactamente. Bueno, estuvo complicado este año, recordemos, en Oriente, todo lo que pasó a principio de año con carreras suspendidas que salieron del calendario directamente. Se va moviendo por diferentes lugares, ahora toca Europa.
0: Muy bien, día del vehículo eléctrico hoy.
1: Sí.
0: Así que algo que, bueno, que nos tiene que llamar la atención o no, es el futuro que ya llegó.
1: Sí, ¿no? Sí, ya se ve en la calle.
0: Una cantidad de autos eléctricos, sí, sí. Impresionante. El Día Internacional de la Belleza, según como lo aprecie cada uno. Bueno. Y el cumpleaños de 2 actores, Hugh Grant y Adam Sandler.
1: 66 Hugh Grant.
0: Ah, mire usted, pero tiene todo, tanque.
1: Y Adam Sandler 60, un poquito menos.
0: Sí. Un día como hoy en el 77 nació una gran actriz argentina, Julieta Díaz. Así que para ella un gran saludo. 5:55 en la mañana.
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0: Toto Caputo ratificó el rumbo económico y descartó un plan platita. Tendrían que cambiar el presidente, manifestó el ministro de Economía en una charla en la Universidad Torcuato Di Tella. La industria y la construcción profundizan la caída. En julio retrocedieron 5% en promedio. La Cámara Electoral le advirtió al Congreso que se acorta el plazo para tratar las reformas para las elecciones del año próximo. El gobierno cambió la estrategia y dará quórum en la sesión por morosidad y discapacidad de hoy en diputados. Fiscal bonaerense aseguró que aplicará la ley que baja la edad de imputabilidad pese al fallo que la suspendió de la jueza de Lomas de Zamora. El gobierno anunció sanciones contra otras 15 empresas vinculadas a la explotación de hidrocarburos en las Islas Malvinas. Por los malos resultados en las pruebas PISA, el gobierno responsabilizó de la caída en el aprendizaje a las gestiones anteriores. En José C. Paz, dos motochorros vestidos de delivery mataron a balazos a un joven que salía del gimnasio. Imputan a policías por matar a un hombre que entró armado en la guardia de un hospital. Ocurrió en el hospital de Neuquén en noviembre del año pasado. Las dos declaraciones de Laudelina Peña en el juicio por la desaparición de Loan complican al comisario Walter Maciel. Por primera vez, las encuestas dan al derechista Flavio Bolsonaro delante de Luis Ignacio Lula da Silva para la segunda vuelta electoral en Brasil.
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0: Hola, hola, hola, hola. ¿Cómo les va? ¿Cómo están? Buen día, bienvenidos. Arriba todo el mundo. Son las 6 de la mañana con 2 minutos en la República Argentina. Una mañana que ya no es tan fría como la de ayer. No deja de ser una mañana fresquita en Corrientes. Pero ya es miércoles. Estamos así en el pico de la semana. Y después lo que viene, que venga, Catú. ¿Cuál es el inconveniente? Hacemos arriba todo el mundo un equipo completo, hermoso, maravilloso, de gente linda. Y cuando digo linda, pero linda, linda, hermosa, digo, mi compañero de trabajo que se cortó el pelo. Pero lo voy a presentar ahora dentro de un ratito porque vamos a hablar con el decano de la información primero, que es el señor Diego.
1: Con el que no se corta el pelo en este caso, porque la referencia puntual, vamos a hablar en un ratito con el que no, ahora. No. Hola, dije... Teresita Lotero, buen día.
0: Hola, Diego Romero, ¿pero qué le pasa? Para mí usted es hermoso. Bellísimo. No. Pero la belleza es subjetiva.
1: Claro.
0: Así que, claro. Totalmente. Imagínense, Susana me dice, qué hermoso es mi esposo todos los días.
1: No, forma parte de su jerga.
0: Bueno, ¿cómo están? ¿Bien?
1: Bien.
0: Bien, bueno. Es para mimarle un poco a nuestro chiquitín.
1: No, yo no dije nada.
0: Que vino.
1: Está en voz.
0: Para la gente que lo va a ver dentro de un ratito a través de las redes sociales y de las historias, nuestro compañero Fabián Bocalón se vino precioso porque se cortó el pelito. Qué cosa bonita la criatura. Bueno, ¿cómo andas?
2: ¿Cómo estamos? ¿Bien? Buen día para todos.
0: Yo no sé si esto no es terrible, que porque imagínense, él es un periodista, conduce un programa, conduce un streaming, él, señor periodista, licenciado en comunicación social, y yo, etiquitito, ni la mamá.
1: Sí,
0: está
1: así la
0: no
1: verdad.
0: Está bien. No está bien.
1: En realidad no es la actitud, sino la persona. No estás bien, vos.
2: Ya, bueno. Sí, sí.
0: Es cierto. Eso es. Sí, tiene razón.
1: A ver, ¿qué dice la persona detrás de la cámara?
0: ¿Qué dice?
1: Coincide.
2: Asiente con la cabeza.
0: Sí, coincide. Dice que no.
2: Y ahí agrega una manito ahí.
0: Ahora vamos a hablar, hija. Bueno, una mañana linda en Corrientes, señores. Hoy es miércoles 9 de septiembre y acá estamos nosotros. Hasta las 10 de la mañana, Rito Báez está en los controles técnicos, Paula Escalante, Latano Obregón en el área de producción, todo un equipo enorme, comandado, liderado por el señor Colorado.
1: Sí.
0: Y por supuesto bajo la mirada estricta de Rocío de Lourdes, eso también hay que decirlo.
1: Totalmente.
0: Y con también una compañera nuestra más que hace redes sociales, que es Belencita, que también está a la tarde, las redes sociales de la tarde las hace Belén. Y después tenemos el equipo este que viene a la tarde, que es el otro equipete ese, que sí. Bueno, comandado por el señor Gonzalo Contreras.
1: Sí.
0: Esos que nos traen los auriculares.
1: El señor Sotelo, el señor Acevedo, el señor Fernando. Ese es el verdadero decano del periodismo. Tanto, ¿sí?
0: ¿Quién?
1: ¿El Fernando Puma Barreto?
0: Ah, sí, periodismo deportivo full.
1: Totalmente.
0: Sí, sí, sí. No, usted es nuestro decano acá, ¿qué
1: no,
0: le vamos
1: qué
0: a hacer?
1: Decano, ni le digo ni a preceptor, ¿no?
0: Y ustedes, amigos del otro lado, haciéndonos el aguante, mandándonos sus mensajes al 379-415-1069, que va a ser nuestra frecuencia. Venimos prometiendo la frecuencia.
1: Sí, no, pero ya está.
0: Ya llega esa frecuencia.
1: Técnicas.
0: 106.9 va a ser nuestra próxima frecuencia y ustedes ahí van a estar del otro lado, seguramente firmes cuando empiecen a pensar y a decir, che, ¿dónde están los de la red? Ah, sí. Cierto.
1: Bueno, sabes que,
0: agenden el número de teléfono porque ahí se van a dar cuenta del 106.9.
1: Claro, las veces que hace frío, no, la moto no va en el frío, entonces tomamos Didi, Uber, algún remis. Bueno, en realidad tomar remis y taxi porque son los taxis y los remises los que usan también la aplicación Didi o la aplicación Uber, que son las que habitualmente
0: sí.
1: Y el 95% tiene clavada la red.
0: Sí.
1: Clavada la red. Entonces le digo a los muchachos, ojito, porque se viene el 106.9. Uh-huh. Yo veo el 107.1, pero... Ojito. Sí, ya sé, estamos atentos.
0: Mirá vos, la gente,
1: día,
0: qué hermosa.
1: El otro día, antes de ayer, hoy es miércoles, el lunes, al mediodía, cuando regresaba a mi casa, me subo un Didi, y viste que el Didi te exige una clave.
0: Uh-huh.
1: Entonces cuando le digo la clave, Diego Romero me dice.
0: Sí.
1: Y miro la radio y estaban a 107.1 y ya lo estaban escuchando a López, porque eso era tipo 12:15, 12:30.
0: Escuchándola. Y le preguntaste si nos estaba escuchando a nosotros.
1: Claro, digo, Sí, sí, los escucho. Yo te venía escuchando recién y te escucho con Teresita. Ah, arrancaba a las 6. No. Pará, me dice.
0: No,
1: yo arranco 9:30. No hay chance que le escuche a usted a las 6 de la mañana. Yo trabajo hasta las 3:04, pero no.
2: Claro, arranco un poquito más tarde.
1: Claro, yo arranco 9:30. Y ahí ya cuando prendo el auto, ahí ya arranca la
0: está
1: la
0: puesta red. La red, claro. Sí. Bueno, no sé.
1: Pero me aclaró que no hay chance que nos escuche a las 6 de la mañana. Él.
0: Pero hay muchos remiseros que están desde la noche, por ejemplo, sí, que dentro de un rato posiblemente a las 7 se vayan a descansar. Sí. Y también hay mucha gente que está entrando en este momento a trabajar en la zona de la terminal. Sí. Hay remiseros, personas que trabajan como Uber, que decías vos bien, ¿no? Hay gente que trabaja como remisero, pero le toca un Uber y le mete también, porque hay que sumar a la olla, ¿no?
1: Los primeros colectivos que llegan a la terminal llegan a las 6 de la mañana. Seis, sí, seis y piquito ya empiezan a llegar. Y el grueso es a las 7, entre las 7 y las 8.
0: Sí, sí, sí. Y tempranísimo están los remiseros. Me consta porque, bueno, yo soy de la vieja escuela. Yo todavía pido remis, ¿viste? Sí. Siempre. Y tengo una agencia a la que llamo, pido un remis y bueno. Y así también he conocido gente. ¿Viste que conoces a remiseros que son muy copados? Que, sí, que, qué sé yo, que te cuentan sus historias, gente que ha venido del interior, gente, ves, hay muchas historias.
1: A propósito de remiseros, yo tengo que trasladarle a mi mamá todos los días a un lugar a la siesta.
0: Uh-huh.
1: Y tiene movilidad reducida.
0: Ajá.
1: Y tenemos varios, no nos pasó una, sino ya por lo menos por semana nos venía pasando dos veces. Uh-huh. De los 5 días, que vos pedís y al ver a una señora con un andador, uh-huh, dice, no, levantan el pedido y se van.
2: Te cancelan el viaje.
1: Te cancelan el viaje, sí, de las aplicaciones.
0: ¿Qué?
1: Una cosa bastante...
0: Qué doloroso, qué injusto.
1: Sí, no, totalmente. Porque vos le avisás y todo, bueno.
0: Qué poco ético, qué todo.
1: Totalmente antiético. Partemos ahí, quedemos ahí por el resto.
0: Y después es muy injusto porque esta persona que con mucho esfuerzo viene con su andador hasta llegar al lugar, porque no es que puede entrar y salir a cada rato, tiene que esperar ahí en ese lugar para que venga otro móvil a buscarla, ¿no? Me imagino.
1: Hasta que uno de esos tantos pedidos lo encontramos a don Ricardo Rojas.
0: Ajá.
1: Lo nombro. Porque también trabaja con todas las aplicaciones de por haber, con remises, y en el regreso del lugar, donde suele ser un poco complejo porque el establecimiento está por mano izquierda, el tipo agarró con su Corsa, estacionó en mano izquierda, le vio a la señora que tenía con las dificultades, y empezaron el tránsito empezó a acumularse. Entonces el tipo se paró y le dijo... Esperen, le dijo a todos.
0: Mira.
1: Le tocaban bocina, no le daba artículo, tranquilo.
0: Y tenía nomás que...
1: Y subió, eso.
0: Y hay prioridades
1: a
0: veces.
1: ¿Qué pasa con...? No, que esperen. Y si tienen problemas, no sé, que bajen. Hablaremos de ese.
0: Mirá.
1: Pero
0: vos.
1: No hay ningún problema.
0: Hay humanos y humanos, ¿no?
1: Sí, totalmente. Entonces, Ricardo, tomamos el teléfono, que encima escucha la red, imagínate.
0: No, ahí es el mejor del mundo
1: Te tomamos el teléfono y digo, bueno, Ricardo, tal cosa. Sí, voy a estar ahí.
0: Claro, que bueno, y ahí ya tenés una persona que sabés que te va a buscar y que tiene la paciencia para transportar a un adulto mayor con el que hay que tener muchas veces el doble de paciencia porque va despacio, porque no le podés apurar, para que, o sea, por un montón de cosas.
1: Aparte, ¿quién te dice que dentro de 10, 15, 20 como mucho, menos tal vez, estés en esas mismas condiciones, esas dificultades para caminar?
0: Claro. Y dificultades para caminar te puede pasar en cualquier momento, no solamente tenés que envejecer para eso, así que todo lo que va vuelve, cuidado muchachos, vamos a ponerle, hoy es un buen tema para tratarlo también, ¿no? Con esta gente, y bueno, eso también a veces te hace dudar de solicitar un determinado servicio. No todos son así, excluimos a aquellos que son muy buena gente y que tienen mucha paciencia. Lo mismo pasa con los animales también.
1: Hay muchos más Ricardos que no sé, sería Ricardo.
0: Sí, sí, claro, sí, por sí, suerte sí, hay más Ricardos que ese otro señor.
1: Sí.
0: 14 grados 7 la temperatura en la ciudad de Corrientes, la humedad 69%, hoy ya tendremos una máxima de 24, ayer el mediodía se puso hermoso. Mañana jueves, 27 de máxima, y hoy, señores, alguna llovizna o lluvia hacia la tarde o noche. Así que atención a eso, porque posiblemente esta noche haya algunas tormentas aisladas en las últimas horas del día. Bueno, uno de los temas de los que vamos a hablar, a desarrollar, tiene que ver con el caso Loan,
2: claro,
0: ¿no,
2: sí,
0: Fabián?
2: Exactamente, porque bueno, como decíamos ayer también, lo que se esperaba que sea una semana más de audiencias pasa a ser una de las semanas más importantes, no solo por lo que sucedió ayer con la declaración de Laudelina Peña, que declaró alrededor de 2 horas y media, o sea, se tomó su tiempo para relatar más o menos cómo fueron sucediendo desde su punto de vista las cosas. Habló de muchos de los temas que incluso son objetos de discusión, digo, qué sucedió en ese famoso viaje que se dio en la madrugada aquí a la capital. Acusó directamente a Codazzi, al abogado Pérez Codazzi, de orquestar toda esa mentira, en este caso. También, obviamente, dejó entrever algunas cuestiones allí acerca de esa situación. Pidió disculpas por todas esas mentiras. Dijo que ella no tenía la culpa.
0: Pero volvió
2: a
0: decir que ella no tenía que ver con el accidente.
2: Claro, con
0: ¿no?
2: el accidente.
0: Pero menciona sin descartarlo.
2: Exacto, pero lo da a entender como que eso fue un pedido puntual del abogado, que le dijo que mienta, claro, de esa manera y que sustente esa hipótesis, ¿no? Obviamente se quebró en muchas oportunidades a lo largo de su testimonio. En algunos casos, mientras contaba algo no tan trascendente, con lo cual me llamaba un poco la atención, porque uno asume que si por ahí te emocionás, te quebrás, es porque vas a contar algo verdaderamente sustancial. También entiendo que eso denotará el dolor que ella está sintiendo en este momento, aunque a muchos les sorprenda, pero apuntó directamente contra otros 3 imputados de la causa y obviamente señaló esto directamente contra Codazzi, directamente diciendo que no sabe dónde está Loan. En reiteradas oportunidades también habló acerca del padre de Loan y de su actitud, de José, diciendo que, remarcando esto de que él solía tomar mucho cuando se iba al campo y que cada vez que le preguntaban a José Peña si lo había visto a Loan, si se había enterado de algo, porque Loan no volvía, volvió solo y no estaba, y el papá de Loan contestaba como, y no sé, por ahí debe andar, en este caso. Con lo cual me parece que también estratégicamente tratando de socavar un poco esa hipótesis que en algún momento también se planteó de que Loan se habría perdido porque el papá estaba alcoholizado y estaba
0: padre,
2: distraído,
0: claro.
2: ¿No? Pero muchas cosas dejó su declaración, su testimonio. Insisto, parecía una semana más y pasa a ser una de las semanas más importantes en el marco de las audiencias, no solo por lo que sucedió ayer, sino por lo que va a suceder el jueves, porque va a declarar el excomisario Walter Maciel. También hizo referencia a él, Laudelina, diciendo que estaba preocupado por muchas cosas, menos por buscar a la criatura que había desaparecido. Estaba preocupado por la seguridad de una fiesta religiosa que se estaba haciendo en ese momento, pues si no me equivoco, eran las festividades de San Antonio.
0: Sí. Eso dijo también uno de los que estaba a su cargo, sí. ¿No? Uno de los policías a su cargo había dicho también.
2: Exactamente.
0: Que cuando le avisaron eso, él dijo, bueno, espera, ahora vamos, sí. Una cosa así.
2: Exactamente. Y ella también mencionó que preguntaba mucho más por el fútbol, digamos, que por lo que verdaderamente estaba pasando, ¿no? Así que muchas cositas, ahora tenemos un par de fragmentos para compartir,
0: sí,
2: también
0: claro
2: con ustedes,
0: sí.
2: Como para repasar un poco, insisto, una de las declaraciones más importantes. Vamos rumbo a lo que suceda mañana. Uh-huh. Hoy también hay audiencia, ahora vamos a repasar un poco los testimonios previstos para esta jornada, pero parecía una semana más, una semana con testimonios por ahí un poquito distintos y pasó a ser una de las semanas más importantes desde el 16 de junio que ha arrancado formalmente el juicio por la sustracción y el ocultamiento de Loan.
1: ¿Quedará, perdón, Tere, a interpretación del tribunal entonces esa referencia respecto al accidente?
2: Exacto.
1: Porque ayer, ¿te acordás? Estábamos terminando el programa,
2: sí.
1: Y comenzaba a hablar a Laudelina y ella decía, me habías comentado, vos estabas escuchando, que ella no

0: Tribunal, exactamente. Y bueno, todo, cada uno de los abogados defiende su
1: Sí,
0: partecita, ¿no?
1: claro.
0: Y se entiende, o sea, no van a entregar a sus
1: No,
0: clientes, esa es la
1: incluso
0: realidad.
1: ayer en la previa también había, por parte de la fiscalía, había muy pocas expectativas en función del impacto que puedan tener las declaraciones, porque el fiscal Schaffer decía, si ya tuviste 2 años para declarar y no estás diciendo la verdad, digamos, o sea, él planteaba esto, si yo quiero decir la verdad, lo digo en 5 minutos. Y me parece que acá han pasado 2 años, no se ha aportado mucho en la declaración. La fiscalía entiende que el rol de Laudelina fue mucho más importante que el que se viene dando, digamos, porque él dice ocupó un rol clave entre quienes sustrajeron y ocultaron a Loan y entre quienes entorpecieron la investigación directamente, ¿no? Con lo cual hay una cuestión allí también que es importante tratar de señalar, porque obviamente marca un poco las cuestiones que hacen a la actualidad y a las expectativas que estaban puestas en la declaración de Laudelina ayer.
0: Bueno, vamos a hacer un pequeño al revés en este caso para poder empezar a hablar ya de esta situación. ¿Le parece? Porque ya
1: Bueno.
0: estamos en tema y tenemos un enorme trabajo que
1: Exacto.
0: hicieron en la producción, donde vamos a ir escuchando cada una de las declaraciones de
1: Exacto.
0: Laudelina, ¿no? En
1: Sí.
0: este orden. Y arrancamos
1: Sí.
0: con el momento en el que
1: Hay
0: pide
1: cuatro
0: perdón.
1: fragmentos para compartir que me parece que sintetizan un poco los momentos más importantes. El primero es justamente esto que marcaba Diego, cómo empezó la declaración en la jornada de ayer. Laudelina pide perdón por las mentiras y por la situación del accidente. Escuchamos lo que decía Laudelina Peña.
2: Aquella vez cuando volví a declarar, pido perdón, pido disculpas por las mentiras que en realidad no fue intención mía, fue del doctor Codazzi. Así que la vuelvo a recalcar y del tema del accidente no tuve nada que ver y del tema del botín tampoco. Para que entiendan que no tengo nada que ver con eso. Todo por eso pedí declarar para que esto se aclare. Después de ese 27 apareció el doctor Codazzi de vuelta a mi casa, que fue el 28, como a las 7 de la mañana, que vino temprano, y con el cuento de que no sé qué salió mal en mi teléfono y en el teléfono de mi hija, que tenía algo que no comprometía, y con el cuento del accidente ese, que supuestamente los teléfonos de Pérez y Cayaba también salieron mal. Y ahí nos dijo que teníamos que ir a declarar y que teníamos que hacerlo antes de que llegue la ministra, porque la ministra llegaba ese fin de semana y que igual nos iba a meter presa a las dos, que me acuerdo que dijo que teníamos que declarar igual, porque hacer igual, porque si no igual íbamos a ir presa y que íbamos a tener perpetuo por no sé qué lo que salió en el teléfono, que la verdad que hasta hoy en día no sé nada, no entiendo nada. Y se fue esa mañana, me acuerdo que se fue, no dijo eso y se fue. Esa mañana anduvo solo. Y volvió ese mismo 28, volvió a la noche ya, eran como las 7 y pico de la noche, cuando volvió y se puso a explicarme cómo tenía que hacer la declaración, cómo tenía que decir, cómo inventar el invento de él que hizo del accidente, que como yo vi cuando salió la camioneta y cómo frenó, como todo lo que me
1: ¡Arriba todo
2: mandó
1: el
2: a decir
1: mundo!
2: fue todo puesto por él, que la verdad que hasta el día de hoy no entiendo por qué ni para qué.
1: Bien, ahí
0: Bueno.
1: escuchábamos un poco de lo que marcaba también Laudelina Peña en su declaración, pidiendo perdón por lo del accidente,
3: Claro.
1: marcando esta diferenciación que por ahí
3: Perdón,
1: planteaba Diego
0: pero
1: también.
0: aclara,
3: Escuchá
0: y
3: que.
0: dice, me hizo decir
1: Claro,
0: que
1: con esto
0: Codazzi me hizo decir.
1: haciendo alusión al rol de Codazzi, que un día volvió y le dijo todo lo que tenía que decir, incluso señalando también que la amenazó, básicamente diciendo, mirá que va a venir la ministra, hay elementos acá para que vos seas condenada a perpetua si no decís esto, ¿no? Y ahí es donde él empieza a
0: Las
1: sembrar
0: dos van a
1: la
0: ser condenadas,
1: posibilidad,
0: dijo, por lo que aparece
1: exacto.
0: en el teléfono. Y ella dice, ¿no? Es una mujer de
1: Sí,
0: campo, del
1: claro,
0: interior, no
1: sí.
0: entiende. Es como que
1: Hasta
0: venga
1: hoy
0: alguien
1: no
0: y me diga, mira, te
1: entiendo.
0: puse algo en el teléfono. Es
1: Sí.
0: probable que hasta yo tenga temor, ¿me entendés? Si es un hacker, ponele que viene y me dice, imagínate, viene un abogado de otro lado. y le dice, qué sé yo, esto te vamos a meter en cana y vas a tener perpetua si es que no decís exactamente esto, en caso de que sea cierto lo que está diciendo Laudelina, ¿no?
3: Claro, siempre
0: son las palabras de ella.
3: Partiendo de la base que ella tiene que decir la verdad.

0: Si es testigo, el testigo tiene que decir la verdad.
1: Sí, señor.
0: Bueno, varias cuestiones también, porque si bien es cierto lo del el accidente que dice al principio, después genera un manto de duda respecto a ese hecho, si es que existió o no. Hablando, involucrando ya ahí a Codazzi, señalando que Fernández Codazzi le había dicho, tenés que decir esto ante la fiscalía. Es decir, ¿existió o no existió el accidente? Ese es el punto.
2: Bueno, hay quienes sustentan que esa hipótesis es una posibilidad. Incluso dentro del juicio hay defensores que argumentan que efectivamente el accidente es una de las posibilidades y de las más concretas. Para la fiscalía esto no es tan así. Digamos, ellos entienden que no ha habido, a raíz de las distintas reconstrucciones que han hecho, incluso en el lugar, posibilidades de que efectivamente se haya dado la desaparición de Loan a través de un accidente. Pero bueno, esto todavía tiene que ser probado y por eso se está realizando también parte de la audiencia, ¿no?
1: ¿Cómo seguimos?
2: Continuamos en este caso con el segundo fragmento, donde ella profundiza un poquito más la situación del doctor Codazzi, digamos. En este momento lo plantea como el artífice de la hipótesis del accidente y acá esgrime un poquito más de argumentos en por qué fue para ella tan importante el rol de Codazzi en función de algunas cosas que se dijeron, sobre todo para tratar de desviar un poquito la cuestión de la sustracción de Loan. La escuchamos.
3: Me acuerdo que me había llamado después de que hizo la reconstrucción Benítez. Me había llamado al otro día el doctor Codazzi y me dijo que él era el abogado Antonio y que quería hablar conmigo y que cómo podía hacer para ir a ver a dónde estaba. Y yo le dije que estaba en el campo. Fue al campo a ver y me llevó un papel que la verdad no me acuerdo nada de lo que decía el papel. Estaba escrito arriba y después el resto era todo blanco y tenía un sello abajo, lo único que me acuerdo. Me dijo que le firme, que él era el abogado de Antonio y que si necesitaba algo, que él me iba a ayudar. Me dijo que iba a ir a mirar el Naranjal. Después de ese 27 apareció el doctor Codazzi de vuelta a mi casa, que fue el 28 como a las 7 de la mañana. El cuento de que no sé qué salió mal en mi teléfono y en el teléfono de mi hija, que tenía algo que no comprometía y con el cuento del accidente ese, que supuestamente los teléfonos de Pere y Callaba también salieron mal. Y ahí nos dijo que teníamos que ir a declarar, que teníamos que hacerlo antes de que llegue la ministra. Llegaba ese fin de semana y que igual me iba a meter presa a las dos. Volvió y se puso a explicarme cómo tenía que hacer la declaración, cómo tenía que decir, cómo inventar el invento de él que hizo del accidente, que cómo yo vi cuando salió la camioneta y cómo frenó, cómo todo lo que me mandó a decir fue todo expuesto por él, que la verdad que hasta el día de hoy no entiendo por qué ni para qué.
4: ¡Arriba todo el mundo!
2: Todo lo que me mandó a decir fue puesto por él, claro, ¿no? En función de bueno, toda la situación.
0: Y ahí queda la duda otra vez. Exacto. Si existió o no. ¿Sí? O sea, porque una cosa yo te puedo decir, che, Fabián, decí que, no sé, que Teresita se comió el alfajor que está ahí, pero eso no quita que
2: se
0: lo haya hecho.
2: No, el alfajor.
0: Claro, exactamente.
2: Bueno, insisto, una situación también que vuelve a sembrar alguna duda en torno a esto y ella ratifica que Codazzi fue el hombre detrás de esta posibilidad, incluso dando a entender que fue él quien le dijo, bueno, decí cómo viste la camioneta, dónde estaba, qué pasó.
1: Que le hicieron ensayar, dijo en el
2: claro,
1: momento.
2: Claro, ¿no? Con esta amenaza de, bueno, hay elementos suficientes para que vos seas condenada, así que firmame este papelito, vamos a declarar y vamos a morigerar el impacto de toda esta situación, ¿no? Pero bueno, un capítulo más que seguramente habrá que dilucidar a lo largo de la audiencia. Otro de los temas que ha sido también importante, sobre todo en esas primeras horas y en esos primeros días de investigación, cuando Loan ya había desaparecido, fue el momento en el que se encuentra la famosa zapatilla, famoso botín, en este caso.
1: ¿Qué pasó con eso? ¿Qué dijo?
2: Bueno, ella habla al respecto de cómo fue ese momento y también, obviamente, se separa un poquito de el yo no tuve nada que ver. En algún momento se planteó la posibilidad de que haya sido ella la que, por orden del ex comisario Walter Maciel, sembró esa falsa pista, ¿no? Pero esto decía Laudelina Peña en relación a cómo encontró el botín de Loan.
3: De los piecitos descalzos. Y yo le digo, acá hay más, le digo, en la punta donde que empezaba el barro cruzaba así, la pisada cruzada por el medio del barro, o sea, como que le hizo caminar en el medio del barro, porque por los dos costados se podía pasar sin pisar el barro, y las pisadas se veían como cuatro o cinco se veía con la marca de la zapatilla de abajo, y después se empezaba a hundir los pasos. Y allá donde salió al final se veían las dos pisaditas, se veía bien claro el pie descalzo. Y bueno, ahí el señor de ella le dijo que el teléfono de ella no tenía para sacar foto. Entonces el señor Moreira le dice que él sí, que él iba a sacar la foto que le iba a mandar al viceintendente. No, fue difícil porque donde que estaban las pisadas supuestamente era el que tenía que estar el calzado y bueno, fue así. Que ella le hincaba al barro y le levantaba y sacó la zapatilla y con el palo le sacó y la dejó cerca del comisario donde estaba. Y después de eso, ella vuelta a buscar y dice al comisario que no, que salgamos, que iba a llamar a los peritos, y quedó él ahí, no nos preguntó ni nuestro nombre, no nos preguntó nada, nosotros nos fuimos, salimos.
2: Bueno, ahí estaba, ¿no? La Odelina Peña en este extracto también hablando de cómo fue esa situación de encontrarse con la zapatilla o el botín de Loan, que también fue uno de los momentos importantes, porque todo esto fue motivo en ese momento de esperanza, ¿no? De decir, bueno, está aquí la zapatilla, puede que esté cerca. Eso activó una serie de medidas que, bueno, después lamentablemente terminaron en la nada. Llama poderosamente la atención por ahí que solo haya pisadas de niños, en lo que ella relata,
0: claro.
2: Y no de otras personas, entendiendo la cantidad de gente que estaba abocada a la búsqueda en ese momento.
0: Ahora bien, esta declaración echaría por tierra también la teoría esa de que el botín fue plantado.
2: Exacto, sí.
0: Entonces, sí. Loan anduvo por ese lugar.
2: Todo indicaría, según su testimonio, que efectivamente fue así.
0: Claro. ¿No? Y el punto es ese que marcaste, el hecho de que ¿por qué solamente los pasos de Loan o las huellas de Loan y no de otras personas?
2: Exacto.
1: Claro, porque se le quedaría, lo han trancado el botín ahí.
2: Claro, y el resto no.
1: Claro, y el resto no, y además porque no había otras pisadas, otras huellas, otras personas, en caso de que haya sido llevado el niño, ¿no?
0: Aunque ya descartó la justicia el tema
1: claro,
0: de la trata.
1: Sí, claro. La justicia federal desestimó eso.
2: Bueno, según el propio fiscal, todo, ¿no? Eso no está firme porque el Ministerio Público apeló a esa decisión, así que tendrá que resolverse, pero sin señalar que dijo también que hay otras líneas de investigación abiertas en relación a esto, así que bueno, también será motivo de ver cómo evoluciona la cuestión. Y el último de los fragmentos tiene que ver también con la pregunta que el fiscal Carlos Schaffer en este caso le realizó, porque después que ella hizo su declaración, solamente aceptó recibir preguntas por parte de la querella de la fiscalía, no así de los otros abogados defensores, ¿no? Y el fiscal Schaffer le pregunta en un momento, y bueno, pero ¿dónde está Loan? Y ella responde lo siguiente.
4: ¿A Loan?
3: No, señor.
4: ¿Y si nos puede decir quién se lo llevó a Loan?
3: La verdad que no tengo idea porque yo de la casa de mi mamá no veía dónde estaban los chicos. Por eso dije que lo único que podían saber y ver y escuchar los tres mayores que estaban con Loan.
4: ¿Los tres mayores que estaban con Loan? ¿Y quiénes eran esos tres mayores que estaban con Loan?
3: Y Millape y Ramírez y Benítez.
4: Ellos deberían saber.
3: Y ellos deberían saber o escuchar, porque yo a la distancia que estaba no se veía, no se ve la casa de mi mamá donde que estaban los chicos.
4: ¿Y Pérez y Callaba deberían saber?
3: No sé, señor, porque yo le dije a todos ahí que Loan se volvió solo y que no llegó. O sea, que todos escucharon que yo dije que Loan volvió a cerca de su papá y no llegó.
2: Bien, ahí estaba, ¿eh? ¿Quién debería saber? Y bueno, los mayores que estaban con él. ¿Y quiénes son los mayores que estaban con él? Dice el fiscal, y Millapi, Ramírez y Benítez.
1: Claro, eran los que estaban en ese momento con las criaturas, que le llevaron al naranjal, ¿no? Esa sería su argumento, ¿no?
0: Ese es otro punto también de discusión, porque si tuve la oportunidad de hablar con un integrante de la gendarmería que hizo todo ese recorrido, no una, tres veces, en los distintos operativos convocados por la justicia, con fiscales, sí. con jueces. Y esta persona me dice, Yo no puedo entender, dice, me dice este hombre, ¿cómo puede ser que vayan hasta el Naranjal cuando el Naranjal eran dos o tres plantas de naranja, pero lejísimo de la casa? Cuando al lado, si vos querías tomar naranja.
2: Había una al lado de la abuela, de la casa de la abuela Catalina.
0: En la casa de la abuela había una naranja. Una planta de naranja.
1: Se estila igual, cuando haces la siesta te vas a caminar con todas las criaturas, le llevas a que jueguen un poco al monte, también se estila en el campo eso, sí. Se estila, o sea, tenés un fondo grande y vas con todos los chicos.
0: Pero era muy grande, Teresa, era lejísimo.
1: Eran como 600 metros.
0: Claro.
1: Puede parecer que no, pero qué sé yo, igual...
0: No sé si 600 metros, me parece que un poco más, pero...
1: ¿Más de 600 metros?
2: Sí, dos kilómetros, dos kilómetros y medio por ahí.
1: Bueno, ahí me...
0: Claro, es como ir desde... A ver, ahí la catedral está a la altura del 1500, suponiendo que las cuadras tienen 100 metros. Uh-huh. De la catedral a la costanera hay 15 cuadras.
2: Sí, más o menos.
0: Bueno, más o menos de esa distancia y quizás un poco más.
1: Esa es la distancia que recorrió Loan para volver solito, supuestamente.
0: Y claro.
1: ¿Qué decirte? 6:32 en la República Argentina. Bueno, esto es un pequeño resumen. Seguramente Fabián va a tener mucho más para aportar en esta mañana, todo lo que se viene en materia de este caso que... A mí me da la sensación de que cada vez se pone más turbio. Que no se aclara nada.
2: Exactamente.
1: Es mi sensación, ¿no?
0: Habló la Odelina, pero no aportó mucho.
2: Exacto.
0: Porque básicamente
1: era el testimonio más esperado, básicamente.
0: Lo que dijo fue lo mismo que...
2: Ya venía diciendo.
0: Claro. O sea, no, tampoco rompió ningún pacto de silencio.
1: No.
0: Quizás esto de quienes deberían saber, bueno, Millapi, Benítez y Ramírez, sea lo más contundente. Sí. Dice, bueno, ustedes tienen que saber porque ustedes llevaron a los chicos.
1: Claro, pero es ese nada más el mensaje.
0: Claro.
1: Ellos tienen que saber porque son los que estaban a cargo de las criaturas.
0: Claro,
1: nada
0: claro.
1: Más.
0: Encima, en el discurso, en la parte final...
1: No es que los acusa, digamos.
0: Los saca del medio a Peri y a Callao.
1: Bueno, nos vamos a ir a la pausa, amigos, y venimos en un ratito, pero también vamos a estar hablando del caso de este menor apuñalado cuando estaba esperando el colectivo para ir a la escuela, a dos cuadras de su casa. Ayer hubo novedades en este tema y Diego Romero tiene para contarnos algunos detalles sobre esta cuestión. Esto y mucho más, quédense con nosotros. Ya les contamos también sobre pagos en un ratito nada más, qué se está abonando en la jornada de hoy. Todo eso, y hasta las 10 hacemos Arriba Todo el Mundo.

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0: Arrancar esta mañana con Juanes. ¿Por qué estamos arrancando con Juanes? Contame vos por qué arrancamos. Qué buena pregunta, decime.
1: Qué buena pregunta hiciste.
0: Cada vez que me dicen eso, sí, los entrevistados, yo sí me siento como, ¡ay! Me siento como parte de este círculo de periodistas. 14 grados, una décima la temperatura, 72% la humedad.
1: Bueno, tiene que ver con justamente su nacimiento, ¿no? Un día como hoy, pero
0: Juanes.
1: De 1972, nacía en el municipio colombiano de Carolina del Príncipe, el cantante Juan Esteban Aristizábal Vázquez, conocido para los amigos como Juanes, en este caso, quien ganó ni más ni menos que 26 premios Grammys y lleva ya vendidos más de 15 millones de discos a lo largo de su carrera, ¿no? Un hombre que irrumpió con A Dios le pido, por ejemplo, allá por principios de los 2000, finales de los 90, y que después, bueno, tuvo una carrera interesante también, hoy quizás un poquito más lejos de nuestra escucha habitual, pero siempre presentes en lo que hace también a la música latinoamericana,
0: sí.
1: Para el caso de Juanes.
0: Tengo la camisa negra.
1: Claro, sí.
0: Tiquitín, como negra, tengo el alma.
1: Mala gente también.
0: Tiquitiquitiquitiqui. Muy bien. Señoras y señores, bueno, hay muchos títulos en esta mañana. Uno de ellos dice que son declaraciones de Valdés. Necesitamos una logística razonable para poder competir. Hay que competir, pero tenemos que tener logística acorde, dijo Juan Pablo Valdés en el encuentro Democracia y Desarrollo, organizado por Clarín. Juan Pablo Valdés expuso la estrategia de Corrientes para atraer inversiones y mejorar su conectividad, en sintonía con otros gobernadores que reclaman mayor autonomía y un nuevo vínculo con Nación.
2: Declaró la tía, pidió perdón y lloró. Laudelina Peña estuvo 2 horas y media frente al tribunal. Fue el testimonio esperado en la que apuntó al abogado Codazzi, quien le habría inducido a señalar a Pérez y a Callava. Ante la insistencia del fiscal, no dijo dónde está Loan.

0: 6:44 en la República Argentina y acá estamos nosotros, haciendo arriba todo el mundo, eso es lo que queremos. Hoy estaba pensando, ¿qué excusa pone la gente cuando quiere faltar a su trabajo? Cuando dice, no tengo ganas de ir, es miércoles, ay, quisiera en esta mitad de semana quedarme en casa, ¿viste? ¿Y qué,
1: cortando la semana,
0: claro,
1: como se dice habitualmente.
0: Me quedo, imagínate, fresquito, llegás al jueves y al viernes, tendría que haber una especie de mini feriado de miércoles siempre, ¿no? Para los que trabajan durante todo el año. Miércoles, ting. No 4 días y 3 de descanso. Eso ya te apachorrienta, ¿viste? Necesitamos lunes, martes, miércoles.
2: Un día Osvaldo, de descanso.
0: Claro,
2: un
0: día Osvaldo, claro. Qué publicidades aquellas, el día Osvaldo, ¿eh? En la mitad del camino, digamos, un pequeño descanso, bajarse del caballo, descansar un ratito y después seguir camino las 2 semanas. Qué grandes haraganes somos pensar que los que hicieron esta patria grande y noble trabajaban de sol a sol. Qué bárbaro, ¿eh? Como por ejemplo el señor que viene a continuación.
3: Tenemos nuestro radar en la calle. Daniel Frenque Acevedo está afuera midiendo la temperatura real de Corrientes esta mañana.
4: ¿Qué está pasando ahí afuera, Frenkie?
0: Ay, ¿cómo estará el tiempo para, según la sensación térmica de Frenkie, cómo estará la calle, ¿eh? Porque no, viste que él es todo un tema.
1: Gente.
0: Sí, sí, sí. Por favor, Frenkie, trata de ser lo más objetivo posible en cuanto a la temperatura, etcétera. Según
5: temperatura
0: vos.
5: Agradable, buen día, ¿cómo están? Yo calculo, ojo, no escuché bien el número que dijiste hoy más temprano, Tere, yo siento unos 14, 15 grados, bueno, decime si estoy en lo correcto.
0: Sí, estás en lo correcto, 14.1, sí señor,
5: bien,
0: muy bien.
5: Estaría bueno que baje un poquito más la temperatura, pero bueno, me conformo, no me quejo porque es una forma de ir activando de a poquito la mañana, pensando en un cafecito, en la posibilidad de preparar el mate, son posibilidades y escenarios lindos que uno se asoma, por ahí algunos prefieren café con leche, yo por ahí un café más fuerte o un matecito bien fuerte, como les suelo comentar, y más tarde quizás algo más fresco cuando ya el sol dice, bueno, que uno se desabriga un poco, ahí sí un juguito de naranja. Mira, algo más tranquilo, un yogur, ¿viste?
0: Sí. Jugo de naranja, ¿sabés qué? Yo no puedo tomar nada de esas cosas, me hace pero correr un jugo de naranja, ¿no? Salgo disparando yo.
5: Hay que ver cuántos años más lo puedo hacer, por ahora no tengo mayor problema con eso, pero sí, es una linda forma de cortar la mañana, a mí me gusta mucho cortar la semana y también me gusta arrancar la mañana obviamente al trabajo, así que debo ser un caso medio raro de los que disfrutan de hacer las dos cosas, digamos.
0: 14:30 aproximadamente ayer, lo vi en Plaza Torrent con su camioneta, usted estaba sentado mirando su celular, y iba a sacar la ventanilla y gritarle, chau papito, después digo, señora grande, papelones que anda haciendo, porque le hago ese tipo de bromas a la gente, con mi marido al lado, obviamente, ¿no? Pero después dije, y mira si está por ahí, qué sé yo, alguna persona que sea, que esté relacionada con el señor. Y
1: claro.
0: ¿Qué te dijo esa vieja? ¡Qué barbaridad! Entonces no le hice ningún comentario, pero como no está, comento porque no estaba escondido de nadie, ahí estaba bien en esa plaza, imposible, porque estaba bien a la vista de todos, en un banco sentado mirando su celular, le iba a sacar una foto, pero ya iba a ser mucha pavada ya, entonces pero bueno, quiero decirle que lo vi ayer tomando su solcito de tarde, de siesta.
5: Claro, seguramente al lado de un feriante, imagino yo en ese momento que vendía plantas. Sí. No la vi si no le hubiese saludado, hay que ver, capaz a mí se me reconoce más fácil por el vehículo en el que me transporto habitualmente.
0: Hay que
5: plotear
0: ese vehículo.
5: Por ahí uno podría cometer el error de saludar a alguien equivocado en la calle, que se debe suponer que es un cantante y quizás equivocarse, digamos, bueno, suelen ser situaciones que pasan en la vida, ¿no?
0: ¿Habría que plotear ya ese vehículo?
1: No coincido.
0: ¿No?
5: No.
1: Está bien.
0: ¿A usted le parece? Yo creo que arriba todo el mundo. Móvil de arriba todo el mundo, Frenkie Fletestere, una cosa
1: no,
0: así.
1: Así no está bien.
5: A ver, que Diego comente el por qué no y después yo comento porque creo que no es conveniente.
1: ¿Te cae la municipalidad? ¿Te cae la AFIP? ¿Arca? A ver, ¿qué es esto?
0: ¿Y el móvil de una empresa seria, ilegal? ¿Cuál es el inconveniente?
1: ¿La habilitación de la empresa? Ya acá.
0: Y si le puede parar por la calle y le piden también igual los papeles.
1: Bueno, pero yo le estoy llevando los que lo mueven a mi tía, a su casa.
0: Usted dice que si le encuentran transportando un mueble y con el ploteo de la red, se contradicen las actividades,
5: sentido,
0: digamos.
1: Claro.
0: Entiendo.
5: Tengo registradas las dos actividades, eso es lo bueno, ¿viste? Podría decir que la señorita Teresita Lotero está donando un mueble a cierta familia y ahí sería incomprobable con realizar una factura de tipo C, estaría fuera del sistema, ¿viste?
0: Claro.
5: Así que son formas de la que uno puede escapar a esas situaciones.
1: ¿Asesorías
5: legales gratuitas en este momento en vivo para toda la gente? Por favor, no me contraten el día a que me matricule, por favor. Sí, si no el colegio de abogados me va a llegar. Todavía no pueden llegarme porque no estoy matriculada, así que les mando un saludo a todos los chicos y doctores, colegas que trabajan ahí.
0: Gente que se esfuerza, digamos, por hacer... Bueno, cuénteme, Frenkie, ¿qué trajo?
5: Me enteré que tiene... Permítanme tomar un poco las cuestiones del desayuno y del almuerzo y el tema jurídico y combinarlas. Ayer, justamente, tuvo bastante repercusión el caso que comentábamos sobre este joven del barrio San Benito, que fue apuñalado, este joven de 16 años, que a tal punto que tuvo que tener declaraciones la fiscal Sonia Mesa con respecto a la situación de cómo ella había sido informada por parte de la policía acerca del ingreso y acceso de las cámaras de la zona. Ella básicamente plantea lo siguiente, necesitaba pruebas, al día siguiente ella fue notificada durante la mañana del lunes y finalmente, para tener la mejor, mejor seguridad, digamos, de quiénes eran las personas, solicitó a su equipo de trabajo solicitar el rastrillaje de la zona, quienes tenían cámaras, no solo quedarse con el lugar en el que ocurrió el hecho, sino alrededores, y finalmente declaraba lo siguiente.
2: Estamos hablando de un adolescente de 16 años que resultó herido por producto de un arrebato en esa jurisdicción, que vienen, cometiéndose muy, muy seguido, sobre todo en esa jurisdicción. Y entonces, por supuesto que lo primero que se solicita son cámaras, que son nuestros gran aliados hoy en día en la investigación. La comunicación que me dan el oficial es que que no existían tantas cámaras, que solo tenían una, que al mediodía iba a llegar la dueña de la cámara de seguridad. Por lo tanto, yo le transmito mi opinión de que entiendo que Corriente está llena de cámaras y hay cámaras particulares también, así que sigan buscando, no necesariamente en el lugar del hecho, sino en las áreas donde pudo haberle tomado con las características que tenían y la franja horaria. Incluso mando a gente de la UFI de informática a hacerme esa constatación de cámara, que al día de hoy ya me van a traer más las cámaras que han podido lograr. Con el correr de la tarde no tengo ninguna noticia, a pesar de haberle comunicado mi preocupación por este tema. Por lo tanto, a las 5:03 de la tarde se comunica a la comisaría segunda para darme el conocimiento de otro hecho. Pensé que me llamaban para darme noticias de esto, era sobre otro hecho, entonces aprovecho y le pregunto qué pasó con esto, qué novedades se tienen. Me dicen que no tienen novedades, sin darme mayores explicaciones. El oficial que habló conmigo, te miento si era hombre o mujer, porque con tantos llamados, la verdad que ya me pierdo, pero tengo registrado el llamado. Entonces le pregunto qué pasó con esa cámara que al mediodía iban a... Y me dice este oficial de que... no sé qué cargo tenía la persona que se comunica conmigo de la comisaría segunda, que no grababa. Entonces estábamos en un problema, le dije que sigan buscando cámaras, que me mantengan por favor al tanto y que le haga saber a su jefe mi preocupación por este tema y que se aboquen a esta causa. En horarios de la noche, recién hablo, tenía llamadas perdidas del comisario de la segunda, donde ya directamente me ponen conocimiento que tenían dos aprendidos. Más allá de no tener hasta ahora, porque ahora va a bajar el comisario de la segunda, yo hablé que baje inmediatamente a mostrarme los elementos que tienen para que lo vinculan a estos dos sujetos, para que yo pueda tener mayores elementos y decir si son personas que están vinculadas al hecho. Es por eso que por ahora no puedo decir nada de ello. Estoy esperando que recién ahora baje el comisario la segunda, porque lo acabo de llamar, que por favor baje, que necesito saber cuáles son las evidencias que se tienen. No es que dude, la policía seguramente las tendrá, solo te quiero tener conocimiento como fiscal de la causa.
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0: Bien, Frenkie.
5: Bueno, la verdad que interesante el testimonio, sobre todo por lo que planteaba Diana Hernández ayer con su injusticia, digamos, lo que lo reclamaba ella, básicamente sentía que se sentía desamparada y que creía que quizás la fiscal no tuvo el tacto suficiente. Quizás ahora tenemos otro panorama acerca de la versión del otro lado de la justicia.
0: Sí, señor. Diego tiene mucho más para ir ampliando, así que gracias, Frenkie, y te esperamos en un ratito.
5: Gracias a ustedes.
0: Frenkie Acevedo. Diego.
1: Bueno, un poco avalando el informe de Frenkie, hay que decir, y en contextualizarlo, es que el chico Tiziano está en la casa, está recuperándose más que nada ahora ya del shock emocional, porque en materia de salud ya fue dado de alta, recibió varias puñaladas en los brazos y ella está con la mamá. La cuestión sería la siguiente: la persona, el adulto que está vinculado con el adolescente en la escuela, y es el dato que toma la policía, es el padre, y el padre no vive con la madre. Entonces, al no tener el número, el teléfono, el contacto con la madre, la madre no participó, comillas, de todo este procedimiento judicial, policial, que fue inmediatamente después de lo ocurrido. Es allí donde la madre dice, la fiscal no se contacta conmigo y demás. Pero la fiscal estaba en contacto con el padre. Uh-huh. El padre no le habría comunicado a la madre que uh-huh. estaba la justicia, digamos, estaba atrás del caso.
6: Actuar.
1: Exactamente. Bueno, la cuestión es la siguiente: estos dos malhechores, alias Tito o Toti, mejor dicho, y el otro conocido como con su apellido, que es Roldán, fueron aprehendidos a la tarde. En realidad no a la tarde, cerca del mediodía. Y allí,
0: después del hecho,
1: uh-huh. Tiziano, de 16 años, estando en la comisaría con la madre, le dice: esa es la moto.
0: Sí.
1: Y ese es el sujeto, le dice a la policía. Entonces la policía los detiene a ambos. La cuestión pasa porque, de acuerdo al nuevo código de procedimiento, debe existir una orden del fiscal o del juez para meterle preso a alguien. Uh-huh. Y eso no existió. Entonces, lo que la policía hizo fue aprender a los dos a través de otra figura policial que se llama la contravención. Por una contravención, quizás, no sé, cruzar un semáforo en rojo, claro, no tener las condiciones, el vehículo para circular y demás. Entonces estaban demorados en la comisaría contravencional que está frente al hospital Llano. Uh-huh. Está la comisaría Quinta y al lado está la comisaría contravencional. Sí. Bueno, estaban detenidos allí. ¿Qué estaba haciendo la fiscalía? Bueno, estaba uniendo, buscando los elementos. Por eso ayer, durante todo el día, el comisario de la segunda fue y vino a la fiscalía, aquí frente a la radio, llevándole los videos, algunos testigos, los teléfonos y demás de personas que vieron el hecho, para que la fiscal, en definitiva, con todos esos elementos, genere la decisión judicial y pida la detención de estos sujetos que estaban demorados en la comisaría contravencional, y allí sí, bueno, acá están. Es decir, estas dos personas estuvieron siempre a disposición de la justicia tras las rejas, en condición de demorados por esa contravención, y uno espera que en el transcurso de la mañana ya en condición de detenidos por este hecho, de este ataque a Tiziano.
0: Algo que la madre ignoraba porque el padre no le avisaba cuál era la situación y la fiscal Sonia Mesa no tenía el teléfono de la señora para avisarle, o por lo menos no estaba en contacto con ella, sino se manejaba con el papá.
1: Claramente es así ocurrieron los hechos. La cuestión pasa porque, en definitiva, estas dos personas que le habrían atacado a Tiziano están demoradas y ahora pueden quedar detenidas a disposición de la justicia de acuerdo a este procedimiento que aclaró también la fiscal Sonia Mesa.
0: Bien, gracias, Diego. Son las 6:58. Buen día, señores. Dice Rito Rafael, les saludamos. Arriba todo el mundo. Hoy es mi cumple, nos dice Elizabeth. Así que feliz cumple para nuestra oyentita Elizabeth. Un beso grande. Recién te escucho, llevamos 2 días de mucho calor por acá, nos dicen desde Lanzarote, ¿no? Uh-huh. Unos 30 grados de máxima. Ya, ay, qué mucho.
1: Lindo en el mar, que cae.
0: Pero lo peor son las noches de 25 grados. Eso no es normal por acá, dice.
1: Usted no está resfriando ahí, ¿eh?
0: No.
6: 25 grados.
0: Se olvidó que es correntino, ¿eh?
1: Sí, pues, sí.
0: Dice, yo llevo durmiendo con ventilador 2 noches seguidas y es la primera vez que lo hago, así que imagínate, nos estamos derritiendo.
1: Y eso que están entrando al otoño, ¿eh?
0: Acá 25 imaginate grados.
6: Acá te despertás con 30 en el verano.
0: Ya. 32, me acuerdo, y Dios una mío. Térmica de San Quintín.
6: Ojalá se le mandamos pudiese acá a dormir con ventilador y sí. ventana abierta.
0: Solo ventilador.
1: Sí.
0: 200 aire acondicionado y tu facturita de luz, ¿sabes qué?
6: Y el medidor
1: tu medidor como loco le da una vuelta y vuelta y vuelta.
0: Dios mío, no sabe qué hacer. Buenos días, señores del mejor
1: programa. Parece lavarropa, ¿viste cómo gira?
0: Señores del mejor programa de todas las mañanas, como siempre haciendo compañía al comienzo del día y últimas horas de mi guardia. Simplemente les dejo mis saludos cordiales y mis respetos. Abrazos y éxitos, nos dice nuestro oyente Carlos. Sí, Diego.
1: Buen día a la compañía radial de los amaneceres de Corrientes. Oh. Tengan un hermoso día y ganó Boca. Eso, ganó Boca, dice.
0: Vamos, pero, arriba.
1: Él hace hincapié en él, ganó Boca, dice.
0: Arriba todo el mundo, le mandamos un beso a Julio. Buenos días, que tengan un hermoso día. El calor extraño tanto. ¿Será que viene? Dice Rosa Eva.
6: Ahí estamos bien. Esta, por ahora. Ya
0: ojalá que se mantenga así, ¿no? Por favor, que arreglen una pérdida de agua en la escuela 444, Avenida Maipú y Yapeyú. Por Yapeyú es la pérdida, dice Catalino del barrio Serantes, y nos desea además un feliz miércoles. Le vamos a pasar a la gente de Aguas de Corrientes. Buenos días, como siempre, firme desde las 4 de la mañana, el zurdo Arzamendia. Bendiciones a todos mis amigos, y nos muestra que va manejando su vehículo con la red siempre ahí firme, ¿no? En su transporte. Así que muchas gracias. 7 de la mañana en punto. ¿Con qué venimos después de la pausa, Fabián?
6: Ahora vamos a hablar un poquito de esto que planteabas en los títulos en relación a lo que señala el gobernador Juan Pablo Valdés, porque ayer, por ejemplo, empezó en el marco de la legislatura lo que es la Semana de Virasoro, para honrar un poco la imposición del nombre de la localidad, y el que habló fue el CEO, el referente del grupo Las Marías, y coincide un poco con esto que señala también el gobernador Juan Pablo Valdés. Ajá. Así que a la vuelta lo vamos a profundizar un poquito más.
0: Muy bien, a la vuelta te compro el chancho, decía mi mamá. Malvinas, dice el diario Clarín, Gran Bretaña busca bajar la tensión, pero rechaza el diálogo. Y otro de los títulos, en Brasil, por primera vez Bolsonaro supera a Lula en las encuestas. Algunos de los títulos que trae el diario Clarín, que ahora repasamos un poquito más. Y al volver de la pausa...
1: Sí, vamos a hablar sobre la baja de imputabilidad, porque en Corrientes habló el presidente del Superior Tribunal de Justicia, Guillermo Semana.
0: Muy bien, perfecto. Hoy cobran jubilados y pensionados nacionales que tienen documentos terminados en 1, las jubilaciones y pensiones de la mínima, ¿no? La asignación familiar por hijo, también terminación 1. Arranca mañana la asignación por embarazo y también se pagan las pensiones no contributivas, documentos terminados en 2 y 3. Y se está pagando el plus unificado a los trabajadores de la Administración Pública de la provincia de Corrientes. ¿Ese es el unificado?
1: Sí.
0: Bien, terminación 0, 1, 2 y 3 también en la jornada de hoy. Señores, nos vamos a ir a la pausa con música, con noticias y venimos.
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9: 7 de la mañana, 2 minutos, en la ciudad de Buenos Aires, la temperatura 12 grados 2 décimas, humedad 77%, cielo despejado.
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9: Femicidio y fuga en Ituzaingó. Un joven discutió con su novia, sacó un arma y la mató. Además, baleó a su suegro que había intentado defender a su hija. El acusado tiene 19 años. Escapó corriendo después del ataque y es buscado por la policía. La víctima, de 18 años, murió en el Hospital Bicentenario y su padre recibió 2 disparos en las piernas. El crimen ocurrió en una vivienda ubicada en la calle Almagro al 2500. Continúa la conmoción y muerte en José C. Paz. Amplía Mauro Gundín.
10: Elías David tenía 22 años y fue asesinado saliendo del gimnasio y yendo para su casa en la localidad bonaerense de José C. Paz. Fue interceptado por estos asesinos que circulaban en moto y se hacían pasar por deliveries. En ese momento le detuvieron la marcha. Elías también circulaba con una moto y fue justamente en ese preciso momento donde intentó acelerar y escapar. Allí estos asesinos le dispararon por la espalda. La víctima siguió algunos metros, perdió el control e inmediatamente se cayó en la calle. fue allí cuando estos asesinos, los cuales todavía no han sido ni siquiera identificados, les robaron igualmente la moto y escaparon. En este contexto se supo que Elías estuvo algunos minutos hasta que llegó la ambulancia que lo trasladó de urgencia al hospital Mercante, donde terminó muriendo. Mauro Gundín, la Red Informativa.
8: Internacionales.
9: En estos momentos falla el sistema de control aéreo en Inglaterra. Hay 1.550 vuelos cancelados. Afecta a los principales aeropuertos británicos, entre ellos los de Londres, Heathrow y Gatwick. Se espera que la cifra aumente a lo largo de este miércoles tras detectarse un error técnico en el sistema de procesamiento del operador del control aéreo NATS. Fútbol. Arrancó la Champions y hoy continúa con más partidos. Desde Europa amplía Matías Palacios.
11: Sigue la Champions League y desde las 13:45 habrá fútbol. En el Camp Nou, Barcelona recibe el Feyenoord y a la misma hora Stuttgart se mide ante el Viking en Alemania. Y a las 4, hora argentina, lo más trascendente. El Liverpool de Alexis McAllister, quien ya sabe que el Club Red no le renovará a partir de 2028, recibe en Anfield al Atlético de Madrid de Diego Simeone, que presentará a Juliano como titular, y a tres compatriotas en el banco de suplentes esperando su oportunidad: Juan Musso, Cristian Cuti Romero y Julián Álvarez, que vuelve a estar vestido de rojo y blanco para la máxima competición de clubes del mundo. Otros partidos: Napoli ante el Arsenal, en el Diego Armando Maradona, Sporting frente al Galatasaray y el último campeón de la competencia, el PSG de Luis Enrique, va en el Parque de los Príncipes ante el Slovan Bratislava. Desde Europa, Matías Palacios, la Red Informativa.
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9: Atención automovilistas, fuerte choque en la ruta 21 a la altura de Ciudad Evita, camino a la General Paz. A todo esto también se registra un choque en el acceso oeste a la altura del puente Santa Rosa. También un accidente en la General Paz, justo después de la unión de los ramales, que aumenta las demoras en el lugar, sentido a la ciudad de Buenos Aires. También se registran grandes demoras en la de Lepiane, sentido a la 25 de mayo, y también marcha lenta en el Camino Negro hacia el puente de la Noria. Trenes y subtes con normalidad.
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12: Tiempo bueno en la ciudad de Buenos Aires, una tarde agradable con una máxima de entre 17 y 19 grados y el cielo parcialmente nublado. Continúan subiendo las temperaturas mañana y la máxima llegará hasta los 19 o 20, también con nubosidad parcial en el cielo y el tiempo inestable hacia la noche. La semana y sobre todo el viernes terminan con tiempo inestable y temperaturas en leve descenso porque cambia el viento al sector sur y la máxima no superará los 17 grados. El aire frío volverá a estar presente todo el próximo fin de semana, sábado y domingo, con condiciones de invierno en Buenos Aires, mínimas de entre 6 y 8 y máximas que no superarán los 13 o 14 grados. Lucas Berengua, Meteorología, Radio La Red.
9: 7 de la mañana, 7 minutos. En la ciudad de Buenos Aires, la temperatura 12 grados, 2 décimas, humedad 77%, cielo despejado.
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26: Arrancamos la segunda hora de Arriba Todo el Mundo. Bienvenidos y bienvenidas a los que recién se suman. Todavía queda lo mejor del programa, así que acomódate que acá estamos hasta las 10.

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0: Claro que sí.

0: 7 y 18 en la República Argentina. Vamos, Diego.
1: Bueno. Vamos con el gobernador.
2: Exactamente, sí, exactamente, porque lo planteábamos un poquito también, es uno de los títulos del día, tiene que ver con esta situación vinculada a un reclamo por parte de generar las condiciones de competencia para transformar también a Corrientes en una potencia logística. Esto lo planteaba un poco el gobernador de la provincia, Juan Pablo Valdés, en Buenos Aires en la jornada de ayer. Escuchamos lo que decía el primer mandatario provincial.
3: Hoy la logística es de la infraestructura que más estamos trabajando en la provincia de Corrientes, donde justamente los puertos hoy estamos terminando uno, concluyendo uno en el norte, que es un puerto que está más apuntado a las cargas sólidas, puntualmente al sector forestal, y estamos ya terminando el llamado a licitación del puerto en el sur, que es el puerto de La Valle, que es un puerto más apuntado al sector arrocero puntualmente, y este puerto de Corrientes que ha tenido un nuevo despertar con lo que son las exportaciones en madera, y ahora estamos muy contentos con esto que se está viviendo en el norte, como decía Gustavo, que es el litio, la minería. Corrientes va a exportar a través de sus puertos todo el litio que está en Jujuy, ¿no? Que es algo fundamental para nosotros. También estamos y hemos conversado mucho con el ministro de Economía Caputo justamente por la vinculación de los trenes, porque ya es una obra que nos escapa a nosotros, y compartiendo un poco lo que decía Gustavo también, hemos descubierto en este tiempo de diálogo que por lo menos somos tenidos en cuenta y podemos participar y llevar nuestra mirada al gobierno y tratar al menos, porque el concepto de obra pública hoy ha cambiado y mucho, tratar de que esas obras públicas cambien lo que es la materia de logística de alta calidad, ¿no? Hoy los sectores privados yo creo que están muy de acuerdo con que hay que competir, pero para poder competir tenemos que tener la posibilidad de tener una logística acorde, una logística razonable. No puede salir más barato un flete desde Buenos Aires a Cabo Verde que desde más caro el flete desde Corrientes a Buenos Aires. Creo que hay cosas por cambiar, hay cosas por mejorar, y de esta manera vamos a ser sumamente competitivos y productivos.
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2: Bien, ahí lo escuchábamos a Juan Pablo Valdés planteando justamente mejores condiciones para garantizar una mejor competencia, algo que también lo planteó, por ejemplo, el director de la empresa de Tarahui, en este caso que forma parte del grupo Las Marías, Adolfo Narvaja Fournier, ayer en el inicio de la semana de Virasoro, aquí en la legislatura, dejando claro esto: si las condiciones macroeconómicas mejoran, bueno, podemos estar en mejor situación de competencia, y lo dice desde uno de los grupos empresariales más importantes también de la Argentina, en coincidencia con el planteo un poco del gobernador Juan Pablo Valdés.
0: Muy bien, gracias Fabián. Bueno, se viene una charla virtual de prevención y primeros auxilios en pacientes quemados pediátricos. Eso es lo que de lo que vamos a hablar ahora. Porque está en línea para charlar con nosotros una de las disertantes, en este caso, que es la licenciada Alicia Torres, a quien le vamos a preguntar de qué se trata todo esto. Licenciada, ¿cómo le va? Buen día, gracias por atendernos.
5: Hola, buen día, ¿cómo están?
0: Bueno, nosotros bien, acá queriendo conocer un poco más acerca de esto que nos parece súper interesante, que tiene que ver con los primeros auxilios en pacientes sí. pediátricos. A veces uno no sabe qué hacer ante esa situación, ¿no? Hay mamás que le meten un poco de colino a la criatura cuando se quema, viste que sí. Es el típico de antes era ponele colino.

0: decía la abuela, no sé por qué, pero bueno,
1: Sí.
0: qué buena charla.
1: Bueno,
0: Cuéntenos un poquito, por favor.
1: esa es la idea de hacer la charla a la comunidad, de explicar un poco, aparte de explicar cómo prevenir, porque son accidentes que se previenen en el
0: Ajá.
1: hogar, también decir qué hacer cuando un niño se quema, que generalmente son en la etapa donde gatean, donde empiezan a caminar, porque empiezan a buscar, a querer curiosear qué hay, entonces ellos no saben el peligro que hay. Entonces ahí es hablarle a la familia de cómo crear un ambiente seguro, de qué hacer cuando nos quemamos, qué hacer en el momento que el chico se quema, y obviamente después consultar al lugar más cercano de la atención médica.
2: Alicia, buen día. Fabián te saluda en
1: Buen
2: este
1: día.
2: caso. Te consulto si
1: Sí.
2: por ahí las quemaduras son el tipo de accidente más frecuente o el hecho más frecuente vinculado en este caso a las primeras infancias o si hay otras situaciones que por ahí son de una periodicidad un poco más grande en el vínculo con lo doméstico, digamos, o la situación de las quemaduras es lo más común de ver, por eso se hace hincapié en esto.
1: Generalmente sí, es lo más común porque el chico obviamente va a la cocina. También está el de los enchufes, obviamente. Cuando los enchufes están muy bajos, hay que cubrirlos porque también van y tocan los enchufes o andan le ponen en los andadores y los chicos van con el andador y van manotean las cosas, los
2: Sí.
1: manteles, estiran los manteles. Y ahí es donde suceden los accidentes, porque generalmente en la mesa, generalmente el padre toma el mate, tiene la jarra eléctrica. Entonces ahí es donde el chico sufre el accidente en el hogar.
2: ¿Y cómo?
1: O cuando la mamá está cocinando, muchas veces la mamá, para que el chico no llore, no ha pasado. Le tiene a upa y a la vez está cocinando. Entonces, por ahí, sin querer, el chico mete la mano. Eso también pasa mucho. Es lo que más vemos, digamos, que llega al servicio de quemados, las causas.
2: Y Alicia, ¿cómo se aborda ese momento? Que imagino que por ahí, desde el punto de vista de la emocionalidad, para el padre o el tutor debe ser distinto, debe ser muy difícil de abordar también, digamos. ¿Cómo se contienen en esos primeros momentos?
1: Y al padre se le trata de explicar que cómo está su chico, qué se le va a hacer, se le va explicando todo el tratamiento que se le va a hacer y generalmente los médicos le explican eso se evalúa día a día, digamos,
2: Claro, pero yo
1: porque
2: me
1: no todos
2: refiero
1: los
2: a,
1: chicos.
2: me pasa la situación a mí como padre, mi hijo se quema o pasa algo así. ¿Cómo hago yo para contener ese momento hasta que puedan darle los primeros auxilios?
1: Vos decís, ¿qué hacer cuando nos quemamos?
0: Sí. Cuando se quema
1: Y
0: un niñito,
1: bueno,
0: claro. Cuando se quema un niñito, lo
1: sí,
0: primero que hay que
1: claro,
0: hacer, ¿qué sería?
1: es si se quema con líquido caliente, ya sea agua al termo, la jarra eléctrica, algo tan fácil que no es echar colino, ni yema de huevo, ni nada de esas
0: Eso.
1: cosas que solemos ver que llega, es echar agua de la canilla, simple y sencillo. Se echa agua de la canilla sobre la quemadura para enfriar la zona.
0: ¿No agua helada, por
1: Con
0: ejemplo, de
1: eso
0: la
1: no,
0: heladera, Alicia?
1: no, no, no, no. No, agua helada no porque quemamos peor, o sea, hacemos más profunda la quemadura. Pero sí agua de la canilla, que es agua ambiente, a temperatura ambiente, y después que lo enfriamos la zona, le cubrimos con un paño limpio, o sea, algo limpio, cubrir la zona y consultar a la atención médica, obviamente.
0: Claro, o sea, pero
1: ¿Qué
0: sí.
1: hace el agua templada de la canilla? Calma mucho el dolor. Y aparte, ya con eso estamos ayudando a que la quemadura no sea tan profunda.
0: Me dice acá la productora, no hay que sacar la ropa que tiene puesta la criatura, por ejemplo, porque
1: La que
0: arrastra.
1: está pegada, no. La que está pegada por el cuerpo no se saca.
0: Sí,
1: Y
0: ella es
1: las
0: enfermera.
1: otras ropas, sí. Sí. Las otras ropas que se puede sacar, por ejemplo, se quemó acá la parte del tórax y esa parte está pegada a la ropa, no se saca. Se sacan las demás ropitas, sí.
0: Sobre esa ropa se le echa agua igual, así, sobre la ropita pegada se le echa agua fría de la canilla y se le cubre con un pañito.
1: Y ahí, claro, se le cubre con un pañito y ahí se asiste a la atención médica.
0: Claro.
1: Obviamente, siempre... viendo la zona donde está quemada, porque tenemos varias quemaduras, tenemos la quemadura de mano, la quemadura de los piecitos, después genitales, obviamente.
0: Sí. Todo esto ustedes lo van a charlar con quienes quieran sumarse a este encuentro virtual el día 16 de septiembre, el próximo miércoles.
1: 16 de septiembre, sí, a las 20 horas. Encima es virtual, no tienen que irse a ningún lado, solamente de su casa.
0: Ajá.
1: Para que concientizar a la comunidad también y que sepa, qué hacer ante una quemadura y tratar de disminuir un poco el impacto psicológico y la secuela que deja la quemadura. Claro. Porque los chicos se queman, pero tienen un tratamiento de más o menos mínimo 3 años por las secuelas que deja la quemadura. Entonces, nosotros queremos llegar a la comunidad, más que nada para prevenir las quemaduras. Y bueno, y si no se llega a quemar el chico, saber cómo actuar para que sea lo menos posible el impacto de la quemadura.
2: Y Alicia, en ese sentido, hoy decías que es por ahí el tipo de accidente más común que se da en
1: materia de domiciliaria. Es por líquido caliente.
2: Y esto se traduce a las consultas, digamos, ¿es la consulta por ahí más común que tienen que atender ustedes desde la enfermería?
1: Sí, el 90% es por líquido caliente. O sea, por el mate, como por la jarra, yo te digo, por el vapor de agua, hubo mucho en este tiempo. Mira. Porque muchos chicos estaban con proceso respiratorio y bueno, le hacían el vapor y obviamente, sí, ahí los chicos se volcaban la olla, manoteaban la olla, entonces eso también hay que tener en cuenta.
0: Parece tan simple el hecho de que hay que prevenir, ¿verdad? Es decir, o sea, se Exacto. pueden evitar un montón de cosas previniendo, simplemente no dejando el termo Exacto. y el mate sobre una mesa que tiene un mantel largo, cuidar que la criatura no ande Exacto. sola sin control con el caminador, cubrir los enchufes, pareciera, ¿no? Pero bueno, nos olvidamos a veces los adultos de eso. Y las consecuencias.
1: No tomar mate también con la criatura alzada.
0: Por ejemplo.
1: Que muchas veces se nos puede caer. El mate que ha pasado, que se cae el mate, se cae el termo. Uh-huh. Entonces, son pequeños detalles que hay que tener en cuenta para que el chico tenga un ambiente seguro y no llegar a que sufra una quemadura y deje una secuela que lleva años. Aparte de que trae al chico todo un impacto psicológico.
0: Y claro, seguramente, debe ser terrible, ¿no? Cuando después de una quemadura no se ve en su carita con cómo queda, o el bracito, cómo les queda después de una, y que lleva mucho tiempo.
1: Queda secuelas, sí. Y eso, aunque eso afecta mucho, bueno, porque las cicatrices se ven,
0: seguro.
1: Entonces, esa es la finalidad de la charla, donde ocurre el accidente.
0: ¿Cómo tiene que hacer la gente que quiera, en este caso, sumarse a esa charla virtual desde casa con un teléfono y con algo de wifi? Seguramente ya pueden sumarse, ¿no? Los padres.
1: Exacto.
0: O quienes estén a cargo de un niño.
1: Hay un código que, sí, por Zoom, hay un código que está en la página del hospital.
0: Ajá.
1: Se conectan y bueno... ahí se da la charla el 16, Bien. Es virtual, así que no tienen que irse a ningún lado.
0: Claro, uno abre Zoom y pone el código de acceso, que es 503536, y ya con eso puede ingresar a esa charla, que va a ser 16 de septiembre a las 8 de la noche, con disertantes como la doctora Karen Tai, puede ser, la licenciada Alicia Flores, con quien estamos hablando, Bárbara López, que es residente de enfermería de quemados. Así es como va a ser, ¿no? Bueno, una actividad libre, gratuita, decimos también. Ojalá que agenden las mamás o las personas que tengan un niño a su cargo miércoles 16 de septiembre a las 8 de la noche. Muchas gracias, licenciada.
1: Muchas gracias.
0: Bueno, la licenciada Alicia Torres, hablando de prevención, una charla que va a ser mucho más larga, una charla de prevención ante casos de quemaduras, prevención para los casos, no para que no existan. Sí, claro. Y además, cuando esto ocurre, ¿qué hacemos? Mm. Lo de la yema de huevo, la clara de huevo, decía la abuela también en muchos casos. O mucha gente meterle el agua de la heladera, ¿no? Y no. Dice ella, quema mucho más todavía. En el medio de la desesperación, muchas personas hacen cosas que no deberían, ¿no?
2: Exactamente.
0: Bueno, ¿saben qué? Vamos a irnos a la pausa.
3: Bueno. ¿Estás de acuerdo? Bueno. Usted es la que hace cuenta que soy la conductora, Teresita.
0: Sería bueno. Venimos en un ratito.

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0: Qué buena música para esta mañana. Arriba todo el mundo. Estamos en la 107.1, próximamente 106.9 y estamos también en el 379-415-1069 para que te comuniques con nosotros. Te acompañamos hasta las 10. Hay una variante de COVID que llegó a la Argentina y todos los expertos están atentos a su evolución en todo el mundo, dice la información. Especialistas en infectología explicaron cómo es el comportamiento de esta nueva cepa del coronavirus que se detectó recientemente en el país. Nosotros vamos a hablar con la doctora Marta Cohen, que está en línea ya, es patóloga pediátrica, para contarnos un poco lo que sabe acerca de esta variante del COVID. Doctora, ¿cómo le va? Gracias por atendernos.
1: Hola, bueno, muchas gracias por contactarme. Esta no es una nueva variante, pero tiene una peculiaridad interesante porque el nombre se llama en inglés, bueno, es la variante de Omicron BA3.2.
0: Sí.
1: Y se llama cicada. Ese es el sobrenombre que le han dado en inglés, en todo el mundo, ¿no? Uh-huh. Pero ¿qué es la cicada en castellano?
0: ¿Qué es?
1: Es la cigarra. Es la cigarra o chicharra. Entonces, lo que hace de particular a esta variante, por eso le dieron ese sobrenombre de cigarra, es porque permanecen desaparecidos, o sea, en silencio, como que no se los puede identificar por años las cigarras, y de repente se escuchan. Y puede ser años que estén así, ¿no? Y de repente se escuchan. Y esto es, esta variante surgió en África, en Sudáfrica, en el 2024. Epa. Y luego, bueno, causó un poco de así variante de monitoreo, como se la llama, es una variante que se está monitoreando, pero desapareció. Y ahora volvió a aparecer de vuelta, no solamente en Argentina se lo encontró entre abril y julio, 3 casos solamente, pero en Estados Unidos, en algunos países de Europa, ha vuelto a resurgir, o sea, estaba como dormida. Bueno, es lo que pasa con este virus, ¿no? Que nos sigue sorprendiendo. No hay que preocuparse,
2: Doctora, buen día, mi nombre es Diego Romero. Usted habla, nos dice no hay que preocuparse, pero nos dicen coronavirus, nos dicen COVID y rápidamente las alertas surgen, claro. ¿No?
1: Bueno, está bien que el gobierno continúe viendo, haciendo la vigilancia epidemiológica. De hecho, el Malbrán encontró 3 pacientes. Uno hubo que internarlo. Los 3 evolucionaron bien, pero hubo que internarlo porque tenía condiciones crónicas. No sé cuáles serían en esta particular persona, pero eso es importante. Yo digo, no hay que preocuparse porque, bueno, ya no produce los síntomas de insuficiencia respiratoria, produce sobre todo dolor de garganta, produce temperaturas, dolor de cabeza, fatiga, dolor muscular. No produce, como otras variantes, tantos síntomas gastrointestinales, pero sí las personas con situaciones de base como hipertensión, obesidad, obviamente inmunodeficiencia, edad, problemas cardiovasculares, son las personas de riesgo. En este momento, que ustedes están, están en realidad ya en la primavera, pero todavía sé que hay un poco de frío, las personas acá no se vacunan más para el COVID en Europa, sí, las personas de más de 75 años y las personas que tienen inmunodeficiencias o situaciones crónicas de cualquier edad, siempre se recomienda vacunarlos, porque una vez al año, generalmente es en el otoño, pero bueno, si hay un aumento del número de casos, por ahí alguno, es la misma vacuna. Lo que sucede es que cada vez el virus se va haciendo más contagioso. Lo bueno que tiene es que se hace más contagioso, pero es más tipo resfrío, gripe, que como era antes, que era mucho más letal. Pero sigue produciendo más síntomas en las personas con condiciones previas, las personas que se internan o que aún fallecen, porque aún hay casos de muerte por COVID. Yo he tenido en los últimos 3 años un fallecimiento por COVID, que lo firmé COVID, y realmente me quedé loca porque no lo había hecho desde la época de la pandemia.
2: Doctora, desde su mirada global del tema, ¿Cómo quedó, cómo o cuánto impactó este movimiento antivacunas con el proceso de cuidado de la población? Porque uno entiende que
1: terrible.
2: Por allí, claro, pudo haber representado esto un freno a la protección que da la ciencia a la salud del ser humano.
1: Absolutamente, porque con todo esto de la pandemia y el desarrollo de las vacunas y la aceleración de las vacunas y todo el mercado que se hizo desde las compañías farmacéuticas por un lado y por otro lado desde los países que le quitaban, o sea, tenían la preponderancia de tener las primeras vacunas y países de África tuvieron un 3% de índice de vacunación, pero suma además, gracias a las redes sociales o por desgracia por las redes sociales, crecieron mucho las fake news, ¿no? Sí. Y eso que no estaba todavía tanto la inteligencia artificial en ese momento, porque no sabes lo que sería ahora esto con las fake news hechas con la inteligencia artificial que te pueden poner que yo estoy diciendo que estoy en contra de las vacunas, ¿no? Es decir, que te pueden crear imágenes ficticias. Uh-huh. Entonces eso hizo que la gente perdiera mucho la noción de la importante que son las vacunas en general, que ha habido enfermedades como la tos convulsa, la parálisis infantil, el sarampión, que eran enfermedades con un alto índice de morbimortalidad en la infancia, sí, y que volvieron a aparecer. Y, por ejemplo, sarampión, ha habido casos en Argentina, en Estados Unidos, fallecidos, sí, tos convulsa. Y esas son enfermedades prevenibles. Uh-huh. Así que sí, realmente le han hecho un gran daño. Es verdad que las vacunas se aceleraron, pero es verdad que si bien hubo efectos adversos de las vacunas, como podemos tener un efecto adverso si uno toma un medicamento y uh-huh. es alérgico y te podés hacer un shock anafiláctico y te morís, uh-huh. ¿fue culpa del antibiótico o es porque, bueno, vos tenés esa alergia, claro, esa reacción alérgica? Pero en realidad salvó miles de millones de vidas uh-huh. que no se hubieran salvado de no haber existido las vacunas, ¿no?
0: Así que, doctora, acá sí. Escuché que usted dijo, por ahí escuché mal, que en Europa ya no se vacuna contra el COVID, ¿no es obligatorio o qué? Porque acá sigue siendo parte, digamos, bueno, de instalar vacunatorios en las plazas todos los días. Hay recomendaciones de seguir vacunándose, completar el calendario.
1: ¿Contra el diferente? COVID?
0: Sí.
1: ¿Contra el COVID?
0: Sí.
1: Uf, no. Acá ya hace 2 años que, bueno, nunca fue obligatoria, eso en primer lugar, no creo que en Argentina tampoco,
0: no.
1: Pero la recomendación de vacunar, y a mí me llaman directamente, dese la vacuna para la gripe, ahora dese la vacuna para ¿cómo se llama? El herpes. Te la ofrecen, si querés, bueno, yo las tomo, ¿no? Pero lo del COVID, la última vez fue hace 2 años, ya no me llamaron más. La última vez, y bueno, y siendo personal de salud, no la recomiendan. ¿Por qué? Se recomienda solamente, como dije hace un ratito, a las personas de más de 75 años y a las personas que tienen un factor de riesgo de los de COVID, obesidad, hipertensión, uh-huh. diabetes, etcétera, inmunodeficiencia de cualquier edad, no importa si es un niño. Se recomiendan las vacunas de Pfizer o de Moderna, esas dos. Pero, ¿por qué no se recomiendan más? Primero, porque la variante Omicron, que es la que circula ahora, esta nueva BA3.2 es Omicron, también ha disminuido, ha aumentado mucho la contagiosidad, se parece más a una gripe o un resfrío fuerte, que y ha bajado mucho la mortalidad, ¿no es cierto? Uh-huh. Pero ha aumentado la contagiosidad, se parece más, te digo, a una gripe. Pero las personas que se mueren, que sigue habiendo unos muertos por años, en el mundo habrá 3.000 posiblemente registrados como COVID, son siempre personas que tienen factores de riesgo o que son mayores de 75 años. Uh-huh. Es decir, es muy raro ver una, por ejemplo, ya en las embarazadas no se recomienda más tampoco. Y eso es muy importante porque no hay que sobrevacunar, así como yo antes recomendaba, vacúnense, bueno, ahora la evidencia nos muestra que ya no es necesario vacunar para el COVID, a no ser estas circunstancias.
3: Doctora, buen día. Fabián lo saluda en este caso. Un poco hablando de esto, de lo que ha dejado la pandemia, ¿hay algo que haya fracturado así de forma muy profunda y que esté costando recuperar? Un poco planteaban la cuestión de la vacuna, quizás esto de las consultas, la relación médico-paciente. ¿Cómo está toda esa situación post-pandemia?
1: Bueno, post pandemia, el tema de que todo lo hacemos remoto, de que las consultas con los médicos son remotas, o sea, por teléfono, por videollamada, eso ha facilitado, pero además ha disminuido mucho más, ha aumentado el uso de los teléfonos celulares, de las tabletas, de el Instagram, el Facebook, el TikTok, etcétera. Y bueno, y sabemos ahora, por ejemplo, cómo esto disminuye, tiene un efecto en la educación, ¿no es cierto? Como estuvo en estos días. Y eso es, sin duda, también el uso de las redes y que no se presta atención, el uso de la inteligencia artificial. Mira, yo ayer hablaba con un residente, ¿no? Entonces, yo le decía, vos usás inteligencia artificial, un residente de patología, ¿no? Acá en Inglaterra, le decía, ¿vos usás inteligencia artificial? No, me dice, pero muchos colegas lo usan, debería empezar a usarlo. Le digo, no, porque tu cerebro piensa menos. Y de hecho, por ejemplo, se han hecho estudios de médicos, en endoscopistas, gastroenterólogos, les dijeron, bueno, vamos a evaluarle sus habilidades. Le evalúan las habilidades y, bueno, tienen estos scores. Después, por 3 meses, la evaluación de la endoscopía la hace, la interpretación la hace una AI, una inteligencia artificial. Y después, 3 meses después, y después de esos 3 meses volvieron a probar qué pasó ellos y todos perdieron habilidades. Mira, hace esta semana salió publicado un artículo interesantísimo de un es un grupo de estudio que sigue el vocabulario que usan las personas del año 2007 y desde hasta los 90 años, desde niño hasta 2000, hasta los 90 años. Cada día usamos 300 palabras menos. Cada día usamos 300 palabras menos, son miles por año que se usan menos. ¿Por qué? Porque hablamos por mensaje, porque ya no te encontrás a tomar un café y a charlar, porque hasta los ateneos médicos los hacemos todo por Teams o por Zoom, y uno pone los comentarios en el chat, y cada vez hablamos menos. Entonces, yo un día dije, va a haber un día en que las nuevas generaciones, a lo mejor en 100 años, no van a saber escribir.
0: Cierto.
1: Porque todo lo haces. Exacto. Entonces, eso fue lo mismo que, bueno, ese es un lado del extremo, ¿no es cierto? Es como la extrema derecha o la extrema izquierda, las dos son malas.
0: Claro.
1: Las extremos no son buenos. Bueno, acá este es el extremo. Por supuesto que la pandemia tuvo beneficios en esto, porque es interesante poder, si sos una mamá o tenés a alguien enfermo o no te sentís bien, trabajar desde tu casa. Sí, es fantástica. Pero hacerlo ya, yo voy a las oficinas acá en el hospital y los genetistas ya no están más en sus oficinas, trabajan desde la casa. Ya no hay más equipo. Entonces, todas esas habilidades, bueno, y en los niños, en los jovencitos, en los niños pequeños, las habilidades cognitivas con tanto digital se va perdiendo. Pero, por el otro lado, el hecho de las vacunas del ARN mensajero, en 10 meses se invirtió y se desarrolló la tecnología de 15 años. Por la pandemia. Y bueno, eso nos está ayudando ahora hacer tratamientos con vacunas para los cánceres y demás. Es decir, todo es un espectro, pero sí, hay muchos aspectos buenos y malos. Yo creo que hay que regularlos.
0: Doctora Cohen, le agradecemos muchísimo su tiempo, mandamos un abrazo enorme.
1: Muchas gracias.
0: Que tenga un buen día.
1: Chao, chao, hasta luego.
0: La doctora Marta Cohen, patóloga pediátrica, charlando con nosotros sobre esta variante, ya decía, no es una nueva variante, es una que estaba dormida, que aparece y que, bueno, como en todos los casos siempre hay que tener mucho cuidado, pero nos deja unas expresiones que nos sorprendieron a todos y que tienen que ver con esto de que en Europa ya no se vacuna.
3: Es cierto que había algunos lugares en donde no era obligatoria la vacunación, hay otros en donde sí, qué sé yo, recuerdo cuando por ahí, sobre todo volvieron los eventos deportivos, había situaciones en donde si no tenías vacuna no podías participar, por ejemplo, y recuerdo siempre el caso de Novak Djokovic, siendo el número uno del mundo y negándose a vacunarse, no participó de un abierto Australia
2: fue, sí.
3: En este caso, digo, marcando también un poco por ahí la diferencia a la hora de aplicar algunos términos, pero la unión en cuanto al criterio en la importancia de la vacunación, en que un poco lo marcaba Diego, quizás el movimiento antivacuna rompió un poco la confianza de la gente para con las vacunas, ¿no? Cuando está más que comprobado de justamente el efecto preventivo que tiene.
0: Sí, también es gente que por, o sea, tenemos que hacernos responsables de creer todo lo que dicen las redes sociales.
3: Sí,
0: y
3: también eso. Es cierto que era un momento en el que no se sabía mucho y se decía mucho, ¿no? De lo que después terminó siendo, bueno, esto
0: claro,
3: también
0: pero
3: una cosa compleja.
0: Sobre que entonces, no sabes si sí. le crees a las redes sociales,
2: claro,
0: justo.
2: Hay una cuestión también vinculada a la obligatoriedad de las vacunas. Es correcto que la vacuna contra la COVID nunca fue obligatoria. Ahora bien, no, que vos no te pongas, que el Estado no te obligue a poner la vacuna, no implica que el Estado te restrinja a cierta actividad por no tener la vacuna.
3: Exacto.
2: Es decir, está bien, yo no te obligo a ponerte la vacuna, pero ¿sabes qué? No me aparezca por acá, exacto, o sí, si sí, quieres sí. venir acá, tenés que tener la vacuna. O sea, la obligatoriedad indirecta de ponerte una dosis de las vacunas. Ahora, incluso ahora, en esta etapa, ya post-COVID, que dice la doctora Cohen, por ejemplo, no es necesario, no sería necesario continuar con ese esquema de...
3: claro, un esquema tan riguroso quizás
2: claro,
3: de vacunación.
2: De sugerencia que derive en una obligatoriedad, sí. ya no más.
0: En Europa, decía ella, se recomienda.
2: Claro.
0: Se recomienda.
2: Claro,
0: bueno, acá vemos que es para población de riesgo.
3: Ella señala también que quizás no se coloque vacuna de COVID, pero sí de gripe, que es un poco lo que pasa acá
2: claro,
3: también.
2: Sí, sí.
3: ¿No? O sea, se hincapié en la campaña de vacunación gripal y cada vez que se puede se refuerza justamente.
0: Acá la Estación Saludable de Plaza Cabral y el Hospital de Campaña, a partir de los 15 años, dice la información, o sea, tiene las vacunas para la población de riesgo, el calendario regular, COVID-19, dengue y antigripal.
2: El y tema sigue. Del antigripal también está... Es obligatorio para los grupos de riesgo y personas mayores de 65 años. Pero para el resto de la población no es obligatorio.
3: No es obligatorio.
2: Incluso si vos te vas a vacunar o te querés vacunar contra la gripe y no estás dentro de estos grupos, tenés que llevar la receta del médico.
3: Exacto.
0: Bueno, señores, son las 7:55 en la República Argentina. Vamos, Diego.
2: Bueno, la implementación de la nueva ley vinculada a la baja de la imputabilidad derivó en ciertas polémicas relacionadas a la aplicación. Por ejemplo, en la provincia de Buenos Aires hay cuestiones judiciales vinculadas al freno a esta norma. Incluso fiscales se oponen a lo que se opuso una juez y dice, no, nosotros vamos a aplicar igual. Acá en Corrientes la situación es mucho más clara. Habló el presidente del Superior Tribunal de Justicia, Guillermo Seman, respecto a este tema. Lo escuchamos.
0: Bueno,
2: estaba después del audio de...
0: Bueno, mientras lo busca, tenemos que decir... Bueno, ahí lo tiene, vamos.
4: Estoy a favor del narcomenudeo que trabajemos para la prevención. Hay que hacer los allanamientos y el decomiso de los bienes usados para el delito porque salvamos vida. Si bien... La doctrina acá está dividida. Yo estoy a favor de la baja de la imputabilidad, porque salvamos niños, niñas, adolescentes en conflicto con la ley penal. Yo puedo salvar a un niño en materia civil o en materia penal involucrándome, que los fiscales trabajen y los defensores trabajen para la recuperación. Hoy nosotros teníamos un centro de contención juvenil que desarrollamos hace 10 años con Eurosocial, que era un centro judicial modelo, que luego con la pandemia se desmanteló. Pero ayer fuimos, está vacío, está desmantelado, y eso es una buena noticia. Porque a partir de ahora estamos trabajando con el Poder Ejecutivo para que el Ministro de Justicia se involucre en el desarrollo del programa de contención juvenil. Porque las cárceles no tienen que tener un fin represivo, sino es una escuela. Usted...
2: Bueno, la palabra del ministro Sema pidiéndole al ministro de Justicia que se involucre en la reactivación de este centro que fueron a visitar en la jornada de ayer, lo dijo Guillermo Sema, que se había desmantelado después de la pandemia.
0: Bueno, la información de último momento habla de el fallecimiento del periodista Chiche Hellblum. Dice del diario Infobae, el periodista que soñaba con viajar a la luna y vivir 200 años. Polémico, brillante y disruptivo, se destacó en gráfica, radio y televisión, su dura infancia, su gran amor por Cristina Seoane y su trayectoria profesional. A los 82 años, dice el diario Infobae, se fue un grande del periodismo. 7:58 en la República Argentina. Ya nos vamos a ir a la pausa, porque bueno, 6:59, pero adelantamos algo.
3: Bueno, vamos a hablar un poquito de lo que se viene en la jornada de hoy del caso Loan a la vuelta de la pausa. Recordemos que vamos rumbo a lo que va a ser mañana las declaraciones del excomisario Walter Maciel, que ha sido muy sacudido por testimonios anteriores a lo largo de las distintas audiencias, así que vamos a repasar un poquito la lista de testimonios prevista para la jornada de hoy de una audiencia que arrancará pasada las 9:30 de la mañana.
0: Muy bien. La industria y la construcción profundizan la caída, dice el diario Clarín. En julio retrocedieron en torno a 5%. Los datos del INDEC muestran que los dos sectores bajaron contra el mes anterior y contra igual mes del 2025. Son dos de los rubros más golpeados, titula a esta hora de la mañana. Nos vamos a las noticias y venimos en un ratito, amigos. Estamos hasta las 10 en seguida llega Gonzalo con toda la información del mundo del deporte. Y tenemos mucho más para compartir con ustedes si se quedan con nosotros. Esto es Arriba Todo el Mundo por Radio La Red.

0: 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Títulos ahora. Ocho de la mañana, dos minutos en la ciudad de Buenos Aires. La temperatura 10 grados, 4 décimas, humedad 70%, cielo algo nublado. Nacionales. Reiteramos, murió Chiche Hellblum. Amplía, Rosario Bigozzi.
1: El histórico periodista argentino Samuel Chiche Hellblum falleció a los 82 años como consecuencia directa de una severa afección respiratoria ligada a un cuadro pulmonar que venía padeciendo hace un tiempo y que lo llevó a una internación en el principio de esta semana. Su estado clínico sufrió un marcado deterioro en las últimas horas hasta que se confirmó su fallecimiento. Reiteramos, falleció Chiche Hellblum. Rosario Bigozzi, la red informativa.
0: Policiales.
2: Despiden al joven asesinado en José Cepaz. Amplía Mauro Gundín.
3: 9:30 comienza el velatorio de Elías David en la cochería Oviedo. Despedimos a nuestro amado Tito. Es la manera en la que familiares y amigos comunicaron lo que será la despedida de este joven de 22 años, asesinado de un disparo en la localidad bonaerense de José Cepaz. Elías fue interceptado por dos asesinos cuando estaba yendo para su casa tras salir del gimnasio. Los delincuentes, que circulaban en moto haciéndose pasar por delivery, se acercaron y lo amenazaron con un arma para robarle la moto. La víctima intentó escapar y aceleró, pero recibió un disparo por la espalda, motivo por el cual perdió el control y cayó en la calle. En ese momento los dos asesinos se acercaron y le robaron la moto, escaparon y aún no han sido identificados. Elías murió minutos después en el hospital, pese a los intentos médicos de reanimarlo. Mauro Gundín, la red informativa.
0: Guerra en Medio Oriente.
2: Irán confirmó que atacó bases estadounidenses en Jordania. Fue una represalia por la reciente ofensiva de Estados Unidos. Se intensifican los ataques en el estrecho de Hormuz. Estados Unidos confirmó que destruyó 5 petroleros iraníes, mientras que la Guardia Revolucionaria Persa afirmó haber atacado 2 buques de guerra estadounidenses.
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2: Se complica la circulación en la General Paz, sentido al Río de la Plata, es por 2 choques, uno que ocurre luego del cruce con el acceso este y otro a la altura de Salvador María del Carril, en Villa Devoto. Marcha lenta en la Panamericana luego de la Unión de los Ramales, así como también en el último tramo del Camino del Buen Aire hacia la Panamericana. También un choque complica la circulación en el acceso este, sentido a Luján, a la altura del puente Santa Rosa. Camino Negro, también con marcha lenta hacia el Puente La Noria, lo mismo que la Riccieri, después del predio de Ezeiza, sentido hacia la Capital Federal. A todo esto, trenes y subtes funcionan con normalidad.
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4: Se acerca aire frío al centro del país y eso produce situaciones de alerta en las provincias de Cuyo y el noroeste argentino. Allí el Servicio Meteorológico Nacional permanece en este miércoles y mañana jueves avisos de alerta meteorológica por vientos fuertes en precordillera y altura que pueden superar los 80 kilómetros por hora. En la cordillera sur puede haber también algunas nevadas y principalmente en la provincia de Chubut durante el día de mañana pueden darse también algunas nevadas que dan lugar a un aviso de alerta amarillo. Recomendamos mantenerse monitoreados con el estado del tiempo en esa región. Mientras tanto, en la ciudad de Buenos Aires hoy la máxima llegará a valores de entre 17 y 18 grados y mañana 19 o 20, justo antes de que ingrese el aire frío. Lucas Berengua, Meteorología, Radio La Red.
2: 8 de la mañana, 6 minutos en la ciudad de Buenos Aires. La temperatura 10 grados, 4 décimas, humedad 85%, cielo algo nublado.
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0: acá Chuche
1: Chui. ¿Cómo suena? Sí. Impresionante. ¿Eh?
0: Estuve cantando acá, pero mi inglés es... Sí. Estoy haciendo el curso. Claro. Acá Chuche Chui.
1: Británico.
0: Es británico. Sí, británico. Quizá usted
2: muy cerrado, muy cerrado. Más, sí.
3: Te diría galés allá. Británico cerradísimo allá. De un castillo que... sobre el Mar del Norte, una cosa así. ¿Eh?
0: Es un... Sí, claro. O sea, ustedes no lo entenderían, claro, porque no están preparados para esta cosa.
3: No se fueron nunca
0: ustedes,
3: ahí.
0: Ustedes, hispanohablantes.
1: Claro, sí, imagínate, correntino.
2: Latino, ¿no? Sudacas. Sí, sí,
1: sí. Bueno, menciono simplemente que esto tiene que ver también con una efeméride de 1986, en el marco de lo que fue el Magic Tour, la banda británica Queen realizó en Londres, ante unos 400.000 espectadores, su último concierto, con su elenco original, justamente por Europa, destinada también a promocionar el álbum A Kind of Magic. Un año después, Freddie Mercury sería diagnosticado con su enfermedad, por lo que la banda dejó de dar conciertos en vivo a causa del deterioro de la salud del cantante, explicó también el guitarrista Brian May, a quien escuchábamos con precisión, en este caso ejecutar su instrumento.
0: Me gusta esta partecita, no puedo hacer nada.
1: No, canta, ¿eh?
0: No canta. Está ahí. Buen día, hermoso equipo, los estoy escuchando como todos los días, dice Blanca del Barrio Unión. Que tengan un maravilloso día.
1: Igualmente.
0: ¡A todos!
4: Arriba todo el mundo, que nos ponemos las zapatillas y arrancamos con el mundo deportivo. Resultados, análisis y todo lo que movió la pelota. A ver qué nos trae el deporte hoy.

0: nos trae el deporte? Se vino desabrigadito a la criatura, ¿eh? ¡Buen día!
1: ¡Buen día! ¡Buen día! ¡Buen día! ¿Cómo andan?
2: ¿Cómo estás?
0: ¿No está muy desabrigado? Yo,
1: no, entré y tuve calor. Me dieron calor ustedes.
0: Ah, es el calor de la producción.
1: Sí. No, después veo a Aldana que está en remerita, Fabián. Bueno, Fabián... Tenía.
0: Sí, pues, ¿sabes? Viene a mostrar sus tubos acá. Se corta el pelo. Y después la señora me dice, che, qué bueno está ese muchacho.
1: Claro.
0: Se soplan las señoras.
2: Soplan las señoras.
0: Este compañero está soltero.
1: Pobre Ori, che.
0: No me meto en la vida privada, amigo, pero tengo entendido que tiene una novia muy hermosa.
1: Claro, no.
0: Se agotan lo que quiere, Fabián.
1: No promovamos esas cosas raras, extrañas, así.
2: ¿Qué cosas raras?
0: ¿Qué?
2: ¿De dónde viene?
1: Cuidades y cosas.
0: ¡Ah! ¿Qué le pasa?
2: Bueno.
0: Dios mío. ¡Ay, la! Bueno.
1: Sí. Ya tuvimos una charla profunda con la producción, casi hablando más o menos de lo mismo y no nos pusimos.
2: Se ve que es el tema que está dando vuelta, ¿no? Porque estamos
0: debe ser Mercurio retrógrado. Digo, ¿qué es? ¿Cómo es?
1: Sí. No nos pusimos, había dos posturas muy enfrentadas.
0: ¿En torno a qué? Plantéelo.
1: Muy enfrentadas.
0: Plantéelo, después vamos con los audios.
1: No puedo.
2: Ah, ¿por qué?
1: Bueno, la libertad.
2: Ok.
0: Okay. ¿Libertad para qué? Escribinos Paula, porque este no sé.
1: ¿Por deporte o por amor?
2: No. Por amor.
1: Por amor.
2: Por
1: obvio,
2: supuesto.
1: Obvio.
2: Para el deporte y otras cosas.
1: No. Ya a esta altura de la vida.
0: Un poco de calle le falta.
2: Bueno, ese es un pensamiento...
1: Mío. Mío, por eso yo defiendo mi
2: pensamiento. No, a esta altura de mi vida.
0: Hacé lo que se te cante.
1: Mío.
0: A nosotros acá.

0: Muscular,
1: sí, claro. Sí, sí.
2: Una reacción. Memoria muscular. Automática.
1: Ay, me acordé que tengo todo.
2: Se acordó y empezó
3: a hacer. No.
1: Además, viste la humareda y.
3: No, pero estamos mejor con ese tema. O arranca más temprano.
2: No, hoy no, parece que no hubo.
1: ¿No hubo marea hoy? No. Yo entonces quiero que te sintiendo
2: hoy,
1: no, capaz
2: hoy
1: que
2: no fue. Hoy fue.
0: Claro, hoy fue un químico.
2: Claro,
0: otro químico.
2: Fue el
0: difusor, otro químico, digamos.
2: Ah, fue con atomizador.
0: Sí, no aerosol, atomizador.
1: Yo voy a traer la velita con el aceite esencial que no genera nada, que apenas un poquitito de
2: una
1: con agua caliente.
2: Con el horno, digamos.
1: Claro.
2: Con el hornito.
1: ¿Quieren? Vamos con esa. ¿Listo? Bueno. ¿Ganó Boca?
3: Ay, sí. ¡Ganó Boca! ¡Boca! ¿Qué va? ¡A lo Boca, eh! ¡A lo Boca! 40 minutos del primer tiempo veo una placa así en pleno partido que dice remates al arco. Boca 0, San Pablo 1. 40 minutos del primer tiempo y fue escribo en el grupo, partido. ¡Qué partidazo, eh! Pongo así.
2: Fue feo.
3: ¡Ay, ay, ay! ¡Por favor! Pero en la previa era atrapante. ¿Eh? Dos equipos, Boca. Está bien, no gana, pero está un poquito mejor que hace un tiempo. Recuerden que Úbeda era el entrenador de Boca, ¿eh?
2: Sí, claro, bueno.
3: Y recuerden cómo jugaba ese Boca.
2: Sí. 12 partidos que no pierde igual, ¿eh?
3: Por eso. Está bien, ahora empata, gana. Pero va, está como un poquito más regular, sí. Está un poquito mejor. No es todo lo que se espera de Boca, no. Pero está un poquito mejor. Bueno, ayer ganó, cumplió 1-0 el gol de Merentiel. Comenzado el segundo tiempo, una buena jugada que arranca por derecha. La deja pasar en mitad de cancha entre las piernas Paredes. Sí. Ahí destraba un poco la situación, después se alargan un poquito más hacia la izquierda. Velasco, en el momento justo le pasa a Lautaro Blanco, no se queda con la pelota paveando, justo, la tira justa.
2: Como habitualmente pasa, ¿eh?
3: Arranca Blanco, centro, Merentiel primero, con el rostro tapa al arquero y en una segunda chance termina definiendo arriba Merentiel para el 1-0.
2: Bien Merentiel porque difícil fue el rebote, se le vino muy encima él
3: exactamente.
2: Resuelve rápido.
3: Exacto. Así que, bueno, bien. Con ese gol le alcanzó a Boca. No tuvo demasiadas situaciones el partido. No. Fue bastante peleado, ¿no? Sí. Disputado, intenso.
2: Es más, San Pablo fue un poquito mejor en el primer tiempo.
3: En el primero, sí.
2: Pero llegaba hasta tres cuartos y
3: no tenía profundidad, no tenía, carecía de ideas. Caleri era más lo que chocaba que lo que podía jugar. Y bueno, así se dio el trámite del partido. Lo cierto es que terminó ganando Boca 1-0.
2: Yo creo que Boca esperó un poco, o sea, Boca imaginaba un escenario distinto, por eso al primer tiempo un poco lo deja jugar y después se anima viendo lo que fueron los primeros 45, diciendo, bueno, si le atacamos un poquito podemos lastimarlo, con muy poco le alcanzó, digamos, a Boca, que en algún momento hasta pudo hacer uno más, pero también peca de ser.
3: Bueno, pero de ser así, Vos sos Boca. Primero no sé si fue tan así. No sé si Boca lo dejó o San Pablo impuso el regalo.
2: Claro, sí, por supuesto.
3: Vos sos Boca. Vos sos local. Jugás en la Bombonera. Jugás en el lugar donde tenés que hacer una diferencia para ir a jugar la revancha. Sí, sí, sí. A San Pablo, siempre complicado. Cancha grande, los árbitros, los hinchas. No podés especular de esa manera. En el caso de que así haya sido.
2: Incluso,
3: si fue una táctica, me parece mala.
2: Cuando está terminando el partido, ya se nota cómo el Vasco los invita a ir metiéndose atrás, digamos. No,
3: bueno, una vez y que ya hiciste uno, después
2: me
3: ya
2: parece que tampoco
3: ves que
2: está
3: no
2: bueno,
3: puedes ir por otro. Tampoco se definen los partidos en los 90 minutos, salvo que gane 7-0, ¿no?
0: Digamos pero que los equipos de Bianchi hacían eso, te metían un gol y se cerraban.
3: Sí,
0: Bianchi,
3: sí.
0: En Boca.
3: Sí. Bueno. Sí. Le alcanzaba.
0: ¿Y sí?
3: Le alcanzaba. Pasa que al equipo del Vasco no sé si le alcanza.
0: Bueno, pero es una cuestión de ir comenzando a. Si es esa la táctica, comenzar a practicar.
3: Pero Bianchi salía y te quería ganar. Sí, después te hacía un gol y ahí se cuidaba.
0: Y por eso mismo, y ahora hicieron un gol y.
3: No, bueno, pero ahora te regaló el primer tiempo, Boca, te dio la pelota, haces lo que quieras. Sí, y después en el segundo le siente ataco.
2: Encima se le notan las falencias defensivas a Boca en distintos tramos del partido.
3: Después sí, ya en la parte final del partido estás ganando 1-0, tranqui, te cuidás.
0: No es
3: bueno,
0: la lectura de todo el partido, pero sí el segundo tiempo.
3: Por
0: claro, eso voy. Sí, yo me prendo lo que dijo Fabi, que una vez que hizo el gol, el Vasco los invitó a.
3: Una vez que hizo el gol intentó un poquito más y después cuando vio que yo no podía,
2: reculó.
3: Bueno, listo, hasta acá. Hasta acá, 1-0.
0: Quizás quiera seguir a Robarrena aquella vieja receta de Bianchi.
3: Sí, está también bien. Lo del segundo tiempo. Bueno, el primero no fue así.
0: Y bueno, ¿y de qué te estoy hablando del segundo tiempo?
3: Sí, ahora me aclaraste que era el segundo tiempo.
0: No,
3: pero
0: ya te aclaré el segundo tiempo.
3: No, primero no importa, no vamos a discutir con esta pavada.
0: No, pero.
3: No pienso discutir con esta pavada.
0: No hay discusión.
3: No hay discusión.

0: Exactamente.
1: Es cierto, bueno, lo que dice
0: Boca. Ganó Boca 1-0.
2: Después lo que dijo el
0: señor. No le Fabián sobró Bocaló demasiado.
2: Yo sí, no, bueno, pero en el primer tiempo. Y te estoy diciendo el segundo tiempo. No, pero en el primer tiempo.
0: ¿Qué me dijeron allá afuera?
2: Pobre el gato, razón, por favor.
0: Tenía razón.
1: También es cierto
0: tenía
1: lo que
0: razón,
1: dijo.
0: Tenía
1: Gonzalo,
0: razón. Tenía
1: una
0: razón,
1: serie
0: chicas,
1: de 180 minutos.
0: Razón. Sí.
1: Así que terminaron los 90, digamos. Queda
0: exacto
1: la vuelta.
0: Listo, ganó Boca 1-0. Escuchemos al Vasco, por favor. Estaba un poquito más tranquilo que nosotros. Después del partido, analizó algunas cosas. Lo escuchamos.
3: Hace un partido más de Copa Libertadores que de Sudamericana, semifinal, un cuarto de final de una Copa Libertadores. Lamentablemente ambos equipos están en la Sudamericana y bueno, ha sido un partido muy táctico, un partido en el cual sabíamos que los pequeños detalles iban a ser importantes y había que tratar de no cometer errores tontos. Estuvimos serios, arrancaron un poquito mejor ellos y después nos fuimos asentando en el partido y creo que después tuvimos el control. No fue un partido vistoso de ambos equipos, pero nosotros sacamos una mínima diferencia en nuestro campo. Ahora tendremos que ir el martes que viene es a Brasil, ya tendremos tiempo de pensar el partido. Como vos dijiste, antes tenemos un partido de liga en el cual tenemos que sumar de a tres y en nuestra cancha. Después veremos mañana, ya ahora vamos a concentrar y mañana veremos cómo están los jugadores, ir preparando el partido, cuestiones físicas, bueno, un montón de cositas que tenemos que analizar.
0: Bueno, ahí está la palabra del Vasco entonces, Rodolfo Arruabarrena, al gol de Merentiel a los 52 minutos, a los 7 del complemento para la victoria mínima de Boca. Veremos si le alcanza para la revancha la semana que viene en
1: hombre
0: en
1: de Morón. Goles que abren los partidos. Ya escuchaba que creo que de 65 goles con Boca, 21 fueron 1-0.
0: Sí. Sí, sí, está precalentando.
1: Es el momento en el que
0: está, sí, está por ingresar.
1: Sí.
0: Bueno, no, ayer también decía, no sé cuántos goles de Merentiel, bla, bla, bla, siempre aparece. Hace 2 meses lo mataban a Merentiel,
1: sí.
0: Lo tenían ahí en el fueguito, dándole vuelta porque no hacía goles, porque así son los delanteros.
1: Yo no entiendo a veces por qué los sacan. Pero bueno, hay una idea
0: partidos
1: de darle ritmo también a Ener Valencia que no termina de asentarse ahí.
0: Lo tenés que hacer jugar. Pero ya, en este Boca, si no entras bien, y sobre todo cuando sos una figura como Valencia o Cavani en su momento, si no entras bien, lo primero que hacen es matarte. Te matan, y no te dejan jugar, y no te dejan acomodarte.
2: Hay una histeria ahí.
0: Pero claro, sí, sí.
2: Pasó
0: sí,
2: con
0: totalmente.
2: Merentiel. Ahora, ¿qué pasa si Valencia?
1: Pasó con Montero, sin ir más lejos, con el arquero ayer un poco también.
0: Valencia,
1: se hablaba
0: Montero, el primer partido lo querían rajar. Ahora
2: jugar,
0: es ídolo, ¿eh?
2: Sí, ahora te entra a jugar este Valencia.
0: Ahora es el nuevo Córdoba. Así,
2: te mete un gol y esto, qué brillante. Y hasta hoy lo están matando.
0: Así, esa histeria.
2: Lo mismo digo de Villa, por ejemplo. Villa es un jugador que demostró que tiene cualidades, que es buen jugador.
0: Sí, pero no lo están aguantando, bueno, no lo están esperando.
2: Está bien.
1: Yo no sé si pasa ahí tanto por
2: hablando de hablando de histeria.
0: Pero no lo están esperando
2: bueno,
0: Villa.
2: Por eso, deja que concluya el comentario, el pensamiento, y después dale, decir, dale. No lo están aguantando.
0: Ok.
2: Pues ¿terminaste? Si no terminamos, ya cortaste. Te estoy diciendo, pasa con Villa.
0: ¿Cómo estamos? Bueno, ayer,
2: ¿cómo estamos? No.
0: Hablando de los silbidos, también al que silbaron fue a un exjugador de Boca, una de las figuras de San Pablo,
2: capitán.
0: Jonathan Caleri. Se va a perder la revancha por acumulación de amarillas.
1: La tercera.
0: Exacto. ¿Lo escuchamos? ¿Les parece?
1: Dale.
0: A ver qué decía yo después del partido.
4: Cuando saliste te silbaron, vos tuviste un muy buen paso por este club. ¿Te sorprendió la reacción del hincha?
5: No, normal. Siempre se sirva a los contrincantes. No tengo ningún problema, yo sé lo que hice acá. Fui muy feliz. Hoy represento a la institución y soy muy feliz también. Entonces, un honor acá jugar en la Bombonera. Vamos a hacer todo para dar vuelta el partido del Morumbí. Creo que tenemos muchas chances.
6: ¡Arriba todo el mundo!
0: Bueno, tenemos muchas chances por el resultado mínimo de Boca. Igual, bueno, habrá que ver qué pasa en la revancha. No es un resultado decisivo, obviamente. Faltan 90 minutos, puede pasar cualquier cosa.
1: También.
0: tanto para San Pablo como para Boca, por ahí, aprovechando los espacios, termina haciendo daño. Bueno, a ver cómo estamos de tiempo. Tenemos todavía un poquito.
1: Sí.
0: Saliendo de esto, por Copa Libertadores, ayer Platense terminó perdiendo 2-0 en el Maracaná ante Fluminense. El primer gol, Nonato, aprovechando una mala secuencia de pases en mitad de cancha, se expuso Platense y de contra, en el Maracaná. De contra te agarraron mal parado y obviamente te lo hicieron pagar. Y después Hulk puso el 2-0, primera parte, ya una victoria interesante para Fluminense pensando en la revancha, un 2-0.
1: No se lo dieron vuelta ni se lo empataron por lo menos.
0: No, bueno, más allá de lo que dicen mis amigos de la tarde, el peor resultado. Voy a ver si Platense, me imagino que lo va a dar vuelta, le voy a decir, ¿no? Pues 2-0, el peor resultado, olvídate.
2: Pero en el partido.
0: Ah, en el partido, no, claro, en la serie. No, en la
2: no,
0: serie,
2: la serie, está no. Bien, en el partido.
0: En el partido, está bien, está perfecto.
2: Califica bueno. Siempre para los equipos que vos seguís. Exacto. No para los contrarios.
0: Ah, encima
2: vos
0: eso.
2: Nunca, vos nunca vas a dar vuelta un 2-0. Vos, me refiero a los equipos que vos seguís, claro, que vos sos hincha.
0: Encima
2: que
0: eso.
2: Sos simpatizante.
0: Bueno. Hoy tenemos Copa, juega Estudiantes con Corinthians. Qué lindo
1: partido. Lindo partido, ¿no?
0: 21-30. Lindo partido. En uno. El Cheto 1, el estadio de Verón.
2: Qué linda cancha, ¿eh?
0: Hermosa.
2: Dice sí, que
0: hermosa,
2: es la malita del país, ¿eh? Sí.
0: Y es muy linda.
2: El tipo
0: es muy
2: se
0: linda.
2: Trajo un proyecto de. O sea.
0: De Inglaterra.
2: Claro, exactamente. Uh-huh. Trajo ingenieros, arquitectos allá que armaron el proyecto y la verdad que es una cancha muy
0: hermosa,
2: bonita.
0: Hermosa. Sí, señor, así es. Bueno, vamos a escuchar al colega Gustavo Yarroch.
1: Ajá, hombre de.
2: La Red.
0: De La Red, por claro. Supuesto. Hablando ayer en MP910, como decía él. Hablando sobre el futuro de Scaloni. Está complicado el tema, che. A ver qué decía Yarroch.
7: El viernes, la situación de la selección argentina en cuanto a la renovación del contrato de Scaloni era la siguiente, hasta el viernes. Que había optimismo por parte de la conducción de la AFA en la renovación y que del lado del técnico no había habido ningún tipo de señal. Ese escenario, hoy, 8 de septiembre, ha cambiado por este que voy a contar ahora. Lo que me reconocen a mí es que la renovación de Scaloni está complicada a poco más de 3 meses del fin del contrato del técnico, hoy subcampeón del mundo.
1: ¿Por qué la está complicada?
7: Está complicada, mirá, te soy sincero, la precisión de si es un tema económico
1: no.
7: De proyecto,
1: ¿de qué? No,
7: después no lo tengo claro.
1: Después de las cifras que se escuchan, se hablan de AFA, de tantas cifras por todos lados que se hablan de las cifras, no puede ser retener a Scaloni una complicación. Si no, tenemos que presentar nosotros una protesta.
7: Mira, Marcelo, antes de entrar al aire le dije a un compañero, tengo una fuente que me dice que está complicada la situación. Me da un poco de miedo de contarlo porque es un tema que genera expectativa saber quién va a seguir siendo el técnico de Argentina el año que viene. Cuando me senté acá, me respondió una segunda fuente que me dijo, sí, es así, la renovación está complicada.
1: La complicación es porque Samuel no seguiría, perdón. No había que decirlo esto.
7: No, había
1: Samuel quiere ser técnico, empezar sí. su carrera
7: de entrenador, sí, por separado, pero no creo que sea eso, Marcelo, no creo, pero sí está, es esa la información. Samuel quiere lanzarse solo como técnico. Uh-huh. Eso es cierto. Pero nos está escuchando alguien de la estructura.
1: ¿Qué dice Scaloni?
7: Del equipo.
1: Ah, pensé que te escuchaba.
7: Y me
1: Scaloni
7: dice lo siguiente: está sorprendida esta persona porque el presidente de la AFA es muy activo en redes sociales y ayer se cumplieron 8 años del debut de Scaloni como técnico de la selección.
1: En 1910 pasamos
7: y están sorprendidos.
1: Y hoy 7 años que asumió Maradona como técnico.
8: Tremendo,
1: de gimnasia.
8: ¿Te gustó? Bueno, espectacular.
7: En la estructura de la selección están sorprendidos de que Tapia no haya subido ningún posteo vinculado con eso cuando siempre lo hace en situaciones semejantes.
6: ¡Arriba todo el mundo!
0: Bueno, le empiezan a buscar, ¿no? Más o menos por dónde, pero así es la cosa. Hace uno o dos días se cumplían 8 años del primer partido de Scaloni como entrenador. Sí, sí. Y Chiqui Tapia no subió nada. Bueno, aparentemente, según las fuentes periodísticas, complicada la continuidad después de fin de año de Scaloni al frente de la selección argentina. Una lástima.
9: Muy bien, señores, son las 8:32, ya en la República Argentina. Yo voy a decir 8:32, vos tenés que decir ya. Señores, son las 8:32.
1: ¿Ya?
9: Por eso nos vamos a la pausa, pero venimos en un ratito. Y tenemos tanto para ofrecerles. Ya estamos.

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0: 8:39 en la República Argentina. Y vos decís, bueno, vamos a ver qué pasa en el mundo. ¿Qué buenas noticias hay? Un jefe de seguridad de Anthropic admitió que hay una probabilidad de que la IA mate a todos los humanos.
1: ¡Ah! ¡Oh, Skynet! Siempre vuelve el Terminator, ¿eh?
0: Que pega, exactamente.
1: El fantasma de la IA que nos domina siempre está presente, ¿no?
0: Jesús misericordioso, me voy a seguir buscando algo en la red corriente que siempre tiene buenas noticias y está completísima.
1: Y encima no gastamos tanta agua.
0: Exactamente. Bueno, ayer le gastamos un poquito a los 80,
1: eso,
0: ¿eh?
1: No gastamos tanta agua, dije. Por no, ahí,
2: claro, tanta.
1: Un toquecito. Algún litro de agua se va en el camino.
0: Claro.
1: Pero...
0: este era un litrito de agua porque valía la pena y salimos re lindos. No sé si llegaron a ver ustedes, queridos oyentes, acerca de la... ese tren se llama, ¿no?
1: Sí, cuando claro. Back to the 80s.
0: Ah,
1: o volver a los 80.
0: A los 80, mira, este es un inglés de qué, dónde.
1: No, de...
2: este es de Escocia.
1: Del Ex Aeroclub.
0: Ah.
2: De Escocia.
0: Sí, a mí me dijeron, tu inglés suena a loretano, ¿eh?
1: Ajá.
0: Inglés loretano. Está Frankie en línea, vamos.
3: Exactamente, gracias Teresita. Bueno, nos encontramos en la esquina de Perrugorría y calle Velasco, digamos, con una situación lamentable que se ha vivido en la noche de ayer. Comentaban acerca del partido de Boca, digamos, durante esa transmisión a eso de las 23:30, en un domicilio, en el domicilio de Jorge Sánchez, lamentablemente se produjo un incendio. Un incendio con consecuencias fatales, digamos, en el sentido de que ha perdido todo, digamos. En este momento... Jorge, aquí les mando saludos, pero la verdad que es una actitud muy, muy, muy leal la que estoy encontrando ante Jorge, un hombre que se caracteriza por dedicarse a la chacarita, digamos. Él comercializa distintas cosas que la gente trae y no sabemos todavía por qué, pero hubo un incendio aquí que provocó y le generó unas pérdidas absolutas en el lugar en el que él trabaja. Y vamos a hablar un poco acerca de cómo está él, sobre todo vemos unas lesiones muy, muy importantes en su mano. Bueno, buen día es una forma de decir, Jorge, desde ya muchas gracias.
4: Salud, Teresita.
3: Coméntanos un poco, Jorge, ¿qué te pasó anoche?
4: No, y me levanté y se incendió todo, lo de nunca, porque no tenía nada, no había. Siempre cocino a leña. Vos vas a ver, Teresita,
0: sí,
4: pues
0: sabes,
4: sos de allá.
0: Sí.
3: Estabas cocinando anoche y ¿qué pasó, no, digamos? No cocinaste a diferencia de otras veces.
4: No sé qué carajo. Son cosas que pasan. Ahí, Teresita.
3: Hablamos un poco, Jorge, de esta situación del salir adelante. ¿Cómo pensás salir adelante? Sos un hombre de 62 años. ¿Cómo sigue todo después de esto?
4: Voy a salir siempre adelante, porque no me cabe, por más que tenga esa situación, es mía. ¿Está bien? Pero ya salí adelante.
3: ¿Estabas con tu hijo?
4: Sí, estoy con mi hijo. Y bueno, pero escuchá, no... voy a salir adelante, Teresita.
3: Vos no querés ayuda, me estabas comentando. Te veo con lesiones importantes en tu mano, tenés ampollas, fuiste al médico, digamos. ¿Qué te dijeron tus vecinos?
4: No me dijeron nada, me saturaron. Pero me voy a levantar. Tengo linda ampolla. Es un infierno lo que viví, porque fue un quebranto, la llama de... son cosas que pasan, está bien, me voy a levantar.
3: ¿En un momento sentiste peligro por tu vida, por la de tu hijo, por la de tus gatos? ¿Qué pasó por tu cabeza?
4: No sentí miedo en nada, quería apagar el fuego, pero era llama y llama arriba.
3: ¿Cómo lograste escapar?
4: Me fui para el fondo, me tranquilicé, me fui para el fondo y me quedé ahí tranquilo, ¿no? Y veía cómo las llamas crecían y crecían.
3: Insisto con tu parte de salud, Jorge, me preocupa, tus manos están inflamadas, ¿cuál es el dolor que sentís?
4: No siento ningún dolor, gracias a Dios.
3: ¿No querés atención vos?
4: No, porque no.
3: ¿Por qué?
4: Porque no creo en los médicos.
3: No crees en los médicos. Bueno, la verdad que es una situación bastante vulnerable la que vive,
0: sí,
3: Jorge. Permítanme opinar y yo voy a disentir con él, estando al lado junto a él, que quizás necesita ayuda, digamos. Él es de la vieja escuela, estábamos hablando aquí hace poquito, que quiere resolver todo solo, pero es un panorama desolador el que les comento. Hay muchas muchos artefactos aquí en lo que queda de su casa.
0: Repetinos la dirección, sí, por favor,
3: Frenkie. Perrugorría y Velasco. Velasco y Perrugorría, un incendio que se provocó a las 23:30 de ayer y que lo tiene como protagonista a él y a su hijo, que insisten en que no necesitan ayuda, pero bueno, las imágenes que les voy a pasar seguramente acrediten lo contrario, ¿no?
0: ¿Eso sería qué barrio?
2: ¿Barrio Frenkie? Sur.
3: ¿Cómo, Tere, perdón?
0: ¿Eso sería qué barrio?
3: Esto creo que es barrio Sur, si mal no, sí, si mal no recuerdo, estamos a pocos
2: sería
3: metros.
2: Sería Perugorría y San Lorenzo, Frenkie.
3: Claro, sí, sí, la continuación de San Lorenzo, perfecto, sí, sí.
0: Bueno, el señor no quiere ayuda, pero seguramente los vecinos se habrán acercado a socorrerlo de alguna manera, ¿no? O a brindarle algo como para que, ya que él no quiere que se le ayuden, o no hay ninguna cuenta a la que se le pueda mandar algo, una... no sé, desde un colchoncito o algo, si es que perdió todo, ¿él se niega a recibir ese tipo de ayuda, Frenkie?
3: Exactamente, sí, sí. Recuerdo un caso muy muy similar, le recordaba a usted hace algunos años en las mismas viviendas, de una señora que acumulaba muchas cosas, sí, que también tenía una postura muy similar. Además, no sé si estaríamos hablando de un... pero no quiero meter la pata en ese sentido, pero sí, me animo y me atrevo a decir que Juan necesita algo
0: de eso. Sí. Seguramente gente de desarrollo social o alguien que esté escuchando y les avise, alguna persona que pueda asistirlo, se va a acercar hasta el lugar, más allá de la reticencia de Jorge, ¿no? Que vaya a saber por qué no quiere recibir ningún tipo de ayuda, y sobre todo si está quemado, necesita algún tipo de atención. Bueno, ahora vamos a ver si podemos ponernos en contacto, Frenkie. Lamentamos mucho lo que ocurrió, lamentamos también que no, pero bueno, son decisiones personales, por ahí uno no se puede meter, ¿no? Pero sí, la cuestión médica por ahí, o sea, es un hombre joven, tiene 62 años, necesita sí o sí de que le curen las manos, las ampollas, lo que tiene de quemado, digamos, ¿no?
3: Exactamente, permíteme agregar que el tamaño de las manos de Jorge en este sentido son el doble de las mías, pero porque están inflamadas las ampollas en este momento... justamente le están despidiendo líquido por parte del cuerpo.
0: Digamos, vamos a pedir a los vecinos o vos mismo por ahí llamar al 107,
3: sí,
0: ¿no?
3: Sí, exactamente.
0: Que es el servicio. Gracias, Frenkie.
3: Abrazo por ustedes.
0: Contanos cómo sigue la situación. Gracias. Bueno, uno no puede meterse donde no, pero también tiene que actuar en función de lo que ve que está ocurriendo. Un señor que está perdiendo líquido por las ampollas de las manos... es una situación.
2: Seguramente amerita la presencia, obviamente, de la policía, porque, a ver, la policía no siempre está para prevención del delito y demás, sino también aquí para socorrer en una situación muy complicada, porque aquí hubo un hecho que pudo derivar en una tragedia, que fue el incendio de la casa, primero. Segundo, la asistencia a una persona que quizás, no sé, pueda tener algún tipo de prurito respecto a la atención médica, uh-huh, que será por cuestiones propias, pero puede haber también otras personas que tienen la misma situación, quizás algún asistente social por parte de desarrollo humano que pueda, o desarrollo social mejor dicho, que pueda acercarse y observar,
0: sí,
2: y poder establecer también un contacto con esta persona.
0: Claro.
2: Porque, a ver, es cierto, la humanidad te dice que, como bien lo marcaba Frenkie, la sorpresa de él y la preocupación por las manos hinchadas y cómo estaba supurando seguramente allí las ampollas, ¿no?
0: Es una situación, ¿sí?, muy difícil. Más allá de que el señor no quiere, creo que amerita que se le dé una mano, ¿no? Seguramente los vecinos también. Vaya a saber cuál es la situación por la que este hombre no quiere nada de...
2: Sí.
0: Bueno, son las 8:48 en la República Argentina.

0: 8:48 en la República Argentina, una mañana que se va poniendo linda a medida que pasan las horas. A esta hora tenemos 14 grados, una humedad del 79%, lindo solcito, seguramente si podés aprovecharlo, si tenés un balconcito que da hacia el lado donde sale el sol, lo vas a estar aprovechando. Viento del sudeste a 10 kilómetros por hora y para hoy se anuncia una máxima de 24 grados. Tormentas aisladas también en la noche de hoy, así que a aprovechar. Miren que mañana jueves todo el día podría estar lloviendo. Y el viernes también, siempre según lo que indica el Servicio Meteorológico Nacional. Diego.
1: Una cortita, hoy se firmaría el despacho de comisión para dos proyectos que debe tratar el Senado de la Nación, el tema de la reforma al Banco Central, también la inocencia fiscal, despacho que se firmaría hoy y se sesionaría el próximo 17 y se daría, se conformaría, digamos, ya la ley, la norma, porque recordemos tiene media sanción de la Cámara de Diputados. A esto viene atado el acuerdo con las provincias para que, por ejemplo, en el Norte Grande tengamos en los próximos días o los días sucesivos al 17 de septiembre la firma de la resolución de la Secretaría de Energía de la Nación para que sea considerado zona cálida y podamos tener, en definitiva, aquí en Corrientes y también en el Norte, una tarifa diferencial de la energía y podamos pagar un poquitín más barato de lo que estamos pagando de luz aquí en Corrientes.
0: Bien, perfecto. Gracias, Diego. Está en línea el doctor Rodolfo Baqués, abogado de Elizabeth Cuté, y estamos hablando del juicio por el caso Loan. Doctor, ¿cómo le va? Buen día.
2: Buen día, ¿qué tal? ¿Cómo están?
0: Nosotros bien. ¿Usted cómo ve el desarrollo del juicio?
2: Mal, lo veo mal.
0: ¿Por qué?
2: Lo veo mal porque este juicio es para ver qué pasó con Loan, quién se lo llevó y dónde está. ¿Coincidimos en eso?
0: Sí.
2: Bueno, llevamos 3 meses de juicio, 70 testigos, y no sabemos ni quién se lo llevó, ni qué pasó, ni dónde está. Y no hay perspectiva, porque vos los mejores testigos los pones al principio del juicio. Uh-huh. Vos no vas a poner el testigo más importante a lo último. Uh-huh. Y entonces, vamos a terminar, yo creo que va a haber varios condenados, pero sin saber qué hicieron o por qué. Va a ser una desazón para la justicia, para la población respecto a la justicia. Uh-huh. La justicia corriente, la justicia es justicia de todo, claro, el país, claro. Y para los operadores judiciales, para nosotros los abogados, así que nada.
3: Doctor Baqué, buen día, Fabián, sí, sí, lo saluda. En este caso,
2: buen día, Fabián.
3: Creo que la mayoría coincide en esto de que por ahí se ha perdido en algunos momentos mucho tiempo, algunas situaciones que han pasado que han dilatado por ahí cierta continuidad, pero ¿considera usted que esta podría ser una semana importante, un poco por lo que sucedió ayer, por lo que pueda llegar a suceder el jueves con algunos testimonios? ¿Lo ve así o siente que es un poquito más de lo mismo?
2: Vos sabés que primero es pregunta compuesta. Una de mis famosas objeciones cuando vos preguntás dos cosas en una. Uh-huh. La primera es que me estás preguntando que hubo dilaciones. Hasta ahora no hubo ninguna dilación. De hecho, hay días que no hemos ido a las 2 de la tarde. Uh-huh. Hay días que no hemos ido a la 1. ¿Es cierto o no es cierto?
3: Sí, es cierto.
1: Sobre
2: entonces,
1: todo en el Mundial.
2: ¿Dónde está la dilación? No, y ahora fue la semana pasada. Uh-huh. La semana pasada no, y la anterior no hemos ido a las 12 del mediodía.
3: Sí, sí.
2: Ayer, menos mal que declaró la Audelina, porque habían citado 2 testigos nada más. Uh-huh. Con lo cual, el juicio tiene dinámicas. Uh-huh. El juicio tiene dinámicas donde se van sucediendo cosas. Es el arte de lo impensado, como decía Panseri del fútbol. El juicio es el arte de lo impensado. Eso respecto a las dilaciones. Sí. La segunda parte de pregunta es más de lo mismo. Uh-huh. Ayer vino la Audelina. Pero yo no es que quiera criticar al fiscal, no me interesa, es un niño para mí litigando, pero ayer le hizo más preguntas a Solano de que cómo era el helado que estaba comiendo el hijo de Macarena un día de frío cuando ya no estaba con la Fundación Dupuy. Uh-huh. Perdió más tiempo en eso que preguntarle a la Audelina. ¿Ustedes vieron lo pobre que fue el interrogatorio fiscal ayer de la Audelina? Uh-huh. ¿Lo vieron? O, o, o, o, o yo estoy para un psiquiátrico, que digo, a mí no me dejó preguntar. Si me hubiese dejado preguntar, la cantidad, la batería de preguntas, miren, por ejemplo, Laudelina se acordaba frases, horas, encuentros, pensamientos, lo acusó de borracho, sí. Lo acusó de borracho a José. Eso que Mariano dijo, mañana va a aparecer. Vamos a dejar pasar de largo esas afirmaciones de Laudelina, que primero, mentirosas, con mentiras. Y segundo, que qué tenía que ver en el juicio. Y el fiscal, en vez de preguntarle, señora, véteme cómo la prepararon cuando hizo la falsa denuncia. Ella se acordaba de todo, de la falsa denuncia, mírenlo. Miren lo que dice, que una falsa denuncia que ella, miren lo que hizo. No, me preparó, me preparó, y después dice, en el viaje me volvió a repetir. Una declaración que dio en el fiscal con detalle, las luces, el freno, quién lo cargó, de dónde lo agarró. O sea, supuestamente en dos minutitos la prepararon. ¿Y dónde está la mentira? Yo voy a esto. De todo lo demás se acordaba, quién estaba, quién le sirvió el agua, qué le dijo a la madre, anda a acostarte, que se acordaba de todo. De esa preparación pasó de largo. El fiscal no le hizo una sola pregunta. Se lo digo, pero, a ver, no tengo nada contra el fiscal. El fiscal, como le dije ayer, cuando habla de mí se tiene que lavar la boca. Pero, ¿a usted le parece que podemos hacer un juicio y buscar a Loan? Y a una persona que fue, que mintió, que encontró el botín. Porque por más que diga lo que diga, encontró un botín enterrado. No fue capaz de preguntarle, no fue capaz de decirle, bueno, cuando usted dijo que le dio el botín a esta señora, cuénteme cómo hizo para ir directamente ahí. A ver, dice que con un palo. Ella dice que con un palo es imposible. Mirá, yo voy a la lógica, muchachos. Si tiene un minuto, se lo explico. Un botín metido en un barro le genera efecto sopapa o succión.
3: Sí.
2: ¿Estamos de acuerdo?
0: Sí.
2: Vos, si venís con un palo, ¿cómo hacés para con un palo levantarlo? Encontrarlo y levantarlo. Dice que lo agarraba con el palo, viste, como que lo empalaba. Es imposible.
3: Sí.
2: De cómo dijo haberlo sacado al botín. Entonces, el fiscal no tiene calle. En mi pueblo le decían abombado. Abombado. Sí. ¿Cómo alguien te va a decir que con un palo, metió un palo en el barro y hizo así, como si fuera de abajo hacia arriba y levantó un botín? ¿Vas a preguntar? ¿No la vas a dejar en evidencia?
1: Sí. Doctor, no sé, doctor, sí, buen día. Mi nombre es Diego Romero. Coincido en esa parte, sí, respecto del botín. Además, ¿cómo no percibieron la existencia de otras huellas, por ejemplo, en el lugar, de huellas más grandes? Porque si teóricamente estaba acompañado, ¿no? Bueno, era solamente la de Loan y perdió el botín. Pero más allá de eso, y escuchándola ayer usted a Laudelina, de seguir todas las audiencias, de conocer el expediente, para usted, ¿qué pasó?
2: Para mí se lo llevaron. Para mí, no estoy descubriendo nada, ¿no? Pero no quiero ser un... Yo no quiero ser hipócrita. Trato de no ser en la vida. Para mí se lo llevaron. ¿Alguno de los que está sentado sabe qué pasó? Si se lo llevó o si ayudó a que se lo llevaran. Varios. Y se lo llevaron. No por trata, no por un accidente, para mí, ¿eh? Y lo que hay que ver es si se lo llevaron para darle una vida mejor o una vida peor.
3: Claro. Doctor, usted parece, coincide...
2: Me parece una respuesta concreta, de frente, pero respetuosa de la familia.
3: Por supuesto. Sí.
1: Y en eso... ¿Habría una coincidencia, más allá de lo que se diga, que usted opine de la labor del fiscal y demás? Porque el fiscal apeló ahora a ese sobreseimiento por el tema trata, ¿no? Digamos, por allí
2: no,
1: podría...
2: Este no, trata, este ¿no? No, no, este no. No, otra locura, perdóname, que yo soy un apasionado.
1: Sí, no hay problema.
2: Este papa frita no. Este papa frita dice que no hay trata. En el medio de juicio, yo creo que no hay trata, yo creo. Pero si yo soy fiscal, lo sigo investigando hasta el día que aparece. A ver si se entiende, muchachos. Sí. lo que hay que investigar hasta el día que aparezca cualquier posibilidad, me llevo la coca, perdonen chicos, inclusive las que yo descarto, una de las que yo descarto es trata.
3: Sí.
2: Pero, ¿cómo la va? Él está de acuerdo con esa calificación. Los que fueron, fue Guzmán y fue el de la Protex. Fueron Mangano y...
1: Sí.
2: Y este otro de la Protex. No. Una locura en el medio del juicio, descartar trata. Yo no descarto nada en este juicio. Yo creo que pasó esto. Pero yo investigar, tengo que investigar todas las hipótesis, claro. Soy el fiscal.
1: ¿Por qué cree, doctor Baqué, que la jueza determinó que no hubo trata en medio del juicio?
2: Porque tiene un juicio político en el medio.
3: ¿Coincide usted, doctor, con esta cuestión del pacto de silencio reinante en torno a toda esta situación?
2: Algunos sí, otros no sé. Pero sí, hay un pacto de silencio. Y cuando vienen a dar una versión azucarada. Buen día, ¿cómo están? Cuando vienen, sí.
3: Usted mencionó en algún momento, en otras declaraciones también, que un poco al fiscal le está quedando grande el desarrollo del juicio, del debate en general. ¿Cómo ve el rol del tribunal en este caso también? Que, bueno, en algún momento le costó también aplomarse, ahora, por lo menos desde mi punto de vista, pareciera estar un poquito más asentado.
2: El fiscal es el hijo no reconocido de Torquemada. Él viene con... faltó el primer día Rosy Colombo y pidió la decisión de los otros nueve. A mí me importa por mi clienta, por Putaya, que estaba sentada ahí.
3: Sí.
2: Al otro día llegó tarde Cañete, media hora, y pidió la detención de los otros nueve, de nuevo de Putaya. Es un patoterito. Pegarle un patoterito. Dice, yo tengo 330 juicios. No, tenés uno solo y después repetí. Donde vos sos el fiscal, donde en una sociedad donde los abogados tienen que seguir trabajando, entonces se sentaron en un pedestal, pero lo que le ha pasado es que se ha embrutecido con el paso de los años en esa manera autoritaria. ¿Viste? Como vos sos autoritaria, te embruteces. Entonces, y el tribunal, mira, el tribunal está integrado por gente de derecho y buena gente. Lo que pasa que el juez Celoleni adopta una actitud paternalista. Cuando discuten dos hijos, El padre paternalista, ¿a quién defiende? Al más bobo, al que menos sabe, al menos preparado. Entonces, y ahí vino la recusación de Vitela, ¿no? Porque le consiente caprichitos, llantos. Fíjale un llorón. Y ahí llora. Está interrumpiendo de nuevo. Y pedirle al tribunal que resuelva algo para el fiscal es interrumpir. Porque como es un llorón y como un autoritario, se tienen que hacer las cosas como él quiere. Pero no... él lo único que quiere es su conferencia de prensa semanal. Mirá, ahí está. La conferencia de prensa de tres veces por semana. No le importa es que agarre, viene Laudelina a declarar, preguntarle, viene el otro. Lo único que le interesa es eso. El fiscal lo único que quiere es preguntar y nada más.
3: Usted marcó hoy esta decisión de que usted no pueda preguntar, intervenir. ¿Entiende que esto fue una decisión propia de la fiscalía? En este caso, digamos que él, el fiscal, la querella, tuvo la determinación de decir, bueno, pedimos que los otros defensores no puedan preguntar.
2: No sé, pero es un tramposo. Fiscal Lito es un tramposo. Nosotros no podíamos repreguntar y él le quería preguntar a Laudelina por hechos que pasaron en el hotel cuando Laudelina estaba presa.
3: Claro.
2: ¿Viste? Tratando de buscar ha quedado, le he demostrado el bajo nivel que tiene litigando, cualquier oportunidad para buscar algo sobre Cutaya, pero ¿cómo no va a encontrar? Estamos muy tranquilos y muy contentos. Así que, él quiere su conferencia de prensa tres veces por semana y no decir nada. Ahora lo estoy viendo, mirá, sí. Están todos ahí.
1: Rodolfo, ¿qué en base a su experiencia, en base a sus, sí, su trayectoria como abogado, incluso de casos muchísimos más mediáticos, ¿qué cree usted que puede llegar a pasar con estos elementos, con el fiscal, de acuerdo a lo que usted dice, ese el fiscal Papa Frita, el juez paternalista? ¿Qué puede pasar? ¿Cómo puede concluir esto?
2: Con algunos condenados, porque acá lo que se... con algunos condenados, pero sin saber qué pasó con Loan. Como viene el juicio hasta ahora, si termina hoy, no sabe, mira, muchachos, pasaron 70 testigos, 3 meses de juicio, y no sabemos qué pasó con Loan. Entonces, eso es lo que hace el fiscal todos los días, da una conferencia y solamente eso. Pero de Loan no sabemos. Yo tengo una pregunta. ¿Vos seguís el juicio habitualmente?
3: Sí.
2: ¿Sabés qué pasó con Loan?
3: No.
2: 70 testigos, ¿eh? Uh-huh. Ya pasaron todos los que estuvieron las primeras 48 horas. Vienen acá y dicen, lo que pasó las primeras 24 horas es importante. Ya pasaron todos. Y esto no saben, este fiscalito, no sabe cuándo es nunca. Y después me acusa a mí de entorpecer. 70 testigos tuvo. 70 testigos tuvo ahí para preguntarle. Testigos, todos los que estuvieron a la mañana, el 13 y el 14.
1: ¿Puede ser clave el comisario? ¿Puede ser clave lo que diga el comisario, no?
2: No, nada. Nada.
1: ¿Por qué?
2: ¿Por qué no? No puede ser clave. Si fuera clave, lo hubiese resuelto el primer día, o si fuera clave, claro, lo hubiese dicho al principio del juicio.
1: Claro, pero entenderá, doctor, que en ese mismo argumento usted dice pasaron 70 y la Udelina recién declara ahora. Digo,
2: ¿y fue clave? Por eso.
1: La Udelina.
3: Bueno, para la fiscalía sí. Para la fiscalía ella ocupó un rol clave.
2: Pero la fiscalía no sabe cuándo es nunca. Si no, cortá con... mirá, te pido un favor, no hables más conmigo, no tenés ni que hablar conmigo, tenés que hablar con el fiscal, que te diga dónde está Loan o qué pasó, si fue importante. Te juro, decirle a tu oyente que yo soy más papa frita, que yo soy herrero, que ni me escuche. Sí, para el fiscal fue importante lo de la Udelina. Ayer permitió que el trataran de borracho a José, de que Mariano lloraba y decía que mañana va a aparecer, está por empezar el juicio.
0: Si usted cree que no hay trata, como dijo doctor, y cree que a Loan se lo llevaron para algo mejor o para algo peor, ¿cree que ha sido algo planificado dentro de la familia?
2: No, yo salgo a la familia. Siempre la saqué.
0: ¿Cree que ha sido siempre gente de afuera?
2: Sí, sin duda. Sí, saquemos a la familia.
0: Doctor.
2: Diciendo que José estaba borracho. Es que le echarle la culpa a la familia. Uh-huh. Ah, por favor. Si yo soy el fiscal o soy el querellante, escuchen bien la querella. Escuchen bien. Yo, que defiendo a Cutaya, la reina de las papas fritas, que pasaron 18 testigos diciendo, le pedí al fiscal que no me traiga más testigos, por favor, que digan que Cutaya no cometió ningún delito, no me va a alcanzar el tiempo para alegar. Sí. Yo he venido a este juicio, porque cuando uno asume un juicio, con respeto. Ayer no estaba ni la querella. Ha venido más veces José, María, que la querella. ¿A ustedes les parece serio un juicio así? Pero díganme, porque el periodismo también es evaluar situaciones. ¿A ustedes les parece que puede haber venido más María, José y Mariano al juicio que la abogada de la querella?
0: Doctor Baqué, agradecemos muchísimo.
2: No, si no me van a contestar, yo me gustaría que me digan. No les vamos a contestar.
1: No, tiene razón. Es que resulta clave la querella siempre en un juicio oral, doctor. Y eso es, digamos, caía de maduro la respuesta.
2: Y bueno, nada, muchísimas gracias, chicos. Cuando quieran, doctor, otra vez, Me gusta el programa de ustedes, los felicito.
0: Un abrazo, así doctor Baqué.
2: Hasta luego.
0: Gracias. Rodolfo Baqué, abogado de Elizabeth Cutaia, dando su punto de vista respecto de cómo se maneja el tema del juicio.
3: Contundente y dando su... sobre el rol del fiscal, sobre cómo se está desarrollando también el juicio. Es lo que básicamente también dice cuando señala pasaron 70 testigos y nada importante, es que se está perdiendo tiempo. Tiempo importante para saber qué pasó con Logan, que es lo que todo el mundo está tratando de responder, pregunta a la cual todavía no le encontramos respuesta, y dice también el doctor, es probable que incluso haya condenado sin que se sepa verdaderamente qué es lo que pasó con Logan.
1: Claro.
3: Que es lo más preocupante todavía.
0: Nos vamos a la pausa y ya volvemos.
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Vení. Está saliendo el sol, ya está el sol en lo alto, requete lindo. Y encima para vos, mi china linda, que estás ahí limpiando tu casa. Para vos, mi china, que está manejando el Uber. Para vos, mi chinita linda, que sos jubilada en este momento y estás ahí escuchando la radio como corresponde. Para vos, Carmen Escapín.

0: en el hotel de turismo, presentar el plantel, presentar las camisetas, hablar un poquito de lo que intentará el equipo en esta temporada, conocer a las nuevas caras, que son casi todas en el plantel, de los mayores hablo. Más allá de la ausencia de Lian Centeno, que imagino se va a estar sumando en los próximos días. Bueno, ayer estuvo Kate Stone, o Kit Stone, como se dice en realidad.
1: Mira.
0: Ayer tuvimos un problema con eso. Era Kate o Kit. Para mí es Kit.
1: Qué tema, ¿eh?
2: Que así Kit es era el auto fantástico.
0: Sí,
2: en
0: pero.
2: La década del 80.
0: Sí, sí.
3: ¿Cómo se escribe? ¿Kate?
0: Kate. Se escribe K-E-I, o sea, es Kate.
1: A ver, ¿cómo
0: Kate
1: se escribe?
0: Kate.
1: Ah, no.
0: ¿K? K-E-I-T-H.
1: I-T-H. Kate. Sí. Te digo yo en mi inglés que lo manejo. Kate.
0: Claro, es que hoy lo estabas hablando, claro. Por eso no me atreví a meterme en el
1: Kate.
0: Tema.
1: Kate.
0: Para mí es
1: Kate.
0: Kit.
1: Y casi la T y la H como una D. Kate.
0: Es Kit.
3: Mirá vos.
0: Kit Stone. Y me saltaron, ¿cómo le decías a Kate Richard? Kit Richard, le decía yo. Claro, tuvimos ese pequeño problema ayer con los muchachos. ¿Qué le van a seguir diciendo? Kate, está bien, digan como quieran. Bueno, más allá de eso, estuvo Stone, estuvo Acuña, estuvo Farabello, estuvo Gramajo, Orresta, todos los jugadores mayores de regatas, Fausto Ruesga, no sé si me estoy olvidando alguno, y todos los chicos, ¿no? Fran Ferraro, Lescano, Pier Lorenzi, Ledesma, bueno, todos los chicos ahí completando lo que va a ser el plantel de regatas para esta temporada de la Liga Nacional de Básquetbol, que se va a estar poniendo en marcha el 28 de septiembre. Ya estamos a casi nada. Uh-huh. Regatas igualmente va a estar debutando el 2 de octubre, jugando en el Fortín Rojinegro, cuando reciba la visita de Instituto de Córdoba. Después de lo que ha sido la presentación, tuvimos la chance de hablar con los jugadores. Y bueno, para primera vez que me toca conversar con él, Fran Farabello ha tenido básquet universitario, viene de jugar en Brasil, es argentino, hijo de Daniel Farabello, un gran jugador nuestro también de hace una o dos décadas, pero nunca jugó Liga Argentina, nunca jugó Liga Nacional, así que un poquito de eso, un poco de su llegada y de todo lo que representa regatas, hablamos con Francisco Farabello.
4: Sí, bueno, como vos dijiste, viste, un poco raro que se dé que un debutante tenga 25 años en la liga. Pero bueno, tuve dos años, los últimos dos años en Brasil, donde bueno, por lesiones tal vez no fue como de la manera que yo quería que fuera. Nada, vengo a demostrar lo que sé hacer. Por ahí mucha gente no me conoce, que mucha gente decía el básquet, por ahí no me conoce lo que puedo llegar a hacer dentro de una cancha de básquet, porque me fui a los 16 cuando era muy chico y nada, vengo a competir. Si bien estamos en varias competencias, creo que podemos dar lucha en la diferencia de competencias que participamos y nada, a divertirme.
5: ¿Quién habló con vos? ¿Villagrán? ¿Cómo se dio para que te vengas a Corrientes?
4: Sí, a Martín lo tuve, bueno, en un proceso de selección donde ahí nos conocimos, fue la primera vez. Y nada, cuando se dio la oportunidad de que yo pueda venir para Regata, él fue el que se contactó conmigo, me explicó más o menos el proyecto que tenían en mente y fue una decisión rápida. Si bien es la primera vez que estoy en Corrientes, conozco el club, me convenció desde un primer momento y bueno, acá estamos.
5: ¿Te acuerdas tus anteriores experiencias en el básquet universitario, lo que es Brasil? ¿Qué diferencias crees que va a haber con el básquet argentino, con la Liga Nacional?
4: Bueno, creo que por ahí en otras competencias y estuve en lugares donde el desarrollo de jugadores era por ahí uno de los planos más importantes. Creo que acá también se da eso, pero a la vez se da el lado competitivo. Estoy en un club, como te dije anteriormente, que va a luchar varias competencias internacionales también, así que eso también es un desafío para mí. Si bien he estado con las selecciones formativas competiendo internacionalmente, es la primera vez que a nivel club voy a estar compitiendo, así que nada, muy entusiasmado y con muchas ganas de que arranque.
5: ¿Qué le podés aportar a este equipo con esta conformación que tiene? ¿Por dónde te ves jugando?
4: Y a ver,
5: se habla de mucha versatilidad de los jugadores, ¿no?
4: Sí, por ahí, viste, con Seba, viste, organizar el equipo. Creo que la posición nuestra se relaciona mucho con el entrenador, como que somos el puente entre el equipo y el cuerpo técnico, así que organizar de ese momento y nada, energía y

0: mucha competitividad.
1: Bueno, y la última, ¿para qué va a estar Regatas, no? Sabiendo que tiene una doble competencia, que arranca la Liga el 2, pero que casi inmediatamente tiene la Sudamericana, ¿cómo lo ves al equipo con la conformación que tiene?
0: No, bueno, obviamente estamos en las primeras semanas todavía, pero los entrenamientos están siendo competitivos, así que nada, vamos a dar el 100 y todo lo que tengamos, sin depender quién está enfrente de nosotros. Obviamente después se define y se va acomodando partido a partido, pero creo que si todos estamos comprometidos con el objetivo que va a ser ganar, creo que vamos a tener una chance en todas las competencias.
2: ¡Arriba todo el mundo!
3: Bueno, la palabra de Fran Farabelo, una de las caras nuevas que tendrá Regatas en esta temporada. A propósito, ayer se conocieron días y horarios para lo que va a ser su participación en la Liga Sudamericana. Va a jugar en Loja, en Ecuador. Allí, no sé si los horarios que salieron son horarios, yo creo que son horarios del lugar, ¿no? 17:10, viernes, estará jugando en su primer día, creo que es viernes 9, ante Nacional de Montevideo, el sábado 20:10 ante Loja, ante el local, y luego ante Corinthians el domingo. Ese va a ser el calendario de Regatas en lo que va a ser la Liga Sudamericana.
4: Dos horas de diferencia con Ecuador,
3: sí señor, a tener en cuenta eso.
5: Está mirando mientras va haciendo, qué capacidad, ¿no? Yo masticar chicle y subir la escalera me resulta bastante difícil, pero usted, mientras está esto, tiene un video, es el teléfono así abierto, con un video mostrando cosas para ricos.
3: Me encanta, sí.
4: ¿Para qué?
5: Hoy vino cosas para comer.
3: Ah,
5: vino
3: panes.
5: Panes, estaba viendo.
3: Esto es panes.
5: ¿Qué aprendieron a hacer en época de pandemia? Usted panes, seguro, ¿no?
4: No.
5: ¿No aprendió la masa madre, esas cosas?
4: Yo había aprendido antes.
5: ¿Antes?
3: Sí, yo panes.
4: Una cuestión... Sí. Familiar, el año 2000, ahí comencé a hacer pan.
5: Mi marido hacía, bien. Además de panes riquísimos, hacía revisitas. Tengo una casa llena de revisitas. Sí. Repisas, sí, por todas las revisitas de
4: por
5: madera.
4: Eso,
5: ¿Vio la casa?
4: Claro, me encantaron igual, ¿eh?
5: Todas las repisas que ustedes ven las hizo mi marido.
4: Nosotros en pandemia no podíamos hacer nada, pues teníamos que venir.
5: Claro, nosotros, claro. A veces a la noche se ponía a hacer ahí repisas. Bueno, mi casa está llena. Repisas, todas pintaditas. Es un Pinterest esa casita.
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5: Bueno, señores, estamos transitando septiembre amarillo, me decía hace un ratito Diego Romero, que es un mes en el que se concientiza sobre la prevención del suicidio. Acá nosotros en Corrientes tenemos el Hospital de Campaña, además del Hospital de Salud Mental. El Hospital de Campaña, desde hace ya bastante tiempo, tiene un servicio de salud mental que atiende las 24 horas, los 7 días de la semana. Y vamos a charlar un poquito sobre este tema con el doctor Cristian Mayol, que es jefe del Departamento de Salud del Hospital de Campaña, es médico psiquiatra y su matrícula es la 4279. Doctor Mayol, ¿cómo le va? Gracias de nuevo por atendernos.
6: Hola, buen día. Por favor, un gusto. Saludo a todos ahí.
5: Doctor, queremos hablar un poquito de la cuestión de la salud mental, pero también queríamos hacer un poco de hincapié en si, según los registros que usted tenga, han aumentado las consultas.
6: Sí, el mes de septiembre suele ser un mes complejo en general. Eso no es una cuestión ni siquiera de estadística, sino estacional.
5: Ah, mira.
6: Y las consultas en función a las cuestiones relacionadas con el suicidio, ideación, intentos, han tenido un registro, pero calculo yo en aumento, pero calculo yo que también tiene que ver con este hecho de que se está trabajando mejor ahora. O sea, creo que están al tanto ustedes de que se ha armado y se ha firmado un protocolo de actuación para situaciones que se presenten. Es como que se está reorganizando mucho mejor lo que es la red de atención y de asistencia en esta problemática, con lo cual la gente sabe más, ¿no es cierto?, tanto la gente común, por así decirlo, como los profesionales de la salud. Entonces eso hace que nosotros podamos tener ese flujo de personas que necesitan una atención y que esa atención sea recepcionada, ¿no? Eso es lo que está ocurriendo actualmente.
5: Esto implica que una persona que en un momento siente que, o sea, no se siente bien, siente que algo no está bien en su interior y necesita de esa contención, puede ir en cualquier momento del día, doctor. Digo para dejarlo en claro, ¿no? Porque a veces uno tiene sus tiempos, a veces, no sé, tiene una crisis, de, no sé, a la noche, y puede ir en ese momento y recibir una atención.
6: Sí, es correcto. Hasta, bueno, nosotros tenemos la guardia con internación desde hace aproximadamente unos 2 años y medio. Recién este año hemos podido lograr completar el plantel necesario como para sostener, porque hay que sostener una guardia también de 24 horas, ¿no? Antes de eso existía solamente la guardia de San Francisco, que también era el otro lugar donde se atendía 24 horas. Bueno, nosotros sí, desde este momento nosotros tenemos esa posibilidad, y de hecho la gente se acerca mucho. Nosotros llamamos a eso demanda espontánea.
5: Demanda.
6: Las personas sienten que necesitan una escucha, alguien que hablar con alguien, y se acercan, ingresan por lo que sería el servicio de emergencia del hospital de campaña, como todo hospital tiene un servicio de emergencia que es la puerta de entrada, ¿no? Y la guardia es la que de salud mental es la que recepciona o aloja esa demanda. Eso es algo muy interesante, porque antes de esto, de que se empiece a como a protocolizar y armar o rearmar la red, es como que solamente nos llegaban personas derivadas de otras instituciones. Ahora no, ahora la gente se acerca por motu propio a consultar, y eso me parece que es altamente positivo, porque si no, no sé dónde iba esa demanda. O sea, claro. Esa es la cuestión, la pregunta que uno se hace, ¿no?
4: Cristian, buen día. Diego Romero, es bueno que se vaya rompiendo ese prurito, ¿no? Que la sociedad vaya aceptando que también puede estar tener alguna dolencia desde lo emocional y precise de la atención psiquiátrica, ¿no? Digamos, es un paso adelante, pero todavía falta mucho, ¿no?
6: Sí, yo digo constantemente esto, y de que todos podemos estar en algún momento en una crisis, me incluyo, nadie escapa a la general de la ley. La crisis es un momento transitorio donde uno, ante X situación, sus recursos de afrontamiento se ven superados o no sabe cómo instrumentarlos, y la posibilidad de tener, ¿cierto?, una escucha profesional, obviamente que eso ayuda a una cantidad, ¿no es cierto? Porque además nos cabe a nosotros decirle esto a las personas, que lo que se habla es secreto profesional. Entonces la persona puede hablar con tranquilidad con alguien que le va a dar una mirada objetiva y que lo va a ayudar a trabajar sobre lo que le está pasando. Aclaro esto porque muchas veces las situaciones que se presentan en alguien que entra en crisis no quiere contarle o transmitirle a un otro, a un cercano, porque no le quiere cargar, porque viste que todos tienen problemas hoy, ya tienen sus cosas, tal cosa, y yo encima le vengo a cargar. Es como que parece que cuando vos entras en crisis y necesitas ser escuchado por un alguien, primero pensás en el otro y te olvidás de pensar en vos mismo. Y lo que yo le digo a esas personas es... le invierto la carga y le digo, bueno, pero si esa otra persona estuviera pasando lo mismo que te pasa a vos, ¿vos no la escucharías? ¿Vos le dirías, no, mira, no me cuentes porque tengo muchos problemas, me estás cargando de cosas extras? No, obviamente que no. Pero es difícil a veces, cuando uno está tomado por una cuestión como muy emocional, tener esa cuota de racionalidad, de hacer esta apreciación, ¿no? Y entonces se encierra la persona, y eso es lo que complica. Bueno, eso hoy en día, en la medida que se siguen difundiendo y como vos decís, tirando abajo este tabú de que venir y consultar con un profesional no tiene absolutamente nada, porque es una cuestión más de salud como cualquier otra que puede pasar, la verdad que ha ayudado mucho, porque descomprime la angustia o el malestar que pueda tener esa persona, que si no es escuchada puede venir, sí, en una ideación, un intento de suicidio, ¿no? Esa es la idea de poder contar con estos espacios, o sea, estar abiertos a la comunidad.
5: En esta demanda espontánea de la que usted habla, doctor, y sin saltear el tema del secreto profesional, ¿no? ¿Cuál es la mayor cantidad de consultas? ¿Cuáles son los mayores motivos por los que asisten? Y usted habló también de estacionalidad, dijo, esta es una cuestión de estación también. ¿Por qué la gente va a hacer consultas o de demanda espontánea?
6: Lo de la estacionalidad tiene que ver por ahí porque muchas veces las personas que ya, quizás ya como una cuestión más entrando en el camino de la patología propiamente dicha, están deprimidas y que no es algo reactivo a una excitación, sino que están deprimidas.
3: Sí.
6: Llega la primavera y es el mes que todos están contentos en septiembre y los pajaritos cantan y todo eso, y yo estoy mal y todos están felices, entonces como que eso impacta mucho más en la salud mental de esas personas, ¿no? Uh-huh. Eso es lo que tiene que ver por ahí. Siempre desde septiembre en adelante como que hay ciertas fechas que son como muy sensibles, que obviamente movilizan a muchas personas que por ahí no tienen, por ejemplo, duelos elaborados, el Día del Padre, uh-huh, el Día de la Madre, las fiestas, entre otras. Y las cuestiones que tienen que ver con las demandas espontáneas, la mayor parte tienen que ver con personas que están altamente angustiadas y que no saben, que vienen de días sin dormir y que no saben cómo afrontar diferentes situaciones que se le van presentando. Algunas son vinculares con la pareja, con la familia, otras son de índole laboral o económica, es como variado, ¿no? Pero que en definitiva es como que no pueden afrontarla y se sienten desbordadas y quieren que alguien la escuche. Arranca como una cuestión esto de escucha, parece como más una cuestión de catarsis, ¿no? Y obviamente que nosotros, además de esa catarsis que hace la persona, ayudamos a pensar y a evaluar, ¿no es cierto?, qué es lo que está pasando ahí, darle una respuesta y eventualmente, en función de lo que se escuche, ver cuál es el objetivo, el abordaje terapéutico que se va a implementar según cada caso en particular, porque no hay una... A ver, hay tantas situaciones como personas hay en el mundo.
5: Claro.
6: Entonces, eso es caso por caso, se le llamamos nosotros, ¿no?
5: Sí. ¿Los hombres se animan un poco más ahora, doctor, a ir y hacer una consulta?
6: Consultan, sí, pero es muy interesante lo que tu pregunta. Los hombres son generalmente más reacios y las que consultan por lejos mucho más son las mujeres. Pero quizás eso también tiene que ver con esto, con este otro tabú, como que el hombre tiene que ser fuerte, como que tenés que arreglarte solo, como que hay una cantidad de cuestiones o prejuicios que están como, o mitos que están como muy, muy instalados a nivel, ¿no es cierto?, colectivo, por así decirlo. Y uno de esos es esto, o sea. Y lo que yo le explico a las personas en general, sobre todo a los hombres por ahí que consultan, que vos estés en un momento de crisis simplemente te hace o estás vulnerable, que es algo que le puede pasar a todos, pero que no te quita fortaleza. Pero todos, vuelvo a este punto, estamos en algún momento de nuestras vidas vulnerables. No quita todo lo fuerte que somos. Es lo mismo que si vos, porque vos llores, no dejás de ser fuerte y de afrontar las cosas. Simplemente es una expresión emocional, o sea, que es la que está ocurriendo ahí, pero bueno, sí, o sea, esa es una cuestión todavía como difícil por ahí, o sea, en general, vuelvo a este punto, la gente consulta más, eso me parece relevante, pero sí, la verdad, las mujeres por lejos son las que más se acercan, o se acercan a consultar quizás por un familiar también, o sea, porque a veces también pasa eso de que hay personas que necesitan una orientación por ahí sobre algo que está pasando un familiar y no saben cómo encararlo.
5: ¿Tienen, también ¿tienen servicio de internación?
6: ¿Cómo? Nosotros, si piden, piden una sugerencia de qué hacer, obviamente solo decimos que la acompañe a la persona y ahí evaluamos. No de pedir internación. Uh-huh. La internación es evaluada según cada caso, vuelvo a esto.
5: Claro, no, lo que preguntaba es si tienen ahí el servicio, digamos, en casos extremos.
6: Sí, nosotros tenemos la internación la internación para intento de suicidio, está en el hospital desde febrero del 2023, uh-huh, está funcionando activamente, obviamente que ahora mucho más, en forma mucho más activa, porque vuelvo a este punto, nosotros estamos ya con el plantel que necesitábamos y se está dando a conocer, o sea, y difundir que eso existe, ¿no es cierto?, y que está esta posibilidad de internar en el hospital general, es algo altamente valioso para todos, ¿no? Entonces sí, nosotros tenemos esa internación. Ajá. Esa era justamente nuestra idea. Yo había dicho en una entrevista que me había hecho hace poquito de que nosotros, como Servicio de Salud Mental y como el hospital mismo, ha nacido a partir de una crisis que fue la epidemia, ¿no es cierto?, la pandemia.
5: Sí.
6: Y a partir de eso nosotros hemos aprendido a trabajar mucho con las crisis en ese momento, era por COVID, y que hemos redireccionado nuestra capacidad de escucha y de actuación frente a las crisis, ahora más orientada a esta cuestión, a la aviación o el intento de suicidio. Uh-huh. Entonces tenemos como mucha experiencia y trabajamos, creo, dentro de todo bastante bien con esta problemática.
4: Cristian, mirando del otro lado del mostrador, ¿cuál es el impacto que tienen el aumento de casos en un médico psiquiatra?
6: Mirá, qué pregunta compleja esa. No sé la verdad de cuál sería la respuesta. O sea, nos llama la atención el crecimiento, el crecimiento de casos, nos llama la atención una tendencia que necesariamente tiene que ser vista desde una política macro, estimo yo, en salud, ¿no? Pero que no es solamente de la Argentina ni esta zona, sino es una tendencia de esta parte del mundo, en los otros países, en países desarrollados, como que está bajando la tasa, y la nuestra como que ha aumentado, lo cual obviamente nos tiene que hacer llamar la atención, y ha aumentado en una franja de personas jóvenes, o sea, generalmente entre adolescentes, entre 15 y 35 años, nosotros acá atendemos a partir de 18 años para arriba, pero la franja de 15 a 35 aumenta. Y en ese sentido, lo que se viene trabajando mucho es en la notificación de los intentos de suicidio, que eso tiene un alto valor epidemiológico, porque también nos permite saber, bueno, qué está pasando, cuál fue la situación, si esa persona tuvo otros antecedentes, o sea, tener como un análisis más detallado del perfil de las personas, y en función de eso, de esa información, uno puede tomar, ¿no es cierto?, acciones y tener como políticas que sean efectivas. Y eso recién se está haciendo con fuerza a partir de este año en Corrientes, con lo cual esa información nos puede servir mucho para trabajar sobre esto. Si vos me preguntás a mí, obviamente que me llama la atención el número, pero yo estoy en un rol asistencial, no estoy en un rol así de análisis epidemiológico como para poder decirte más que eso, ¿viste?
4: La pregunta apuntaba, Cristian, al médico, al profesional de la salud, más allá de ese rol asistencial, ¿cómo le llega esta situación? ¿Cómo puede separar? Es cierto, profesionalmente hay que separar una cosa de otra.
5: ¿Hacen terapia
4: pero,
5: ustedes?
4: Claro, doctor? Pero la secuencia de el aumento de casos puede derivar también en algún momento de preguntarse qué pasa acá. Y ahí adhiero a lo que dice Tere, ¿hacen terapia los analistas?
6: Sí, sí, por supuesto, somos seres humanos como todos y ninguno de nosotros escapa a las generales de la ley, así que también nosotros entramos en crisis. Nosotros tenemos nuestros espacios para trabajar, ¿no es cierto?, colectivamente, por ahí las situaciones que van ocurriendo y demás, porque muchas nos impactan, es cierto, está bien, ahí entendí la pregunta, perdón Dios, nos impactan obviamente, porque escuchamos cosas que son muy fuertes, ¿no? O sea, y también nosotros no somos robots, somos personas, entonces nos llega. Y sí, cada uno, si es necesario, tiene su espacio para poder trabajar lo que le ocurre. No sé, después ya está también, vuelvo a este punto, cada uno tiene también sus modos de procesar, ¿no es cierto?, la tensión que genera todo esto, porque no es, si bien es una vocación, no es, lo nuestro no es un trabajo, es una cuestión de vocación, pero de igual manera las situaciones muchas veces son muy heavy, o sea, yo también tengo un hijo y pensar, escuchar a alguien y ver lo que le pasa y tiene la misma edad que mi hijo, me hace pensar en mi hijo, claro. O sea, sí. nadie escapa de esa parte, o sea, sí, obviamente, nosotros tratamos de priorizar esa parte de nuestra propia salud mental, porque siempre está la pregunta, y bueno, ¿y quién cuida de la salud de los que cuidan de la salud?
4: Claro. O sea, entonces, en el caso de Cristian, suele salir a correr por la costanera, ¿no? Quizás sea ese un...
6: Sí. Es una actividad, caminar, cualquiera, esto no lo digo yo, para título personal, sino las neurociencias, cualquier actividad al aire libre, sostenida, que sea por lo menos de 45 minutos a una hora por día, sostenida durante todos los días, en 2 meses, uno ve una diferencia real en su salud mental. Baja el cortisol, hay liberación de endorfinas, mejora la serotonina, o sea, mejora la parte cardiovascular, la cabeza se limpia, tiene nuevos estímulos. Esa es una cuestión fundamental, o sea, la verdad que la actividad física se ha demostrado que equipara a un tratamiento, si en un cuadro de ansiedad o depresión leve a moderado, puede equiparar, con solo hacer actividad física puede mejorar la salud no quita, obviamente, que si alguien necesita algo más, tiene que consultar a un profesional, ¿no?
5: Seguro.
6: Pero sí ayuda.
5: Doctor Mayol, como siempre, un gusto charlar con usted. Le mandamos un abrazo y gracias por habernos esperado un rato, un ratón.
6: No, no, por favor, un abrazo a usted. Gracias por difundir esta información en este mes tan importante.
5: Un abrazo. El doctor Cristian Mayol, jefe del Departamento de Salud Mental del Hospital de Campaña. Su matrícula profesional es 4279, es médico psiquiatra, hablando de un montón de cosas, de la estacionalidad, de la época en que las personas ven a través de las redes, por ejemplo, que todo el mundo está muy contento y si ya tiene una base depresiva en estos casos se acrecienta. Sí. Hablando también de la importancia de salir a tomar un poquito de solcito, caminar, hacer un poco de actividad física y también de que los hombres están animando de a poquito a contar sus problemas también y de no minimizar los problemas, ¿no? Bueno,
4: Diego. Viste que se conocieron los resultados de las pruebas PISA, que Argentina quedó en el puesto 72 de 94.
5: ¿Quién?
4: ¿Quién fue el primero? ¿Quién? China, ya lo sabíamos, sí. ¿No? Bueno.
5: Pensé que era Japón.
4: ¿Cuáles son los métodos educativos que se aplican en China?
2: ¿Cuáles?
4: ¿Cuáles? ¿Cuáles piensan ustedes? ¿Vieron que estuvo de moda el constructivismo, que estuvo de moda que los chicos empiecen a estudiar a las 9 de la mañana, porque a esa hora ya las neuronas, etcétera, etcétera? Bueno, esto va a ser polémico. Va a ser polémico. Porque se supo cuáles son los métodos que aplica China.
5: Y necesito saber cuáles son, aun cuando sean polémicos.
4: 1.1. Currícula nacional unificada y centralizada. El Ministerio de Educación define planes de estudio, estándares y libros de texto comunes para todo el país.
2: Todos estudian lo mismo.
4: Todos estudian lo mismo. Bien. Segundo, la clase es magistral, algo que los nuevos, lo que se está aplicando acá, dicen, no, eso ya no va más. No, la clase es magistral. ¿Qué significa eso? Que el maestro se para adelante y todo el mundo lo escucha al maestro. El profesor explica en la pizarra y los alumnos resuelven decenas de ejercicios. La lógica es de dominio por repetición. Claro. Se practica hasta automatizar.
2: O sea, no hay un razonamiento, nada. Hay una automatización.
4: Automatización,
2: de todo.
4: Todo.
5: Como hacíamos antes.
4: Punto 3. Jornadas prolongadas y alta carga horaria. ¿Qué? Los estudiantes de secundaria suelen empezar sobre las 7:30 y terminar por la tarde-noche, dice, con algunos internados que extienden la rutina hasta las 21, incluidos los sábados. De 7:30 a 9 de la noche, todo en la escuela, incluidos los sábados.
5: Hay que resetear el mundo para que en Argentina pase eso, ¿no? Una cosa así.
4: La cultura del examen.
5: Ajá.
4: Comienza en el aula, evaluaciones periódicas, exámenes mensuales, trimestrales y ranking públicos dentro de la clase alimentan una meritocracia competitiva desde la primaria. Uh-huh. El éxito se mide en puntajes. Claro, o sea, todo lo que hoy acá se dice que no hay que hacer, bueno, están haciendo en China, y que tengo más, son varios más, varios puntos más, pero todo lo que se dice que no hay que hacer se está haciendo en China y está primero.
5: Bueno, hay que ver también, más allá de los resultados en el ámbito educativo y de la cuestión de ese tipo de análisis y de esos resultados, cómo está la cabecita de los adolescentes en materia de estado de ánimo, ¿no?
4: Sí, sí, sí.
5: O sea, tampoco descartemos...
2: No, bueno, la población asiática sufre mucho de estas presiones, ¿no? Sobre todo por la alta exigencia que requiere.
5: Claro.
2: Todo este sacrificio que no solo es en carga horaria, sino es hasta una presión familiar de cumplir con los estándares que establece la cultura, ¿no? No, obviamente para nosotros es un mundo completamente distinto.
4: Pero te van a decir, bueno, mirá, pero esto es lo que esto es lo que sirve para ser un país desarrollado.
5: Claro. Gonzalo Contreras.
3: Bueno, hoy tenemos Liga Correntina, se cierra una nueva fecha, partidos de la Primera División A y uno del ascenso. En cancha de Rivadavia van a estar jugando a las 4 de la tarde Alumni Villa Raquel, este partido es de la Primera División B.
5: Ajá.
3: A las 6, Jaguarete, Boca Unidos.
5: Mirá, Jaguarete.
3: Cancha de Lipton, 3 de la tarde, Cambacuá, Mandiyú, partidazo. La cancha de Lipton por ahí no colabora demasiado, pero bueno. 5 de la tarde, Lipton ante Libertad. Y en cancha de Ferro, 4 de la tarde, Ferroviario Huracán. Se cierra entonces la fecha 9, que ya se ha disputado en su gran mayoría el fin de semana. Pero estos equipos, en su mayoría, no Alumni Villarraquel, pero los otros participan del regional, del federal A, y qué sé yo, y piden jugar entre semana. Fútbol de la Liga.
4: Quiero saber qué partido vamos a ver por el streaming de la red del fin de semana.
3: El domingo.
2: Ah, qué lindo.
3: Sí. No me mires así, Aldana. Domingo.
2: Domingo.
3: 20 horas.
2: Radio La Red.
5: Qué lindo.
4: Qué lindo. Después qué lindo.
3: Qué lindo, qué lindo. Pérez lindo, decía Mariano Clos. Domingo, 20 horas. Vamos a estar en cancha de Juventus. Juventus y San Lorenzo de Montecaseros.
4: Ah, mirá.
5: San Lorenzo Montecaseros.
3: Sí, señor. Así. Así que allí vamos a estar.
4: Ojalá con este Juanca también. Que venga, el Juanca.
3: Y el otro día estuvo, ¿eh?
4: ¿Estuvo?
3: Sí. ¿Cómo que no? Sí, sí, por supuesto, estuvo. Estuvo ahí. Va a estar. Siempre acompaña al equipo. Así que,
4: tiene muchos amigos acá en Corrientes.
3: Por supuesto, por supuesto. Así que domingo a las 20 estamos en Juventus.
5: ¿Cómo dije yo que se pronuncia Kate?
2: Así.
5: Kate. Me discuten de Cambridge a mí, que manejo un inglés de Loreto.
2: ¿Quién te discute?
5: Cambridge.
3: ¿Qué te dice Cambridge?
2: Saludo grande a Cambridge.
5: Esta universidad, una de las universidades más importantes.
3: ¿Qué dice Cambridge?
5: Cambridge. Cambridge.
4: ¿Qué te dice?
5: Dice que es como se pronuncia Gonzalo.
4: ¿Cómo sería entonces?
5: Kit.
4: ¿Kit?
2: Un hombre formado en Cambridge.
5: Claro, este es Cambridge. Obviously. Yo soy de Loreto.
3: Obviously.
5: Son distintos ingleses, o sea, distintos tipos de inglés. Inglaterra loretana y Inglaterra cambridgiana.
3: Bueno, ayer también me discutían. Dice, ayer me discutían también.
5: Es como, bueno, es como un Keith con Z.
4: Pero así se pronuncia en otro, en Cambridge. Acá se pronuncia
5: Kate.
4: Ahí está.
3: Estamos con pues ayer me decía, le vamos a preguntar a Juan. Y pregúntenle cómo se dice su nombre. Sí, ¿qué sí le va a decir Keith?
2: Claro,
3: decir.
2: Bueno.
3: Y sí.
2: Y vos hiciste
3: y
2: eso.
3: Y le van a seguir diciendo Kate.
4: Ay, le preguntaron
3: Kate.
4: A él.
3: Kate.
5: Es Keith. Como una setita. Keith. Sí. Según la Cambridge, pero nosotros no. En Loreto decimos Kate.
3: Jennifer. Después Acevedo le quería decir River Plate. No, no, se dice River, bueno, es para. River.
5: Ah, ojo, ojo.
3: No, no, porque bueno, no es River, es River.
4: Aparte eso ya está castellanizado, ya está
3: llorando. No, más acá, allá de Play. Eso, más allá de eso, River no se dice...
5: River Plate, no
2: claro, porque encima es Plate, no es Plate.
4: Claro, es River Plate.
2: Es River Plate, no River Plate.
4: Igual que Boca Junior.
3: Claro.
4: Sin el EDS, sin la S final, Junior.
3: Licton.
4: Bueno, ese dijo, eso decía un animal.
5: ¿Qué decía?
4: Bueno,
5: ¿cómo? No, ¿cómo decía?
4: Licton decía.
5: Ah, bueno, mucha gente pone el, en vez de la P la C.
3: La Pepsi.
5: ¿La Pepsi?
4: No, la pizza. Oh,
5: la pizza.
3: No, la Pepsi.
4: La pizza y la
5: pizza. Me queda una rabia. Porque nosotros en lo italiano.
2: Gustavo, ah, López, toda la escultura está en Loreto.
5: No, olvídate, cuando yo era italiana en Loreto, se dice pizza.
2: En Loretini.
5: No? Claro, exactamente, Loretini. Mi apellido, de hecho, es un apellido italiano. Uh-huh. Pero bueno, acá nos sacaron del camino. Pero bueno, vamos a hacer un repasito porque son las 9:51. Bueno. Vamos por acá y después por allá y después por acá. Bueno.
2: Estoy molesto con Nación. Hace semanas que estamos dando vuelta con algo que ya estaba acordado.
5: ¿Quién lo dijo?
2: Juan Pablo Valdés.
4: Wow. Ah, sí.
2: Que habló acerca de un poco lo que planteaba Diego hoy, el posible dictamen para la sesión del Senado, diciendo con Nación venimos trabajando juntos y en ese contexto habíamos planeado lo de la tarifa diferenciada tras lo acordado en el marco del Norte Grande, pero el dictamen en el Senado no sale y nos pusieron varios temas por delante.
5: Bien.
2: Mostrando el disgusto claro. Por el acompañamiento que se dio y la no respuesta del gobierno nacional.
4: Se ve que se escuchó esto porque hoy van a firmar, hoy firmarían el dictamen, ¿eh?
2: Uh-huh.
4: Hoy.
2: Lo que le reclamamos a Nación es que alineemos los intereses. Nosotros hoy necesitamos que ese compromiso se cumpla. Esperamos esa resolución. Fue Luis Caputo quien nos explicó que para eso era esencial la aprobación de la zona fría.
4: Ajá. Bueno.
5: Bueno.
4: Hablando de política, hay tres provincias que ya estaría todo cerrado para que los respectivos oficialismos provinciales hagan alianza con la Libertad Avanza. Tres provincias. Mendoza, Chaco... y Entre Ríos. Mendoza, Chaco y Entre Ríos. Tres provincias que ya estarían más o menos.
2: ¿Se pintarán de violeta como el Chaco?
4: Se pintarán de violeta.
2: Wow.
4: Hay otra donde hay una relación. Bueno, no me tocas el reducto, pero yo te apoyo. Sería.
2: No me das tu identidad, pero yo te acompaño.
4: Sería Jujuy y dos peronistas, Tucumán y Catamarca.
2: Mira.
4: ¿Qué pasa? En todas las provincias argentinas se eligen gobernador. Exacto. Acá no, en Corrientes no. Entonces acá se manejaría un sistema similar a las elecciones anteriores. Es decir, vos por allá, yo por acá.
5: Ay, che, Dios bendito. ¿Saben quién es Snoop Dogg? ¿Cómo es?
2: Snoop Dogg.
5: ¿Snoop Dogg? ¿Dogg? Bueno.
2: No sé cómo es.
5: No sé quién es, pero Rito está buscando.
2: Un rapero.
5: Un rapero.
2: Que no. Se hizo muy famoso, no solamente por su música.
4: Que canta tema Las Primas, porque escuchamos tema
2: claro,
4: Las Primas.
2: Sí.
3: Claro, no, era
4: otro.
5: Snoop Dogg.
2: El primo Dogg.
5: Escucha, ahí está. Ahí lo tenés. Parece que me voy manejando un auto así que esté descapotable.
2: Este vos está manejando una nave. Está manejando un Ferrari.
5: Sí, en este caso sí, pero así me siento, te digo, parece que se moviera. Sí,
2: él también se siente así un poco con la
5: humareda. Está buscando gente que quiera comer helado.
2: Eso.
5: Busca un catador de helados y adivinen cuánto ofrece de sueldo. ¿Cuánto? Por si quieren dejar
3: how
5: este
3: much,
5: programa.
3: How much?
5: Tirame un número.
3: 30 lucas, bien.
5: 30 mil dólares. Sí. 30 mil dólares.
3: I like it.
5: Viste, yo aprendo a hablar, te digo, ¿eh? Abrí una convocatoria global para encontrar una persona que viaje por distintas ciudades del mundo probando helados y otros postres fríos en busca de nuevos sabores y tendencias. El puesto ofrece un contrato independiente de 3 meses y una remuneración total de 30 mil dólares. O sea, dejan este programa 3 meses, se van,
4: sí.
5: Vuelven. Y vuelve el perro arrepentido. Bueno,
3: pero sin goce de haberes, nos vamos.
5: Claro, hablen con el colo, ¿eh?
3: Claro.
5: No hace falta tener formación formal como crítico gastronómico, se requiere inglés fluido.
4: Ah, estamos en el horno, ¿no?
5: Calela, neo, pasaporte.
4: Ustedes
5: dos
4: pueden pasar, ¿eh?
2: Complicated, ¿eh?
5: Complicated. Y
4: very difficult. Very difficult.
5: Y durante los viajes hay que producir videos para redes sociales, aportar ideas, bla, bla, bla. Bla.
4: Contra, very difficult, no, ya. Entonces.
5: Parece que él está por poner su heladería, ¿me entienden? Entonces quiere helados diferentes.
3: Bien.
5: ¿Qué mirá? Bueno, son las 9:55.
3: Ay, ay, ay. Bueno, hoy tenemos Riestra Banfield, 7 de la tarde, Copa Argentina.
4: Sí.
3: Hoy tenemos 7 de la tarde, Santos y Atlético Mineiro, Copa Sudamericana. Hoy tenemos Copa Libertadores, 7 de la tarde, Palmeiras, Liga de Quito.
5: Y
3: 9 y media, Estudiantes de La Plata, Corinthians.
4: Corinthians de mi corazón.
3: Partidazo. Hoy juega el Atlético, el Atleti, visitando al Liverpool.
4: Qué decepción el Atlético.
3: Sí, venimos mal.
4: Ah, sí,
3: venimos
4: mal. Todo lo que...
3: Ay, Julián, no le darán minutos para que deje de tener esa mala cara, Julián. Ay,
4: bien
3: Julián.
4: Por Muso, ¿eh?
3: Sí, bien. Tiene, sí,
4: Muso
3: sí,
4: y el Cuti,
3: sí.
4: Lo están
3: conteniendo. El Cuti, ¿eh? También, exactamente, es de lo que se habla. Bueno, Napoli, Arsenal, el PSG contra el Slovan Bratislava. El Barcelona juega tempranito, 13:45 ante el Feyenoord.
4: El Balón de Oro no le pusieron a Scaloni como
3: candidato, ¿no? Está cualquiera en ese Balón de Oro. Sí. Está cualquiera.
4: Está Messi.
3: Y ven. Espero que no le den a Lamine Yamal nomás.
4: No creo.
2: Rodri.
4: No, Rodri. Es descantado que le van a dar.
2: Rodri y Luis Enrique tendría que ser el mejor técnico.
3: Uh-huh. Sí. Sí.
4: No, le van a dar al técnico de la selección española.
2: Sí, uno supone que sí.
3: Y bueno, sí, ha sido.
4: Pero ahí tendría que estar Scaloni.
2: Sí, también, claramente.
3: Mínimamente nominado, sí. Bueno.
5: Y esta tarde entonces nos encontramos.
3: El Deportivo 4 de la tarde. Junto a los muchachos acá, y a Eve.
5: Qué gran cantidad de gente, que son ustedes, Dios
3: sí,
5: mío.
3: Anda.
5: Nosotros tres, cuando estamos en la mañana temprano, apenas nos entendemos. Imagínate lo que debe ser tener 85 personas a tu cargo.
3: Me pelean toda la tarde.
5: Después viene ese desquita acá a la mañana con nosotros.
2: Sí, claro.
5: No, ese es claro. Por ahí viene la mano.
2: Por ahí viene la mano.
3: Creo que me porto bastante bien a la mañana.
4: No sé.
3: Bastante, no dije, no bastante,
4: sé,
3: bastante.
4: No sé.
5: ¿Quiere que le pelee acá del lado?
3: Claro. No, yo no me voy a pelear con nadie.
4: No,
5: ay, así, hay que elegir nuestras batallas porque Dios da las mejores batallas a los guerreros más fracasados.
2: A los mejores soldados.
5: Eso.
4: ¿Te acordás de ese que decía el que da así recibe así?
5: El señor es muy rencoroso.
3: Qué feo eso.
4: Memorioso. Como decía un viejo político, yo no soy rencoroso, pero tengo memoria.
5: Eso no nos enseña la Santa Biblia, chiquis. Bueno, amigos, sigan en la sintonía de la red. ¿A dónde se van a ir si este es el mejor lugar del mundo? Si quieren tener buena energía desde las 6 de la mañana y hasta las 10.
2: ¿Y después qué hacemos con la buena energía?
5: Y después...
2: Se termina.
5: Bueno, pero sigan ustedes con la buena energía. Ustedes, por lo menos, nosotros hacemos todo lo posible por dejarles desde las 6 hasta las 10 buena energía.
2: Sí, sí,
5: después sigue Diego, sigue un ratito más Diego. Y a la tarde vienen los muchachos haciendo el deportivo. Imagínense, está Rito Báez en los controles técnicos, está Latana, está Paula, hay resumen, está Aldana, que está contentísima de la vida.
2: Toda esta semana.
3: Está contenta por lo del domingo.
2: Radiante, vino toda esta semana.
5: Muy fíjate. Bueno, señores, nos vamos, pero volveremos. Ay, mañana ya será jueves y estaremos a las 6 como
2: juernes.
5: Siempre. Será un jueves, exactamente. Para hacer arriba todo el mundo.

0: la idea de hacer la charla a la comunidad, de explicar un poco, aparte de explicar cómo prevenir, porque son accidentes que se previenen. Ajá. En el hogar, también decir qué hacer cuando un niño se quema, que generalmente son en la etapa donde gatean, donde empiezan a caminar, porque empiezan a buscar, a querer curiosear qué hay, entonces ellos no saben el peligro que hay.
1: Esta no es una nueva variante. Ajá. Pero tiene una peculiaridad interesante, porque el nombre se llama en inglés, bueno, es la variante de Omicron, BA3.2.
2: Sí.
1: Y se llama cicada. Ese es el sobrenombre que le han dado en inglés, en todo el mundo, ¿no? Uh-huh. Pero ¿qué es la cicada en castellano?
2: ¿Qué es?
1: Es la cigarra. Ah, es la cigarra, uh-huh, o chicharra. Entonces, lo que hace de particular a esta variante, por eso le dieron ese sobrenombre de cigarra, es porque permanecen desaparecidos, o sea, en silencio, como que no se los puede identificar por años las cigarras, y de repente se escuchan.
3: Mal, lo veo mal.
2: ¿Por qué?
3: Lo veo mal. Porque este juicio es para ver qué pasó con Loan, quién se lo llevó y dónde está. Mm. ¿Coincidimos en eso?
2: Sí.
3: Bueno, llevamos 3 meses de juicio, 70 testigos, y no sabemos ni quién se lo llevó, ni qué pasó, ni dónde está.
4: El mes de septiembre suele ser un mes complejo en general. Eso no es una cuestión ni siquiera de estadística, sino estacional.
2: Ah, mira.
4: Y ahora las consultas en función a cuestiones relacionadas con el suicidio, ideación, intentos, han tenido un registro, pero calculo yo de momento, pero calculo yo que también tiene que ver con este hecho de que se está trabajando mejor ahora, o sea, creo que están al tanto ustedes que se ha armado y se ha firmado un protocolo de actuación para situaciones que se presenten. Es como que se está reorganizando mucho mejor lo que es la red.
5: No, y me levanté y se incendió todo, lo de nunca, porque no tenía nada, no había. Siempre cocino a leña.
6: Estabas cocinando anoche y ¿qué pasó, no, digamos? No cocinaste, a diferencia de otras veces.
5: No hubo, no sé qué carajo. Son cosas que pasan.

0: y ojalá hayan valido la pena. De parte de todo el equipo de Arriba a Todo el Mundo, Tere, Diego, Fabián, Gonzalo y Frenkie, gracias por estar del otro lado. Mañana, de vuelta desde las 6. ¡Arriba a Todo el Mundo!
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0: ¿Qué tal? ¿Cómo les va? Muy buen día. Estamos arrancando una nueva emisión de Regreso. Soy Martín Varela y junto a todo el equipo periodístico de LT7 y Canal 13 de Corrientes, con la muy buena compañía de FM Capital, Radio La Red, nuestro canal de YouTube, el más visto de la provincia, y nuestra página web, la que tiene la mayor cantidad de suscripciones digitales. Estamos aquí prestos para recorrer durante dos horas toda la actualidad. ¿Cómo andan? ¿Bien?
1: Muy bien.
2: Hola, Martín.
0: Che, calorcito hoy, ¿eh?
1: ¿Cuánto lindo estamos teniendo a esta hora?
0: Se viene la bienvenida a la primavera.
1: Siendo las 10 y 12 en toda la República Argentina, tenemos 21 grados de temperatura, 22 de sensación térmica. La máxima prevista para la jornada de hoy va a ser de 27 grados.
0: A pasar.
3: Sí, pero no hace 21 grados, ¿eh? Hace un poquito menos.
1: Ah, bueno. Estamos hablando con...
0: A la pucha.
3: Bueno, vos estás acá.
0: Acá está Juan.
3: Acabo de entrar. Esperá,
0: acá está Juan Termómetro. A ver, ¿cuánto hace? ¿Cuánto?
3: Acabo de entrar.
0: A ver,
3: acabo
0: ¿cuánto entrar? Hace?
1: Juan Carlos Urania, ¿no?
3: Bueno, poner entre 15 y 17 grados.
0: No, mirá, oh. No, en absoluto.
1: Yo creo que es el lugar.
0: En absoluto.
1: Porque ahí durante la mañana se sienta Marcelo también y es dueño de la verdad también.
3: Yo no entonces, dije que es el dueño de la verdad. Yo
1: no, estoy diciendo que 21 grados, dice. No,
0: vos tenés la sensación de que hacen 17.
1: La aplicación del teléfono y me dice, no, hace 17.
0: No, está por arriba de 20.
3: Mi sensación de que pasa. Perdón,
0: Caminó
3: perdón,
0: por la sombra toda la mañana. Sí. ¿Usted salió a caminar? Habitualmente sale a caminar. ¿Salió a caminar temprano?
3: ¿Yo?
0: ¿Eh?
3: No, estoy acá de temprano.
0: Si sale a caminar temprano, tiene que salir cuánto a las 3.
3: No, salgo...
0: No quiero investigar, dígame.
3: Sí, uy, muy temprano,
0: no
3: o sea...
0: No,
3: 5:20, 5:30 salgo de mi casa.
0: Está bien, está perfecto.
3: Sí.
0: Sí, yo también me levanto 6:45 y estoy... Alguno me va a decir, ¿para qué te levantas tan temprano si a las 10 arrancas? Y bueno, uno hace una cantidad de cosas antes.
3: Sí.
0: Pero hoy sentía el aire un poquito más calentito que ayer.
3: Hoy sí. Ya.
1: Yo prendí el aire anoche.
0: No, bueno, eso es un exagerado. Ya está claro. Ah, está gordo, dice Marcelo.
3: Claro.
1: Sí, lo cual es cierto, pero...
0: Los gestos que hace Marcelo detrás del cristal.
1: Sí, ¿no? Son...
0: está ahí. ¿Usted tiene algún problema con Insaurralde?
1: No, nos queremos mucho, eso pasa.
0: Ya veo.
1: Entonces...
0: Porque te quiero taporreo.
1: Claro, exactamente. Exactamente. No, sí. Los gestos.
0: No, bueno, sí.
1: Uno se imagina lo que está diciendo.
0: Sí, por eso.
1: Uno se imagina.
0: Hoy tenemos mucha, mucha información para compartir. Pero, obviamente, nos vamos a concentrar en un tema que está dividiendo a la opinión pública. En realidad, no creo que sea la palabra dividir. Está estableciendo algunas diferencias entre ese sector del pueblo argentino, de la gente que opina en el país, que todavía pretende imponer garantías en dirección de la gente que comete tropelías y delitos, y la inmensa mayoría que dice, che, llegamos a un punto de inflexión, basta. Y estamos hablando de la nueva ley penal juvenil. Una ley que obviamente hay que mirarla en profundidad y con también responsabilidad. Yo estoy de acuerdo con algunos criterios que se exponen respecto de la falta de preparación del sistema penitenciario para con la ley. Fundamentalmente porque un adolescente de 14 a 16 años está más cerca de ser un niño que un adulto. Pero si atenta contra la vida de otros, es un peligro para el resto de la sociedad. Y lo que no podía continuar era el status quo que había propuesto el garantismo de que un chico que con 15 años asesinaba a alguien era intocable y se iba a su casa. Me parece que hay un proceso de rehabilitación que el Estado debe enfrentar, no debe huir a esa responsabilidad y debe prepararse para no mezclarlo con el proceso de resocialización de los adultos tradicionalmente vinculados al delito. Entonces, uno, por un lado, tiene que reclamarle al Estado que si pone en marcha una ley de este tipo, también ponga en marcha las reformas penitenciarias, pero a la gente no la vas a convencer nunca de que alguien que atenta contra la vida de otra persona o que mata o roba con una pistola en la mano, tiene que volver a su casa. Porque el origen del problema está casualmente ahí, en su educación, en su marginalidad y en la escasez de medios que le permitan entender que no puede ser un peligro para el resto de la sociedad. Y sin embargo hay una jueza en la provincia de Buenos Aires que hoy está en el foco de toda la discusión porque ha suspendido la ley penal juvenil solamente en la provincia de Buenos Aires por entender que, como el Estado todavía no está preparado para cuestiones que tienen que ver con lo penitenciario, no se debe aplicar la ley. Obviamente, la enorme mayoría de gente que está reclamando que el Estado reaccione a la gran cantidad de delitos que cometen jóvenes en esa franja etaria está indignada. Y muchas veces la clase política, cuando ve esa indignación, reacciona en consecuencia. Conclusión, hoy la jueza enfrenta un pedido de juicio político para su destitución. Y muy probablemente la destituyan. Porque hasta los políticos que están más cerca de eso, léase, por ejemplo, el gobernador de la provincia de Buenos Aires, Axel Kicillof, que está tratando de construir una campaña electoral en donde la gente lo observe no más cerca del kirchnerismo, sino más bien de una construcción nueva, no quiere que esa inmensa mayoría que está cansada de los delitos pueda llegar a interpretar que la jueza que fue funcionaria del peronismo en la provincia de Buenos Aires antes de ser jueza, esté procediendo en base a un estatus ideológico y una visión de cómo debe ser la sociedad. No nos olvidemos que el kirchnerismo fue muy repudiado casualmente por promover el garantismo a los más altos escenarios judiciales, ahí está Zaffaroni, sino que además invirtió recursos en, a ver, hasta meterse en el sistema carcelario y penitenciario y promover actividades políticas ahí. Recuerden el famoso batallón militante. Entonces, cuando la opinión pública junta todos estos elementos, dice, che, acá lo que hay es una visión de una sociedad que no tiene que poner en marcha la justicia penal. Recuerden ustedes que Zaffaroni, que fue ministro de la Corte Suprema de Justicia de la Nación, decía que no podía haber sistema penal en nuestra sociedad porque hay una cantidad de personas que tienen carencias elementales y pobreza y que no entienden lo que significa vivir en sociedad y sus responsabilidades. De hecho, además, es adicto a las tendencias del derecho que promueven la abolición del derecho penal. En sus fallos habló, ¿se acuerdan ustedes de que inclusive

0: movió a todos. Dicho sea de paso, para algunos que no vieron el final del programa de ayer, sobre el final, la fiscal Sonia Mesa salió con nosotros y ratificó que las dos personas involucradas, que tienen un prontuario importante, siguen demoradas y ya se está por concretar el pedido formal de detención, juntando elementos que en los procedimientos judiciales son los adecuados para evitar las nulidades posteriores.
1: La aclaración de Sonia Mesa Martín estaba relacionada a que estas dos personas fueron demoradas por una contravención.
0: Exacto.
1: Ahora bien, ella estaba trabajando con los elementos aportados por la policía, por la comisaría segunda, por los testigos, aportados también a través de la misma dependencia policial, para formalizar la denuncia en el marco de ese delito.
0: Y dejó un dato también, Diego, que nos obliga a comenzar a mirar lo que fue la reforma del código. Con el nuevo código, la policía solo puede detener en flagrancia.
1: Sí, sí, sí.
0: O sea, para detener a una persona o a sospechosos que eventualmente reúnen todas las condiciones para ser identificados como los autores de un delito, aún así, la policía necesita orden judicial.
1: Sí.
0: O sea, los puede demorar, como se hizo acá.
1: Pero por otra cosa.
0: Pero por otra cosa.
1: ¿Le habrán encontrado alguna...
0: por una contravención.
1: Contravención, entonces, claro.
0: Y ganando ese tiempo, junta los elementos para también cerrar el círculo probatorio y poder emitir una orden judicial de detención ante el pedido del fiscal.
1: Un tema que debe ser analizado por los legisladores, ¿eh?
0: Yo creo que los legisladores deberían poner la lupa en esta cuestión, porque si la intención era ser expeditivos con las cuestiones delictivas, acá hay una lagunita en donde vos le quitás la posibilidad a la policía de proceder rápidamente en base a testimonios o datos que puedan eventualmente detener a las personas que cometen tropelías y delitos hasta que interviene el fiscal rápidamente haciéndose cargo de la investigación. Son todos detalles que hay que necesariamente incorporar para entender qué pasa con nuestra actualidad en cuanto a la respuesta del Estado ante el delito. Bueno, ciclo democracia y desarrollo. El Grupo Clarín promueve todos los años un encuentro entre economistas, hombres de la industria, hombres de la producción, gobernadores, para hablar de la Argentina que viene. Este encuentro se concretó en el Malba, en la ciudad autónoma de Buenos Aires, y hubo un número importante de gobernadores convocados, y como decíamos también, de economistas. Y en el medio de todo eso, estuvo el gobernador Juan Pablo Valdés, exponiendo las virtudes de Corrientes respecto fundamentalmente de las chances de conseguir más inversiones. Y habló de algo que durante mucho tiempo nosotros veníamos insistiendo, la posición muy ventajosa que tiene Corrientes respecto de los puertos. De hecho, la obra emblemática de las dos gestiones de Gustavo Valdés ha sido el puerto de Ituzaingó, que está llamado a sacar una enorme cantidad de producción maderera. Recuerden ustedes que se concreta una inversión de 2.000 millones de dólares y cuando esto funcione plenamente va a haber 400 camiones descargando materia prima, madera, en el parque industrial por día y generando una salida, perdón, me quedé corto, creo que son 600 camiones, y generando una salida enorme de productos correntinos a través del río y a través de los barcos por el Paraná. Bueno, Juan Pablo Valdés, además ayer, en este ciclo, y ante la enorme presencia de sectores vinculados con la inversión, la producción, la industria, habló de que los puertos correntinos van a ser los puertos de salida del litio del norte del país. Se está acordando esto, y esto es muy importante, porque imagínense que ustedes, geográficamente ubicándose, van a ver a Jujuy y a Salta, mucho más cerca de los puertos chilenos que de los puertos correntinos, probablemente, en cuanto a la distancia. Pero en la inconveniencia de subir en tramos de altura y el cruce, están los escenarios beneficiosos para establecer una comparativa y terminar decidiendo por Corrientes. Entonces yo creo que todos, más allá de que seamos peronistas, radicales, autonomistas, liberales, libertarios, debemos empujar en la dirección de que Corrientes sea también el lugar de salida para estos productos de otros lugares del país a través de nuestros puertos. Hoy, justamente hoy,

0: estamos analizando datos que son muy preocupantes de la economía argentina. Porque así como el gobierno había celebrado la baja de la inflación y también que la comparación interanual del consumo muestra una caída de solo 0,2% respecto de agosto de 2025, los datos de industria y construcción son muy preocupantes. Volvieron a mostrar caídas interanuales muy grandes, rondando el 5 o el 6%. Y eso, claramente, son puestos de trabajo que se están perdiendo en la economía argentina. Claramente. Lo que también dijo el gobernador Valdés en las últimas horas es que está disgustado con el gobierno nacional, porque está cansado de que se consuma tiempo sin sancionar algunas leyes en la agenda parlamentaria que son indispensables para los gobiernos del norte argentino y no tanto para la política nacional. ¿De qué habla? Hoy el gobierno libertario está reaccionando ante un escenario de mayoría conformada por la oposición en la Cámara de Diputados de la Nación para tocar dos temas muy sensibles ante la opinión pública: discapacidad, recursos para la discapacidad, y la morosidad de las familias. Miren qué tema, ¿no? Sobre todo la morosidad. Recuerden que la semana pasada Luis Caputo estaba en Estados Unidos e insólitamente dijo: acá en Estados Unidos nadie habla de la morosidad de las familias, como disociando en el análisis de la economía argentina la gran economía de las inversiones con la economía de todos los días. Yo sigo pensando que ese es un error político muy grave del gobierno nacional que probablemente lo conduzca a una derrota electoral. Porque en la democracia los votos se cuentan de a uno. Y si vos, en ese escenario de que los votos se cuentan de a uno, no te ocupás de las familias afectadas por un tema que socialmente puede tener un impacto enorme, vas a perder una gran cantidad de votantes. Y hoy el gobierno enfrenta en el Parlamento argentino una tormenta respecto de la posibilidad de que la oposición, conformando números también con bloques dialoguistas, ponga sobre el debate parlamentario, Diego, el tema morosidad.
1: Sí, es una cuestión que el tema de la morosidad, bien lo marcás, lo que dijo Caputo, lo que el mismo Milei había dicho días antes, fue tomado como realmente lo que es un grave problema y que fue recibido por los legisladores. El primero que salió a hablar del tema morosidad, no en la sintonía de Milei y Caputo, fue Martín Menem, presidente de la Cámara de Diputados. Y habló él de esta necesidad de avanzar con medidas para aliviar esa situación. Lo dijo no en un tono habitual de, no sé, de exaltación de algunos conceptos que habitualmente lo hacen los libertarios, sino más bien tratando de calmar las aguas respecto a este tema que se entiende, es un tema medular y es un tema clave entrando en esta etapa de política de la búsqueda de la reelección por parte del presidente. Porque resulta clave, insisto, el inicio de todo este proceso cuando la ciudadanía empieza a mirar quiénes van a ser los candidatos a presidente para el año que viene. Exacto. Milei lanzado ya a la reelección no puede comenzar esta carrera con utilizando un término automovilístico, con un charco de aceite adelante del auto, porque va a resbalar.
0: Probablemente.
1: Y le va a costar remontar.
0: Pero aparte, a ver, si siempre Estados Unidos es una referencia para Javier Milei habitualmente, ¿por qué no se basa en la crisis financiera bancaria del 2007-2008, la famosa crisis de Lehman Brothers, cuando ese grupo económico hizo crack por la enorme cantidad de hipotecas fáciles que entregó sin respaldo a muchos ciudadanos que después no podían pagar las hipotecas y estaban en un escenario de mora muy alto y arrastró a muchos bancos más en esa cuestión? Eso se transformó en un gran problema. Por un lado, muchos norteamericanos perdían sus casas por no poder pagar las cuotas, pero mucho más grave aún era que todos los bancos puedan perder su solvencia por toda la plata prestada y que se caiga el sistema financiero. ¿Qué hizo el gobierno de Estados Unidos? Justo estaba en una transición. Se iba George Bush y venía Barack Obama. Se iba un republicano y venía un demócrata. Se juntaron con el jefe de la Reserva Federal e interpretaron que si no ponían dólares en el sistema financiero para refinanciar esas cuestiones y para solidificar también el patrimonio de los bancos, se caía todo. Yo no digo que estemos ante un escenario igualitario, pero el concepto es el mismo. Si tenés un problema social masivo que está condicionando a muchas familias a llegar a fin de mes, busca la manera de refinanciar esos pasivos para que no haya un impacto social. Bueno, y cerrando, Juan Pablo Valdés decía que está muy molesto porque el gobierno nacional está muy concentrado con esta agenda política, pero se olvida de sancionar lo que se comprometió ante las provincias del norte, la ley de zonas frías. ¿Por qué? Porque una vez que se sanciona la ley de zonas frías, está el compromiso nacional de sacar el decreto y avanzar después en una ley para los subsidios en zonas cálidas, cuando en los veranos la gente consume mucha más energía para refrigerar sus casas. Ergo, conclusión, si la política nacional no se ocupa de los temas de la gente y pone por delante su interés político, probablemente el escenario de colaboración de las provincias que vienen dándole un respaldo y un respiro en la política parlamentaria al gobierno de Javier Milei comience a erosionarse. Así que todo esto a tomarlo en cuenta en el análisis de nuestra actualidad. La consigna, jueza que suspendió la ley penal juvenil, o sea, que los menores que atentan contra los demás sean alcanzados por el régimen penal. Una jueza suspendió esto en la provincia de Buenos Aires. ¿La tienen que echar? Queremos escuchar tu opinión. Nos vamos a la pausa. 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Ya venimos.
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6: ¿El sistema carcelario está preparado para contener a esos menores? ¿El sistema psicológico, pedagógico, porque no se olviden que son casi niños, está preparado para prepararlos y reinsertarlos en la sociedad, o será un depósito más donde se recibirán de delincuentes en el futuro? Hay que ver eso también, ¿no? Bueno, gracias. Osvaldo 094.
7: Buenos días, señor Varela y equipos. La consignadora, que la jueza que suspendió la ley penal y juvenil. Para mí está mal, espero que por favor la saquen de su puesto, porque ¿cómo puede ella suspender una ley que ya se aprobó, digamos? Para mí está mal. Y quisiera participar del sorteo, por favor. Mis últimos DNI son número del DNI 257 Ramírez Solís.
8: Equipo de regreso, tenga buenos días. Que enviaron 468 con respecto a la expulsión de la jueza. Yo opino que no, que habría que darle una sanción nomás, que aprenda a respetar lo que el Congreso aprueba, que era la autoridad máxima que tiene la nación, y ella tendría que respetar porque está aprobado por el Congreso. Así que habría que dar una sanción para que aprenda a respetar lo que el Congreso apruebe. Pero habría una sanción nomás. Porque, bueno. Gracias.
9: Buenos días, Martín y equipo. Por supuesto, hay que echarla a ese irresponsable. Urgente. No hace que entre otro caso y haga lo mismo. Soy Estela Mari, de NEI 361 del Barrio Sur.
10: Hola, buenos días, Martín, Diego, Ignacio y a todo el equipo de regreso. Soy Pérez Juan Carlos, 548, Barrio San Roque Este. Y esa jueza seguramente no ha de tener familia. Entonces, ella cree que es todo fácil. Y no es así. Lamentablemente, hay que frenar con tiempo esto.
11: Y 10:38, la gente comenzó a opinar respecto de nuestra consigna. Recuerden que mañana se va el asadito y el viernes los demás sorteos, la orden de compras por 50.000 pesos, las películas para ver lo mejor de Cinema Center y por supuesto también el voucher de las brasas para disfrutar la mejor gastronomía en la costanera. Sí, hoy es el cumpleaños de Dolphy Sosa. Hoy en Santa Rosa debe haber una musiqueada espectacular. Debe ser una fiesta de esas grandes fiestas que siempre arma Dolphy cuando cumple años. Y hablar de Dolphy Sosa sin recordar a Teco Gallardo, su compañero inseparable de tantas juntadas y enchamigadas, sería no completar de alguna manera la salutación. Desde aquí le mandamos un abrazo enorme a Dolphy, un gran defensor de nuestras tradiciones, de nuestra música, de la juntada entre amigos, y obviamente siempre poniendo lo suyo, aportando para que nuestros músicos, que muchas veces son trotamundos para tratar de ganarse el pan, bueno, estén un poco mejor. Desde aquí, un abrazo enorme. Feliz cumple, Dolphy, amigo. Que pases un día espectacular. Hoy Santa Rosa debe tener una fiesta de las grandes, grandes. Nos vamos a exteriores para darle la bienvenida a Roberto Ojeda. Roberto, buen día. Adelante.
4: Buen día, Martín, para vos, para el equipo, para toda la gente que está del otro lado en esta mañana, que me encuentra aquí sobre calle Cartagena, en el barrio San Jorge, para hablar con Yanina Flores. Ella es una mamá desesperada, hace más de 2 meses que no ve a su pequeña hija de 8 años, y junto a vecinos que se han convocado aquí en la vereda de su domicilio para expresarle su apoyo, quiere contarnos y relatarnos su historia, que lamentablemente también tiene un giro judicial que la ha dejado sin poder tener contacto alguno con su pequeña niña. Pero vamos a dejar que ella nos cuente hace cuánto tiempo exactamente que no ves a tu nena y por qué esta disputa con el padre. Buen día, Yanina.
7: Buenos días. Hace más de 2 meses que no veo a mi nena, a una niña inocente de 7 años. En el momento que le dan el cuidado tenía 7 años y tiene 8. Le dan el cuidado personal a una persona imputado por abuso sexual, en el cual ya están todas las pruebas, todos los elementos necesarios para que él sea llevado a acusación, y todavía no se ha dado eso. Están todos los elementos, como digo, en Fiscalía número 4. El doctor Walter Hugo Chaín es quien lleva la causa penal, el que me representa en todo lo que sea penal y me asesora. Está todas las pruebas para que esa persona esté preso, que es lo que corresponde, y le entregan sin investigar eso, de un día para otro, de un día al otro día, 24 horas le dieron el cuidado personal unilateral a esa persona. Si se lo puede llamar persona.
4: A ver, él era tu pareja, ¿ustedes hace cuánto se separan y hace cuánto él te quita la posibilidad del contacto con tu hija?
7: Nosotros estamos separados desde el año 2024. Él me quita a mi nena, al cual fue de visita con él y con la familia y los hermanos mayores. Fueron a una reunión familiar y de ahí él la lleva en una comisaría junto a su abogado, que se presta a esto, le llevan a decir que quiere quedar con el padre, porque ya era periodo de vacaciones de verano, le hacen decir eso y la jueza aprueba esta, escucha a la niña, sí, está perfecto, muy bien, pero sin investigar nada de los antecedentes del señor, entregan el cuidado personal. Hoy pido justicia, soy una madre ya desesperada, que fui a la justicia a buscar ayuda y no me respondieron. ¿Cuál fue la respuesta? Entregarle a esta persona al cuidado sin investigar, sin hacer las cosas como corresponde. Me acusaron injustamente, con injurias.
4: ¿De qué te acusaron?
7: De que yo la abandonaba a mi nena. Cuando acá está presente mi niñera, la señora con quien quedaba, vive enfrente de mi casa.
4: ¿A qué te dedicas, Yanina?
7: Soy docente de educación primaria, estuve trabajando doble turno, de cual la reí de esta situación, la que estoy pasando, que es desesperante, que te quiten, que te arrebaten una niña, una inocente, una hija, sin justas razones. Tuve que renunciar a un cargo y también por los hostigamientos que recibo de parte de este señor y su abogado, su representante, que lo voy a decir, Héctor Sendra, porque también está denunciado por la violencia que sufrí de su parte. Están todas las pruebas y las denuncias hechas y no se investigó. Hostigamiento todo el tiempo sufre de esas personas, sufro. Estoy amenazada de muerte. Tuve que renunciar a un cargo y recurrir a la provincia del Chaco, que me asistan, para que estén al tanto de mi situación, que me den resguardo, seguridad en mi lugar de trabajo, donde me llegaban también.
4: ¿Por qué la provincia del Chaco?
7: Porque trabajo ahí, trabajaba también.
4: ¿Es la docencia ahí?
7: Sí. Ahora estoy con una licencia especial por toda mi situación y porque soy víctima de violencia de género, el cual callé mucho tiempo, pero con ayuda de los profesionales que me están asistiendo pude llegar a denunciar y a no callar más. Y hoy la razón que estoy acá frente a todo el mundo es reclamando los derechos de mi hija, y no solo de mi hija inocente, de miles y muchísimos niños que están en esta situación, y también para que esta persona
12: No se atreva a tocar ningún niño ni ninguna mujer. Nadie.
4: ¿Miedo por tu hija?
12: Tengo muchísimo miedo, no solo por mi hija, como le digo ahora, que es el que está cuidando, al cuidado de este enfermo.
4: Martín, en el estudio.
11: Sí, la verdad que bastante conmocionante el relato de la señora. Buen día, señora.
12: Buenos días.
11: ¿Qué juez o jueza interviene en la causa?
12: La jueza Nora Infante, en juzgado de familia número 3.
11: Ajá. Usted está asesorada por un abogado que la acompaña, obviamente, en el asesoramiento legal, ¿no?
12: Estoy asesorada en el ámbito de familia, lleva la doctora Ana Ledesma. Ajá. El cual ha presentado todo el escrito correspondiente por todos los incumplimientos de parte de este señor.
11: Ajá.
12: Porque también había un régimen de comunicación en el que nunca se cumplió todo el tiempo, impidió el contacto con mi hija. Ajá. Con una menor.
11: Están
12: presentados todos los escritos, están todo como corresponde.
11: Sí.
12: Y aún así yo no la puedo ver a mi hija hace más de 2 meses. No sé dónde está, no sé con quién está.
11: Uh-huh. Le pregunto.
12: El solo saber e imaginar que está con esta persona enferma. Porque sí. Realmente que haga esto a un inocente, porque ya no solo me está haciendo daño a mí, a toda una familia.
11: Se entiende. Le pregunto. Usted habló de una imputación. Habló
12: sí,
11: de.
12: Señor.
11: ¿De violencia de género o de abuso sexual? ¿De qué hablo?
12: La imputación formal es por abuso sexual.
11: Ajá. ¿Es usted la denunciante o otra persona? ¿Otra persona?
12: Sí, yo y ajá. También otras personas. Ajá. Otras mujeres.
11: O sea que hay más denunciantes que usted.
12: Sí.
11: Perfecto.
12: Sí, señor. Y no se investigó.
11: No se investigó. O sea, a pesar de los escritos presentados, la jueza no investigó y determinó la tenencia.
12: Indignante investigar nada, solamente por llevarla a decir a una niña que quería que quedar con el padre, claro, porque era periodo de vacaciones.
13: Uh-huh. Señora,
12: le dieron el cuidado.
13: Usted, sí. ¿Por qué cree que la jueza entonces le da la tenencia de su hija a este señor que tiene una denuncia por abuso sexual y también la amenazó a usted?
12: Es lo que yo estoy buscando, una respuesta, que la justicia, a quien le corresponda, intervenga, pero haga las cosas bien.
11: ¿A qué se dedica su,
12: dígame,
11: su expareja?
12: ¿Qué madre puede estar tranquila?
11: Está bien.
12: ¿Qué madre?
11: Se entiende.
12: ¿Qué persona con este? ¿Qué mensaje le estamos dando a la sociedad con esta persona suelta hoy en día? ¿Qué persona?
11: No, se entiende. Se entiende. Permítame preguntarle,
12: ¿sí?
11: ¿A qué se dedica su expareja?
12: Hasta cuando yo sabía, él quedó con un negocio que teníamos en común, una carnicería, pollería.
11: Ajá. O sea, no tiene ningún
12: animales.
11: No tiene ningún cargo, sí, que pueda ejercer algún tipo de influencia política o algún nada
12: él
11: de eso.
12: No, él no, pero los familiares sí. No lo voy a nombrar ahora porque creo que tampoco no corresponde, porque acá el que está accionando mal es él. Y también hay otras cosas oscuras, pero que van a ir saliendo a la luz.
13: ¿Cómo se llama?
12: Van a ir saliendo, estoy segura. ¿Sí?
13: ¿Cómo se llama su ex?
12: Miguel Romero.
11: Ajá. En consecuencia, usted, una vez que la jueza determinó la tenencia en favor del padre, ¿tenía acordado un régimen de visitas para tomar contacto con la niña?
12: Sí.
11: Ajá.
12: Sí.
11: ¿Y hay alguna, perdón, ¿y hay alguna decisión judicial posterior que impida el contacto suyo con la niña?
12: Sí.
11: ¿Cómo si la jueza?
12: También.
11: La jueza después determinó que usted no tenía que tomar contacto con la niña.
12: Sí, exactamente.
11: ¿Y con qué argumentos?
12: Cuando a él le da el cuidado.
11: Sí.
12: Cuando le da el cuidado a él, 26 sí. días, como le dijo, incumplió. Ese
11: no, está bien, pero no me entendió la pregunta. Espere, haga una pausa.
12: Sí, entiendo, bueno.
11: Claro.
12: Lo que después me suspenden fue porque yo un fin de semana que la quise dejar a mi nena para llevar un día lunes a la escuela,
11: sí,
12: el cual también me correspondía un día a la semana, Sí. Y la dejé hablando, asesorándome con mi abogada, y porque hacía un mes sí. antes que tampoco la estaba viendo. Y sí. justo el fin de semana que la pude ver, la iba a dejar y también llevar un día a la escuela a mi hija.
11: Sí.
12: Entonces ahí me mandan a la policía a casi las 12 de la noche.
11: O sea,
12: personales de, para de que la comisaría
11: para
12: la
11: que
12: mujer,
11: la gente, para que me... para que la gente entienda, usted tenía que devolverla a determinada sí. hora, no la devolvió y en consecuencia fue la policía hasta su domicilio.
12: Claro, claro, primera vez y después de un mes que se venía incumpliendo también, porque cuando él quería yo la veía, cuando no, mi mamá de 82 años, que era la persona intermediaria en ir a buscar a mi nena. Iba, no, la excusa de que no, la nena, le llevaron al campo a la nena, no, la nena está en un cumpleaños, no, la nena fue a la casa del primo, no, la nena no está, no, la nena no quiere ir, con miedo, aterrorizada mi hija.
11: Bueno, no. ¿Qué caso, no, no. ¿Qué caso?
12: Después de eso, después del 5 de junio, de que viene la policía de manera arbitraria y con refuerzos, han pedido refuerzos para que yo la lleve a mi hija. A entregar al progenitor, fui con mi abogada, me presenté en el juzgado de familia a los días siguientes
11: sí.
12: al poner a manifestar esta situación uh-huh. y del por qué no me dejaron estar con mi hija. ¿Por qué? ¿Qué pasó? A los pocos días me llega un oficio en mi casa en el que la jueza suspendía la comunicación con mi hija y hasta el día de hoy no la puedo ver.
11: ¿Qué le dice su abogada, señora? ¿Que esto se puede revertir, que no se puede revertir? ¿Cómo está la cosa?
12: Sí, claro, ajá. que lleva tiempo, que estamos haciendo, ella está presentando todos los correspondientes, uh-huh. los escritos correspondientes, las documentaciones que nos piden y demás, uh-huh. se está haciendo. Pero acá hay una inocente en peligro y no pueden entender eso. ¿Quién va a reclamar si yo como madre no salgo a reclamar?
11: Muy bien, señora, lamentamos mucho lo que le está tocando vivir y vamos a ver qué podemos averiguar de este caso que verdaderamente parece muy muy raro y muy muy difícil de ser sostenido en cuanto a las decisiones judiciales. Lamento mucho, le mando un beso.
12: Muchas gracias.
11: No, no hay qué. Roberto, gracias por tu aporte. Qué caso, ¿no? ¿Eh?
13: Sí, sí.
11: Qué
13: sí.
11: caso, ¿no? Qué
13: hay
11: caso.
13: Una decisión judicial acá que, bueno...
14: Que llama la atención, Mariano.
13: Que lamentablemente la señora no cumplió. Cuando ella dice, yo tenía que entregarla el domingo, quería llevar a la nena el lunes a la escuela.
11: Sí, le reconoce el incumplimiento.
13: Reconoce el incumplimiento.
11: Parece igual una medida muy exagerada.
13: Sí, exactamente.
11: Eso, suspender el contacto con la madre.
13: A
11: ¿no?
13: eso apuntaba, ¿no?
11: No, y además la jueza yo creo que debería dar algún tipo de explicación de cómo ha determinado la tenencia con las imputaciones que tiene el padre, si es que son confirmadas estas imputaciones.
13: Sí, sí, sí. Pues ella habla de denuncia también.
11: No, imputación, dice.
13: Claro.
11: O sea, salvo que se haya expresado mal y haya equivocado los términos
13: cierto,
11: respecto también. Del estatus judicial.
13: Claro.
11: Pero, en fin, también es cierto que pasa muchas veces en estas disputas que son inentendibles entre adultos, tironeándose una criatura, que muchas veces los niños toman decisiones. Dicen, yo quiero estar con fulano o con mengano, no sé, la verdad, en qué ámbito de influencia y con qué peso, que siempre es evaluado por el magistrado a la hora de tomar una determinación, ¿no? Pero parece bastante exagerado quitarle la posibilidad de contacto a la madre.
13: Sí, es cierto. Habló de la doctora Nora Infante, que tiene una trayectoria también dentro de la,
11: sí, sí.
13: de la justicia que, bueno, avalan muchos hechos positivos.
11: ¿De la justicia de menores?
13: Sí, familia.
11: De familia. Perdón. Sí, bueno, es un tema evidentemente muy duro y vamos a ver si podemos conseguir más información al respecto.
13: Que dicho sea de paso, es el foro que debe tratar en Corrientes la nueva ley penal, la que estamos tratando, la nueva ley penal juvenil.
11: Y sí.
13: El foro de familia.
11: Y sí, también tiene que establecer una discusión respecto a este tema, ¿no? Obviamente por la aplicación del nuevo escenario legal. 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
11: 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Pepe, contame un poquito, porque diga. Messi finalmente confirmó que otra vez a los 39 años es competitivo y va a pelear por el Balón de Oro.
15: Sí, ayer estábamos hablando un poco con Coco Ramón, digamos, estábamos haciendo el minuto a minuto de la lista definitiva para pelear por el ganador al Balón de Oro de esta temporada. Recordemos el premio que entrega la revista France Football. No el mismo premio que entrega la FIFA. La FIFA organiza los premios de Best, exactamente. Que durante un buen tiempo, entre el 2010 y 2015, si mal no recuerdo, unificaron premios, entregaron tanto la FIFA como la revista France Football el mismo premio, pero del 2018, creo, 17 en adelante, ya volvieron a separar sus aguas. Esta es la de la revista francesa. Va a entregarse el 26 de octubre este premio. Ayer se dieron a conocer los candidatos. Habíamos dicho de que Diu Martínez estaba candidateado para quedarse con el premio Lev Yashin, que se entrega al mejor arquero del mundo. Messi nuevamente, después de 2 años de ausencia, está nuevamente nominado para quedarse con este premio. Está dentro de los 30 ternados para quedarse con el premio Mejor Futbolista de la temporada. Y además también está otro argentino, que es Lautaro Martínez.
11: Sí.
15: A priori ninguno de los... Messi yo creo podría ingresar en un top 5 que...
11: ¿Vos sabés qué? Yo habitualmente cuando se discute el tema del Balón de Oro,
15: sí,
11: no dejo de recordarle a todos los que dicen... tiene que ganar fulano, tiene que ganar mengano, que los votos son individuales.
15: Sí, sí.
11: Hay un número de votantes que votan lo que creen. De hecho, un tipo que está por cumplir 27 años como Mbappé, que durante mucho tiempo fue considerado en los últimos años como el mejor jugador de Europa, no ganó nunca un Balón de Oro.
15: Exacto.
11: ¿Por qué? Y porque los votantes dicen, para mí no es Mbappé.
15: Sí, sí,
11: de hecho,
15: sí,
11: hasta Dembélé ganó un Balón de Oro.
15: Sí.
11: Rodri ganó un Balón de Oro. Modric ganó un Balón de Oro.
15: Recordemos,
11: Benzema ganó un Balón de Oro.
15: Acá votan en este premio del Balón de Oro de la revista France Football, votan periodistas de todo el mundo,
11: entrenadores, futbolistas.
15: El premio FIFA de veces es el que se destaca principalmente por los entrenadores.
11: Sí, pero hay en un menor número votan algunos.
15: No, votan, sí, votan entrenadores.
11: Entonces vos te encontrás con que, evidentemente, exfutbolistas también, notables, con que después tenés que ver cómo vota la gente. Por ahí, por ejemplo, hay una captura de pantalla que tiene Nico, que lo puso. Peter Sech, que es un arquero célebre checo, que durante mucho tiempo fue figura del Chelsea multicampeón, dijo, para mí tiene chances de ganar Messi.
15: Pero no sé si Peter Sech vota.
11: No, obviamente. Pero vos fijate cómo el criterio individual entra a jugar. O sea, a eso me refiero. Hay seguramente gente que va a votar a Messi, hay gente que va a votar a Mbappé, hay gente que va a votar...
15: a Rodri por ser campeón del mundo.
11: A Rodri.
15: Alguno del PSG por ser bicampeón de Champions.
11: Ahí tenés también otro ámbito de influencia. El PSG de Luis Enrique viene de ser bicampeón de Champions League. Hace mucho tiempo que no se ve un bicampeón.
15: Alguno de Arsenal después de hacer una gran temporada llegando a la final.
11: Y
15: sí, tenés un montón. Porque ahí también están los distintos criterios. Porque algunos te utilizan a la hora de votar la destreza y los números individuales. Y otros dicen, no, tiene que ser el ganador la figura de un equipo campeón.
11: Claro.
15: Y ahí entra PSG campeón de Champions, la figura, no sé, Vitinha, João Neves, Dembélé, pon el nombre que quieras.
11: Messi ganó muchas veces el Balón de Oro sin ser campeón de la Champions,
15: Y bueno, el más discutido es el del 2010, que muchos decían debería haber sido Andrés Iniesta.
11: Sí,
15: que
11: tú ese año tuvo, si no me equivoco, 69 goles, Messi.
15: Sí, sí, sí.
11: Tuvo un año espectacular desde lo individual. Y aparte también, El premio es un premio individual, no es un premio por equipo.
15: Por eso, se fue tergiversando mucho también eso, esa discusión, que creo también le impusieron a esa discusión Cristiano Messi muchas veces, porque ante tanta paridad en algunas cuestiones se terminaba definiendo por premios grupales. Pero bueno, 26 de octubre, la fecha marcada en el calendario, con Messi nuevamente después de 2 años de ausencia, con Lautaro Martínez y con Dibu Martínez entre los nominados para quedarse con el premio mejor futbolista de la temporada.
11: Bueno, ya mencioné el cumpleaños de Dolphy Sosa y comenzaron a aparecer las fotos del festejo, que yo les garantizo va a ser kilométrico, va a ser larguísimo, porque hay una cantidad de músicos y amigos que se van a dar cita en Santa Rosa para compartir el cumpleaños del querido
15: Dolphy.
11: Ahí está Dolphy, así que le mandamos un abrazo grande. Va a pasar una jornada, como todas las jornadas de sus cumpleaños, seguramente inolvidable. La consigna es: hay una jueza que suspendió la ley penal juvenil en la provincia de Buenos Aires. Buenos Aires hoy está en el medio de un debate ardiente respecto a este tema. ¿La tienen que echar? ¿Qué opinás? Porque es importante que nos des tu punto de vista, porque este escenario no hay por qué descartarlo de otras provincias. Por ahí puede surgir algún juez en otra provincia y salir con un criterio similar, y se arma un escenario de suspensión momentánea de la aplicación de la ley. Estamos compartiendo de regreso. Vamos hasta las 12 del mediodía. 3794-250551. 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Ya venimos.
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16: Adheridos, de tanto esperar a ese hombre que me lleve por las juntas.
17: Buen día, Martín. Yo pienso que la jueza tendría que echarla por su incapacidad. Mi nombre es Hugo, mi último número es 828.
18: Hola, buen día, Martín y equipo, ¿cómo están? Tengo entendido que es anticonstitucional la decisión de esta señora jueza, si se la puede decir señora jueza, obviamente. Creo que no va a pasar, va a tener el tiempo de estos 6 meses que ella requirió y tiene un fin político, más que nada. Mi nombre es Esteban y mi número 328, los tres últimos números. Gracias, que tengan un lindo día.
4: Buenos días, soy Pedro. Mi terminación de documento es 273. Con respecto a la consigna, yo creo que deberían destituir a la jueza por no cumplir con las leyes, porque eso es ley, eso lo tiene que cumplir. Ella no es quien para suspender o no aplicarla.

0: 12:07, estamos compartiendo la mañana de regreso, vamos hasta las 12 del mediodía. Se murió Chiche Helblum.
1: Teo, sí.
0: 82 sí años. La gente lo identifica muchísimo por su última etapa audiovisual, pero fue durante mucho tiempo el director de la revista Gente, cuando Gente era un suceso editorial en toda América. La revista Gente no solamente se vendía en la Argentina, era un ícono del periodismo gráfico en toda América y consolidó un enorme poder económico del grupo Atlántida, que tenía a Gente, al gráfico, a Villiquen, a la revista Chacra, si no me equivoco también. O sea, era un emporio enorme. Y después terminó el grupo Atlántida comprando Telefe, ¿eh?, y transformando ese canal, el Canal 11 de Buenos Aires, en un gran suceso televisivo durante 2 décadas, hasta que vendió su parte accionaria. En todo ese tramo, Helblum fue un hombre clave de Constancio C. Vigil, de Constancio Vigil, que era el propietario y la cabeza visible del grupo editorial Atlántida. Después, en su etapa audiovisual, ha sido un periodista emblemático. La verdad que una manera muy especial de sacudir a la opinión pública, de manera muy directa. Y hoy, después de tener una afección pulmonar, se despidió.
1: ¿Mm? Vos sabés que en la década del 80 el grupo Clarín quería competir con el diario La Voz del Interior de Córdoba, que sí, era el diario más importante del interior del país, y quiere armar la competencia y funda el diario Córdoba. Y Chiche Helblum fue el primer director de esa redacción, y venían, obviamente, se iban ahí muchos jóvenes. Uh-huh. Y él, la tarea que le daba a los jóvenes, bueno, mira, da una vuelta a la manzana y tráeme 10 noticias. Vos, la vereda de enfrente, cruzá la manzana y tráeme 10 noticias. Era la manera de que veía Chiche Helblum el periodismo. Bien. Que el periodismo está en la calle y ahí es donde se generan las noticias. Sí. O sea, cada cosa que a uno le llamaba la atención era una noticia, y también de acuerdo a cómo la trataba.
0: Un periodista de la vieja estirpe gráfica que se adaptó notablemente también al poderío audiovisual. Sí. Sí. Hoy se despidió a los 82 años. La mejor información del campo llega de la mano de Valor Agro, y Valor Agro es Daniel Pepa. ¿Cómo andamos? ¿Todo bien?
2: ¿Qué tal, Martín? El placer enorme de estar contigo y con toda esta
0: selecta mesa. Le agradezco la alegría por la victoria de Boca, che.
2: Sí, me...
3: No le queda nada.
2: ¿Cómo? No, yo soy un tipo apartidario en el fútbol. No, no, lo pasa.
3: Sí, no me doy cuenta. Ya no me doy cuenta. Sí, soy hincha de Peñarol.
2: No tengo a nadie.
0: Mire que en la Argentina el que dice yo no tengo nada que ver con... No es bien visto. Generalmente en la Argentina les gusta... Les gusta la gente que se involucra, que se juega.
1: Hoy,
0: ¿no?
1: Hoy él dice esta para selecta mesa con la ausencia de Gustavo Gamboa.
2: Claro. Quiere decir que cuando no me haga pelear con Gamboa.
0: No, Gamboa está pasándola bien, está en un...
3: Creo que vuelve mañana. Creo.
1: Gamboa en momento serio está en la Ciudad Autónoma de Buenos Aires.
2: Bueno,
1: ¿en
2: otro Rosario?
1: Pará. Ah. Esta mañana se sube el avión en Rosario, sí, a las 8, se fue, sí, a Buenos Aires. Ajá. Y en Buenos Aires ahora está esperando el avión para venir a Corrientes.
0: Ah, perfecto. Mirá. Perfecto. Bueno, o sea que está preparándose para retornar. Mañana está acá.
1: Mañana te tiene que estar acá.
0: Bueno, tenga cuidado.
1: O sea, mañana la mesa no va a ser selecta.
0: Entonces... No diga nada agraviante porque no, Gamboa por ahí se queda.
1: Esta mesa hoy selecta, dijo este hoy señor selecta. Bepa.
2: Bueno, vamos
3: el a... El agua de mi mate está matida de Bepa.
2: Bueno,
3: eso fue la que el... Calenté como a las 7 de la mañana.
2: Vamos a hablar de Mercosur. Vamos a hablar de Mercosur. Bueno. Vamos a hablar de la cuota de carne vacuna. Hay un lío, Martín, tremendo con la carne vacuna. ¿Por qué? Viste que yo di la información el otro día, y sigue vigente, que Brasil ha sido suspendido por la Unión Europea.
0: Sí.
2: Con la posibilidad de no va a poder importar carne vacuna, por lo menos exportar a Brasil, importar a la Unión Europea, por lo menos por 2 años. Porque para que se revea esta situación va a demorar. Uh-huh. El caso es que Brasil le tocaba en esa cuota de 99.000 toneladas que se está dirimiendo en el marco del acuerdo Mercosur-Unión Europea, le tocaba un 40% eventualmente. Al quedar Brasil afuera, Argentina, Paraguay y Uruguay están negociando a ver qué hacemos
0: con la cuota. ¿Cómo repartirse la torta?
2: ¿Cómo repartirse? Paraguay quiere tener un tercio. Paraguay sí quiere tener la misma posibilidad que los otros. Desde Uruguay se está proponiendo a nivel de algunas federaciones gremiales uruguayas y el propio presidente de la FARC, que es la Federación de Asociaciones Rurales del Mercosur, Jorge Andrés Rodríguez, ha planteado que haya tercios. Desde Argentina dicen no. Argentina, a través de Martín Rapetti, lo vamos a escuchar ahora, dice no, esto no es una torta para repartir, esto no es solidaridad, esto es un negocio. Y Argentina quiere jugar fuerte y tener una mayor cantidad.
0: O sea, Argentina quiere que haya una proporcionalidad en base a la base productiva.
2: Lo que se conoce en este en esta jerga como fax performance, es decir, la performance anterior en materia de exportaciones, que Argentina tiene una cuota Hilton de 30.000 toneladas. Es la mayor cuota Hilton de la región. Vamos a escuchar a Martín Rapetti, que es hoy el vicepresidente, y atención que a partir de la Expo Prado, que se va a hacer en Uruguay, seguramente va a ser el nuevo presidente de la Federación del Mercosur de Rurales.
4: Respecto a lo particular que vos me preguntás, el tercio creo que salió un poco de alguna comentario que hizo, y creo que lo vi en algún reportaje del presidente de la Federación, que dijo que podría ser, lo tiró un poco como, como tal vez una propuesta. Y yo entiendo que me parece que no lo veo tan posible. ¿Y por qué digo eso? Primero porque no sabes qué es lo que eso, pero es comercio, y si vos no está ahí, y si vos negociás para el año que viene, y el año que viene sigue igual, y el otro año, entonces después me dice Brasil, no, nos toca la cuota a nosotros, toda la que me ocuparon ustedes.
2: Claro.
4: Por eso no estoy tan convencido.
2: Porque Brasil, Martín, te interrumpo brevemente, porque Brasil eventualmente, si Brasil estaba jugando en este partido y no hubiera sido suspendido, se manejaba hipotéticamente un 40%, ¿no? Para Brasil.
4: Y más o menos entiendo yo que es bastante razonable. Los otros días, Paraguay, la gente de Paraguay presentó alguna propuesta que le hizo en términos porcentuales. Y está bien, cada uno presenta alguna variable, y yo lo que creo de que le dije, vamos a transformarlo en millones de dólares. Y ahí empezás a ver las diferencias. Porque tal vez, 100 millones de dólares para Brasil en un cupo, capaz que es el 5% de ese negocio. Y 100 millones de dólares para Paraguay son el 20%.
0: En base a la base productiva también, la cantidad de, de músculo que hay en el mercado, ¿no?
2: Ahora, esto lo van a definir los estados, seguramente. La parte privada está tratando de traccionar para que esto se defina. Bueno, te cambio de tema tajantemente. A las 14.30, ¿cuánto queda?
3: 14.30, 3 horas y cuarto.
0: 3 horas.
2: Comienza a dirimirse el presidente, ¿quién será el presidente de la Sociedad Rural Argentina?
0: Perdón, o sea, comienza el...
2: La asamblea anual, y van a ir largo, son como hasta primeras horas de la noche, se va a saber por allí, los contrincantes.
0: O sea, los asambleístas son los que votan.
2: Claro, los contrincantes son Nicolás Pino.
0: ¿Tenés información de cuántos asambleístas?
2: 3.500
0: socios.
2: 3.500.
0: O sea, que esto se va a dar en el predio de Palermo.
2: Claro, lo que pasa es que los votan epistolarmente, como se decía antes, ahora por mail, no sé cómo harán, por WhatsApp. Sí. Y también se vota presencial.
0: Ajá. Los dos sistemas de voto están habilitados.
2: Claro, todo indica que el favorito, hay que decir la verdad, el favorito es Pino. Pero Pereda, según algunas encuestas que han trascendido por allí, ha crecido bastante. Pereda tiene lo que era el viejo statu quo de la Sociedad Rural Argentina, es decir, los presidentes anteriores, está con esa gente, y tiene en el interior, Corrientes no es la excepción.
1: No, José Enrique García Enciso.
2: Tiene importantes, gente que lo apoya.
0: Votantes.
2: Así que va a ser una elección, yo creo que reñida, Martín. No va a ser como la última que hubo. La última que hubo, el candidato fue Alejandro Ferrero de Córdoba, y fue bochornoso, porque lo apabulló Pino, creo que le ganó como un 70-30. No va a ser este el caso. Creo que va a ser un poquito más reñida. Es la impresión que yo como periodista agropecuario tengo. Puedo equivocarme.
3: Desde el desconocimiento, Dani, ¿cuántos años son el mandato?
0: ¿Cuánto es el mandato?
2: Y ahora por la reforma de estatuto tiene 4 años más, Pino. Ajá. Pino puede llegar a estar 8 en total.
3: ¿Antes era sin reelección?
0: Tiene 4 años más Pino, 2. O sea que lo traicionó el subconsciente, mira. Gana Pino.
2: No, yo no dije eso.
1: Puede estar 4 años más.
2: Puede estar.
0: Para, con hijo, el tiene 4 años más. No. ¿Quieren ver el video?
2: No, está bien.
0: Yo soy cuidado. Vos sabés, me conocés de hace años.
2: Sí, sí.
0: Soy detallista con el uso del lenguaje.
2: Decir, puede.
0: Yo escucho y en base a lo que escucho,
2: Bueno, me corrigió.
1: El error fue mío intentando defender al señor Pepa, que sí,
0: claro, mandó la. Si vos decís, ahora va a tener 4 años más Pino, te traicionó su conciencia.
2: Yo soy amigo de los dos, así que no.
0: No, está bien, pero si lo dijiste así es porque tenés la tendencia informativa de que Pino aparece como claro favorito.
2: Es favorito, no tengo ni duda que es favorito. Pero los favoritos, esto es como el fútbol, los favoritos nunca ganan.
0: No siempre ganan.
3: Otra vez, use bien el lenguaje.
2: No siempre ganan los
0: favoritos. Por eso.
2: ¿Ayer San Pablo era favorito o no? ¿O era Boca?
3: Era Boca. No, ayer era
2: parejo. El primer tiempo lo peloteó San Pablo, mi visión.
0: Fue más claro.
3: Sí, no sé si la palabra es pelotear, pero fue superior.
0: Fue más claro.
3: Pelotear es otra cosa.
0: Lo presionó bien arriba, le complicó la salida, se dio cuenta que Paredes no podía tener comodidad y a partir de ahí aprovechó las pérdidas de balones en el fondo de Boca y generó peligro serio.
2: Hubo una de Caleri, que me parece que Caleri sigue siendo de Boca, ¿no? Una de Caleri que pateó ahí.
3: Caleri no tuvo un buen partido, venía de no jugar, venía con la lesión en el tobillo.
0: Sí. Pues vino en modo imprudente, ¿no? Porque Caleri tiene 5 años seguidos en San Pablo en su segunda etapa.
3: Pero Martín,
0: y en el reportaje que le hicieron ayer dijo: mi casa es San Pablo. No tengan dudas de que lo bien que me pagan y lo bien que me tratan hace que yo no me quiera ir de San Pablo. Sí. Cobra.
3: No, millonada.
1: Sí.
0: Cobra lo que cobraba Cavani acá.
1: Yo único que digo es que mañana, cuando esté el señor Gamboa acá en esta mesa.
0: ¿Y de qué van a hablar?
1: Lo va a atender.
0: ¿Por qué? ¿Qué dijo?
1: No, todo está ahí, pero él se está anotando.
3: ¿Y qué le dice a Gamboa?
1: No. Le está anotando todos sus yerros, entonces mañana le van a pasar.
0: ¿Y de cuándo Gamboa es el auditor de Pepa?
1: Yo te digo.
2: Gamboa tiene un pasado periodista agropecuario.

0: Pero
1: pudiste
0: hoy...
1: Te pudiste haber negado.
2: ¿Qué? ¿Por qué?
0: Nah.
2: Si era mi productor.
1: Bueno.
0: Ah, mirá, no sabes.
2: Sí, era mi productor, sí. Era muy buen productor, Gustavo. Sí, muy buen productor periodístico.
1: Sí, sí.
2: Y bueno, y hoy obviamente participé en la ceremonia en el campus donde le entregaron el título a Gustavo. Pregunto, ¿qué es lo que domina de la actualidad de Gamboa? La faceta humorística, periodística, tradicional, no, periodístico, policiales. Ganadero.
3: Para mí, policial. No, para mí es un gran periodista policial.
1: Sí. Hoy es un gran ganadería, sabe mucho.
2: Yo también creo que en el
3: manejo... Pero hablando en serio, tiene un olfato, yo hablo de Agro.
1: Estamos hablando de Gamboa.
3: Tiene un olfato importante.
2: Ustedes lo nombraron a Gamboa.
0: Sí, que ustedes lo nombraron.
2: Que salió. Usted dijo, como buen alcahuete, que le está tomando todos los hierros a Pepa para informar a Gamboa. Baila Marambo también, sí.
3: Claro. O sea que Romero Buchón.
2: Él es un egresado de la Academia Mataco Lemos, ¿no?
1: Sí. Él dice, yo soy subcampeón nacional. No se puede decir que sos subcampeón.
2: Está bien. No, pero tienes subcampeón nacional, escuchame. No todo el mundo es campeón. ¿Eh?
0: Yo nomás.
2: Bueno, Pepa, gracias. ¿Cómo se encuentra la mejor?
3: Gracias, Martín. No sé qué.
2: ¿Campeón nacional de qué?
0: Yo soy campeón panamericano de taekwondo. Año 2019.
2: Nico, ¿qué está poniendo, por favor?
0: ¿Qué es lo que está poniendo? ¿Qué es eso?
2: ¿Qué?
0: No.
2: Nico, por favor, cuida la pantalla. Nico, por favor, cuida la pantalla.
3: Yo no quiero ser parte de esto.
2: No, por eso.
0: ¿Y si vos solo te metiste?
2: ¿Dónde se busca la mejor información?
3: Valoragro.com.ar y valoragroar. Y mañana les voy a decir quién es el nuevo presidente de la Sociedad Rural Argentina.
2: No, ahora nos vamos a enterar a la tarde, quédate tranquilo. Nos vamos a poner un poco de seriedad en este programa. Vamos a la Capital Federal. Coco Ramón, ¿cómo andamos? ¿Todo bien?
4: ¿Cómo andan, gente? ¿Cómo les va? A mí me encantaría participar de Café Fashion.
2: Es descontrolada la mesa.
1: Café Fashion.
2: Está absolutamente descontrolada. Aparte tengo el generador de video que me genera, que valga la redundancia, me genera cada lío con los videos que pone. Pero bueno, ya veo que va a tener un problema con un compañero mañana. Bueno, a ver.
0: No pasa nada.
2: Resumen de Boca San Pablo.
4: Partido zafó Boca. Ganó el partido que tenía que ganar y nada más no mostró nada nuevo.
2: Uh-huh. Y zafó.
4: Este Boca de ayer no me gustó.
2: Zafó porque en el primer tiempo pudo irse abajo en el marcador tranquilamente, ¿no?
4: Sí, después en el segundo tiempo, verdad que Boca jugó mejor y con mayor actitud que San Pablo. Un equipo chico, chiquito, que le quedó el nombre a San Pablo nada más, ¿eh?
2: ¿Y a qué equipo brasileño hay que respetar? Porque sí, pero Palmeiras y Flamengo y hasta por ahí en etapa decisiva cuando ponen toda la plata y traen todos los refuerzos que traen. Pero cuando uno ve Vasco da Gama, Botafogo, Fluminense, ve equipos que son a veces extremadamente ingenuos. En
0: empatecito sacó Vasco de Colombia.
2: Sí. Pero este San Pablo, que es un equipo chico claramente en el escenario local brasileño, hoy, no en historia, en el primer tiempo lo apretó arriba a Boca y le generó cada problemón en el manejo del balón y estuvo a punto de marcar en dos ocasiones.
4: Sí, yo creo que obviamente Boca lo que está sufriendo y extrañando a horrores es, punto uno, el descanso de Paredes. Necesita urgente parar Paredes,
2: sí.
4: Porque ayer lo hablábamos, jugaba el partido de ayer a la noche solamente porque era frente al San Pablo, de lo contrario no hubiese jugado. No está bien y se lo ve. Bien, de hecho no pasa mucho la mitad de la cancha, pero lo que pasa es que cada vez que te ponen una pelota filtrada, es el mejor de todos, es el mejor iniciador de jugadas que tiene Boca, pero extraña horrores a Aranda, porque Aranda es su segunda guitarra, es decir, toma, se la pase y acelera Aranda.
2: Totalmente,
0: el tándem interno.
4: Claro, exactamente, ese pase que él puede desde la mitad de la cancha, para aquellos que tengamos canas, que hacía Verón cuando jugaba en la mitad de la cancha con Estudiantes, que te ponía un cambio de frente de 40 metros y te la ponía en el empeine del pie o con ventaja para que vos en el primer control ganes. Bueno, eso es lo que hace Paredes, que hacen los grandes jugadores nada más. Pero claro, no solamente necesita Aranda, sino que además está necesitando a horrores a Milton Delgado. Está necesitándolo porque, ¿se acuerdan cuando nosotros decíamos que Ascacíbar era el mejor 9 del fútbol argentino? Claro, porque Delgado corre por Paredes, por Ascacíbar, le cubre la espalda a los dos y corre por el mismo.
2: Es cierto.
4: Y entonces va para un lado, va para el otro y permite que el resto se suelte.
2: Sí, sí.
4: Porque Delgado corre por Paredes, por Ascacíbar, le cubre la espalda a los dos y corre por el mismo.
2: Es cierto.
4: Y entonces va para un lado, va para el otro y permite que el resto se suelte.
2: Sí, sí. Es una gran rueda de auxilio para todos los demás.
4: Claro, entonces se está necesitando, y es un gran generador de juego también, ¿eh? Porque Paredes, cuando a veces cuando no aparece y aparece él,

0: presionando arriba, robando pelotas, dándose la aranda, abriéndose a los costados. Es un buen generador de juego como número 5, quizás un poquito más adelantado.
1: Ya que muchos me preguntan, ¿no vamos a ver nuevamente la cultura de subir? En este proceso se le puede ver el
0: para abrir, para ese primer pase a Paredes. Bueno, a mí me parece que eso, los dos chicos lo están necesitando mucho. Ayer jugó Flores otra vez.
2: Sí.
0: A Flores yo creo que le está faltando gol. Flores me parece que está creciendo desde la inteligencia, creciendo desde su impronta futbolera, ayer lo marcaron bien, pero le está faltando gol.
2: Y sí.
0: Porque francamente, si no aparece, si es en estos días Merentiel, y eso que Merentiel estaba muy mal ayer,
2: yo creo que
0: también en la noche.
2: Yo creo que a Robarena lo tiene que hacer jugar más cerca del área Flores, porque ese 1-1 que él tiene... Sí. En la mitad de la cancha es intrascendente porque rápidamente le doblan la marca.
3: A 40 metros, claro. Tiene que sacarte 20.
2: Pero si ese 1-1 él lo hace en la puerta del área, la cosa puede cambiar.
3: Yo otra cosa también de Boca, que tiene muchos futbolistas similares o que se sienten más cómodos en el mismo lugar de la cancha. Villa, Velasco, Flores y alguno que otro más. En el lugar que más cómodo se siente es de mitad de cancha para
2: hacia
3: adelante,
2: izquierda.
3: Hacia del centro izquierda.
2: Sí, sí.
3: Es como que le falta peso a la derecha.
2: Bueno, le falta eso y por eso, por ahí a veces a Flores lo ponen en la derecha y también rinde. Ahora, Velasco se viene recuperando, ¿eh? Ese sí que es un síntoma positivo, ¿eh?
0: A mí me gusta cómo está jugando Velasco. Yo sé que no tiene todavía 80 minutos buenos.
2: No, claro, claro.
0: Pero la verdad, lo que juega está jugando bien. Lo que pasa es que es otra función de Aranda.
2: No.
0: A mí me gusta el otro día el partido que jugó frente a Gimnasia de Mendoza, pero de todas maneras es otra función.
2: Es más definidor que organizador. Aranda es muy buen organizador.
0: Exactamente. Es un continuador del segundo pase, o del primer pase. Entonces, ahí es donde te acelera, una especie de Thiago Almada en la selección argentina. Ahí es donde te acelera, ahí es donde te saca la ventaja. Y es además un chico que tiene mucho gol, Velasco. Entonces, eso
2: buen
0: le
2: disparo
0: está
2: de media distancia,
0: ejemplo,
2: tiene un disparo, patea rápido.
0: Claro, resuelve rápido. Es muy resolutivo para las pelotas que vos le das. Entonces, a mí me parece que sin duda se está extrañando demasiado. Y algo bueno de lo que veníamos hablando antes del partido del fin de semana de Boca. Boca necesitaba parar, yo creo que ahora va a parar otra vez. Van a pararlo a Paredes, no jugó mal Belmonte, pero creo que en el partido de vuelta ya va a estar Milton Delgado, esto se espera. No va a jugar además el arquero, que viajó anoche a última hora de urgencia a Colombia, porque murió su abuela y quería acompañar a sus padres.
2: Sí, sí.
0: Y entonces de esa manera no se sabe si va a llegar al partido del viernes, Boca juega el viernes, pero de todas maneras me parece que Boca, es lo que hablábamos ayer, Boca está desgastado. Sí. Cuarto de final de la Copa Argentina, cuarto de final de la Copa Sudamericana.
2: Se le juntó, se le hizo un embudo y tiene lesiones y un plantel un poquito más corto de lo que pensaba que tenía Robarrena, ¿no? Yo creo que sí, igual de todas formas tiene dos muy buenas noticias. La segunda mejor noticia es la recuperación de Velasco. Y la primera es la consolidación de Herrera. Qué buen defensor es Herrera, ¿eh?
0: Sí, sin dudas. Hablábamos estos días de que hay que bancarlo en algunos errores y lo que pasó el fin de semana con un rechazo que parecía que quedó corto, pero es un muy buen defensor.
2: Pero ¿cómo sale a cortar? ¿Con qué timing corta? ¿Con qué autoridad corta? Es un chico que tiene...
3: Pareciera
2: un chico que tiene 28 años y tiene ¿cuánto? ¿20?
3: 19, 20.
0: Sí, 20 años. Es Ruggeri llegando a Boca cuando llegó de joven.
2: Con más velocidad capaz. Con más velocidad física capaz. Porque fíjate cómo corta. Ruggeri era muy bueno en la cueva, era muy bueno en el 1-1, pero por potencia física. Pero este chico tiene velocidad para salir a cortar. Eso es lo que llama la atención.
0: Y tiene técnica además. Y es muy inteligente, sabe dónde ubicarse, sabe qué hacer con la pelota enseguida. No es que la revienta por reventarla. Enseguida para, control.
2: Sí.
0: Control orientado, pasa. A mí la verdad me gusta mucho de que lo vi, me pareció un gran hallazgo otra vez del famoso Boca previo, ¿no?
2: Sí. La verdad que Boca en ese sentido anda bien respecto de la generación de jugadores. Lo que le falta a Boca es armar un ensamble que permita generar un equipo más confiable en términos de personalidad. Da la sensación de que Boca en cualquier momento puede ser golpeado. Esa es la sensación que tengo como hincha de Boca, a diferencia de otros equipos de Boca, en donde la personalidad es como que te daba tranquilidad. Ahora no hay tranquilidad. Boca en cualquier momento lo pueden golpear.
0: Sí, bueno, por eso es que todavía me parece que no termina de encontrar esa seguridad. Esto que hablabas vos ayer respecto de los equipos de Bianchi, seguridades atrás. De todas maneras, creo que esta dupla defensiva... me parece que está aceitada, de a poco seguirá aceitando, aunque le gustaba Pellegrino al Vasco Robarrena, pero yo creo que lo que está haciendo Jagger Herrera es extraordinario y me parece que por ahora incluso hasta Pellegrino le ha ganado el lugar. Recordamos que está Ayrton Costa lesionado, hay que ver cuando vuelva Ayrton Costa qué va a pasar, si vuelve o no vuelve a la zaga central, pero hoy a este chico no lo puedes sacar. ¿Sabes también a quién me hace acordar? Herrera a Darío Grandinetti en Esperando la Carroza, ¿se acuerdan?
2: ¿Por qué?
0: ¿Y no se acuerdan esa imagen dentro de un...
4: ¿Con la camiseta de Boca?
0: Con la camiseta de Boca, exacto.
3: Ah, no vi la película.
4: La que derivó a la filmación de Brandoni de las tres empanadas.
2: Claro, claro.
0: Claro, exactamente. Que ahora, estaban ahí en el potrero pateando la pelota. A mí me hace acordar mucho
2: fíjate,
0: más.
2: Fíjate, qué duro. Fíjate lo bien que apareció Herrera, que está jugando con la pierna cambiada. Está jugando de seis. Cuando en realidad claramente claro, es número dos, ¿no? Ahí está la imagen. Nico está poniendo la imagen en video, ¿no?
3: Tiene un aire. Tiene un aire.
2: Cualquiera con porra y camiseta de Boca se parece a Herrera ahora, ¿eh?
0: Claro, exactamente. Por eso a mí me hace acordar más a Darío Grandinetti en esa película.
2: Yo creo que también vos decís que te parece Ruggeri. El primer Ruggeri tenía una porra y rulos. Sí. Y después se fue puliendo. Todavía me acuerdo que cuando apareció Ruggeri, Carlos Timoteo Griguol, que estaba, era el técnico de moda porque tenía el ferro que estaba de moda en los 80, sí, dijo, ese pibe tiene destino de selección durante muchos años por Ruggeri, y no se equivocó, ¿no? No se equivocó.
0: No, claro.
2: Después lo tuvo como jugador, claro, porque Griguol fue técnico de River, ¿no? Claro.
0: Si buscás la foto de Ruggeri en Boca, con porra, con la famosa camiseta esa que tenía cuatro estrellas en la tetilla izquierda, sí, es Zague Herrera también. Sí. Muy parecido a Zague
2: Herrera. parecido. Che, no se habló más de River. Buen síntoma, ¿eh? Durante mucho tiempo se hablaba solamente de River y evidentemente el orden que impuso Poncio, más allá de los resultados, ha hecho que salgamos de ese foco, ¿no?
0: Paz, que es lo que necesitaba River. Paz. Un poco menos de conferencias de prensa histéricas o un técnico como el Chacho Coudet que generaba conflicto. Y necesitaba paz. Bueno, lo acompañaron los resultados, pero necesitaba un poco de paz. Y me parece que lo ha conseguido justamente Leo Poncio, que, como siempre decimos, es un referente de River, ¿no? Y los jugadores también lo respetan en este caso. Antes de irnos, es un día, es una mañana muy movida.
2: ¿De qué va a hablar Di María?
0: En principio, hay todo está todo muy cerrado los teléfonos respecto al contorno de Di María y a los cercanos a Di María. En principio, por lo que puedo averiguar, Di María va a tratar de salir a bancar el mal momento de Central. Ajá. A mí me llama la atención que Di María llame a conferencia de prensa para eso.
2: Claro. Está bien.
0: Pero, hay mucha expectativa con lo que pueda llegar a ser Di María. Di María en esta conferencia de prensa. Y la otra...
3: ¿Tu fillo a qué hay? ¿Me preguntás?
0: ¿Perdón?
3: ¿Tu fillo a qué hay? ¿Fin de ciclo?
0: Yo creo que hay olor a que en algún momento termina de anunciar que quizás a fin de año pueda llegar a irse. Pero no tengo información en este aspecto. Bueno, porque no, a todos los que pregunté no lo saben.
2: Todo muy cerrado.
0: Y la última, te la dejo cortita por algo que me preguntabas ayer y que estuvimos todo el día ayer tratando de ver qué pasaba. Scaloni y Selección Argentina. Ya se vieron cara a cara con el presidente de la AFA. De hecho, estamos esperando que a través de las redes sociales salga la lista de la selección argentina que todavía no salió.
2: Sí.
0: El primer encuentro no fue bueno. De hecho, a mí me dicen que Scaloni le reprochó al presidente de la AFA que en el sitio oficial de la AFA no se recuerde los 8 años de él como técnico de la selección argentina.
2: En el sitio oficial.
3: Sí, se cumplió ayer 8 años del primer partido oficial de Scaloni.
0: Ayer se cumplía 8 años, exactamente. Entre otras cosas, ¿no? Después,
2: el primer raro, fue bueno. Raro el gringo Scaloni viendo esos detalles, ¿no? Me parece. ¿No será que se desgastó la relación nomás?
0: No, yo creo que hay una relación desgastada hace un tiempo.
2: Claro.
0: Hace un tiempo.
3: Desde aquel partido con Brasil.
4: Sostenida
0: por los resultados, sostenida por un Mundial que venía cerca, sostenida por una Copa América que venía cerca, por eliminatorias que se estaban jugando. Ahorita la zanahoria, como yo te dije hace un tiempo, está lejos, ¿eh?
2: En un reportaje antes del Mundial, no me acuerdo con quién, Scaloni dio a entender que le molestaba llegar con tan pocos amistosos de jerarquía. ¿Y de qué equipos estamos hablando ahora para esta ventana? Burkina Faso.
0: Burkina Faso y el otro no me pone.
2: Mauritania o Malí, alguno de esos, si no me equivoco, ¿no?
3: Imagínate, ni nos acordamos.
2: O sea, da la sensación de que sigue la tocada de cola de parte del presidente de la AFA.
0: Sí, también es cierto, como yo te decía ayer, que es muy difícil traerlos a Sudamérica.
2: De última, jugar con algún equipo sudamericano. juega con Chile, juega
0: bueno,
2: con...
0: Bueno, pero el tema es que no sé si quieren, ese es el problema.
2: ¿Cómo no van a querer jugar con Argentina?
3: ¿Quién no quiere? ¿Los otros o Argentina?
0: A mí, los de acá no quieren. Colombia nunca ha dicho para jugar o...
2: Pero digo yo, o sea, dispuesto a jugar. ¿Quién va a desperdiciar la oportunidad de jugar contra un equipo de la jerarquía argentina? Me parece raro, pero bueno. Seguimos buscando esos equipos que son peores que la tercera categoría del fútbol argentino, claramente. O sea, no le vamos a dar nivel nunca al roce internacional de la selección si seguimos con estas atrocidades. Porque para mí es una atrocidad jugar con Burkina Faso.
4: Pero mal no le fue a Argentina.
3: Ah, bueno, pero...
2: Pero si el técnico te dice que me viene mal porque vengo con muy poco kilometraje de jerarquía, con falta de amistoso de jerarquía, tomale en cuenta el comentario y procede en consecuencia. Buscale seleccionados de más jerarquía.
3: Che, Gallardo no firmó en Ecuador, ¿no? ¿Todavía?
0: Todavía no.
4: ¿Está por?
0: Siempre está por.
3: ¿O posterga?
0: El otro...
2: No vamos. Y 35 y me matan acá en el departamento comercial. Un abrazo, Coquito. Mañana seguimos.
0: Chau, chicos. Chau.
2: Ya venimos.
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20: Provincia pueda pasar esto, me parece. Muchísimas gracias. Mi número final es 399, María Barros Aeroclub.
21: Buen día, LT7. Sobre la consigna, digo yo sí que le eche, que no piensen dos veces, son los menores que están matando, que están asaltando, que lastiman a los viejitos. Sí, que no piensen, que le echen. Yo opino eso. Dominga Mesa, mi documento 525, Fray José de la Quintana. Gracias.
22: Hola Martín, buen día. Bueno, respecto a la consigna, esta señora está muy claro, ¿no? Tienen custodia hasta para las mascotas, entonces, ¿qué les puede preocupar esto? Esto es político y debiera sentar precedente, claro que sí. Hay que dar un ejemplo con ella y sacarla de medio. Gracias. Miguel 383.
23: Buen día de regreso, Delfín Aguirre 678 del barrio Independencia. Y esta jueza no debería estar en ningún cargo, ninguna clase de cargo debería estar. Tienen que sacarla, no tiene ningún jugador. ¿Con qué autoridad hace eso? No sé, le dieron la autoridad a una gente que no tiene ningún jugador.
24: Y a la jueza esa tienen que echarle, buen día. Soy Audelina Alegre, 473, tienen que echar los políticos, tienen que insistir, tienen que preparar los militares, ¿eh? Otros, sinvergüenza, todos son unos mangas sinvergüenza, donde le conviene a ellos, ¿no?
2: 11:44, tramo final del programa de hoy. 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
1: 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Daniel Bruno siempre nos entregó la mejor información en el caso Loan, siempre con mucha precisión y responsabilidad para evaluar todos los datos que aparecían. Y ayer, en el marco del juicio, declaró Laudelina con enorme expectativa. Hola Dani, buen día, ¿cómo andamos?
3: Hola Martín, ¿cómo estás? Buen día.
1: El gusto de escucharte, gracias por acompañarnos como siempre con muy buena información. Bueno, ¿qué balance haces de todo lo que dijo Laudelina ayer?
3: Bueno, yo creo que es un episodio más de esta saga que ya tenemos de las famosas declaraciones de Laudelina, ¿no? O sea, para mí no hay sorpresa en cuanto al resultado, a lo que pudo haber dicho, porque ahora hay que tratar de determinar cuál es la verdadera versión de Laudelina, si claro. La anterior, esta, la que dijo que no era y que era, que bueno, todo este,
1: qué complicado es saber dónde uno se para, ¿no?, con alguien que cambia tanto todas sus versiones, ¿no?
3: Claro, porque en principio no se olviden que Laudelina era una mujer que en esos días de búsqueda no tenía una centralidad, digamos, hasta que comenzó a adquirirla, porque era como que estaba en el lugar, pero no participaba, por lo menos en la cuestión mediática. El padre, los hermanos de Loan, los rescatistas y algunos otros eran los requeridos muchas veces por los primeros equipos que llegamos a la zona para trabajar. Y Laudelina era la tía, bueno, incluso la abuela tampoco tenía centralidad hasta que comenzaron a tener protagonismo a partir de algunas manifestaciones en los medios. Y a partir de esas manifestaciones comenzaron también contradicciones, ¿no es cierto?, que después se fueron poniendo cada vez más evidentes. Obviamente que creo que a partir de su detención cambió la versión de que habría mentido por supuestas coacción de su abogado y todo lo que manifestó, creo que en el día de ayer nuevamente.
1: Sí.
3: Esa versión la viene sosteniendo a partir del momento previo a su detención, que en principio fue en la cárcel de Seiza, ¿se acuerdan?
1: Sí, sí.
3: Porque hasta ese momento mantenía la versión del accidente. Acá hay un elemento que me parece importante. Si ustedes revisan lo que dijo José Peña, padre, cuando declaró no hace mucho tiempo, dijo que en las primeras horas de búsqueda de Loan, Laudelina le habría manifestado que se trató de un accidente o que podría haber sido un accidente. No sé si se acuerdan.
1: Sí, sí.
3: Es un detalle no menor en esa cuestión.
1: Sí.
3: Y que también hay que pensar que yo recuerdo que el doctor Codazzi asume la defensa de Antonio Benítez cuando Monti y Hanson deciden no seguir asistiendo técnicamente a Benítez.
1: Sí.
3: En Laudelina.
1: También.
3: Y llevado, me parece, por esa cuestión de la defensa de Benítez, me parece, es cuando se pone en contacto con Laudelina y, bueno, a partir de ahí aparece esta cuestión de que quién fue el que urdió, si es que urdieron, la trama o la supuesta trama del accidente.
1: Y sí, ¿no?, pregunta que hoy vuelve a cobrar vigor a partir de una declaración otra vez errática de Laudelina respecto de todas estas cuestiones, ¿no?
3: Sí, por supuesto. Entonces, claro, en principio, o sea, incluso muchos bebés, yo recién salí de Radio Santa Fe y dice, bueno, ¿cómo puede ser que en un mismo acto le ofrezcan, una recompensa y al mismo tiempo la amenacen? Cuestiones que parecen inconsistentes, pero bueno, hay que ver el fondo de esto, ¿no?
1: Sí, sí.
3: Por ejemplo, y después, y bueno, si no fue accidente y si ella conoce algo más o estuvo muy cerca del tema, ¿qué fue entonces? ¿Puede aportar algo más? Son las grandes preguntas que quedan flotando en el aire, ¿no?
1: Sí, siguen flotando, absolutamente. O sea, da la sensación de que, en virtud de tanta expectativa generada con la declaración de Laudelina, cuando uno hace un balance de todo lo que dijo, y en términos concretos, yo no sé si investigativamente hizo un aporte fundamental para ir en una dirección.
3: Y bueno, pero a ver, y la gran duda que queda, Martín, es respecto de la manipulación del botín, porque en principio todos los que estábamos en la zona,
2: sí,
3: cuando aparece este elemento revelador, era quién encontró.
2: Sí.
3: Y recuerden que hace un rato declaró un testigo diciendo que la Abelina, su hija, conocían o supuestamente conocían de la existencia de ese botín o del lugar donde habría estado. Vamos, sí, a ver qué dice mañana Bastien.
2: Sí. Pero la Abelina ayer dijo que ella regaló el botín, no que lo encontró, si no me equivoco. No,
3: claro.
2: Claro.
3: Ella sí, creo es la tía, eso también circuló, de que es la tía que le habría regalado el par de botines a Lon, y que por esa razón reconoció que se trataría del elemento del niño, ¿no?
2: Sí, sí.
3: Ahora, creo que hace un rato hubo un testigo que indicó que la Abelina habría sido la persona que indicaba hacia dónde había que ir a hacer la búsqueda, que claro, lugar donde estaba el botín encerrado, finalmente había un palo, uh-huh, como señal, bueno, toda una serie de cuestiones que seguramente el tribunal esto va a ir sacando en blanco para ver realmente quién es el que manipula, quién es el que fabula, quién es el que miente, quién es el que dice la verdad, ¿no?
2: Tal cual. Dani, ahí Diego tiene una pregunta.
4: Dani, sí, a mí me queda todavía la duda por una cuestión casi de expresión por parte de la Audelina, cuando ella arranca su testimonio y dice, quiero pedir disculpas por lo del accidente o por el accidente. No se entiende, o dando a entender ella, o mejor dicho, siendo su palabra ambigua para establecer si realmente hubo un accidente, si ella mintió afirmando que hubo un accidente, si ella mintió afirmando que había otras personas vinculadas al accidente. O sea, tampoco quedó claro. Eso toma hoy la defensa de Pérez y Callave y dice, bueno, la Audelina dijo que no hubo accidente. Es decir, es tan ambiguo que ¿qué pudiste sacar en claro de eso?
3: No, bueno, yo como te digo, Diego, más parte también de todas estas cuestiones inconsistentes, que me parece que esta mujer probablemente en el afán de aportar en su momento pudo haber contado una versión que posiblemente ya a esta altura uno no sabe si es la real o no, y que bueno, después cuando técnicamente eso se presentó, y luego todo lo que ya conocemos, que la Abelina fue detenida, que fue imputada, y detenida, se cambia nuevamente. Ahora, yo creo que cuando expresa eso, me parece que es, quiero pedir perdón por haber mentido por lo del accidente, probablemente,
2: sí,
3: digo,
2: sí,
3: estoy en los zapatos de ella, pero hago una deducción nada más.
4: Pero ahora, haber mentido por lo del accidente da a entender que lo que dijo fue mentira, o sea, que no existió un accidente, o que su relato respecto al accidente no era la verdad.
2: Y vaya uno a saber.
1: No es, mira, causal yo, de imputación.
3: Yo creo que lo que la Abelina lo que se filtró o se conocía ahí como rumor en principio era que ella habría visto, hablo en potencial porque la verdad que eso es lo que habría visto cómo levantó, porque también eso manifestó en la fiscalía del doctor Rodino,
2: sí,
3: que habría visto cómo levantaban al niño.
2: Sí, sí, sí, sí.
3: ¿Sí?
2: Sí, sí, sí,
3: no,
2: sí,
3: precisamente ver cómo se produjo el accidente,
2: sí, sí,
3: el supuesto,
2: sí,
3: accidente.
2: Sí, o sea, sí, yo creo que claramente en virtud de las diferentes declaraciones que fue brindando en instancias previas a este juicio, en fin, está más cerca del perjurio que otra cosa, ¿no? Porque es un tema verdaderamente desconcertante. Yo a esta altura
3: además esto no aporta, me parece que esto lo único aporta un poco más de confusión, tratando cada uno de sacarse el lazo, como se dice, porque sí, lo que está visto y lo que hacia donde apunta la fiscalía, yo creo que ya a esta altura para la fiscalía me parece que es, no digo irrelevante, pero pasa, sí, un segundo plano si fue un accidente u otra cosa.
2: Sí.
3: Lo que quiere probar la fiscalía es la sustracción.
2: La sustracción y la complicidad de algunos actores en todo esto.
3: Acá
2: lo
3: que está juzgando es la conducta de las personas que están imputadas, digamos.
2: Tal cual, tal cual. Tuvieron coincido.
3: Ese ocultamiento y sustracción. Acá no se habla de, bueno, seguimos la línea de tal cosa, la trata o del accidente, porque eso probablemente se pueda dilucidar en otro juicio, ¿no?
2: Seguro. Pero acá estamos enfocados en el tema de la sustracción, porque la fiscalía claramente cree que tiene los elementos para poder probarlo, ¿no? Y obviamente la complicidad de este grupo de personas. Dani, te mando un abrazo enorme y, como siempre, tu aporte muy valioso. Gracias, ¿eh?
3: Bueno, gracias a ustedes. Que tengan
2: Dani Bruno, gracias, como siempre, hablándonos del caso Loan y, en este caso, de una jornada importante de las declaraciones de los protagonistas. Vendemos, Pepe.
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4: Resultados de la encuesta a través de YouTube, de quienes estaban, nos están mirando, nos siguen en las redes sociales y principalmente en el streaming. Jueza que suspendió la ley penal juvenil, ¿la tienen que echar? Sí. El 73%, no, el 27%.
2: Mirá qué números contundentes, sí. ¿No? Pepe.
1: Repasamos la agenda del día de hoy, la agenda deportiva del día de hoy. Adelante. El US Open está que arde, se juegan ya los últimos días. Ayer hubo una gran...
2: partidazo comenzó ayer y terminó hoy. Ben Shelton con Alcaraz, el norteamericano, dio el golpe.
1: Exactamente, eliminó al segundo preclasificado del torneo. Hoy, por ejemplo, juegan Khachanov y Block. Recordemos, se están jugando en realidad las instancias finales del último Grand Slam del año. También segundo día de Champions, los destacados, Liverpool, Atlético de Madrid, partidazo, Napoli, Arsenal. También juega la Argentina por el Campeonato Sudamericano de Voleibol Femenino y obviamente Estudiantes, que recibe a Corinthians. La agenda deportiva del día de hoy con absolutamente de todo.
2: El primer ministro del Reino Unido, Andy Burnham, se presentó en el Parlamento británico y dijo que serán implacables en la defensa de los intereses de los pobladores de las Islas Malvinas. Andy Burnham habló de respetar los deseos de quienes viven en el archipiélago, enfrentando un escenario hostil del clima, pero siempre validando la presencia británica en las Malvinas.
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2: En otro dato que confirma lo complicado del consumo y la economía, la consultora Equilibra elevó un informe para reflejar la actualidad de las empresas chicas y se encontró con que en el último año se duplicó la cantidad de empresas en mora y que el golpe más fuerte la reciben las pymes pequeñas. El informe de Equilibra muestra que la cantidad de firmas con atrasos de más de 90 días en el sistema financiero pasó de 16.212 pequeñas empresas a 37.482.
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2: El jefe de seguridad de Anthropic, una de las empresas más grandes de inteligencia artificial, dice que hay más de un 10% de probabilidades de que la IA mate a todos los seres humanos. La advertencia llegó después de la renuncia de un investigador que trabajó también con la firma OpenAI y acusó a los principales laboratorios de avanzar hacia una superinteligencia sin controles suficientes.
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4: El Ministerio de Salud, Martín, continúa con las tareas de control vectoriales en los barrios en Capital y también en el interior. Esto es para el control del mosquito Aedes aegypti, recordemos el mosquito transmisor del dengue, el Zika y el chikungunya. Sucede que luego del fenómeno del niño, que terminaría allí por el mes de febrero-marzo, de acuerdo a las estimaciones, se especula que podría generarse un recrudecimiento de estas enfermedades a raíz de las condiciones para que el mosquito pueda proliferar. Así que el Ministerio de Salud ya está realizando las tareas de control de vectores y también capacitaciones para tratar de entender en el momento de actuar cuando corresponda y evitar la propagación de esta enfermedad.
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1: El presidente Javier Milei brindó un discurso ayer en la inauguración del Museo del Regimiento de Granaderos y defendió su política contra las empresas que van a explotar petróleo cerca de las Islas Malvinas. Cuando la patria está en peligro, todo está permitido, excepto no defenderla, fue una frase del Libertador que tenemos que honrar. En defensa de Malvinas, no puede haber grietas.
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1: Máxima alerta de las bases norteamericanas en el Golfo Pérsico. Ayer, la armada del país más poderoso del planeta hundió 3 cargueros petroleros iraníes y el régimen teocrático de Teherán prometió venganza.
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1: Vamos, gracias a Juanjo en la mesa de control, a Nico en la generación de video, a Juan Martínez en la producción y a Roberto Ojeda en exterior. Como siempre digo, si Dios quiere, mañana nos volvemos a encontrar. Y a cuidar a los chicos, que ellos son el verdadero tesoro.
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8: Sí, la mantenía derecha arriba, pero ahí la tapaba.
9: Mirá.
8: Y ayer el arquero de San Pablo va, viste, con la cara para adelante. Le da en la cara.
9: 1.92
8: Le queda el rebote y la mete el rebote.
9: Sí, sí.
8: Pero vos lo marcaste. Gran tapada. Tuvo la suerte, me entendí, que le quedó el rebote servido.
9: A Chiquito Romero también lo culpaban por el gol de Götze. Como que giró la cabeza.
8: Ahí yo creo que giró el cuerpo mal.
9: Sí.
8: Porque como que se vendió, viste, con un penal cuando vos te tirás antes.
9: Lo sorprendió.
8: Como que se vendió mucho al costado y le dejó el arco libre.
9: Esta, la verdad, que yo no sé si el freno de Merentiel lo hizo adrede. Porque lo hizo a propósito, es un crack. O le erró, sí, la pelota. Le quedó entre las piernas la pelota. Y pasó de largo el central.
8: Sí.
9: El arquero lo tiene muy encima, define por arriba y le dan el rostro y tiene la suerte,
8: sí,
9: de que le rebote.
8: Me pareció, ¿no?, un control, pero bueno, puede ser que le haya quedado de.
9: Pero lo frenó.
8: De casualidad.
9: Frenó el centro de manera maravillosa.
8: ¿Y qué tema el de Merentiel? Porque hasta hace pocas fechas, así como Ascacíbar, viste, hacía un gol por partido, Merentiel erraba goles todos los partidos.
9: Sí.
8: Y ahora vos ves las estadísticas: 61 goles. Está entre los 24 máximos goleadores de la historia de Boca. ¿Cuántos, sí, goles habrán pasado por Boca?
9: No, y tiene
8: muchos
9: goles de 1-0. Muchos goles de abrir la cuenta. Que eso es lo más importante, porque, claro, vos podés hacer el gol del 4-0, que no sirve tanto. Ayer te dio la victoria y vas más tranquilo al Morumbí en un partido que era muy parejo.
8: Sí, el primer tiempo de Boca para mí fue muy malo.
9: Malo, malo, sí.
8: Mejoró en el segundo. ¿Y cómo lo ves? ¿Alcanza?
9: Yo creo que está bien el 1-0, o sea. Cuando echaron a uno, viste que echaron al portugués,
8: uh-huh,
9: echaron al portugués que juega de defensor central en San Pablo, ahí sí lo echaban y te animabas al segundo. Pero no era para expulsión. Estuvo bien el VAR en corregirlo a Massa, porque fue Fau de Paredes, ¿no?, del brasileño. Ya si se quedaban con 10 y tenías 20 minutos para ir a buscar, me parece que él la liquidaba la serie. Pero bueno, no sé si va a alcanzar.
8: Sí, igual Boca tiene el tema de los penales a favor para mí, ¿no?
9: Sí.
8: Que perdiendo 1-0 tienen los penales.
9: Lo quiero ver al monstruo este de 1.92, Rafael, si tapa o no.
8: Es verdad.
9: Es buen arquero también.
8: Es verdad. ¿Pero qué más traes, además de Boca?
9: Tenemos la conferencia de Di María.
8: Sí, señor.
9: Tenemos la conferencia de Insúa, que se presenta.
8: Qué bueno.
9: Ahora. Tenemos el partido de Platense, la previa de Estudiantes de La Plata, la Champions. Tenemos de todo.
8: Sí, me dio pena cómo regaló el primer gol Platense.
9: Sí.
8: Podría buscar ingenuamente ese. Se entregó.
9: Una pena.
8: Y para mí Holland se fue a ofrecer ayer al programa del pollo. Notón del pollo, ¿eh? No sí. Es una crítica. Es
9: no,
8: una,
9: gran notón, nota.
8: Pero digo, se fue a ofrecer.
9: El proyecto estaba. Lo que pasa es que Holland lo puso a Hidalgo a llevar jugadores.
8: El tipo sabe que hay elecciones. Vivo. Vivo. Pena,
9: siempre es vivo, Holland.
8: Vivo.
9: Pero después no quiso ir a Independiente cuando estaba en otros equipos, cuando estaba en Cerro Porteño, Católica. Santos de Brasil.
8: Pero ahora ve que hay elecciones, que puede haber plata. Estoy libre, dice. Si hay proyecto, estoy. Levanta la mano.
9: El tema es que por Holland Independiente, primero ganó un campeonato, muy bien el profesor, pero después perdió 10 años de vida Independiente por él, por las cosas que hizo. Se renunció, volvió.
8: ¿Tanto?
9: Y sí, sí, fue en el 2017 y estamos entrando al 2027.
8: Pero está la culpa. 10 años. Es que, 10 años no es mucho.
9: Es que
8: el tomo, ponele 2 no, dos después del 2, 3. No es mucho, 10.
9: El despilfarro. No. Independiente era campeón con él, sí. 2017.
8: En Maracaná, inolvidable, Flamengo.
9: Él renuncia, se agrandó y renunció. Se sí. Peleó con el preparador físico. Lo fueron a convencer a un casamiento de él.
8: Y volvió.
9: Y volvió. Cuando volvió, volvió con todos los poderes. Cuando volvió con todos los poderes, es un desastre. Entonces, después.
8: ¿Pero 10 años duró el daño?
9: Y después vinieron nosotros, que fueron peores. Digo, él era para que se quede toda la vida en Independiente.
8: Sí, sí, sí, es cierto eso. 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

0: ¿qué tal, amigos, amigas? Bienvenidos, bienvenidas. Estamos arrancando López 910 a esta hora. 12 del mediodía, 8 minutos del día miércoles 9 de septiembre. Un día precioso ahora, ¿eh? Porque está saliendo el sol, cielo celeste, temperatura bastante agradable. Pero sé que va a durar un ratito nada más. Vicky, sí. Bueno, bienvenida. ¿Cómo
1: así
0: le va?
1: Así es, Gus, bien, todo bien. 17 grados, 58% de humedad, algo nublado el cielo, máxima para hoy 19 grados, lindo miércoles, lindo jueves también vamos a tener, ¿sí? Bueno. Lindo viernes, chau el fin de semana. ¿A vos te parece?
0: Tristeza,
1: ¿a vos te? No, frío, ¿no? Un frío de locos para sábado, para domingo, mínima de 6 grados, lunes con mínima de 7, y sí, chicos,
0: es seguimos al revés de lo que queremos.
1: Es al revés. Llegó claro. Septiembre, queremos primavera.
0: Pero además el frío que venga el martes, miércoles, pero
1: claro,
0: sábado y domingo,
1: el fin de semana.
0: Dame algo mejor.
1: Claro.
0: Y tengo un problema existencial que lo estoy sufriendo desde
2: ¿qué pasó?
0: Que... Me queda corta la remera.
1: No te puedo creer, y te entra el chiflete. ¡Ay, ese chiflete que entra por ahí atrás!
0: Es tremendo.
1: No,
3: hoy
1: tremendo.
3: No, no hay chiflete, hoy no.
2: Ay, hay viento.
1: No importa. Sí. Claro, menos de 20 grados.
0: Yo cuando veo a las chicas en la calle que tienen la remera corta...
3: Me da frío.
1: Te da ganas de bajársela.
0: Estornudo.
2: Te da alergia.
0: Las veo y estornudo enseguida.
1: Abrigate, nena.
0: No sé cómo hacen. Tremendo. Y a mí me queda corta acá atrás. ¡Ay!
1: Ay, lo no, que tremendo. Los riñones.
0: Lo que estoy sufriendo. Es tremendo. ¿Qué pasa vos?
4: No, te estoy escuchando. Digo, son los años, sí.
1: ¿Cómo los
0: no,
1: años?
0: No, siempre me molestó.
1: Claro.
0: No importa que tenga 50 horas.
4: Son los años.
0: Me molestó a los 20.
4: No, a mí también me pasa lo de la remera corta cuando duermo.
0: Mira. Sí, sí.
4: Sí, sí.
0: ¿Molesta?
4: No, es que me entra el chiflete por ahí.
2: Sí.
4: Das vuelta, te acomodás y siempre queda corta.
1: Ah, sí, es tremendo.
0: Y otra cosa que no me gusta es cuando la sábana te queda corta y el pie está afuera.
1: No.
4: Bueno, a mí me pasa todo el tiempo porque yo no sé hacer la cama.
1: Claro.
0: Vos sos un vago.
4: No sé hacerla, qué vago.
0: Sí. Ya te dijo el médico que...
4: Vago, barra... Para mí es un arte hacer la cama.
1: Es un arte igual,
4: para mí es un arte hacer la cama.
0: Sí, y el café con leche también. No hace ni el café con leche.
4: No, pero hacer bien la cama. Bien la cama es un arte. Bien, bien dobladita, armadita.
1: Que quede trabadita.
4: Sí.
0: Bueno, ¿ves la remera? Está bien la remera. Pero queda un poquito corta atrás.
1: Es corteli, sí.
4: ¿Que la usás para dormir también esa?
1: ¿Mostrás el pupo, Gus?
4: No, ahora.
0: Adelante, no. ¿Cómo la usás para dormir? La traje para
4: trabajar. A mí me pasa eso, que me queda corta cuando duermo.
0: ¿Ves que traje?
4: No uso pijama.
0: Y encima siempre son lisas, sin marca, nada, porque ninguna marca nos paga. A vos se ve que sí.
4: No, tampoco.
3: Me hizo comprar una remera una vez que era por acá, mirá. Por acá.
0: Ah, linda.
1: Larga.
3: Pero por acá.
0: Sí.
1: Oversize.
0: Por acá le decimos acá. A la gente no. Que es rodilla.
3: El primer lavado quedó por...
1: Truchísimo.
0: ¿En serio? Qué trucha. Es como la billetera que compré en la calle yo.
1: Sí.
0: En Nueva York. No, sí. No entran las tarjetas.
1: Claro.
0: Buenísima es, ¿eh? Es LB, pero B larga.
3: Bueno.
0: Señoras y señores, estamos arrancando un nuevo programa. Programa que es difícil de hacer. Porque en 5 minutos habla Di María.
4: Opa.
0: Según Carrafiello, Di María da la conferencia de prensa para unir a la familia centralista, que tiren todos para el mismo lado y quiere tratar de pelear el campeonato. Porque estamos, viste, con que no nos gusta Almirón, que hay que echarlo, que Copetti, que Marco Rubén, ¿para qué te fuiste? Bueno, todo eso está pasando. Hay algún murmullo en la cancha que no se escuchaba, algún silbido que no se escuchaba, y eso que es central. Todavía pelea el campeonato. Entonces me parece que Di María lo que va a tratar de hacer, dio una conferencia sola en Central, cuando asumió,
3: claro.
0: Cuando llegó, cuando vino de Europa.
3: Después habló, pero no en conferencia.
0: No, en conferencia una sola,
3: una sola.
0: Y hoy llama a una segunda conferencia para esto. Creo que para unir a la familia y que todos tiren para el mismo lado. En media hora habla Insúa, el gallego. Se presenta como nuevo técnico de San Lorenzo. Vuelve al club y debuta con Independiente el próximo domingo.
4: Bienvenido.
0: Y por supuesto tenemos que hablar de Boca y de Platense. Boca, que ganó, está ganando seguido Boca, por lo menos no pierde, ni en el campeonato, ni en la Copa Argentina, ni en el torneo internacional. Antes por ahí era más endeble, tenía resultados más cambiantes. Creo que el Vasco le dio más seriedad al equipo, lo preparó mejor, anímicamente están creo que más aptos para estos partidos determinantes. Y el equipo del Vasco solo perdió con Riestra. Perdió con Riestra con suplentes. Y perdió con O'Higgins, que después lo da vuelta, gana por penales. O sea que esa derrota con O'Higgins no pesa. La de Riestra sí, porque te sacó 3 puntos que hoy estarías muy cerquita de ganar el campeonato. Pero, como venía la seguidilla, puso alternativos. Y entonces le dieron un cayetazo de entrada nomás en el torneo. Ahora Boca gana con Vélez. Va a la cancha de Racing y no pierde. Va a Mendoza y está a un minuto de ganar. Le ganó a Lanús. Y ayer le ganó a San Pablo jugando mal el primer tiempo. Jugó mal, muy mal. Porque jugó mal el medio campo. No anduvo bien ni Paredes ni Belmonte en ese primer tiempo, ni Ascacíbar. Le manejó la pelota a San Pablo. Lo vi muy frágil a los de arriba, a Luciano y a Caleri. Quizá Caleri jugó con lo justo, con un problema en el tobillo. Luciano medio frío. Artur juega bien, el 10 zurdo. Es un jugador que me parece que de local puede rendir más. Hay brasileños que de local juegan mejor que de visitante. Y Boca, la verdad, que el primer tiempo jugó muy apagado. Creo que el champú del entretiempo, la charla del Vasco, lo potenció. Ya jugó con otra furia, con otra seriedad, con otra ambición. Ganó las divididas, ganó el mediocampo, jugó mejor Belmonte, jugó mejor Paredes. Ascacíbar arma la jugada del gol. Blanco siempre tira centro de gol, siempre. Y Merentiel te da goles de 1-0, goles importantes. Entonces Boca quería un segundo, pero sin ir a lo loco, porque tenía miedo que el empate, ¿viste? 1-0 no está mal. A mí me preguntaban, esto lo hablamos ayer, Leo, ahora te dejo, que era un buen resultado. Yo te dije que con O'Higgins 1-0 no me gustaba, porque vos a O'Higgins tenés que ganarle por más, sos Boca. Con San Pablo 1-0 no está mal, 1-0. Ahora van a tener que venir ellos a atacarte en el Morumbí. Y Boca de contraataque tiene jugadores importantes. No jugó bien el pibe Flores. Velasco tuvo buenas apariciones, pero apariciones al fin. Merentiel tampoco jugó un gran partido, pero hizo el gol. Nada menos. Mirá qué gol pesado. Me gustaron los centrales. Me gustó Herrera. El arquero dio seguridad. Blanco hizo dos jugadas de gol. Una en el primer tiempo que pasó arriba del travesaño. La otra en el segundo que termina siendo el gol. Mejoraron Belmonte Paredes en el segundo tiempo. Y Boca sí lo ganó 1-0. Si le hubiesen echado al futbolista que vio la roja y después lo corrigió el VAR, yo creo que podía haber ido para el segundo, ¿viste? A buscar con más ahínco el segundo, con más ambición. Pero se conformó con el 1-0. Y bueno, clean caja y a definir en Brasil.
4: Y Boca sigue peleando. Boca pelea todos los frentes. Boca pelea la tabla anual. Boca pelea el torneo clausura, Boca pelea la Copa Argentina, Boca pelea la Copa Sudamericana. Y voy a decir algo que ha quedado lejos en el tiempo, que ya lo dije, pero lo dije hace rato ya, y después medio se desvirtuó porque Boca empezó a ser irregular. Este momento de Boca, más allá del análisis del partido de anoche, se fundamenta en dos ejes. Los refuerzos de Riquelme, porque una línea central del equipo, los bastiones, habitualmente se dice que son el arquero, el central, el 5 y el 9. De esos, Montero, tan criticado, pobrecito, porque solamente se equivocó en un partido, e incluso por muchos hinchas de Boca, que parece que en algunos casos desearían que las cosas no salgan, demostró que es arquero para Boca. Pase lo que pase después, porque esto es fútbol y el arquero es el único puesto individual en un juego colectivo y se puede equivocar en algún momento. ¿Cómo no se va a poder equivocar? Se equivoca Joseph Martínez, el arquero del Inter, no se va a equivocar Montero. Pero hoy es importante, Montero, Dilolo, que es el central, no es refuerzo, por eso digo, se fundamenta en dos ejes este momento de Boca. Los refuerzos de Riquelme y Boca predio. Montero, refuerzo. Dilolo, Boca predio. Ascacíbar y Paredes, refuerzos. Y Merentiel, hacia lejos, ya, pero refuerzo también. Y después los pibes de Boca. Lo de Jager Herrera, tal vez a los hinchas de Boca no les guste la comparación por cómo se fue Ruggeri de Boca. Yo lo veo muy parecido al Ruggeri del 81. Y ayer se lo dije a Yudica, que yo venía escuchando el programa de Yudica cuando salía de la cancha y justo habló con Miguel Brindisi. Y sí, le digo, pregúntale a Brindisi.
0: Lo escuché yo también.
4: Si no le ve una.
0: Que participaste.
4: Sí.
0: Por un mensaje.
4: Venía escuchando. Sí. No solamente por.
0: Yo también venía escuchando.
4: Muy bien. Obviamente. Como corresponde. No solamente por el físico, ¿no? Sino por el anticipo, por la voracidad, por la agresividad bien entendida que tiene a la hora de marcar.
0: Ahí me hace acordar a Colochini.
3: Tiene un aire a Colochini.
0: También, bueno, sí. Ahí me hace acordar físicamente. Me hace acordar los brazos, me hace acordar cuando corre, me hace acordar cuando conduce.
3: Me parece que es más técnico que Colochini.
0: Más Colochini
3: era más chocador.
0: Porque, no sé,
3: en su salida, sí. iba mucho al frente.
0: Porque Ruggeri era más cabeceador que este.
3: Y era menos técnico.
0: Ruggeri era más bravo. Sí. Que o sea, este conduce más que Ruggeri.
4: Es distinto. Y tiene mejor conducción incluso y mejor primer pase, me parece, que Di Lolo.
3: Sí, mejor.
0: Di Lolo. Mirá que fue al Milan con Colocini, ¿eh?
3: No, y además tiene. Tiene pista a la hora del uno contra uno en contra. Uno contra uno, Jagger es mejor que Jagger, yo le digo Jagger.
4: Facundo Herrera.
3: Es mejor que Di Lolo, es mejor que Figal, es mejor que Pellegrino en el uno contra uno.
4: Ahora, como dije todo lo que dije, también te digo una cosa.
3: Sí.
4: Boca tiene que ganar algo. Porque no, todo esto está muy bien, pelea, la gente está entusiasmada, está con confianza. Esto lo tiene que concretar, ¿eh?
3: Para mí a favor
4: Boca tiene que ganar algo.
3: Para mí a favor de Boca es que jugó con jugadores que no estaban al 100, porque Casillas tuvo 3 días fiebre, no estaba bien Paredes,
0: se fue tosiendo de la cancha.
3: Tiene lesionado a Baranda.
4: Se le había muerto la abuelita Álvaro Montero
0: se fue a Colombia antes del partido.
3: Y en ese contexto Boca ganó igual. Yo todavía no veo el gran equipo.
0: No,
3: parece.
0: Gana. Lo bueno es que sin el gran equipo gana.
3: Bravísimo el Morumbí. Está bien el resultado. Me hubiera sido más cómodo el 2-0. Pero entiendo que por las vicisitudes del armado del equipo en cuanto a no estar al 100, está bien lo que hizo de no arriesgar para que lo contragolpee el.
0: Vos sabés que Dorival Junior.
3: Es un técnico bravísimo.
0: Quizá lo pueda hacer para la televisión. No es radial esto, pero si me escuchan mis productores. Tuvo 2 pausas de rehidratación y una arenga en la manga. En las 3 dijo, vamos a meter.
3: Raza, dijo.
0: Vamos a meter. ¿Por qué? Porque lo veía frágil al equipo. Blandengue. Y yo creo que Boca se dio cuenta que estaba hablando. Y entonces le metió un poquito más en el segundo tiempo. La verdad que parece un buen equipo en el Morumbí, quizás se agrandan.
3: No, ese espacio más grande, Luciano tiene más libertad para jugar. Me llamó la atención el juego de Caleri, quiero entender que estaba lesionado. No, Caleri lo vi.
0: Hizo todo mal.
4: Se perdió un gol increíble.
3: No, pero después, aparte en la fuerza.
0: En una jugada le tira.

0: Eso me llamó la atención de Boca. Boca, un equipo muy grande para que te manejen la pelota en la Bombonera y jugues en el campo tuyo, ¿viste? Mm. Cosa que en el segundo tiempo... O sea, ¿qué corrigió. Partido esperaba yo en el segundo tiempo?
1: Que yo esperaba lo mismo en el comienzo. Como salió el segundo Boca.
0: Boca manejando la pelota, yendo a buscar, campo rival. Claro. Después te pueden generar un contraataque. Pero fue todo al revés.
2: Sí, fue preocupante lo del primer tiempo. Fue preocupante. Un rato. Yo creo que Paredes, esto bien dicho, reguló a sabiendas de que él no estaba bien físicamente, porque evidentemente en el segundo tiempo cambió Boca a partir del cambio de Paredes. Si Paredes en el segundo tiempo fue figura, en el primer tiempo no lo agarraba.
3: Claro, es que hace varios partidos que no está bien.
1: A mí lo condiciona el físico. Lo condiciona.
2: Por eso te digo que para mí reguló.
1: Y después lo más saliente, más allá del triunfo, fue el freno de Merentiel.
0: Pará, yo estoy de acuerdo.
1: El freno de Merentiel es parte, una caricia al fútbol.
0: ¿Lo hizo a propósito?
1: El freno, sí. Sí. Frena siempre así.
0: Qué bien lo hizo.
1: No lo hace, siempre no le sale, pero tiene un freno.
0: No, porque le queda medio entre las piernas la pelota.
1: Es un jugador extraño, Merentiel. Te puede agarrar el gol.
3: Tiene
1: más
3: movimientos
1: fácil,
3: raros, sí.
0: Le queda medio entre las piernas la pelota, pero se la frena justa. Sí, justa para definir, el arquero sale.
1: Pasaron todo el arco.
0: Y
1: el
0: revés. Yo estoy en parte de acuerdo con vos. Porque creo que está muy bien elegido el arquero. Sí. Muy bien elegido. Me llamó la atención que Vélez se lo venda.
2: Sí, eso fue raro. Y aparte después lo elimina Montero a Vélez, ¿no?
0: Yo no sé si se lo vendo, si soy Vélez.
1: Pero me parece que
2: Game no te lo hubiera vendido.
1: No podía mantenerlo, me parece, porque el pase era del equipo colombiano.
0: Se lo vendo al Deportivo Táchira de Venezuela.
1: Lo que te digo es que no lo vendió Vélez. Lo vendió el club que era dueño del pase de Montero.
2: Con Gámez no pasaba esto.
1: Bueno, eso puede ser.
2: Con Gámez no pasaba esto.
0: No te lo vendo. Después... Ascacíbar es un gran refuerzo. Merentiel, ni hablar, es el mejor refuerzo de Boca, creo.
1: El mejor refuerzo de Boca.
0: Convencer a Paredes. Convencer a Paredes es grosso. Sí. Como convencer a Rojo,
2: a Romero
0: y a Cavani y a Ander Herrera, que no salieron bien algunos porque no salieron bien, pero
1: no, y tampoco ecuatoriano.
0: Convencerlos a ellos es difícil. Creo que solo lo puede conseguir Riquelme por el trato que tiene de jugador a jugador, más allá que es presidente. Algunos no salieron bien. Velasco recién ahora empieza.
1: No, pero.
0: Y es palo.
1: Jugó,
0: Y de aparición. De aparición.
2: Y
0: después,
2: viene
0: por supuesto, rápido. No. En el fútbol no se acierta todo. Obvio. Y tuviste Rolón, Orsini, un montón que no salieron. ¿Cómo? Pero estos.
2: Exacto.
0: El arquero, Paredes, Ascacíbar, Merentiel. Varelo también un buen refuerzo.
2: Por eso aclaré este momento de Boca. Después. Nunca hay 100% de efectividad en los refuerzos. Eso no ocurre en ningún club. Por eso hablo de este momento de Boca.
0: Sí, a mí me llama la atención los pibes de Boca. Y es como los de Vélez, ¿viste? Te juegan en primera con una naturalidad, como si no existiese el cambio.
3: No.
1: Claro.
0: El otro día me decía uno, es que yo veo que en otros clubes, en un montón, te digo, hasta en River, por ejemplo, Pereira.
1: Pero yo, es un contexto diferente para mí, no porque no tenga la categoría
0: No, estos pibes salen campeones todos los días, los de Boca y los de Vélez.
1: Los de Vélez.
2: Claro, no es casualidad lo que te dice Gustavo. ¿Para qué querés terminar algo?
0: Pereira. Jaime.
1: González.
0: Mesa. Lencina.
2: Silva.
0: Subiabre. Silva. No, Silva jugó bastante bien, ¿eh?
2: Sí. No, te estoy dando los pibes de arriba del último tiempo.
0: Lo tienen que llevar de a poco. Llegan, se ponen la camiseta y juegan. Yo lo veo a Herrera. Para mí es mejor que Figal, es mejor que Dilolo, es mejor que Costa y es mejor que Pellegrino.
1: Que se entienda que va a tener defecto y va a tener errores y va a perder.
0: No, todos. Pero juega con una naturalidad.
1: Mejor que todo lo que dijo.
0: Juega con naturalidad. No parece que haya un cambio entre reserva y primera.
1: No.
0: Flores puede jugar bien, malo, regular, pero lo mismo. Creo que juega como en la reserva. Aranda juega como en la reserva. Milton Delgado juega como en la reserva. Gorosito. Que puede tener hombres para defender.
1: Juega con la reserva.
0: Es increíble que no sienta el campo.
2: Mira, Gustavo, yo te digo que eso no es casualidad. Es verdad lo que decís, el tema de los resultados en inferiores, los pibes ya van construyendo una identidad, una personalidad ganadora. Pero hay un trabajo de muchos años en Boca. Vos vas a Boca Predio, todos los días hay una obra diferente. Hicieron un dormi para que los pibes que viven en San Martín, en Ciudadela, en Longchamps, se queden a dormir antes de los días de partido, para que no tengan que viajar en bondi, en tren, entonces llegan descansaditos al partido.
0: Pero trabajan todos, ¿eh?
2: No, está bien, pero
0: trabajan casi todos.
2: Hay un esfuerzo puesto ahí, económico,
0: yo digo que
2: de infraestructura,
0: humano. Tiene una infraestructura más o menos
2: también,
0: mejor. Y los pibes tienen que esperar.
2: También.
0: Lencina debe ser buenísimo.
2: Pero a lo que voy es que no es casualidad, no, lo que ocurre en Boca. Yo creo o en que

0: Como decías vos.
1: Yo creo que cuando vos creces siendo ganador, como crecen los pibes que salen campeones en octava, en séptima. Yo me en este tiempo.
2: Eso tiene que ver con el elogiador también.
1: En este tiempo, entré a la cancha de Vélez o Vélez de visitante dando la vuelta olímpica, hacer nota con los pibes, viste, que ponemos las dos banquetas y los pibes vienen. Y sos campeón, sí, sos campeón. ¿Y fuiste campeón con ellos? Sí, fui campeón en séptima, en cuarta, en tren. Son campeones.
0: Pero para ser campeón, en las inferiores, necesitas todo ese andamiaje, ese apoyo humano, esa infraestructura, esa inversión económica. Hay clubes que ni siquiera tienen la posibilidad de invertir económicamente en las inferiores porque las urgencias los tapan.
3: Claro, pero Gustavo los tiene que vender a los jugadores. Mucho.
2: Pero Gustavo te habla de decir que clubes que invierten. A lo que yo voy es que Boca encontró, para mí, más allá de ganar, que yo entiendo que es una frase hermosa, encontró características, porque Aranda es un jugador de otra característica, porque Flores tiene un potrero bárbaro, porque Xavier Herrera es tiempista, porque los chicos de Vélez, vos tenés razón, deben llegar ahí por un lado, tiene todo el pulmón del oeste de la provincia de Buenos Aires.
1: Hay un cambio profundo en el fútbol. Vos mirabas la lista antes de Pachamé, mirá hasta dónde me voy, ¿eh? La lista de Pachamé. La lista de Mostaza Merlo en los juveniles. Sí. En la lista del Panadero Díaz. Yo. Del Tortuga Mariani.
2: Roberto.
1: Sí, los pibes no deben entender lo que estamos diciendo. Mm. Y vos no veías muchos jugadores de Boca.
2: No había
1: muchos jugadores.
2: De River sí.
1: Hoy vos mirás la lista de Placente, mirás la lista. Te diría que de Tocali tampoco había tantos. Hoy sí, hoy vos ves Vélez Boca, Argentino Junior. Fíjate la lista.
2: Mirá, hace un recorrido.
1: Ahora tiene mucho orgullo. Ahora River va a sacar una. Yo en un momento dije que River tiene una camada buenísima que era sí. Echeverry, Enzo Fernández, Julián Álvarez, Ezequiel Palacio, Mastantuono, que eran de 17, 18, 15, 14. Yo sabía que eran buenos.
2: Sacó mucho ahí, ¿eh?
1: Vendió, casi que agotó. Agotó el stock.
3: Sí.
1: Bueno, ahora sí le va a aparecer otra camada más adelante.
2: Pero eso no es un cambio. Sigue igual trabajando River. Cayó esta camada. A mí me da la sensación de que los clubes tienen que volver a eso. Porque cuando vas al recorrido en la década del 80, que vos hablas de los Mariani, de los Pachamé, de los Mostaza Merlo, los clubes, algunos clubes. Vélez, Independiente, Ferro, que eran los tres clubes de la década del 80, no erogaban fortunas en jugadores.
1: Pero hoy lo hacen todos.
2: Traían jugadores baratos y vendían jugadores caros. Y hoy Vélez sigue por el mismo camino que antes.
3: Sí.
2: Fíjate que trabaja en inferiores, el mayor potencial de en cuanto a infraestructura y a poner la guita, y no compra tanto. Va a venir un jugador que pagó 2 palos, 3 palos, sí, hay. Pero hoy está todo enloquecido por comprar la figura de turno. Y en eso Boca, yo sé que una parte va a doler, es pionero,
3: sí.
2: Porque no es habitual que Boca le dé la 10 y la 2. Lo que te dice Leo en cuanto a columna,
1: a mí lo que me llama la atención,
2: la 10 y la 2,
1: que
2: la 10
1: pibe sea
2: y la
1: el mejor,
2: 6.
1: Que el pibe sea el mejor central que tenés hoy, me llama la atención.
2: ¿Y porque
1: tiene 6 partidos en primera?
3: Claro.
1: Tiene 6 partidos en primera y lo dejan en el banco a Figal y a Pellegrino.
2: No, pero juega con una solvencia, parece que no tuviera.
1: Lo dejó a Figal, ayer sí. Estaban óptimos para jugar los dos.
2: No, tienen que ir al banco.
1: Figale, pero el pibe la rompió, o por lo menos da seguridad.
2: Entonces, ¿sabes que juega mejor Dilolo con él que sin él?
1: Bueno, lo que sí tiene un...
0: Y además tenés a Satas pidiendo ya pista, el pibe.
1: No quiero hablar de los que no conozco.
0: Lo tenés a Gorosito pidiendo pista.
1: Porque si no, me pareces a...
2: No sé quién es Satas, ¿no?
1: Los chicos, ¿viste?
2: Vi jugar un partido.
0: Bueno, yo sí lo conozco porque lo vi en reserva y porque el otro día debutó en la primera.
1: No, dicen que es bueno.
0: Es un chico que
1: debutó
0: fue
1: mal.
0: Capitán en el sub-15, capitán en el sub-17. Un jugador que, por supuesto, si ya juega en la primera de Boca... Es porque hizo el recorrido previo y tiene la capacidad necesaria, como todos los que están jugando.
1: Gómez Mata también es capitán.
2: Ah, pero otro contexto de Newell's.
1: Y tuvo que esperar un poquito, pero juegan muy bien. Lo que pasa es que Boca también tiene un lindo lío, pero es un lío al fin. Que vos tenés que pelear el campeonato el viernes, tenés que ir a decidir el partido el martes.
2: Dámelo ese lío.
1: Bueno, ya sé, es hermoso. Dámelo. Pero se te caen los soldados.
2: Sí,
1: ayer
2: sí,
1: tenías a uno con fiebre, a otro resfriado, otro desgarrado, el otro estaba operado... Entonces se te van cayendo los soldados.
0: No, más Aranda que no lo tenés, más Vareiro que no lo tenés, más Delgado que no lo tenés.
1: Por eso, sí. Se te van cayendo.
0: Los que juegan, que no están 100%, y los que directamente.
1: Ayer no te pueden jugar.
3: Ese es otro tema. Allí hizo 2 cambios nada más, Boca, ¿no?
0: No me acuerdo.
3: 2 cambios.
0: A ver,
1: entró Villa y Valencia.
3: Y salió Merentiel y Velasco.
1: ¿Esos cambios nada más?
0: Creo que sí.
3: Llama la atención eso también.
1: No entró Zenón. Lo que pasa es que también vos tenés que, siendo técnico, primero que no tenía muchas ganas de ir a buscar demasiado el resultado.
3: No.
1: Por miedo a que te empaten.
3: Y creo que San Pablo sobre el final.
2: No, firmó.
1: Yo lo dije, faltando 15 minutos.
2: Dorival firmó.
1: 15 minutos dije, si vos le preguntás a los técnicos qué quieren que pase, que termine ya esto.
3: Firmaban los dos.
1: Así 1-0.
3: Firmaban los dos.
0: Una pena, porque Boca después del gol tuvo un envión. Que parecía que estaba cerca el segundo.
1: Es que tenía la pelota. Ganaba 1-0 y tenía la pelota. Pero le faltó un poquito para... Un mejor partido de Flores le faltó.
3: Sí, faltó.
1: Apariciones bueno, de Velasco.
3: No funcionó en la mitad de la cancha.
1: No. Y lo que vi que había pocas sociedades también. Pocas sociedades. Sí. Pocas combinaciones, ¿viste? Y... El primer tiempo Velasco jugaba a la derecha y Flores jugaba a la izquierda.
0: Claro. Después lo cambió.
3: El que responde después siempre...
1: Siempre jugaba muy separado.
2: No, pero tienen que jugar cambiados.
3: Y bueno, pero el que responde siempre es Blanco.
2: Cuando jugaba a la izquierda Flores lo complica la subida de Lautaro Blanco.
1: Cuando Velasco vino al medio que hizo sí. diagonales y se juntó con Flores, viste que casi mete el gol de afuera.
2: Y además liberó a Lautaro Blanco, Gustavo. Sí. Liberar a Lautaro Blanco es clave.
1: Es que ellos no pasaban más el ataque, ¿eh? Ellos estaban...
2: No, pero el cambio de Velasco, el enrocar a Velasco con Flores liberó a Lautaro, que fue clave en el centro, ¿no?
1: Entonces, mirá, le pasó al Cholo Simeone, peleó la Champions, peleó la Copa de España y estaba tercero en la Liga.
3: Sí.
1: Se quedó sin nada.
3: Se quedó sin
1: nada. Perdió por penales la final.
3: Sí. No pudo ganar nada.
1: ¿Qué ganaste? Nada. Entonces, bueno, Boca tiene ese lindo lío. Boca tiene además el campeonato que es el de la tabla anual.
2: ¿Cuánto está?
1: Que antes no estaba, estaba a 5, ¿no?
3: Está a 6 ahora. 5 puntos.
0: No, a 5 porque empató
3: 41 Argentina. Tiene Boca, 46 Argentina.
2: Está cerca, ¿eh?
0: Y en el medio están Independiente Rivadavia y Vélez.
1: Si el viernes gana. Che, poneme a Di María, ¿eh? Llama a Carrefielo. Si el viernes gana Boca, está a 2.
0: Con un partido más, claro.
3: Argentino juega con Gimnasia, juega otro partido con un rival directo.
1: Vos mirás por el espejo retrovisor, está Boca a 2 puntitos y es como que está la Ferrari, ¿eh?
3: Entonces, sí, claro, sí.
1: Pasa que, claro,
3: después. No es lo mismo que venga a Boca que venga.
1: Después tenés que ir al Morumbí, tenés que ver qué pasa en Copa Argentina.
0: Sí. Boca hoy está vivo en 4
1: en todos.
0: Competencias.
1: En todas las competencias.
3: Por eso
0: anual,
3: digo,
0: clausura, sudamericana y argentina.
3: Por eso
0: después
3: digo,
0: tenés que concretar.
3: Competís en todo. Y lo del banco a mí me llama la atención. Por ejemplo, Villa no entró para nada bien.
0: Competir es meritorio, pero después tenés que.
1: No, algo tenés que ganar. Porque vos necesitas jugar la Libertad el año que viene.
3: En algún momento vas a tener que elegir qué querés ganar. Porque me parece que...
0: Bueno, el Vasco ya eligió, ¿eh? Porque puso suplente con Riestra, porque puso suplente con Mendoza.
3: No, pero hay que ver, por ahí fue un error, consideró que fue un error después lo de Riestra.
0: Yo creo que sí, pero bueno, él eligió.
2: Pero el viernes tiene que jugar al alternativo.
1: Eso fue en el comienzo del campeonato.
2: Yo creo
1: que hoy pone un equipo que cree que le alcanza para ganar. No es que tira el campeonato. Él va a poner el viernes un equipo que cree que con ese equipo le alcanza para ganar a Central Córdoba.
0: Sí. Pero juega con un equipo
1: no es que lo tira.
0: Que te puede complicar, ¿eh?
1: No. Todos pueden complicar.
3: Bueno, acá estás condicionado. ¿Por qué? Vas con una ventaja mínima a Brasil. Tenés el partido del viernes. Volvés a jugar el martes. Tenés que elegir.
2: En lo complejo.
3: En algún momento vas a tener que optar.
2: En lo complejo. En lo previo, es más complejo San Pablo que Central Córdoba local.
3: Sí, obvio.
2: Entonces, el Vasco no es que va a tirar el partido con Central Córdoba.
1: Él empieza a decir que es difícil.
2: Vos de técnico.
0: Para mí no hay equipos fáciles. ¿Cuántos equipos lo golearon con Central Córdoba?
2: ¿Pero qué haces?
1: ¿Le tenés miedo al hombre del panel? Decilo.
0: Le ganó a San Lorenzo, le hizo partido Independiente.
1: ¿Le tenés miedo a Domínguez?
0: No creo que haya en el fútbol argentino rivales fáciles.
3: No hay rivales fáciles. Pero...
0: De hecho, Riestra le ganó 3-0 a Boca. Sí,
1: pero por eso todo suplente. No, pero Riestra.
0: Bueno, iba a poner su.
1: Riestra en Laza.
2: Riestra de visitante.
1: Riestra en Laza es bravo.
0: Bueno.
1: Si me decís que es difícil central Córdoba local, ya directamente con él. ¿Le tenés miedo al técnico?
0: No tergiverses lo que digo. Digo que no hay rivales fáciles en el fútbol argentino.
3: Ahora, ¿qué es más difícil?
1: No,
3: la bola previa.
1: No,
3: Central Córdoba o San Pablo en Brasil.
1: Es un tosudo.
0: No, soy coherente.
1: Lo que pasa es que, claro, tenés un par de soldados menos y tenés que ganar. Ahí me contaban ayer alguien que, si todo prospera, como Boca ganó en la cancha y no le sacan los puntos en el escritorio.
3: Sí.
1: Y juega con Racing. Porque vos ahí también tenés que ver a dónde le apuntás en un momento.
3: Claro.
1: Porque si Boca pasa al Morumbí, pasa a San Pablo el martes, quizá la Copa Argentina la juegue, pero guardando algo.
3: Ahí está.
1: Ahora, si vos quedás afuera en el Morumbí el martes, la Copa Argentina vuelve...
3: Es la Champions.
1: Feldman vuelve.
3: Es la Champions, claro.
1: Y hablaban de fechas, ¿eh? ¿Está hablando Di María? Se está sentando Ángel Di María.
0: Ángel Fabián Di María, Ángel de la Guarda, dulce compañía.
1: Creo que lo que quiere es unir a Central, que todos tiren para el mismo lado del carro, a ver si pueden ganar el torneo. A ver, ¿lo tenemos?
4: La verdad que estoy muy feliz, estoy muy contento. La conferencia era para charlar un poco con todos, porque bueno, hablo poco con los de Rosario, porque normalmente me toca hablar en cancha, lo digo siempre. Y nada, tenía ganas de hacer una conferencia acá con todos ustedes. No me quiero retirar, no me voy a retirar, estoy feliz, estoy disfrutando del fútbol argentino, volví otra vez al fútbol argentino, a ser feliz, a una liga competitiva, mismo ustedes lo dijeron el semestre pasado que querían que vaya al Mundial, así que eso significa que la liga es competitiva, estoy muy feliz acá y nada, quiero seguir disfrutando, así que nada, estoy acá para que me hagan las preguntas que quieran.
5: Comenzamos con las preguntas.
6: Bien, perfecto, Ángel. Aquí Marcelo Lamberti, ¿cómo estás? Estamos en vivo para Cadena 3 Argentina. ¿Cuántos llamados recibiste después de dijiste que hacías la conferencia preguntándote qué iba a pasar? Fue tremendo.
4: Sí, terrible. La verdad que terrible, pero nada, creo que siento que la gente está como muy, muy nerviosa con todo este tema, ¿no? Creo que estamos pasando un gran momento en Central. Creo que el club hace 4 años que viene creciendo cada vez más, jugando todas las competiciones, logrando títulos, y parece que todo lo contrario. Creo que de este lado de la vereda estamos muy bien y parece que estamos desde el otro lado. La realidad hoy en día es que Central está creciendo cada día más, se ve gigante, se ve en todos lados, donde vamos, copamos. Entonces, nada, creo que las cosas están más que bien, nada más que... No es por decirlo así, pero a veces la prensa lleva a que todo esto también se vaya para ese lado, pero nosotros estamos tranquilos, estamos bien, hoy vieron el entrenamiento, es todos los días así, felicidad, alegría, todos juntos y tirando para adelante.
5: Ángel, aquí Pedro Levy para Canal 3. Consultarte obviamente es muy, muy interesante, de lo cual esto expresás. Tenés la experiencia, afortunadamente por tu carrera, de estar, estuviste siempre en equipos que pelean, ¿eh? Aquí en Rosario Central, afortunadamente, por todo esto que decís, por el contexto del club, por los jugadores, por el plantel, también se está allí arriba. Ahora, en ese punto, ¿cómo se le explica a la gente? A veces uno va a la cancha y observa que a veces hay algún tipo de silbidos, en algún momento hay nerviosismo total, que no se bancan cierto tipo de jugadas, resultados que antes... eran buenos y ahora no parecen tan buenos. ¿Qué le puede decir en ese punto a la gente donde en generalmente se nota? Y dejo de lado las redes sociales porque...
4: gana uno solo, en la realidad del fútbol, solo gana uno. Lamentablemente la ilusión que tenía la gente con la Libertadores era la misma que teníamos nosotros, la misma ilusión con la Copa Argentina era la misma que teníamos nosotros. Pero gana solo uno, y a veces te agarra un mal partido y las cosas no se dan, no va bien, y quedas afuera. Creo que el fútbol es así. Nosotros estamos pasando por un muy buen momento, y lo digo de esta manera porque ustedes ven lo que es el fútbol argentino. Cualquiera le gana a cualquiera, es competitivo 100%, no es fácil ganar. No es fácil hacer 3-4 partidos seguidos sacando victorias. Son muy poquitos los equipos que lo hacen, y lo pueden hacer... esos partidos y después arrancan las derrotas, los empates, derrotas, no es fácil. Y la gente la entiendo porque ve los jugadores que hay, ve lo que el club sigue creciendo, se adaptó a algo que antes no pasaba en el club, de victorias, victorias, victorias, de ganar títulos, de que la cosa crezca, de que se haga una nueva tribuna, de que se haya ampliado la cancha de la primera vez, ahora la tercera bandeja. Creo que la gente ve todo eso y manifiesta que, claro, es obvio que quiere ganar, que ve que se pueden ganar títulos, pero como te dije al principio de la respuesta, gana solo uno, y a veces te levantaste con el mal pie y las cosas no se dan, y nada, hay que seguir. Nosotros tenemos hoy en la cabeza que todavía nos queda torneo, que todavía nos queda el anual, que estamos a 6 puntos, que también estamos ahí en dentro de los 8. gracias a Dios también tenemos los partidos que vienen, equipos que están arriba de nosotros, entonces la posibilidad de poder acercarnos. Nada, nosotros tiramos siempre y creo que la gente más que nadie sabe que soy el primero que quiere ganar, que no le gusta perder a nada, que volví porque quiero seguir siendo campeón, que quiero seguir ganando cosas y seguir metiendo a Central en copas, que la verdad, desde el día que volví nunca pensé que Central iba a estar como estaba y como está en este momento, y cada vez que viajamos, la cantidad de gente que viaja en la Copa Libertadores fue una cosa increíble, y sinceramente, como dije al principio cuando empecé a hablar, estoy más que feliz acá y nada, ojalá que sea por muchísimo tiempo.
7: Ángel, ¿cómo estás? Juan Pablo de la Torre para el Noticiero de la Gente de Telefe, estamos en vivo. Preguntarte, bueno, el gran objetivo hoy es la Supercopa Internacional para este equipo, cómo se está preparando, y también quiero preguntarte, ¿qué sentiste al poder ayudar a este vendedor que el otro día le robaron todas las camisetas? Que bueno, con tu camiseta puedes salir adelante porque, bueno, mantiene una familia. ¿Qué sensación tenés?
1: Lo que le dijimos antes lo está diciendo Di María, esto por información que tenía Carafiello. Iba a salir a dar una conferencia de prensa para unir a la familia Central, que está muy exigente, está bien, es un equipo grande, quieren ganar. Arreglaron la cancha una vez, ahora la arreglan dos veces porque en la tribuna de arriba no sé cuánta gente va a entrar más adelante, pelea el campeonato, está a 6 puntos, pero viste, hay mucho murmullo. Esto lo digo siempre, cuando vos estás acostumbrado, te vas acostumbrando a comer caliente, te llega tibio y no te gusta. Entonces Central venía peleando, fue campeón de la Copa Argentina, ganó el torneo porque fue el que más puntos sacó y se lo dieron. Y yo creo que también hubo mucha cargada al de Central, que sos canuca, que te dan el coche, que te lo dan en una oficina, que te lo dan en la combi. Entonces el de Central como que lo quiere revalidar ese título, ganándolo ahora que se sabe cómo se da.
3: Que está reglamentado.
1: Entonces, es como que están más ansiosos. Además,
8: fue un golpe muy duro lo de la Copa Libertadores. Tenía mucha expectativa el Inter
1: Central. Desperdició eso, desperdició Boca, teniendo todo para ganarle a Corinthians, no para ganar a Libertadores, pero para ganar a Corinthians.
0: Le tocó un rival muy duro también.
1: Dos partidos con 10 hombres Corinthians.
0: Y al que le hizo partido, claro.
1: Jugó mejor.
0: Le hizo partido, claro.
1: Jugó mejor que Corinthians y no le pudo ganar. Entonces, fue un impacto. Y ahora vos fíjate que venía de 6 victorias consecutivas con Newell's y le empataron sobre la hora y decís, pará, ¿viste? Entonces Di María dice, no, déjame que voy a hablar yo. Porque esto no puede ser.
3: Y hace 9 partidos que no pierde.
1: Había silbido. La gente, por eso. Los jugadores saludaron y había murmullo.
2: Es el exitismo puro.
1: Chicos, 6 victorias y un empate.
3: Claro.
8: Y este mes puede tener una estrella que para Central en el escudo es un montón.
0: Es el mundo, es el mundo del streaming.
8: La final con Estudiantes.
0: Es el mundo del streaming donde cualquiera dice cualquier cosa. Y esa exigencia muchas veces en lo que empieza siendo un microclima se traslada a las canchas. Acá hay tipos que son de River y se graban lamentándose cuando Boca hace un gol, o viceversa, uno de Boca que se graba lamentándose cuando River hace un gol, y la exigencia es exagerada, disparatada muchas veces, y eso forman, que es un mundo, después se traslada a veces a la vida real.
3: Los futbolistas forman parte de ese mundo, consumen más, muchos de los futbolistas, ese mundo que tal vez lo más tradicional, entonces ellos también están metidos.
1: Es que la victoria y la derrota te la hacen ver 15 veces en la semana.
3: Claro,
1: entonces por eso duele más o gozás más.
3: Y claro.
1: Porque vos antes perdías y bueno, te tenías que bancar en el laburo a los dos tipos que eran de otro club.
3: No comprabas el diario el otro día, no comprabas la televisión. No, listo.
1: Hoy agarrás el teléfono.
3: Claro, hoy lo tenés todo el tiempo.
1: Y la derrota la tenés.
0: Pero escúchame, el otro día lo hablábamos de Boca, la esencia de cuando nosotros éramos chicos. Más perdía Boca cuando nosotros éramos chicos, era una época muy brava de Boca. Institucional, deportivamente, estuvieron a punto de rematar la Bombonera hasta que llegó Alegre con Gélez y lo salvaron. Pero más allá de esto, digo, más perdía Boca, más iba la gente a la cancha. Peor jugaba el equipo, más alentaba a la gente. Hoy no, hoy hay hinchas que van a la cancha y se graban cómo putean a los jugadores o cómo festejan el gol. Digo, ha cambiado. Ha cambiado la sociedad y la tecnología, que muchas veces es una herramienta de progreso.
1: Magnifica todo.
0: Otras veces es dañina.
1: Magnifica la derrota y la victoria. Y esto también vos te vas acostumbrando. Te vas acostumbrando. Cuando vos, no sé, te doy un ejemplo que tiene que ver por ahí con los viajes en avión. Cuando vos viajás en business 10 años, el día que te dicen tenés que ir atrás,
2: no, morís.
1: Se vuelve loco. Claro. ¿Entendés? Entonces digo, hoy Central viene peleando, viene ganando, venía de vencer 6 clásicos seguidos, 6 por 3, 18, y uno son 19 puntos de 21. Uh-huh. contra Newell's, 19 puntos de 21, y la gente el otro día se iba murmurando porque no ganó.
0: Bueno, son los tiempos que corren. Gustavo Inocente, una amiga que nos llama a la solidaridad, nosotros lo decimos al aire, le contamos a la gente que tenemos el estudio que da la calle, todos por Violeta, ayudanos a dar a Violeta la oportunidad de viajar y acceder a su tratamiento. El alias es Violeta Guillermina. Para que los que quieran colaborar para esta nena, que ojalá pueda conseguir la posibilidad de que le hagan el tratamiento.
1: Bueno, ojalá, le mando un beso grande a la gente que está aquí y sobre todo a Violeta. Bueno, 12:46, Di María dijo esto, ya lo sabíamos, está disfrutando del fútbol argentino, no se va a retirar, quiere que se una la gente para que pelee el campeonato. Está a 6 puntos Central. Me hace el fixture, también el fixture de Central.
3: A 6 puntos. Y se viene el 26, el partido con Estudiantes, en Santiago del Estero.
1: 26 de septiembre, ¿no?
3: 26 de septiembre en Santiago del Estero.
1: Tengo ganas de ir.
0: Yo también. Va a ser calor, ¿eh?
3: Vos no. Mirá que es a las 5 de la tarde, ¿eh?
0: No, no, vos podés ir por tu lado y yo por el mío.
3: 5 de la tarde es el partido.
1: Tengo ganas de ir a Termas.
9: ¡Ay, qué lindo! Oh.
3: Bueno, está bien, está bien.
1: ¿Terminaron la ruta?
0: Qué lindo. Sí, me gusta.
1: ¿La terminaron la ruta? 70 kilómetros está. ¿Sí? Linda ese, ¿eh?
2: 50 minutos.
1: Doble mano de los dos lados, hermoso.
3: Central, bueno, sí. Domingo 14:45, visitante de Tigre, árbitro Andrés Merlos en el VAR Monzón Brizuela.
1: Merlos, sí. Tigre Central, bien.
3: Exactamente. Después le toca Argentino Junior de local, enfrentamiento directo.
1: Argentino Junior de local.
3: De local.
0: Ahí, lindo partido.
1: Ahí la puedes contar 3 puntos.
3: Sí, señor.
0: Y bueno.
3: Después va a tener que jugar la Supercopa Internacional con Estudiantes. Se reanuda el campeonato y Central visita Banfield. Local de Independiente Rivadavia.
1: Otra final.
3: Visitante de Atlético Tucumán.
1: El Tucumán City.
3: Local de Huracán. Visitante de Sarmiento y local de Estudiante de Río Cuarto. Eso es lo que le queda a Central.
1: Sarmiento, Estudiante de Río Cuarto, las últimas dos. Si llegás ahí con nafta,
3: si queda bien perfilado, las últimas dos tenés todo como para.
1: Bueno, teníamos que hablar de Boca. Ahora vamos a hablar de Platense. Escuchamos a Di María y enseguida
2: Paulo
1: si viene
2: Ganso.
1: Paulo
2: Ganso.
1: No,
2: jugador.
1: No lo quiero ni ver.
0: Lo sacaron, pero metió un pase gol, ¿no?
2: No, lo sacaron, pero la rompió. La sacaron porque metió un pase
1: gol. No lo quiero ni
2: la
1: ver.
2: La rompió Paulo Ganso.
1: Siempre para tu equipo lo quiero.
2: Y Hulky.
1: Fluminense, que lo clasificamos nosotros. Estaba eliminado en primera ronda. Qué bronca me da.
0: Qué gol que se comió Cano al final.
1: Estaban eliminados en la primera ronda estos tipos.
0: Me acuerdo.
1: Le dimos la vida a nosotros.
0: Y hoy nosotros estamos afuera y ellos siguen.
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2: 12:55 la hora. Qué lindo día de primavera, ¿eh? Qué lástima que el fin de semana empeora y tenemos frío otra vez.
3: Qué lástima que esto no se quede hasta el fin de agosto. 18 grados tenemos ahora.
2: Y la máxima
3: hermosa, 19 grados
2: de máxima. ¿19 hoy?
3: Sí, divino.
2: Oh, hermoso. Bueno. Ya habló entonces Di María. ¿Cómo es la Champions? Tenemos grandes partidos hoy, ¿no?
4: Sí, sí. Con Napoli.
5: Lo más importante, Barcelona-Feyenoord en un ratito, 13:45. A las 4 de la tarde van a jugar el Liverpool ante el Atlético de Madrid. Napoli frente al Arsenal. Y el Paris Saint-Germain enfrentará a Slovan Bratislava, lo más destacado de esta jornada de Champions.
2: Era para ir a...
5: ¿A dónde?
2: A ver partidos, ¿no? De Champions.
4: Era para ir al Diego Armando Maradona.
5: Siempre nos quedamos acá, Gustavo.
2: ¿Cuándo es la fecha de los 50 son o 60 años? 50 son de Maradona campeón, Napoli.
6: Y 87.
5: Sí, 50 años.
4: 50. El año que viene,
2: claro. Me da la fecha, quiero ir. 50 años del título de Maradona.
4: Vamos.
2: No, entonces no.
4: No, pero vamos cada uno por su lado.
2: Con vos.
4: No, yo no quiero ir con vos. Vamos al mismo lugar por medios diferentes.
6: Debe haber sido mayo.
5: Sí, mayo.
2: Es en abril-mayo.
5: Sí, sí.
6: Qué lindo ir,
2: Sí. Porque creo, este año fue ya maravilloso. Y el que viene son 50 años.
4: Este año Napoli cumplió 100.
2: Están preparando algo espectacular.
5: 10 de mayo.
2: 10 de mayo tenemos que estar en Nápoles. Pero no, nos tenemos que acordar, si no.
4: Y hacer el programa desde ahí.
2: Ah, bueno. Vas bien, ¿eh? Vas arriba.
4: Desde el mural.
2: ¿Quién es el que deja la puerta abierta, sabes vos?
4: Sí, pero, el de siempre.
3: Es sufragio.
4: Yo no me senté, no me levanté de acá, hermano.
5: Eso define sufragio.
4: Me tengo que hacer un estudio, no me puedo mover, no puedo tomar nada, no puedo comer.
2: En las gaviotas, ¿tenés puertas o son todas lonas?
6: No,
2: son todas cortinas.
6: Muy lindo.
3: Pero como es seguro, no la necesitas cerrar.
6: Es muy lindo el de.
3: Las deja abiertas, porque es seguro.
6: No.
4: Él me tira sufragio.
6: Él me tira siempre.
2: Se presenta Insúa como técnico de San Lorenzo, Fabio Vallejos.
7: Hola Gustavo, sí, en instantes, faltan algunos minutos y va a arrancar la conferencia de prensa, la presentación de Rubén Darío Insúa en este tercer ciclo como técnico de San Lorenzo. Ya estuvo entrenándose con el plantel el lunes, que fue la presentación, el cara a cara que tuvo con el plantel, ayer una práctica de más de 3 horas, hoy lo mismo preparando todo lo que tiene que ver el debut frente a Independiente del domingo a las 19:15 en Avellaneda. En 5 minutos, sí, a ver profe, sí, vive de vacaciones.
2: ¿Sigue de vacaciones?
7: Está de vacaciones.
2: La vergüenza. Está de vacaciones. Sí. Vergüenza. Hay mucha gente que se tomó vacaciones ahora.
7: Está escuchando Gustavo López.
2: Qué locura.
7: Gustavo, te saluda el profe.
2: Hola, profe, ¿cómo le va?
8: Es una locura esto, ¿no?
2: Es increíble. ¿Por qué se va de vacaciones Fava en este momento del año? ¿Alguien sabe?
8: Viaja más que Marley y que Sarita, ¿no?
2: Sí. Sarita hay muchas fotos de Sarita. Y a usted lo que le rodea se toma vacaciones, por lo que noto.
8: También acá lo que digo, mira, el tiburón lo puede testimoniar, gran convocatoria y suba, está lleno esto, ¿eh?
4: Claro,
8: está lleno.
6: Qué grande Gallego.
2: ¿Qué querés? Por favor.
8: Tremendo, ¿eh?
2: Un hombre de la casa.
8: Bueno.
2: Chao, profe.
8: Los quiero mucho.
2: Abrazo igualmente,
4: chao,
2: ¿eh?
4: Chao,
6: crack, profe.
2: Bueno, esto era para 12:45, estábamos armando el programa por esto nosotros, Vallejo. ¿Qué pasó? Se retrasó un poquito.
7: Sí, el tema se retrasó porque como estaba hablando Di María, entonces 12:45
4: bueno,
7: pasó
4: piensa.
7: Para las 13:35.
2: Para no tapar
7: así,
2: una cosa con la otra.
4: Bien pensado.
2: Está muy bien. 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Así después escuchamos tranquilo en Suba.
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2: Me dice un amigo, 40 años.
6: 87.
3: 40 años. Me dice un oyente, Gus, que están las termas, que son divinas, espectaculares, pero que no están terminadas las rutas, pero
2: ¿no?
3: Que te esperan en una parrilla exquisita.
2: Ah, sí.
3: ¿Viste?
2: Fui mucho a Santiago en los últimos años. Fui mucho y conozco. Hay parrillas muy buenas, ¿eh? ¿Mm? Hay parrillas muy ricas. Mira. Muy buena carne. Bueno, estábamos esperando Insúa, lo esperamos un poco más. Ganó Boca, Platense, qué lástima, ¿no?
4: Qué 2-0. Lástima. Pero hay que jugar de local ahora.
2: Sí, 2-0.
5: Es complicado.
2: Qué bronca me hace Fluminense. Pues estaba eliminado.
4: Pudo haber sido peor, ¿eh?
6: Pudo haber sido peor.
2: Sobre el final, estaba eliminado Fluminense.
4: Y bueno.
2: Ahora son todos buenísimos. ¿Te acuerdas
4: cómo festejaron el empate en Mendoza contra Independiente? Creo que lo relaté
2: yo
4: para la tele, sí.
2: Quedaba afuera.
4: Lo que lo festejaron, se quedaron afuera.
2: Hizo un gol Kennedy.
6: Pero igual, más allá de
2: pecado
6: eso.
2: Pecado capital, ¿eh?
4: Yo, Kennedy está vivo.
6: Yo no, directamente no les discuto más porque me siento hasta
2: irreiterativo. No, lo clasificamos nosotros.
6: Me siento hasta irreiterativo y la verdad que me estoy aburriendo del tema.
2: Nosotros,
6: pues no, le digo lo que yo soy un tipo que hablo con la verdad. Las primeras rondas siempre son igual los equipos brasileños. Después siempre ganan lo mismo.
2: Bueno, pero lo clasificamos nosotros porque no pasaban primera ronda. Míralo.
3: Uy, mirá. Se va.
2: Mirá lo que haces.
3: Se va.
2: ¿Cómo que se vaya?
6: No, que se vaya.
3: ¿Qué me importa?
2: Che, lo vas a buscar a la casa y ahora dice que.
6: Bueno, fui. Mañana tampoco voy.
2: ¿Lo vas a buscar a la casa?
6: Mañana no.
2: ¿Y vienen tirando paredes los dos en el auto y ahora lo querés que se vaya?
6: Ahí no subestimas. Lo que bueno que tenés vos en esto, no lo voy a elogiar. Venite.
4: Ay, si me elogias, sí.
6: Juega un 9 y un 10. Los 9 y 10 no pueden jugar de 2 y de 6. Juegan de 9 y de 10. Enganche y gol, toque de primera.
2: ¿Acá quién vendría a ser el 10?
6: El 10 soy yo.
2: ¿Y el 9?
6: Y ese siempre fue 9.
3: ¿No eras el 1?
2: O sea que no hay una foto de un gol, no hay un video, nada.
6: Ah, bueno, tío, yo vi romper un vaso.
4: Ay, si se quemaron los archivos en San Telmo, ¿te acuerdas del incendio?
2: El único gol que debía ir fue un Volkswagen que estaba estacionado en la puerta de la casa.
6: La gente quiere jugar modelo de doble 5. Atrás de la marca. Ponete atrás de la marca. Rechazá. No nos gusta jugar a eso.
2: Por favor, señoras, señores, 1:00 p.m, 2 minutos, esperamos a Insúa. Tenemos mucho más, porque arranca, hoy tenemos Estudiantes de La Plata.
6: ¡Qué partido lindo!
4: ¡Vamos, Pini!

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1: Hora 13, 3 minutos en todo el país. La temperatura en Buenos Aires, 18 grados, 4 décimas, humedad 54%.
0: Congreso.
1: La oposición consiguió quórum en diputados y abrió el debate por endeudamiento familiar y discapacidad. La sesión comenzó con 135 legisladores presentes y tiene como eje la situación de las familias con dificultades para afrontar sus deudas y la continuidad de la emergencia para el sector de discapacidad. La Libertad Avanza, el PRO y sectores aliados cuestionan las iniciativas.
0: Espectáculos.
1: Mirtha Legrand evoluciona favorablemente y permanece internada sin complicaciones. El sanatorio Mater Dei informó que la conductora continúa en una habitación común y presenta una buena evolución del cuadro respiratorio. Permanece acompañada por su familia mientras sigue bajo control médico.
0: Judiciales.
1: Juicio por la desaparición de Loan. Ante el Tribunal Federal de Corrientes declaró una vecina que presentó la aparición del calzado del niño y también un perito en criminalística que intervino en los primeros rastrillajes. La acusación busca determinar cómo llegó el botín hasta ese sector y se fue colocado allí deliberadamente para desviar la investigación. La audiencia continuará con nuevos testimonios vinculados a los recorridos realizados después de la desaparición del menor de 5 años en el año 2024.
0: Internacionales.
1: El primer ministro británico aseguró que el Reino Unido defenderá de forma implacable su posición sobre las Malvinas. Andy Burman ratificó ante la Cámara de Comunes que su gobierno respetará la decisión de los habitantes del archipiélago de continuar bajo administración del Reino Unido. La declaración se produjo en medio de la renovada ofensiva diplomática argentina después de que Estados Unidos planteara una posible revisión de su postura sobre la disputa.
0: Automovilismo.
1: Pilotos argentinos protagonizan en Madrid el encuentro Acelerando el Futuro ante el Gran Premio de España. Amplía Walter Zafarian.
2: Sin la presencia de Franco Colapinto, pero con muchos pilotos argentinos que desarrollan su actividad en Europa, como por ejemplo Nicolás Barrone, Mattia Colnaghi, Pechito López, Esteban Guerrieri, entre otros, se está desarrollando un evento muy importante en la Embajada Argentina en Madrid. El lema, Acelerando el Futuro. Un evento que se realiza por primera vez en lo que es la previa del Gran Premio de España, donde Franco Colapinto se prepara para correr su 14ª carrera en lo que va del año. Por otro lado, Sacha Fenestraz, piloto argentino que corre en la Superfórmula japonesa, confirmó que pasó a ser piloto de simulador de Ferrari. Ya lo había sido de Mercedes en años anteriores y se espera que en 2027 tenga una oportunidad para subirse a la escudería del Caballino Rampante en una FP1. Walter Zafarian para la red informativa.
1: Hora 13, 6 minutos en todo el país. La temperatura en Buenos Aires, 18 grados, 4 décimas. Humedad 54%, cielo parcialmente nublado.
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0: Arranca el gallego Insúa en San Lorenzo, a ver qué dice.
1: Arrancamos por allá.
2: Buenas tardes, Rubén. Martín Flores para Radio Splendid. La consulta es, ¿imaginabas que después de dos etapas, de dos periodos en el club, ibas a volver?
3: Bueno, buenas tardes para todos. Bueno, ya nunca se sabe, viste, en esta profesión, cuando sos entrenador, muy poco razonable a veces la continuidad, ¿no?, en determinado lugar. Sí, creía que en algún momento podía volver a darse esta situación. Nunca se sabe cuánto tiempo puede pasar, pasaron un poquito más de 2 años. La vez anterior había tenido que esperar casi 20, así que bueno, digamos que hemos progresado en ese aspecto. Pero bien, me llamaron la semana anterior, la dirigencia de parte del presidente, y bueno, ustedes han estado fuera del país, nos reunimos acá el día. Yo llegué el domingo por la mañana y el domingo a la tarde terminamos de sellar el acuerdo y a partir de lunes empezamos a trabajar. Así que, como dije en la respuesta anterior, la idea es buscar a través del trabajo, del ensayo y dedicarle el tiempo que el equipo necesita, intentando ser lo más competitivo posible. Y más teniendo en cuenta que a 3 meses y pico de terminar la temporada, el equipo al jugar avanzar la competencia tiene toda la semana, semanas largas, digamos, para preparar los partidos, así que en ese aspecto estamos bien. Y para redondear la respuesta, se dio en este momento, podría haber sido antes, no creo, porque muy poco tiempo, o después, y el hecho de que te hayan elegido, como se da circunstancialmente, se da sistemáticamente, digamos, en el tema de los entrenadores, siempre te eligen a vos.
4: Rubén, ¿qué tal acá? ¿Cómo estás? Bueno, bienvenido nuevamente, buen mediodía, estamos en vivo para TNT Sports. Bueno, ¿cómo lo encontraste a San Lorenzo? Te fuiste hace mucho de aquí del club, los empleados, la nave, todos contentos, bueno, con tu regreso. Primero, ¿cómo lo viste a San Lorenzo? Y después, ¿con qué plantel te encontraste? ¿Pudiste hablar con ellos? ¿Cómo los viste? Se viene Independiente, Boca, partidos importantes.
3: Bueno, la receptividad fue buena. Empezamos a trabajar el lunes por la tarde. Bien, van 3 entrenamientos, que en el fútbol es muy poco. Pero veo buena química, energía. El hecho de que el equipo el otro día haya ganado mejora la confianza, la autoestima. Hizo el equipo, de mi punto de vista, un buen partido en líneas generales, muy buen segundo tiempo, superó al rival, ganó, que es lo más trascendente en estos casos, y eso siempre mejora la confianza, la autoestima. Quedan 8 partidos por delante, y vamos a tratar de conseguir, a través del día a día, de la suma de los ensayos, del entrenamiento, y de intentar instalar una buena química, ser competitivos. Es todo lo que podemos decir ahora en este escaso periodo de tiempo, que son 3 días de trabajo. Y el plantel está con ganas, con mucha ganas de trabajar. Todo lo que fuimos, digamos, programando en estos escasos 3 días lo pudimos cumplir, pero es muy poco tiempo, ¿no? Pero teniendo en cuenta lo que vi el último partido en cuanto al ritmo, ahí recién estuve hablando con Walter, con Perazo, se lo vio, digamos, bastante bien en el juego y en la parte física del equipo. Los jugadores que se fueron cansando, hubo ahí un recambio, creo que hizo 3 o 4 cambios, y después buscando recuperar 5 o 6 que están lesionados. Lo que suele suceder a veces en este tipo de rachas, cuando hay lesiones musculares o de otro tipo, como se dio acá, que eso es circunstancial, lesiones de rodilla, de ligamento cruzado, el caso de Cerutti, Hernández, ahora hace poco Barrios, pero en líneas generales encontré ganas de trabajar, de progresar, y de hecho no esperábamos otra cosa, ¿no?
1: Rubén, acá, Román Cotter para La Cicloneta. Bueno, ¿qué objetivos se plantean en cuanto a lo futbolístico, teniendo en cuenta la posición en la tabla, tanto en el clausura como en la tabla anual y en la situación que se encuentra el club? Gracias.
3: El objetivo es llegar a cada partido de la mejor manera posible. Quedan 8 fechas por delante y buscaremos estar en los playoffs. Ese es el objetivo en el corto plazo.
5: Bueno, el objetivo está entre los 8 primeros, ir a los playoffs y ver qué pasa. Después de los mano a mano, ahí está el Gallego Insúa, el de siempre, va por línea de 3, imagino. Eso no lo cambia, ¿eh? ¿Dónde va?
6: 3-5.
5: Claro, pero pone 3 centrales.
6: Sí.
5: Le gusta ese
6: esquema de dibujo.
5: Ese esquema, le gusta, le dibujo. Dame los 8 partidos que le faltan a San Lorenzo, a ver.
7: San Lorenzo le queda Independiente visitante.
5: Mirá, hace un mes te decía que tenía más Independiente. Hoy creo que tiene más San Lorenzo. Es parejo igual, ¿eh?
7: Es parejo.
5: Pero digo, cuando vos tenés arriba, sí, Farías, Cuello, Umendi.
6: Es otra cosa.
7: Sí. Farías que hace. Sí, es verdad. Hace un mes Farías no es ese Farías.
8: Todos los problemas de San Lorenzo y con cómo tomó el club culota, termina siendo un mercado de pases digno. Porque te digo, los jugadores que vos decís. Martín Río en Banfield la rompía todas las fechas. Acá no juega, encaja, ¿eh? No sé si está lesionado o qué le pasa.
5: Río, pero no, jugador... no nombres a Río porque no es un buen refuerzo.
8: No, bueno, en Banfield era figura todos los partidos. No, yo lo relataba muy seguido para la tele a Banfield.
5: Hablame de Farías, fenómeno. Pero
8: Farías es un muy buen refuerzo. Sí. Muy buen refuerzo.
6: No jugaba en Estudiantes igual.
8: Arboleda, vamos a ver. Está acomodando, el otro día fue importante. Bueno, Osmenti fue antes, ¿no?
5: Amor
8: se está acomodando. Pero son jugadores de trayectoria, ¿viste? Que vos decís, bueno, viejo.
5: Hasta, mirá que lo puteaban todo hasta el otro día.
8: Pará, en el contexto de San Lorenzo.
6: Claro. Y además hay una cosa más.
8: El contexto de San Lorenzo.
6: No, pero el otro día ganó con justicia, pero no juega bien, ¿eh?
5: No, los partidos... No, el otro día contra Estudiantes de Río Cuarto y contra quién fue Instituto, fue un desastre.
6: Y contra Talleres mereció ganar, pero no jugó bárbaro.
5: No, el primer tiempo jugó mal, fue silbado.
6: Farías jugó bien,
5: fue silbado el primer tiempo.
6: Claro.
5: Después ganó y cambia la ecuación. Ahora, digo, los que tienen que ganar el partido son los delanteros. Vos tenés a Osmendi, Cuello, que lo querían todos, y Farías, una joya,
6: sí, mucho,
5: contra
6: mucho.
5: Los chicos de Independiente. Ah. Entonces me parece que ahí sí tiene diferencia, ¿no? Tiene una buena energía. Entonces, Independiente, ¿qué más?
7: Independiente el domingo 19-15, Tello va a ser el árbitro.
5: ¿Quién va de nosotros?
7: Tello es el árbitro, Espinosa en el VAR.
5: Espinosa en el VAR. ¿Quién va de nosotros?
7: No tengo información.
6: No hay todavía.
8: ¿Qué partido? Perdón, ¿el clásico?
5: Está haciendo otra cosa, ¿no?
7: Sí, Independiente.
5: Hace 15 minutos Independiente
6: San Lorenzo.
5: ¿Quién va?
8: Ahí estaremos.
7: Ah, maneja información confidencial.
5: ¿Quién va?
8: Ahí estaremos.
7: Gran transmisión entonces.
8: Sí. Usted también va a estar.
7: Muy
8: ¿no?
7: bien.
5: Vamos, querido.
6: Usted está en la partida.
7: No manejo información confidencial.
8: Va a estar Igor Polakov en el estadio.
7: Mira,
8: la técnica.
5: Sí, todavía me acuerdo, el día que me llevaron a. Una empresa me llevó a Turquía a ver el clásico.
8: Sí.
5: ¿Te reís vos?
8: No, me acuerdo, sí. Me acuerdo del hecho.
9: ¿A dónde vas?
6: Cancha. Fue bueno ese vuelo, ¿no?
9: ¿A dónde vas?
5: No, me llegó a Turquía a ver el clásico. Entonces entro al hotel y ahí tengo wifi. Recién ahí. Ajá. O sea, tuve 18 horas de vuelo. El auto que me llevó al hotel, nada.
8: Copa bueno. Argentina. Porque esa es la historia.
5: La contemos igual.
8: Sí. No, contala.
5: No, toda.
6: ¿Cómo
5: no,
6: terminó?
5: Nada. Tampoco vamos a decir que.
10: Bueno, era un viernes a la noche.
8: No, porque se enganchó con la transmisión de Radio La Red.
6: 02.
5: Y estaba, llego al hotel.
8: Estaba el hombre también.
5: Sí,
6: yo estaba.
10: El partido fue un cancha de Lanús.
5: Total. Bueno, Boca después me dijiste.
7: Boca visitante.
5: Son muy vigilantes ustedes, ¿eh? Sí.
7: Vamos de nuevo. Independiente visitante. Boca local. Defensa visitante. Riestra local. Estudiantes visitante. Newell local. Vélez visitante. Y Platense local.
5: Bravo.
6: Ah, bravísimo.
5: Fíjate. Bravo, ¿sabes por qué? Porque primero que en esa zona no hay un equipo fácil. Como si tenés, y disculpen, a Estudiantes de Río Cuarto en la otra.
7: Sí. Hasta hace un par de fechas Talleres era un equipo que te daba muchas facilidades.
6: Pero igual siempre tuvo planté.
5: Y San Lorenzo.
7: Sí, tuvo planté, pero jugaba pésimo.
5: San Lorenzo tuvo en suerte que le toque de clásico Estudiantes de Río Cuarto.
8: Claro.
7: Sí.
5: Le tocó de internacional.
6: Pero no le ganó.
5: No le ganó. Pero era otro San Lorenzo, que este hubiese tocado ahora.
7: Sí, los equipos más flojos de esa zona Central Córdoba y Talleres.
5: ¿O sea que lo vi bastante bien Aldo Civi el otro día?
9: Le cambió la cara a Sanguinetti, ¿no?
7: Veremos.
9: Lo vi metido.
7: Mantenerlo.
5: Lo vi bastante bien. Lo vi bien a Gaitán.
9: Sí. Bien a Bomberger. Gaitán,
8: bien Bomberger.
5: Noté que jugó mucho por afuera. Me gustó un viento.
7: Claro.
5: Una lluvia.
7: Ahora tiene que ir a Mendoza. Tiene que jugar con Independiente Rivadavia.
5: Bueno, entonces, ¿qué más? Ah, me dijiste los ocho. Vallejo, ¿listo? ¿Nos vamos? Nos vamos de San Lorenzo. Línea de cinco, imagino, para jugar contra Independiente. Ayer hizo un ensayo de suplentes, ¿no?
11: Exactamente, mucho trabajo táctico, mucho trabajo en lo físico para mejorarlo,
5: sí.
11: Y está haciendo foco también en la cantidad de chicos que tiene en su plantel, pero va a ir con línea de tres para jugar frente a Independiente el gallego Insúa.
5: En Roland Garros transmitió Fabio Vallejos, ¿eh?
9: Porque está ahí viene el grito del punto.
5: Sí, 40-30, saca Nalbandián.
8: ¿Cómo labura el concejal, eh? Anoche en la Bombonera, ahora...
5: ¿Concejal?
9: Concejal fue concejal.
8: Bueno, fue candidato del
5: PRO. Claro, candidato.
9: Sí, candidato
5: ¿lo votaron?
8: ¿Eh?
5: ¿Lo votaron? ¿Lo votarías a Vallejo?
8: No.
5: ¿Por qué?
9: No, por su vida política.
8: Por el partido que representa, ¿no?
5: No, ¿cómo vas a priorizar el partido por la persona?
8: Sí.
5: No.
8: Y usted me pregunta y yo le contesto.
5: No, yo siempre voy con la persona, no con el partido.
7: Presento otros valores.
5: ¿Va Vallejo? Vallejo. No importa si es peronista, libertario, PRO... o intransigente, ¿qué me importa a mí? Es Vallejo, la persona.
7: Vos votás el sello.
5: Este tiene voto cantado. Gracias, Fabio.
11: Grande, Gustavo. Después te invito con un canje.
5: Ahí está. Tremendo. Ayer lo vi,
12: Grande Tibu.
5: Lo vi en la Bombonera.
8: Ah, claro.
9: Estaba el Tibu.
8: Pero no te digo.
7: Está todo el tiempo.
9: Estaba hablando
7: el
9: Tibu.
5: Estaba negociando con tres empresas a ver cuál podía patrocinar en la remera, una cosa de loco.
8: Es bueno, ¿te acuerdas cuando vino acá? Hizo un reemplazo. Sí, no sé si estaba vos.
5: Sí.
8: Iba a la parrilla.
9: Por la esquina y traía parrilla.
8: Chorizo, nosotros nos sacaron dólares y esto le dio. El día que fuimos a comer con López nos cobraron $100,000.
9: Con López, conmigo, con todo.
8: Y después con vos también.
9: Quiñones, Oliver Quiñones jugó.
5: Ahí está. Pero claro. Podemos ir, ¿eh? Acá en la esquina. Aparte, cuando salimos hay un aroma.
8: Urgueño sacó un billete verde y no alcanzó. ¿Eh?
7: No alcanzó.
8: Dos copias.
5: Bueno, 1:20. Le estamos dando descanso a los compañeros, ¿no, Plano? Yarro no habla, Arévalo tampoco, Martínez, ¿dónde está? Martínez hoy en la ronda con Gentili, con Totti. Sí, dijo que había jugado mejor Independiente en Santiago del Estero. ¿Lo habrá visto el partido o no? Que no hace cambio.
9: Evolucionó. Porque, este es el camino.
5: No hace cambio porque ganó. No hace cambio.
8: Este es el camino.
9: Claro.
5: Mirá el partido de nuevo, yo haría 11 cambios. Gracias. Ya venimos, 1:20.
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4: ¿Dura, señora?
5: Tenemos 19 grados, ya llegamos a la máxima para hoy con cielo algo nublado.
4: Bueno, estaremos viajando a Brasil para acompañar a Boca y a Estudiantes de La Plata. Hoy el pincha rata juega con Corinthians. 21:30 me dijiste, ¿no?
6: 21:30 el partido, 20:30 gran transmisión con Gustavo Sima y Coco Ramón.
4: Ayer me llamó la atención, estábamos en la previa de Boca nosotros y vi las formaciones de Independiente Santa Fe Vasco.
7: Sí. No jugó ninguno, ni Sosa ni Colillo.
4: Vasco...
7: Lo vi yo, lo
4: puso. Entró. Vasco suplente puso.
7: Sí.
4: Vasco puso suplentes.
8: Sí, sí, empató. Sí, sí, sí, rescató un punto.
7: Y sí. Digo, o está mal el brasileirado.
6: Es lo que hablamos siempre de la sudamericana y los brasileños, que a veces lo toman de esta manera. No se toma de la misma manera.
4: Lo puso a Spinelli, que...
7: Sí,
4: que hoy es el tercer 9. Pero Boca se mete el gol.
8: Y hace goles Spinelli en todos los equipos de Sudamérica donde juega. Ayer te vi. Te vi muy metido en la transmisión. Me hubiera gustado invitarte al Hard Rock, que ayer se inauguró oficialmente en un partido de Boca.
4: ¿Ayer se inauguró?
8: Hermoso.
4: ¿No sabes que me dicen que es el Hard Rock que más camisetas vende, puede ser?
8: ¿Ah, sí? Es el único club del mundo, Boca, que tiene un Hard Rock en su estadio.
5: Mira. ¿Fuiste a comer?
4: ¿Fuiste?
7: No, la puesta.
8: Tomé un té muy rico de limón y jengibre.
7: Bueno,
8: muy
7: bien,
8: y me estoy cuidando.
4: ¿Pero qué fuiste, el Fiorito o...?
5: Claro, con la comida rica.
7: Jengibre. Hay un Hard Rock en el Fiorito.
5: ¿No? Ayer leímos el menú,
8: estaban,
5: ¿no?
8: Estaban todos cenando. Lo bueno es que los socios de Boca tienen descuento.
7: ¿No lo inauguraron no con Lanús para la gente?
4: ¿Por qué no te haces socio de Boca?
8: Claro. Ahí le regalé un postrecito a Igor, gracias por recordarlo.
4: A Igor, la gente socio de Boca.
8: Para ir al Hard Rock.
4: ¿Y si vas seguido a transmitir?
8: Ser. Y bueno, sí.
4: ¿Y te tomás el café?
5: Igual viene con prolijidad, ¿viste? Un té se tomó.
8: No, y aparte, como ahora tengo un estudio, tampoco podía hacer
4: lo mismo que en Argerich.
7: ¿Cuántas de azúcar?
8: No, yo no uso más azúcar. No.
7: ¿Miel? ¿Cuánto de
4: pasó
7: miel?
4: De 6 a nada.
8: De 6 a
4: así es su vida.
8: Edulcorante.
4: Puso freno de mano.
7: En modo pirobano.
4: Yo le di hoy un Marley a Ertola. Sí. Recién hecho.
8: El de Nachito Arce.
4: Se te llena de dulce de leche la mano.
7: Ah.
4: ¿Quiere García? Ah, esto va para los hijos de...
5: A García.
7: Claro. Yo sé lo que se trae el auto cuando sea en el colegio.
6: Hoy juega Riestra, además.
8: Hoy juega Riestra. Va a repartir Nachito hoy.
6: Sí, veremos si juega.
4: Y se lo damos
6: Nachito
4: a...
6: si sigue poniendo suplentes.
5: Le damos uno a Fer.
4: A Meli.
5: La Copa Argentina.
8: Porque le va bien con el arquero...
6: Sí, Arzamendia.
8: Con Arzamendia le va bien a Riestra en Copa Argentina.
4: Ah, sí, hoy tenemos Copa Argentina. ¿Qué hora?
6: Sí, Riestra Banfield. Van a jugar a las 7 de la tarde en Temperley. Arbitraje de Nicolás Ramírez con Dóvalo en el bar.
8: El garante.
6: El garante, sí, señor.
4: Todos los partidos a las 7 de la tarde.
5: Tremendo.
4: Qué locura. Bueno, ¿quién juega primero? Boca juega primero.
8: Boca juega el viernes.
6: Boca juega el viernes 21:30.
4: Bosa, hoy estaremos en La Plata y nos vamos a San Pablo con el pincha. Dame la formación del equipo del cacique, por favor.
9: López, querido, buenas tardes. A propósito del café, dicen los baristas que no necesita ni edulcorante ni azúcar.
7: Nada,
9: ¿eh?
7: Nada.
9: Está bien. El punto justo del grano de café, claro, se toma como viene, gentil. Ah,
5: como el vino no necesita hielo.
8: Sé, es una falencia mía.
4: Me escribe Lucho Silveira, número uno de Brasil. Me dice: Vasco reservó a los jugadores principales porque pelea por no descender.
7: Claro.
4: Es el primero en la zona de descenso hoy. Y juega con Gremio el día sábado en Porto Alegre.
7: Claro.
8: Gracias, Luchito.
9: Corinthians hoy está, el rival de Estudiantes, fuera de los puestos de Sudamericana y a 7 puntos del descenso. Estudiante López por la gloria eterna, por la quinta, con Muslera en el arco, Mancuso, Santi Núñez, Leandro González Pires y el Vasquito Benedetti. Para mí no juega Palacios, que está tocado muscularmente. Piovi, Baltasar Rodríguez, lo dejaron ir en Racing, y acá López es la reencarnación de Alexis McAllister. Sí, claro. Y hace gol y la rompe toda. Pucho Castro, y arriba Joaquín Correa, el goleador, el capitán Guido Carrillo y el pibe Maravilla. Joaquín Tobio Burgos, 9:30 de la noche, todo vendido.
4: ¿Y qué te parece?
9: Explota uno, López.
4: ¿Qué te parece? Mirá qué distinto al equipo que puso con Vélez el otro día. Gracias, Bosa. Gimnasia va bien, ¿eh? Mirá la tabla anual ayer, bien. Tiene 41 puntos. Mirá, sale campeón Gimnasia.
8: El equipo de Pata Pereira.
9: El tema que... el tema que a la paternal va Martínez Beligoy, ¿no?
4: Ah, ¿y qué pasa? Martínez, ¿le tenés miedo a Malaspina?
9: Sí, que es como la Molina. La única virtud que tienen es el apellido. Si no, de lo contrario, no hay ninguna chance que dirijan estos partidos.
4: ¿Le tenés miedo a Malaspina? No.
9: No lo sé, pero...
6: Está Javib en el bar igual.
4: Lo que sí, Malaspina creo que va por la cuarta reelección.
10: Ah, es una buena presidencia, ¿eh?
4: Sí, pero creo que no puede hacer cuarta reelección, no está en el estatuto.
8: Hay algo para destacar de Malaspina y los dirigentes argentinos. Hace 10, 11 años que están.
4: ¿Vos sabés que lo primero que hicieron fue descender, pobre, cuando
10: sí,
4: llegaron?
10: Sí, claro. Sí, sí,
4: bueno,
10: sí.
4: Bueno, pobre tipo, estos llegan nuevos y descienden, después ascienden.
8: A lo que voy.
10: Mi primer año.
8: Después de 11 años, los tipos pueden ir a la popular, pueden ir a la platea. Claro. Van entre la gente.
10: Es verdad eso, ¿eh?
8: Y nadie le dice nada, al contrario.
9: Saludos. Te quedas quieto. No es común. Te quedas quieto y te dan una pala y un pico porque no para de construir en el estadio.
10: Sí, sí, ¿viste los departamentos ahora?
4: ¿Cómo está la obra esa?
10: Está avanzada, la vi el otro día.
4: No, está terminada. No sé, me dijeron una cosa, pero no quiero chequearlo.
10: Ah. Yo lo vi el otro día cuando fui, pero no estaba terminada. Con Racing
4: casi,
10: no estaba terminada.
4: Casi terminada.
10: Casi.
4: Ah, no, ahora casi terminada. Eso
10: claro, con Racing fui.
4: Bueno, vos a Gracia,
9: no,
4: sí.
9: No, cortito. Gimnasia ayer hizo oficial la compra del 50% de Chelo Torres. ¿Eh? Para mí, en breve, anuncian la renovación contractual de Nacho Fernández, me dicen, por 2 años más, capitán dentro y fuera del campo. Y anote esto, en diciembre o en los primeros días del mes de enero, vuelve a ponerse la camiseta de Gimnasia Milton Casco.
4: Mira qué lindo.
8: El entrerriano de María Grande y corazón enorme, querido.
4: Qué lindo. Sí, anda bien, el 3 anda bastante bien, ¿eh? Cumplidor.
9: Sí, un cumplidor, Silva Torrejón, sí.
8: Silva Torrejón.
9: El corazón bastante grande, de acuerdo a cómo se lo mire, ¿no? Porque quiso seguir sumando verdolagas como Teito y se fue un año a Colombia,
4: bueno,
9: ¿no?
4: Claro. Totalmente. Che, me das de campeón, Gimnasia. ¿Me puedes dar? ¿Ahora me das el fixture de Gimnasia?
6: Sí.
9: Es con argentinos y el próximo partido con... con Banfield, hay que ver, por ahí tiene que jugar Troglio, ¿no? Porque todos los días tiene uno menos, pero bueno.
4: Sí, sí. Escucha, mirá ese de campeón Gimnasia que con el
10: puede.
4: Pata Pereira.
8: Y
10: puede.
9: El Pata Pereira que se sacó el Sobu Coblán, ¿no?
8: El campeonato pasado arrimó, ¿eh?
6: Argentinos.
8: Con el estudiante en cuarto.
6: Sí. Argentino visitante.
4: Un segundito, sí.
6: Local de Banfield. Visitante Independiente Rivadavia. Local de Atlético Tucumán, visitante de Huracán, local de Sarmiento, visitante de Estudiantes de Río Cuarto y local de Belgrano.
10: Puede, ¿eh?
4: Tiene el mismo fixture que Central que me dijiste hace un rato.
10: Cambio de localía.
9: ¿Cuándo sale Agustina Cherry con el informe?
4: Agustina Cherry.
8: ¿Cómo?
9: Agustina. Chiquititas en el clásico, ¿no? Chiquititas.
8: No, por favor. No entremos.
9: Tremendo, ¿eh?
10: ¿Cuál?
8: Un tema personal.
4: Chiquititas. Que las chiquititas cobraron a favor, eso quiere decir.
10: FDK,
9: técnico serio, técnico serio que suma.
4: Pero
6: claro.
4: Me gustó esa. Decime quién hacía chiquititas, se la vamos a robar. Agustina Cherry, ¿qué más?
5: Agustina Cherry.
4: Búscame.
5: Eran un montón.
4: Pobre García, no me busca. Me busca la tabla, al fin. ¿Quién hacía chiquitita? Una locura.
6: No, eso ya no.
4: Romina Yan, sí. Gabriel Corrado eran los grosos. Pero había muchos chicos.
10: A mí lo está esperando a Carra, por eso sí.
4: Boca.
9: Carra el 26, Santiago del Estero, con la fresca. Ahí vamos.
4: Ahí vamos, ¿no, Bocita?
9: Sí,
6: 5
9: claro.
6: de la tarde.
4: Voy.
5: Matamata. Lo Pilato,
4: ¿qué
5: claro,
4: más estaba?
5: También estuvo chiquitita.
4: Chiquitita.
8: Dime por qué.
5: Eso es
4: Abba.
8: Eso es
4: Abba. Está bueno.
8: Chiquitita,
4: dime por qué.
5: Creo que tendríamos que compararlo con
8: la gran banda sueca, querida.
4: Abba. Eran dos matrimonios, ¿no?
8: Claro, después hubo internas. No, de verdad.
10: ¿Ah, sí?
4: Ahí está.
8: Un tema de...
6: Ahí está. Sí.
10: ¿Pareja?
6: Sí. Chiquitita.
10: Encanta.
6: Ah, mira.
10: Sabe el plano, mirá.
6: Sabe todo el plano.
8: Otra mancha.
6: Otra mancha. Ya el día, ¿eh? Falcón, las chiquititas. Abrazo, Bosa. Qué locura. Lo tengo a Yarros con muchas verdades.
10: ¿Habló?
6: Pero hoy antes voy a ir con Arévalo porque el viernes juega Boca. Hoy es miércoles, juega el viernes.
10: Una ya locura. Juega, ya, ya.
6: No me empiecen a decir cuántos partidos juegan tantos días, esas cosas, viste, me aburren. Porque, ¿sabes por qué ellos juegan? Porque
10: juega todos los torneos.
6: Porque juega todos los torneos. Y está buenísimo eso. Mirá, ¿cómo le va?
11: ¿Cómo anda, Gustavo? Está buenísimo, es lo mejor que le puede pasar a un equipo, pero también trae consecuencias, ¿no? Jugadores más cansados, lesiones.
6: La niemana.
11: ¿Cómo?
5: Estuvo difícil.
6: Sí, sí, Martín.
10: Sí. Namaña.
11: No,
6: sí. Bien.
11: No, ahí donde estén.
5: En inglés te hablo.
6: Manjar. Bueno. Con Manjar, sí.
11: Triunfazo, Germán. Triunfazo de Boca. Algunos se quedarán con el resultado. Yo creo que le ganó muy buen equipo, un equipo brasileño, con momentos en donde tuvo que sufrir, porque hubo dos llegadas claras de San Pablo. El Vasco terminó contento, sabe que va a ser difícil en Brasil.
6: Qué frontal que es el Vasco en la conferencia, ¿eh?
10: Bien, podría, está bien,
6: es un divino.
10: Está porque bien.
6: Le pregunta y dice, hace pelotudeces a veces Velasco, ¿no? Hace
10: perfecto,
6: cada,
10: perfecto.
6: Hace cada, bueno, es así. Pero me gusta,
11: eso
6: me gusta.
11: Lo muestra puertas para adentro, por eso sí. Cayó también en el grupo, por eso cayó también en los jugadores. Y digo esto, peor de cómo Boca llegó a este partido, no va a darse nunca. Mirá, Ascacíbar, dos días de 40 de fiebre.
10: 40.
11: Y un tercer día en el que no se entrenó, que fue el día previo al partido. El día del partido ya jugó. ¿Qué hablaron con Arruebarrena? Arriesgar en la cancha. Y fíjate que Ascacíbar estuvo media, ¿no? Porque sí. Tampoco se pudo lucir. Merentiel, también con fiebre, cuadro gripal. Paredes en una pierna. Juega porque Paredes, por el corazón, y porque al que ose decir que así no le sirve a Boca, yo le quiero contar que Paredes en una pierna hace cosas como las del inicio del gol de Merentiel. Abre la pierna, deja todo pagando. Y en un gesto técnico demuestra por qué.
6: Sí, está para contagiar a los compañeros, para potenciarlos y para que minimice al rival, ¿viste? Que está Paredes y es algo distinto.
11: Pero vos viste cómo abre la pierna, Gustavo.
6: Sí, igual, o sea, abrir las piernas de mientras la cancha. Pero es muy buena la
11: jugada. No lo hace nadie. Lo hacen pocos jugadores. Bueno, te contaba.
6: ¿El viernes Paredes, qué ponemos? El viernes.
11: Casa, suplentes.
6: Suplentes que mirá, Montero no puede porque se fue a Colombia por el tema de la abuela, pobrecita, le mandamos un abrazo.
11: Va a llegar muy justo, Montero muy bien porque sacó una pelota clara de gol que podía haber sido el inicio, Gustavo, de una noche complicada y el arquero viene respondiendo.
6: Sí, le fue al cuerpo. Yo le destaco más la del segundo tiempo.
8: No, pero Martín te dice la del cabezazo, ¿no? La de
6: le fue al cuerpo.
11: Sí, pero él dice que le va al cuerpo. Para mí, obviamente, si cabeceas abajo, Gustavo, es mejor para un arquero alto.
6: No, pero, como este, ¿no? Pero fue al medio del arco.
8: No, porque hubo otra también, un remate
6: la del
8: cruzado,
6: segundo tiempo,
8: creo que fue de Duarte.
6: Sí, cayéndose. ¿Sabes por qué? Porque es sorpresiva esa. Porque yo pensé que el defensor se le iba a dar el que estaba atrás, que estaba de frente. Entonces, como sí, es sorpresiva, es más difícil.
8: Duarte en un minuto tuvo la tapa del diario, que fue esa que le tapa a Montero, y casi de voto porque hace un gol en contra, que metió un cabezazo bárbaro que tapó Rafael. Y después la escuchó que no fue.
6: Duarte.
11: Yo digo esto, Gus, digo que cuando a Montero le marcaban que no aparecía o que no te salvaba, ya hace 3-4 partidos Montero está diciendo presente, con atajadas importantes. San Pablo, San Lorenzo y el
8: y Lanús, 27. Lanús, Martín.
6: Sí. Pobre Yarro, que está esperando.
8: No, perdón, sí. Martín estaba diciendo los partidos que vienen. Me quedé con lo de Montero, digo, que entre los partidos que te salvó está el de Lanús, ese te lo salva Montero.
11: No, por eso yo estaba hablando del
8: de los partidos que vienen, perdón.
11: San Pablo, San Lorenzo, Racing, digo Lanús, y ya jugó con Lanús.
6: Bueno, escucha, Martín, el arquero es Bray, entonces el viernes, Bray, Gorosito.
11: Bueno, lo tiene que definir Arruebarrena, cuál de los dos arqueros ataja. Para mí, Gorosito, yo creo que es una buena oportunidad para ver a Carlos Palacios.
6: Figal Pellegrino. ¿Y el tres quién puede ser?
10: Braida,
8: Satas.
6: ¿Otra vez?
11: Si Braida está recuperado, Braida, si no, jugará Satas.
6: Bien.
11: Está claro, Gustavo, que hoy con la cercanía de los partidos que se vienen, con un clásico por delante con Racing, si es que la AFA termina definiendo que Boca tiene que jugar el partido de Copa Argentina. Después viene, como les decía, San Lorenzo. En el horizonte también está River, está Independiente. Yo creo que Boca se va a tirar hoy a ganar el campeonato en los mano a mano y ganar a Sudamericana. Lo más difícil es sostener el equipo para ganar la anual porque tenés muchos equipos arriba.
4: Gracias, Martín.
11: Abrazo.
4: ¿Me lo presentás a Gustavo Yarroch, por favor? Dale.
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4: Hola, Gustavo. Roberto, ¿cómo le va?
8: Hola, amigo.
14: Muy bien, Gustavo, ¿cómo andan? ¿Todo bien?
4: Muy bien.
14: Bueno, me alegro mucho. El plantel de River volvió al trabajo después de un día de descanso. La principal novedad es que sigue sin recuperarse Aníbal Moreno. Volvió a entrenarse de manera diferenciada. Es una lumbalgia lo que tiene, producto de una discopatía lumbar. Está mejor que en los últimos días, pero todavía sigue diferenciado, con lo cual todo parece indicar que Poncio pondrá la misma formación que en las dos victorias iniciales de su ciclo. El plantel va a viajar a Tucumán el viernes a las 18. Probablemente se entrenen en el predio de Cantilo, algo que le gusta al nuevo técnico de River, y luego de ahí vayan al aeroparque para el vuelo rumbo a Tucumán. Y atención, porque por tercer partido consecutivo, cuando juegue de visitante, River va a contar con el apoyo de su público en Junín, confirmó el presidente Fernando Chófalo, que 3.500 hinchas de River.
4: Me está haciendo caso, Junín. Me está haciendo caso, Junín. Yo decía, no presenten esa cancha vacía. El otro día fue más gente, ¿cierto? Que venía de cuatro victorias consecutivas. Y ahora le dan lugar a visitante. O sea, River llegó a Tucumán ahora, a Junín después.
14: Exactamente, 3.500 hinchas de River. Sí, señor.
4: Llevó a Banfield. Tres partidos, qué lindo, qué bueno, qué bueno, qué bueno. Y el mismo equipo, con los jugadores que están mejorando, Almada, Correa con buena dupla, Driussi, que ya juega más seguido. Me gustó cómo entró Beltrán el otro día. Así que bueno, veremos. Está a 7 de River, a 7 está, ¿no?
14: River, el anual, está a 7 de Argentinos. Tiene que meter pleno, Gustavo. Yo creo que lo que le falta ahora, que empezó a cobrar vuelo futbolístico el equipo, es empezar a mantener el cero en su arco, algo que le cuesta mucho, porque en casi todos los partidos le convierten a River. Si se afianza en el fondo, y bueno, ¿por qué no puede meter una racha que le permita tratar de quedarse con el título en el anual de arremetida, ¿no?
4: Gran triunfo de Mourinho, ¿se quiere decir algo, no?
8: Gran triunfo y con buen juego, porque creó 1000 situaciones de gol.
10: No vieron los primeros 20. No hubo mitad de cancha. No vieron los primeros 20 minutos, veo.
14: ¿Cómo? Claro, el Inter le generó infinidad de situaciones de peligro. Mentiroso el resultado.
10: Thibaut Courtois la figura.
4: Ahora son.
10: Claro, pero no, siempre
8: pero si a ustedes les gusta.
10: Lo dijo Mourinho.
8: Perdón. Si a ustedes les gusta que un equipo se desproteja cuando sale a buscar el resultado.
10: ¿Te dijo eso?
8: Me hablan de la manta corta. No. Bueno, tanto fue a buscar el Real Madrid que quedaron algunos huecos.
10: Con la voz alta.
8: Pero después el Real Madrid, perdón, le creó 1000 situaciones de gol.
10: Con la voz alta, el tono poético y el relato, querés meternos nosotros, cosas que no decimos.
4: Jamás hablamos de fe. Deberían juntarse un fin de semana ustedes y decidir qué es lo que quieren.
10: No, ustedes
4: si el resultado o el juego.
10: Porque ustedes tienen que saber si les gusta el básquet o el fútbol. El fútbol se juega con una pelota, se tira caño y se ve algo de enfrente. Si a ustedes no les gusta el deporte y quieren ganar todo 1-0, jueguen otra cosa. Al vóley jueguen.
8: Yo creo, Gustavo, que tienen que juntarse y unificar el discurso.
4: Sí. Están como las manos en los árbitros.
14: Gustavo, lo último. Cierro con esto. Quiero celebrar la evolución intelectual de mi hermano Leonardo, que ahora veo que acepta que en un barrio tradicional como La Boca haya un restaurante estadounidense, de raíces estadounidenses, en la cancha de Boca.
8: Muy bien. Crecimiento institucional, por supuesto.
4: Muy bien, Yarroch. Está creciendo el tipo.
8: Y aparte, Boca, vos sabrás que es uno de los museos más visitados del país. Van muchos turistas y ese es un atractivo más también.
4: Claro. Muy bien, Roberto.
14: Flexible, eso te hace bien. Te engrandece.
4: Open mind.
5: Nunca un bona fide, ¿no?
4: Estuvo mirando la serie de Moria Kazan y entonces está más open mind. Gracias, Yarroch. Cerralo.
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4: Miércoles.
5: Bueno, vení del Burgo porque tenemos dos grandes partidos, entre otros. Hoy hay un montón buenos este fin de semana. Pero tenemos Independiente San Lorenzo y Huracán Racing.
6: Los dos últimos partidos del domingo.
5: Muy buenos, muy buenos. De San Lorenzo hablamos, porque ya charló Insúa, Vallejos en la práctica. Y Martínez tiene información de Independiente, que es local. Sí, Martínez.
7: Hola, Gus, un abrazo muy grande para todos. Bueno, segunda práctica del último refuerzo de Independiente, Iván Morales, que para mí va al banco de suplentes, Gus. Pero a esta hora, y esperando que mañana sea la práctica de fútbol, me parece que se vislumbra un solo cambio, el ingreso de Chimi Ávila por Tempone. ¿Por qué? Empezó a entrenar con el grupo y exigirse Sebastián Valdés. Uno dice, si Sebastián Valdés está bien, debería entrar por Arrayago, por el chico de 17 años. Pero ahora les pregunto a ustedes, ¿alguien saca a Arrayago hoy del equipo?
6: Yo, Valdés lo saco yo.
5: Yo hago esquema espejo.
6: Claro, puede ser 5 en el fondo. De último, Valdés, sí.
5: Sí, esquema espejo de Insúa y
6: Valdés mano a mano toda la cancha. Valdés es derecho.
7: Bueno, vos sabés que eso, antes de que le vendan a los Mónaco, yo creo que Viera tenía pensado hacer una línea de 5. Hay que ver si Valdés llega con ritmo futbolístico, una cosa que esté a la par, otra cosa es que, bueno, claro, hace rato que no juega, ¿no? Yo no veo, digo, si es puesto por puesto.
5: Te noté muy entusiasmado con Totti Pazman, con el mismo equipo de Santiago del Estero, y me pareció un asco el equipo, un espanto. Ganó nada más.
8: Ganó.
7: Sí, pero a ver, les pregunto a ustedes, ¿qué cambios harían?
6: Esquema, ¿no? Cambio de esquema.
7: No, pero pensando en el mismo esquema.
6: No puedo pensar en el mismo esquema.
7: Bueno, pero pará. Hagamos el ejercicio. Si pensamos el mismo esquema, ¿qué cambios harían? No hay más.
6: Gustavo haría uno, yo otro. Yo jugaría con Cabral.
7: A ver.
6: Yo jugaría con Cabral.
7: Y afuera Mesa, que fue de los mejores.
6: No, Mesa. ¿Por qué afuera Mesa? No, una Mesa también adentro. Porque haría otro esquema, no ese esquema. No puedo pensar en ese esquema.
7: Si vos jugás Mesa, Cabral, Marcone es el mediocampo.
6: Marcone, sacalo si querés.
7: De Sudamérica.
5: El equipo el otro día fue muy malo, muy mal. Ya el minuto casi gol de Central Córdoba, 18 córner, el arquero que se revolcaba por todos lados, dos tiros en la línea. No me hablen del 1-0. Martínez, te dejamos tranquilos.
6: El único titular Pérez Cursi.
5: Te mandamos un abrazo.
7: Bueno, le digo algo de Pérez Cursi. Ojo, porque están posando los ojos de México por él. No es Pumas como trascendió. No es grupo Pachuca tampoco.
5: Pachuquita. Che, qué grande el Turco Mohamed, ¿eh? 6 títulos ganó.
6: Es impresionante.
5: Todo ganó.
6: ¿Pues sabes qué?
5: Y Almeida, pobre.
6: Lo mencionan como uno de los mejores técnicos. Nombran 2 técnicos, uno Mohamed.
5: Pasa que conoce todo México. Conoce todo. El tipo tuvo muchos años y ya fue jugador y consagrado. Toros Neza, Toluca, Monterrey.
8: Ah, pero y además acá en Argentina ascendió con Huracán, fue campeón con Independiente. Viejo, es un tipo ganador.
6: El Huracán le podía haber ido mejor, pero es tanto el amor que le tiene Huracán.
5: Y lo agarró medio brepo, ¿no?
6: Ah,
5: lo agarró
6: sí,
5: con complicaciones. ¿Cómo le va, Delburgo?
9: ¿Cómo andan? ¿Todo bien? Oh. Ya el Turco dijo que no va a volver como técnico Huracán, sino como presidente.
5: No
9: le fue bien como técnico.
5: ¿Cómo lo recibís?
8: Pará. Lo ascendió
9: como técnico. Sí, pero no le fue bien después.
5: ¿Cómo lo recibís a Lausanne el domingo?
9: Perfecto, como siempre. Lausanne le gusta venir a la cancha Huracán.
5: Es un fanático Lausanne.
9: Sí, está siempre.
10: Siempre en la cancha Huracán. Sí. Se han tratado muy bien.
9: Sí, muy bien. Tiene todo a disposición Diego Martínez en un hecho casi sin precedentes en este torneo.
5: Ajá.
9: Va a poder contar con su equipo ideal. Galíndez va
5: a ser. ¿Lo ve a Guido usted el domingo?
9: Sí, por supuesto.
5: ¿Lo ve?
9: Sí.
8: Qué bien nos trata Guido.
5: Me olvidé una cosa la vez pasada en la cabina, la tiene él. ¿Me lo puedo
9: pedir? No vas este domingo a la cancha Huracán.
5: No, tengo que ir a San Pablo.
9: Ah, claro.
5: El domingo viajo a San Pablo.
11: Bueno, si él me trae lo que él tiene que traer, sí, yo se lo traigo a López.
5: El domingo Canteni me manda a San Pablo.
11: ¿Querés que traes eso?
5: Hay un estudio en la ciudad.
10: Está censurado, claro.
9: ¿Querés que le diga que me lo deje a mí?
5: En Guadulhos tenemos un estudio espectacular. Radio Larrechi.
9: Si no le digo que me lo deje a mí, lo que tiene Guido.
10: Cristiano.
9: Y te lo traigo.
10: Un pasamano.
6: Cuando vas a Corinthians, a ver, le van a llevar algo para mí. Yo le traigo lo que tengo que traer de Huracán y usted me trae lo de Corinthians.
5: Me olvidé algo en la cabina. La última vez que fui y la tiene Guido.
9: Perfecto.
5: ¿Se lo puede dar usted?
9: Sí, por supuesto.
5: Y me lo trae. Yo el lunes no voy a estar acá el lunes, voy a estar en San Pablo.
9: Te lo traigo el martes y miércoles.
6: A Guarulhos, el aeropuerto.
5: En la avenida Paulista.
9: Claro, te lo guardo y te lo doy cuando vuelves.
5: ¿Conocen el restaurante Familia Mancini?
10: No.
6: ¿Fernando?
5: Y podría ser tranquilamente. ¿Cómo recibiría usted Mancini en el restaurante?
8: El Fer de la gente. ¿Seguís escuchando? A ver, lo pensé yo. Ahora, el intendente de la
5: escuchando. Cuando vayas a San Pablo, anda a comer. Familia Mancini. Okay. Espectacular.
6: ¿De tu parte?
5: No.
8: ¿Escuchá?
6: ¿De tu parte?
8: Escuchate.
5: Ahí está.
8: Como eso. Familia.
10: Ahí está. Muy
8: qué lindo
10: bien.
8: Escucharte, Leo, querido.
5: Ya. ¿Despachamos?
8: ¿Despachamos? ¿Te escuchaste al intendente? Hola, no lo pensó. Bueno, desde Quilmes.
5: Qué locura, ¿eh?
8: ¿Entendemos? ¿Escuchamos?
6: La de Cañuelas.
8: La de Cañuelas.
6: Sí. El equipo.
8: El leche vencido.
5: Leche de Cañuelas.
6: No, no. No, vencido, no. No, buenísimo, ¿no?
8: No me den letra.
5: Lo usan.
9: El equipo de Huracán te dejo que.
5: Y escuchalo. Del Burgo.
9: Escuchalo, Mancini, que vos sos hincha de Huracán. Galíndez, sí. Blondel, Nervo, Palacio Ibáñez, Gil, Waller, Fernández Edrés, Kalinger, Cortés y Caicedo.
6: Qué bueno que tiene el equipo. Yo,
5: Kalinger, no Cortés y Caicedo.
8: Repite el equipo del otro día. Repite el equipo.
6: ¿No? Sí, para. Waller y Fernández Edrés juntos.
5: Sí, Gil. Y Gil. Quizá gana entonces.
10: Bueno. Sí, en Racing.
5: Sí.
10: Nada del equipo todavía. Creo que va a haber muchos cambios. Vamos a ver qué pasa con Miljevic. Nacho Rodríguez, que está con un esguince de tobillo, jugó el otro día. Creo que va a jugar, pero también se está recuperando. Me imagino cambios en un partido clave para Vojvoda.
5: ¿Clave? ¿Qué significa clave? ¿Que si pierde qué?
10: Nah, y bueno, dependerá de él. Si pierde,
5: ¿con quién juega
10: creo
5: después?
10: Que no lo van a echar.
6: Con Sarmiento.
10: Con
6: Huracán
5: fue
6: con
5: Sarmiento.
6: Porque hicimos
10: el reconto de lo que
5: con
10: faltaba.
5: ¿Con Sarmiento en Junín?
6: En Avellaneda.
5: En Avellaneda.
10: Sí, pero vas a la cancha de Racing.
8: Sarmiento viene bien, ¿eh?
6: Lo que pasa es que tenés libre.
5: Saba pierde con Racing.
6: Escúchame, tenés libre a Cudé, tenés libre a Coca, tenés libre a Becasese. Hay muchos técnicos con pasado bueno en Racing, ¿no?
5: De casa se lo echaron, ¿no?
6: Muy bueno. Pero fue bueno el paso.
8: No, bueno, y Coudet se fue mal con Milito con dos hermanos.
10: No, pero Becasese con Milito está muy bien. Coudet no.
5: Sí, eso no. Que se nota, eso no. Milito con Becasese son ese. Nos vamos, García, ¿no?
3: Nos vamos. Está ganando el Barcelona por la Champions. Gol de Rafinha. Sí, señor.
5: 1-0, ¿no?
3: A los 3 minutos el gol. Barcelona 1, Feyenoord 0. Ya tenemos 15 minutos. Rafinha tiene 5 goles en el campeonato y ya agregamos este de la Champions. 7 de la tarde por Libertadores juega Palmeiras con Liga de Quito, el equipo de Gustavo Álvarez. 7 de la tarde Santos Atlético Mineiro, el equipo de Eduardo Domínguez. Y habrá que estar atentos en la Primera Nacional. Hoy 15:30 juega Defensores de Belgrano frente a los Andes, arbitraje de Fabricio Llobet.
5: Bueno, perdió Platense y acá tenemos al ayudante de campo de Palermo.
3: Así es.
5: Que anticipó, porque cuando gana,
3: claro,
5: ¿qué hace? Se pone la pilcha del técnico. Sí.
3: ¿Y que pierde, qué? Anticipó a Sepúlveda como titular. No lo dijo.
5: Todo tenés, ¿eh?
3: Pero lo anticipó.
5: Claro. Todo tenés, ¿eh?
6: Creo que se comió, ¿no? Sepúlveda.
5: Mirá, entraba. Y tiene mucho 9, ¿viste? Tiene al Diente López, al otro chico.
6: No. El problema es que se lesionó el que iba a la selección con Scaloni, Jiménez. ¿Viste
5: todo
6: cómo
5: bien
6: había aparecido, sí, no?
5: Todo bien. Qué lástima ese golpe en la cabeza. No,
6: raro. Que un equipo, o sea, porque la verdad que fueron dos fallas garrafales de dejar abierto, ¿no? Como quedó abierto.
5: El momento, aparte, porque
6: no,
5: si
6: yo creo que pierde 90. Una pelota aquí, no sé quién.
5: No sé.
6: Me parece que Toni. Pierde Toni sobre un costado y lo agarra muy.
5: ¿Le gusta Toni a Palermo? ¿Le gusta?
6: No sé.
5: Lo está conociendo ahora. Es un chico que en Defensa y Justicia anduvo bien, pero anduvo mal en Peñarol. Me llamó la atención.
6: Sí.
5: Que anduvo mal en Peñarol, ¿eh?
6: Claro, entonces, abierto. Yo, cuando terminó el primer tiempo, estábamos al aire acá en la tira. Y yo planteaba: ¿qué hace Palermo? Cierra el 0-2. Busca descontar.
5: Muy temprano. Y ya no.
6: Claro, pero Gustavo, está bien. Pintó para quedar en el primer tiempo, quedar eliminado de la.
5: Era para esperar, ¿eh? Era para esperar y bueno, contraatacar el
6: segundo
5: partido,
6: tiempo,
5: ¿viste?
6: Después ya no la pasó tan mal. Tuvo ese mano a mano el final.
5: Porque tiene. Me da bronca a Fluminense, ¿sabes por qué?
6: Sí, te venía escuchando.
5: No le tengo bronca a ellos, pero estaban eliminados estos tipos. Y ahora están cerca de estar cuartos en América. Hay que tener un poquito de suerte a veces, ¿eh? Porque lo clasificó primero con el gol sobre Laura Mendoza. Y después porque ganó Independiente contra Bolívar. Si no, quedaban eliminados en primera ronda.
6: Te escuché que
5: ¿qué
6: estabas,
5: suerte tienen, por
6: que
5: Dios?
6: Que estabas indignado.
5: ¿no? Que se te dé el resultado en otra cancha, ¿viste? Sí. Y bueno, Independiente Mendoza tampoco sabía que después iba a jugar por sorteo con este equipo de Fluminense, que es un equipo de gente grande, tenía Ganso, Cano.
4: Yo creo que no es sencillo la cancha de Platense.
5: No, no, no, tienes un gol.
4: No le va a gustar, no le va a gustar cerquita la gente, ¿no? Ellos sí, que están acostumbrados, viste, a jugar en esas estancias.
5: Y el roce no les gusta mucho.
4: No, claro que no.
5: Ayer el San Pablo no le gustó el roce, ¿eh?
4: Tiene que hacer un gol. Tiene que ser...
5: Cuando empezó a rozar un poquito Boca ayer, no jugó más, ¿eh? San Pablo. Flojito, ¿eh?
4: Totalmente. Bueno, ¿qué más? ¿Qué más me dejás?
5: Te dejé la conferencia de prensa de Insúa. De Di María.
4: Sí.
5: Te dejo la previa de Estudiantes de La Plata, la Champions, está ganando Barcelona, tenés de todo.
4: Sí. Sí.
5: Así que ahora me voy a mi casa a ver Champions, Marcelo. Ya, está jugando Barcelona. Está jugando Barcelona. Atlético Madrid. Liverpool.
4: Después vemos la
5: Napoli.
4: Vemos Atlético. Después.
5: Después juega Copa Argentina.
4: A las 7 de la tarde, Ristra sí, Banfield tenemos.
5: Todas las 7.
4: Banfield eliminó a sí, Midland.
5: Previa de Estudiantes.
4: Sí.
5: De todo tenemos. Así
4: totalmente.
5: Que...
4: Vos sabés que estoy con miedo desde ayer, Gustavo.
5: ¿Por qué?
4: Porque ayer el pelado Yarroch tiró que está complicada la renovación de Scaloni. Y yo la verdad que ahí tengo una actitud contradictoria, Gustavo. ¿Por qué? Porque yo digo que se queda de toda la vida Scaloni. Porque la verdad es que nos solucionó todo, ¿no? Desde que llegó.
5: Sí.
4: Entonces voy a decir, ¿cómo se va a ir a Scaloni? Porque se va Messi, sabíamos que se iba a ir. Pero yo digo que se quede toda la vida. Y ahí tengo una contradicción, porque yo estoy en contra de la perpetuidad en el poder. A mí me parece mal, a mí me parece que hay que rotar, a mí me parece que no es sano. Por más que sea sano lo que fuere. O sea, ahí veía también, no sé, mirá, le toca a quien le tocare, o sea, no es que uno tiene amigos, enemigos, ni
5: dos
4: nada.
5: Dos mandatos,
4: ¿no?
5: Y me voy.
4: A mí me parece.
5: A mí me gusta eso.
4: Bueno, sí. Fíjate que River
5: en hizo, el gobierno.
4: River modificó Brito.
5: Sí.
4: Un solo mandato.
5: Sí.
4: Ahora, ojo, si vos estás haciendo las cosas bien, los que quieren renovaciones dicen que por ahí se podría pasar a modificar otra vez el estatuto y ser dos periodos. Yo creo que el límite es dos.
5: A mí me parece que más de ocho, ya ocho años, ¿no?
4: Sí.
5: Ya está.
4: Pero ahí soy contradictorio, porque yo a Scaloni lo quiero para toda la vida. Pero estoy convencido, a mí me da mucha bronca. A veces yo digo que, a ver, si lo trasladamos al mundo político, ¿qué decimos? ¿Se perpetúan diputados y senadores para tener fueros?
5: No, no, no.
4: ¿Para tener los fueros? Bueno, pero en el mundo del fútbol también. Ahí veo que hay un revuelo bárbaro con
5: ¿dónde?
4: Que hoy hay una asamblea en Argentinos Juniors.
5: Ah, me ven.
4: Y se plantea en Argentinos, una asamblea que no había sido citada, leí ahí un grupo de socios, y que se plantea otra vez un cuarto mandato para la espina. Por eso dije, sin dar ni... En general, mi posición es...
5: Sí, podría
4: no
5: estar...
4: No hay que perpetuarse en el poder.
5: Podría entonces, estar en otro lugar.
4: Entonces, ahí son dos periodos que tenía, después se modificó para que sean tres, y ahora parece que en la asamblea de hoy, cuatro.
5: No va.
4: ¿Por qué?
5: Si él quiere estar, que esté de otro lado.
4: A mí
5: y
4: me...
5: Que deje al vicepresidente.
4: Por eso, en esta soy incoherente, porque por un lado quiero que el técnico sí siga, pero después,
5: sí.
4: Yo digo, no puede haber cuatro presidencias, no se puede...
5: No.
4: O sea, por eso te ponía los diputados y senadores.
5: Yo siempre me acuerdo, Marcelo, nosotros que hicimos la era Bianchi todita. Bianchi viene al Deportivo, Telefe, después de ganar, creo que el bicampeonato. ¿Te acordás? Bicampeonato. Y lo llevo al programa. Él me dijo, todos laburábamos juntos ahí, en
4: ¿sí?
5: el día a día.
4: ¿Sí?
5: Él me dijo, si yo salgo campeón, te prometo que voy al programa. No voy a fútbol de primera, voy al tuyo. Bueno, lo llevo. Y me acuerdo que le digo, Carlos, si yo fuese amigo suyo, creo que le recomiendo que no renueve. Porque ya está, bicampeón, ¿qué más? Y me dijo, mis amigos me dicen lo mismo. Pero no sé. Y después se quedó, fue campeón de la Libertadores del mundo. Yo creo que tiene Scaloni muchos argumentos para decir hasta acá llegué. Muchos. ¿Qué más va a ser? Campeón, subcampeón del mundo. Campeón de América dos veces. Campeón de la finalísima. ¿Qué vas a poner todo en juego? Se te fue Messi, se te va Otamendi, se te va una era, se te va Paredes, se te va a ir De Paul. Empezar de nuevo, qué sé yo, difícil. Hay muchos argumentos para que él diga, basta.
4: Y hay muchos para que diga, sigo.
5: Y también tiene argumentos para decir, bueno, ahora, con la vida que tengo, Viste, puede andar en bicicleta, puede ir a ver a Colapinto, a Monza. De repente dirige la selección argentina, viene, tiene tiempos, organiza, tiene un buen plantel de pibes jóvenes, tiene un grupo de gente a su lado que es muy laboriosa, la gente lo acompaña, lo ama. Entonces, no sabría qué hacer si fuese Scaloni.
4: Uh-huh. ¿Y qué, bravo, ¿qué crees que dirija? Mirá que le está para dirigir el Real Madrid,
5: Sí.
4: ¿Qué va a dirigir, Valencia? ¿Qué va a elegir, Sevilla?
5: Él está para el Real Madrid, pero ya tiene que hacer un cambio de vida.
4: Sí, pero está bien. Pero yo cuando vos
5: ganas,
4: cuando vos me decís, no sigue en la selección argentina, no se va a jubilar.
5: No, si él siguiera en la Argentina, ya se asegura 4 años más de trabajo.
4: Sí, claro.
5: Es un montón 4 años.
4: Clasificado, sin riesgos.
5: Sí, sin riesgos.
4: Mundial que a lo mejor se juega toda una eliminatoria, una primera ronda de mundial.
5: En la casa con la señora y los hijos, vamos a comer afuera, vamos a andar en bicicleta, vamos a pasear a, no sé, a Ibiza. Vamos a ver a Colapinto, vamos a ver la pelea a Las Vegas, dale, vamos. O sea, esa vida. Si él llega a ser entrenador del Ajax, ponele, hay que ir a vivir a Holanda, hay que ir a entrenar todos los días, no vas más a comer afuera,
4: perdés un partido. La adrenalina dirigiendo el Ajax, que cuando vos dirigís la selección argentina, sos campeón del mundo y subcampeón. Dirigiste a Messi, ¿cómo te motiva para dirigir al Ajax?
5: Bueno, pero hay que ver si él tiene ganas del día a día.
4: Ah, bueno.
5: No, por eso yo no... No sabría qué decirle a Scaloni.
4: Uh-huh.
5: Pero es impactante lo que dijo Jarroch.
4: Totalmente.
5: Marcelo.
4: Sí.
5: Se va a López.
4: Y llega Palacios.
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0: 14:12 minutos, muy pero muy buenas tardes. ¿Cómo están?
1: Hola, Marcelo, ¿cómo va?
0: Y guarda con una se vuela acá en las hojas. Deja de mirar para afuera.
2: No veo que llega.
0: No te alcanzó todavía.
2: Llega,
0: no te alcanzó.
3: No les alcanza.
0: Lexon One. Bueno, ¿cómo andamos?
3: Bien, re bien.
1: Muy bien, muy bien. Volvió el verano.
0: Bueno, hoy estaba escuchando a Paulito Vilouta a la mañana temprano, sí, cuando anunció la muerte de Chicha Helbl, ¿no? Uh-huh. Laburé con Chicha en polémica, con la generosidad de Mariano Iudica de haberme convocado. Trabajé con Chicha. Qué lindo si podemos hablar en un rato con Mariano, con Iudica, porque en un mundo donde parece que a los veteranos los querían jubilar, Mariano supo juntar a Chicha Helbl y a Mauro Viale. Uh-huh. Y los juntaba en esa polémica que metiéndolo con algún pibe en la reyerta, en la discusión, en el debate. Se van, digo, muchos pueden estar de acuerdo, no estar de acuerdo. Digo, se va... un periodista de raza. Se murió laburando.
2: Sí, sin duda. Lo decíamos ayer, pero es un periodista de los de antes, como decís vos, de raza. No faltaba nunca, estaba siempre buscándole. Hoy algo en el programa de Paulo decía Ventura y también Luis Novarecio que tenía la mirada lateral de las noticias. La otra mirada, vamos detrás de una noticia, él encontraba la vuelta a la mirada lateral de la noticia.
0: ¿Y cuánto laburo encontró en América? ¿No?
2: Uh-huh.
0: ¿Cuánto laburo encontró en los noticieros, en polémica, en distintos programas? ¿Cuánto laburo encontró en América? ¿Cuántas idas y vueltas? ¿Cuánto ir y venir? ¿No?
2: Bueno, vos sabés que yo hoy estaba pensando, viste que ahora se habla mucho de los creadores de contenido.
3: Uh-huh.
2: Chicha era un creador de contenido, era adelantado. Era un creador de contenido.
0: Embarazó al filipino. Sí.
2: Claro, abrió un extraterrestre.
1: Abrió un chorizo una vez, ¿no?
2: Sí, se daba cuenta, tanteaba, hoy no se puede hacer, ¿no? Pero tanteaba las colas de las vedettes para saber si estaban hechas o no.
1: Autopsia al chorizo.
2: Exactamente. Pero bueno, eso es un creador de contenido, ¿no?
0: Cuando hizo la operación, que traía a los tipos, dice, ¿no? Y le sacaba un chinchulín, ¿te acordás?
3: Ay, de los que te ponían la mano.
0: Imponían las manos.
2: Bueno, eso es un creador de contenido, ¿no? Lo que vemos hoy a través de las redes sociales. Porque estaba la noticia, luchaba por una primicia, vivía para una primicia, pero para el otro aspecto también de la noticia.
0: ¿Cómo daba laburo?
2: Uh-huh. Mucho.
0: Perdón, él no funda Minuto Uno.
3: Sí, claro.
2: Sí.
3: Sí.
0: Un loco de poner 20, 30 tipos laburando, ¿no?
2: Mm.
0: Y después, digo, no, porque hoy me quedaba todas las cosas que lo había visto, ¿no? Memoria, ¿no?
3: Uh-huh.
0: Los quilombos que armó, ¿no? Cuando le metió la foto a Chiquita... a Chiquita Legrand.
2: Exactamente.
0: Que sí, nunca se lo perdonó, ¿no? En la playa.
3: Sí.
0: Nunca se lo perdonó.
2: No, nunca. Mirta. Nunca, nunca.
0: ¿Eh?
2: Nunca se lo perdonó. No le gustó para nada. Bueno, lo que hacía en la otra Radio 10, el programa de las 5 de la tarde, lo recordábamos con Lolo. La apertura de ese programa y lo que era ese programa era uh-huh. un programa que te marcaba agenda, un programa que iba por el lado lateral de las noticias. Estaban las noticias. Hoy lo recordaba acá Gaby Bolañez, que era una de sus productoras.
3: De él.
0: Yo creo que lo único que productora es trabajar con Pepe Chatruc.
2: No le duraba 5 minutos.
0: ¿Quién a quién? Pepe a
2: no,
0: a
2: se Chiche. Iba, se iba a Chiche,
1: a Chiche.
0: Pero
1: Chiche.
0: ¿Fuiste algún programa alguna vez de Chiche? Porque no, pensando, yo estaba pensando eso, Pepe, venía pensando eso.
4: Hace poco me invitaron y no fui.
0: Sí.
4: No me acuerdo porque no pude. Y me dio lástima ahora porque era un personaje.
0: ¿Qué te parece?
4: No sé qué dijo hoy, creo que Novarecio, pero. Bueno, de los grandes de la tele, viste, como qué sé yo, Mauro Viale, Sofoy, eran muy personajes, más allá de quién te gustaba más, eran los grandes personajes, fueron grandes personajes de la tele, de que te quedabas medio atrapado, mirando lo que decía.
0: Mucho de la nata, pero debe haber sido el primer, sin decirlo, showman, ¿no? O sea, dentro del periodismo. Sí.
2: Bueno, él en una entrega de Martín Fierro, él dijo que agradecía a todo el mundo, pero que él había llegado tarde a la televisión, y es cierto, él era de una época en la cual era muy fuerte en la gráfica,
3: uh-huh.
2: escribiendo en la gráfica durante muchos años, llevó adelante la revista Gente, después en todo lo que eran los portales escribía, pero él llega a la televisión un poco más tarde, grande llega a la televisión.
4: Pero creo que también es, primero conocía mucho el medio, era culto.
2: No, sí,
4: tipo muy inteligente.
2: Viajó por todo el mundo, cubrió.
4: Y se le permitían guerras. Un montón de cosas que quizá otros no. viste esas licencias que tenían, no sé, esto que te digo, ciertos personajes, porque, no sé, por ahí te tocaba la cola en vivo y pasaba, ¿no? O decía una barbaridad y...
2: Sí, sí, sí, es cierto, es verdad.
4: Tenía como esa autoridad para decirlo.
0: Pero se murió laburando, che.
3: Sí.
0: Ah, una... Que la radio y estas cosas. Bueno, 14:18 minutos, señores. De esta manera nosotros queremos recordar al estilo MP910, donde siempre tenemos una manera particular de estas cosas, ¿no? De vivir los 8 años de Scaloni como técnico en la selección.
4: Sí, señor.
0: Los 7 años de Gimnasia Grima La Plata, que había contratado como técnico a
2: Maradona.
0: A Diego Maradona.
4: Los 5 años de Yatruque en MP.
0: Los 5 años. Bueno, eso todavía no tiene ninguno.
4: ¿Son 5 o 4?
0: No hay ningún homenaje. No hay ningún homenaje.
4: Sí, despedida.
0: Señores, a este estilo vamos a recordar a Chiche Gelman. Sin tristezas, porque Chiche hubiera hecho un programa. Hubiera hecho un programa de su muerte, del día de su muerte. Él, si un día todas las inteligencias,
4: estoy gordo,
0: todas las inteligencias se pusieran de acuerdo en una computadora y alguien que se muere le dieran 24 horas más para hacer la historia de su vida, yo creo que él hubiera hecho un programa de televisión, sí, y hubiera hecho un programa de radio, sin duda.
5: Parece que tiene relevancia periodística la vida sexual de Copito.
6: Copito es el último gorila blanco del mundo. Me parece que es casi una especie de curiosidad zoológica.
7: Creo que fue el segundo canal del mundo que pudo entrar al zoológico a poner una unidad satelital móvil para ver a Copito.
8: Vamos a hacer una experiencia en vivo hoy en Memoria. Una experiencia que está a mitad de camino entre lo científico y lo mágico.
9: Te agradezco la colaboración.
10: Me resfriaste.
9: ¿Te has resfriado?
10: Bueno, si no venía,
9: suele suceder. A veces el péndulo es frío y calculador también.
8: Si se van a caer de risa, yo me voy al carajo.
1: No, está bien, Chiche.
8: Esto no es joda.
11: Chiche, pero no es peligroso.
8: Perdón, Freddy. La maca que se mueve sola no es joda.
12: Por ejemplo, los cirujanos filipinos.
13: Bueno, acá es donde se abre. Tipito, por favor, Chiche, que ahora ya está abierto el cuerpo.
14: Sí.
13: Que metas la mano, que escarbes.
14: Sí.
13: Busca algo. ¿Encontrás algo? Sácalo. Muy profundo.
14: Acá encuentro algo.
13: Sí, saca. Ahí está.
14: Acá encuentro algo más.
13: Ahí está, bueno, ahí está.
14: ¿Qué objeto es?
13: Esto es un menú de pollo.
12: A mí me criticaba por todas las cosas que yo hacía, supuestamente en la tele. Hoy son cuentos de niños.
15: Chiquito, por favor, nunca vieron un culo.
16: 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Ustedes recuerden que hubo 2 ET. 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Quizá usted vea, con las mismas prevenciones y las mismas dudas que se dio la anterior, la otra autopsia.
17: Y acá se descubrió la verdad. 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
18: Estos son vísceras auténticas, han mezclado auténticas.
19: Hay de todo un poco. Sí, hay de todo un poco.
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20: Hay que reconocerlo, que esto es absolutamente asqueroso.
21: ¿Quién no tiene hecha las lolas hoy en día?
22: Yo no la tengo hecha.
21: Bueno, pero te digo a las mujeres, ¿quién no la tiene hecha? El 98%.
22: El 98% de las minas mediáticas tienen.
21: Lo tienen hecho. Eso es lo que tengo yo también hecho.
23: ¿Cómo opera el curandero o el brujo o el atorrante?
24: El brujo lo primero que hace es tomar el huevo,
23: sí,
24: lo pasa al paciente, en este caso un supuesto paciente, se lo pasa por el cuerpo.
23: La garganta, aprovechamos
24: la garganta.

0: Muy bien, no sé cómo estará, yo estoy bárbaro.
1: Yo estoy bárbaro también, acá transitando este programa, sorprendiéndome por el escaso nivel de producción que hay. Impresionado por la paciencia acá de Chiche, que no entiendo cómo soporta esto. A mí no me dura en medio programa. ¿Con qué nos va a sorprender hoy?
2: ¡Son muchas cosas, Chiche!
3: Yo, haciendo invitación, tengo más rating que vos haciendo de gel.
4: Era cómico, ¿eh?
5: Sí.
4: Era cómico también, ¿eh?
6: Sabía jugar.
7: Y le quedaba bien la puteada. Más allá que los productores le sufrían, pero le quedaba bien la puteada.
4: Sí, bueno, yo creo que él los padecía, los productores. No, van a matar a nosotros. No, pero ¿y quién de los que trabajamos en radio hace tantos años no escucha anécdotas de productores que han pasado por Chiche?
7: Sí, sí.
4: Pero que también te decían que era el nivel de exigencia que se manejaba en aquella época.
7: Claro.
4: Gerardo Sofovich.
7: Mauro.
4: Mauro, muy recto, muy, viste. Nosotros... Lo que pasa es que son tipos que no dormían, no vivían, hipotecaron su vida personal por hacer un programa de radio, un programa de televisión, o una revista, o un diario, o una web. Vos pensás que... ¿Sí? Fíjate cuántos años tiene Minuto Uno. Aquel Minuto Uno que leíamos y teníamos en preferidos. Fíjate en qué año él y cuántos años tendría ya. Porque se murió a los 82.
6: Me gustaba también.
4: Se murió a los 82 años.
7: Joven, ¿eh? Para hoy joven.
4: Sí, muy joven. Estaba muy joven. Estaba gastado.
8: 2006.
6: No se cuidaba tanto.
4: 2006.
7: No, eso decían hoy todos.
4: 2016, 2026.
6: No sea caso.
4: Escúchame, hace 20 años, no sé cuándo empezaron las webs a trascender, o donde vos podías. Después tenías, por ejemplo, Primicia Ya,
8: claro.
4: Todos esos portales, ¿no? Sí. Ciudad.com, ponerle para el chumerío de enterarte de algunas cosas del espectáculo, ¿no?
7: Sí.
4: Y él le metió. Que ya era, bueno, Infobae, todo lo que estaba. Bueno, A24, que hoy es una de las más elegidas por la gente, pero él le había metido Minuto Uno. Hace 20 años tenía ganas de hacer algo nuevo. Algo nuevo, de poner guita, que muchas veces al dar tanto laburo, al comprometerse a tanto, por ahí ha tenido sus vuelcos económicos.
7: Sí.
4: Que siempre se ha refugiado, ¿sabes qué? En América.
7: Mira.
4: Siempre en A24, en América, en el cable, en el aire. ¿No? Y lo que yo decía al principio, también con respecto a Mariano Yudica. Yo le agradezco a Mariano que un día me dio la posibilidad de, en esa mesa emblemática, ¿cómo es?
6: De nombres.
4: De nombres tan rutilantes. Bueno, a mí me tocó compartirlo con él. Entonces él te agarraba y te decía, escúchame, Chiche, digo, no me revolé, digo, vos quédate tranquilo, vos decís algo y yo te salgo y listo, y ponete enfrente mío y debatimos, ¿viste? Entonces, él, mirá lo que te hacía.
6: Había que animarse
4: te
6: también,
4: ¿eh? Te generaba que, porque, ¿viste? Eso, vos por ahí le podés contestar una barbaridad, y siempre esa barbaridad, por ahí le puede dañar a una figura como él. Y él te dejaba, ¿no? Y al contrario, me dijo, vos decís algo y yo te salgo a revolear. Y ahí empezamos.
8: Claro.
4: Pero dice, como vos sos el que sabés, porque ponerle de fútbol, nada, vos sos el que sabés, vas a tener más argumentos. Entonces, uno no tengas miedo. Vos dale para adelante y no te detengas. O sea, no es que tengas miedo, che, a ver si se enoja Chiche.
6: No gritaba, viste que.
4: A ver si se enoja Chiche. No, claro, si te diría con la mirada, con alguna palabra,
8: claro,
4: sí, un tipo con mucho recurso.
7: No, bueno, tenía una cultura y una experiencia enorme. Él no era solamente. La tapa de gente no era solamente eso de polémica.
4: Si decía, ¿cómo? Ah, si te decía algo que era,
7: guerras,
4: si
7: fue te decía, periodista de guerras.
4: Fue Ucrania.
7: Y por eso.
8: Claro.
7: Él ha sido de los viejos periodistas que te podían hacer una nota a Susana Jiménez o ir a una guerra. Y eso hay cada vez menos de eso.
4: No, sí, un periodista de raza.
7: Sí.
4: De raza total. Que murió laburando. Que le dio posibilidades a cuántos productoras y productores que hoy son sostén de hogar han pasado laburando con Chiche, aprendiendo, refunfuneando, disfrutando, pero cuántas cosas que han sucedido. Bueno, sí, Pepillo.
6: Me pasó lo que hacía mucho que no pasaba. Bueno, primero acá recién cuando vine a estacionar me di cuenta que soy
4: muy grande.
6: Un panelista. Un acotador.
4: No.
6: Si porque vos venís con un auto normal.
4: Pastor y la
7: pero Pastor, si vos pones un auto con...

0: Común y corriente, pero ¿qué trajiste hoy?
1: Me echaron con un perro. No, traje una, es una camioneta prestada. Gracias, Nacho Munafo. Una Hammer. ¿Te acordás la Hammer?
2: MC Hammer.
3: Linda
2: MC.
3: Porque hay espacio en la ciudad para andar.
1: Perdóname, te digo. Para ir al estacionamiento Lolo, te pido plata.
0: El tipo que fue a la luna.
1: Sí.
0: El tipo que fue a la luna.
1: No tenía la Hammer.
0: No, ah. Era más chico. La cápsula.
1: Es muy linda. Es un auto 2007. Pero es espectacular. La Hammer eran las de guerra que usaba Estados Unidos.
4: Tenía Verón, Verón tenía una, ¿te acuerdas?
1: Verón, pero Verón te la había comprado. Ayer me pasó algo muy gracioso. Invité gente a comer a casa y uno de los comensales, un juez.
0: ¿Quién?
1: No puedo dar información.
2: Sin nombres.
1: Me dice, los escucho siempre.
2: Ay.
1: ¿Qué tal Especi?
2: Ay.
1: Me encanta.
2: Después sí.
1: Pero nunca dijiste... la vi.
2: No, entonces si no me vio que no me vea.
0: Espera, ¿es una persona conocida?
1: No.
0: Que venga a traerle de invitado.
1: No, pero está casado. Pero es.
2: Ah,
0: Pica Flor.
2: Pero yo también.
1: No era algo sexual.
0: Para, menospreciamos al sector Minas. Listo, que el tipo sea casado, no pasa, hay que cuidarlo. ¿A la mina es casada? Bueno, que lo cague el marido, que lo cague, ¿no?
1: No.
0: Mirá si te agarra.
1: No, pero no era algo sexual, era algo como platónico, pero que genera la radio. Pero me había olvidado. No, le mostré todas las fotos que tenía, tuya. Las que mandás. No, y le mostré una foto. Puse Pesci Zambrano. Ay, no me la imaginaba así. Gustó, igual gustó de vos, pero no quiere decir que no.
0: Me la rubia.
1: Pero, no sé, viste que vos tenés una fantasía con la voz.
0: ¿Antes del fisicatazo o después?
1: No sé, esa es. Es un pic.
2: La cara es la misma.
1: Es un pic. Awesome. La foto es un pic.
0: Bueno.
1: Pero. Esa magia todavía está, la de la radio. No todo el mundo nos ve en YouTube.
0: Totalmente. Cada vez nos ve más en YouTube.
2: Sí, obvio.
0: Cada vez estamos esperando números, un montón de cosas más. Ojalá el efecto mundial también y el crecimiento de algunos cambios, como Gustavo de 2 a 14, Toti, mejor dicho, las modificaciones son Pablo de 6 a 9. Una horita más se va a policiar ahora. Dice que le hubiera preferido, pero para arriba. Arranca más tarde.
1: Claro. No.
0: Toti, ¿no va a arrancar? Toti de 9 a 12, Toti de 9 a 12, Gustavo de 12 a 14 y después, bueno, la incorporación de Hugo a la zona a las 9 de la noche, porque Toti se fue, abandonó la zona de confort, que donde tenía la audiencia cautiva agarrada por la confort. Mano y que Gustavo, gracias a Dios, ¿cómo es? Huguito a la zona lo sostiene. Pero bueno, abandonó la zona de confort y se fue a 9 a 12. En esos cambios, en esos revoleos, hubo un mundial, un montón de cosas, bueno. Ojalá sigan creciendo los números como el mes anterior, el mes pasado también. Veremos cómo nos dan las mediciones. Bueno, título del mundo deportivo.
4: Sí. Bueno, hoy tenemos de todo, porque tenemos Champions que arrancó hace un rato ya. El Barcelona está ganando 2-0 al Feyenoord. Más tarde tenemos partidazo. Juega el Liverpool con el Atlético de Madrid, Napoli con Arsenal, Alexis seguramente titular y Julián en el banco, se supone, pero todavía no están confirmados los equipos, esto va a ser a las 4 de la tarde. Hoy tenemos 19 horas Copa Argentina.
0: Sí.
4: Riestra-Banfield.
0: Bien, dos de acá, equipos de primera.
4: De acá sale el rival de Boca o Vélez y Racing, ¿no? Porque se está esperando qué va a pasar con Boca y Vélez. 21:30. Transmisión de Radio La Red desde las 20:30. Copa Libertadores, Estudiantes Corinthians.
0: Transmisión de Radio La Red. En un ratito vamos a hablar con vos.
4: Exactamente. Habló Di María. Vamos a escuchar lo que dijo Angelito. ¿Qué dijo? En Rosario. Presentación de Rubén Darío Insúa. Nuevamente
0: Di María, Rubén. Di María es todo lo que está bien. Lo dije en la tele hoy. No me aplaudieron. Así que espero que me aplaudan acá. Di María es todo lo que está bien. O sea, la última nota creo que mano a mano la dio con nosotros en un buen momento.
1: Bien.
0: Pero también dice, vamos a hablar con todos los muchachos de Rosario, y todos los medios nacionales también, porque estaba mi canal, Tex Sports, allí también.
3: ¿No compraste?
0: Se generó una expectativa.
1: Bueno, y no pasó nada.
0: Los que escucharon la tira.
3: Tremenda.
0: Que, evidentemente, por algunos colegas que escuché, amigos míos también.
1: A ver el lado.
0: Coco Ramón, claro, no habían escuchado que ayer salí de contar. ¿Por qué? Porque la tapa, la web del diario La Capital, ponía... no sé, como sembraba la duda con una palabra.
3: Llamó a conferencia de prensa.
0: Bueno, entonces, en un buen momento, un programa que no se le escapa a una, dijimos, hermosa conferencia se va a vivir, divina, no vayan a buscar renuncias, rescisiones de contrato. Cuando digo eso, digo porque me enteré, vieron que se viralizó mucho lo de que le robaron a un chico que estaba vendiendo camisetas de Newell,
1: sí.
0: Central, los de Newell pararon, le robaron todo eso. y Angelito le dio una camiseta firmada, Jorgelina, su esposa le mandó la camiseta. Bueno, aparentemente empezaron como, no sé si qué hacer con la camiseta, y empezó a juntar guita, y lo empezaron a ayudar. Y creo que el tipo tiene una deuda muy grande también, y le ayudaron a terminar de pagar su casa.
1: Bien.
0: Hermoso, hermosa lo que hizo Angelito Di María.
3: Sí, de eso habló hoy y dijo, me hubiera encantado ir, pero sabés que no puedo bajarme del auto ahí en ese momento para darle la camiseta por el revuelo que se puede
0: totalmente
3: armar. Pero le hubiera gustado estar.
0: Vamos a saludar a Marianito, que estuvo despidiendo también a Chiche Hedlund, a Marianito Yudica, el hombre de las 12 de la noche, que también se hizo cargo. Cuando todos terminan, se van a pulillar, un tipo como él, que ha tenido una vida, gracias a Dios, con tanto laburo y tanto talento, con una familia maravillosa que podría estar tranquilo en cualquier cumpleaños, sin embargo, le gustó, le picó el bichito y está a las 12 de la noche haciendo aquí hasta las 2 de la mañana su programa, que la está rompiendo también. Pero vamos a saludarlo porque yo arranqué. ¿Qué haces, Marian? ¿Cómo estás?
5: Hola, Marce. Hola, Coco. Hola a todos.
0: Hola, Marian. Yo arranqué no. diciendo, Marianito.
5: Hola, Pesci.
0: Ahí está. Yo arranqué diciendo que yo reivindicaba a los Mariano Yudica, que cuando muchos le pegan una patada en el culo a los viejos, sea cual fuere, periodista, que carga nafta, albañil, vos habías tenido siempre una relación de amor absoluto con los veteranos. Por ejemplo, con él, y yo me acuerdo cuando me senté en esa mesa de polémica en el bar, invitado por vos y por Gustavo, yo me senté y tenía una punta a Mauro Viale, que yo te imaginás que me crié con Mauro, y tenía Chiche, y le digo, esto lo puede hacer Mariano, porque cualquiera hoy, cualquier otario, le dan la conducción y elige dos pendejos para que le hablen de cómo, no sé, rapear, decir una... y él siempre elegita a los veteranos, Mariano.
5: Y eso me cambió la vida, Marce. Vengo de despedir a un tipo que fue muy, muy importante en mi vida profesional, muy importante. Que Chiche Hedlund, igual que Mauro, Chiche se ponga a mi izquierda, a mí me dio un estatus de conductor insospechado para mí haciendo actualidad. Yo venía de ser participante número uno, participante número dos, dale, todas esas boludeces que son más livianas. Y me puse a hacer después polémica en el bar en Telefe con Minguito, que era una cosa mucho más livianita. De humor y de emoción, y me pasé a hacer actualidad en América Diario, en América de Intratables y toda la locura, y Chiche Hedlund se puso a mi izquierda y Mauro Viale a mi derecha. Yo tuve mucha suerte, y eso a mí me cambió mi ecuación económica, me cambió mi ecuación como empresario de televisión, como conductor. Me empezaron a mirar de otra forma, porque yo conducía la mesa donde estaban sentados Chiche y Mauro. Imagínate si yo a este hombre no le voy a venir a poner una flor y a llorar con sus hijos y su esposa. Yo tengo un agradecimiento eterno por este hombre. Fue muy generoso conmigo, como lo fue Gerardo en su momento. Este tipo a mí me cambió mi estatus dentro de la televisión, ¿viste?
0: Qué lindo, y qué lindo, Marian, pero que digas eso, porque viste que hay un tema como tabú también. Vos fíjate lo que dijiste. A mí me cambió mi estatus como profesional, y te cambió tu vida económica, Marian.
5: Y sí, porque yo pasé a ser el conductor que tenía la mesa más pesada de la televisión. Nadie tenía un elenco como el mío. Nadie. Yo tenía una bomba, ¿viste? Yo tenía una bomba. El programa era una bomba. Sí, ganamos los premios que ganamos, veíamos lo que veníamos, facturábamos lo que facturábamos. Pero era porque yo tenía sentados a ellos ahí. Es muy particular lo que pasó, viste, que yo maneje líneas editoriales de Chiche Hedlund y Mauro Viale,
0: Mariano.
5: Vamos por acá, vamos por acá, vamos por acá. Y fueron muy generosos conmigo. A mí Dios me dio mucho más de lo que yo soñé con en ese métier de conductor de actualidad.
0: Primero, eso te iba a preguntar.
5: Que nunca me iba a dar la nafta para hacerlo, me voló la cabeza, me tuve que ir 4 años a la televisión.
0: Claro, eso te iba a decir. Era fácil manejarlo, porque supongo que también eran figuras. Mauro, Chiche, tenían su ego. Pero vos eras el conductor.
5: Pepe.
0: Sí.
5: Hola, Pepe, perdón que no te saludé antes.
0: Hola, vida.
5: Sí, era yo tenía que hacer un ejercicio diario que mi terapeuta me ayudaba mucho, por supuesto, y mi gana de ser Mariano y de mantener lo que había construido en la carrera, ¿viste? No, que no me lleven puesto porque...
0: Claro, eran conductores originales, ellos.
5: No, yo quiero siempre tener conductores en la mesa. Siempre, si no, prefiero no hacer polémica en el bar.
1: Claro.
5: Viste, siempre tener conductores. Y la verdad que esto era un, para mí era un, ¿sabés cómo se agarraban, boludo? De cuestiones de tele editorial, ¿con qué empezamos? Cuando yo empecé a hacer el, bueno, ¿con qué abrimos? Y eran el espadeo entre ellos dos a ver si yo, claro, le daba bola a quién, si abría con el de Mauro.
1: Y por acá.
5: No, y venía la caída y teníamos que cambiar de tema rápido. Chiche me miraba como diciendo, ¿viste? Boludo, ¿sabes lo que te dije yo? Si era al revés, Mauro me decía, eso no es, re, yo te lo dije. No sabés lo que era, era una cadena de espadeo de mente durante 6 años seguidos, delirante, boludo, ¿viste? Pero Chiche tenía unos condimentos de un tipo que el show de la noticia, bueno, Mauro también, pero a mí, mucho, los dos con la vida familiar, sí, muy locos de la familia, ¿viste? De la familia, los hijos, los nietos, la famosa frase que repetimos con mis hermanos. Yo venía con, tenía, un día llegué con 4 kilos, o sea, de los 4 hijos que tengo, 4 quilombos, ¿viste? Claro. Tenía, tuve toda la semana con 4 quilombos, uno, un quilombo diferente. Y me dice, ¿qué te pasa? ¿No pudiste hablar? Y te digo, la verdad, boludo, no doy más, estoy agotado. ¿Cómo es esto? ¿Hasta cuándo es esto? Le digo, ¿cómo hasta cuándo es? Esto no termina nunca, querido, porque los nietos también son tuyos, me dijo. Y ahora que mi hermano tiene nieto y viene con los quilombos y se los tiran a ellos, los cosas de los nietos.
0: Che, ¿viste? Marian, no, Chiche, Marian,
5: conmigo fue mujer.
0: Escucha, Marian, quería comer... ¿Sí? Y a Mariano siempre decía un ratito antes, sacaba todo lo que había de comida antes. Ay, él quería, sí, pará, quería lastrar hasta último momento.
5: Sí,
0: dos,
5: boludo,
0: llegaba el de los perfumes, Marian, pará. Llegaba el de los perfumes, Marian. Traía los perfumes para Chiche. Entonces traía 4 o 5 perfumes.
5: Pará, se acabé de contar. Qué enfermo consumista, boludo. Me olvidé de eso.
0: Che, traía los perfumes. Venía otro que traía un reloj. Otro que traía, Chiche, tengo una lapicera. No, esta ya la tengo.
5: Cualquier cosa, tengo una pelota de rayo. A ver, hijo. Qué enfermo, esa no la conté.
0: Ahí la tenés, la tenés, sí, porque llegaba con los perfumes. Qué lindo.
5: Y el lastre, lo que le gustaba comer al hijo de... Oh, qué basura.
0: Qué basura.
5: Cómo morfaba. Cualquier cosa, todo, cualquier cosa, todas cosas raras. Compramos un poquito de Ruggiero y un poquito de Pastrón. No, ahora compramos pizza, como de pugaceta rellena, con cerveza, no. Qué personaje, boludo,
0: sí,
5: personaje.
0: Pero qué iúdica, se nos fue... Por eso yo quería arrancar de esta manera y charlando con vos, porque sé que bueno, vas a ser un tipo muy requerido, pero yo vi con qué amor los tratabas vos. Yo vi. Y viste que está de moda ahora. No, este periodista deportivo está grande. No lo estoy diciendo por nadie en particular.
5: Perfecto,
0: y por
5: lo que está diciendo. Te entiendo perfecto.
1: Aparte, seguro había un agradecimiento de parte de él, porque era un grosso, pero también que vos le des un lugar importante estaba bueno para él. Porque a él les gustaba, sí, estar en la
5: pero
1: tele.
5: También, ¿sabés? Fue de panelista de Pamela a la tarde también.
0: Claro.
5: El chabón jugaba con los roles, boludo, ¿viste? En su primer Martín Pierro lo ganó como panelista de Pamela, boludo. ¿Viste? Un delirante, un loco total, loco total. Pero bueno, quedará en el inconsciente todo lo que pasamos por cerquita de él y olimos el perfume de cómo se produce una noticia en televisión. Que la realidad... No te tape la noticia, era, ¿viste? Vos llegás con una noticia que al kiosco de la esquina lo prendieron fuego y tiene un poquito de fuego, no sé, buscate un lanzallamas, prendelo fuego. Que estaba prendido fuego. Nada, era un hijo de una basura.
0: Qué lindo.
5: Que los pescados.
0: Qué lindo recordarlo así, porque hoy, ¿viste? La idea era, cuando hablábamos con la producción, con Lolo, hablábamos que estos tipos no querían... Claro, que no, que Lolo me dice, Chiche no es de esos tipos para recordarlo con la melancolía, ¿viste? Hoy no tristeza, porque él hubiera hecho, muerto y todo, hubiera hecho un programa periodístico sobre la muerte del mismo.
5: Sin duda. Pero bueno, muy conmovedor ver la corona de Daniel, a la grande, la corona de Gerardo Sofovil que mandó Gustavo. Me hizo llorar, pensé que no iba a llorar y me... que yo le debo mucho a este chavo. Yo la verdad le debo mucho. Uh-huh. Fue muy generoso conmigo.
0: Marian, te mando un beso grande. Te quiero mucho.
5: Yo también,
0: un beso, hermano.
5: Gracias.
0: Un beso. Seguí rompiéndola.
5: Igualmente a todos. Gracias.
0: 14:42. Mariano Iudica.
1: Crack.
0: De América, de todos lados, del Dale, pero también de esa polémica en el bar Picante, histórica, y ahora desde hace un tiempo también, gracias a Dios también, de Radio La Red a las 12 de la noche. 14:42, ya volvemos.
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0: ¿Cómo se nota que sos amigo de Iván Noble? Porque siempre me rompés la pelota, dale, volvemos, volvemos, volvemos. Acá querías pasar el long play entero porque sos amigo de Ivanete. Linda versión, linda, la pasamos el otro día, me gusta.
1: Es lindo.

0: Ahí tiene que pegarle.
1: Yo a un amigo lo.
0: Sí, a Banana Perredón. Amigo, ¿para qué? Amigo, nunca más. Cacha, tenés el desafío. Hoy lo quiero escuchar. Cuando dices.

0: Buenísimo, me gusta la versión, Cacha. Tu desafío, de acá hasta las 4 de la tarde, arrancate la bola, dale. Tu desafío, Cacha, es cuando dice amigo, ¿para qué? Y ahí le pega amigo, nunca más, amigo, para... Y salimos por los barros a hacer pegar así. ¿Viste la parte donde dice Cacha? Sí, ya me entendí. No lo explique. ¿Sabés quién te manda amigos, saludos, Pepe?
1: ¿Qué?
0: El pelado Moner.
1: El peladito Moner.
0: ¿Por qué me lo encontré? ¿De dónde es el pelado Moner?
1: De Mercedes.
0: ¿Y qué hay en la, qué hay el fin de semana en Mercedes?
2: Automovilismo.
0: No, es una fiesta, inspirada en Pepe Chatruc.
1: El salame.
0: Pepito, mirá, me leíste.
1: No, el salame Mercedes.
0: No, claro. Fiesta del salame Quintero, fiesta nacional. Y me fue a llevar un chorizo, una longaniza. Un salame me fue a llevar. Me lo trajo acá a la puerta de la radio. Mi amigo el pelado Moner, que lo único que hace es hablar bien de vos.
1: Sí.
0: Platense. Mirá. El que jugó en Japón. Yo no te quiero tampoco desconcentrar.
3: No te queremos.
0: Me estoy desgañotando. Tipo que te manda

0: Saluda a vos y vos mirás el teléfono.
1: No, está contestando un mensaje a Gustavo Lescovich y le mando un beso.
0: Pero no importa que tenga plata Gustavo Lescovich. No, o sea,
1: ¿tiene plata?
0: Sí.
1: Que me preste.
0: Y bocina.
1: Está ahí con el tema Gallardo.
0: Totalmente. 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En Marcel, 11, 12 y 13 de septiembre. Nos dejó chorizo acá, de todo. Ahora, fundamentalmente salame. Así que te mando un saludo muy grande.
1: No me diste mi salame.
0: No, Pepe, vos tenés que ir. Bueno, 14:54 minutos. ¿Qué pasa? ¿Qué no ves ahí?
2: Juega el Atlético de Madrid y en España anuncian a Julián Álvarez.
0: Pero no iba a ir al banco.
2: Titular. Vamos, titular. Todavía no está confirmado el equipo, pero ya dice
1: pero lo
2: que
1: van
2: Julián
1: a entrar por otro lado, Julián. ¿Viste?
2: No, pues juega en Liverpool.
0: En Inglaterra.
2: De visitante.
0: Pero igual, métete, Pepe.
1: Igual,
0: métete.
1: Hay hinchada igual.
0: Métete con este coso marrón para los abuelos.
1: Me lo regaló.
0: Un termo marrón para los abuelos.
3: No quiero tocar el tema.
0: No te quiebres.
1: No me quiebro en mí.
0: No te quiebres.
1: Pará, me quedé con algo de Bonner. Cuando Bonner vino, viste que Bonner vino de Japón.
0: Sí.
1: Estábamos en Platense. Grandote, entró todo. Y cuando fuimos al estacionamiento, había una nave espacial.
0: Y porque no entran un F-600.
1: No, era una nave espacial de una coupé que no habíamos visto nunca. Era como una Ferrari. Digo, ¿de dónde jugó este pelado? ¿Quién es? Se trajo de Japón una Mitsubishi 3000, que era como... Para Platense era más caro que el estadio en ese momento. Y todos lo miramos, ¿de dónde jugó este pelado? ¿Quién es este pelado?
0: No, porque el pelado Mone, claro, hace su carrera acá y es uno de los primeros jugadores que se va a jugar a Japón.
1: A Japón y la rompió toda, ídolo total.
0: Habla japonés. Viaja a Japón. Comenta mundiales, sí. Labura.
1: Ahora estaba un poco cansado,
0: sí,
1: pero mucho
0: bueno,
1: tiempo
0: porque
1: lo hizo.
0: Tampoco es para ir toda la semana.
1: A vos te cuesta
0: venir acá, que vivís en Cañita, para venir a Palermo. Imagínate al pelado.
1: Arranca los lunes,
0: llega el jueves a Japón, hace un programa de una hora, se sube el avión, vuelve a salir
1: Japón
0: el lunes.
1: Japón es para un Tokio y me voy.
4: Excelente, va.
0: Bueno, para entonces, hoy de visitante por la Champions.
2: Contra el Liverpool, en principio, Julián de titular. Y en 5 minutos arranca en Córdoba, España, la final del Mundial de Clubes.
0: ¿Cómo?
2: Pepe sigue hablando.
1: Sí.
2: 5 minutos en Córdoba, España, final del Mundial de Clubes.
0: Donde vive el Ariel Montenegro. El hermano, el Rolfi, se quedó radicado allá, viviendo en Córdoba, España.
2: Juega Racing Atlético Paranaense, la final.
0: Otra vez juega la final Racing. El año pasado también.
2: Perdió con Barcelona la final de ese mismo torneo y este año volvió a llegar a la
0: ¿contra
2: final.
0: ¿Contra quién juega?
2: Contra Atlético Paranaense.
0: Bueno, quédate que te vamos a ir pasando, te vamos a ir dando los datos también, ¿eh? Donde hay un equipo argentino. Uno y uno, señora.
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0: Bien. 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
5: Totalmente.
0: ¿Eso se vale más o vale menos?
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1: Coitus interruptus.
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1: mira,
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0: 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Te voy a pisar a vos, Cachán. A vos te voy a pisar. ¿Me das una Tommy que me quiero ir a la noticia?
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0: 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Perdón, Pepe, ¿te puedo hacer una pregunta? Sí, claro. En el pan y queso,
1: sí.
0: Siempre que elegís,
1: el queso. El pan, el pan, el pan. El queso soy yo.
0: Vamos a emitir pelotudos en esta cosa. Lo usan en el pan y queso. Siempre, ¿qué elegís?
1: ¿Dijiste
0: el
1: pan? No.
0: El pan, el claro. Pan. 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Bueno, Pepe, ya está listo. Por hoy cumpliste. 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
0: 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No cantes, Pepe. No cantes, Pepe.
1: Yo decía el queso, vos tenés que decirme, no, el pan.
0: No, no, Paypo, ya está, te lo comiste. Te comiste el remate, Cacha, no quieras. Dame un pentágono que me viera noticias. Gracias, Pepe, cerralo.
5: Cerralo, cerralo, Pepe. 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
0: Más duras que la realidad. Señores, acaban de llegar las mediciones de este mes. Todavía no las abrí. Después de la noticia me arriesgo en vivo a abrir y decir. Jugando nada, me la quiero jugar,
5: Júgatela, júgatela.
0: Sí, me la juego,
2: No viene Pepe el pico.
0: Abro ahora, no. Abrimos. Tal que cuando dé las mediciones diga, bueno, Radio Continental, Radio 10, Radio Plenty y todas esas cosas. ¿Listo? Señores, noticias.

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1: Hora 15, 2 minutos en todo el país. La temperatura en Buenos Aires, 18 grados 6 décimas, humedad 49%.
0: Congreso.
1: La oposición impulsó su agenda en diputados y fijó el cronograma para morosidad familiar y discapacidad. Desde el Parlamento amplía Silvina Brandimarte.
2: El endeudamiento, la mora de la familia finalmente va a tener que tener dictamen el próximo 29 de septiembre. Esto después de que la oposición se uniera y lograra los votos necesarios para avanzar con esta línea. Sin embargo, la Libertad Avanza está trabajando en una iniciativa propia que busca tener dictamen de mayoría. Hasta ahora no hay acuerdo y todos están mirando cuál va a ser el costo fiscal de esta medida que ya se empieza a trabajar. Germán Martínez, desde Unión por la Patria, señalaba.
3: Nosotros vamos a trabajar para tener una propuesta que reúna la mayor cantidad de firmas. Es muy poco probable que sea un solo dictamen. Para tranquilidad, respecto a costo fiscal, la mayoría de las iniciativas no plantea la creación de ningún fondo con afectación presupuestaria. Queremos trabajar sobre la normativa existente y tratando de fijar parámetros que nos permitan aliviar y solucionar el problema del endeudamiento de la mora sin necesidad de andar redistribuyendo recursos de una partida a otra.
2: Además, la oposición logró emplazar a las comisiones que deberán definir la situación sobre discapacidad. Congreso, Silvina Brandi Marte, la red informativa.
1: En tanto, afuera del Parlamento se registra una movilización de jubilados. El operativo de seguridad fue reforzado con presencia de fuerzas federales y vallados en el sector. La circulación permanece interrumpida sobre Avenida Rivadavia, entre Callao y Entre Ríos.
0: Espectáculos.
1: El último adiós al periodista Chiche Hellblum, amplía Pablo Navarro.
4: Chiche Hellblum está siendo despedido en una casa velatoria de la calle Loyola 1139 y en minutos va a partir hacia el cementerio de La Tablada con una caravana importantísima de familiares, amigos y profesionales que lo rodearon durante toda su vida. Julio Bárbaro es escritor, pensador, ex diputado y también amigo de Chiche Hellblum y dio una semblanza sobre la despedida y en este día triste para él.
5: En la Argentina, en nuestra sociedad, digamos, un gestor de la libertad. Chiche no tuvo pertenencia. ¿Cuál es la debilidad de los argentinos? Que la mayoría de los periodistas tienen bando, están de un lado o del otro. Vos ya te llaman y sabés lo que van a decir. Chiche era libre. Y en esa libertad, lo que más gozaba era hablar con el que pensaba diferente. Por eso yo digo, éramos amigos porque no coincidíamos nada. Pero eso era la riqueza de los diálogos. ¿Quién busca el que coincide en la obsecuencia? Y eso es la decadencia y el aburrimiento.
0: Desde el barrio de Palermo, Pablo Navarro, la red informativa. Mercados.
1: El dólar subió 5 pesos y el Merval cerró con una leve baja. La cotización oficial terminó la jornada en los 1.535 pesos, mientras que el Blue finalizó en 1.540 pesos. El riesgo país se encuentra en los 493 puntos básicos y el Merval retrocedió apenas el 0,09%.
0: Fútbol.
1: Hoy será una jornada con partidos en las Copas Libertadores, Sudamericana y Argentina, amplía Walter Zafarian.
6: Repasemos miércoles con mucha actividad futbolística en el plano local e internacional. Dos partidos de Copa Libertadores. A las 7 de la tarde en San Pablo, Palmeiras jugará con Liga de Quito y 21:30 en La Plata, Tantes, uno de los representantes.

0: Walter Sofarián para la red informativa.
1: Hora 15, 7 minutos en todo el país. La temperatura en Buenos Aires, 18 grados, 6 décimas. Humedad 49%, cielo parcialmente nublado.
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0: Agarro la planilla. Pará. Muy bien manteniéndose. Señor Paulo Vilouta.
1: Muy bien.
0: Felicitaciones al señor Toti Pazman. Ya el mes pasado, ya este mes, creciendo también. Uh-huh. Bien por Paulo, que le deja la base.
2: Bien.
1: La base está.
0: Muy bien por el señor Gustavo López.
3: Bien, flaco.
0: Se ubica segundo el señor Gustavo López. Muy bien subiendo. Felicitaciones a este programa. O sea, felicitaciones a Pelli,
2: a
0: Lausanne, a Mirraji, a Candalaf,
1: sí,
0: a Coco Ramón.
1: Sí.
2: Poquito yo.
0: Y, y a Coco Ramón.
2: Y a vos.
3: A Don Ramón.
0: Los quiero felicitar. Crecimiento el mes pasado. Crecimiento este mes.
1: Muy bien.
0: Segundo programa más escuchado de la República Argentina, señores.
3: Vamos, Milei.
0: Vamos por ustedes, ¿eh? A vos, JP, voy en busca tuya, epa. JP.
1: A vos.
3: ¿Quién es JP?
0: No preguntes.
2: No
0: ya preguntó el pan y queso, ya la cuota ya esa está. La cubrí.
2: No, no voy a preguntar más.
0: 16 a 10.

0: Chiste tanta pavada, Cacha, que ahora recién me volvió el retorno.
1: Sí, no teníamos retorno.
0: No teníamos retorno, listo, bueno.
2: Yo no tengo retorno.
0: Bueno, el tocor con esa carita.
1: Sí,
0: metió casi 20 puntos. ¿Sí? El tocó con esa carita.
3: Desde la vereda, ¿no?
0: Bueno, estamos segundos en la tira deportiva, así que felicitaciones.
1: Muy bien.
0: A todos los que me rodean. O sea, yo no me adjudico absolutamente nada.
1: Lero Recalde.
0: Felicitaciones. Viene la producción de un bombón.
4: Claro que sí.
0: Segundo lugar, ahí también. Segundo programa más escuchado en Radio La Red en ese horario. Y es el único que está. No. En la República Argentina. Estamos felicitaciones segundos, ¿no? Al señor. Hugo Balazones, ¿sabes lo que es tener que reemplazar a Toti Pazman? Sí. Y estar a la altura y retener y retener.
2: Ahí va.
0: Felicitaciones al animal, subió el 30-40%. Mariano Yudica.
2: Epa,
0: a la cero hora.
2: Yudica.
0: Y ni que hablar, felicitaciones a El Alargue, al señor Cali Fidalgo.
4: Y Bafa.
0: Siempre lo decimos.
4: Siempre.
0: La rompieron todas, subieron un 65%, están primeros. Primeros en la madrugada grande, nuestros compañeros. Felicitaciones a Sabataglia también ahí arriba.
4: Muy bien.
0: Felicitaciones a todos nuestros. Creo que no me quedó nada, ¿no? Digo, al menos de lunes a viernes.
4: Uh-huh.
0: Segundo nosotros, Pepito.
1: Qué bien.
0: Segundo.
1: A pesar de
3: cinco cuando venís, Pepe.
2: A pesar, cebollita, Pepe. Subcampeón.
0: No.
4: Todo esto gracias a quién, ¿sabes?
2: Gracias.
0: ¿A quién? A ver. Mecha, todo lo que todo gracias a Mecha, que cuando volvemos. Está bien. Pensé que me habían preparado algo. Como no me nombré, pensé que creían que tenía algo que ver. No me nombré. Bueno, pero Pablo, pero que no me nombré.

0: nombre entonces, yo no me meto, sino, ¿cómo le va, mi Raji?
1: ¿Qué tal, Pepe? ¿Cómo anda?
0: Bien, ¿usted cómo está?
1: Muy bien, estamos bien.
0: Bien, va a toser afuera la locutora. Así que pidámosle un PNT, pidámosle ahora un PNT.
1: Claro. Bueno, igual muy profesional que tosa afuera.
0: Un corte, una tosida y enseguida volvemos.
1: Bueno,
0: mejor. Bueno, ¿qué me trajo?
1: Bueno, mira, vamos a estar hablando de lo que está ocurriendo ahora en el Parlamento. Es importante porque se va a fijar, seguramente va a ser aprobado esto hoy, un cronograma para que haya eventualmente una ley el mes que viene. Eventualmente el mes que viene sería ley. Es decir, esto es el comienzo del proceso. Respecto de la cuestión de los morosos, es interesante meterse en ese tema, sobre todo por cuáles son los proyectos, todos obviamente rechazados por el gobierno, que quería que la sesión se cayera. Cuando vio que la sesión no se iba a caer, dijo, bueno, vamos a tener que colaborar y daremos quórum y listo, otra cuestión. El quórum lo iban a conseguir igual la oposición. Ese es uno de los temas interesantes para hablar hoy. Vamos a estar hablando también de la situación Malvinas. Habló hoy en el Parlamento el primer ministro británico, Andy Burnham. Habló de la posición del gobierno respecto de qué hacer ante las nuevas sanciones anunciadas por la Argentina. Casi todos los días un nuevo paquete de sanciones, nuevas medidas que abarcan a distintos actores que están hoy participando del expolio de los recursos argentinos en Malvinas. Y además habló también sobre el pedido de la oposición en el Reino Unido de que el Reino Unido sanciona a la Argentina. Y te voy a contar también algo que tiene que ver con una situación que generó, me parece, bastante indignación, y es un pedido del fiscal en la provincia de Buenos Aires que le responde a la jueza, viste, que suspendió el régimen penal juvenil,
0: sí,
1: que suspendió en una especie de habeas corpus preventivo diciendo que la provincia no estaba preparada. Bueno, durísimo el fallo con el que el fiscal apela esa decisión. Bueno, ahí bastante variadito. ¿Querés que nos metamos con la situación en el Congreso ahora?
0: Ya.
1: Bueno, ¿qué es lo que se empieza, lo que se está discutiendo hoy? Un cronograma. Básicamente, ustedes saben cómo es el trámite legislativo. Primero se discute en las comisiones, donde no están todos los diputados. Después hay un plenario de comisiones donde se arma una agenda donde se dice, bueno, vamos a votar tal proyecto tal día. Y finalmente se va al plenario, en realidad al pleno, donde todos los diputados dicen, bueno, votamos a favor o en contra de este proyecto. Acá estamos viendo un proceso a la inversa. Como estaba trabado, la oposición no tenía el número para avanzar en la comisión. Lo que está pasando hoy es que la Cámara de Diputados le va a decir a las comisiones, tienen que tratar un proyecto respecto de la situación de la mora, de la cantidad de endeudados que hay hoy en la Argentina. Esto significa que probablemente lo que se va a aprobar implica que se discute en comisiones el martes que viene y el otro martes, y que hacia finales de este mes se pueda eventualmente llevar esto al recinto, con lo cual podría en realidad ya para octubre, en rigor, esto ir al recinto, y tal vez el mes que viene. Pero ¿qué es lo sensible acá? Que todos los proyectos, o los principales proyectos, desde mi humilde punto de vista, son todos una invitación a dejar de pagar absolutamente cualquier deuda que tenga hoy una persona en la Argentina. Porque básicamente si uno lee, por ejemplo, el proyecto, uno es de Itay Hackman, es uno de las caras y es del kirchnerismo, plantean básicamente crear un fondo donde sean rescatadas todas las personas que hoy tienen la deuda en mora. Entonces, si vos estás viendo, vos tenés hoy, todos tenemos, muchas personas tenemos, sí, algún tipo de deuda. Gente, algún tipo de deuda que por ahí la tenemos al día, porque obvio, si tenés cuotas en la tarjeta
2: de crédito, claro.
1: Sí, vas a pagarla. Si sabés que el Estado está preparando una ley donde va a rescatar a todo el mundo.
3: O sea, y decís, sería como una deuda interna, bueno, pagada por nosotros mismos.
1: Claro, obviamente, pero es una socialización de básicamente la deuda. Entonces, más allá de que todo, de que la causa pueda ser noble, yo creo que en muchos casos no lo es, creo que acá es un uso político brutal de un problema real que tiene la Argentina, sin duda, pero creo que hay un uso
3: todos los países
1: político brutal
3: en general.
1: Sí, obviamente la Argentina se agravó mucho.
3: Mundo, digo, ¿no?
1: En la Argentina se agravó mucho en los últimos años, básicamente porque se le prestó mucha plata a gente que no estaba en el sistema, entonces mucha de esa gente no está en condiciones de pagar, entonces te subió mucho el porcentaje de personas que están endeudadas. Pero esto, lejos de ser soluciones, es una catástrofe. Digo, en términos de las consecuencias que esto generaría si se aprobara y se convirtiera en ley, te crea el incentivo para que nadie pague una deuda. Porque vos sabés que el Estado va a venir y te va a rescatar, entonces vos, ¿por qué te vas a hacer el sacrificio si después esto se va a socializar? De todas maneras, a diferencia de lo que pasaba el año pasado, incluso en el peor escenario para el gobierno, que se aprueben diputados, que se apruebe en el Senado, hoy el gobierno, si veta, el veto se sostiene. porque tiene el mínimo necesario para hacer que el veto se sostenga. El año pasado el gobierno vetó 4 leyes y las 4 leyes se las devolvió el Congreso ratificando la aprobación y rechazando el veto porque tenía una minoría muy chiquita.
3: Esta sería una locura.
1: La situación, todos estos proyectos, la verdad, uno entiende que hay un problema, sin duda hay un problema. Clarísimo que hay un problema. Ahora, las respuestas que está proponiendo la oposición ante este problema son delirantes.
3: Que no lo harían si ellos fueran gobierno, está claro, porque nadie se va a acercar de una deuda.
1: Bueno, han sido tan irresponsables algunos, no quiero generalizar, pero algunos han sido tan irresponsables manejando la plata de los argentinos que capaz que sí lo harían.
3: Vale, uno entiende
1: capaz que
3: la,
1: sí lo harían.
3: La izquierda lo hace más como algo medio simbólico, que es lo que suelen hacer, pero que es inviable.
1: Pero si vos decís, no pago la deuda externa, si vos decís, claro, emito,
3: paguemos la
1: si vos decís,
3: a la gente.
1: Te regalo las tarifas a los que viven en countries o a los que viven en... Si vos haces eso, bueno, ¿por qué no le regalarías la deuda a todo el mundo? ¿Qué sé yo? En ese sentido puede haber cierta coherencia.
0: Señor Coco Ramón, lo suyo.
2: Bueno, hablamos hace mucho tiempo del tema de los autos y la injerencia de los autos chinos, y por supuesto es cada vez más. Ya se ve más en la calle autos chinos, taxis.
0: ¿Puedo decir una cosa?
1: Sí, es verdad, empiezan a aparecer taxis.
2: Taxis.
0: Porque hay mucho eléctrico.
2: Eléctrico,
0: exactamente. Entonces gasta poco combustible. Escúchame.
3: Chinafta.
0: ¿Puedo decir algo? Sí. Como en todo lo de los argentinos, sí, ¿no estamos bandeados con la cantidad de marcas que hay?
2: De chino, sí.
3: De marca de chino, sí.
0: Pues, sí. Estás hablando de coches chinos.
2: Sí, de hecho, bueno, ahora...
0: Porque, pará.
2: Hace poco se presentó el Salón del Automóvil
0: chino. Y lo vi antico, ¿no?
2: Exactamente.
0: Mariano Antico.
2: Con más de 30
0: marcas. Mariano es el
1: primero. Más de 30 marcas ya tenés vendidas en la Argentina.
0: Perdón.
2: Sí, casi 30 marcas de auto.
0: Perdón, pero por eso. Pasamos de no tener nada a tener ahora una catarata de marcas. Yo, hay marcas que no las sé pronunciar.
4: Sí, es verdad.
5: No, y capaz que no la viste nunca en la
1: sí,
5: calle.
1: Sí, sí, totalmente.
0: Claro, pero pará. Y están buenísimos los
3: son coches en general lindos.
2: Sí, tienen muy buenas terminaciones, sí, adentro, afuera, muy buenas terminaciones.
3: ¿Vas a encarar un chino o no?
2: No.
3: No, perfecto.
2: La duda. Y obviamente van ganando mercado por el precio que tienen, por las prestaciones que tienen.
3: Equipamiento, ¿no?
0: ¿Tienen? Sí, ¿puedo decir una cosa?
2: Más que nada por el precio, ¿eh?
0: No. Yo le voy a decir algo. Primero que ya no es más el chino de lata.
2: Obvio.
0: Los primeros chinos que entraron acá...
5: Era despectivo, era chino.

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2: Pero que ahora volvió con modelos que compiten con estos otros.
3: Kia también, ¿o no?
2: No, Kia es surcoreana.
4: No, surcoreana. Te pido, por favor, cuando estoy yo, o sea, si me meto a hablar de los coches, no me nombren coreano, no me nombren Kia, la otra, de otro país también es. Acá está, Honda japonesa, Toyota japonesa, Kia coreana. Y después había otra,
2: Mitsubishi.
4: No, típica... No. Bueno, no importa, está bien, pero era de otro país, no era Corea, era también de otro país. La Tucson.
2: Hyundai es coreana.
4: Ahí tenés,
2: japonés. Y Nissan japonés.
4: Daewoo también. Totalmente. Bueno, pero pará, digo, estamos nombrando marcas porque la verdad que requiere desinformación esto. No es que estamos pasando algo para tener un contacto. No. Ahora, como todo, antes no había nada y hoy. Perdón, Jack también. Mi amigo Gainer tenía Jack.
2: Y otras marcas raras que de repente ves un auto raro.
4: Sí.
2: Y si es un auto raro, es chino. 100% es chino, una marca que vos no conoces.
4: ¿Cómo lo usan?
3: Jabal.
4: Bueno, ¿ves? Jabal también. Bueno, sí, con B corta y H.
2: GWM
3: es la misma.
2: Es la misma, ¿no?
3: GWM.
4: Sí. Después, por ejemplo, yo alquilé uno ahora cuando fue en Madrid, que era inglesa y los chinos le compraron los ingleses. GM puede ser. O MG.
2: Esa.
4: MG.
2: Ah, está
4: MG. Sí. Esa era, ahora es china y antes era una marca inglesa.
2: Sí, exacto.
4: O sea, hoy por hoy la verdad que evidentemente ahora.
5: Fuerte los chinos.
4: Tenemos 30 marcas de chinos.
6: Bueno, mira, en el salón del automóvil chino por lo menos hay algunas conocidas como es Bike, Cherry, Jelly o Geely.
4: Sí, también, tenés razón.
6: GWM, MG Motor. Algunas de las marcas entre casi 30 que ya hay.
4: Bueno, Andrea Pininóbulo se está esperando acá en la parte de comercial. concesionario.

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0: pedazo de vago.
1: 15:35 minutos en la República Argentina. ¿Qué temperatura tenemos, señora?
2: 18 grados 6 décimas.
1: ¿Estás comiendo un caramelo?
2: Más o menos.
1: Me gustó vocalizar. Yo me lastimé la lengua de un costadito.
3: No.
1: Y estoy medio cesoso,
2: ¿no? Con caramelo, porque es horrible cortarse con caramelo.
1: Trato de poner el caramelito así para ver si me adormece un poco la lengua.
2: No va a suceder.
3: Caramelito.
1: Quiero contarles algo. Uh-huh. Ustedes saben que yo, cuando me desvelo de madrugada.
3: Sí.
1: Me pongo. ¿Cómo se llama?
4: En radio.
1: No, aparte de la radio, pero mirar en Instagram.
2: Los reels.
5: A scrollear.
1: Scrollear. Ahí está. ¿Cómo se llama? Yo scrolleo, vos tú
5: scrolleas.
2: Vos estás.
1: Y ahí descubrí en Instagram a Pablo Espósito, ok.
3: Sí,
1: Pablo Espósito, todo junto, ok. Y vi lo que hacía, vi el video. Y él lleva una mesa portátil plegable. Uh-huh. Y cuando ve un tipo en la calle, en situación de calle, abre la. Despliega la mesita, lo invita, en general la gente en situación de calle está tirada en la puerta de algún lugar que tiene la persiana baja, y se levanta. Le propone levantarlo, arma una sillita y le dice: te invito a comer. Saca un agua, sirve dos vasos de agua y saca algo de comida. A ver el audio, uno de los audios.
6: Te quiero invitar a comer, amigo.
7: ¿En serio, amigo? Para vos, para compartir un momento.
6: ¿Por qué vamos a brindar?
8: La vida.
6: ¿Por la vida? Bueno, yo brindo por vos para que salgas adelante. Tengo un regalito más para darte.
7: Quiero, Mari.
6: Si vos, Mari, hoy pudieras pedir un deseo, ¿no? ¿Cuál sería?
8: Me gustaría ver a mis hijas todavía.
6: ¿Te gustaría ver a tus hijas? ¿Por qué decís que hoy te impide algo ver a tus hijas?
8: A ellas no me quieren ver, supongo.
6: Y, Mari, ¿cómo te podría ayudar yo?
8: Me echas ayudando.
6: Gracias por valorarlo.
8: En serio, me echas ayudando totalmente.
6: Te escucho, no te conozco, pero con solo escucharte, sos inteligente. Algo calentito también en el estómago, mira que te preparé. Te quiero fuerza, mucha fuerza. O sea, vos podés mucho más que esta situación en la que estás.
7: Es mi gran inspiración.
6: Uy, no, esto es un... Yo hago esto por la Madre Teresa de Calcuta.
7: Qué lindo, qué lindo.
6: Me lo rellevo este. Fuerza, siempre para adelante, ¿sí? Siempre. ¿Sí? Bueno, lo mismo digo.
1: Vamos a saludarlo a Pablo Espósito. ¿Qué haces, Pablo? ¿Cómo estás? Marcelo Palacio, aquí en Radio La Red.
9: Marcelo, bueno, muchas gracias por tus palabras. Saludos ahí a todo el piso. Y vos lo describías bien. Se me escucha bien, ¿no?
1: Perfecto.
9: A veces uno, de hecho yo tenía la creencia, viste, de que tenías que tener mucho dinero, ser millonario para poder ayudar. Y este ejemplo que acabas de dar vos, de describir, rompe con ese mito, porque si yo te dijera lo que a mí me salió, esa mesita plegable que describiste, las dos sillas de plástico, las viandas que lo voy a comprar en un restaurante que tengo acá cerquita de mi casa, o sea, es un presupuesto bajísimo versus el momento que le haces sentir a las personas. Porque les cuento que 9 cada 10 personas por ahí, viste, que comparto con ellos y sobre todo escucho más que hablar. Lo que más valora, Marce, justamente es el que te sentás a comer con ellos, el que se sientan valorados y hay mucha necesidad de hablar. Y hay personas que por ahí te dicen: Pablo, hace, no sé, 10 días que nadie me pregunta cómo estoy. Entonces, de repente, poder compartir un plato de comida con ellos es transformador. Por
1: o
9: ahí,
1: o mirarle, no... mirarle a los ojos.
9: Exactamente.
1: Hace mucho tiempo que nadie los mira. Porque si lo mirás y te miran, pues, no sé, hay gente que le da miedo, hay gente que tiene miedo que le pidan algo, hay gente que no quiere establecer un diálogo.
9: Exactamente. Entonces encontré una manera, a ver, hay muchas maneras que lo hago, justo la que vos relatás, es una manera en la cual encontré el poder compartir un rato con ellos, el que se sientan escuchados, porque al final... no importa tanto lo que damos, sino cómo lo damos, con el amor que lo damos y cómo lo haces sentir, es lo que ellos más valoran. Por supuesto que valoran que les lleves un plato de comida, que le resuelvas con cosas por ahí materiales que necesitan, Pero la verdad es que 9 de cada 10, insisto, lo que más terminan transmitiéndome es eso, ¿no? Es el momento, cómo los hicimos sentir.
1: Pablo, ¿qué haces de tu vida? ¿De dónde sos?
9: Buena pregunta. En realidad, a ver, yo actualmente ahora me encuentro trabajando, yo tengo una franquicia de RE/MAX, hace 15 años arranqué como agente inmobiliario.
1: Rubro inmobiliario.
9: Exactamente. Y después de 2 años logré comprar una franquicia. Hoy me encuentro justamente acá, lidero un equipo de 40 agentes inmobiliarios. Y en realidad esto, la razón por la cual, bueno, me conociste es algo que yo traigo desde muy chiquito por ahí, sin darme cuenta, como por ahí todos lo hacemos mayor o menor medida en lo cotidiano, ayudaba por ahí en la escuela, era ese compañero que por ahí si alguien no llegaba a juntar para poder irse, no sé, viaje egresado, acompañaba. Y lo hacía muy desde el anonimato, ¿no? Porque obviamente no estaban las redes sociales. Después llega la era digital, invade todas las redes sociales. Y yo tenía la creencia, Marce, de que por ahí, esto por ahí lo traemos todos, ¿no? Es histórico de que si vos mostrás, la ayuda está mal. O sea, que vos tenés que ayudar en silencio, ¿no? Y yo tenía esa creencia, Marcelo. Yo pensaba de que, no, ¿cómo voy a mostrar
1: no,
9: algo?
1: Bueno, eso en general lo dicen los que no quieren que trascienda, que ayudan para que no le vengan a pedir una catarata de... Pero vos como no das plata, no hay que le das $1,000 o 1,000 pesos, lo que fuere, sino que das... Yo creo que pasó a ser una excusa la comida. Le das charla, le das mirada, tiempo, le das tiempo y le das afecto. A gente que te dice, hace 10 días que no me habla nadie.
9: Totalmente, ¿no? De acuerdo.
1: Escuchame, sí, una cosa, sí, Pablo. Coincide. ¿Y cómo, qué metodología tenés? ¿Elegí el lugar, elegí el barrio, vas con el auto, vas mirando y por ahí decís, bueno?
9: Sí, es una buena pregunta, pues en realidad a veces uno cree que tengo una hoja de ruta planificada y yo digo que el camino me lo marca Dios desde arriba, porque es increíble, pero cada vez que salgo, es una improvisación pura. Por supuesto salgo con el auto, hoy el auto es un recurso extraordinario para yo poder agilizar todo esto que hago, y salgo con una persona que es la que también me ayuda a grabar, y salimos y a veces yo le pregunto, ¿para dónde esta vez? Y la verdad que ninguno de los dos sabemos para dónde vamos. Siempre hacemos Ciudad de Buenos Aires, a veces alrededores, he ido a provincias cada vez que tengo la posibilidad por ahí de viajar, genero ayudas en otras provincias, he cruzado también la Argentina, he ido a otros países también a hacer lo mismo, pero la verdad, Marcelo, no tengo una hoja de ruta,

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2: Banquitos de plástico. Y bueno, y ahí contaba su historia aquí en un buen momento. Pausa, pequeña pausa. En un buen momento, no, sí. 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Bueno, estamos segundo a las 2, estamos segundo a las 6 de la tarde también. Este Pablo que me empezó a preguntar cosas de la tira deportiva. ¿Te debo algo?

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0: 15:54 minutos, nos vamos al turf con Pablo Díaz.
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0: Hola Pablo, buenas tardes, ¿cómo estás?
2: Buenas tardes, MP, buenas tardes, equipo, ¿cómo están? Te cuento que estuvimos en el Hipódromo de La Plata, donde vimos los clásicos Studbook argentino. Vimos una muy buena victoria de Amuni, el representante de la caballeriza doble SS, que se anota a la lista de serios aspirantes al Gran Premio de Dardo Rocha el próximo mes de noviembre. El clásico José Boquín, 1200 metros, contundente victoria del potrillo Cádiz, caballo que entrena Carlos Peralta, condujo el jockey Kevin Vanegas, que no conoce la derrota desde que pisó el Hipódromo de La Plata, 3 de 3, y lo perfila también como un serio aspirante a las buenas carreras de

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0: Bueno, pues yo le dije, ahí
1: me encantó esta versión, ¿eh?
0: Ahí me gustaría que empalme cuando dice amigo, digo, podías empalmar con amigo nunca más, amigo,
1: ¿estás
0: para qué?
1: Un curso de DJ? ¿Cómo es?
0: Escucha a ver cómo quedó.
1: A ver.

0: pero ya que lo hiciste.
1: Llamó
2: para qué.
0: Llamó Ponle Zika, que dice de onda, creas el curso de DJ. Bueno, ojo, Marcelo, ¿cómo te va, Marcelo? ¿Cómo andás? ¿Cerramos así comienzo?
2: No le interesó en lo más mínimo. Cachi, vos lo vivís defendiéndote de pedazo de tocor.
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0: ¿Qué tal? ¿Qué tal? ¿Cómo les va? ¿Cómo andan? Bienvenidos. Aquí estamos en El Deportivo, en la red, en la 107.1 y hasta la hora 18, como siempre. Jornada de día miércoles. Una hermosa jornada con sol lindo. Un poquito más calor que días anteriores, pero lindo, lindo, totalmente soportable. Creo que el Puma decía ayer que el jueves viene la lluvia. Bueno, ya veremos cómo se actualiza el Servicio Meteorológico Nacional. Pero lo cierto es que ahora está lindo. Sí, un poquito de calor, es cierto, pero está bueno. La verdad, después de los días que hemos tenido por ahí de frío, nublado y qué sé yo, está lindo. El señor Gustavo Benito está en los controles. Empiezo a saludar a los compañeros, a la compañera Evelyn Sosa. ¿Cómo le va, Eve? ¿Cómo anda?
1: ¿Cómo les va? La verdad, comparto 100% esto que decían de que lindo día, caluroso hasta incluso podemos decir. Ajá. Y linda mitad de semana, che. Ojalá el fin de no llueve.
0: Hoy está, viste, para partir la semana.
1: No, y con este calor capaz que te agarra más sed, ¿no?
0: Pero ¿qué te parece? Obvio, hoy está. Aunque ayer la bombonerita, me parece que estuvo... Estuvo nada.
1: Anticiparon partido, la mitad de semana, decís vos.
0: De partido, ¿no? Sí, de martes. Pero está bien.
1: Bueno, está bien,
0: sí.
1: Claro.
0: Pero hoy creo que me toca, che. Hoy me toca. ¿Qué va a hacer? ¿Cómo le va, Barrito?
2: ¿Cómo le va? ¿Cómo están ustedes?
0: ¿Todo bien? Bueno, mejor.
2: La verdad que muy linda jornada. Uh-huh. Un sol a pleno, hay que disfrutarlo por estos días, porque después aparentemente va a llover. Así que veremos a ver cómo va el tiempo. Quiero hacer confirmar algo nada más, porque me están consultando. Yo que yo tengo muchos seguidores, mucha gente que está allí en las redes.
0: Ahí tenés.
2: Y quiero confirmar que no hice la foto de la ochentosa. No.
0: Ah, no hiciste.
2: No, porque todo el mundo. Yo creo que todo el mundo hace la foto ochentosa.
0: ¿Qué es eso?
2: La foto. Bueno, no importa. No, yo no la hice. Quiero confirmarlo para que no me sigan
0: buscando.
2: Está
0: chequeado eso, está.
2: Está chequeado, está bien, así que bien, no la busquen porque no la van a encontrar.
0: Bueno, acá
2: van a encontrar casi de 80, pero no la foto ochentosa.
0: Claro, pero no es la foto ochentosa.
2: Exacto, aclaro nada más.
0: Ayer gracias. Hicimos nosotros a la mañana acá.
2: A ver que ustedes también se suman a eso.
0: Sí.
2: ¿Ah, no?
0: Sí.
2: Ah,
0: bueno. Bueno, pero casi todos lo hicieron.
2: No, yo no me sumo.
0: ¿Usted debe?
1: No, yo no lo hice tampoco.
0: ¿Usted no? Bueno, nosotros sí, ahora cuando...
1: Y soy hoy, muy clásica, si Belén, no me suelo prender mucho a los trends.
0: Hoy, si viene Belén, vamos a hacer el trend. ¿Usted hizo eso, Telo?
3: Buenas tardes, ¿cómo les va? ¿Cómo bien? Andan? Y bien. En todos los lugares donde trabajo hicieron el montaje, no sé cómo se llama. La verdad que yo soy más como Eve, no le doy mucho arte.
0: Pero le tocó hacer.
3: Pero y me agarran foto y...
2: ¿Lo obligaron?
3: No, agarran foto y lo hacen, no te pregunta nadie.
0: Está bien.
3: Te ponen ahí, ponen la foto de los conductores, los columnistas. En los dos lugares, en los otros dos lugares donde trabajo lo hicieron.
0: Ah, mirá, en los otros dos le metiste.
3: Ajá.
0: Bueno.
2: Pero falta acá entonces.
3: Imagínate el pelado, Buscemi, yo...
0: Al pelado no le pusieron pelo. A los pelados no le pone pelo, ¿viste?
3: No. En María Emilia y después del otro lado el gordo y Valeria, ¿no?
0: Sí, ese vi.
3: Sí. Se prendan en todo. ¿Está bien? Hay gente que se divierte con eso.
0: Sí.
3: ¿Es gratis? ¿Todavía?
0: Sí, está bien. Claro. No hay que hacer problema por cualquier cosa.
2: No, pero...
0: No, ya le vi a usted con la onda.
2: Yo le aclaro nada más porque me pregunta la gente, yo no encuentro tu foto ochentosa. No tengo, le dije.
0: Igual
3: cualquiera te puede hacer, agarra una foto tuya de la red y le mete ficha.
0: Sí, Puma, ahora te voy a hacer una. ¿Cómo anda, Acevedo?
4: Todo bien.
0: Bueno.
4: No me tienen que hacer una foto ochentosa porque ya tuve fotos en los 80.
1: Ahí está, otro que
0: no
1: se suma al lo del Puma.
0: Digo, para mí,
4: este es mi criterio. En todo caso, aquellos que no vivieron la década de los 80 pueden hacer una adaptación, no sé, un Juanma Medina, por ejemplo. O Eve, una foto como se verían en los 80. Yo, si quiero saber cómo me veo en los 80, busco la foto de mi comunión, de la primaria, los cumpleaños.
0: Qué barro.
4: Igual no estoy en contra, digo que. No. A ver, no necesito reinventarme cómo fui en los 80 porque ya lo viví, como todos ustedes.
0: Uh-huh.
4: Esa es mi.
0: Es una cosa de redes.
4: Mi mirada, después, bueno.
0: Son redes.
4: Sí,
0: después están los que están en contra.
4: No, yo no estoy en contra.
0: Después están los que están en contra de que se hagan ese tipo de cosas. Que es todo, viste, sí o no. Blanco, paren un poco, déjenle a la gente que haga lo que quiera, menos que cante la porquería que cantan hoy, que hagan lo que quieran.
2: No, bien, ¿cómo? No, no, ¿cómo?
0: Que hagan lo que quiere.
1: Pero ahí está censurando también. Claro.
0: Seamos amplios, seamos abiertos. Sí, sí.
3: Vos no sos tan amplio igual. No sos el indicado para decir esa palabra.
0: De la música, de la música.
3: Y de otras cosas.
0: Después me cuenta de qué
1: otra cosa. Sacando los trapitos al sol.
3: Hoy estábamos chateando en el grupo y pusiste una barbaridad.
0: No,
3: y...
0: pero eso es una verdad.
3: No.
0: Eso es una verdad, no quiere decir nada. No, eso no quiere decir nada.
3: Pero fue medio...
0: Ese con bronca. Ese claro. Pegarle para que te echen. Claro. Sí. Y, le tengo bronca.
3: Y yo te advertí que había dos señoritas.
0: Está bien.
3: Era tarde.
0: Esas chicas están acostumbradas. Trabajan con gente que... hace barbaridades como ustedes, no se preocupen. Bueno, 18 de las 4. Rulo es templario. ¿Cómo es esto? ¿Usted es templario?
3: También, en el marco de todas estas tendencias, en Carótida empezaron a realizar montaje de gente templaria.
0: No sabía.
4: ¿Qué vendría a ser templario? Perdón, disculpe.
0: ¿Templario? ¿Un caballero templario?
3: Sí, sí, empezaron a...
0: hacían las cruzadas.
3: A realizar todo los montajes esos con IA.
0: Eso no sabía, pero eso hicieron ustedes.
3: Hicieron ahí. Ajá. Eso fue interno nuestro.
0: ¿Y Emilio?
3: Queremos poner de moda ahí a partir de eso.
0: Ajá. ¿Y le dieron bola o no?
3: No, nadie de nosotros. Solo... y los oyentes que estaban, son varios, y todos mandaron su foto de templario también.
0: Bicho, por ejemplo, mandó.
3: Bicho le hicieron.
0: Ahí está, ahí. Porque ese es uno que está en contra de todo.
3: Él lo mandó. No, pero él le gustó.
0: Pero es así.
3: Hay una foto de Bicho dando vueltas con...
0: Hay varias fotos de Bicho dando vueltas.
3: Unas pantuflas de panda. Él es fanático de los pandas. Ahí en su barrio, en el Santa Catalina, tenía un buzo de Argentina, un pantalón largo y unas pantuflas de panda. Estaba seguido comprando algo en un kiosco, alguien lo fotografió.
0: ¿Con una pantufla de panda?
3: Sí. Y esa
0: ¿en la
3: foto,
0: calle?
3: Sí. Y esa foto fue listo, transformada.
0: No. Entonces que no se ponga a criticar lo que hace el resto de la humanidad.
3: No, bueno, Bicho es un crítico absoluto.
0: Sí, ya sé, pero si sale con pantufla de panda a la calle...
3: Bueno,
0: a
3: él le gusta.
0: Sí, está bien, y a la gente le gusta sacarse fotos. ¿Cuál es el problema? A eso voy, ¿viste? Bueno.
3: Igual hubo ahí una mano negra en esas...
0: ¿Ah, sí?
3: En esos montajes, porque a mí y a Emilio nos mataron. A los otros lo hacían todos potros, todo. Y a nosotros nos pusieron ahí dos caballitos, unas espaditas chiquititas.
0: ¿Pero por qué?
3: Y una... ¿Cómo se llama el la gaita? No, no es la gaita. A donde llevan la bebida los... llevaban las bebidas antes.
4: Sí,
3: no.
4: Lo
3: sé. Sí, no es una gaita.
0: No, es una gaita.
3: Y una copa. No sé, Emilio tenía eso y yo tenía una copa. Se ve que... ahí intencionalmente nos llevaron para ese lado.
0: No
3: está muy lejos de la realidad, en la verdad, pero bueno.
0: Pasa nada.
4: La bota.
3: La bota.
0: Una bota. Bueno, Emi, abrazo grande, gracias por
3: lo de ayer. Él siempre está atento.
0: Muchas gracias. Muy, muy contenta. Bueno, a ver, tengo mensaje, no sé si puedo leer.
3: Y sí.
4: Bueno, lea.
0: Ni un título tiramos, ¿no?
1: No, nada.
0: ¿Esto es el deportivo todavía? Sí.
1: ¿Y vos empezaste hablando de otras cosas?
0: Estamos ganando, ¿eh?
3: ¿Quién hizo el gol?
0: No sé, no fue mi
3: titular,
0: mi lindo Julián. No fue mi lindo Julián.
3: ¿Por qué decís así?
0: Y porque así dice Leo Gentili. Así le dice.
2: Bueno, les cuento también, mientras ustedes hablan ahí de la Champions, que en la Liga Correntina está ganando Huracán. Después les adelanto quién hizo el gol, cuánto tiempo va.
0: Bien.
2: En uno de los partidos que se están jugando en la jornada de hoy.
3: Llorente hizo el gol.
0: ¿Llorente?
3: Al Liverpool, recordemos, está jugando el Liverpool.
2: No, Romero, Carlos Romero hizo el gol.
3: No, en la Champions.
2: Ah, no, yo pensé que me hicieron acá.
4: Y en el otro
0: sueño, muchachos.
2: Vamos a confundir mucho a la gente, así.
4: Sí, agregando lo que dice Pumba, a modo de avance, nomás después desarrollaremos. En el otro partido del que tenemos información, el puntero Campacuá está empatando 2-2 con Deportivo Mandiyú.
0: Lindo partido.
4: Esteban Medina, a los 9 del primer tiempo.
0: No es pariente suyo, ¿no?
4: No. Puso en ventaja a Mandiyú, una pelota ahí que bajó Matías Jiménez, un remate cruzado. A los 12, un penal allí que comete la defensa de Mandiyú, Rodrigo Lanusi lo convirtió en gol para el empate. A los 39, Fabricio Herrera Marottoli, un bonito remate de media distancia, puso el 2-1. Y rapidísimo, sacaron del medio el primer avance a los 13 segundos, Iván Mosqueda.
1: ¡Qué loco!
4: Decretó el 2-2 para Cambacuá y Mandiyú. Bueno, promediando ya el segundo tiempo.
1: Sí, 15 minutos.
4: 15 minutos, uh-huh. Sí.
0: Bueno, ahí está el gol de Llorente, definiendo de zurda ante la salida del arquero brasileño. El 1-0 entonces para que Atlético Madrid le esté ganando al Liverpool en condición de visitante, ni más uh-huh. ni menos, con Julián como titular. Bueno, a ver si cambia un poco el humor, Julián, por él, sobre todo, ¿no?
3: Sí, claro.
0: Para más que empiece por él, a... Sí, nadie. Claro.
4: Y por la selección argentina.
0: No, también. por él persona. Primero por él persona, porque está evidentemente mal y bueno, ojalá que lo empiecen a mimar un poco y que cambie.
4: Obvio.
0: Cambie esta situación.
4: Persona y una buena persona selección. Enfocada en buenas condiciones.
0: Estamos lejos.
4: Y
0: va a venir a la selección
4: estamos
0: argentina.
4: Estamos lejos, selección.
3: Sí, el anuncio de los partidos, ¿qué pasa?
0: No sé, Burkina Faso, no sé qué esos partidazos que vamos a jugar. Bueno. ¿Qué más?
4: Pero sorprende, digamos, si hace rato venimos jugando esos amistosos.
3: Pero mal no fue, ¿eh?
0: No, si no, le ganamos, digo, a todos le ganamos.
3: No, a todos, y bueno, fuimos dos veces finalistas.

0: Claro, lo es digo, cierto.
1: Desde ese punto
0: sí,
1: de vista.
0: Acá viene cualquiera, Juan.
1: Está bien, es difícil, esto no debe ser fácil traer, no sé, a Croacia a jugar en la Argentina por cuestiones de calendario, economía, vuelos, demás, logística. Pero bueno, estaría bueno también poder tener otra clase de amistosos acá.
0: Tal cual.
1: Desde ese punto de vista.
0: Messi ya no juega más, ¿no?
1: No es por criticar a la selección.
2: Lo van a invitar
1: argentina.
2: A que venga.
3: Claro, por eso. Tal vez esos amistosos si para que pueda venir Messi.
2: No sé si va a venir.
3: No, yo tampoco.
2: Pero a mí lo que me molesta es que se critique todo de pique, así, sin ningún motivo. Ah, esos amistosos de poca monta. Mal a la selección no le fue con esa política en las competencias importantes.
0: Pero es cierto lo que dice Diego.
2: De todas maneras. Acordate que hay un negocio atrás, digamos.
0: Siempre.
2: No justifica todo, pero la verdad que la gestión de esta dirigencia encabezada por Tapia a nivel selección fue muy buena. Le guste a quien le guste.
1: Es la verdad, sí. Sí.
2: Después lo que hizo en el fútbol interno es una chanchada, sí, estoy de acuerdo.
0: ¿Y qué está bien entonces?
2: Está bien una cosa y mal otra.
0: Y bueno, pero es un todo la AFA, no es solamente la selección o el fútbol nuestro.
2: ¿Qué hizo bien y qué hizo mal? Vos cuando
0: pero por eso digo.
2: Bueno, por eso te digo. O sea, hay cosas que se hicieron.
0: Pero a la hora de hacer el balance, está mal.
2: ¿Qué está mal?
0: Lo de Tapia. Y esa gente Tapia. Que tiene manejando el fútbol, gestión, eso está mal.
2: La gestión Tapia en el fútbol argentino interno está muy mal.
0: Es que es un todo, no puedes dividir.
2: Y en no la selección dividir. Argentina han
0: todo.
2: Tomado muy buenas decisiones, ha mejorado el presente de la selección, que era caótico. Tuvieron suerte con la elección de Scaloni, que fue un
4: claro,
2: poco
4: eso
2: forzada.
4: Te
2: va
4: a hacer
0: muchísima
4: también.
0: Suerte tuvieron, sí.
4: Los
0: salió
4: resultados
0: bien.
4: Acompañaron, el grupo también. Bueno,
1: fue muy importante la figura de Menotti. Respaldando
2: bueno,
1: a Scaloni.
2: ¿Quién lo fue a buscar a Menotti?
1: Sí, obviamente. No lo estoy diciendo para nada.
2: No, está bien.
0: loco, yo me voy.
1: Estoy argumentando con vos. Sí, coincido con Rulo. Me parece que a nivel selecciones no se le puede objetar. Después habrá cuestiones que se pueden seguir trabajando, mejorando. Incluso en la estructura juvenil también hubo una recuperación importante en los últimos torneos. Y después lo del fútbol interno, obviamente. No hay mucho para defender.
2: Es grotesco.
0: No hay nada
2: grotesco,
0: para defender.
2: Es grotesco, sí.
1: Pero bueno, uno, por ejemplo, hace la evaluación de una gestión de un gobierno, por ejemplo, un municipio, y dice, bueno, política sanitaria mal, economía bien. Y con todo eso haces un balance.
2: Bueno, después sí que le hacemos balance
1: negativo,
2: general.
0: Para mí el balance es negativo, bueno. Más allá de la selección, porque es un todo, no es solamente la selección.
1: Después está también que la selección tapa un montón de otras cosas,
0: exacto,
1: lamentablemente.
0: Exacto.
1: En el imaginario
0: no nos deja
1: popular.
0: Ver, no nos deja ver lo que están haciendo con el fútbol.
1: Pero lo cual no quita que el desarrollo de la selección sea excelente.
2: La defensa de las en contra de la SAD también fue muy buena.
1: Sí, ahí estoy con
2: el fútbol
1: también.
2: Sí. La defensa de los clubes. Es una decisión con la cual yo estoy de acuerdo.
0: Está bien. Eso se puede decir bien o mal, eso es una cuestión opinable.
2: Por eso.
0: Vos opinás de una manera, está perfecto. Exacto. Ahora lo que hace con una cosa y lo que hace con la otra son cuestiones muy tangibles, ¿entendés? O sea, estamos hablando de, ay, la selección le fue bien y el fútbol nuestro es un desastre.
2: No, lo
0: es
2: negué,
0: un
2: lo
0: desastre.
2: Estoy diciendo.
0: Entonces, yo no puedo ver positivo en un aspectito y en el otro. No, para mí es un todo. Y
2: es
0: en el todo no me gusta.
2: Está bien, respetable.
3: Y está bien, en su opinión, está perfecto.
0: Por supuesto.
3: Yo creo que el saldo para mí es positivo.
0: Está perfecto.
4: Bueno, evidentemente.
0: ¿Por qué caímos a hablar de esta?
1: Estábamos hablando de los amistosos.
3: Ya le cuento. De los amistosos. Mejor porque, le cuento que hay segundo gol de Huracán. Mejor sí, le cuento. O sea, es la cuña, el 2-0 contra Ferro.
1: Porque yo dije de Julián Álvarez, ojalá que esté bien por él.
0: Ahí arranca.
2: Yo estoy esperando los amistosos que tienen que anunciar con Benín, Burkina Faso y Bolivia. ¿Quién hizo el gol de Huracán?
3: Asael Acuña.
4: ¿Cuánto va?
0: ¿Qué dije hoy antes de empezar? ¿Quién fue el único que todavía no?
4: Ah, sí.
0: Mañana no vengo. Bueno, sigamos.
4: Dijo que no se tomó descanso todo.
0: Nunca, jamás. Sigamos. Avancemos. ¿Qué más de esto estamos? 1-0 con el gol de Marco Llorente.
2: Sí, no, aparentemente la asistencia no la vi, la dio Julián Álvarez.
1: Casi anota Julián Álvarez ahí recién. Bueno, saca al córner Alison Becker.
0: Tengo un mensaje de nuestros amigos.

0: Amigos oyentes,
1: A ver qué dice.
0: ¿les parece? A ver, a ver, a ver, a ver.
2: Y depende del contenido qué tan amigos son, porque últimamente viene, hay de todo.
3: Y
0: Hay de todo, hay de todo. A ver. Hola, goce de equipo, buen programa. Y sigue el sol, porque ganó Boquita. Bueno, Carlitos. Tremendo el Barça recién, 5 a 1. Epa, más o menos empezó el Barça, ¿eh?
1: Vi
0: Jugaba
1: un
0: más
1: rato, era
0: temprano.
1: un baile, sí, 13:45 pues. Un rato
0: Jugaba
1: había.
0: contra el
1: Feyenoord de Holanda.
0: Bueno. ¿Qué es esto? Dibujarle una gran sonrisa a este miércoles. Que tengas un buen día. ¡Ganó Boca! Dice acá. Este creo que es Chelo, che, ¿eh?
3: No digas así,
0: Es
3: porque
0: Chelo. No,
3: después
0: bueno,
3: a
0: pero,
3: Leo no le
0: pero
3: gusta.
0: dice así, dice así.
2: No, no. Se puede decir, ¿no? Nada está prohibido. Me parece
0: Claro.
2: como un. A veces.
0: Somos tan amplios.
2: A veces es muy postura, digamos, por decirlo suavemente.
0: Buenas tardes, equipazo. Gonza, Rulo, Barreto, Evelyn y bueno, Diego. Buen miércoles de calor.
2: El Chelo, seguro que el Chelo, ya le saqué la ficha.
0: Y a pesar que eso, a pesar que no me van a dar entrada, lo sigo siempre. Saludos, Chelo y Fran.
1: Bueno,
0: Bueno, gracias,
2: y
0: Chelo.
2: después de esto, Chelo, difícil, te digo, tenés que remarla, ¿eh?
1: Bueno, hablando de entradas, ahora vamos a estar comentando también.
4: ¿Tenemos
0: Hay que
4: entrada?
0: ser
1: No, no,
0: es
1: ¿qué va a pasar
0: recibir
1: con
0: bien.
1: la parcialidad de Mandillo en
0: Ah,
1: Godas?
0: ahora te contamos.
1: Ahora
3: Oh,
1: contamos.
3: tenemos
1: Vamos no, para ir tirando
3: datita.
1: algunos datos porque después se enoja que no tiramos
0: Sí,
1: datos
0: ¿quién se
1: deportivos. Y se
0: enoja?
1: enojan, ¿vio?
0: ¿Quién se enoja? Ya, la producción está ahí afuera, no se preocupe usted. Los afuera son de palo, ya.
1: No se enoja.
0: Buenas tardes, yo vine bien hoy, no me quiero pelear con nadie, no sé si se darán cuenta, estoy bien. Buenas tardes, anoche, más allá del gol de la bestia, creo que la figura fue Jagger Herrera. No se equivocó y además colocó pases como un mediocampista. Un gran futuro y Scaloni, o quien fuera, debería tenerlo en cuenta. Además, es joven, no como otros equipos con defensores casi retirados. Bueno.
1: Bueno, despacio, tiene dos
0: Dos
1: partidos en
0: partidos.
1: primer partido que
3: Y
1: jugó como
3: ayer,
1: titular
3: claro, de
1: en
3: manera
1: internacional.
2: Lo mismo le pasó a Rivero el año
1: Sí,
2: pasado y después.
1: tranquilos.
0: Así
2: No,
0: es.
2: no hay que quemar los
0: Tranqui, Walter,
2: procesos.
0: tranqui. Buenas, buenas. Profe.
2: ¿Sí?
3: Ya se ríen.
0: No, no sé qué dice, ¿eh? ¿Qué dice? Arranco con él.
2: Sí, por eso digo.
0: Una foto del 2011 suya tenemos que conseguir. ¿2011? ¿Por qué 2011?
1: ¿2011?
0: ¿2011? ¿Por qué?
2: Y hay muchas, hicimos muchas transmisiones de Boca Unidos esa
1: Y esa foto que
0: temporada. Ah.
1: mandé el otro día, no sé si no era por ahí,
2: Sí, por ahí
1: de
2: era. Sí,
1: Cancha
2: sí, sí.
1: Huracán.
2: Sí.
0: Otra cosa, profe. Ayer fuimos Boca, hoy somos todos Poncioneta. ¿A qué hora juegan por la Copa? No, sabés que no juega la Copa.
1: Juega estudiante, che.
0: Dani,
3: Sí,
0: Estudiante
3: juega
0: Corinthians.
3: estudiante.
1: Juega
0: ¿Qué
1: estudiante
0: partido?
1: y ayer perdió Platense. Sí, 2-0.
3: Sí.
0: Esto es para redes, ¿eh? La foto.
3: ¿Qué están haciendo?
0: Imagino. Esto es para
3: Pongo
1: no, no se ponga nervioso.
0: Quiero mostrar. Esto creo que es
3: Ay.
0: la foto ochentosa.
1: Esa es la foto ochentosa,
0: De
1: sí.
0: Ramoncito.
1: Ah, Ramón.
0: Re bien te queda, Ramón.
2: Sí.
0: Re bien. ¿A quién te pareces? A Barilari no.
1: No.
0: Pero estás ahí, ¿eh? Estás ahí.
1: Marinali es más rubio.
0: ¿Papo?
1: No.
2: No, no, no.
1: No, no, no.
2: Dejémoslo en paz,
1: Lindio Morán.
2: Papo.
3: Sí.
1: El Lindio Morán.
0: No, pero está vestido de rockero. Tiene una campera de
3: Claro.
0: cuero, tiene una remera de rock. Bueno, no
1: Por
0: importa,
1: el
0: está
1: pelo,
0: bien.
1: digo. Me acordé del Indio Morán el otro día, porque hace 2 días, porque fue el cumpleaños Yunta.
0: Ah, mirá.
2: Sí.
1: Sí, claro.
0: Y todavía se acuerda del Indio
1: Y
0: Morán.
1: por eso me acordé de ese cruce en Cancha de Huracán. Creo que fue el domingo del
0: Sí.
1: cumpleaños de Blas.
0: Ay,
1: Sí, por ahí. Uno de los días fue, sí.
0: bueno. Buenas tardes de miércoles, chicos. En el Día Internacional de la Belleza, saludo a la más bella, o sea, a Eve.
1: ¿Es el Día de la
3: No
1: Belleza? No sé,
3: sabía.
0: no sé, no
3: Yo
0: sé.
3: sabía que es el día del sahumerio. ¿Puede ser?
0: Ah,
3: ¿Eh?
0: puede ser.
3: ¿No?
2: Puede ser.
1: Compren sahumerio.
2: Claro.
3: En serio, le
0: No, a mí me
3: digo.
0: hace mal,
3: A
0: a mí
3: ver.
0: no me gusta. No me deja respirar. Ella es argentina, ella es correntina, como ella no hay, y es latina.
3: Mira, rimó y todo. Sí, hoy es el día del sahumerio.
0: Pero este es el día de la
3: Bueno, pero me
0: belleza.
3: acordé. Ahí busco lo otro.
0: Felicitaciones a los hinchas de Boca porque ganó anoche. Lamentablemente, el talismán no pudo hacer nada para que pierda. Ah, para que pierda Boca. Empieza a escribir en mayúscula acá. Aunque usó la camiseta de San Pablo. O sea que él es el talismán y usó la camiseta de San
1: Ah,
0: Pablo. Quiero
1: mira.
0: entender.
1: Mira.
0: El peor relator, Leo Gentili, pará, junto a Gabriel Anhelo, no seas malo. Los mejores relatores, Mariano Clos. Bueno, el gusto de... Rodo Depa. Gustos son gustos, ¿eh?
1: Se el retiró de
0: Pollo. Pa. Creo que sí, che. Ahí ustedes, el top 5, Rubén Sotelo y Gonzalo Contreras Ortiz. Lo saluda Ariel desde el mercado detrás de agua.
3: Grande,
0: la cobra Ariel. De San Miguel. No me di cuenta que era Ariel. Sí, sí, sí. Buenas tardes. Sí. Buen miércoles
2: la
0: a todos.
2: La semana que viene, si quiere, se puede poner la de boca.
0: Dice Ale. Y como. ¿Cómo se llama? ¿Spin?
3: Ah, ¿eh? Claro. El como que. Spin.
0: Acá me mando una camiseta Chile.
2: De la Roma.
0: ¿Esta era la Roma?
2: De la Roma, sí.
0: ¿Chicago?
2: Chicago.
0: Esta. No, esta no sé qué. TBS dice, sí, pero...
1: Un lío con el
0: ¿qué será? ¿Tigre eso? No sé qué.
1: ¿De Quilmes? ¿Chicago Quilmes?
4: Chicago Quilmes.
0: Pafundi.
1: No lo vi, che.
0: Y pero uno de los tantos partidos que te chorean en el fútbol sí, argentino, sí, pero sí. Esto pasa y no pasa nada. Después le dan una fecha al árbitro, después lo vuelven a convocar o le sí. ponen de cuarto en un superclásico. Esto sí. pasa.
1: Sí, pasa.
0: Todo el tiempo en nuestro
1: pasa,
0: fútbol.
1: Pasa, pasa.
0: Esas son las cosas que me molestan y me sacan
1: pasa.
0: De mi eje. También que vine hoy. ¿No?
3: Tranquilo.
4: Usted se saca por cualquier cosa.
0: Por eso yo me saco mucho. Con el arbitraje del fútbol, con el fútbol argentino, como está manejado y el arbitraje, me saco muchísimo. Bueno, 35 de las 4. Vamos a la pausa, ¿les parece?
1: Bueno, tenemos un montón de información, ¿eh?
0: Montón.
4: Sí, sí, tenemos mucho, mucho para hablar.
1: Sí, sí.
0: Un montón. ¡Pausa! Así no tiramos nada que no sea en este momento. Ya volvemos.
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0: Muy bien, regresamos 43 de las 4 de la tarde. En un ratito te cuento porque no te va a gustar. La semana que viene va a estar en Resistencia y la red te va a llevar a ver el recital. En un ratito te cuento eso. Ahora nos... ¿Hasta Santa Rosa nos vamos o hasta allí?
1: Sí, Santa Rosa.
0: Porque vamos a tomar contacto con Martín Raimundi, que está a cargo de lo que va a ser una nueva edición del encuentro de mini básquet Jacaré Camerix. Hablábamos con el Jaca la semana pasada, ¿no? Y él recordaba también que fue casi siempre, todas las veces que puede va y da una mano, por supuesto, allí. Décimo encuentro de mini básquet allí en Santa Rosa. Saludamos a Martín Raimundi. Martín, ¿cómo estás? Gonzalo Contreras te saluda aquí en la red Corrientes. Estamos con Fernando Barreto, Rubén Sotelo, Diego Acevedo y Evelyn Sosa. Gracias por atendernos.
2: Buenas tardes, Gonzalo, para vos, para todo tu equipo y para toda la audiencia. Muchas gracias a ustedes por el contacto.
0: Buenas tardes, ¿cómo estás, Martín? Bueno, ¿cómo viene esta organización para lo que va a ser el décimo encuentro próximamente? ¿Cómo está todo?
2: Bien, bien, gracias a Dios. Ya ultimando detalles, como siempre, los días previos. Ya cerrando la cantidad de clubes confirmados. Lo hacemos ya hace 3 años que venimos haciéndolo en un predio nuevo, que es un privado. Antes, las ediciones anteriores siempre lo hacíamos acá en el Polideportivo Municipal, cortábamos las calles y qué sé yo. Ahora, contamos con un predio, como te decía, del sector privado, pero que tiene otras comodidades, la posibilidad de hacer las canchas todas bajo techo, ante cualquier inclemencia del tiempo que pueda llegar a suceder. Por ejemplo, el año pasado diluvió en toda la provincia y nosotros, gracias a Dios, y teniendo ese espacio, pudimos llevar a cabo el encuentro con total normalidad. Así que contento, feliz por un año más y, bueno, con todas las pilas y todas las ganas para recibir ya a toda la gente que va a visitarnos.
0: ¿Cuántos chicos aproximadamente, de acuerdo a lo que han sido los últimos años, crees que van a participar y de la zona, de qué lugares llegan?
2: Bueno, tenemos, como te decía, 12 clubes y escuelas municipales confirmadas. Ahí te paso la lista rápido: Espartanos de Murucuyá, Club Atlético Saladas, Club Social y Deportivo Antorcha de Saladas, Club Centro Estrada de Bellavista, Escuela Municipal de Cacatí, Escuela Municipal de Saladas, Centro de Educación Física de Saladas, Club Los Teros de San Miguel, Club Juventud Villa Centenario Resistencia Chaco, Club Atlético Pingüinos, Club Social y Deportivo Yaciretá y Tusaingó, Escuela Municipal Los Negros de Tabaí, y bueno, nosotros, el Club Social y Deportivo Santa Rosa Vázquez, que somos los anfitriones, y esperamos más o menos, de acuerdo a la cantidad de chicos que han confirmado los profes, que van a haber entre 350 y 400 chicos jugando al básquet este fin de semana acá en Santa Rosa.
1: Bueno, Martín, te saluda, Rulo. Las actividades van a comenzar bien tempranito, el sábado a las 8 de la mañana. Y bueno, contanos un poco de qué se trata. Son encuentros que la idea es que los chicos jueguen, pero que también compartan el mini, esa amistad, es decir, un viejo lema. Así que la idea es esa, ¿no?
2: Sí, totalmente. La idea principal es esa, como bien decís, ese viejo lema, pero que tratamos de mantenerlo vivo siempre con respecto al minibásquet, que el mini amistad, compañerismo, compartir, es una gran familia el minibásquet, todo lo que conlleva en cada uno de los clubes, de las escuelas municipales, y justamente buscando que no se pierda esa esencia. Hoy en día el minibásquet está incluido en las competencias de la Confederación Argentina, de la Federación de Básquet de Corrientes, que me parece sumamente positivo. Pero sucede, y lo he dicho con gente que he compartido y hemos charlado con algunos colegas, profes, entrenadores, que al club llega un chico que viene jugando al básquet en el club hace 2 o 3 años y te llega un chico en julio que nunca tocó una pelota de básquet y por ahí no lo podés incluir en esa competencia con chicos que ya tienen un rodaje o un fogueo propio del trabajo que vienen realizando en el club, y no lo podés excluir, obviamente. Entonces este espacio está brindado justamente para que todos aquellos chicos que hace mucho que juegan o que recién están empezando a jugar puedan participar, puedan sentirse parte viste, crear ese sentido de pertenencia que tiene estar dentro de una institución, de un club, identificarse con sus colores y bueno, la posibilidad de compartir y pasar un día con el máximo referente del básquet correntino como lo es Jacaré Camacho.
3: Uh-huh. Martín, Diego Acevedo en este caso, y a propósito que ya lo mencionás a Federico al Jacaré Camerich, más allá del nombre del encuentro y de lo simbólico de su presencia, ¿en cuánto aporta en el día a día, en este tipo de actividades? ¿Cuál es el tangible que le da Federico Camerich?
2: Y lo más importante considero yo, nosotros hemos crecido muchísimo obviamente por el nombre que tiene el encuentro y lo que significa Federico. También ayer comentaba con un amigo y le hacía ver que Fede se retiró en el 2013 y que hay chicos acá que vienen a jugar y a compartir de 9, 10 años que obviamente no saben quién es. Uh-huh. Pero él tiene algo, yo siempre digo lo mismo, tiene algo hipnótico, algo que atrae muchísimo más allá de sus 2.3 metros de altura y bueno, lo que significa, lo imponente que es verlo. Hay algo especial que él tiene, considero yo. Bueno, hay imágenes que siempre estoy compartiendo, que pasa 2 o 3 horas firmando autógrafos a chicos que nunca lo vieron jugar. Nosotros nos tomamos el trabajo, obviamente, de mostrarle imágenes, mostrarle videos durante el encuentro a los chicos para que vean y traten de tomar noción de quién es la persona que está ahí y lo que hizo jugando el deporte que ellos juegan. Y yo creo que esa es la parte fundamental. Y como te digo, ha crecido muchísimo nuestro encuentro. El primer año hemos tenido 3 clubes. Y hemos llegado a recibir 25 clubes de distintos puntos de nuestra provincia, de la provincia del Chaco, de la provincia de Formosa. Este año, propio de la situación económica general del país, tenemos 12 clubes, que también es un número importante. De hecho, somos uno de los pocos clubes, o creo que el único club del interior, que se animó a realizar a través de un encuentro de minibásquet. Por público conocimiento sabemos la tragedia del Club Regata, no pudo realizar el Gran Perico Aquino, que es el centro del mini básquet, considero yo, de la Argentina, uno de los más grandes, de los encuentros más grandes. Pero no obstante eso, otros clubes que por ahí vienen acostumbrados a hacer este tipo de encuentros no lo realizaron. Y bueno, nosotros, gracias a Dios, con el respaldo de la municipalidad y bueno, el aporte de los padres, el trabajo de la comisión directiva del club, podemos decir que un año más vamos a llevar a cabo este encuentro.
4: Hola Martín, te habla Evelyn. Bueno, decías que habrá entre 350 y 400 chicos aproximadamente de distintos clubes. Y yo quería preguntarte, porque cuando mencionabas los clubes y los lugares de donde van a venir, la verdad es que son muy diversos, hay de distintas partes, sobre todo de la provincia. Entonces quería preguntarte, más o menos, ¿ustedes ya tienen como un parámetro de con qué nivel llegan? Esto que decías, ¿no? De quizás si hay muchos que ya vienen entrenando hace mucho tiempo o mamando el básquet, si se quiere, desde muy pequeños, o si es algo más genérico para justamente también acercar a otros chicos de la provincia a este deporte.
2: Bueno, buenas tardes, Evelyn. Mira, el punto principal, digamos, con respecto a la pregunta que vos me haces, que es muy buena, obviamente que hay clubes de los que vienen con chicos que están a un nivel un poquito más elevado que otro. Lo que nosotros buscamos hacer dentro de la competencia, que es netamente amistosa, no se llega a tanteador, por ejemplo, claro. Se juega de manera dinámica, son 8 canchas en simultáneo, donde se juegan cuartos de 4 minutos, por ejemplo, la categoría pre-mini, 4 cuartos de 4 minutos contra el mismo club, y continuando la categoría mini, por ejemplo, se juega todos contra todos, digamos, la mayoría del tiempo, en lapsos de aproximadamente 35 minutos se rota y constantemente los chicos están en actividad y jugando. Eso nos da por ahí un rodaje importante. Eso lo hacemos de aproximadamente 9 de la mañana hasta 2 y media del mediodía. Hacemos un break para el almuerzo, compartir algunos sorteos, alguna otra actividad. Continuamos la actividad de partido con la misma modalidad hasta 15, 30, 16 horas que ya nos organizamos para hacer el desfile, la entrega del recordatorio y demás. obviamente, y respondiendo más concretamente a tu pregunta, que hay chicos que van a estar en un nivel un poquito más alto, pero como te digo, no se lleva el tanteador, son cuartos de minutos corridos. Quienes hacen por ahí las veces de árbitro son los chicos que justamente conforman las categorías formativas de nuestro club hoy en día, chicos entre 17 y 20 años que están jugando en categorías formativas y que pasaron por este proceso del mini básquet.
4: Claro, 100% recreativo, ¿no?
2: Totalmente, 100% recreativo. Ellos mismos, nosotros los profes, estamos encima, ya lo hablamos, de común acuerdo con los profes, algunas cuestiones con respecto a las reglas. Un chico nuevito, por ejemplo, es muy probable que camine con la pelota, entonces se lo llama, se le corrige y se está tratando de inculcar y de seguir formando a través de esta competencia, a través del juego, que es lo que buscamos. Los mismos chicos entienden también esa dinámica, o sea, nadie se queja o nadie dice caminó o cobrarle tal cosa o otra, porque también entienden esa cuestión. Y bueno, eso hace por ahí que sea un encuentro ameno, que sea totalmente inclusivo. Así que esa es la finalidad número uno del encuentro.
1: Bueno, Martín, te pregunto por cómo está la actualidad del básquet allí. Santa Rosa supo tener equipos en provinciales, digamos. ¿Cómo está el tema del básquet más general, primera, formativa? Estabas nombrando las categorías superiores, los chicos más grandes.
2: Bueno, nosotros retomamos la actividad de competencia el año pasado, a principios de año, jugando en dos categorías, 17 y 21, el torneo prefederal. Posterior a eso, bueno, imperiosamente buscamos la posibilidad de continuar la competencia por una cuestión que, bueno, la Asociación Salvadoreña de Básquet no está en funcionamiento ya hace varios años, que es a la que nosotros pertenecemos. Entonces nos sumamos a la Asociación Goyana de Básquet, a la cual tiene la particularidad de que el 90% de los partidos se juegan en Goya. No tenés la posibilidad de jugar en condición de local, porque es lo que por ahí piden los clubes de esa asociación, y nosotros nos vemos obligados a acceder a eso, claro. Más allá de que obviamente perdemos esa localía, como quien dice, pero nos sumamos con la necesidad de que haya competencia y que los chicos sigan desarrollándose. Este año repetimos exactamente lo mismo, jugamos nuevamente el torneo prefederal, el torneo provincial. Cambia el nombre, pero en el torneo provincial, y nos sumamos nuevamente, que en la actualidad estamos jugando el torneo de la Asociación Goyana de Básquet nuevamente, tenemos competencias hasta noviembre, diciembre, así que de esa manera mantenemos a los chicos compitiendo. También el año pasado incursionamos por primera vez, nosotros, bueno, como bien sabes, somos un club joven, cumplimos 11 años este año, por primera vez el año pasado participamos del torneo provincial de primera división femenino. Más allá de los resultados deportivos, la idea era meternos en ese mundo. Este año, bueno, tuvimos la propuesta y estuvimos analizando la posibilidad de volver a participar de ese torneo y también del torneo prefederal masculino. Y bueno, el factor principal es el factor económico, el determinante del sí y el no muchas veces, y bueno, ponemos los pies sobre la tierra, somos realistas y bueno, sabemos que hoy es nuestra realidad y no lo podemos llevar adelante, pero está en proyecto por ahí repatriar a chicos que se han formado en el club, como el caso de Alex Mesa, por ejemplo, que es nacido y formado acá en San Luis Vázquez, Agustín Ribeiro, por nombrar algunos chicos que están o que siguieron jugando al básquet en otros clubes a nivel provincial y en otras provincias también. Esa es una de los anhelos del club, poder conformar ese equipo de primera división con jugadores propios, más seguramente algún refuerzo en un futuro, ojalá no sea muy lejano.
0: Ojalá que lo puedan hacer, Martín. Bueno, te agradecemos estos minutos, por supuesto te deseamos lo mejor para el 12, allí se va a realizar el 10º encuentro entonces de mini básquet Yacaré Camerix. Abrazo grande, Martín, gracias.
2: Un abrazo a todos ahí, bueno, muchas gracias por el espacio y por la difusión.
0: No, por favor, muchas gracias. La palabra de Martín Raimundi. Bueno, Santa Rosa se prepara para este nuevo encuentro de mini básquet y bueno, lucha también por volver a lo que fue hace algunos años, donde tuvo un equipo importante. Vos Chacerante, creo que llegó a jugar incluso en ese Santa Rosa. Sí. Estaba recordando un poquito. Bueno, ojalá que.
1: La lástima lo de la Asociación Saladeña, sí, que está sin funcionar.
5: Porque sería la ciudad cabecera para toda esa región y tiene que ir a competir a Goya, se le hace difícil.
1: Sí. Claro. Y esto provoca que, por ejemplo, Atlético Saladas, Antorcha y demás, hace tiempo también se hayan bajado los provinciales.
0: Uh-huh. Claro. Sí, lamentablemente.
4: Bueno. Solo para completar, este encuentro está destinado a niñas y niños de entre 5 y 12 años, y bien lo decía Martín, más o menos se estima que irán entre 350 y 400 chicos.
0: Bueno, perfecto. Buen primer tiempo terminó 1-1 Liverpool y Atlético Madrid.
5: Ah, no, no, 2-0 terminó el primer tiempo.
0: No me confunda.
1: Ahí vi el pase de Julián hermoso para Llorente.
0: Para Llorente en el 1-0. Sí, sí, sí. Bien,
5: ¿lo
0: bien,
5: gritó
0: bien.
5: O no lo festejó? ¿Lo festejó? ¿No lo festejó?
0: ¿Llorente?
5: Julián. No, Julián.
1: No vi que hizo
0: Julián. Pero Llorente hizo el gol.
5: Ay, bueno, pero lo mismo. A nosotros nos interesa Julián, no Llorente.
0: Bueno, Huracán 2-0, me dice.
5: Terminó el primer tiempo, 2-0 que le gana a Huracán a Ferro con goles de Carlos Romero a los 6 minutos y a Azael Acuña a los 17. A los 32 se paró el partido para la pausa de hidratación. Se le fue, parece, el tiempo a Hidalgo, que es el árbitro. Ah, a los 32.
1: Con calor.
5: Sí, 32 minutos, así que ahora estamos en la pausa.
0: Puede pasar, puede pasar. Bueno, y yo tenía un mensaje más por acá.
1: ¿Y en el otro?
3: Y tengo final, ¿eh? En cancha. ¿Terminó? De Lipton, Cambacuá 2, Deportivo Mandiyú 2, Esteban Medina a los 9 minutos del primer tiempo, abrió la cuenta para Mandiyú, a los 12, Rodrigo Lanusi de penal, empató para Cambacuá, a los 39, Fabricio Herrera Marottoli, siempre del primer tiempo, un golazo de media distancia puso el 2-1 para Mandiyú y corrijo, a los 8 segundos del segundo tiempo, Iván Mosqueda, la igualdad que fue definitiva para Cambacuá, que con este resultado sigue siendo líder, llega a los 21 puntos.
5: 8 segundos. Claro, eso te voy a preguntar, ¿cómo hizo para hacer gol a los 8 segundos?
3: Y sacó el medio, recibió un mediocampista, metió un pelotazo largo, le comió las espaldas a los defensores Mosqueda y hubo 3 toques.
1: Rapidísimo.
3: El jugador que estaba en el medio, que creo que fue el mismo Mosqueda, metió el pase para el volante,
5: salió por
3: tira la pelota y bueno, no le habrá gustado mucho a la dupla Coronel Ferreira, pero bueno, fue una jugada muy rápida.
5: Sí, igual. Después seguramente con los estadísticos habrá que revisar, porque 8 segundos
4: sí.
5: La mitad de la cancha. Si no es récord, debe estar pegándole en el palo.
3: Y con estos resultados, bueno, final ya de Mandiyú y Cambacuá, 21 puntos tiene Cambacuá, va a ser puntero al menos una fecha más. Deportivo Mandiyú llega a los 18, Huracán Corrientes está ganando, decís.
5: 2-0.
3: Llega también a los 18, pero todavía tiene que jugar el segundo tiempo. Ferroviario quedaría en 17, con estos resultados que tenemos hasta aquí.
0: Bueno, jajajaja, Gonza, te quiero mucho, pero vos hace rato no tenés más eje.
4: ¿Qué pasó?
0: Dani,
5: ¿qué pasó?
0: Eso no. Y yo leo encima. Dios mío. Bueno, lo que tengo es mucho sueño. Vamos a la pausa, por favor, un minuto de las 5.
1: ¿Eh? Qué raro.
0: ¿Yo? Ajá. Sí, bueno, me levanto muy temprano. Ya volvemos.
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2: Sí,
0: bien.
2: Sí.
0: Bueno, ahí está, No Te Va a Gustar. La semana que viene.
3: Golazo de Macalister, ¿eh?
0: ¿Ah, sí?
3: Sí. Recién. Zurdazo.
0: Ah, no lo vi, estaba compenetrado.
1: No, había anunciado esta semana que no le van a renovar
3: el contrato. Sí, anunciaron que no lo van a renovar.
0: Tiene contrato hasta 2028. Y no le van a renovar.
1: No le van a renovar. Anunciaron ya que no le van a renovar.
0: Sí.
3: Zurdazo abajo, sí. Nada que hacer para la.
0: No lo gritó, me imagino.
3: Sí, lo gritó.
0: Habrá insultado a la dirigencia. Habrá puesto así con. A lo Riquelme, el topollillo, ¿no? La dirigencia, así que no le quiere renovar. Me imagino.
3: Lo dio vuelta al Liverpool, que por un momento pensé que era el Pampa Gambier, porque la camiseta parece una de Lanús de los 90.
0: Sí, es cierto.
3: O sea, con ese nevadito.
0: Sí, era más granate, ¿no? Pero bueno, esta es rojita, nevadita, sí.
3: Parece, no es.
0: Mandillo tenía una verde, ¿te acordás?
1: Sí, verde,
0: nevadita. Sí. Huracán también tenía roja nevadita, así como esa. Sí. Y bueno. Ahí están los muchos, peleando en el área como siempre. Bueno, gana 2-1 el Liverpool, sí.
1: Sí, le comento que arrancó el segundo tiempo en cancha de Ferroviario. Huracán le sigue ganando a Ferro 2-0. Llevamos 2 minutos el segundo tiempo.
0: Perfecto, ¿me recordás los goles, Puma?
1: Sí, Carlos Romero y Asael Acuña.
0: Perfecto, muy bien. Y ya el primer final es el de Cambaco Mandillú.
3: 2-2, sí, y hay que decir que en breve estarán comenzando en cancha de Lipton y Libertad. Y para las 18, cuando termine Alumni Villa Raquel, partido por la B, estarán jugando Yaguareté y Boca Unidos en cancha de Rivadavia.
2: Claro, que es el partido pendiente de la séptima fecha.
3: Así es.
0: Muy bien, muy bien entonces. ¿Qué sabemos de Boca Unidos, ya que dijeron Boca Unidos hablando del Federal A?
4: Bueno, volvió a entrenarse hoy por la mañana tras el día libre de ayer, el equipo de Beto Boggio, el único que está entre algodones es el flaco Alejandro Donati, que recordemos no pudo concentrar, no formó parte del banco el último partido, o los dos últimos partidos en realidad del equipo aurirrojo. Después el resto está a disposición. Bueno, va a continuar la semana de trabajo para el viaje mañana, el viernes. Mañana es jueves, ¿no? El viernes rumbo a Lincoln, provincia de Buenos Aires, donde deberá afrontar el domingo a las 16 el partido correspondiente a la octava fecha de la zona A de la reválida. Estamos a la espera de la designación de autoridades, que todavía no han salido. Bueno, sin mayores novedades, en principio no habría mayores modificaciones. Veremos, siempre Boggio algún retoque puede llegar a hacer. Pero bueno, viene manteniendo la base, repitió Sarmiento Tucumán,
0: sí.
4: La misma formación, y después en el último partido aquí en Corrientes, ante Gimnasia Esgrima de Concepción del Uruguay.
0: Las parejas Tucumán, perdón.
4: Las parejas Tucumán.
0: Sí.
4: Sí, tenés razón. Las parejas Tucumán, hizo una sola modificación, que fue el ingreso de Sánchez Paredes en lugar de Martín Ojeda. Con lo cual, bueno, seguramente mantenga la base de este equipo que ha encontrado y que viene con buenos resultados, invicto, líder, ya clasificado. Veremos qué decisión toma el cuerpo técnico respecto a la formación.
3: La base está. Uh-huh. Después por ahí algún retoque, otro, pero es lo que viene sucediendo en Boca Unidos, que tendrá un rival que se juega la permanencia, uh-huh. Como lo es el linqueño. Y este fin de semana casi que las dos casacas aurirrojas se fusionan, porque los de Sarmiento estarán alentando por Boca Unidos. Esperando un.
2: Claro, porque necesitan salvación, ¿eh?
3: O que Boca Unidos gane, o a lo sumo empate, y Sarmiento ganarle en la última fecha a el linqueño. Recordemos que el conjunto resistenciano estará visitando a Gimnasia Concepción del Uruguay en otro de los duelos. Todavía Gimnasia no se salvó, necesita un punto al menos. Y que Defensores de Vilelas, ya salvado, estará recibiendo a Independiente Chivilcoy, que necesita garantizar su permanencia. Y el partido, ya que casi no tiene tanta trascendencia, es el de Tucumán Central con Sportivo Las Parejas. Quizás para Las Parejas, para conseguir una mejor colocación en la segunda fase, pero ya está salvado y clasificado. Y Tucumán Central, ya sabemos que perdió la categoría y va a ser su despedida.
1: Su despedida.
3: El torneo Federal A, porque la última fecha tendrá fecha libre.
1: Ajá, bien. Vos sabés que vos ayer lo habías dicho, Diego, que Sarmiento, para salvarse, necesita ganar los dos partidos, y de eso, si se da esa situación, prácticamente estaría clasificado también a la próxima fase. Bueno, se da la paradoja que todos los equipos que están en esa condición, peleando por el descenso para salvarse, tienen que clasificarse prácticamente. Así que la verdad es que van a ser interesantes estas dos fechas, más allá que Boca Unidos ya se clasificó y ahora apunta a quedar primero para tener un mejor cruce en las llaves eliminatorias.
0: Exactamente. Bien, nada más del federal.
4: Nada más.
0: Torneos Regional Federal Amateur, comunicado del Club Deportivo Mandiyú.
2: A ver qué dice. ¿Qué pasó ahora?
0: Ayer hablábamos, ¿no? De la posibilidad de que la policía pueda habilitar o no la presencia de público neutral.
1: Ayer a la tarde se iba a hacer la reunión en Goya para hablar de ese tema. Dirigentes de Huracán y la policía. Se hizo la reunión. ¿Y qué pasó?
0: Bueno, no sé qué pasó. El Club Deportivo Mandiyú, es el informe, es lo que comunica, informa que el partido este domingo que va a disputar de visitante ante Huracán de Goya por el torneo regional federal amateur, no se permitirá el ingreso de visitantes ni neutrales. O sea, solo público Huracán de Goya.
1: Exacto.
2: Como venía sucediendo en las fechas anteriores, entonces.
0: Y se podría decir que sí.
1: En muchos de los partidos.
0: Hoy consulté igual.
1: Claro.
0: Y me dijeron que esto tendría que ver con una decisión del club local, de Huracán. Que por ahí no le conviene habilitar una tribuna. Claro. Para visitantes, me decían, la última vez fue muy poca gente en Mandiyú. Por ahí no es que te salva la recaudación y te meten más policías y el operativo termina saliendo muy costoso. Claro,
1: al analizar costo-beneficio del operativo, no le conviene a la gente de Huracán de Goya, y eso es lo que pasó en la reunión de ayer. Exacto.
0: Sí.
4: Fue la misma situación que sucedió cuando jugó Huracán Corrientes de local contra Mandiyú.
0: Exacto.
2: Claro,
4: en el debut. Se analizó lo mismo. Que por ahí, con hinchada visitante, es un operativo mucho más costoso por la cantidad de efectivos que necesitas, y bueno, no convenía, digamos.
0: Pero yo te digo que si Mandiyú metía a la gente que metió en Huracán el domingo, le convenía a Huracán.
4: Es lo que me dijeron los dirigentes de Huracán.
0: Yo creo que le convenía, pero bueno. Bueno, fallaron las especulaciones previas, en todo caso. Sí, pasa que al decir no van a haber visitantes, no van a haber neutrales, bueno,
2: claro, ya Mandiyú ya ni lo va. Intenta, y sí.
1: La mayoría no fue. Hay que decir que hubo público, hubo gente alentando.
0: Sí, un grupo.
1: La explicación que dieron los dirigentes locales, de los clubes que son locales, porque pasó también en el interior.
0: Son las entradas de cortesía.
1: Claro, el protocolo. Sí. Exacto. Que se le da siempre a la dirigencia, al grupo que acompaña siempre.
0: Unas 20, 30 entradas. Sí, eso.
3: Pasó este domingo, de hecho, en Goya. Recordemos que la cancha de Huracán de Goya, el Cacique Oviedo, ¿no?
0: Sí.
3: Siempre el estadio.
0: Ramón Cacique Oviedo.
3: Tiene dos tribunas laterales. Una lateral donde va el público mayoritariamente de Huracán de Goya. Y otra lateral que se ubica frente a las cámaras, digamos, de quienes por ahí transmiten los partidos en Goya, donde en un rincón de esa tribuna lateral había un par de banderas de Huracán Corrientes, que seguramente tendrá que ver con las entradas de protocolo.
0: Sí.
1: Por lo menos es la explicación que dan. Porque la entrada de protocolo con banderas me parece raro.
5: Yo vi un par de banderas de Huracán Corrientes.
1: Pero...
0: Y pasa que entra el grupo de invitados, qué sé yo, del club visitante, y pueden entrar una bandera.
2: Sí,
1: totalmente.
2: Es que es imposible controlar 100%.
0: Es así.
3: Es así.
0: Bueno, mañana hablaremos de Huracán y de Lipton seguramente.
2: Sí.
0: Mañana vamos a intentar alguna comunicación. Y
1: sí, recordemos que Huracán está jugando en este momento.
0: Por eso,
1: claro.
0: Por eso están todos jugando. O
1: yo terminé
0: jugando
1: recién, claro.
0: Entonces, recién mañana será el día para hablar con algún protagonista de esos equipos que van a jugar el fin de semana por la tercera fecha del regional.
3: Me da mucha curiosidad, no lo vamos a dar en el programa porque últimamente viene saliendo más tarde, los días miércoles. Las ternas arbitrales para esta fecha, donde se definen tantas cosas, sobre todo en el torneo federal A. Saber para dónde van esos bolilleros. Esa bolilla caliente.
0: Tan claras las nominaciones.
2: ¿Habrá conocidos? ¿Árbitros conocidos?
0: Sí, obvio. Obvio.
2: ¿Conocidos por su desempeño?
0: Pero todavía no tenemos.
3: Afortunadamente, para Boca Unidos como para Gimnasia, creo que el único error que tuvo Lucas Rodríguez.
0: Luquitas.
3: Fue una cuestión de protocolo, que no respetó los 10 minutos para...
4: No es grave.
3: Después fue un árbitro también, para que lo vaya conociendo la gente, que dejaba jugar mucho.
4: Sí, es verdad.
3: Mucho
0: dato a tener en cuenta.
4: La Monilesco.
3: Amistoso no para gusta. El que va con la, con la pierna fuerte.
0: Cobrar lo que hay que cobrar.
2: Pero también si es muy cortado el partido, es horrible.
0: No, de un lado, no del otro. Tampoco ser permisivo, como decir, no quiero molestar. Porque
2: no, no es molestar, estar cortando a cada rato.
3: Pero no hubo nada raro. Eso
0: pero si es la Molinesco, deja jugar demasiado, ¿entendés?
4: Y a mí en un momento me pareció que dejó jugar demasiado.
0: Claro, por eso.
4: Es peligroso, porque los jugadores van midiéndote.
2: Obvio, pero...
4: Van cada vez tomando...
2: Ningún extremo
3: hay que cuidar al habilidoso.
0: Menos mal que revisaron ayer la de Paredes, ¿no? Porque
4: sí, claro.
0: Si lo echaban al brasileño por no hacerle nada a Paredes, iba a ser una vergüenza.
3: Bueno, para eso está el VAR.
0: Sí. Ah, actúa. En los torneos internacionales actúa el VAR. Siempre, o casi.
4: Yo escuché malo porque estaba con gente por ahí, hablaban y medio que ya le puse una cara ahí. Porque...
0: ¿Ah? ¿Se lo jugó con su gente ayer?
4: Sí, porque se ponían a hablar y yo quería escuchar.
2: ¿Y para qué los invitas?
4: Pero no, mira, se invitaron en realidad solo.
2: Ah, bueno, esa es otra cuestión.
3: Sí.
2: Por suerte, un amigazo.
0: ¿Y?
4: ¿Dijo el comentarista en un momento que era roja para Paredes? ¿Yo escuché mal?
0: Dijeron, dijo... ¿no será para Paredes? Una cosa así. Pero rápido, dijeron, no era para ninguno de los dos.
4: Es más, cobró falta de Paredes.
0: Finalmente. San Pablo pedía expulsión de Paredes.
4: Eso sí escuché, por eso no lo puedo escuchar bien si era la opinión del comentarista.
0: No, lo habrá dicho como... ahí San Pablo pide una roja, algo así fue.
4: Bueno, yo agarré
0: pero,
4: el final de la frase y por eso le dije...
0: Bueno, era eso, porque San Pablo sí, no, porque decía, no fue nuestro, fue a qué.
4: En realidad no le dije nada, subí más el volumen nomás y me fui más cerca del televisor, lo cual notó mi...
0: Uh-huh. Se hizo notar, está bien. ¿Y se callaron los otros?
4: Sí.
2: Sí.
4: Me conocen, ya.
0: Está bien, bueno.
4: Ninguno de Boca, por eso estaban...
0: Y claro, eso es lo que... uno conozco que es de River, pero...
3: El otro... Salieron las autoridades.
2: ¡A ver!
3: Estaba ahí,
0: decía Kike.
2: ¿Vos le mandaste un mensajito o qué?
3: Parece que sí.
0: Puma, me parece que estuvo ahí.
2: El Puma.
3: Domingo 13.
2: A ver.
3: 15 horas. Tucumán Central, Sportivo Las Parejas, Maximiliano Silcán Jerez, de Catamarca.
0: Ese bastante bien, ¿no?
3: Sí.
0: Ese estuvo de cuarto, qué sé yo, no era el partido de primera, ¿eh?
2: Sí, pero y anduvo también por acá, ¿no?
0: Sí, sí, pero después de dirigir acá, estuvo en una de las últimas fechas.
3: Mamita. Defensores de Vilelas.
0: Ajá.
3: Independiente de Chivilcoy, la tierra de Bassi.
0: A ver.
3: 15:30 del domingo. Francisco Martín, sus nombres, Acosta, el apellido de Santiago del Estero.
0: Una moneda al aire.
3: Mamita.
0: Un amigo, me dijeron una vez. Ese es un amigo, me dijeron una vez. Bueno, y 15:30. ¿Y el otro partido?
3: 15:30, Gimnasia Esgrima de Concepción del Uruguay, Sarmiento de Resistencia. Sí. Juan Nevietti, de Río Colorado.
2: Este no lo tengo yo.
0: Sí, vino acá, vino.
3: Gris, ahí.
0: Vino ahí, sí.
2: Ah, ¿no es tan polémico?
0: Ni.
3: El más es Acosta de
0: eso. Suelen ser peligrosos también igual, ¿eh?
3: El linqueño, Boca Unidos, lo que a nosotros nos interesa, en definitiva.
0: Sí.
3: Domingo, 16 horas. Fernando Omar Marcos, de Bahía Blanca. No lo tengo, che.
0: Me parece que vino, che. Me parece que alguna vez.
3: Fernando Omar.
0: Pero es el Lincoln.
3: Marcos, de Bahía Blanca. Sí. Emiliano Bustos, de Río Colorado.
0: Parece que alguna dirigió a Boca, che.
3: Y Felipe Sonco, de Coronel Dorrego, los árbitros. Alejo Cid, de Pergamino, el cuarto árbitro. Bueno. Todos allí de la provincia de Buenos Aires.
0: Sí. Bien. Bueno, ahí están los árbitros entonces.
3: Y está el regional, pero tengo que descifrar
0: bien.
3: Después la pausa. Porque...
0: No, pero está ahí todo un desastre, está todo mezclado.
3: Están los 200 partidos.
0: Claro. Hasta que lo acomoden, sí.
4: Ni espacio ponen ya.
1: Mientras tanto, les digo que hay novedades en cancha de Ferroviario.
0: Ajá.
1: 9 minutos del segundo tiempo. Ferro se queda con un jugador menos. Expulsado Esteban Sánchez por doble tarjeta amarilla en una entrada muy fuerte allí a un jugador de Huracán. Tenemos ya 14 minutos del segundo tiempo, sigue ganando Huracán 2-0 con los goles de Carlos Romero y Azael Acuña en el primer tiempo, recordando que ahora en el segundo Ferro

0: Entonces no.
1: Y hay que saber elegir.
0: Están las autoridades.
2: Que bien.
3: ¿Encontraste en este mar de letras?
0: Sí, encontré.
3: ¿A dónde está?
0: Encontré. Huracán Corrientes, Unión de Bellavista, domingo 16 horas. Se llama igual que el estadio. José Antonio Romero, de Saladas.
1: Mira,
0: el árbitro. Sí, sí. Huracán de Goya, Bandillú, domingo 16 horas. Braín Gómez Ferreira, de Bellavista. Uh-huh. A ver si no se me pierde, ¿no? San Lorenzo Montecasero, Surubí de Goya, domingo 16 horas. Marcelo Centurión, de Paso de los Libres.
1: Bien.
0: Sportivo Santa Lucía, de Santa Lucía, pero pertenece a la Liga Goyana, por eso figura como Goya, frente a Lipton, sí, de la capital, de la Liga Correntina. Jonathan, con X, Jonathan Ledesma.
1: No,
0: 15 horas, pará. De esquina.
1: Decime que está mal escrito. No, ya, ponele Jonathan con X, dale.
4: Ayer estuvimos discutiendo entre
1: con J o con Y de última, pero con X.
0: Ximena con X.
1: Pero, pero Ximena.
4: Y ayer que Kate.
1: Jonathan, dale.
2: Puede haber un error, pero recordemos que en los nombres no hay
0: reglas.
1: Ya sé.
0: Jonathan David Ledesma, de esquina.
1: Con X, 15 dale, horas. Dale.
4: Quería ser un distinto.
1: Sí, demasiado.
0: Deportivo Santa Lucía y
1: José Mir, dale.
0: Lipton. Ahí está, encontramos. No sé cómo dice.
1: Zona.
3: Ahí yo justo había encontrado. 13, todos el domingo, ¿eh?
0: Todos el domingo, bueno, sí.
1: Muy bien, Jonathan. Dios mío. No, eso está mal. Dígame que está
3: ¿por
1: mal.
3: ¿Qué está mal? No está mal.
1: No se puede llamar Jonathan con X. ¿Qué te pasa?
0: ¿Jimena con J o con X? ¿Y cuál es la diferencia?
1: Con las dos.
3: O con G.
1: Con las tres.
0: ¿Cuál es la diferencia con Jonathan? ¿Puede ser con J o con X?
1: Porque es Jimena, Ximena o Jimena, no es Jonathan.
4: Yo, sí, Jonathan conocía con Y y con J, pero. Nah. Pero bueno,
1: ¿qué? No, si ustedes quieren aceptar todo, está bien. Vale todo. Está perfecto. Manéjense así en la vida, loco. Bueno, ¿qué más falta?
4: Señor,
2: tenemos varias informaciones.
1: No se asuste, Eve, no se asuste, por favor. Hoy tengo sueño. No,
2: siguen 2-0.
1: Y además perdí el eje, ya les dije. Perdí el eje. Bueno. Ay, ay, ay. De fútbol estamos, ¿no?
3: Sí.
1: ¿Qué teníamos de sexto? ¿Qué teníamos de convocatoria?
2: Comienzo con la convocatoria,
1: sí,
2: ¿les parece?
1: Favor.
4: Dale.
2: Hay que decir que la correntina Celina Novati fue confirmada para integrar la selección argentina U18 de básquetbol, que va a comenzar su campus de desarrollo preparándose para la Copa del Mundo del próximo año, que va a ser en la categoría U19. Ajá. La chica que está jugando en Hindú de Córdoba fue convocada, ya venía participando en diferentes seleccionados juveniles. Aquí se ratifica que Celina queda entre las 15 que van a comenzar esta nueva etapa de preparación, insisto, para la Copa del Mundo del próximo año. Y bueno, está convocada para estar allí en la concentración, que todavía no tengo la fecha de cuándo va a arrancar esta concentración, pero bueno, salió la convocatoria que va a ser una de las 15 jugadoras que fueron llamadas para este campus de desarrollo. Vio que ahora le llaman campus de desarrollo.
1: Ajá,
2: la categoría, cuando en realidad es un trabajo de la preparación de una preselección. Quedan 15, bueno, y ahí está Celina Novati.
1: Bueno, muy bien.
4: Bueno, y se está jugando, empezó hoy la Liga Nacional Masculina de Sextobol en Villa Mercedes San Luis, del 9, o sea, hoy, al 13 de septiembre. Y lo mencionamos porque tenemos representantes correntinos.
1: A ver.
4: Íbamos a tener dos, pero por razones allí de gestión o razones que no se han declarado bien, tenemos uno solo y es Córdoba, el equipo que ya está jugando y que integra justamente el grupo B de esta Liga Nacional con Hijitus, que es de San Luis, APB de Buenos Aires y Comercio Central Unidos. Recordemos, esta Liga Nacional en general, masculino-femenino, es histórico en el sextobol y es muy importante, es uno de los torneos más importantes, en este caso en la rama masculina. El año pasado se hizo aquí en Corrientes y salió campeón Defensores de Santiago del Estero y Córdoba había quedado en la novena posición. Así que bueno, buscará obviamente achicar esa diferencia. Así que vamos a estar siguiendo el andar de Córdoba y comentándoles mejor cómo se posiciona después de jugar los cruces de la fase de grupos.
1: Bueno, Hijitus.
2: Hijitus se llama.
3: Así se llaman.
4: Sí, es uno de los clubes más potentes en

0: fuera de lo que es Capital Federal y La Pampa, en...
1: Si estaba Pinocho en el minibasket, ¿cómo no va a estar?
0: Claro, sí, en el sexto bol, sí, es súper importante.
2: Y chucu,
1: está la bruja cachavacha y...
2: Sí.
3: Alá más fuerte, que no te escuche.
0: Capaz que ahí hay un Jonathan.
1: Y después está cachavacha, la bruja del metal también, bien. No sé si conocen a eso.
0: No. Por suerte de muy jóvenes todos.
2: Dios mío.
0: Con sus comentarios.
2: Claro, Eve no sabe de lo que estamos hablando.
0: Ah, sí, ese sí.
2: Super hijito.
0: Ese sí.
2: Pero sí,
0: ahí
2: claro.
0: Sí llegué.
2: ¿Cómo se llamaba la ciudad?
3: Ah, no, ahí me mataste.
0: A ver que colaboren los oyentes.
2: Ay, Dios mío. Ay, se me fue de la cabeza. Yo miraba mucho eso, a mí me gustaba mucho.
3: ¿Trulalá no era?
2: ¿Trulalá?
3: ¿Trulalá?
2: ¿Trulalá? Sí, señor, sí, señor. Gold Silver. Estaba también el papá de... ¿eh? De Oaki.
0: Claro.
3: Bueno, paremos,
0: che, por favor. Vamos, que se va a ir la gente.
3: Vamos a tener que hacer la foto ochentosa.
2: Se va a enojar el colega, ¿eh?
3: Setentosa, vamos a tener que hacer la foto, no ochentosa.
0: Hoy sí que yo creo que ya no va a querer escuchar
2: más. Miércoles, distensión un poquito. Tenemos nota para el próximo bloque, así que estamos ahí, estamos bien. Siguiendo con el tema árbitro hoy, periodistas riverplatenses indicaron que el árbitro del sábado es también una moneda al aire, no es seguro para ninguno de los dos equipos. ¿Quién sería? ¿Quién va el sábado? Guardia alta. Sí. ¿Cómo que se están atajando o guardia alta le dicen ahora? Dice Walter. Walter es de Boca, ¿no?
3: Sí, Walter es de Boca.
2: Walter es de Boca, bueno, perfecto. ¿Quién dirige el sábado?
0: A ver, vamos a buscar.
2: River juega a la noche, ¿no? Sábado.
4: Bueno, igual tampoco hay que darle tanta importancia
1: a lo que dicen todos los periodistas.
2: No, bueno, pero ahora tengo la...
4: Aparte River...
2: ¿Qué pasa con River?
4: River viene bien, no se tiene que preocupar por los árbitros, está mejorando mucho.
2: ¿Quién dirige? Bueno, no tengo.
4: Árbitros...
3: Ya le digo, a ver, Boca Central Córdoba dirige Yael Falcón Pérez.
2: Ajá.
3: Usted me dijo...
2: River.
3: Atlético Tucumán River, sí. En Tucumán.
0: Cinco y media juegan.
2: ¡Oh! Dios mío, Gariano. Bueno, listo. Ya está. Vamos a la pausa.
1: En esa cancha no robaron un campeonato, ¿eh? Nah. No, porque hay que acordarse de todas.
4: Nunca fue favorecido.
2: Nos robaron. Sí, la verdad que sí. Siempre.
1: No, hay que.
2: Fueron los grandes perseguidos del fútbol argentino. No, sí,
3: bueno,
2: sí.
3: Fue el
1: juego inexistente.
2: Cierto, sí.
1: Bueno, memoria selectiva.
2: Es cierto, tampoco. Vamos a la pausa. Pausa.
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0: 40 minutos de la hora 17. Nunca hemos sido tan puntuales con los invitados. Pidió 17:40, son las 17:40, nos metemos en el básquet en San Martín.
1: Creo que lo llamé 39.
0: Y sí, pero bueno, bien, para estar claro. Y 40 bueno, al aire.
2: Se respetan los años en los que tiene la ciudad, sí. La trayectoria.
0: Octava temporada va a jugar en San Martín. Algunos decían que la tercera, la cuarta. No, ¿cómo la tercera, la cuarta? Si es más correntino que el yacaré. Vamos a saludar al capitán de San Martín, Gastón García. Gasti, ¿cómo estás? Gonzalo Contreras te saluda. Estamos con el Puma Barreto, Rubén Sotelo, Diego Acevedo y Evelyn Sosa. Gracias por atendernos.
3: Hola, Gonzalo. Buenas tardes. Hola, chicos, ahí a la mesa.
0: ¿Cómo estás? ¿Todo bien? Bien. Bien, bien. ¿Octava temporada, Gasti?
3: Octava temporada, sí, sí.
0: ¿Tenés pasaporte
2: correntino ya o no? Más temporada que Los Sopranos.
3: No. Creo que viví más acá que en mi casa, pero sí. No hice el cambio de domicilio todavía.
0: Y bueno, ya dentro de poco votás, te aviso, ya estamos ahí. más o menos. Bueno, Gastón, a poco de iniciar la nueva temporada aquí en San Martín, con un equipo que se ha renovado bastante, finalmente, más allá de que ha podido mantener también a varios de los jugadores de la temporada, pero han llegado en la última parte, sobre todo ante la salida de Franco, la llegada de Colom, Gorosito, bueno, algunos chicos más. ¿Qué esperamos para este San Martín? Muy dinámico, según lo que nos contó el Gato Reviate hace algunos días.
3: Sí, bueno, la verdad que el equipo cambió muchísimo a comparación de otros años, por ahí en lo que es el armado del equipo. Tenemos muchos chicos jóvenes este año. El otro día intentábamos sacar el promedio de edad y no nos daban las matemáticas. Pero nos daba un equipo bastante bastante joven y bueno, con mucha energía. Va a ser un equipo dinámico, como decía Gato. Uh-huh. Es la idea, cambiar un poco el chip de lo que fue los últimos años de San Martín, de ser un equipo que por ahí se base exclusivamente en su defensa, de por ahí controlar el ritmo de juego y jugar a score bajo. Va a ser un equipo, bueno, dinámico, con mucha energía, así que bueno, esperemos que todo lo que estamos trabajando en la pretemporada se plasme después en la temporada.
0: Y mirá cómo pasa el tiempo, que llegaste en su momento siendo uno de los más jóvenes, a hacer tus primeras armas después de lo que había sido argentino, siendo base suplente, y hoy sos uno de los experimentados del equipo, Gastón.
3: Sí, bueno, junto a Salva, Lauti.
0: Sí, sí, Salva y, lejos, bueno, Salva lejos.
3: Sí, Salva lejos. Sí, sí, sí. Quedó viejo ahora, quedó viejo.
0: Quedó grande, y con el bigote ese más.
3: Sí, sí, sí. Pero bueno, la verdad que sí, un grupo joven, somos dos o tres por ahí los que más experimentados, entre comillas, por así decirlo, que tratamos de bueno, transmitirle un poco de no sé, de experiencia al equipo, en lo que se pueda y adaptarnos también a lo que es la energía y toda la juventud que traen los nuevos, que la verdad que están siendo unas semanas muy muy intensas en los entrenamientos. La verdad que se ve muy un equipo muy unido y bueno, que las prácticas se ponen muy de ida y vuelta, que es lo que estamos tratando de plasmar, así que bueno, tratando de adaptarme un poco a la vorágine nueva del nuevo equipo y de las nuevas ideas del técnico, así que bueno, contento y con ganas.
4: Gastón, ¿cómo te va? Fernando Barreto te habla en este caso. ¿Y vos cómo te sentís con esta nueva propuesta, se puede decir, que va a tener San Martín? Ya lo anticipaba el Gato Reviate con nosotros, lo estás también confirmando vos. Digo, esta nueva propuesta para ver un equipo diferente, más allá de los nombres, en este San Martín.
3: Bueno, la verdad que no, al principio no me sentía por ahí nada cómodo. Yo he acostumbrado a ser un base que por ahí están tratando de hacer jugar al equipo, de que todos se sientan bien y bueno, ir leyendo por dónde pasa el juego y, no sé, sacando de todo el playbook que tenemos, que antes era muy extenso, teníamos 50, 60 jugadas con distintas variantes y viendo dónde se puede castigar al equipo. Claro. Hoy en día tengo que dejar eso a un lado y darle también esa responsabilidad al resto, porque el que agarra el rebote sube la pelota, canta la jugada y yo por ahí tengo que jugar de dos, por así decirlo, con otra posición y bueno, Me costó al principio, la primera semana estaba medio perdido, medio mareado, pero sí, claro. Pero después no, después bueno, me fui ya adaptando a lo que es la nueva idea de juego, y la verdad que me voy sintiendo cada vez más cómodo y bueno, aprovechando, ¿no?, a tocar más pintura, a hacer un poco más de bandeja, que antes por ahí al ser tan estacionado era más difícil, y bueno, ahora se están abriendo un par de tiros más que bueno, que hace años que no lo venías tomando, así que tratando de agarrar confianza.
5: Gastón, te habla Evelyn. Bueno, fuiste mejor defensor de la temporada 2024-2025, capitán, referente, bien lo decías también junto con otros compañeros. ¿Cómo te sentís vos con ese rol, no? Sobre todo considerando lo que decías de que ahora el equipo tiene jugadores mucho más jóvenes. ¿En qué momento te encuentra este rol de capitán, de referente?
3: No, bueno, la verdad que ya hace 2 o 3 años que vengo haciendo el capitán del equipo, y para mí es un poco de lo mismo. Yo no soy un jugador que vaya a ir hablando, cagándole a pedo a cada uno, ¿viste? Soy un poco más callado y tratando de contagiar desde mi intensidad de defensiva, o por ahí, o desde la calma cuando por ahí lo permitía el partido. Pero bueno, son jugadores nuevos este año, jugadores muy chicos, que hay jugadores que debutan en la liga, entonces tratando de a poco ir hablándolo de cómo es la liga, de que es muy física, de que bueno, que necesitamos mucho de ello, tenemos que ser un equipo muy largo, y bueno, tratar de que todos estén bien, y bueno, los vamos a necesitar a todos, así que tratando más, tirando para ese lado.
6: Gastón, Diego Acevedo en este caso. Más allá del cambio de propuesta, del rediseño, si se quiere, del estilo de San Martín, también cambiaron mucho los intérpretes allí en la mitad de cancha. ¿Cómo va a ser también todo este proceso de adaptación a tus nuevos compañeros?
3: No, la verdad que lo estamos adaptando muy bien. Son todos chicos jóvenes que están 24-7, están viviendo casi todos juntos ahora en un edificio, así que eso ayuda muchísimo también a lo que es el equipo. Hay mucha juntada, mucho asado de por medio, así que tratando de que sea más por ese lado, de disfrutarlo. Son jóvenes y bueno, va a ser una temporada larga en la cual la energía que ellos también pongan en cada partido va a ser clave, y bueno, esperemos que, como te decía antes, la nueva forma de jugar de San Martín, esperemos que nos sintamos cómodos rápido y que bueno, que sea para bien.
7: Bueno, Rubén te saluda, Gastón. Tomando en cuenta lo que pasó la temporada pasada, que hubo varias sorpresas entre los protagonistas que terminaron siendo los principales de la liga, desde el campeón Gimnasia, pasando por Ferro, Independiente Oliva. Hay, digamos, mucha expectativa en tratar de funcionar bien colectivamente como para meterse en un lote de arriba y de tratar de apuntar a clasificar entre los mejores 8?
3: Sí, yo creo que la idea de todos los años es tratar de estar ahí arriba. Los últimos 2 años se viene dando que hay equipos que, por el funcionamiento que tienen colectivamente y la base que van sosteniendo durante los años, hace que por ahí tengan una temporada en la que al principio no son protagonistas y después la misma temporada los va poniendo arriba. Tenemos que tratar de apuntar a estar en ese lote de ese tipo de equipos que se empieza a conocer rápido, que sea un equipo ofensivo muy muy agresivo, y bueno, sumar la intensidad, que es lo que apostamos este año, y tratar de que llegar a esos puestos de arriba y poder establecernos. Después la liga te va a poner en donde te tiene que poner, pero bueno, tratar de estar ahí, tratar de que nuestra mentalidad sea esa, ganadora, y bueno, salir a buscarlo en todos los partidos.
0: Características de Gorosito, de Colom. Bueno, a Lugo lo vimos jugar en regatas, obviamente, pero vos, ¿qué vas viendo? ¿Y qué tanto llega a perder San Martín hoy con la ausencia de Franco Méndez?
3: Bueno, la ausencia de Franco bueno, va a ser fuerte por ahí en los primeros partidos. Era un jugador salido del club, muy querido dentro de la institución. Nosotros sabíamos que él se podía ir, y bueno, se terminó dando. Era algo que él también anhelaba, y bueno, que esté también cumpliendo uno de, su, de sus pasos adelante que él quería dar, me pone muy contento, así que bueno, esperemos que le vaya muy bien a él y a su equipo. Uh-huh. Y bueno, después yo a Diego Colón lo conozco de Esperanza, mi mujer es de esa ciudad, entonces tengo más trato con él, ya lo conocía de antes. La verdad que bueno, es un jugador muy muy atlético, con muchas patas, joven, corre la cancha muy bien, así que bueno, esperemos que se suelte, lo ha hecho muy bien los últimos años, le ha tocado irse de a préstamo también a San Lorenzo y lo hizo muy bien.
0: Sí.
3: Así que bueno, esperemos que siga por ese camino. Y bueno, de Juanse, la verdad que me sorprendió, tiene muy buena mano de tres puntos, es un chico que lee bien el juego, está acostumbrado a lo que era la universidad.
0: Claro.
3: Pero no, estamos jugando a un ritmo muy alto, así que bueno, yo creo que se está sintiendo muy cómodo dentro del equipo, y bueno, es joven también, tiene ganas de aprender también lo que va diciéndole Gato y los compañeros más grandes, escucha y todo, así que la verdad que me sorprendió muy bien, se entrena mucho, así que contento con su arribo al equipo, y esperemos también que sea una muy buena temporada para él.
4: Gastón, a mí me asusta que decís cada rato al ritmo que estamos jugando. ¿A qué velocidad?
0: Bueno, el Gato dijo, nos vamos a divertir, una cosa así.
4: Sí, bueno, pero viste que repite cada rato al ritmo que estamos jugando, ya me asusta.
3: Y hace de cuenta que lo tenía el auto a gas y lo tuve que pasar a nafta nomás.
0: ¿Nos puedo decir que nos vamos a acostumbrar a verlo jugar así, Gastón?
4: Y bueno, ya sabemos.
3: Y o sea, para mí es algo distinto porque venía, como te decía, hace años que veníamos de estilos de juegos diferentes, y viendo también cómo el mundo va avanzando, ¿no? Porque no solamente la Liga Argentina, sino la Liga Nacional, sino en todo el mundo se está jugando a otro ritmo, y con jugadores muy atléticos, muy muy versátiles, la verdad que hay que ponerse a pensar eso, por ahí capaz que nos quedamos un poco en la antigua, y bueno, hay que cambiar, y hay que cambiar para bien, así que estamos trabajando para eso, y bueno, ojalá que nos adaptemos rápido y bueno, que sea para bien.
7: Por eso Gorosito está como el básquet universitario, digamos, casi.
3: Claro. Nos tenemos que adaptar a él.
6: Me imagino que, bueno, si bien todavía se van a hacer algunos ajustes, es por lo menos lo que se conoció del fixture, siguiendo de cerca en un debut con Instituto, pero luego muchos partidos afuera, al menos lo que se conoció hasta ahora, confiando en que haya algún rediseño y que no haya que jugar
0: tanto. No sé si va a haber mucho rediseño eso.
6: Tanto afuera fuera de casa en el comienzo de la liga.
3: Sí, no sé, porque habían pasado un fixture, después otro, después se cambió a otro. Es raro, hay que ver, hay que esperar cuando salga el oficial y bueno, tratar de adaptarnos a lo que nos toque y bueno, tratar de, como te decía, usar esa energía que tenemos este año para que si nos toca jugar 8 o 9 partidos de seguido de visitante, que no se note y bueno, tratar de hacernos fuerte en casa como lo tratamos de hacer siempre.
0: Bueno, vamos a ver finalmente qué pasa con el tema del fixture también. ¿Tienen algún amistoso en puerta, algo, o todavía no saben nada?
3: No, todavía no, por lo menos no dijeron nada. Era la idea tratar de jugar algún partido, pero bueno, hay que ver también contra qué rival y cuándo se podría hacer. Hay toda una pretemporada que por ahí estamos haciendo y está todo muy muy planificado, así que bueno, de mi parte, tranquilo, ¿viste? No, esperando nomás si se puede jugar un partido, ¿no? El año pasado no jugamos, sí. Creo que el anterior tampoco, así que no creo que sea algo que nos beneficie ni nos perjudique, así que si se puede jugar algún partido bien y si no, estar listo para el debut.
0: Bueno, vamos a ver cómo sigue la preparación. Estaba muy lejos el inicio de la liga, hoy sabemos que van a estar jugando el 30, que todavía nos parece lejos, pero en un abrir y cerrar de ojos
7: estamos
0: sí, jugando.
5: ¿Te das cuenta? Sí,
0: ya se viene la temporada muy, muy rapidito, así que a ultimar detalles por sobre todas las cosas en lo físico y en lo táctico, obviamente desde San Martín que se va a mostrar mucho más cambiado, ¿no? De lo que venimos viendo.
7: Esperemos divertirnos.
6: Está tan lindo el parque como
0: ¿se cortó? No, entró Oscar. No. ¿Qué pasó, Oscarcito? Se cortó. Bueno, Bueno, sí, se está acomodando.
7: ¿Se fue Gastón?
0: Sí, sí, lo perdimos, ¿no? Lo perdimos. A ver si llamarlo como para despedirlo y... justo se termina cortando ahí, lamentablemente. Pero bueno, linda charla con Gastón. Nos vamos a divertir, ¿en serio?
4: Y sí, parece que sí.
5: Y destacó un montón de veces lo de la intensidad del equipo.
4: Sí, evidentemente, intensidad en ofensiva, claro, porque ya sabíamos la intensidad que ponían en defensa. Pero ahora es un ritmo de muchas posesiones. Va a ser un...
0: ¿Habrá vamos a acostumbrar, Barreto, a eso?
4: Y tendremos que
2: habrá que sostener ese ritmo, ¿no?
5: Claro.
0: Sí. Bueno, pero son jóvenes, ¿no? Y por eso
4: el básquet
0: se
4: moderno.
0: Apuesta a eso también.
4: Bueno,
0: ¿no?
4: Algo de eso intentaba hacer regatas en, con entrenadores anteriores, ¿no?
0: Sí, desde Victoriano para acá. Desde Victoriano para acá, me parece. Bueno, Gasti, la pregunta nuestra es, ¿nos vamos a divertir o no? ¿No? Estamos viendo ahí cómo va a cambiar tanto el juego de San Martín, si nos vamos a terminar acostumbrando.
6: Por algo ya cambiaron el parqué.
0: A la nueva propuesta. Y Diego te decía, ¿está tan lindo el parqué, en serio, como parece en las fotos o no?
3: Sí, está hermoso. La verdad que sí, está muy lindo el parqué, quedó muy lindo todo. Así que también disfrutando también de las instalaciones del club, que mejoraron muchísimo. Así que... No, esperemos divertirnos esta temporada, como dijo el coach.
7: Ahora se va a poder tirar de cabeza, antes no lo hacía casi, con el parquet viejo.
3: Yo creo que lo cambiaron de tantos golpes que le di.
0: Puede ser.
7: Saltaba por el piso.
0: Sí. Bueno, Gastón, agradecerte por estos minutos y a la espera de lo que va a ser el inicio de una nueva edición de la Liga Nacional de Básquetbol. Como siempre, vamos a estar nosotros ahí con la radio y haciendo notas, así que seguramente nos veremos y bastante otra vez esta temporada, ¿sí?
3: Dale, chicos. Bueno, gracias por la nota. Saludos a toda ahí la audiencia, a todos los hinchas de San Martín, que bueno, los esperamos este año para que se diviertan. Así que bueno, seguramente nos vamos a estar viendo por ahí.
0: Seguro. Un abrazo. Gracias, La palabra de Gastón García, capitán de San Martín. Octava temporada va a estar jugando.
4: Octava temporada.
0: Sí, señor. Y bueno, ya es uno de los grandes referentes que tiene el equipo, ¿no? Es uno de los grandes del equipo ya.
4: Sí, totalmente. Hay que decir que se van a divertir siempre y cuando ganen, porque los hinchas, vos sabés que...
5: Bueno, pará, Puma no empezó.
4: Te digo por los hinchas. Propuesta nueva, propuesta vieja. Quieren ganar.
0: Va a ser un periodo de adaptación importante.
4: Hay que adaptarse, que van a haber un nuevo San Martín.
0: Claro. La propuesta va a ser otra. Pero es un poco lo que lo decía Gastón, ¿no? Es algo que inició Argentina el año pasado. No, el mundo está jugando de una manera diferente. Pasa que a San Martín siempre lo vimos jugar de una determinada manera, ¿no?
7: Con los entrenadores que ha tenido. Tenía una identidad, una marca registrada desde varias temporadas.
0: Pero hoy, en base a los jugadores que tiene que buscar otra propuesta de básquet.
4: Bueno, lo anticipaba el Gato Revidante con nosotros y ahora lo confirma el Gastón García, ¿no?
0: Así que bueno.
4: Están haciendo correr mucho, parece.
7: Tema amistoso, San Martín, no tenemos plata, me dijeron. Para hacer un amistoso formal, según me dijeron...
5: A ver.
7: Hay que poner como 800 lucas.
5: ¿En serio?
0: ¿Por qué tanto?
7: Y por el tema de gastos, árbitro, apertura de estadio, formal. Esto es formal.
0: Con gente.
7: Con gente, claro.
0: No, pero si juegan a puerta cerrada.
7: Ah, no, bueno, por eso te digo. Regata tiene planificados los amistosos contra Oberá, 19 y 20,
5: no y contra Cosadas,
7: y contra Comunicaciones en Salaje, con Estadio Alberto. Capaz que en el interior sale un poco menos, no sé. Pero hoy anduve por el barrio y me encontré con gente del club.
0: Ajá. Bueno.
7: Y estuvimos hablando y me dijeron eso.
0: Bueno.
7: Va a haber entrenamientos.
0: Y sí.
7: Va a haber entrenamientos a puerta cerrada.
4: Entrenamientos.
7: No, y no puedo decir más. Pero no.
0: No sí, ¿para qué sabe si no lo va a decir?
7: Y no lo puedo decir.
0: Al final, ¿para qué le cuenta?
5: Tira un cuchito.
0: No era que usted sabía. Usted nos pregunta, porque si no tiene que decirlo.
7: Vamos a hacer entrenamiento.
0: ¿Acevedo?
4: ¿Acevedo?
0: ¿Acevedo está conmigo en esto o no?
2: Sí, pero yo creo que quizás están guardando el ritmo para darle sorpresa a los rivales. ¿Para qué amistoso?
4: Van a ver acomodamos los discursos
0: siempre. Acomodamos todos los discursos. Siempre lo mismo. Bueno,
4: van a haber entrenamientos con equipos de la zona.
0: Y eso que no hablamos de Cune. Vamos, ¿nos fuimos? ¿Qué pasó con Cuba? Bueno, ya no nos queda tiempo, igualmente. No
5: mañana
0: queda
5: podemos hablar.
0: Bueno.
7: Vamos, tengo que hacer un móvil todavía.
0: Bueno. ¿Un móvil o dónde tiene que hacer?
4: Bueno, le cuento rápidamente. que terminó en cancha de Ferroviario, ganó Huracán 2-0 por la Liga Correntina, con los goles de Carlos Romero y Acevedo Acuña. Huracán le ganó a Ferroviario 2-0. Ferroviario terminó con un jugador menos por la expulsión de Esteban Sánchez a los 9 minutos del segundo tiempo.
0: Bueno, Batu, mañana queremos hablar con vos, porque siempre está
7: bastante. ¿Estás escuchando?
0: Sí, sí, sí. Bueno, creo que sí.
7: Te veo el sábado, Batu, ¿no?
4: Pero terminó recién el partido. Recién.
5: No, no está
0: escuchando. Bueno, le voy a escribir. ¿Nos fuimos?
2: Nos fuimos.
0: ¿Qué tenemos hoy, Estudiantes? Sí,
7: ganaron las Panteras ayer.
0: Bien.
7: No olvidé poner el partido. Están jugando contra Colombia. Le dieron vuelta al partido a Perú. No entró finalmente Victoria
0: Caballero. A las medallistas de Seúl.
7: Exactamente. Y hoy están jugando con Colombia. La segunda fecha del torneo sudamericano se juega en Río. Empezó perdiendo 1-0 el primer set.
2: 23-10 el segundo.
7: Bueno, sí. Igual que el de ayer.
2: Bueno, pero ahí dan vuelta.
5: Sí.
0: ¿Es así, Pumaj?
5: Es así. ¿Está chequeado?
0: Bueno, nos fuimos, che. Un minuto a las 6. Bien. Bueno, mañana sí, ¿no? Volvemos, ¿sí?
5: Por supuesto.
7: Vamos a ver el armado.
0: Vamos.
4: Ah, están a culpa de sábado.
0: Sí, vamos. Bueno, nos fuimos, ¿eh? Volvemos mañana de las 4 como siempre. ¡Chao, Carcito!
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0: Pero Marcelo, ¿cómo te va? ¿Cómo andas, viejo?
1: ¿Me va? ¿Cómo me va?
2: Está bien. No le pregunte más, eso. Si te responde todos los días lo mismo.
0: La gente está esperando saber cómo le va, Marcelo.
2: Ya sabemos cómo le va.
0: Claro. Preguntan si te vas a tardar mucho más en acomodarte, Marcelo.
1: Imagínate cómo estoy de arruinado que hoy a las 9:30 de la mañana me clavé un...
0: Un pebete.
1: Un speed.
0: Está sin marca, Marcelo, no puedes hacer marcas.
1: ¿Pero cuál es el de...?
0: No puedes hacer marca, es aquel. Mi amigo Víctor, no puedes hacer marca, Marcelo.
1: Mi amigo, sí.
0: El amigo. Es amigo, sí, sí. Yo digo, reconozco que son mis amigos. ¿Chicho?
1: Sustento total. Sustento total.
2: Sustento total. Usted tiene que arrepentirse.
0: Tira frase. La vine a buscar a Mirabella en un auto rojo.
1: Y no es Pablo Díaz.
0: ¿Quién es Mirabella?
2: No, es Turfman.
0: ¿Es Turfman?
2: Sí, porque no sabías.
0: Al bajala, que baje, quiero. Ah, es Turfman.
1: No relatemos, ya tuvimos problemas.
0: Bueno, pero es Valeria Mirabella, no es Turfman.
1: No sabemos. No,
2: me parece que
1: si en vez de Pablo Díaz ser Ricardo Castro.
0: Me tengo que juntar la semana que viene con Pablo.
2: Sí, ya está. Quiere ser jockey.
1: Le da, la altura le da, ¿no? A Marina Alejandro.
2: A mí ya me vistieron allá.
0: Chico, me tengo que juntar con Pablo porque voy a invertir en el turf.
2: Eso se llama apuesta, no se llama.
1: Bueno, ¿Tu club invirtió?
0: No, sin nombre, sin clubes, Marcelo.
1: Invirtió en Yovacas.
2: Ah, claro,
1: ¿no? Sí. ¿No? Sí, ¿cuánto tiene?
0: Names. Che, está muy cruzado el mundo del fútbol.
1: ¿Puedo decir algo? Sí. Chicho Zárate es la mejor aparición de segunda guitarra de los últimos tiempos.
0: Epa, fuerte, ¿eh?
1: Mirá que yo fui segunda guitarra. Mirá que en el periodismo en general. Es un gran segundón.
0: Algo le vas a pedir.
1: A mí en general me molesta que se queden los que no son conductores cuando yo voy a hacer el pase.
0: Chicho no.
1: También. Inclusive. No. Es un gran. Mirá que es un arte, ¿eh? Mirá que hay pocos casos como yo que fui un segunda guitarra casi toda mi vida.
0: Marcelo?
1: Hasta
0: que me conociste
1: hoy,
0: a mí.
1: ¿Hoy qué es? No. Mirá que hasta que faltó Doman se
0: no,
1: fue.
0: No, hombre.
1: Sí,
0: chico, no.
1: Sí, Edenor.
0: No.
1: Es la única empresa que no sigue los aumentos de la inflación por debajo.
0: Sin nombres.
1: Cuando va, que David Cablillo, o sea, todos.
2: Pero aquí tiene una lista.
1: La tengo. La goté.
2: No, aparte
1: hacían reuniones fuera. Ya cuando les daba vergüenza, se les caía la cara.
0: Marcelo, a vos te llamaron, yo tuve que llamar. Es distinto.
1: Bueno,
0: la jugué y no estaba en la Argentina. Había quedado dorada.
1: Con razón, entre un día dice, este moplo que está llamando, vos.
0: Llamé a una persona, digo, yo te quiero contar algo. Mirá, ¿sabes lo que significa el deseo, no? Yo quiero, deseo...
1: No, nombre de cabaret, ¿no? ¿viste el deseo allá en la ruta 520?
2: Hotel, ¿no?
0: El deseo. Así que bueno, Marcelo, pero bueno, acá estamos. Ya está, pero
1: fue la broma. Yo muchas veces me decían Javier Portale, calculo que por lo cabezón y lo gordo. Pero no, porque viste que hacía de dos siempre. Estaba con Olmedo, ponele, y él hacía como que era el partener.
0: O sea, yo sería Olmedo y vos Portales.
2: No, en este caso yo.
1: Le quiero conseguir 500 lucas más.
2: No, claro,
1: tampoco le estoy pidiendo, tampoco. Claro.
0: Sí.
1: Bueno,
2: déjalo hablar.
0: ¿Quién te escribe? Hay que avisar que estás al aire, Marcelo. Todo lo que son papi, chat de papi, mami, los de padre, los del allá San Gennaro, a los del Bullardo. Todo eso estamos al aire, muchachos.
1: ¿Bullardo? ¿Por qué Bullardo?
0: Bueno, mira, arribeño de Bullardo, ya sabía, ¿no?
1: Bueno, pará. Entonces,
0: no digo nada, sin nombre, sí.
1: Segunda guitarra
0: de un
1: montón en distintas radios, en distintos canales de televisión.
0: Dale,
1: segunda, sí. Acá segunda guitarra el señor Jorge Rial, cuando vi.
0: Un beso grande,
1: segunda
0: Jorge.
1: De Mariano Clos.
2: Claro.
1: Segunda saludo, de Gustavo López, cuando Gustavo estaba la tardecita. Que bueno, abrazo a ellos que no pudieron ganar el Martín Fierro.
0: No.
1: Con su condición de oro. Pero bueno, Gustavo que está yendo ahora, está camino con los gringos. Con los gringos y Mariano que estará jugando en Jeva, juega al fútbol. Mariano, ¿no?
2: Sí.
1: Juega en Jeva al fútbol y cuando llega le dicen, che, Palacio dijo estas cosas.
0: Pero Mariano hasta ahora no paga.
1: Bueno, sigo. Entonces, después segunda guitarra, señor Jorge Rial.
0: Sí.
1: Jorge Rial cuando vino acá.
0: La Pampa. Sí. Ya dijiste dos veces a Jorge Rial. Estás en una que te... Bueno. Sí, beso grande a Jorge.
1: Después Mauro Viale que sí. me decía.
0: Pero Mauro no estuvo acá.
1: Él es la facultad y vos sos la calle. Yo, entonces, por favor,
0: sí.
1: con respecto a Johnny.
0: Sí. Ah.
1: Después de.
0: Sí.
1: Bueno, sí. entonces. Después
0: no se puede, no,
1: bueno, un día lo voy a juntar, van a volver.
0: No se puede,
1: bueno,
0: no se puede,
1: después, no, no, no, sí. después para que se caiga el tocorete, estamos los dos trae acá.
0: ¿Yo?
1: Bueno,
0: yo te voy a decir una cosa.
1: Vos aferrate y seguí ahí,
0: Marcelo,
1: nunca te caigas un centésimo.
0: Yo soy como los ministros, poner como Adorni. No, es lo que ¿pa? Es.
1: Rocho.
0: No.
1: Dice que es como Adorni, no, ya.
2: Quedó grabado.
1: ¿Dónde está la cascada? La
0: yo
1: cascada.
0: Soy como los grabado. Ministros, flaco. Yo, el día que me confirmaron que iba a conducir la tarde, que era un sueño mío en esta radio. Un
1: milagro.
0: La radio, ¿sí? Ese día le puse arriba de la mesa.
1: La renuncia.
0: A las autoridades de la emisora sí. la renuncia. Le dije. Si no funciona.
1: ¿Sabes que no si te no... la presenta porque no la encontraron más? Se traspapeló ahí. Y si no te la presentaban. Corto, bueno, escucha.
0: Sí.
1: Después también de Doman.
0: Sí, un beso grande a Fabián.
1: Fabián fue muy generoso. Escucha.
0: Un beso grande a Fabián. Nunca me escribe si escucho o no.
1: Porque
0: a mí me gusta que me escriban cuando escuchan, che.
1: Entonces, evidentemente no llegué por mérito propio, sino porque iban desertando los sí. conductores. Se fue Doman.
0: Sí.
1: Al culo que.
0: Sí, sin nombre.
1: Cien Lopa.
0: No, no. no. no. Ah. ¿Cómo Fabián? Hace claro, algo.
1: Totalmente. Y ahí quedó el gordo. El gordo quedó con Five Point. Ahí, pim, pum.
0: ¿Qué pisó. Sentiste el día que te anunciaron que ibas a pasar en esta orquesta llamada Radio La Red de primera?
1: Nunca. Se dio casi por imposición de manos.
0: Pero que vos estabas acá, Marcelo, y, no, y pasaban, buscaban, pasaban las reuniones.
1: Buscaban,
0: ese, buscaron, nombre, ese nombre yo no creo que vayas a hacer.
1: Buscaron gente en Radio del Pueblo. Buscaron para qué más.
0: No existe más Radio del Pueblo, sí.
1: Bueno, hasta ahí buscaron
0: bueno,
1: también.
0: Bueno,
1: buscaban gente retirada de los medios, todo, para poner un lugar del gordo.
2: Y la solución estaba en casa.
1: El gordo
2: estaba
1: en casa, metió.
0: ¿Cuánto tiempo más querés
2: pero
0: estar?
2: Pero pará, me quiere decir MP que si sigo ese camino puedo llegar a ganar el oro, ¿no?
0: Chicho, no, o podés quedarte en el lugar del número uno, hombre. Chicho. Porque él pasa de segunda guitarra a primera guitarra.
2: ¿Cuándo te vas, Facu, vos?
0: No, yo estoy para. Cuando me termino de animar, empiezo a escribir una novela de ficción y ahí me voy al mundo de los libros, directamente ya consolidado.
1: Cagado.
0: Y
1: de
0: hambre, la cagado pregunté de por una. No importa, Marcelo, sí. pero feliz. No todo es el dinero, Marcelo, en la vida.
1: En cuanto no lleves buena guita, Gordy te limpia.
0: No importa.
1: Sí, importa, se va con el personal vos. Trainer que tiene cada vez más gente.
0: Elongaciones, Marcelo. No tiene personal trainer.
2: No elongación.
1: No sabemos qué es peor, ¿el elongador o el personal trainer?
0: No se llama. No sé,
1: y bueno, ¿cómo que hace? El que te hace elongar, ¿qué es?
2: Elongador.
1: El elongador.
0: Pero pará, Lu no hace ningún tipo de prácticas así de físicas.
1: Sí, sí. Pero no con gente. En casa.
0: Pero no va al gimnasio, Marcelo.
1: Sí, pero sin el elongador.
0: No, el elongador es.
1: Sí, te agarra la gamba y te estira.
2: No
1: ya.
2: Explique, porque vos
1: pero, claro. Claro, ¿eh?
0: No sabes lo que. Porque un día.
1: La raca, lo trajo
0: junior,
1: a
0: la house. El mío, Junior, el
1: sí,
0: de.
1: Sí.
0: El
1: sí, el ya la agarré.
0: Y dice, yo voy a bajar a ver quién es este.
1: Sí, ¿quién se quiere quedar con el cargo de papá acá, no?
0: Bajá, le digo, bajá tranquilo. Volvió cagándose la risa y me dice, claro. Pero bueno, ojalá que lo esté escuchando. Bueno,
1: loco como Brad Pitt fuera él, ¿no?
0: No, pero siempre me la rebusqué, Marcelo. Tengo los ojos, ojitos, los acordate. Ojos. El negro Diego Martín Bello, que es uno de mis queridos amigos del alma, testigo de mi casamiento, cuando íbamos al boliche me abrazaba muchas noches de triunfos. Me decía, me incentivaba diciéndome: cuando entremos al boliche, vos abrí los ojitos, que es lo único que Dios te dio. Bueno, y acá están.
1: Iba mira. Arriba unos zancos para que la NAMI no le quedaran por la. Por,
2: no,
1: por,
2: ahí por, no te puedo
0: ir, Chicho. Ahí, Chicho. Bueno, ¿por dónde vas a ir, Marcelo? Por favor, te pido.
1: General Paz, que está medio atascada hasta ahora. No, ¿por dónde vas a ir? Escúchame. No. Un buen momento está pasando por un momento impresionante.
0: Bien.
1: Porque donde pone el ojo, pone la bala. Ayer vi un jugador de la selección argentina y dije, este es el jugador, este jugador está distinto que antes. Y ese jugador, te doy un adelanto, la esposa se recibió de nutricionista. Nada más. Y después que te la cuenten como quieran, dice, no los roqueros.
0: Ah, ya sé quién es.
1: Los Rockers. Bueno, pero te estabas por ir, ¿no?
0: No, ya sé quién es. ¿Marcelo?
1: Sí, querido.
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0: Mirá, ahí pasa corriendo, ahí pasa corriendo. El hombre antorcha rumbo a los O de Sur. Viene Guido Berco. Te queda un poco chica la campera.
1: Sí, puede ser.
0: Chica, ¿era no para un tallecito más?
1: No sé, puede ser.
0: Sí, lo están matando Arévalo, ¿eh? Lo están matando, digo, con la vestimenta. Por ahí, no sé, la originalidad o el grado.
1: Martín es un número uno.
0: Sí, me pareció que eran chinas las zapatillas.
1: A mí también.
0: A ver, Martín, levanta la gamba, levanta. Levanta.
2: Se ve de atrás, Marce. Made in China, dice.
0: Made in China, dice. Lo te vio de atrás, te vio de atrás. Bueno.
3: Sí, la compró en un container que vino también. Sí. China.
0: Ah, bueno. Ah, lindo, lindo. Sí, como si, aparte como si estuviera pasando su mejor momento, ¿no?
4: No digas.
0: Hola, gorda, ¿cómo estás?
5: No sé si hacen curso, ¿no? Para hacer bullying. Pasás por la puerta y ¡pim! ¡Pum!
0: Escúchenme una cosa.
4: ¡Pum, pam!
0: Pará. Tengo algo fuerte para comentar. Me hice fanático de la Champions.
6: No. Otra vez. El renunciamiento histórico.
1: Ayer ya dijiste lo mismo.
0: Me di cuenta que se juega mejor en Europa que lo que tenemos hoy, Riestra Banfield. Mirá. Pero por Copa Argentina. Pero es lo que tenemos, hay que defender lo que tenemos nosotros. Hay que defender, pero qué bravo. Es un drama ver, ¿eh? Porque vos, después tenés que ver Boca San Pablo, ¿no? Entonces veníamos de ver los partidos de ayer, impresionante. Hoy vi un tipo que lo rinconaron contra la raya, tiró 8 caños. Levantó, hizo una palomita, todo contra un rincón, y digo, sin espacio. Esto es imposible que pase en la Argentina.
5: Te das por vencido, tenía razón Tata Martino. Afuera están los mejores. ¿Dónde está papá? Tata en el exilio. Tata dirige una liga que a vos te gusta.
0: Una liga que me dijeron, hay que ir a Atlanta. No, voy a Villa Crespo a ver al bohemio. Bueno, hoy tuvimos también, recién acaban de terminar los partidos, Majito,
7: sí, así
0: de la
7: es.
0: Champions.
7: Con triunfo del Liverpool 2-1 frente al Atlético de Madrid, la victoria se la dio Alexis McAllister.
0: Ahí tuvimos un golazo de izquierda que me di cuenta que para mí es mejor que el padre. Ajá. Porque le puse un mensaje al padre, digo, de zurda como vos, no, digo, un gol así de Champions, golazo de Alexis McAllister. Yo creo que dos partidos y hay que renovarle por el doble, ¿no?
6: El padre no sabía.
0: Pará un poco. Pero ¿cómo no sabía patear?
1: Un jugador que jugó en Argentino, Boca, Racing, no, selección bien, argentina, ¿cómo no vas a saber?
6: No,
1: patear?
6: Pero no era el estilo, era otra cosa.
1: No, totalmente. Él,
6: él era Colorado, marcaba, muy buen defensor. Muy buen jugo aéreo.
1: Y cabellador.
6: Llegaba, tiraba al centro, pero no era de patear al arco, no, de afuera.
0: Y con Julián Álvarez.
7: Titular. Sí, Giuliano y Cuti, que después salió en el segundo tiempo.
0: Sí, Julián con participación también en el gol de Llorente.
5: Asistencia.
0: Totalmente. Bueno, ¿qué más tuvimos? ¿Napoli?
7: El Napoli perdió 1-0 frente al Arsenal. Triunfo del equipo visitante. Goleó el Barcelona 5-1 al Feyenoord. También goleada del PSG frente al Bratislava 6-1. Bueno, está terminando ese partido.
6: Pausa ahí.
7: Asterisco. Termino ya.
6: Para mí, el PSG y el Barcelona son los dos mejores equipos del mundo. Ampliamente. Sí. Ajá. Ampliamente.
5: Sacás al Bayern Múnich.
6: Sí. Es el tercero, ponele, o el cuarto. No
0: lo vemos menos.
6: Vamos,
0: ¿no?,
6: a revisar.
1: Lo vemos menos. Hoy fue un espectáculo el Barça, ¿eh? Desde el arranque del partido lo pasó por arriba.
6: Son equipos que juegan un fútbol maravilloso. Maravilloso. Dan espectáculo, van al frente. A veces tienen que retroceder un poquito, te matan de contra, tienen jugadores habilidosos, desequilibrantes, juego interno, juego exterior. La verdad, lo único que puedo decir como punto débil, que no lo tiene el PSG y sí lo tiene el Barcelona, de momento, es que juega a veces la defensa tan adelantada que se come alguna contrita en algún partido importante y puede quedar afuera. Pero realmente, yo creo que, por ejemplo, ya te puedo decir que el campeón de la Liga este año va a ser el Barcelona.
1: No hay ninguna manera que eso no ocurra,
6: porque el Real Madrid, que es el opositor, tiene un equipazo, tiene una selección, pero no tiene el funcionamiento que tiene el Barcelona.
0: Bueno.
6: Lo cual puede ganar la Champions Real Madrid, ¿eh?
0: Tengo información de Lautaro Martínez.
5: Yo de Alexis Macalista,
0: ¿no? Ya que hubo programa ayer, Martincito, ¿eh? Que, no, te digo porque te veo para dónde apuntaste.
5: Sí, hubo programa.
0: Y contamos la historia de la no renovación, porque habló.
5: ¿Sabés qué equipo lo llamaron?
0: Y contamos. Escúchame. Sí, ahora me lo vas a contar. Tengo información de Lautaro Martínez. Y tengo una sugerencia para Lautaro Martínez.
6: Ya.
0: La 10 la tiene que llevar Lautaro Martínez en la selección argentina. No hay que darle a ningún pibe la camiseta. Después lo debato porque me están poniendo una cara acá. No, no. Ya lleva la 10. En el Inter, está después de Messi, está nominado como que jugador que puede ganar el premio. Y yo digo, ya la tiene la 10.
4: Te voy a poner un 7 de espada. Tengo más información del tema Scaloni.
0: Ah, bueno. Hoy entonces, entre esto que estamos hablando, ahora que me voy a Madrid y vamos a hablar con Mati Palacios, yo lo que tengo de Lautaro Martínez, chicos, ya le dije, yo escribí 5 libros sobre dietas. Los 5, fracaso de las dietas se llama. Todavía tengo que ir por el sexto.
1: Son todos bestsellers de cómo fracasar en las dietas.
0: Sí. Claro. Tengo actores invitados, colegas, ¿eh?
1: Sí.
0: Sí, tengo muchos colegas. Sí. Ah, no, yo levanta la mano.
6: Yo escribí 10.
0: Bueno, escribí 5. Tengo que escribir ahora el libro Detector de Gente que Bajó de Peso.
1: Ajá.
0: Y ayer yo dije algo de Lautaro Martínez.
1: Sí, que se notaba el corte
0: la
1: de cara.
0: No,
6: vos sos un especialista, sí. Marcelo, en ver jugadores cuando no están del todo finos y cuando están muy finos.
0: Te digo el arquero Taculón, Bajó 4 kilos y voy a contar por qué bajó 4 kilos Lautaro Martínez.
6: Ah, con precisión.
0: Con precisión. Después le voy a decir. ¿Cómo le va Matías Palacios en Madrid?
8: Hola Marcelo, ¿cómo te va? Un fuerte abrazo. 23-22 minutos aquí en la capital de España. Acabamos de observar la derrota del Atlético de Madrid de Simeone. Y me sale decir lo mismo que dije ya hace 2 años, ¿no? Y lo tengo que repetir. Y por eso también se quería ir, ¿no? Pobre Julián. Pobre Julián. A mí me sale decir esto, muchachos. Pobre Julián. Juega para tirar el centro e ir a cabecear el mismo ya. Ya no tiene ni con quién descargar prácticamente.
1: Pero Julián, sí, sí. Cuando firmó su temporada, ¿creía que iba a jugar en los Glover Trotters o que iba a jugar?
0: No,
1: el
0: equipo de Simeone. Toma. ¿Puedo decir algo? Le vamos a explicar a los chicos jóvenes.
8: ¿Pero Glover Kobe de qué lado está? ¿Está del lado bueno? Según
0: ya deben tener 100 años, tienen los Glover Trotters. Lo iba a ver yo, a los Glover Trotters. ¿Para qué habla el Cholo? ¿Para qué quiero escuchar al Cholo Simeone, que vos estabas elogiándolo abiertamente? A ver, el Cholo.
9: Se ha ajustado el resultado. Esta vez no tocó perder, empezamos ganando y haciendo una primera parte importante. Ellos presionaron muy bien y obviamente nos robaron pelotas importantes para contragolpearnos a la pérdida de la pelota nuestra. Hemos recibido 2 goles y el otro día 3. Necesitamos ajustar defensivamente todo lo colectivo para que los detalles, que en este caso son importantísimos para ganar o perder los partidos, ajustarlo para que todo lo bueno que el equipo está generando no se quede solamente en algo bueno y nada más.
10: Pero hablas de detalles, casi el segundo de Julián. Digo, son esos momentos del partido que si de repente entra, cambia la historia.
9: Bueno, sí, pero más allá de eso, yo creo que el partido fue bueno, el partido fue competido, dimos el máximo. Y bueno, cuando uno da el máximo, está tranquilo.
10: Se repite el partido y el resultado del año pasado, pero el augurio no es negativo. Llegaron a semis, es cierto que se juega la final en el Metropolitano y la ilusión seguramente sigue intacta.
9: Bueno, sí, como vuelvo a repetir lo mismo que decía ayer, es que se juega en el Metropolitano, la final es algo muy bueno para el Atlético de Madrid como club. Es la segunda vez que se va a jugar una final en el Metropolitano, así que es algo importantísimo para el club. Nosotros necesitamos trabajar mucho para llegar ahí.
10: Gracias, Cholo.
0: De nada, hostia, tío. Bien, bien. Vuelvo contigo. No. Lo estabas elogiando y te interrumpimos para poner la palabra del Cholo.
8: Prestaba atención, o sea, para el técnico del Atlético.

0: Pero no, ese que la buscó
1: tremenda.
0: contra el palo y se la sacaron al córner, arquero. Alisson
1: tremenda
0: la sacó el córner. Pero bueno, sí. fue buena. Pero digo, tampoco es tan descollante.
2: No, yo no digo que fue una gran actuación de él. Digo que no puede hacer todo él. Porque es un equipo que otra vez lo encuentra solo a él. No tiene con quién descargar seriamente, no tiene con quién asociarse. Por eso digo, no puede tirar el centro y ir a cabecear, Marce. Pero, y esa Mati... fue la razón por la que se quiso ir. Esa fue la razón por la que se quiso ir. Porque no tiene un equipo que juega seriamente. Por eso, como recién hablaba, ¿a dónde quería ir? Al Barcelona. Y recién lo decía ya Rocha, el Barcelona es un espectáculo como juega.
3: Bueno, quiero decirle
2: que Atlético Madrid... seis tipos al ataque, siete tipos al ataque.
3: Matías, pero
2: sí,
3: no
2: Martín,
3: mitas,
2: te escucho. Defendelo, no hay problema.
3: No, es que no tengo que defender a nadie, solamente poner datos sobre la mesa, porque vos lo estás atacando. Y yo le digo que el Atlético Madrid eliminó dos veces a Barcelona en la temporada pasada. Entonces, en tu análisis, agregá los números.
2: ¿Ganó la Champions?
3: Perdóname, llegó a semifinales. ¿Quién eliminó a Barcelona? ¿Pero es verdad o es mentira
2: que el Atlético Madrid... estoy hablando del Barcelona de ahora, no me hablé del Barcelona hace seis meses, Martín. Hablemos del Barcelona de ahora, ¿lo viste?
3: Estamos hablando por un partido hoy del Atlético Madrid.
4: Martín, mira.
3: No, chico.
4: No, estás confundido.
3: Yo creo que a Simeone lo esperan. Lo esperan.
4: Sacá de la esperar y no esperar.
3: No lo esperan.
4: El que espera es Simeone.
3: ¿A quién espera?
4: Futbolísticamente, que es lo único que me importa.
3: ¿Lo eliminó a Barcelona o no?
4: ¿Sabés por qué lo eliminó
3: a Barcelona? Cuatro.
4: ¿Sabés por qué lo eliminó?
3: Mirá cómo lo esperó.
4: Sí, lo esperó.
3: Así, y
4: no viste los partidos.
3: Sí,
4: y para ganarle goles. Fue fundamental Julián. Entre otra cosa, con un gol de tiro libre fenomenal. Entonces digo, la realidad es que el Atlético de Madrid está jugando un fútbol y está acentuando una postura que yo creo que la va a tener que modificar, porque no se gana más jugando así. No se gana más. En Europa no se gana defendiendo, no se va a ganar.
0: Por ahí no se corona, se puede ganar.
4: No va a coronar, va a ganar
0: un
4: montón de
0: partidos. No puede coronar.
4: Porque además tiene...
3: es difícil ser campeón de la Champions. Barcelona es el mejor equipo del mundo, para Leo, o uno de los que mejor juega en el mundo.
0: Sí, claro.
4: El PSG y el Barcelona.
3: Y el Barcelona, quedó eliminado con el Atlético Madrid a dos partidos.
4: Pero vos me contestás, Martín, como si fueras un autómata que mira los resultados. El Barcelona contra Atlético de Madrid dio espectáculo. Mereció ganar ampliamente.
3: No, yo creo que defensivamente no dio espectáculo. Para nada.
4: Bueno, está bien, quédate con eso, Martín.
3: Bueno, soy feliz, pero ¿podemos debatir de fútbol o tener la palabra sagrada?
4: No, parece que vos la tenés en todos los temas, no solamente en este. Todos los temas tenés la palabra sagrada.
3: No tengo palabra santa, lo que digo es...
0: sagrada,
3: en
0: ¿no?
3: En el análisis que hace Matías, claro, describiendo con adjetivos fuertes y negativos al Atlético de Madrid, yo digo, obviaron decir... el Atlético Madrid eliminó en dos competencias al Barcelona.
0: No, pero vos
4: lo dijiste cinco veces, por la duda. Tranquilo.
0: Es como un contrafáctico eso, Martín.
4: ¿Por?
0: Porque lo que estamos hablando es cómo juega cada equipo, no si gana un equipo o no.
3: Juega
0: gana
3: mejor el Barcelona. Tiene mejores jugadores el Barcelona.
0: Y él no está diciendo otra cosa.
4: Tiene mejores jugadores el Barcelona porque tiene. Barcelona tiene cracks en todos los puestos. Pero Atlético Madrid tiene un muy buen jugador.
5: Bien,
4: ¿eh?
5: Sí,
3: por eso fue semifinalista de Champions.
0: No, lo que pasa es que hace un tiempo. Que siempre se hablaba que el Atlético de Madrid no tiene una moneda. Y hoy el Atlético de Madrid compra jugadores 80 palos, compra jugadores.
5: Hace rato ya que los compra.
0: Hace un tiempo.
4: ¿Quién es el mejor del mundo?
0: Está bien, pero pará, mirá rato, que cuando pone esa guita, cuando compró a Joao Félix, que fue una cifra alta, mirá que no invirtió por un marcador central, ¿eh?
5: No.
0: Mirá que después un día jugó Diego Costa y no invirtió, y jugaba de 9. Entonces yo veo que, sin ser contradictorio, escucho a Leo, y es verdad, los equipos que forma el Cholo son muy graníticos. Nosotros también vemos muchos partidos del Atlético de Madrid contra equipos que son poderosos. Yo que sigo la Liga Española, contra
5: si
0: los equipos
5: contra
0: que son menores, te caga pelotazo. Escúchame, el Atlético no es gasolero, no es como algunos equipos que... también contra el Elche son gasoleros.
5: Claro.
0: Nada, te pasa por arriba, ¿me entendés?
5: Además,
0: entonces yo lo que digo es que tenemos esa imagen. Ahora, también es verdad...
4: El Cholo no confía en lo que tiene, para mí tiene para más.
5: Pero está bien, pero a lo que voy yo, por lo que decía Matías, hace 15 años que Simeone está al frente de Atlético Madrid. ¿A vos no te puede sorprender?
0: ¿Eso es bueno o es malo?
5: Lo que voy es que es muy transparente su estilo de juego, porque hace 15 años que está ahí.
4: Además es un éxito rotundo.
5: Con lo cual... cuando vos fichás por Atlético Madrid, hace 15 años que está el tipo ahí, no es que es un entrenador, que es una golondrina, que no hace verano y entonces pasa uno ahí.
4: Sos muy
5: va otro.
4: Dogmático y terminante.
5: No.
4: Es el hombre y sus circunstancias.
5: No, pero...
4: Julián fue a jugar un equipo, porque habló con Simeone antes. Julián ¿Qué le pasaba en el City? No jugaba.

0: jugaba muy poco. Y cuando jugaba, jugaba a la sombra de Haaland. Con toda lógica, probablemente.
1: Desde ya.
0: Son jugadores distintos y te diría que para el City de Guardiola me parece que hasta podría ser más adaptable Julián como 9 que Haaland.
1: Sí.
0: Pero bueno, Guardiola elegía a Haaland y Haaland hacía muchos goles, salvo en la final en muchos goles.
1: Sí.
0: Lo llama Simeone, habla con Simeone. ¿Y qué le promete Simeone? Sos el 9 y vas a jugar.
1: Sí.
0: Y con eso, no sé si lo prometió, o sea, lo llevó para jugar de 9. Es verdad que al principio no lo ponía de 9, pero terminó imponiéndose de Julián porque es bueno.
1: Sí.
0: Entonces yo no veo un problema ahí. Sí creo que es la circunstancia actual de Julián, después de haber jugado un tiempo en Atlético de Madrid, para mí muy bien,
1: sí.
0: Que para mí es un muy buen 9 para Atlético de Madrid. Bueno, tuvo ganas de cambiar, no se dio y va a jugar, y hoy dio un pase gol, y va a seguir jugando bien. Yo no veo un conflicto ahí. Sí, a la larga se va a ir del Atlético de Madrid. No le gusta ese fútbol.
2: Bueno, ¿qué más, Mati? Porque me quiero meter también en el tema de la selección argentina, porque calculo que iba a haber repercusión también en España, porque ayer Yarroch jugó una carta muy fuerte. Abrazo a todos los medios que fueron tan respetuosos de Gustavo y de esta radio, que tomaban la información y la destacaban sobre la complicación en la renovación de contrato, y calculo que no pasa por el dinero, sino por otras cosas, que hoy va a ampliar Gustavo Yarroch. ¿Qué más desde Madrid a esta hora, ya casi de las 12 de la noche? Falta un ratito.
3: Bueno, un poco lo que contaban en cuanto a los resultados recién Majo, y en cuanto al rendimiento, lo que también subrayaba Gustavo Yarroch, lo del Barcelona y la goleada 5-1. Ganó el Arsenal, superó en el Diego Armando Maradona al Napoli, y el PSG, con 3 goles de Ferran Torres y 2 de Dembélé, le ganó 6-1 al Slovan Bratislava. Me gustó lo de McAllister, después de la declaración que hizo, la cual también generó sorpresa, porque está transmitiendo algo que va a pasar de aquí a 2 años, que es que el
2: nombre hasta McAllister.
3: Es una renovación. Sí.
2: Escuchémoslo.
4: Después de lo que fue la declaración de ayer en conferencia de prensa, sacudió un poco el mundo del fútbol. ¿Fue un gol especial a partir de eso o un gol más?
5: No, a ver, lo que dije ayer, a mí siempre me sale un poco adentro, ¿no? Intento ser sincero y bueno, a veces salen este tipo de cosas. A mí me ayudó a liberarme un poco también. Pero no creo que sea un gol especial. A ver, lo dije, soy siempre el mismo jugador, soy siempre la misma persona. Eso no va a cambiar, y que hoy haya tenido un buen o un mal partido no iba a cambiar lo que siento y lo que pasó o lo que está pasando por atrás. Como lo dije, hasta el último día que esté acá, no sé si serán 2 años, si será más adelante o si será antes, siempre voy a dar lo mejor por este club, porque disfruto mucho de estar acá, soy consciente de que es uno de los mejores clubes del mundo, así que nada, vivo el día a día muy contento. Obviamente fue algo que nada, que me tocó un poco, y simplemente me tocó comunicarlo porque me estaban preguntando un poco sobre el futuro.
2: Bien, claro, en inglés y en español.
1: Sí.
2: ¿No? Porque ayer, que nos llenó de orgullo, un tipo así también plantado, prensa inglesa, no sabe dónde puede venir el dardo, estás en la silla y en el escritorio que te pone el club, y salís a explicar una situación.
6: Siempre fue un tipo muy claro,
2: Marcelo. Y hoy en español también.
6: El Atlético Madrid es uno de los equipos que lo buscó esta temporada. Manchester City, otro de los equipos que lo buscó esta temporada. Y además McAllister aclara una situación y menciona a 2 compañeros, entre ellos Szoboszlai, el húngaro, que además hoy hizo un gol, que ya renovó contrato teniendo el mismo tiempo de finalización que él. Yo creo, Marcelo, que es un aviso, y que el próximo mercado Alexis va a ser un jugador buscado por equipos grandes, y a partir de ahora es más fácil que pueda irse.
2: Yo creo que por ahí el Liverpool le renueva, porque el Liverpool, según tengo entendido, no es que le dijo no te vamos a renovar. No tenemos oferta para hacerte. Bueno.
1: Y por ahí no vio venir el Liverpool que McAllister iba a salir al toro con este tema en la prensa.
2: Probablemente. Pero viste que ahí no ocultan nada. Acá no es como acá viste que no, que me voy, que me quedo, que quedo libre.
6: Y un tema más. Cuanto más tiempo pasa, esto es como cuando un avión se va llenando, ¿no? Los pasajes van subiendo de precio. No valen siempre lo mismo. Cuando el tiempo se va cortando, el club toma conocimiento que el contrato que le tiene que ofrecer el futbolista es más grande.
2: Totalmente. A pesar que debe ser monstruoso en el Liverpool. Y más en un lugar donde se cobra por semana, ¿no?
1: Claro.
2: En Inglaterra el sueldo no se cobra por mes. ¿No?
1: ¿Rebateado?
2: No, Mati, se cobra semanal, ¿no?
3: Se cotiza semanalmente el Liverpool.
2: ¿En el Chiringo cómo cobra? ¿También por semana o
3: por día.
2: Jornalero. Muy bien. Bueno,
3: lo último, por lo menos para cerrar el tema de Europa, no referido a la Champions, pero gran actuación en la Copa de la Liga Inglesa de Valentín Barco, en el Chelsea, que lo dio vuelta, hasta hizo un gol, el Colo Barco, lo cual, a propósito de la selección argentina y todo lo que van a desarrollar allí con Gustavo Jarroch, es una buena noticia, sobre todo porque, vos fíjate lo que pasó en el movimiento, Enzo Fernández va al City, ya debuta con asistencia, entendiéndose, conectando con Haaland, se libera el espacio en el medio campo del equipo de Xavi Alonso para el Colo Barco, y el Colo rápidamente se afirma en ese lugar, en la mitad del campo del Chelsea, y hoy lo hizo muy bien y hasta con un gol. Así que es para destacar esto, porque creo que Valentín Barco es ya
2: golazo,
3: más allá de...
2: Golazo con mundial, personalidad, claro, porque no, claro. Le pega seco abajo, no es que se saca encima la pelota, ¿no? O que no, le pega el bulto. No.
3: Lindo gol. Bueno, buen gol de Barco, así como el gol de McAllister que marcábamos.
2: Abrazo,
3: que
2: Mati.
3: Mañana habrá más Champions, ¿eh? Mañana tenemos más Champions. Y seguimos, Marce. Abrazo enorme.
2: Abrazo grande. Bueno, ayer estábamos mirando a Lautaro Martínez y yo le dije que yo lo había visto más fino, más rápido. Tiene 29 Lautaro, ¿no? Si no me equivoco. Bueno, el entorno de Lautaro Martínez cree que este va a ser el mejor año de su historia.
0: Mira.
2: Si es que se puede decir. Yo ayer lo vi muy fino, de cara, de cuerpo, de cola, de todos lados.
0: Sí, sí, sí.
2: Yo tengo entendido, ¿cómo se llama la esposa de Lautaro? Yo no conozco.
1: Agustina.
2: Agustina
1: Gandolfo.
2: Agustina Gandolfo.
0: Mira, qué velocidad.
2: No, está bien, está bien. ¿El 4 estudiante de Río Cuarto?
1: Jorge Gómez.
2: La puta que le
1: va. El ronco Gómez.
6: El vigilante
2: es de manga blanca. Escúchame. Bueno, ¿me dijiste Agustina?
6: Sí.
1: Sí.
2: ¿Puede ser que Agustina se haya recibido de nutricionista?
0: Sí.
2: ¿En serio?
0: Me parece que en redes sociales algo mostró de eso, ¿no?
2: Bueno. Yo no digo que si no se recibe de nutricionista, ¿no? Porque Lautaro es un profesional tremendo.
0: Debería tener ya nutricionista de antes y con más experiencia.
1: Mirá que en Casa de Herrero... No, Bardo.
7: Sí.
2: ¿Vos sabés cuál es el problema que tengo yo? ¿El nutricionista?
7: Sí. Igual en la serie Muchachas, que se emitió creo que por Telefe...
2: Toma.
7: ...que estaban las distintas mujeres de los futbolistas, Agustina mostraba cómo le gustaba muchísimo la cocina y cocinarle a los nenes y demás. Como que se dedica mucho a eso. Ah.
2: Bueno,
1: muy bien.
2: Yo calculo que debe tener algo que ver, porque yo sé el cambio más notable que he visto físicamente a este nivel, ¿no?
0: No, para mí no.
2: Porque ¿sabes lo que es bajar 4 kilos para un tipo que está en peso? Porque no era que nosotros lo veíamos medio rellenito. A ver, no, lo veíamos bien. Ahora que lo vemos.
0: El cambio más notable es Messi.
2: Y también fue con nutricionista.
0: Messi fue tremendo el cambio.
2: ¿Sabe quién se lo recomendó?
0: De Michelis.
2: Bueno.
0: Que de Michelis lo ves hoy y sigue estando para jugar.
2: Sí, sí. Sí. Muchos dicen que debió haber sido contratado en
0: River. Para jugar.
2: Para jugar.
0: De dos.
2: No. Hoy muchos le reconocen.
0: Sí.
2: Muchos jóvenes apresurados en su momento.
0: Es bueno. Pagó el precio.
2: De ser el reemplazante.
0: O sea, bueno, no te quiero interrumpir, pero en esta tontería que se pretende instalar respecto del blindaje mediático que tiene River. River perdió un gran entrenador justamente porque la prensa ventiló un off the record, por una traición de periodismo.
2: Sí, totalmente.
0: Entonces, se habla de un club con blindaje mediático y para River fue una catástrofe que se ventilara ese off. Más allá de que fue un error total, ¿eh?
2: Sí, sí, es otra cosa. No mezclémoslo tanto, claro.
0: Pero si hay blindaje mediático, eso no sale a la luz.
2: Bueno, entonces yo digo que ayer salió un tema, el primero que lo habíamos visto muy bien físicamente, a los 29, no a los 22, que estuvo haciendo averiguaciones, su señora esposa se recibió de nutricionista, puede que tenga que ver o no. Tercer punto, usa la 10 en Inter.
0: Sí, señor.
2: Y en esta radio nosotros nos pusimos a debatir quién tiene que llevar el número, que no es una tontería. Por ahí para un suizo, para un búlgaro, Lo mismo. El 10 en la Argentina es... el 10 y llevar un número como si, no sé, heredás un número que tuvo la 11 de Verón, ¿no?
1: Claro, algo muy fuerte, muy
2: claro, referente. Claro, ¿a quién le da?
6: El primero después de Messi.
2: ¿A quién? Parte, ¿no? Claro, ya la 10 pesa. Para Messi, para Maradona, para cualquiera.
0: En el 94 fue Maradona. Espina. En el 90... Después de... No, no, no, pero en el Mundial. Digo, ¿el 98 fue Ortega?
1: Sí.
0: Orteguita.
2: ¿El número?
0: Sí, el número 10.
2: Bueno, entonces está mal, digo, que yo diga, no toquen nada, muchachos. Dejen la 10 a Lautaro, que ya no le pesó en el Inter, es capitán. Obviamente que todo se potencia cuando es... Porque si no hay que abrir concurso.
1: Pasa que está la 10 de Alexis Mac Allister en el Liverpool también. Viste que... También es otro de los que son candidatos a quedarse en la selección y lleva la 10 de otro equipo pesado.
2: Yo no sé si tiene ganas de tenerla por ahí, Alexis. Que no le molestaría porque personalidad le sobra.
1: Le queda mejor a Lautaro. Para mí le queda mejor a esos que son jugadores más integrales de los últimos 25 metros de la cancha. A ver, en cierto punto, ahora se ha reconvertido eso, porque las 10 la usan... No, no. Antes era el 9, el número fuerte era quien llevaba la 9.
0: No, estás loco vos.
1: De los mitad de cancha para. De eso, de los últimos 25 metros de la cancha. Hoy el 9, el que es 9-9, lleva la 10 con orgullo. Eso es lo que digo.
0: No, no, claro, pero es una tergiversación. El 9-9 es.
7: El 10 se refiere a otra cosa.
0: Pensá en Boca, por ejemplo. El 9 es Palermo y Riquelme, está claro cómo.
1: Cavani llevó la 10 de Boca. Y él no era.
0: Pero eso
1: no
0: fue una decisión de marketing de que tu estrella lleve el número 10, pero no es número 10.
1: No, no quiere decir que sea.
0: Es una deshonra al número 10 que lo pongan al número 9.
1: No quiere decir que sea.
6: Tampoco es 10.
2: No, no, chicos, yo hablo de lo que pesa.
1: Claro, claro.
2: Yo creo que si vos le dejás la 10 a Lautaro, no le pesa. No le pesa. Porque está acostumbrado a usarle, dice, me la dan, no, para que lleve el peso de la de Messi, sino, bueno, la tengo, yo ya la uso en el Inter.
7: No sería el heredero.
2: No sería
0: el heredero. A mí no me gusta eso.
7: No sería el heredero de la 10.
2: Bueno, dense la cosa.
1: No, porque está bien, esto es lo que decíamos.
2: Dénsela a Nico Paz. Dénsela, si le pesa, se arrastra el peso.
1: Porque ustedes están acostumbrados a ver la 10 en un futbolista que juega 10.
7: Y sí, es así.
1: Y eso ya no pasa.
0: En lo posible zurdo.
1: No pasa.
0: En lo posible zurdito.
1: Claro, yo estoy de acuerdo, pero no.
7: La 10 de Maradona, la 10 de Messi, no, la 10 de Lautaro.
1: Está bien, pero Mac Allister juega con la 10 y Lautaro juega con la 10. Estamos hablando de los mejores equipos del mundo y no ya no juegan de 10.
6: Pero pará. Alexis es un futbolista dueño de equipo. Es un volante que tranquilamente puede llevar la 10. Enzo Fernández hoy tranquilamente puede llevar la 10.
0: Para mí Enzo Fernández
1: juega
0: no.
1: con la 10 en River. ¿Es 10 Ángel Correa?
0: Ángel Correa. Bueno, pero no es un 9 tampoco.
2: Es más fuerte. Ah, pero asume el peso. Bueno, asume el peso.
0: Correa no es un 9. También, no seas malo.
1: Y no es 10.
0: Y es más parecido. Y
1: de último en Peñaputo, un segundo punta.
0: Sí, puede ser 10.
1: Hoy juegan con la 10 los que juegan... Bien, no importa si son 10 o no.
2: Y ayer estábamos hablando un poco de otra jornada de Champions, mezclado, obviamente, linkeado con la selección argentina, ¿no? O sea, estamos hablando de la Champions porque hay jugadores argentinos.
6: Y porque estuvo Scaloni también.
2: Y ayer sacaste el tema de Scaloni. Complicada sí. La renovación de Scaloni, dijiste.
5: Sí.
2: Y dijiste, tengo más hoy.
5: Sí, voy a ampliar. Hoy, cuando quedan poco más de 3 meses para que se cumpla el contrato del técnico de la selección... No está sencilla la renovación del técnico. Hay 3 motivos por los cuales no está sencilla la renovación. Primero, que Scaloni sabe que tiene que estar absolutamente enfocado en el deseo de reconstruir un equipo nuevo y no tiene claro si 8 años después de dirigir a la selección está con esa energía y con esa voluntad y con esa motivación para encabezar semejante proyecto.
2: ¿Y ya la tiene armada la selección? No, te lo tomo.
5: No, no. Es la selección sin Messi, sin Otamendi.
2: Sí. Ya sabía, sí. Dale, arranquemos.
5: Pero es un desafío.
2: Ataja Dibu Martínez.
5: Gigante.
2: A cualquier 4, porque Dibu, hasta ahora.
0: Pará, vos estás dando por hecho cosas que no están.
1: Dibu dijo que no.
0: Dibu
1: no
0: dijo que él no sabe si va a seguir.
5: Dibu puso en duda la continuidad de la selección. Yo creo que va a seguir igual, pero la puso en duda él.
2: Rulli, dale. Muso, dale.
7: Pero el compañero habló de otra cosa, sigo, de las ganas del entrenador, no del equipo pensando, que le queda.
2: Se la voy a revolear por el. No, dale. No. El 4, salimos campeón y subcampeones sin ningún 4 que la rompiera. O sea, el 4 puede ser alguno de los que estaba, Montiel o Molina, y si no, el pibe García de Vélez, igual, y si no, Giai.
8: Hablalo con Scaloni mano a mano, porque no, es información
2: sigo,
8: mía, ¿no?
2: Sigo. Cuti Romero, sí. Lisandro Martínez, Tagliafico. Dale,
1: no,
2: listo.
1: Tagliafico no sabe.
2: ¿Va a arrancar jugando? Si no, va a arrancar jugando. Sigamos, te estoy hablando de eliminatorias que no eliminan a nada. Estoy hablando de eliminatorias que no se quedas eliminado de nada. Sigo, a mitad de la cancha, Enzo Fernández, Macalli, de los mejores del mundo. Pablo Paz. ¿Qué quiere poner un rato a los Chelsea?
0: Nico Paz. Bueno, si Pablo Paz, ponelo, pero
2: para ser defensivo. Pablo Paz, buen elemento, dijo el Bambino. Después
8: no
2: la cuento.
8: De Paul, y no pará. Sé si es porque estás informado o porque te lo olvidaste.
1: Ah, lo voy afuera también, a De Paul.
2: Bueno, dale. No. Está bien. Si quiere poner un rato, que arranque jugando y después ves que así va.
1: Después el recambio.
2: El recambio, Ezequiel Palacio, que un día lo va a tener que jugar. Uh-huh. Bueno, y arriba tenés a Lautaro, a Julián. Y dejar de inventar los extremos por izquierda, que o pone un extremo o se deja de inventar poner a Thiago Almada o González. Explícame, si no es competitiva, explícame si esa la selección que te estoy dando, ¿quién más se va? ¿Se va alguno más?
8: Por supuesto que competitiva va a ser.
2: Entonces, competitiva, ¿cómo
1: entra Barco?
2: Entra Barco. Nico Paz,
7: son las ganas del entrenador.
8: Hay un desgaste, desgaste después de 8 años.
2: Desgaste, no lo habías pronunciado la palabra. Equipo.
8: Bueno.
2: Vos, la palabra que dijiste, hay que ver si está para. Está renovado, está solo. Hizo las cosas tan bien Scaloni que ya está la renovación. Ya citó a los que van a renovar, ya los había citado.
8: Para Scaloni, la selección argentina es absolutamente sagrada y él sabe que tiene que tener la cabeza absolutamente centrada en ir por los nuevos objetivos.
2: Bueno, dirigir Valencia.
8: Lo
2: único que tengo que dirigir un club, tiene pocos clubes para dirigir en el mundo.
8: Bueno, déjame ampliar la información.
2: Porque no va a dirigir ni Sevilla, ni Valencia, ni La Coruña, no.
8: Hay cuestiones de fondo.
2: Bueno, porque se vaya a divertir si tiene ganas, pero un tipo que sale campeón del mundo, subcampeón, es de los mejores técnicos del mundo. ¿Cómo va a dirigir un equipo?
6: Top, tiene que ser un equipo top.
2: Un equipo top.
0: No hace falta.
2: Sí, es Real Madrid, es Inter. Si tiene ganas, aunque sea, y tinta escala, es Premier.
8: Los interrogantes también están planteados por cuestiones extrafutbolísticas.
0: Déjame contestar esto antes que te vuelva a interrumpir, Marcelo.
2: No, discutí.
0: Bilardo, campeón y subcampeón del mundo, fue a dirigir a Sevilla. Punto. Asunto terminado. Continúa,
6: Leo. Por favor. Otro fútbol, Leo.
2: Maradona.
0: Sí, lo llevó a Maradona a él.
6: Sí, pero otro fútbol.
2: Maradona acá no puede llegar.
0: Lo llevó a Maradona a él, no con Maradona. Después de hablar con Sevilla... Fue, por favor, cuando vio los jugadores, digo, por favor, trae a Maradona. Bueno, por favor, continúe.
8: Las dudas tienen que ver...
2: A todos, ¿no?
8: Las cuestiones extrafutbolísticas de las que pude tener acceso son dos. Una, que a mí me sorprende mucho, hay una importante deuda económica de la AFA para con el plantel y el cuerpo técnico de la selección por diferentes premios. Y en un momento en el que la AFA recauda más dinero que nunca en toda su historia, hay malestar por esa situación. Entienden que es un escenario incomprensible de que haya deudas económicas.
2: Es incomprensible.
8: Bueno.
2: No entienden que hay un escenario incomprensible. Después de las cifras que se hablan...
8: ¿Me querés corregir todo por lo que veo?
2: No,
8: está bien.
2: No,
8: está
2: perfecto.
1: No, está avalando.
2: Te estoy avalando. O sea, lejos de decir, ¿entienden qué? No, ¿entienden qué? Nada. La AFA no puede ver un sope. Ya pasó la época que no tenía una moneda. Hoy está... maravillosamente desde el punto de vista económico y con los números que te ascienden por todos lados.
8: El mejor momento de la historia, Marcelo.
2: Rescaten de algún lado.
7: ¿No sería el motivo principal ese?
8: Pónganlos en el lugar que quieran. Sí. Yo les doy los tres motivos.
7: Hay
8: y el otro, las desprolijidades en torno...
2: Maravillosa aplicación que estás dando.
8: Bueno, en torno a la organización de los partidos amistosos, y la voy a explicar de la siguiente manera. La AFA informó, por ejemplo, para poner un caso puntual, esto viene de arrastre, ¿eh? Esto viene de antes del Mundial. Scaloni siempre quiso jugar contra equipos más competitivos. No ocurrió muy seguido que la selección jugó contra equipos muy competitivos. Siempre nos acostumbramos a enfrentar a rivales más bien menores. Bueno, ahora el último viernes la AFA informó oficialmente que el lunes de esta semana, es decir, antes de ayer, se iba a dar a conocer el nombre de los rivales para los amistosos de la fecha FIFA que va del 21 de este mes al 6 de octubre. El lunes no los informó, los rivales se iban a conocer hoy, tampoco se conocen hoy, en principio se conocerían mañana. Yo te dije que los rivales serían 2 o 3, hablamos de Burkina Faso, de Benín, y hay que sumar a Bolivia como posible rival de esta tercera fecha de la selección argentina. Este escenario que te estoy armando, MP, hace que la continuidad de Scaloni no sea sencilla en la selección argentina. No digo que esté sentenciada la cuestión, digo que es un escenario complejo.
2: Y cuando todos conjugábamos el verbo continuidad, vos te sentaste ayer, miraste a la cámara que tenés enfrente, te acomodaste los dos auriculares en tus orejas, dijiste lo que tenías que decir y hoy diste los tres puntos que estarían siendo la distancia entre seguir y no seguir.
8: Los tres puntos principales, sí. Totalmente. De un escenario que hace que Scaloni esté dudando y mucho con respecto a la chance. La AFA quiere que sea él,
2: Totalmente.
8: Que él continúe sí o sí.
2: Totalmente. Me llama poderosamente la atención que sea un tema también económico con la plata que maneja la Asociación de Fútbol Argentino.
8: A mí también, Marcelo.
2: Bueno, señores, quiero decir que ya hablamos de Boca, que le ganó 1-0. Marinela dijo 2 tiene que hacer, tiene que marcar una diferencia de 2 goles. Sí. 2. Ya se viene el partido de la Copa Argentina entre Riestra y Banfield. 3. Hoy transmitimos Estudiantes de La Plata Corintia. Sí. Partido grandote así. Hoy lo transmitimos de las 8:30 de la noche. Ahora, primera pausa en un buen momento.
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3: Esos Caligaris, la banda preferida de Julián Álvarez. Sacaron un tema con los Decadentes, ahora una versión, pero lo cantan juntos. Me presenta que quiero ir a la conexión que se viene Riestra Banfield con Arruti, partido de Copa Argentina.
4: ¿Con la presenta? Cristal, claro, Marce, sí. En Puerto Madero, que fue distinguido como restaurante icónico de la ciudad de Buenos Aires. La distinción es un reconocimiento a la trayectoria, excelencia culinaria, relevancia histórica e identidad, formando parte del patrimonio cultural y gastronómico de Buenos Aires.
3: Bien, ¿cómo le va Ruti con el partido de Copa Argentina?
5: Hola MP, querido, el gusto de saludarte a vos y a todos los compañeros en Turdera, en cancha del Gasolero, en Temperley. Hoy se conoce al primer semifinalista de la Copa Argentina, Banfield, que viene a eliminar a Midland por penales, y Riestra, que dejó afuera a Gimnasia. Ya están listos para jugar con arbitraje de Nicolás Ramírez, el taladro con Rodríguez en el arco, García, Daniel, Emiliano, Abraham, Adorián, Oviedo, Esquivel, Gómez, Balboa y Machado, mientras que el malevo sale a la cancha con Arzamendi en el arco, Stringa, Miño, Paz, Gariglio, Ramírez, Alonso, Monge, Watson, Obredor y Díaz, los 11 titulares.
3: Sí, Alejandra.
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3: Habló Di María, en un rato escuchamos a Angelito Di María. Habló Insúa en la presentación en San Lorenzo, en un rato escuchamos a Rubén Darío Insúa. Un título de River, Pela.
6: Bueno, MP, que se sigue entrenando de manera diferenciada Aníbal Moreno, con lo cual seguramente River va a tener la misma formación inicial en los tres partidos iniciales del ciclo de Leonardo Poncio para jugar el sábado en Tucumán.
3: Después de las noticias hablamos de Boca, ¿se quedó corto? ¿Era para 2-0? Como dijo, mereció el 2-0, como dijo Farinelli ayer, que tenía que marcar dos goles de diferencia. Un título de Racing.
7: Bueno, va a haber cambios el domingo para jugar con Huracán y Racing otra vez salió subcampeón del Mundialito de Clubes Sub-18. Perdió la final 1-0. Por penales, perdón. 1-1,
3: empató,
7: por penales.
3: Perdió 1-0, empató 1-1, fue por penales y perdió.
7: Perdió.
3: Subcampeón del Mundialito también de los chicos. Exacto. Muy bien, felicitaciones a Racing. No es fácil llegar hasta donde llegó y perder la final. Muñeco, ¿firmás o no firmás en Ecuador?
8: O sea, estamos en eso, estamos viendo, o sea, bancamos un segundo, fíjate que hay un colectivo en doble fila en la puerta de River, o sea, no. Me está molestando porque está hace media hora.
7: Ah, pero
8: y va a haber una multa.
3: Pero te quedaste con las cámaras, o sea como la alarma de las cámaras que uno tiene en la casa.
8: Sí, y lo desde temprano, el sube y baja con los chicos en el colegio, o sea, el ascensor de banda. Estoy en todo, ¿no? En el cloro de la pileta, que ahora viene la temporada.
3: Ale, dame uno, dale.
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3: ¿Le habrá alcanzado el 1-0? ¿Habrá sido corto? ¿Mostró algo San Pablo como para tenerle miedo? ¿O San Pablo es un equipo...? Bueno, vamos a una cosa. Noticias y hablamos de Boca la segunda hora.
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10: Hora 19, 2 minutos en Buenos Aires, temperatura 18 grados, humedad 50%, cielo parcialmente nublado.
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10: Hay tres puntos a esta hora con tráfico paralizado. Acceso oeste, mano a provincia, desde General Paz hasta el Hospital Posadas, tiene tráfico totalmente paralizado por un siniestro vial. El eje Ilia Cantilo, al norte, desde Aeroparque, también presenta tráfico a paso de hombre. Por último, Avenida 9 de Julio, desde la zona del Obelisco hasta Avenida San Juan, tráfico casi paralizado.
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10: El gobierno prepara una masterclass sobre Malvinas para sus legisladores. Amplía Silvina Brandemarte.
11: Diputados y senadores de La Libertad Avanza estarán el próximo lunes en la Casa Rosada. Los convocó el presidente Javier Milei. El horario previsto es el de las 3 de la tarde. Y esa reunión se va a realizar el mismo día en el que el Poder Ejecutivo va a girar al Congreso el presupuesto 2027. Pero en principio la intención de La Rosada es avanzar en una suerte de masterclass sobre las iniciativas vinculadas a Malvinas y cómo el Ejecutivo busca que sus legisladores defiendan la posición del gobierno de Javier Milei. Luego de ese encuentro en gobierno, los diputados libertarios y los senadores tienen previsto compartir una cena, una comida en la sede del partido en el barrio de San Telmo. Hoy Karina Milei estuvo en la Cámara de Diputados y lo mismo hizo el vicejefe de gabinete Ignacio de Vid. Congreso, Silvina Brandimarte, la red informativa.
9: Congreso.
10: Tras algunos incidentes, finalizó la marcha de los jubilados. Amplía Pablo Navarro.
12: Prácticamente no quedan muchas personas en lo que fue una nueva marcha de los jubilados. El tránsito está totalmente fluido en los alrededores del Palacio Legislativo, ya que las vallas que interrumpían Rivadavia a la altura de Callao y que también cortaban la circulación, además en Avenida Entre Ríos, se levantaron. Ahora la zona está muy transitada, pero circulando los vehículos con normalidad. Hubo un solo incidente más temprano entre manifestantes y la policía en la esquina de San José y Avenida de Mayo, en donde gasearon a varias personas que fueron atendidas en el lugar por una ONG no gubernamental que asiste a los presentes en este tipo de episodios desde hace años. Desde los alrededores del Congreso, Pablo Navarro, La Red Informativa.
9: Nacionales.
10: Más repercusiones por el crimen del joven asesinado para robarle la moto. El municipio de José Cepaz se solidarizó con la familia de David Elías Ojeda Vázquez y reclamó más seguridad a la provincia. En un comunicado, reclama al gobernador Kicillof reforzar la seguridad en todo el territorio provincial y en especial en el municipio. Detalla que la comuna continúa haciendo un enorme esfuerzo con recursos propios, efectivos, patrullas y monitoreo y reparación del material rodante para sostener el funcionamiento de la policía bonaerense. Exige acciones inmediatas al gobernador Kicillof y asumir la responsabilidad de la seguridad para los vecinos del distrito.
9: Internacionales.
10: Advierten que la inteligencia artificial podría salirse de control y eliminar a los humanos en los próximos años. A esa conclusión llegó un importante investigador de OpenAI y Anthropic que ante ese escenario renunció y se fue a vivir al campo. Están corriendo directamente hacia la superinteligencia automanejable y apostando con nuestras vidas, escribió el experto británico y agregó: no subestimen el poder de esta tecnología. Pronto serán sistemas sobrehumanos capaces de hackear cualquier cosa, revolucionar cualquier campo de la noche a la mañana y adquirir poder y recursos reales.
9: Tenis.
10: El tenis femenino tiene una nueva número uno del mundo. Amplía Walter Zafarian.
13: Es la kazaja Elena Rybakina que venció a Qin Wenzhen 3-6, 6-1, 6-4. Y se enfrentará en semifinales a Coco Gauff, que dejó en el camino a Andreeva tras ganarle 2-6, 7-6 y 6-2. Las semifinales entonces, Rybakina Gauff, Sabalenka Pegula, para saber quiénes jugarán la final del Abierto de los Estados Unidos. Walter Zafarian, para la Red Informativa.
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10: Para esta noche la temperatura irá hacia los 13 grados con cielo parcialmente nublado. Para mañana jueves, mínima 11, máxima 20, parcialmente nublado. Ahora en Buenos Aires, temperatura 18 grados, humedad 50%, cielo parcialmente nublado.
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0: 19:08 minutos, Arruti, me voy con usted de la Copa Argentina, Riestra Banfield.
1: 6 minutos van del primer tiempo, es más Riestra en el inicio, están empatando 0-0 con Banfield.
0: Bien, hablamos de Boca, señores, porque Boca jugó un partido de Copa en el día de ayer. Farinella dijo, hay que hacer 2 goles de diferencia. Yo no sé si no fue más para empate. Yo me inclino por justo triunfo de Boca. Alguno dice, era más para el empate.
2: Para el empate.
0: Claro. Y vi 2 equipos que jugaron con el apellido del pasado y no tuvieron un rendimiento de ahora, ¿no? San Pablo Boca, puedo decir que partido de 2 rivales tremendo, Martín.
3: Para mí es un triunfazo, Marcelo.
0: ¡Apa! Porque primero, mirá que es ajustado, ¿eh?
3: A ver, esto es como cuando hablamos de un auto. Si vos me querés hablar primero del espejito, yo te digo, lo primero de un auto es el motor. Lo primero
0: el
3: que
0: motor
3: hay que
0: sería ganar.
3: Es que Boca ganó.
0: Mira vos.
3: Esto es lo primero. Después, si quieren, vamos a todo lo aledaño. Al espejito, a las cubiertas.
2: ¿Pero por qué lo catalogás de triunfazo?
3: Primero porque Boca en un momento, Leo, pudo estar 0-1.
2: Ah, sí,
3: y
2: claro.
3: Pudo perder.
2: O sea, fue un gran resultado en función de los merecimientos.
3: Porque Boca primero sabe jugar de visitante, es un equipo que tiene una historia en la Copa.
0: Y no tiene pinta de San Pablo tampoco a avasallarlo, ¿no?
3: Me parece que enfrente hubo un gran rival. En el segundo tiempo San Pablo no le pateó al arco.
4: Perdió 2 de visitante en la Libertadores.
0: A veces que no le va bien cuando...
4: Libertadores perdió 2 de visitante.
3: Está bien, pero... Hablamos de...
2: Con O'Higgins perdió Martín.
3: Sí, también Boca perdió con Alianza Lima de local.
4: O sea, no, pero estamos hablando de este equipo ahora, de manera reciente.
3: Está bien, pero yo creo que Boca tiene una historia en la Copa. Sabe jugar el equipo de visitante en general.
2: No, este equipo...
0: Mirá
2: no,
0: vos.
2: Okay. No,
0: mirá
2: no. Vos. Yo creo que esas son las cosas, son los errores que se cometen.
0: Sí.
2: Pensando en que...
4: Juega con la chapa. Con la histórica
2: pensando
4: chapa.
2: Que va a dirigir Bianchi,
4: claro.
2: Que va a jugar Palermo, Riquelme, claro. Guillermo. No juega más, ¿eh? Entonces me parece como que eso no va.
4: Yo creo que Boca tuvo para hacer el segundo gol después del primero.
2: No. Yo creo que Boca después ganó de casualidad.
4: Después del primero,
2: de casualidad, y que en el primer tiempo mereció ir perdiendo.
4: En el primer tiempo pudo haberlo
2: perdido.
4: Entonces,
2: creo sí, que sí. Entiendo la palabra triunfazo de Martín si la dice en función del resultado obtenido, en función de lo que fue el partido.
4: Bueno, vos tenés 2 resultados a favor en la vuelta.
2: No, eso está claro.
4: Y eso es importante.
2: Fue un gran resultado para
0: decía,
2: Boca.
0: Vení, ganame ahora.
2: Claro, fue un gran resultado para Boca, sobre todo porque a mí no me dio la sensación de un Boca que acorraló al adversario y que lo...
5: No, se repartieron el dominio.
2: El primer tiempo, los primeros...
5: San Pablo, después tuvo un dominio Boca.
2: Los primeros 20 minutos fueron de San Pablo,
5: claro.
2: Después de la pausa de hidratación, Boca mejoró un poquito.
5: Y terminaron parejos.
4: O te hidratás y después te tenés que rehidratar.
2: Y con lo cual yo veo que es un 1-0 que a Boca le... O sea, entiendo la denominación de gran resultado porque es un...
0: En función que
2: en
0: lo
2: función
0: pudo haber
2: de lo
0: empatado
2: que pasó,
0: también.
2: Que era para un empate, un 0-0, un 1-1. La jugada más clara de gol, más que la de Merentiel, fue el gol que se perdió Luciano.
4: El cabezazo.
2: Sí.
3: Claro. El gol hecho.
4: Era previo.
0: ¿Cómo terminó el ping-pong?
3: El ping-pong termina 5-4 o 4-3 para Boca, porque Boca tuvo...
4: ¿Vos firmabas en la previa un 1-0?
3: Pero cualquier jugador de Boca o cualquier... integrante del cuerpo técnico te firmaba ganar. Pero por supuesto.
0: ¿Firmabas el 1-0?
6: Firmar no. Siempre mejor ganar, pero una diferencia de 2 goles. Para mí se lo termina ganando Boca.
3: Son fanáticos del espíritu del auto, no le gusta el motor, no le gusta lo que te dije.
0: Me escribe el Tano Verali, que creo que ha manejado el Tano.
3: Abrazo al Tano.
0: Y le gustó el tema, el ejemplo del espejito.
3: Y porque él está acostumbrado a eso. Pero
0: él sabe, tiene 1000 camiones.
3: Arrancamos, en lugar de por el título
0: que tiene, ¿no, Leo?
3: Arrancamos, todos cuando vemos el diario vamos al título principal o la foto de etapa, no agarramos la bajada. O sea, siempre hay como una tendencia a analizar lo secundario. Lo primero que hay que decir es que Boca ganó, que enfrente hubo un rival muy complicado, que es un rival brasileño, que por momento lo puso en aprieto porque tuvo 2 jugadas de gol.
6: Para mí le bajás la vara, Martín. Le bajás la vara al calificar de triunfazo.
0: Triunfo, pero ya lo explicó. Que como tuvo el riesgo del empate o la derrota.
2: Yo no entiendo lo de triunfazo porque es como... Hace poquito le pasó a River cuando empató 0-0 con Independiente Santa Fe en Colombia.
4: Sí.
2: Y había sido un gran resultado para River, claro, un empatazo.
0: Casi perdió, claro.
2: No dijimos empatazo, pero podríamos haber dicho empatazo.
4: Puntazo.
2: Porque merecía...
3: Pero ese día mereció perder River.
2: Sí,
4: River
2: y Boca no mereció ganar, es un resultado...
3: Sí, yo creo que Boca mereció ganar.
2: No, mereció ganar.
3: Lo justo.
2: Fue por un empate.
4: Boca fue mejor que San Pablo... O sea, Boca fue más superior que San Pablo en el segundo tiempo que San Pablo a Boca en el primero.
3: Sí, no pero sé. Te voy a agregar algo, Guido. Sí. Te voy a agregar algo que también. Te voy a agregar algo.
6: Eso
3: que
6: puede también, ser. Puede ser. Levemente. Mira, muy levemente.
3: Esto que voy a poner como argumento, claramente lo pongo para decir que fue un triunfazo. Boca, de ninguna manera la revancha va a llegar tan mal como llegó a este partido. A saber, Paredes con lo justo. Ascacíbar, 2 días de 40 grados de fiebre y 3 días sin entrenarse con normalidad. Merentiel, con 2 días de fiebre.
4: Delgado afuera.
3: Milton Delgado, que va a jugar la revancha, por ejemplo. Entonces, pensando en el martes, claro que fue un triunfazo. Porque Boca se prepara para la revancha de otra manera. Esto no quiere decir que después el resultado pueda ser corto.
4: Yo quiero
3: decirte, estoy diciendo que el resultado es largo, igual que a Boca no le gustaría ganar 3-0.
2: El resultado fue muy bueno para Boca en función de lo que Boca propuso.
4: Yo ante esta circunstancia que plantea Martín, digo acá abiertamente que estoy a favor de la teoría de Martín.
2: ¿En cuál?
4: Y
3: la del motor, que ganar, la del espejito,
4: ganar,
3: y la de ganar.
4: En un mano a mano contra un brasileño, jodido, cuarto de final, sudamericana.
0: Flojería.
4: Está bien, flojería, pero. Boca tuvo una primavera de un puñado.
6: No
4: de
6: el del
4: meses.
6: Primer tiempo. A mí me gustó el San Pablo del primer tiempo. Me pareció un equipo
4: sin
6: que manejó
4: adelante, sin
6: muy bien
4: adelante,
6: la pelota.
4: Sin
6: por ahí adelante. Le faltó un poco de profundidad.
4: Caleri
6: pero tuvo,
4: no jugó el partido.
6: Tuvo dos situaciones muy claras
5: no
6: de
5: la vuelta, ¿no?
4: Caleri no jugó el partido.
7: No
4: yo lo que creo.
2: ¿Ustedes vieron el motivo por el cual fue amonestado Caleri?
7: Protestó, ¿no?
6: Después por un cabezazo.
7: Después el cabezazo.
6: Cabezazo.
2: ¿Viste el cabezazo?
4: Un cabezazo a Belmonte, ese.
6: Pero es amarillo.
2: ¿Para vos fue cabezazo?
5: No, por eso no, dicen si que era cabezazo, eso. Era roja, pero de mínimo la amarilla.
6: La amarilla está
2: no
6: bien
2: fue
6: puesta.
2: Nada,
4: no, pero sí, yo sí, lo que.
2: Y a Belmonte nada por fingir.
4: No,
2: no, no, mirá. No escuché nada del arbitraje. ¿Van a decir algo del arbitraje?
4: Piero.
0: ¿Por qué preguntás?
4: Piero Massa.
0: A decir algo. Vos que sos un agente externo acá.
4: Pregunto. No, porque querés abrir la ventana del arbitraje.
2: Pero me pareció un escándalo el partido de ayer, el arbitraje.
3: ¿Escándalo?
2: Escandaloso.
4: ¿Cómo un escándalo?
2: Pero viste que echó un jugador que recibió una patada.
4: Y bueno, pero el VAR después lo rectificó.
2: Pero si no hay VAR, o sea, el VAR salvó al árbitro de un papelón.
4: Y esto pasó
2: pero
4: toda la fecha.
2: ¿Pero cómo pudo ver el árbitro? ¿Qué vio el árbitro? A ver, explícame.
0: No, sea malo, los dos van ahí abajo.
7: Buena plancha.
0: Pará, podía haber sido al revés como lo tomó.
7: Paredes cuando cae.
4: Pero estuvo bien, ¿o no?
7: Perdón. ¿Cómo que vio?
4: Pero si está la herramienta para corregir.
2: Pero si fue foul de Paredes al jugador
7: pero
2: lo,
7: pero
2: de
7: el árbitro mal vio eso, se pero queda claro. Con la imagen de la caída.
5: Y además la simulación.
3: Y el que vuelve atrás su decisión es el mismo árbitro,
2: yo me
3: ¿no?
2: Quiero,
7: hemos visto cosas peores, Leo, no seas claro. Malo.
2: Me quiero... La verdad que es una mesa que me sorprende porque parece que nunca vieron un partido.
0: ¿Qué preferís la de la noche con Souto?
4: No.
0: ¿Y con Morena Beltrán?
2: No, no, no. Sí, con Morena sí.
4: No,
2: es una cosa realmente.
3: Pero Leo, cuando vos decís escandaloso, la graduación de la palabra escandaloso.
2: Y todas las jugadas.
3: O sea que para vos fue un arbitraje. Para vos, pero que es tendencioso.
4: ¿Y por qué se nos fue?
2: Totalmente
3: localista.
2: Sí.
3: ¿Localista?
2: No.
3: Para mí no incidió en nada, Leo.
2: Porque Boca no pisó. No,
4: muchacho, no hubo penalti que
2: pero
4: no cobró.
2: Boca jugó mal ayer.
4: Sí.
2: Ustedes, yo entiendo que es un triunfazo. Acabo de decir que adhiero a eso. Pero por cómo jugó Boca. Boca era un partido que Boca está sufriendo, como dijo Martín. Algunos jugadores que no llegaron en buenas condiciones.
3: Ni te digo
2: otros jugadores
3: Aranda,
2: que
3: ¿no?
2: No están, porque lo de Aranda se siente muchísimo.
4: Es que ahí hay un punto.
2: Pero está bien, pero Aranda no va a jugar. Entonces, con los jugadores que vos tenés, y yo creo que Velasco está jugando bien, para mí Velasco está jugando bien, para mí se equivocó el Vasco.
4: Quiero decir
2: dos cosas. Primero, el Vasco Rabarrena me parece.
4: Lo del árbitro ya lo terminamos.
2: En una etapa de su vida.
4: De claridad.
2: De claridad
4: mental,
2: total.
4: De claridad
2: con
4: mental.
2: Con un solo asterisco. No está armando bien el equipo.
4: Ajá.
2: ¿Por qué? Pero no por los nombres. Los nombres sí.
6: Bueno, por un tema nada menor. Lo estás elogiando, pero a su vez.
2: Porque lo pone en el primer tiempo a Velasco de win derecho,
4: sí.
2: Que no es.
4: Él lo explicó después.
2: Y a Flores de win izquierdo, sí. Que a lo mejor es.
4: Lo explicó.
2: Lo circunscribe a una función demasiado como estricta, rígida.
4: Sí, sí.
2: Cuando Velasco es un jugador para andar suelto y además está bien. Se le nota que tiene confianza.
4: Es para jugar adentro, Velasco.
2: Es para jugar por dentro.
4: Igual yo te voy a decir algo respecto a esto que vos señalás. Es cierto, ayer el Vasco lo explicó en la conferencia de prensa. Él sostiene que Flores se siente más cómodo a la izquierda. Y eso hace que a Velasco lo tenga que empezar más a la derecha.
2: ¿Por qué?
4: Porque yo creo que él dice que está buscando...
2: Yo te voy a explicar esto. ¿Cuál fue el mejor equipo de la historia de Boca, este que habla Martín de Copa Libertadores? ¿Quién jugaba de enganche?
4: Riquelme.
2: ¿Quién jugaba de delantero?
4: Guillermo y Palermo.
2: ¿Qué era Guillermo?
8: Por mí, ¿no te metes?
4: Un punta por afuera.
2: ¿Por qué lado jugaba?
4: Podía jugar. Guillermo podía jugar por los dos lados, la verdad.
2: ¿A la vez? Era,
4: no, a la vez no.
2: ¿Qué hacía Guillermo? Sí, iba centrado, un rato por la derecha, un rato por la izquierda. Cuando le ganaba el 3, iba por el lado del 3. Cuando le ganaba el 4, iba por el lado del 4. Iba viendo. O sea, los técnicos, en un exceso de intervencionismo de los técnicos que se está dando en los últimos 10 años, en situación de revisión un poco más.
4: Otra vez, como el periodismo
2: según me dijo Marcelo Palacio. Según me enseñó Marcelo Palacio.
0: Tarea para mí sobrevalorada en la Argentina.
2: Tienen la necesidad de decir, cubro el sector, cubro el sector derecho y cubro el sector izquierdo. Cuando no hace falta, forma parte de lo cambiante, de la sorpresa que puede tener un partido, que vos vayas a un jugador de un lado un rato, del otro lado, y desbarajusta un poco la defensa, la desarticula. No hay nada más fácil para un defensor que saber a quién tiene que marcar.
3: Igual, Leo, me parece que estamos siendo demasiado puntillosos con algunas cuestiones, quizás por lo que nos gusta a nosotros, ¿no? O por lo que nos gusta por en el general. Partido. Está bien,
2: pero tiempo Boca no atacó. Nadie
3: dijo, Boca jugó mal en el primer tiempo y San Pablo mereció ganar. Para que quede claro, tuvo dos llegadas claras, Boca ninguna. Ahora, el tiro de blanco
8: lo podés computar, ¿no?
4: Porque es una única jugada asociada en un Boca que ha perdido en este tiempo, perdió tándem de laterales con volantes.
3: Está bien, pero las dos llegadas
4: ni
3: de San
4: Pablo. Las dos llegadas de San Pablo
3: fueron muy claras. Sí, la de Caleri que abre el pie, en condiciones normales, y Lucidé la manda a guardar. Y el cabezazo de Luciano también. Ahora digo esto.
4: Quiero señalar esto, porque hay una llegada que nosotros no podemos obviar, que es un error gigantesco conceptual de salida de Boca. No fue una jugada elaborada que penetró la defensa de Boca. Es una mala entrega de Paredes y una peor entrega de Belmonte en un equipo en salida con la defensa abierta. No estamos hablando de que ahí San Pablo hizo una jugada que dominó claramente Sociedad y se metió abajo.
3: Pero en el primer tiempo, a diferencia del segundo, San Pablo por momentos ganó el medio, metía pase filtrado. Era un equipo que daba gusto ver cómo...
4: Hasta tres cuartos.
3: Sí, cómo tenía sabiduría y te diría hasta tranquilidad para jugar en la Bombonera. Ahora, en el segundo tiempo... Tuvo un solo remate al arco que saca Montero, que después es el de Duarte. Y Boca tuvo cuatro situaciones entre el gol,
4: un remate de Velasco de afuera,
3: casi se mete. Son cinco situaciones de gol. Nosotros estamos acostumbrados, Leo, en general, porque decimos, nos gusta una manera de jugar, nos gusta un fútbol vistoso. En Copa, ganar 1-0 y que el rival no te llegue, también tiene un mérito. Y cuando vos llegas con un equipo tan remendado, con tantas falencias físicas.
0: Hay que respetarlo, está enamorado del 1-0. Se enamoró del 1-0.
3: No dije del 1-0.
2: Está bien.
3: Que es un triunfazo y que después lo tiene que sostener.
0: Dos temas para hablar. Uno. Qué bravo es ser Merentiel. Que cuando no convierte decimos de falta jerarquía. Y cuando convierte, bueno, lo que está haciendo es cumplir con su obligación. Si juega delantero, tiene que hacer goles. Que no tiene prensa. ¿Quién es el representante de él?
3: Un uruguayo.
5: Marcelo Tejera.
0: ¿El ex jugador? Sí.
4: El ex jugador de Boca.
7: Perfil bajo.
3: El mismo de Sarachi.
7: El perfil.
0: Perfil bajo. Sí. Porque para mí hace goles.
2: Es un jugador incuestionable.
4: Da muchísimo. Incuestionable. Yo siempre dije que tiene técnica. ¿Cómo? Y Leo me dice que no.
2: ¿Yo?
4: Sí, que no es un jugador de virtudes técnicas, no es un virtuoso.
7: Jugador para Boca.
2: No es habilidoso.
4: Lo que él hace ayer, manera que tiene de engañar parando con el taco y pasan los dos.
2: No, eso es brillante.
4: Él tiene esos destellos.
2: Inventó el gol.
4: Él tiene esos destellos, pero yo le agrego esto a lo que dice Marcelo. Merentiel es un tipo que no tiene cabezazo, no tiene tiro de media distancia, no pateó tiro libre.
3: Tiene asistencia.
4: Tiene asistencia y es vivo para hacer el gol.
3: ¿Sabés cuántos goles hizo?
4: Para hacer 61 goles en Boca y no tiene...
2: ¿En cuántos partidos?
3: Y es 178.
2: ¿Uno cada tres?
4: A dos y pico. Menos de uno cada tres.
3: Pero pará.
0: Cada menos de tres semanas.
3: Claro. Sí, pero no le cuente todos los partidos titular, porque de los 178, en 130 y pico fue titular.
4: Pero está de acuerdo igual, con lo que le faltan estas cualidades que vos decís, bueno, un tipo que hace 60 goles porque tiene buen cabezazo.
3: Volvemos a la historia del motor.
0: Para mí hace goles.
4: Es un fenómeno.
0: Pero es un tipo. ¿Vos sabés lo que le dijo un día Carlos Bianchi al Pacha Cardoso? Que tiene un problema. pelo negro, se tiene que teñir de rubio. Ojo, póngase celeste.
4: Porque si no, no va a la selección.
0: Porque dijo,
4: no lo compra en Europa.
0: El problema es que usted en Europa no lo...
4: Claro.
0: Lo dijo bien. Imagina que los kirchneristas en su gobierno lo hubieran metido preso, ¿no? A Bianchi. Bueno, ahora ahora que más o menos hay cierta normalidad, que Bianchi lo dice con todo el cariño y el amor que hubiera querido que el Pacha jugara en el Milan, jugara en el Bayern, pero le dijo, usted tiene un problema. O sea, es como muy normalito, muy pelo negro, no tiene ojo celeste, no tiene botines rosa. Entonces, el Pacha Gardó fue un gran lateral.
4: Ah, buenísimo.
0: Buenísimo. Buenísimo. Ahora le dijo, yo creo que está pasando eso. Lo puedo decir ahora, porque si no antes hubiera una manifestación acá y nadie. Bueno, entonces, porque yo creo que algo le falta. A Merentiel. Porque yo creo que tiene cosas de un delantero interesante. No es un tipo que no la pelee. No es un tipo amargo, apático,
6: Marcelo, todo lo contrario.
0: Descomprometido, se enoja cuando lo sacan.
3: Es más del periodismo.
0: Ahora, solamente hablamos de Merentiel cuando convierte. Y cuando no convierte...
3: Bueno, pero eso es del periodismo, Marcelo. Yo voy a la cancha todos los partidos.
0: Sí, Martín.
3: Merentiel llegó a Boca en febrero de 2023. Los números los dio Guido, 61 goles, sí, bueno. Un montón, en 178 partidos. La gente lo adora. ¿Sabes por qué lo adora? Porque lo han puesto de 9 para él, y ayer lo charlé con Merentiel cuando terminó el partido. Su posición natural es la de 9. Me preguntás a mí, creo que juega mejor al lado de un 9, porque un 9 arrastra marcas y él tiene condiciones para asistir. Ha crecido como jugador. Lo pusieron por afuera, Gago, en un momento, de afuera hacia adentro. Lo han puesto por adentro, lo han puesto de segunda punta. ¿Sabés qué hace siempre? Juega con alma y vida. La gente se lo reconoce. Y la gente de Boca lo quiere. Bien. Y además,
4: la mejor inversión
3: de los 61 bien. Goles que hizo, muchos de ellos fueron goles. De 1 a 0, goles importantes, 21. Goles en clásicos, o un gol, por ejemplo, contra Bayern Múnich.
0: Y, paradójicamente, mi amigo José Luis RP me escribe y me dice, ¿qué hacemos con el ecuatoriano? No arranca en el Valencia.
4: No.
0: Y siguen pasando.

0: meses. Es increíble que hace dos meses jugó de titular un mundial. Eso es bastante sorprendente porque no lo demuestra cuando le toca jugar en Boca. Ayer es difícil evaluar por ahí, probablemente porque jugó solamente cinco minutos, pero lo que es preocupante de ayer es como una especie, yo lo noté como una especie de falta de compromiso, abstraído totalmente, como el foul que comete al final.
1: Eso es lo más grave de la noche.
0: Al final es un tipo que no está metido dentro del contexto de un partido recaliente.
1: Pueden empatar en la última
0: jugada. Insólito lo que
2: hizo. Dicho está, ahora seguimos bajo. ¿Vos cómo lo viste, Ener?
3: A ver, le falta todavía.
2: Sí, le falta, lo vimos todo. Vasco, sí.
3: Me hay que ganar el ritmo. A ver,
2: Está bien.
3: El argentino no es
2: bueno, fácil, bueno. Está bien, Vasco, está bien. Déjame pasar por la conexión, Vasco. Rietra, Banfield, Ruti.
4: 25 minutos van del primer tiempo. Las posibilidades aparecen cuando en Banfield la pelota le llega a la reciente incorporación. Adrián Rocky Balboa, que ya viste la saca de Banfield en 25 minutos. Cero para cada lado.
2: Dame uno, Ale, que me voy a la pausa.
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2: Sí,
7: gol
2: Majito.
7: De Palmeiras.
2: ¿Cómo?
7: Gol de Palmeiras. La aparición de Giai para marcar el 1-0 frente a la Liga de Quito. Por supuesto, el Flaco López también titular en el conjunto local. Y también Alexander Barbosa, 1-0, minuto 28. Gana con gol de Giai.
2: ¿Me dejan ir a la pausa, por favor, Alejandra?
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2: El jugador vio la oportunidad y dijo, acá meto todo de corrido y... ¿no? Bien. Sí, pausa y volvemos.
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0: su auto, viste cuando viene media marcada así, lo pararon y dijeron, no, tienes que dejarla, que está patente, está así.
1: Amigo Gainelli,
0: que tiene bueno, me parece un poco avasallante la policía de la ciudad y en ese operativo, un poco avasallante, digo, vamos a cuidar un poco la forma de los ciudadanos que somos contribuyentes, un montón de cosas. Cuidemos al ciudadano, porque después capaz que por un costado pasó uno que no tenía ni patente. Digo, esta patente que se ve que había venido así de fábrica, pero que se nota muy bien, que no era para tapar ahí. Claro. Que les haga, digo, por favor, digo, vamos a poner las pilas un poquito allí.
1: Un abrazo a Martín.
0: Un abrazo a Martín. Abrazo grande, Martín. Dame uno, por favor.
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0: Qué bien lo hace, ¿eh?
1: Muy
0: qué
1: bien.
0: Eso es como una profesional. Bueno, nos metemos en River ahora.
3: Bueno, sí, porque hay varias novedades. Te decía que Aníbal Moreno se sigue entrenando de manera diferenciada. Seguramente Fausto Vera estará en la mitad de la cancha el sábado, 17:30 en Tucumán contra Atlético. La probable formación es la misma que le ganó a Banfield y que también superó a Independiente Rivadavia.
0: Sí, no van a jugar nunca más juntos, ¿no? Fausto Vera y Aníbal Moreno.
3: No, corresponde. Y parece difícil.
0: Pará. Pero es parte. No, pero es parte del barullo en el que había entrado River. Porque el equipo ideal para Chacho era con los dos en cancha.
4: No creo.
0: ¿Y por qué lo puso entonces? ¿Lo amenazaron?
4: Porque lo habrá visto mejor nivel que otros jugadores. Sí. No creo que Chacho pensara eso, realmente.
0: Yo los vi con rendimientos para ir al furgón.
4: Para mí los dos juegan de 5, la verdad. Juegan de lo mismo.
0: Sí, pero en River no puede ser 5.
4: No, por eso no podían jugar juntos.
0: La paso a 2 metros.
4: No, por
0: ¿algo?
4: Eso.
0: ¡Güey!
4: Claro.
0: Miguelito, como decías.
5: Un poquito más, güey.
0: Claro, no te alcanza con ser el 5 de Banfield,
4: ¿entendés? Te hace muy lento el traslado. Es como
0: claro, es una carreta.
4: Una aduana que no.
0: Son como lo que defendía Arévalo, sí. Bueno, entonces.
3: Entonces, Santiago Beltrán.
5: No,
0: la agarré distraído, sí.
3: Santiago Beltrán, Montiel, Martínez Cuarta, Otamendi, Marcos Acuña, en el mediocampo Tobías Andrada. Atención porque lo está siguiendo el cuerpo técnico de Argentina, ¿eh? No nos sorprendamos si para la fecha de septiembre o de noviembre lo citan por primera vez al exjugador de Vélez.
4: No, Tobías Andrada. Tobías Andrada podrá no estar ahora. En el futuro va a jugar en la selección.
3: Bueno, yo creo que lo van a convocar este año.
4: Bueno.
0: Y si se va Scaloni, los Echelotes no pueden ir a la selección argentina, ya que están eligiendo todos los jugadores, le quieren comprar los jugadores.
3: No sé si será del gusto de Claudio Tapia.
0: Mira vos.
3: Lo desconozco.
0: Si no, Alfaro, qué sé yo. Bueno, siga.
3: Tobías Andrada, Fausto Vera, Tomás Galván, Thiago Almada, Ángel Correa y Driussi. Mañana a las 8 de la mañana se ponen en venta las entradas. 5.250 lugares para los hinchas de River. Esto va a ser.
4: Es de los partidos que más les cuesta a River siempre.
3: Anota, Marcelo, 5.000 populares a 110.000 pesos.
0: ¿No me dijiste 5.250?
3: No, porque hay 250 que son plateas.
0: ¿5.000 por cuánto?
3: Por 110.000 pesos.
4: Eso es fácil.
0: 550 millones de pesos.
3: Bueno, y
0: más,
3: agregale 250 plateas a 160.000 pesos cada una.
0: Por 160.000 pesos. 40 palomas.
3: 590 millones.
0: 590 millones. 590
4: de pesos.
0: ¿Qué ganamos por
1: mes,
0: Pela, acá en la radio? 590 palos.
1: Era un poquito menos.
0: Más o menos. Escucha, 590 millones. ¿Vos sabés lo que es el tesorero tucumano? ¿Sabés la de empanada que compra?
4: ¿Sabés lo raro que es
0: para esto? 590 millones de pesos.
4: Lo raro
0: ¿cuánto vale una empanada? 590 dividido.
4: 4.000 pesos.
6: Varía mucho. 3.500 pesos.
0: Ah, se ve que vive en un barrio acomodado, sí. ¿Cuánto?
2: ¿Por Boedo son más baratos?
4: 3.000 o 4.000 pesos.
0: 3.000 pesos, vamos a ponerle.
6: De 3 a 4 lucas.
0: Sí. Comparas 200.000 empanadas. Imagínate en Tucumán. Esa que chorrea, ¿no?
3: Una fiesta popular.
0: 196.666 empanadas.
4: Lo raro, compra. ¿Sabes qué, Marcelo? Que ¿qué? La cancha del Atlético Tucumán es una cancha que generalmente vemos llena. No es que necesita visitantes para llenarla.
3: Y más después de ganarle a Racing en Avellaneda, que se supone que van a ir todos, ¿no? Los hinchas Atléticos.
4: Seguramente pone otros precios para cuando vienen visitantes, son precios más caros, ¿no? Son caras las entradas.
3: Y atención, porque para el partido siguiente de visitante de River también podrán ir los hinchas del equipo millonario, porque hoy el presidente de Sarmiento, Fernando Chiofa, lo confirmó que 3.500 hinchas de River podrán ir al estadio Eva Perón el 4 de octubre. Es decir que tres partidos seguidos de visitante, River tendrá el apoyo de su gente. Hay una cuestión, Marcelo, que tiene que ver con el aspecto defensivo de River, que hablaba con gente importante del cuerpo técnico. Poncio quiere que el equipo empiece a mantener el cero en el arco también. Es una búsqueda que va a tener en lo que vendrá para River, porque saben que el margen de error es prácticamente mínimo si es que River quiere ganar la tabla anual del campeonato argentino. Sí, claro. ¿Qué cosa?
4: No es un objetivo real.
3: ¿Cuál? No, está 7 puntos. No, no, está a tiempo todavía.
4: 7 puntos es un montón de puntos.
3: Pero si hace pleno.
4: ¿Cuántos partidos falta?
3: 8. Si gana los 8 partidos, 24 lo puede puntos. Ganar.
4: Pero, tiene que ganar 8 partidos.
0: ¿Y que no puede ganar?
4: Bueno, y no.
7: Bueno, pero
4: no hay ningún equipo.
0: Ahora,
7: no hay que no dar la charla técnica.
0: Claro, Leo Messi tiene que darle un poquito de ánimo a los muchachos.
4: Péguenme a mí, que no hay problema.
3: River ya quedó eliminado de la Copa Argentina, de la Copa Sudamericana. No va a ser el intento.
4: River tiene que intentar salir campeón del campeonato. Sí, eso sí.
3: De las dos cosas tiene que intentar salir campeón.
2: Leo, es el mismo camino, bueno, ganar.
7: Por supuesto es más fácil meterte entre los 8 que ganar los 8.
4: Y bueno, eso lo
7: eso ninguna duda, pero
0: te
7: también
0: una cosa, no están ni bien ni mal.
4: Estoy confundido.
6: Tenés que pensar en grande.
0: Y contrariado.
3: Estás no, como Arriba, le bajás la vara arriba.
0: Todo lo contrario. ¿Por qué te, no pueden estar sin vos, Martín?
7: Pensá en grande.
4: Sí. Tengo que todo lo contrario. Claro. Todo lo contrario. Yo soy realista en todas las circunstancias y con todas las camisetas.
3: Es muy difícil, Leo,
4: la
3: obvio.
4: La realidad.
3: ¿Pero por qué no puede ganar?
4: Y te voy a decir más. Si Poncio está pensando, me preocupó. Me preocupó lo que dijiste. Porque si Poncio ya está preocupado en que no le hagan goles, ya se empezó a equivocar. Tiene que estar preocupado.
3: No está preocupado si le hace goles todos los partidos.
4: Le tiene que seguir haciendo todos los goles todos los partidos. Y tiene que hacer más goles que el rival todos los partidos. Eso es lo que tiene que hacer River. Eso es River.
0: Atentado Pipa.
4: Eso es River. River es hacer goles todos los partidos.
0: Pero devuélvanos Otamendi. Y entonces devolvió Otamendi. Jugar con Martínez Cuarta.
3: 3 con Banfield y 3 con Banfield.
4: 3-1 es un excelente resultado.
6: Muy bien.
4: 3-1 es un excelente resultado.
0: Rodolfo, ¿cómo Rodolfo?
6: Muy bien. River es River. Y River volvió a ser River. Te ganaste un gol rol.
0: Dame uno, Ale, que me voy al campo.
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0: Arruti 0-0 sigue ese partido.
8: Sí, 0-0. Está parejo el partido con un Riestra que se defiende, pero con un Banfield que ha generado la chance para acercar a Sador. ¡Ya era el arco! ¡Tapó el arquero! Tapó el arquero, el remate era Gómez, el que le pegaba desde lejos. El zurdazo, gran atajada del arquero Arzamendia.
0: Bien, 21-30 es el partido, 20-30. Estudiantes Corinthians, transmisión de Radio La Red. Ahora el campo.
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11: Hola, ¿qué tal, Marcelo? Muy buenas tardes para todos. Contundente triunfo del oficialismo en la sociedad rural argentina tras meses de una feroz interna que le hemos contado en la Red Rural que sacudió a la entidad y tomó estado público más allá del campo. Nicolás Pino logró la reelección y seguirá como presidente de la entidad rural por los próximos 2 años, cumpliendo así su 4º mandato consecutivo. En una jornada que cerró 49 días de votación electrónica y presencial, las dos modalidades, la lista oficialista Presencia Federal arrasó en las urnas. Pino obtuvo 1.441 votos, lo que representa más del 70% de los sufragios frente a los 592 apenas que cosechó su actual vicepresidente y rival Marcos Pereda. La victoria fue total, el oficialismo se impuso en 13 de los 14 distritos de la entidad a lo largo y ancho del país, perdiendo únicamente el distrito 7 en la provincia de Entre Ríos. La campaña, recordemos, estuvo marcada por fuertes acusaciones cruzadas. Pereda denunció la violación de un pacto de alternancia y cuestionó obviamente la legitimidad de Pino para buscar su 4º mandato. Sin embargo, el mandatario reelecto, quien mantiene, recordemos, una sintonía directa con el presidente Javier Milei, defendió la legalidad de su postulación con el aval de la Inspección General de Justicia. En el trasfondo, además de la disputa, también pesaron las fuertes quejas de los socios por los sobrecostos de un nuevo sistema informático para los registros genealógicos, que pasó de un presupuesto inicial de menos de $1 millón a más de $3 millones. Con este resultado, Pino asumirá formalmente, junto a su compañero de fórmula Carlos Odriozola, quebrando de forma definitiva la alianza política que comandaba la Rural desde 2021. Darío Guardado para la Red Rural.
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0: Y 19:48 en la República Argentina. Sí, Copa Argentina, ¿qué pasó?
8: Gol de Deportivo Riestra a los 45 minutos. Cuando se iba la primera parte, apareció Ángel Stringa para definir y para marcar el tanto de apertura en el tanteador de un centro al área. El plato de la casa para Riestra. Centro al área, fue a pechar Antonio Alonso, le quedó a Stringa, la manda al fondo en un primer tiempo en el que había sido más Banfield que Riestra. Se van ya al descanso con victoria del Malé 1-0.
0: Carrafielo, ¿cómo le va?
12: Hola, Mepe querido, ¿cómo anda?
0: Qué linda,
12: ¿cómo
0: le va, conferencia, Mepe? Angelito Di María. Qué lindo, se sentó, el sí. Respeto por todos los colegas ahí, hablar un rato largo sin nada, viste, decir no, respondo como una estrella mundial que soy. Qué lindo escucharlo, sí. Ángel, ¿no?
12: Sí. Fue una conferencia de prensa con el foco en lo que viene, en el futuro. Central tienen 16, 17 días, una final con Estudiantes en Santiago del Estero.
0: Sí, creo que la última vez había charlado, charlado una horita con nosotros acá, pero después también él le gusta ser un tipo amiga. La otra vez, cuando te acordás que jugaron en Córdoba, y salió y habló con todos los colegas cordobeses, sí, también. Me parece, sí, que cuenta todavía con esa sensibilidad que otros mucho más chicos no. Y él, claro, pues, no, convocar a la conferencia, claro, hablar con todos.
1: Por eso él dijo hablar en Rosario, porque por esto que vos estás señalando, y porque dijo, si no hablo solo en la tele, cuando terminan los partidos, que le hacen la
0: entrevista.
1: Totalmente.
0: Y dijo,
13: perdóname, Marcia, además había un montón de rumores instalados desde que se iba a jugar a Inter Miami, claro, desde que se podía retirar.
0: No sé, estás aclarando algo que en esta mesa,
12: sí,
0: nosotros todas contamos mitad, ayer,
12: igual
0: que
12: hay
0: no
12: todas
0: nada
12: mitades,
0: de eso.
12: ¿Eh?
0: ¿Cómo? Que na- nada, no, que ayer bueno, nosotros,
13: que no
0: espere
13: la,
0: un
13: que
0: poco.
13: No lo hayamos dicho nosotros.
0: No, nosotros, Marcelo, ayer, no, no al contrario. Ayer dijimos, vayan a disfrutar una hermosa conferencia de prensa. Los que quieran pensar que va a ser un anuncio de retiro y todo eso, anunciamos, sí, todo eso, ¿no? O sea, por eso lo aclaramos y nos hacemos cargo cuando, sí, metemos, bien, la pata. O sea, por ejemplo.
12: Es un día de punching ball para Arévalo, ¿no? Es un día de punching
0: ball. No, para nada, está bien. Iba a aportar eso, pero me gustaba
13: igual
0: contarle eso.
13: Cada uno puede decir lo que quiera. Yo digo que
0: eso
13: además.
0: Está por ver.
13: No. Que además me parece muy bien que alguien con otro level, pues Di María tiene otro nivel.
0: Sí, obvio.
13: En este caso habla de su equipo, comprometido con su equipo, quiere seguir intentando hacer historia con su equipo y que no está pensando en nada de lo que se dice.
0: A ver qué dijo Angelito.
14: Te voy a decir que quise hacer la conferencia esta y nada, me quieren retirar. Están todos con que me quieren retirar. No, en este momento no. La verdad que estoy muy feliz, estoy muy contento. No me quiero retirar, no me voy a retirar. Estoy feliz, estoy disfrutando del fútbol argentino. Creo que estamos pasando un gran momento en Central. Creo que el club hace 4 años que viene creciendo cada vez más, jugando todas las competiciones. Gana uno solo. Es la realidad del fútbol. Solo gana uno. Nosotros estamos pasando por un muy buen momento y lo digo de esta manera porque ustedes ven lo que es el fútbol argentino. Cualquiera le gana a cualquiera, es competitivo 100%, no es fácil ganar. Soy el primero que quiere ganar, que no le gusta perder a nada, que volví porque quiero seguir siendo campeón, que quiero seguir ganando cosas y seguir metiendo a Central en copas. No pensé que iba a vivir todo lo que estoy viviendo, lo que vivo día a día, lo que vivo en Rosario. Y lo digo porque sinceramente me cruzo mucha gente de Newell que me agradece también, gente con tatuajes que le veo y me piden fotos y creo que eso es lo lindo, ¿no? Al final volví para ser feliz de esa manera, lo dije cuando pasaron las amenazas, que quería vivir tranquilo, que quería ser feliz, que quería vivir como cualquier otro ciudadano y hoy lo estoy viviendo de esa manera y nada, estoy más que agradecido al fútbol argentino, a la gente, al país, a todos.
0: Mirá qué lindo. Bueno, completamos con información de Garra.
15: Sí, más allá de todo lo que dijo mi María, que es cierto, hay una final el 26 MP y para el Mirón es determinante.
0: Y sí, bueno, por eso, informativamente era eso.
15: Claro. Bueno, hay que ver cómo llega esa final. El fin de semana con Tigre, lo visita en Victoria, hay que ver cómo llega Central. En principio el Mirón tendrá toda disposición. En la otra vereda, Newell's el viernes con Vélez, en el Coloso.
0: Sí, sí, con Guido Berkovich.
1: ¿No? Sí, voy a ir.
0: Con Guido en la cancha.
15: Voy a tener a Berko.
1: Sí, sí, voy a ir.
15: Qué lindo.
0: Bueno, me decía de Newell's, compléteme.
15: No, le completo. Donde seguramente Cócaro será recibido, MP, con aplausos, por supuesto, por el gol agónico.
0: Bien.
15: Y Newell's, que está sexto, es un partido determinante para acomodarse en el grupo de playoff. Desde que se juega esta modalidad, MP, nunca ha clasificado. Yo creo que es la primera vez, que a veces con poco, a veces un poco mejor, a veces con mucho, es la primera vez que tiene chances de verdad para meterse entre los 8.
0: Le mando un abrazo, pausa, ya volvemos.
15: Un abrazo.
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15: Ya que hablamos de Atomic, pelotas, indumentaria, ¿qué estabas haciendo? Repetí lo que estabas haciendo.
14: Se dejó llevar.
15: Ese ruidito que sale al aire. Yo le dije, ¿por qué no probás? Sin golpear, nada más. Totalmente. 20 horas en punto, ya volvemos con algo más de Boca, algo más de Racing, con bien Lausanne preparadito. ¿Algo más de Independiente vamos a tener?
16: Sí, vamos a empezar.
15: ¿Le parece?
16: Por supuesto.
15: Sí, eso lo vamos a decir, porque por ahí sale en el entretiempo de la transmisión. 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
15: Señores, este es un PNT, tiene que cobrarse extra. 21 minutos, noticias en Radio La Red. Ya vamos a la cancha de Estudiantes. Estudiantes Corintios, partido grandote así. Dale.
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17: Hora 22 minutos en Buenos Aires, temperatura 18 grados, humedad 54%, cielo parcialmente nublado.
16: Judiciales.
17: Más cuestionamientos contra la jueza por suspender la aplicación del régimen penal juvenil. Había otorgado salidas transitorias al menor implicado en el crimen de Puma Aguilera, una nena de 9 años asesinada frente a sus padres. Marta Pascual le concedió una salida recreativa a Guillermo Paraguayo Romero Molinas cuando era mayor de edad y se encontraba a la espera de la sentencia.
16: Casa de Gobierno.
17: Milei celebró que Estados Unidos opuso a la Argentina como ejemplo de la política exterior financiera norteamericana. El secretario del Tesoro, Scott Bessent, defendió el uso del poder económico para sumar aliados globales y habló de la gestión de la Libertad Avanza. Durante una disertación en el sur de Estados Unidos, el funcionario de la administración de Trump explicó que la visión del republicano apunta a utilizar los recursos monetarios de Washington como un instrumento para consolidar alianzas internacionales, especialmente en la región.
16: Policiales.
17: Delincuentes se chocaron contra dos efectivos, se dieron a la fuga y terminaron detenidos. El hecho se inició cuando personal policial, apostado en Santa Fe, Junín, alertó sobre una motocicleta con dos ocupantes que habían cometido un ilícito y escapaban por la calle Junín. Ante la situación, efectivos que se encontraban frente a la Facultad de Farmacia encontraron a la moto señalada y le dieron la voz de alto. Fueron colisionados por los delincuentes, pero tras chocar con otra moto, finalmente fueron apresados.
16: Internacionales.
17: El avión de Zelensky estuvo a punto de ser alcanzado por un dron. Fue cuando el presidente de Ucrania se dirigía a Noruega. Su vuelo estuvo a punto de ser alcanzado por un dron cuando despegaba de Moldavia, confirmaron fuentes oficiales del gobierno ucraniano.
16: Automovilismo.
17: San Luis se recibe al TC. Amplía Walter Zafarian.
18: En el circuito Rosendo Hernández de la provincia de San Luis comienza este fin de semana la Copa de Oro para el turismo carretera. Serán 5 competencias que definirán el campeón de este 2026. San Luis, San Nicolás, Rosario, Río Cuarto y el 6 de diciembre en La Plata sabemos quién se queda con el número 1 en los laterales para el 2027. El sábado tendremos doble entrenamiento, clasificación para las series que arrancan el domingo a partir de las 10 de la mañana y la final que se corre el domingo a las 2 de la tarde para conocer quién arranca en punta en la tabla de posiciones pensando en un nuevo título. Walter Zafarian para la Red Informativa.
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17: Para esta noche la temperatura irá hacia los 13 grados con cielo parcialmente nublado. Para mañana jueves, mínima 11, máxima 20, parcialmente nublado. Ahora en Buenos Aires, a las 25 minutos, temperatura 18 grados, humedad 54%, cielo parcialmente nublado.
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0: 36 minutos en la República Argentina, señores. Ya nos vamos a tomar el pulso a lo que va a ser Estudiantes de La Plata y Corinthians. Presento al señor Nico Bosa. Habla Nico, buenas noches.
1: MP, querido, ¿cómo te va? Buenas noches, gran abrazo para todos. ¿Cómo andan?
0: Impecable, esperando ansiosamente partido grandote esta noche en Radio La Red.
1: Sí, con una particularidad. Se rompió el micro de Estudiantes. No. Sí, tuvo un desperfecto técnico. No pudo salir del predio de Citibel y los futbolistas hace minutos arribaron en sus autos particulares. 9 vehículos para llegar aquí al estadio. Un dato de color que obviamente no va a influir en el desarrollo del partido, pero Estudiantes ya está aquí en este estadio esperando por lo que va a ser el partido de las 9:30 de la noche con el arbitraje del uruguayo Esteban Osto Hitch y con un equipo que en un rato se va a confirmar: Muslera, Mancuso, Leandro González Pires, Santi Núñez y el Vasquito Benedetti. Neves, Castro, Piovi, Correa, Baltasar Rodríguez, Tobio Burgos y la vuelta del goleador de Guido Carrillo en relación a lo que fue el partido con Vélez en Liniers.
2: Mucha baja.
0: Bien, bien, bueno.
2: Sin Tobías Palacio, sin Tobías
0: bueno,
2: Palacio.
0: Bueno, es local, con fe
3: no
0: para...
3: No me gusta el árbitro.
0: No le gusta el árbitro, acá está Terrici, si no te gustó que lo atendiste el de ayer no también. Gonzalo Plotilla, ¿cómo le va la información de Corinthians?
4: ¿Cómo le va, Marcelo, compañeros? Abrazo grande. Corinthians sí llegó, hace un rato va a jugar con la camiseta blanca, no viene bien en el Brasileirao, perdió 4 partidos seguidos, 3 derrotas consecutivas, la última vez que ganó contra Rosario Central, en la definición de los octavos, recuperó a Memphis Depay, y como todo equipo brasileño tiene un plantel que se le cae de las manos, esperando por la confirmación. Sousa va a ser el arquero, uno de los convocados a la selección brasileña, Mateusinho, Paulista, otro convocado, Enrique y Mateo Bidú, Alan André Carrillo, el peruano, Brenó Bidón, otro de los convocados, Garro, el argentino, Caio César y el neerlandés Memphis Depay, en principio, los 11 para jugar con el Pincha.
0: Impecable, Plotilla, impecable. Nos vamos a la noticia del día, porque hoy asumió el gallego Insúa como técnico de San Lorenzo, y el tiburón estuvo allí. Presentamos la noticia del día de esta manera.
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0: Hola Tibu, ¿cómo va?
7: Hola Marce, un gran abrazo para cada uno. Bueno, manos a la obra es lo que puso Insúa desde que desembocó por tercera vez como técnico de San Lorenzo y ya pensando en Independiente, el debut el domingo a las 7:15 en Avellaneda. Confirmó varias cosas como que va a estar jugando con línea de 3, que va a utilizar varios juveniles que tienen el plantel y que el objetivo primordial es llegar de mínima a los playoffs. El gallego Insúa se presentó y habló de esta manera hoy en el predio de San Lorenzo.
8: La receptividad fue buena, empezamos a trabajar el lunes por la tarde, pero veo buena química, energía. El objetivo es llegar a cada partido de la mejor manera posible. Quedan 8 fechas por delante y buscaremos estar en los playoffs. Ese es el objetivo en el corto plazo. Sería, digamos, positivo que el equipo vuelva a clasificar un torneo internacional. Decirlo es fácil, hacerlo es un poco más complejo.
0: Bien, ¿y de equipo bueno, ya se sabe?
7: Sí, el equipo en principio, como te contaba, con una línea de 3 centrales más los laterales que cuando San Lorenzo pierda la pelota se van a transformar en 5. De Becchi, Arboleda, Corujo, que es una sorpresa porque no estaba convocado en los últimos partidos, y Amor en esa línea de 3 centrales, Tripiquio por uno de los laterales y Teo Rodríguez Pagano por el otro, Insaurralde y Perruzzi en la mitad de la cancha y un poco más adelantado, Farías, Cuello y Ausmendi, en principio para enfrentar al Rojo en Avellaneda.
0: Le mando un abrazo, cerramos.
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0: Pasó por la Copa Argentina. ¡Epa! A mí de justo le estaba dando.
3: ¡Qué increíble! De Banfield a los 5 minutos del segundo tiempo, una media chilena de Adrián en el área para marcar el tanto. Empata Banfield en el segundo tiempo. Ahora están 1-1 con Riestra. Se ajusta el trámite del partido.
0: Eso le iba a preguntar a Justinía, ¿justo ahora?
3: Sí, ahora sí es justo. Había sido más Banfield en la primera parte. La figura del primer tiempo había sido Arzamendi, el arquero del Malevo. Y del otro lado de la figura había sido Gómez y Adorian, que los dos ya habían jugado un partidazo. Y ahora de media chilena marca el gol. A los 5 están 1-1 en la Copa Argentina buscando un semifinalista.
0: Bien, ya volvemos.
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0: Entusiasma ahora con el 1-1.
3: 10 minutos, sí, tenemos un partidazo. Ahora el que levanta es Riestra, que metió algunos cambios. Entró Quintana, busca con las variantes pasar de nuevo arriba en el tanteador. Está en 1-1.
0: No era un ministerio eso, ¿no?
10: ¿Cuál?
0: ¿Eh? No, no, porque parecía un ministerio. Un ministerio, parecía que cada uno hacía lo suyo ahí, ¿no?
3: Sí, vi que estaba. Sí, sí, sí, sí.
0: Cayó,
3: una
0: cayó.
3: Municipalidad.
0: ¿Vio? Ahora se agrandó. Ahora se agrandó.
3: Se hace menos en la municipalidad.
0: Hablando de municipalidad, vamos a la municipalidad de Avellaneda.
10: Dale.
0: Están los dos empleados acá administrativos.
22: Dos vagos.
0: Totalmente, dos bobas. Bueno, ¿con quién vamos primero?
10: Independiente, ya hablamos de San Lorenzo, estaría bueno.
23: El matecito.
10: Sí. Está bueno, primero Independiente. Bueno, Marce, tiene que saldar una deuda Jackson Viera con Independiente.
0: Acá dirigió
10: dos partidos local, muy bien, Guido, está despierto siempre. Sí, empató uno, perdió el otro. Ganó de visitante como Independiente.
0: Mercosur se va
10: así. Sacó buenos resultados visitante Independiente al ganarle a Lanús de visitante, Estudiante de visitante y Central Córdoba en Santiago. Pero de local se debe un triunfo y además, por cómo está apretadito en la Copa, tiene que ganarle a San Lorenzo. No imagino muchos cambios, y no para que se enoje López, que este mediodía me lo reprocho.
0: No utilice este programa para contestarle a López como si usted no trabajara con López al mediodía.
10: Pasa que a las dos no hay tiempo para discutir.
0: No, pero por favor. Entonces, ¿qué le quiere decir a López? Dígaselo a López.
10: No, López, más allá de que jugó mal Independiente.
0: Tampoco le sobra mucho tiempo acá para discutir.
10: No, no. Dentro del triunfo, por lo menos hay 12. Dentro del triunfo no hay mucha variante, Marce. Y por ejemplo, Pérez Cursi, asistencia, se queda dentro del equipo. Godoy, gol, se queda dentro del equipo. Mesa jugó bien, se queda dentro del equipo. No hay mucho más para tocar. ¿Dónde pueden pasar las dudas? Y en el 9, Chimi Ávila, que puede meterse por Tempone. Si cambia o no a Baldo, que no tuvo un buen partido, puede ser otra posibilidad. Ver cómo está el chileno Morales, porque si no está bien Chimi y lo ve bien al chileno, por ahí el chileno lo pone titular por Tempone. Así que para mí la duda pasa por el 9, a Baldo y no mucho más.
0: Yo pregunto una cosa, ¿cuántos refuerzos trajo Independiente?
10: 6.
0: No, pero estos dos que trajo el final, los 9 que trajo
10: Ávila y Morales.
0: ¿Cuándo van a jugar? ¿Qué lo trajo? Por ahí se anticipó para el otro torneo. No, ¿por ahí se anticipó?
10: Ávila dice que puede jugar. Morales, no está del todo bien. Recordemos que no jugó hace 2 meses casi. Pero el Chimi Ávila,
0: la verdad
10: es
0: que lo trajeron con mucha anticipación porque los trajo para el otro torneo, me imagino.
10: Claro.
0: O sea, hasta ahora no jugó.
10: Como que Machuca, habilitado en noviembre. Bueno, si se meten los 8 va a tener 2 refuerzos y mala vuelta de Valdés.
0: Yo pregunto una cosa, ¿no? Me voy a tomar estos 10 minutos que tengo para hacer esta pregunta. Si Machuca jugaba en Vélez.
10: Sí.
0: ¿Sí? Y Vélez no se lo quedó. Con 2 años, 3 años de suspensión que viene teniendo y que un día jugó, ¿cómo Independiente se mete en ese quilombo de Machuca?
10: Absolutamente.
0: ¿Se entiende lo que digo?
10: Pero sí, aparte de una posición que no necesitaba mucho Independiente. Pero bueno, ahora por ahí, como se le fue el chileno Gutiérrez, y por ahí en noviembre, si Abaldo sigue así, termina jugando.
0: Bien, hablamos de Racing, ya que estamos en la Municipalidad de Avellaneda.
24: Bueno,
0: vamos.
24: Racing, que para mí va a tener mínimo 3 cambios, mínimo. Me imagino que Saracho, Lodico, quizás Vergara se puedan llegar a meter en el equipo. Supongo que Miljevic esperará fuera, pero la verdad, todavía no hizo una práctica de fútbol.
25: ¿Por castigo?
24: No, bueno, y porque el equipo rindió mejor sin ellos también.
25: Ah, está bien.
24: Táctico. No, castigo. Lo que pasó en el vestuario, yo lo voy a contar, en el entretiempo, Miljevic le pareció que el cambio lo termina quemando a él. Fue lo que le dijo, me quemás con el cambio.
0: Y jugá mejor.
24: Pero después no pasó más nada.
25: Ah, bueno, está bien.
24: Y el que más gritó en el vestuario fue Boyoda.
25: Claro.
24: Porque claramente lo retó bastante. Mm. Si se quiere.
0: Justamente.
24: Justamente.
0: Porque si te reta un. Vos sos ganador, venía a ganar 7 fechas y te retan, bueno, vos podés, tenés un arma.
26: ¿Vos
0: ahora
26: marca una distancia, un enfrentamiento?
24: No, yo no.
0: No, le reprochó que lo había sacado, me quemaste.
24: Y
0: yo, ¿sabés lo que le hago? Le prendo fuego como la campera sininífugo que tiene el Pela.
24: No pasó más nada, pero si sale en este partido, saldrá por decisiones tácticas que lo ve mejor a otro jugador. Digo, me parece que los cambios son de mitad de cancha para adelante. No creo que juegue con 3 puntas como jugó la última vez. Así que veremos cómo dispone el equipo y el esquema.
0: ¿Está en el momento de partido a partido, Bogoda? ¿O está para bancarse
24: una
0: derrota de visitante y tiene que ganarle sí o sí a Sarmiento de local?
24: No, obvio. A ver, llega a Sarmiento local perdiendo en la cancha
0: Huracán, por ahí vos me decís,
24: sí. No queda otra que ganar a Sarmiento. Ahora, el tema es si llega. El apoyo lo tiene, yo no sé, él, yo lo noté muy golpeado después del partido con Atlético Tucumán. Otra derrota, no sé cómo lo puede dejar. Y claramente, más allá de que la dirigencia lo apoya, Milito sobre todo con Saja, pues veremos qué es lo que hace él, ¿no?
0: Si sí o no. Una cortita de Boca, una de River, que me tengo que ir a la pausa.
1: Marcelo Álvaro Montero, el arquero de Boca, viajó a Colombia, falleció su abuela. La idea del cuerpo técnico es que seguramente esté de vuelta entre viernes y sábado, así que se perfila para jugar Leandro Bray.
0: A Teja Bray.
1: Se perfila para jugar Bray porque, aunque llegue el viernes, está muy sobre el partido. Y después, por supuesto, veremos un equipo alternativo. Yo creo que se perfilan para jugar Valencia-Villa y para que guarde el Vasco Arrobarrena a Velasco.
0: Una cortita de River para terminar.
4: Sí, MP, que desde Atlanta, donde está jugando en el Atlanta United, justamente Juliano Galoppo se despidió de River, puso en su cuenta de Instagram un video con buenas definiciones suyas, anotó 8 goles con la camiseta de River. El texto dice breve: gracias River Plate, 3 corazones, siempre en mi corazón, un pedido, la imagen del pedido de disculpas y un corazón.
0: Mira vos, así se despidió Galoppo entonces de River. Pausa y ya volvemos con el resumen.
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2: No se puede. La gente dice, ganó Martín Frodo, te vende la producción a disposición. No. Me cagan a pedo. Yo no se puede creer. No, 27 minutos en la República Argentina.
3: Tienes que imponerte.
2: Prepárense porque mañana es la revancha. Mañana yo digo, hablen, ahora speaking. Ah. Señores, 20, 28 minutos, en un buen momento, un buen resumen. Majo Lejano, la mejor periodista deportiva argentina.
3: Del
2: mundo. Y la más linda también.
4: Mirá vos.
2: Esa.
3: Y con tres.
0: 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Te anticipamos la información que mañana será noticia.
5: Con su gente, a continuación y con transmisión de Radio La Red, Estudiantes recibe a Corinthians por los cuartos de final de la Copa Libertadores. El Pincha con Carrillo y Correa en el ataque busca hacerse fuerte de local. El día después.
3: Sí, ¿qué pasó?
4: ¿De qué?
5: El triunfo frente a San Pablo. Boca se entrenó con la vuelta de Rodrigo Bataglia. El volante dejó atrás su lesión en el tendón y volvió a trabajar junto al resto del grupo. Por una lumbalgia. Aníbal Moreno sigue entrenando diferenciado y no viajaría a Tucumán. Pese a que evoluciona lentamente, es difícil que reciba el alta para jugar frente al decano. Poncio no piensa cambios. El objetivo es entrar en los playoffs.
4: ¿Quién dijo eso?
5: Textuales, claro. Las palabras de Rubén Darío Insúa en su presentación ante los medios, donde dejó en claro sus objetivos a corto plazo. El domingo debuta frente al rojo. Ventaja Chimi. ¿Cómo? Para recibir a San Lorenzo. No. Jackson Viera podría meter mano en la parte ofensiva. Ezequiel Ávila.
4: Sí, señor.
5: Podría meterse en lugar de Tempone. Además, Iván Morales también formaría parte de los concentrados. Salir del fondo.
4: ¿Quién? Nosotros.
5: Boivoda y su Racing. Piensa en varias modificaciones para visitar a Huracán y volver a ganar. Por su parte, la Sub-18 perdió la final del Mundial de Clubes Juveniles.
4: No, pobre
5: por penales ante Atlético Paranaense.
4: Los chicos igual, muy bien.
5: Acá estoy yo.
4: Sí,
5: con un golazo. Alexis McAllister le dio la victoria a Liverpool sobre el Atlético Madrid por 2-1. El equipo del Cholo se había puesto en ventaja con gol de Llorente tras la asistencia de Julián. Cuti Romero y Simeone fueron titulares. Me querían retirar.
4: Epa.
5: Lo dijo Angelito Di María en su conferencia de prensa y despejó todo tipo de dudas sobre su futuro.
6: Te voy a decir que quise hacer la conferencia esta y nada, me quieren retirar. Están todos con que me quieren retirar. No, en este momento no. La verdad que estoy muy feliz, estoy muy contento. No me quiero retirar, no me voy a retirar. Estoy feliz, estoy disfrutando del fútbol argentino. Creo que estamos pasando un gran momento en Central. Creo que el club hace 4 años que viene creciendo cada vez más, jugando todas las competiciones. Gana uno solo. Es la realidad del fútbol. Solo gana uno.
5: Nos vamos al ver ayer con Jorge Arruti, Copa Argentina, Riestra Banfield.
7: 25 minutos van del segundo tiempo, están empatando Riestra y Banfield 1-1. Stringa a los 45 de la primera parte, a Doriana los 6 del segundo tiempo. Se busca el primer semifinalista, rival de Boca o Racing en la próxima fase. Reitero, 25-1-1.
5: Agende, muchachos, 21:30, Chicago recibiendo a Inter Miami, rival directo por los primeros puestos de la conferencia este, el equipo
4: vamos,
5: de Leo Messi.
0: 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Te anticipamos la información que mañana será noticia.
2: Señores, entramos en zona de transmisión con los relatos de
5: Gustavo Sima.
2: ¿Y comenta?
5: Coco Ramón.
2: ¿Quién va a estar en el vestuario de Corinthians?
5: Gonzalo Plotticia.
2: ¿Y quién en el vestuario de Estudiantes de La Plata?
5: El gran Nico Bosa.
2: Bien, locutores.
5: Todos.
2: Todos.
4: Como todo, ¿qué está? Todo es gremio.
2: Es una gorda mentirosa.
4: Todo
2: es una gorda
4: todo
2: mentirosa.
4: Acá.
2: Totalmente. Bueno, señores, nos reencontramos mañana a las 6 de la tarde. Yo
3: así
2: los
3: será, Marcelo.
2: A las 2 de la tarde. Ah, mañana les comento, felicitaciones por el rating, ¿eh? La rompieron todas, realmente. Lindas mediciones. Mañana se las comento. 20:32, entramos en zona de

0: La misión Estudiante de La Plata por la Copa Libertadores frente al Corinthians.
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0: noches, país futbolizado. El saludo desde La Plata. Uno ya está percibiendo que es una jornada muy especial para los hinchas de Estudiantes de La Plata. Es la gran cita de la Copa Libertadores de América. Los hinchas se visten, se preparan de una manera muy especial en el corazón de la ciudad. Allí están las diagonales que parecen conducir inevitablemente hacia el fútbol y hacia la Copa Libertadores de América. El Pincha se enfrenta a Corinthians Paulista, al Timao. Otro duelo entre Argentina y Brasil. La tradición coopera de un lado, la multitud paulista del otro. La democracia corintiana de Sócrates. Recordarán ustedes la historia. Dos clubes que conocen la gloria continental y que esta noche empiezan a disputar algo más que 90 minutos. Un lugar entre los cuatro mejores del continente. Estudiantes y su legión de leyendas. El doctor Bilardo, Don Osvaldo Subeldía, Alejandro Sabela, Eduardo Luján Manera, Miguel Ángel Russo. Y puedo seguir con las firmas inolvidables de la historia de Estudiantes, que ganó de manera consecutiva las Copas Libertadores de 1968, 1969 y 1970. Osvaldo Subeldía convirtió la estrategia, la concentración y la convicción en una forma de competir, y yo le agrego un estilo de vida, como firmaron ese libro que todavía atesoro Eduardo Luján Manera y Miguel Ángel Russo cuando hicieron resurgir otra vez a Estudiantes de lo que era el fútbol de la B Nacional a Primera División. Corinthians, el Timao, uno de los gigantes del fútbol brasileño. Su gran noche continental la encontró en 2012, cuando le ganó a Boca y después fue campeón del mundo frente al Chelsea con gol de Paolo Guerrero, el peruano. Hoy tiene también a otro peruano en sus filas, André Carrillo, la Culebra. Tenemos una gran noche de Copa Libertadores de América con Estudiantes de La Plata y Corinthians por los cuartos de final. Hay mucho en juego también en la Copa Argentina y otros partidos, tanto de Copa Libertadores como de Copa Sudamericana. Todos los vamos a repasar, pero aquí fluye la pasión estudiantil por una camiseta, por una bandera y por una forma de sentir el fútbol. Y aquí estamos acompañando por Radio La Red, la radio líder, más líder que nunca. Hemos conocido los números de todas las transmisiones y de todo lo que brindamos durante cada fin de semana y entre semana también con las competiciones internacionales. Le damos la bienvenida a nuestro comentarista para este gran duelo continental. Bienvenido, Rodolfo Coco Ramón.
1: Hola Gustavo, hola a todos. La vieja costumbre de Estudiantes de estar siempre en instancias finales de Copa Libertadores o cualquier copa que anda dando vuelta. Puede ser local, puede ser internacional, pero siempre está Estudiantes. Siempre es un equipo competitivo, siempre está presente, siempre llega hasta la fase final. Siempre es un equipo molesto, Estudiantes. Un grande del fútbol argentino que sin dudas en algún momento también tendrá que ser reconocido como tal. Como lo que es esta historia que repasabas, pero además con lo que ratifica año a año. Por lo menos es lo que yo creo. Yo creo que los grandes del fútbol mundial tienen la obligación de ratificar el pasado año a año. Y eso es lo que ha hecho Estudiantes en el último tiempo. Ratificar todo el tiempo que es competitivo, que llega a instancias finales, que siempre te gana un campeonato, que siempre te gana una copa, una recopa, un torneo internacional, que siempre compite hasta el final, que siempre está presente y pasan los técnicos y está, y pasan los jugadores y están, y los jugadores se van, pero vuelven los jugadores, como es el caso de Carrillo, vuelven y terminan jugando de la mejor manera y siempre son competitivos y tienen ese sentido de la pertenencia extraordinario dentro del alma, dentro de la piel. ¿Para qué? Para ser otra vez competitivo al equipo que ya habían hecho competitivo antes de ser vendidos. Es un círculo total el que cierra casi siempre Estudiantes, es decir, acá estoy, aquí puedo dar la talla y la termina dando a la talla. Por eso hoy tenemos un enorme partido en Copa Libertadores de América, donde está Platense, donde está Estudiantes, donde no están Boca, donde no está River, donde no están otros grandes del fútbol argentino, y sí está Estudiantes, y tiene la gran chance de local de sacar una buena ventaja después para ir la semana que viene a Brasil.
0: Nos pone en el aire Juan Pablo Corfield. Estamos saludando también a Carlos Albamonte, que nos presentó comercialmente en la radio líder del fútbol. Vamos rápidamente al vestuario de Estudiantes de La Plata. Bienvenido, Nico Bosa, gran abrazo.
2: Gustavo, ¿cómo te va? Fuerte abrazo para vos, para Coco Ramón, buenas noches para todos. De a poco empieza a llegar el hincha de Estudiantes, un escenario muy cómodo. Seguramente sobre el inicio del partido va a estar colmado porque no hay más localidades. El Pincha, que tratará de vengar esa eliminación frente al Timao del 2023. Obviamente otro contexto, era Copa Sudamericana, en el banco estaba Ricardo Zielinski, pero misma instancia. Cuarto de final, Estudiantes lo bailó a Corinthians en esta cancha, pero en los penales volvió a fallar. La idea, obviamente, que la historia tenga otro final. El equipo hace tres partidos que no gana, todo por el torneo clausura, porque perdió en Junín, empató frente a Newell's en este estadio y viene de perder con Vélez. Y además el técnico gastó al equipo, terminó prácticamente con todos los titulares en Liniers. En relación a ese partido, habrá seis cambios. El más importante, no juega Tommy Palacios. Una lesión muscular lo deja afuera de todo, ni siquiera va a estar en el banco de los relevos. Sale Mesa, no juega Bigotito Neves, tampoco Cetré, afuera Aguirre y afuera Gaich. El equipo, Mulera en el arco, Mancuso, Santi Núñez, Leandro González Pires y el Vasquito Benedetti. Juega Alexis Castro con Piovi. Va desde el arranque el Tucu Joaquín Correa, Baltasar Rodríguez, el pibe Maravilla, Joaquín Tobio Burgos y Carrillo, que en los últimos días renovó su contrato hasta diciembre de 2028. El capitán va por los 100 goles con la camiseta de Estudiantes y obviamente quiere ser el único goleador en competencias internacionales.
0: Tremenda baja, lo va a dañar en la estructura defensiva y hasta en cuanto al carácter, la baja del chico Tomás Palacios, que hemos visto el otro día con vos, Nico, en Liniers. ¿Qué lesión tiene?
2: Una lesión muscular. No hay parte médico oficial. Jugaron a las escondidas, metieron bidón, ADN Pincha. Lo concentraron 27 futbolistas. Metió en el predio de Citibel Cacique Medina y Tomás Palacios, más allá de sus ganas de querer estar afuera del once, afuera del banco de los relevos, al igual que el chavito Máximo de Sábato, que el pibe Joaquín Pereira y que Ramiro Funes Mori. Para mí, el ex defensor de River y obviamente Alario, que volvió a desgarrarse en diciembre, arma de las maletas y se van de aquí de La Plata, Gustavo.
0: Hoy Bidón juega para Corinthians. Ahora ustedes se van a dar cuenta por qué. Bienvenido Gonzalo Ploticia con el Timao Paulista.
3: ¿Cómo te va, Gustavo? Un abrazo y un saludo para vos, por supuesto, para todos los oyentes, para Coco, claro. Con Bidón en el equipo titular, uno de los tres convocados por Ancelotti para lo que van a ser los tres amistosos de Brasil con Australia y con India. Los otros dos son el arquero Hugo Sousa y el lateral Mateuzinho. Lo decíamos en la previa con MP, la tira. Este equipo, este plantel que como muchos en el Brasil airado, en Brasil tiene muchísimos futbolistas de jerarquía con pasado en Europa. No es la excepción el Timao, que por ejemplo lo tendrá a Memphis Depay, ya recuperado hace algunas semanas de su lesión en el tobillo. No viene para nada bien, por el contrario, en el Brasil airado. Está en la posición número 12 de 20, está por fuera de hoy lo que tiene que ver con la clasificación a las copas, por fuera del puesto de Sudamericana y a 7 puntos del descenso. 4 derrotas consecutivas por el Brasileirao, son 3 partidos sin ganar, entre medio la única victoria en la serie con Rosario Central por los octavos de final de la Copa Libertadores. Este equipo que había sido primero en su grupo de Lecon Platense y casualmente El único partido que perdió hasta ahora fue aquel con el calamar en el cierre de la fase de grupo. Dos cambios va a tener en relación a la derrota con Chapecoense. No guarda nada, Dini, porque, como decíamos, tiene que intentar salir y despegar del fondo del Brasileirão. Vuelve el arquero Hugo Sousa en lugar de Cahué y vuelve Gabriel Paulista en lugar de Joao Pedro. El dato de color, Gustavo, es que está presente Ramón Díaz en el estadio. Recordemos, ex técnico de Corinthians acompañado de Emiliano, y está en la cuerda floja, Dini. Cada uno podrá sacar sus conclusiones. Sousa va a ser el arquero. Mateusinho, Gabriel Paulista, Gustavo Enrique y Mateo Guidú en la defensa. Alan, el peruano André Carrillo, Breno Bidón, el futbolista de las selecciones brasileñas, el argentino Rodrigo Garro, Caio César y el neerlandés Memphis Depay, los 11 del cuestionado Fernando Dini.
0: Memphis Depay con una historia muy particular, prefiere que lo llamen simplemente Memphis y no por su apellido, porque su padre, Denis Depay, abandonó a la familia cuando él tenía apenas 4 años de edad. No quiere que su nombre ni su carrera estén vinculados a su padre, a quien decidió no perdonar. La historia breve, por cierto, de Memphis, que va a jugar como único punta en Corinthians. Saludo a Jorge Ruti, vamos a lo nuestro, a la Copa Argentina, Deportivo Riestra Banfield.
4: Hola, Gus, querido, el gusto de saludarte. Falta 1:20 para los 45 del segundo tiempo. Riestra y Banfield están empatando 1-1. Stringa, a los 45 del primer tiempo, abrió la cuenta para Riestra cuando había sido ampliamente superior en el transcurso de los primeros 45 el taladro. Y en el amanecer de la segunda parte, a los 6 minutos, Adorian marcó el gol del empate para el taladro. Están 1-1, últimos 60 segundos de juego, más lo que adiciona el árbitro. De acá sale el primer semifinalista, de acá sale el rival de Boca o Racing.
0: Bien, ya estamos con el final de ese partido y también con el relato de la definición por tiros desde el punto del penal. Vamos con el rey de la información, Fer García. Abundante cantidad de partidos, tanto en Europa con la Champions y también por aquí, por nuestro continente, se están definiendo varios partidos. Bienvenido, Fer, gran abrazo.
5: Abrazo grande para vos también, Gustavo, para Coco Ramón, a todos los compañeros, a la audiencia de Radio La Red, para nueva noche de Copa Libertadores y además Copa Sudamericana, Copa Argentina. Muchísimo fútbol en esta jornada. 15-6 en la temperatura en Buenos Aires, allí en La Plata un poquito menos, 12-3, marca el termómetro a esta hora, 20:51 minutos, partidos de ida de cuartos de final de Copa Libertadores de América, serie que arrancaba ayer con la derrota de Platense en Brasil frente a Fluminense, 2-0, y que continúa con la victoria parcial ya en tiempo adicionado, 46 del segundo tiempo, Palmeiras le está ganando la Liga Deportiva Universitaria de Quito, 1-0, gol de Agustín Giai a los 25 minutos, 21:30. Horario exacto del comienzo del Pincha frente al equipo brasileño. El ganador de esta llave enfrentará al vencedor de Flamengo Independiente del Valle, que se van a enfrentar mañana por la ida, 21:30, en el estadio Atahualpa de Quito, con arbitraje argentino, el de Facundo Tello. Por Copa Sudamericana también tenemos actividad. Todo arrancaba ayer con Independiente Santa Fe y Vasco da Gama, 0-0. Boca le ganó a San Pablo, 1-0. Está ganando Santos. Goles de William Arao y del uruguayo Cristian Oliva, 2-0 al Atlético Mineiro de Eduardo Domínguez. Ya tenemos 47 minutos del segundo tiempo. Los encuentros de día de cuartos de final de este torneo culminarán mañana, cuando a partir de las 21:30 se enfrenten en Cusco Cienciano ante Montevideo City Torque. Continúa la primera fecha de la fase de Liga de la Champions. Gol de Alexis McAllister, su tanto número 40 en Europa, para la victoria y remontada del Liverpool, que le ganó al Atlético de Madrid, que tuvo a Julián Álvarez como titular, por 2-1. Goleó el Barcelona, 5-1 al Feyenoord. Ganó el Arsenal como visitante del Napoli, 1-0. Goleó el Paris Saint-Germain, 3 goles de Ferran Torres, 6-1 al Slovan Bratislava. Además, en la Copa de la Liga Inglesa, primer gol en el Chelsea de Valentín Barco para la goleada de su equipo, 6-3 ante el Leeds. El Dibu Martínez estuvo en el banco de los suplentes. Y en Portugal, Otro gol de Gianluca Prestiani para el Benfica, que goleó al Moreirense 4-0 y es escolta del Porto a 2 unidades en el campeonato luso. Hoy Primera Nacional, empataron Defensores de Belgrano y Los Andes 1-1. Gol de Franco Tisera a la media hora para el Mil Rayitas, 50 del segundo tiempo. El empate para el local a través de Leandro Cicolini.
0: Terminó Riestra 1, Banfield 1, Jorge Ruti.
4: Últimos 30 segundos de juego, saque lateral en el final, va Riestra por la última. Las miradas son para el árbitro, las miradas son para Nicolás Ramírez. Va Quintana, está de 9, Quintana devuelve en el fondo, saca bien la pelota, el tiro va para Celis hacia la derecha, va a picar afuera, esto Bush, esto se va a definir por penales. Llegamos al minuto 48 del segundo tiempo, van a empatar con gol de Stringa y Adolian, 1-1. Riestra y Banfield.
0: Dale, vamos a ir a la tanda y enseguida estamos con la definición por tiros desde el punto del penal. Nosotros aquí esperando con Coco Ramón, con Gonzalo Ploticia y Nico Bosa de Estudiantes de La Plata y Corinthians. Gran cita de la Copa Libertadores de América en Radio La Red.
6: Muy buenas noches, Gustavo, Coco, equipo.
7: Buenas noches.
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0: Vestuario de Estudiantes ahora con Nico Bosa.
2: El equipo haciendo la entrada en calor, seguramente observando luz de la cabina de radio La Red. El banco confirmado: Jakovic, Eric Mesa, Valente Pierani, Khalil Elías, Kosciuszki, Sosa, Bigotito Neves, Fabricio Pérez, Miguel Monsalve, Brian Aguirre, Cetré y Adolfo Gaich.
0: Estamos en el vestuario de Corinthians Paulista con Gonzalo Plotizia.
3: Lo propio hace Timao con los movimientos precompetitivos, ya decíamos equipo confirmado, con dos cambios respecto a la caída con Chapecoense. En el banco, Cagüe, el arquero Pedro Milán, el argentino del Gileri, el ex de River, Joao Pedro, Mateus Pereira y Thiago, junto a Charles, Pedro Raúl y Leao, y el inglés Lingard, el banco del Timao.
0: Bueno, tiene Banfield un especialista en atajar penales, ¿no?
4: Sí, y arranca pateando justamente el conjunto de Banfield. Va Alexander Machado en el arco, Marino Archamendia, arquero de Riestra hoy, 1.93 para el paraguayo, cedido del Olimpia. Va a ir Machado, va a venir la orden, primer penal es para Banfield. Tomás Carrera, Machado, pierna zurda para el número 22, Machado, golazo, le pegó duro. Gana Banfield 1-0, primer penal adentro.
0: Está ganando Banfield. Juega Inter Miami dentro de un rato, Fer García.
5: Sí, exactamente. 21-30 juega frente a Chicago, que viene tercero en la tabla de la conferencia. 5 puntos del Inter Miami. 53 tiene Nashville, 43 Inter Miami, 38 para Chicago.
0: Ya ganó Santos.
5: Ya es final por la Copa Sudamericana. Santos le ganó a Atlético Mineiro 2-0. Y final por Copa Libertadores, Palmeiras le ganó a Liga de Quito 1-0.
4: Mariano gol, Bracamonte.
0: El gol de Giai para Palmeiras, no de Palomita fue.
5: Sí, señor, 25 del primer tiempo.
0: Dale.
4: Bracamonte para darle, el Ruso Rodríguez en el arco. Primer penal para Riestra, pierna derecha. Ya convirtió Banfield. Mira Ramírez. Y va a venir el tiro, Bracamonte por el primer penal para el malevo. La orden del árbitro. Bracamonte que se frena, repiqueteo, Bracamonte. Gol. A la izquierda fue Ruso Rodríguez, a la derecha la pelota suavecita, 1-1.
0: Qué tranquilidad, ¿no? Aquí lo estamos viendo en la cabina mientras vemos cómo está repleto el estadio. Nico Bosa, cuánta gente ha llegado, ¿eh? Con qué tradición, porque muchos chicos de 9, 10, 11 años vienen con sus abuelos, también con sus papás, con sus mamás, todas con las camisetas de Estudiantes, ¿eh?
2: Estudiantes de familia, Sima, y lo que tiene este estadio, moderno por cierto, es que al estilo europeo, el hincha llega casi sobre la hora, porque sabe que tiene, en el caso de las butacas, la mayoría son numeradas. Hoy es un día laborable en la ciudad de La Plata, la gente aprovecha hasta lo último para trabajar, para organizar cuestiones familiares, y el horario invita a aprovechar el día y llegar casi sobre el inicio. Igual, a la hora del pitazo del uruguayo Esteban Otto Hitch, cerca de 33.000 hinchas van a estar alentando al equipo del cacique Medina. En realidad, poco más de 30.000, 31.000, porque hay 2.000 del Timao.
0: Metió el gol Banfield.
4: Así es, la soltó Anselmo contra el palo zurdo. Al otro lado fue el arquero, ahora el que le va a pegar es Santiago López García para el malevo. Repiqueteo y gol, la pudrió en el ángulo superior izquierdo. No llegó el Ruso Rodríguez, que pase palo. Están 2-2.
0: 2-2, definición por tiro del punto del penal de Deportivo Riestra y Banfield. Copa.